0: y entró y marcó.
1: Sí, lo que pasa es que como contraatacó la Católica en el segundo tiempo, cuando recupera Corrales en el segundo tanto, se la entrega a San Pedri.
0: San Pedri,
1: que llega a la línea de fondo, le sale el arquero y la cruza y deja solo a este Chico Gómez. Pero el Chico Gómez, en vez de colocarle a un rincón, le pegó el pelotazo y le da un defensa que se cruzó. Cuando tenía el lado derecho para colocar la pelota tranquilamente, se la podría haber desviado, porque le da en el pecho y sigue la pelota hacia adentro.
0: Claro. Bueno, ahí está Coquimbo, que tiene que meterse rapidito en el torneo nacional. Si bien es cierto que va a jugar una final de Copa de la Liga con O'Higgins, si bien es cierto que pasó también a octavos de final en Copa Chile, está noveno. O sea, hoy está fuera de Copa a través del torneo. Sí. Pero hasta en una final de Copa de la Liga, no nos olvidemos que va a dar directo a Copa Libertadores. Claro, si la gana, ¿no?
1: A la parte previa.
0: Claro, exactamente, la fase previa, tal cual. Un partido cambiante, primer tiempo muy favorable a Coquimbo, pudo marcar 2-3 goles tranquilamente, lo marcó a través de Johansen. El segundo favorable a Católica, donde revirtió el marcador y lo ganó.
1: En el segundo tiempo bajó Saldivia, que era el arma, se llevaba a Monte con una facilidad increíble, no sé cómo dejan a Monte, siendo que está Saldivia, un velocista para él, y en el segundo tiempo incluso se lo llevó.
0: Zavala.
1: Zavala, perdón.
0: Ya.
1: Incluso Zavala en el segundo tiempo se lo llevó en una oportunidad, pero no supo resolver. Estaba cansado, después envió centro, sí, es otro, se equivocó.
0: Otro jugador que está a la baja, Zavala, no es el mismo.
1: Un tiempo
0: que el
1: bueno, semestre. Un segundo tiempo malo.
0: Sí, y no es el mismo que el primer semestre, Roberto. No lo estamos viendo muy. Muy decisivo, con esos desbordes, centros, no influye, no influye, y este es un problema para Caputo, porque Coquimbo está perdiendo muchos puntos en el camino. Probablemente también le haya hecho daño la eliminación de Copa Libertadores, moralmente, no sé, tendrá que buscar la respuesta, la escucharemos.
1: Se queda seguramente noveno con 26 puntos.
0: Sí, noveno.
1: No es buena posición.
0: No, pero tiene tiene un partido pendiente con la UDE Conce. Podría meter incluso también en puesto ahí de Sudamericana. Y también la opción, como decíamos, por otro lado, de la Copa de la Liga. Oye, a todo esto, en un rato debuta Bocinia, por fin, y bajo lluvia.
1: Sí.
0: Sí, está lloviendo, Benjamín Rojas, Estadio Nacional.
2: ¿Qué tal, Diego? ¿Cómo están allá, bien, Roberto? Algunas gotitas caen, no tanto tampoco.
0: No tanto,
2: hace poco. Al menos de momento no, para este partido que espera un aforo de 31.000 personas aproximadamente acá en el Estadio Nacional. Recordemos que se optó por esta situación, esta decisión, para poder recuperar un poco lo que es la cancha del Estadio Monumental ya para la fecha siguiente del conjunto popular. Recordemos cómo estaba la cancha en ese partido también.
0: Sí, sí.
1: Oye, ¿no? ¿Y ha llegado 30.000 personas o no?
2: Todavía no, yo creo que está 22.000 por ahí.
1: Ah, pero no deja de ser.
0: Sí.
1: Sí, un partido que no quita ni pone.
0: Vendía 17.000 entradas.
1: Sí, es por Bocinia. Sí, es Bocinia, sí, el gran gancho.
0: Es que veo los...
2: Ahora, don Roberto, fue cuando fui a verlo. Ahora estoy abajo por el tema de la señal. Ya. En estos momentos no estoy viendo la cancha. Estoy abajo por tener una buena conexión para poder darles toda la información, obviamente.
0: Claro, no, conexión digital, extraordinaria, ¿eh? Se escucha muy bien, ¿eh? Ahí Benjamín. Habló en la previa hace un ratito ahí con ustedes, con toda la prensa, Jaime Pizarro, ¿verdad? El director deportivo.
2: Correcto, está Jaime Pizarro, habló antes porque ya se dijo cuando apenas llegamos que Aníbal Mosa no iba a hablar, pero se le consultó primero obviamente cuál es el tema del día, en este caso, que es el debut de Yosimar José Évora Díaz. Esto fue lo que dijo el ex ministro del deporte, Jaime Pizarro.
3: Bueno, es algo que yo creo que muchos esperaban, creo que tiene una oportunidad para jugar, creo que además creo que es también un momento para ir compartiendo en lo colectivo. Estamos en este tercio final de lo que es la competencia también importante del torneo nacional, tener a todos los jugadores preparados, tenerlos con competencia, tenerlos con minutos de fútbol es muy relevante, y creo que en eso este partido también nos puede ayudar bastante.
0: Sí, ahí está Jaime Pizarro.
1: Pero yo, para mí la noticia de hoy es cómo reacciona Correa con respecto... O sea, cómo reacciona Colo Colo con respecto al tema Correa, que ya la U presentó la petición de revisión del tema.
0: Rusia.
1: Claro, y eso le puede significar otra vez, quién sabe, 2-3 fechas, lo cual es un golpe fuerte para Colo Colo, y además que este es un chico

0: Porque yo no sé si ya un hombre maduro, no es un joven elemento, comete errores tan seguido como...
1: No puede controlar las emociones. Habló de esto Jaime Pizarro, ¿verdad, Benjamín?
2: Sí, de hecho se adelantó, don Roberto, tranquilo, que se habló don Jaime Pizarro, no se preocupe, don
1: Roberto. Roberto es un adelantado, sí, es verdad, de la vida.
2: Exacto, pero eso lleva tanto tiempo vigente, don Roberto.
1: Ah, mira, tengo una reflexión.
2: Ahora... Como, no, que el tema es Javier Correa, obviamente se sabe que o probablemente Universidad de Chile presentó la denuncia para que se revise y actúen de oficio, algo que discutíamos hoy día con Diego de cómo si vio que entró Javier Méndez a la cancha, cómo no iba a Javier Correa a hacer ese gesto.
1: Sí, bueno, claro, a ver, esto es un punto importante, porque lo que consigna el informe de Juan Lara es el ingreso de integrante del cuerpo técnico que no estaban en planilla y la de Javier Méndez, la del defensa uruguayo, que no tampoco estaba en planilla. Eso es lo que consta en el informe de Juan Lara. No consta lo del gesto que todos vimos, el gesto obsceno, de Javier Correa.
0: Pero ¿y el Tribunal de Penalidades? ¿Lo vieron todo en la televisión?
1: Por eso la U denunció.
0: Pero no tenía para qué denunciar. La U ya de oficio, el tribunal tenía que actuar, porque fue algo público. Que no se puede, ¿cómo se llama?, aceptar.
1: Benjamín, yo tengo una duda antes de escuchar a Jaime Pizarro respecto a aquello. Porque hay rumores que dicen que había un acuerdo entre Aníbal Mosa y Cecilia Pérez. La relación entre ellos era buena, no sé ahora. Había un acuerdo de no denuncia y la U denunció igual. ¿Esto es cierto? ¿Tú escuchaste algo de eso ahí en el Nacional?
2: No, de momento no, pero eso es lo que se especulaba, de que básicamente se especulaba esto por el hecho de que Colo Colo y Universidad de Chile, al menos por el campeonato nacional, no se van a enfrentar lo que queda de temporada. Copa Chile puede ser otra situación, pero va a ser mucho más adelante. Y en principio, en base a eso y lo que se especuló y lo que ha trascendido en los medios más que especulación es este acuerdo. Pero lo que sí también una teoría que se ha planteado, mejor dicho, y ustedes la pueden discutir si se quiere, es que Colo Colo en dos partidos más se enfrenta a Huachipato. Se cuenta el resto, me imagino que el resto se cuenta solo.
1: Ah, por la opción de que, la posibilidad de que Correa sea suspendido. Claro, con Huachipato son en dos fechas más. Ahora con el Audax no va a tener inconveniente, el jugador va a poder actuar. Sí. Pero sí, esto es porque he citado el próximo martes al tribunal.
0: Ya tuvo tres fechas ausente y Romero se transformó en goleador.
1: Sí.
0: O sea, no es un tema, pero yo lo veo un tema más aquí de imagen, de respeto. Porque aquí yo estoy hablando permanentemente de hacer teatro y todas las especulaciones que hacen los jugadores en la cancha, que no respetan su profesión, no respetan al espectador, no respetan el espectáculo. Y esto es una falta de respeto a su profesión y a la institución que lo cobija. Yo creo que Colo Colo hoy tiene que dar una postura con respecto al jugador y sancionarlo con una multa interna por lo que sucedió. Porque ya no puede ser que él haga y deshaga. O sea, en el fútbol chileno, los técnicos y todo el mundo, a los árbitros, los manda a la mugre moviéndole los brazos y dejándolos mal parados. Y resulta que viene uno y resulta que no encuentra nada mejor que hacer un gesto obsceno, pero que no tiene ningún sentido.
1: En una foto grupal donde estaban festejando.
0: Todos festejando y nadie se le ocurre hacer eso.
1: Y él se acopla al último momento.
0: Se anticipa todo. Pero sí se sacó.
1: A ver la postura de la dirigencia de Colo Colo. Vamos a escuchar a Jaime Pizarro.
2: Jaime Pizarro.
3: Bueno, lo primero es que efectivamente así hemos sido notificados y vamos a asistir a esa sesión y donde expondremos los antecedentes que corresponda. No voy a entrar en el análisis del por qué la realizan o qué sentido tiene, porque es una especulación, pero ahí estaremos y por supuesto entregaremos todos los antecedentes que podamos tener.
4: ¿No se lo esperaba? ¿No se lo esperaba?
3: Yo diría que no, porque también hay ciertos contextos que a veces se dan distintos. No quiero con esto justificar una acción o no, pero por ahí también he escuchado a un jugador que decía hay muchas situaciones que a veces en la cancha se producen que claramente no son a lo mejor deseables, pero que están dentro de un contexto y de un marco que está ahí limitado. Sin embargo, tal como señalaba, vamos a asistir y daremos ahí los argumentos que correspondan.
0: Oye, estamos escuchando a un ex ministro de Estado No, realmente no lo acepto.
1: Es inaceptable.
0: Sí, no, yo opino igual que de justificar esto.
1: Totalmente.
0: No, porque además no es cualquier persona.
1: Además, o sea, del jugador entiendo que es Saldivia, que

0: Uno es responsable de lo que hace y obviamente es incitar a la violencia de parte de los jugadores. Siempre es repudiable. Pero como te digo, pasa en cada uno, en el respeto que tengas hacia esta profesión, hacia la gente. Creo que esas cosas están de más, obviamente. Ellos ganaron el partido, no hay nada que decirlo. Pero bueno, esas cosas ya pasan por cada uno.
1: Bueno, no, está bien. El sindicato futbolista debiera tomar una postura. Porque es una cosa, oiga, que es una cosa muy grave. Lo que hizo él es muy grave. Yo no lo encuentro una cosa tan nimia. Porque parece que para Jaime Pizarro es una cosa, no, es que de repente en el contexto del fútbol.
2: ¿Tú crees que
1: esto, mira, esto es muy antiguo,
2: respeto,
1: esto, de mil revoluciones, esto es manoseado, con mil revoluciones agreden al rival, hacen espectáculo, hacen teatro, tratan mal a los jueces, por las mil revoluciones. Entonces,
2: ¿cree que
1: eso,
2: el sindicato pero se eso va a meter
1: es,
2: en esta?
1: No, pero eso es en América Latina, porque vamos a Europa, las mil revoluciones son distintas. No caen en cosas tan criticables y censurables como las que se en nuestro país y en nuestro más Sudamérica.
2: Defendible, esto no es inaceptable, Benjamín, inaceptable. La gente de Colo Colo lo defenderá, no sé.
1: Porque es absurdo, es una estupidez lo que hace.
2: No sé, por eso no lo entiendo, que por eso no lo exponen hoy a Aníbal Mosa, sí, Benja.
3: Correcto, ¿no? De hecho, hace que 10 minutos llegó Javier Correa, aparte. Sin hablar con los medios, obviamente nos acercamos a él, pero él directo a Camarines a ver a sus compañeros y después subir obviamente a palco. Pero está acá, me imagino también, yo creo que tiene que ver también con la idea del que no esté, con la intención de Fernando Ortiz derrotar. O sea, están todos los jugadores que no han sido titulares, los que le está faltando algunos minutos. El único, entre comillas, que no es titular, o los dos únicos, mejor dicho, que pueden ser titulares, es Romero con Iván Román, los que están en el 11 titular de este partido. Claro. Pero yo creo que también va de la mano con el rotar y al hacer cambios y darle minutos a las personas que están sin jugar hace un tiempo.
2: Sí, el hecho de Correa, a ver.
1: No es que lo sancionaran hoy.
2: Correa habló en la señal de TNT, post partido superclásico, pero no habló en zona mixta. Estoy de acuerdo. ¿Tú estuviste cubriendo ahí el último domingo?
3: Sí, no. Las únicas personas que se detuvieron al menos unos instantes en zona mixta fue Jonathan Villagra, Iván Román, Joaquín Sosa, Aníbal Mosa y Arturo Vidal hizo como el ademán, se acercó y se fue al tiro. Probablemente no le gustó la primera pregunta.
2: No, está bien, pero lo de Correa en sí, o sea, dio declaración en TNT y después alguien le dijo, no hables más nada. No. Con los medios de comunicación en zona.
1: Porque se dieron cuenta del, por eso se fue. Del tema.
2: Claro.
1: Y a lo mejor Mosa no quiere hablar y se está corriendo hoy, por eso no aparece.
2: Sí, muy probable.
1: Va a llegar directo a sentarse a la tribuna.
2: Sí.
3: No, y ahora por los antecedentes que tiene también declarando, o sea, yo me imagino que el tiempo que estuvo de baja por la sanción después de decir que los árbitros tenían algo en contra de Colo-Colo, me imagino que en el club son conscientes de que el jugador va a decir lo que piensa sin pensarlo dos veces.
1: No lo piensa.
2: Benjamín, vuelvo contigo en un ratito antes cuando sacan a la cancha, ya un poquito antes del cierre de 2030, que es justamente
3: sí,
2: cuando,
3: de hecho,
2: cuando va a empezar.
3: Aprovecho de subir.
2: Vale, ahí estamos, maestro.
3: Aprovecho de subir.
2: 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Pausa, volvemos en instantes. Habló Francisca La Pancha Crobeto hoy aquí en la radio, la escuchamos.
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2: Habló Francisca Crovetto, estuvo hoy aquí la medallista de oro olímpica, de distintos temas, ¿no, Roberto? Interesante la visita de la Pancha porque...
3: digamos que ella fue líder en ese momento del Team Chile.
2: Sí, sí, sí, sí, sí, sí. Y bueno, hoy confirmó algo que se veía venir, o sea, respecto a que ella fue contactada para asumir el ministerio.
3: Se rumoreaba que ocurrió.
2: Se rumoreaba que ocurrió, pero hoy lo confirmó. Lo confirmó, dijo, no en forma directa, dijo.
3: ¿Y cuántos más fueron candidatos?
2: Eso fue antes de Natalia Ducó.
3: Sí, pues, o sea,
2: el comienzo, digamos...
3: No era Natalia Ducó la gobierno pintada.
2: Claro, y le preguntaron ahí con Pablo, Lolori y Rodrigo si sería ministra de Deportes en el futuro. ¿Quieres saber lo que contestó?
3: A ver.
2: Escucho.
4: No lo sé. Como yo siempre digo que voy a estar en un lugar donde crea que soy un aporte, donde tengo algo que decir, donde me pueden escuchar... pero tampoco sé si estoy dispuesta a la exposición que requiere un cargo político. Me gusta mucho, por eso también soy parte de la Comisión de Deportistas del Comité Olímpico de Chile, estoy en el directorio, puras cosas que digo, ¿quién me manda a meterme en esto? ¿En qué momento de mi vida? Que son cargos más encima de honores, pero lo hago con mucha gratitud, con mucha convicción y con muchas ganas porque sé que alguien tiene que hacerlo y porque sé que soy buena en eso, con mucha modestia, pero también de repente digo... No sé si en un futuro, con la exposición que tiene ser ministra, estoy dispuesta a hacerlo.
3: Porque hay que tener cuidado, porque ser ministro de Estado, como pasó con Ducó, bueno, ahí se cometen errores. ¿Por qué Jaime Pizarro llegó a ser ministro? Porque él fue ya subsecretario de la DIGEDER hace algunos años. Por lo tanto, él tenía ya un paso por la administración pública. Manejar y administrar el Estado se requieren de no solamente conocimiento de la especialidad, sino que además atributos personales y preparación para poder administrar los fondos del Estado. Esto no es llegar y sentarse en una mesa y decir, no, es que yo sé de esto que estamos hablando, sí, pero pues saber es una cosa de la especialidad puntual, pero administrar los recursos públicos necesitan una preparación. Ah, especial, no es llegar y sentarse, en eso creo que se cometen muchos errores en este país, porque así también aparecen diputados, diputadas, que porque fueron conocidos en la calle, resulta que pueden ser diputados, y eso es censurable. Yo creo que se requieren requisitos para poder, ¿no es cierto?, cumplir una labor de ese nivel, donde tú vas a tener que analizar, legislar para las leyes que va a funcionar en el país. Necesitas preparación.
2: Durante esta tarde informado en Radiograma, María Paz Ríos Lama, nueva subsecretaria de Deportes. Y respecto a la salida de Natalia Ducó, cuando sale la exministra, desde distintos partidos políticos, pero fundamentalmente el Partido Nacional Libertario, pues lo expresó, otros lo pensaron y lo dijeron, propuso eliminar el Ministerio del Deporte.
3: Ah, no, sí, sí.
2: Y esto lo abordó hoy también Francisca Crovetto. Mira esta respuesta, Roberto, escuchemos.
4: Pucha, sería una pena. Nosotros luchamos tanto el año 2014 por la creación del Ministerio del Deporte para darle institucionalidad a la práctica. Que mirar eso es una forma miope. Yo entiendo que hay muchos recursos públicos que quizás están mal usados y que de repente se diluyen, pero eso no es culpa de la institucionalidad, es culpa de las personas que están dentro y hay que ojalá hacer un buen uso de esos recursos, pero es pensar que el deporte solo es para hacer, no sé, una actividad física o un fin de semana.
3: Claro. Bueno, claro, lo que pasa es que aquí hay dos formas de ver el deporte en este país. El ministerio tiene que englobar todo. Lo más importante es el país, o sea, todos los habitantes que tengan acceso al deporte. Y luego está el sector de la élite, ¿no es cierto?, que son los deportistas que destacan representando a Chile. Como el Comité Olímpico de Chile no tiene recursos suficientes, es el Ministerio del Deporte que le aporta muchos recursos para que la élite pueda tener recursos para poder funcionar a la alta competencia.
2: Pensé que ibas a decir el IND.
3: No, bueno, pero es que el IND es parte del Ministerio del Deporte.
2: De repente,
3: es el encargado de repartir el dinero.
2: No, ellos de acuerdo
3: entre ellos, pero ya son temas de personas, ¿ves? No es el problema que exista, sino que es problema de personas.
2: Sí.
3: O sea, porque eso está bien, se lo dan a alguien de porque el Ministerio del Deporte no puede

0: están sacando platita y entregando, no. Están para administrar, para hacer...
1: Y no fundamentalmente con el Estadio Nacional.
0: No es lo único, que... la elite. Sí. Porque ellos confunden de repente a lo mejor la Crovet o la Educó, de que importa que ellos estén muy bien. No, esto abarca para todos. ¿Sí? O sea, por eso que a veces hay gente que dice, ¿y acá por qué no llega nada para el deporte que hacen los habitantes de esta zona, que hacen los estudiantes? Que a veces falta esa mano para poder extender todos los recursos para que llegue a la mayor cantidad de los chilenos.
1: Roberto, unas que andan bien realmente, ya que estamos hablando del Team Chile, son las hermanas Abraham. Vi la regata hoy, qué linda, qué buena competencia han hecho ahí.
0: Las semifinales.
1: Las semifinales, sí. Creo que ustedes entraron en el sexto mejor tiempo, pero en el hit de ella, segunda. ¿Cómo pasan a la italiana prácticamente los últimos 200, 300 metros? Mira. No, impresionante, impresionante la regata hoy. Las rumanas fueron muy superiores, hay que decir que se cortaron y estaban en otra dimensión. Pero bueno,
0: pensar la medalla de oro es complicado.
1: Sí, pensar. El viernes lo vamos a ver, viernes a 10:30 de la mañana.
0: Pero están ahí.
1: Están ahí, la vamos a escuchar ahora la menita en un ratito. En
0: una final.
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0: Partidazo.
1: Hay que aceptar mañana. ¿Qué partidazo mañana? Ahí en
0: y creo que
1: Ignacio Deportes Colectivo está en el parque.
0: Le van a colocar un nombre histórico del básquetbol femenino para este recinto del Estadio Nacional.
1: Ah, en el gimnasio.
0: El gimnasio.
1: Ah, interesante. Ya lo vamos a comentar. Pausa antes y enseguida volvemos.
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1: Saltan a la cancha en el Nacional. Colo Colo, Unión Española. Aparece Bocinia. Lo cuenta Benjamín Rojas en la radio.
6: Tal cual, acaban de tomarse la foto oficial. La primera de Bocinia con el cuadro albo. Aprovecho de hacer una rectificación, Diego. ¿Ah? Le erré, pero sustancialmente el nombre. O sea, al número. 15.000 personas aproximadamente acá en el Nacional. Y ahora la lluvia ya se empieza a asomar. Hay una lluvia constante pero débil. Es que es una lluvia tranquila. No vas a quedar empapado en los primeros 10 minutos. Al menos.
0: A los 20 sí.
1: A los 20 sí.
6: Pero están a los 20 sí.
1: Lleva una toallita, parece. ¿Quién es el capitán de Colo-Colo? Me estaba preguntando con Roberto. Bocinia no lo es.
0: No.
6: Tomás Alarcón.
1: Tomás Alarcón, claro. Que venía siendo titular, perdió la titularidad por ahí. Unión va con un mix también, ¿ah? ¿Eh? Ni siquiera el portero titular está en el día de hoy. Ya están eliminados de la Copa Chile. Pero sirve para ver por primera vez al portero caboverdiano. Ahí Correcto. Estamos entonces, reunión de capitán ahora, sí.
6: Cuando subí, Diego, me topé con el Andrés Vilche, el 9 de Unión Española, así que...
1: Para que vean
6: que con el equipo titular. Sí,
1: ¿Se acordaba de su paso por Católica? El Andy Vilche.
6: Puede ser.
1: Ay, corre que te corre. Ya, Benjamín, estamos atentos, seguimos informando.
6: Sí, pero aprovechando el narro un poquito, ahora está haciéndose un rondo... donde Bocinia se acerca, están esperando a que llegue el capitán, si viene la arenga final y las instrucciones para el primer periodo del partido. Están ya reunidos todos los de Colo-Colo con una camiseta alternativa, no es la blanca usual, tiene algunos diseños extras esa camiseta. Y en el caso de Unión Española también se están reuniendo y ahí están dando la arenga inicial para este partido, Diego y don Roberto.
1: La gente de Colo-Colo en Arco Norte, ¿no? La gente de Colo-Colo, digo, toda la
6: Norte. Todo el Arco Norte. Correcto.
1: Perfecto.
6: De hecho, el arco, o sea, el lado sur del estadio, todo el lado sur, está vacío.
1: Está vacío.

0: sin ninguna gente, sin nadie, sin ninguna hincha, nada.
1: Muy bien, un abrazo, Benja, y nos quedamos, ¿eh? Seguimos informando aquí en la continuidad informativa de la radio.
0: Abrazos.
1: Ya, vamos con un poquito de polideportivo. Ganaron Barrios Vera y Garín hoy y van a la tercera y última ronda mañana a las 11 de la mañana. Ya hay horarios.
2: Los dos.
1: Ya hay horarios, los dos a las 11 de la mañana, Roberto.
2: Porque Cristian Garín va con Toby Samuel,
1: sí, en inglés.
2: En el CUT 9. Sí, y bueno, y Marcelo va con Rincón de España.
1: A ver, Samuel está 110.
2: 10.
1: 135 está Garín, están ahí. Y el caso de Barrios Vera con Rincón, ¿cómo va el español? 208, está mucho mejor rankeado. En este caso Barrios Vera que el español Rincón. Bueno,
2: pero
1: vamos a ver.
2: Hay que ver después la cancha.
1: Es un partido que tienen que pasar los dos para estar ya en el cuadro principal donde espera ya Alejandro Tabilón, entre otros, los mejores tenistas del mundo. Melita Abraham, en este caso, junto a sus hermanas, junto a Antonia, hoy clasificado en la final en el remo en Ámsterdam, y esto decía.
3: Felices, ya muy orgullosas también de cómo remamos, de que pudimos remontar al segundo lugar viniendo de atrás. Fue una regata súper dura por las condiciones que no han estado tan favorables. Mucho viento en contra, ha estado dura la pista. Entonces hemos sabido también mantener la calma en esos momentos como más críticos donde se van todas, pero con esa calma después logramos subir y quedar mejor posicionados.
1: Declaraciones a Bio Chile entonces de Melita Abraham, y esa alegría, vamos a ver el viernes, esperemos tenga suerte ahí, ¿eh?, de estar en el podio por lo menos, vamos a ver. A esta hora colocó la Unión Española Estadio Nacional en La Pintana, Recoleta, con O'Higgins definiendo también el segundo lugar del grupo de Copa Chile. Más temprano Católica le ganó a Coquimbo 2-1. Roberto Enrique, volvemos mañana a las 20, un gusto como siempre, maestro.
2: Igualmente.
1: Que le vaya bien, llega Claudia Sala al instante hoy en la radio.
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7: 8:33. Hoy comienza un nuevo capítulo de Hoy en la Radio. Los vamos a estar acompañando hasta la medianoche con información, con música en vivo y con varias entrevistas. Vamos a comenzar, eso sí, tomando contacto con Roberto Neira de Radio Bio Bio Temuco por este accidente de rafting, donde ya la Universidad de la Frontera ha declarado que van a abrir un sumario administrativo y que van a hacer una auditoría interna tras la muerte de este estudiante de 34 años. Esto era parte de uno de los ramos de la universidad, de la carrera de ecoturismo. Roberto, ¿cómo estás? Muy buenas noches.
8: Sí, buenas noches. Una tragedia de proporciones fue lo que desató el hecho registrado durante esta mañana ahí en el sector llamado Liucura Alto, donde se encuentra justamente el río Liucura, y hasta donde llegaron 14 alumnos, 4 docentes de la carrera de técnico en guía de turismo aventura de la Universidad.

0: Universidad de la Frontera, sede Pucón. Era una actividad en terreno que consistía en bajar justamente en una balsa de rafting, apoyado por los kayakistas como una medida de seguridad. Pero algo falló en esta práctica de terreno y un joven de 34 años de edad, identificado como Marcelo Nicolás Fuentealba Chávez, perdió la vida. Él era alumno de segundo año de esta carrera y esta práctica en terreno consistía justamente en entregar herramientas por parte de la universidad, de un grupo especializado en rafting, para que aprendieran la utilización de estas balsas, cuáles eran las medidas de seguridad que se debían adoptar. Este joven, junto a otros 5, iban en la balsa. Esta, por razones que deben investigarse, volcó, cayeron los 6 ocupantes al agua. De inmediato se activó este operativo de seguridad. Los kayakistas lograron sacar a 5, pero el sexto, digamos, no logró salir. Fue encontrado metros más abajo, sumergido en el agua. Se realizaron maniobras de reanimación por parte de los profesores, docentes que tienen más experiencia, junto a personal de bomberos que llegó posteriormente, también del SAMU, pero no fue posible de alguna forma reanimar a este joven de 34 años que registra domicilio según antecedentes preliminares en la ciudad de Chillán, situación que ha provocado bastante conmoción.
1: Sí, Marcelo además solía compartir parte de sus aventuras en redes sociales, sus videos también, justamente en el río, siempre con los implementos de protección. Lo veíamos en las fotos, en los videos, con cascos. Me imagino que hay una investigación preliminar, pero ellos contaban también con todos los elementos de seguridad que esto requiere.
0: Sí, hasta el momento se da cuenta que paradojalmente era una actividad en terreno que tenía como finalidad enseñarle a estos jóvenes la utilización de esta balsa, la práctica de turismo, aventura. Recordemos que el rafting atrae a mucha gente a la zona lacustre, tanto en invierno como en verano. Ahí tenemos varios ríos donde se practica esta actividad. Uno de ellos incluso es el Trancura, que está el Trancura Alto, el Trancura Bajo, donde tiene diferentes niveles. Recordemos que en el caso del Liucura es un río catalogado como familiar, donde la categoría es de 2 a 3. No así el Trancura, que tiene en la parte alta categorías de 4 a 5, que ya es más avezado para kayakistas y para gente que practica el rafting, y donde vienen de diferentes partes del mundo. Y justamente esta actividad en terreno tenía como finalidad utilizar esta balsa, utilizar los sistemas de seguridad, porque es una práctica que se realiza comúnmente en estos sectores. La investigación, la Fiscalía ha confirmado que hay una indagatoria para establecer si hubo negligencia por parte de las personas que acompañaban a este estudiante. Recordemos que también hay otros 13 que resultaron con lesiones en menores, quienes fueron trasladados de inmediato hasta el servicio de urgencia del Hospital San Francisco de Pucón, donde recibieron atención médica. La indagatoria busca establecer si se puede configurar una figura como un cuasi delito de homicidio por una actitud negligente, por no llevar justamente las medidas de seguridad. En la última hora se confirmó que la Superintendencia de Educación también va a intervenir por tratarse de la muerte de un estudiante. La Superintendencia de Educación ha dicho que va a intervenir de oficio y que va a recopilar todos los antecedentes para ver de qué manera se realizó esta actividad curricular que tenía como carácter formativo por parte de los estudiantes que estudian esta carrera.
1: Terrible desenlace. Muchas gracias, Roberto, por tu completo reporte. Buenas noches.
0: Buenas noches.
1: Vamos a tomar contacto con Eduardo, él es auditor de Radio Bio Bio y nos reporta un accidente en la ruta 78. Eduardo, buenas noches.
2: Hola, buenas noches, Claudio. Buenas noches a todos los auditores. Sí, quería informar que acá en la autopista del Sol, la ruta 78, camino hacia San Antonio, en el kilómetro

0: 4 como a 500 o menos, bajo el puente hay un accidente de vehículos, no se ven lesionados de gravedad, ocupan la pista 2, la primera y la segunda pista, así que tengan cuidado los vehículos que pasan por el sector.
1: ¿Vehículos de emergencia no se ven todavía?
0: Todavía no, creo que esto fue, no creo que hayan sido más de 2 minutos, ya que estaba medio aturdida saliendo de los escombros, de las cosas que quedaron en el piso. Afortunadamente no hay, no se ven lesionados de gravedad o para algo, claro, algo más urgente, pero sí, el golpe fue de 3 vehículos y fue ocupa la segunda y la primera pista de circulación, para que tengan precaución, porque está justo en la curva, justamente bajo el puente donde pasa la línea férrea que iba antiguamente hacia,
1: claro,
0: la Benepía, la que están construyendo ahora.
1: Autopista del Sol hacia San Antonio, kilómetro 4 aproximadamente, bajo el puente, 3 vehículos que colisionaron, ocupando entonces primera y segunda pista. Don Eduardo, muchísimas gracias por contarnos, para que estén pendientes.
0: Muy amable.
1: Buenas noches. Les cuento que para mañana jueves tendremos extremas de 7 y 16 grados con cielos cubiertos, chubascos aislados durante la tarde y la noche, proyecta la DMC. A esta hora 10,5 grados. Vamos a una pausa y ya volvemos. Esto es Hoy en la Radio.
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20 horas con 46 minutos. Estamos de vuelta hoy en la radio. Durante esta tarde supimos que se detuvo finalmente al conductor que atropelló y provocó la muerte de Paz Ramírez, hermana de María José y Ángela Prieto, cineasta muy reconocida, que había ganado muchos premios también, y que al principio se pensaba que había sido atropellada por un ciudadano venezolano. Esto está absolutamente confirmado que no es así. Sabemos que había incluso recibido amenazas de muerte, así que es importante aclararlo. Se trata de un ciudadano chileno. Lo ha confirmado este miércoles la Fiscalía Oriente. Se trata de el conductor que atropelló y abandonó también a Paz Ramírez para darse la fuga el pasado domingo 23 de agosto. Una indagatoria realizada por personal del OS9 de Carabineros y la Fiscalía Local de Ñuñoa, que pudieron dar finalmente con el paradero del vehículo involucrado y el conductor, porque las primeras imágenes mostraban un automóvil que no correspondía al del accidente. Desde el ente persecutor confirmaron que se trata entonces de un ciudadano chileno que pasará control de detención en horas de la tarde del jueves 27 de agosto, es decir, mañana. Indicaron que el sujeto no presentó resistencia a su detención y que estaría colaborando también en la investigación del caso, aunque probablemente que haya abandonado a la víctima pueda considerarse una agravante. Su arresto se concretó en la comuna de Santiago Centro, acá en la región metropolitana, y respecto a la demora desde la institución policial, indicaron a contar del primer momento que acontece el accidente, personal especializado trabajó con respecto al levantamiento de cámara y testigos. En conjunto se logró posicionar el vehículo, fue lo que dijeron textual, vehículo que estaría a nombre de esta misma persona y que lo están periciando para poder corroborarlo y posicionarlo en el lugar de la conducción, fue lo que indicó el teniente coronel Mario Ugarte. También se conoció que el auto se encontraba oculto en el estacionamiento subterráneo del edificio donde se detuvo a este individuo. Y cualquier persona que transitaba por la parte posterior no podía verlo porque prácticamente estaba escondido, decían, o introducido en el estacionamiento de forma frontal. Por lo tanto, cualquier persona que asomaba por ahí solo veía la parte posterior, donde no estaba el

0: choque, propiamente tal. Pero luego pudieron confirmarlo por la placa patente y otros rasgos que permitieron también ratificar que correspondía al vehículo que atropelló a Paz Ramírez. Respecto a la consulta, si este detenido cuenta con historial por conducir en estado de ebriedad, el uniformado confirmó que son antecedentes antiguos. Y el martes se conoció la patente del vehículo que atropelló entonces a Paz, a la cineasta, que estaba registrado a nombre de un ciudadano de nacionalidad venezolana. Lo que queremos destacar y recalcar es que esto fue descartado durante este miércoles. Algo de tranquilidad que le podrá dar a la familia dentro de esta tremenda, tremenda tragedia. Vamos a seguir avanzando con las informaciones. Esto ha llamado mucho la atención y tiene que ver con la ley Karin. Vamos a hablar de cifras, porque en solo 2 de cada 100 denuncias se constata vulneración y hay casi 4.000 al mes en promedio. Hay muchas consultas o denuncias que no corresponden en realidad a Ley Karin y que hacen que se produzca este efecto de embudo, que no se está avanzando con celeridad en las denuncias que sí corresponden. Por lo demás, ¿qué está pasando? ¿Qué está generando esto? Lo vamos a conversar con Jorge Redondo, académico de la Facultad de Derecho de la Universidad Diego Portales, experto además en Derecho Laboral. ¿Cómo está? Muy buenas noches, gracias por el contacto.
1: Hola Claudia, ¿cómo estás? Muy buenas noches, muchas gracias a ti por la invitación a conversar de este tema.
0: No sé si les sorprendieron las cifras que se han publicado durante esta jornada, porque ya sabíamos un poco qué es lo que estaba pasando con el atochamiento respecto a las denuncias que llegaban por Ley Karin, y también por eso los parlamentarios habían propuesto, digamos, congelarlo durante algún tiempo para que se pudiera resolver el atochamiento que existe hasta hoy día.
1: Sí, mira, no te logré captar, Claudia, perdón, correctamente la pregunta. Tuve un problema ahí de retorno, pero entiendo que era a propósito, sí, me sorprendió la cantidad de denuncias y la tramitación que ha tenido. Efectivamente, según los reportes que tenemos hasta enero del año 2026, tenemos un total de 66.000 denuncias, según lo que informaba la Dirección del Trabajo. Y eso es una cantidad de denuncias, obviamente, que supera cualquier tipo de expectativa que pueda existir sobre esta materia. Y evidentemente deja en evidencia la imposibilidad por parte de la autoridad administrativa laboral de poder absorber esta cantidad de denuncias en el plazo que incluso indica la ley, que cuando investiga la inspección del trabajo un plazo de 30 días. Y a propósito, efectivamente, de la repercusión que tienen estas denuncias, la problemática que plantea la ley actualmente, y por eso el gobierno está en proceso de análisis del reglamento, de que pone en ejecución esta ley, es que interpuesta una denuncia ante el empleador, este no puede aplicar ningún trámite de admisibilidad o de filtro previo. Es decir, interpuesta una denuncia, Claudia, al empleador no le queda más que investigar y sin poder ponderar eventualmente la gravedad o no de los hechos que se están poniendo en su conocimiento. Y eso obviamente hace que se tenga que destinar tiempo, energía, recursos a quizás investigar cuestiones que quizás no era necesario que se hicieran a través de la ley Karin.
0: Claro, que pueden pasar por otro tipo de procesos, como por ejemplo.
1: Mira, a ver, la ley se, en cierto modo, se sustenta en dos grandes pilares, que es la prevención por un lado y un segundo pilar es la investigación. Interpuesta la denuncia, como te señalaba anteriormente, el empleador no puede mediar en el conflicto y no puede ponderar ni establecer una admisibilidad. Entonces, eventualmente una solución es que se pudiesen activar mecanismos de prevención, de mediación interna, para evitar que quizás conflictos propios interpersonales, que no es la lógica en cierto modo de la ley no está pensada en la lógica de un conflicto interpersonal o eventualmente de una problemática transaccional. La ley está pensada para erradicar el acoso de los contextos laborales. Entonces, la prevención puede ser un mecanismo o, y esto es un poco la tesis también que yo postulo, que el empleador tenga la posibilidad de establecer una admisibilidad respecto a las denuncias. Hoy la autoridad administrativa laboral, por normativa interna, es decir, la ADT, aplica criterios de admisibilidad. Si los hechos ocurrieron hace más de 60 días, si la relación laboral está vigente o no, o si los hechos son encasillables en lo que denominan sus circulares internas, hechos constitutivos de ley Karin. Bueno, el empleador esa admisibilidad no tiene posibilidad de hacerla. Entonces yo soy partidario de que en este reglamento que se intenta modificar, que pone en ejecución la ley, se establezca un trámite de admisibilidad con una posibilidad, con una vía de impugnación, ya sea ante el empleador o con un grado de intervención de la inspección del trabajo.
0: Vamos a recalcar, porque usted nos decía, bueno, hay casos que tienen que ver con relaciones interpersonales que no tienen por qué constituir ley Karin. No sé si ahora me escucha bien, ¿sí?
1: Sí, te escucho medio entrecortado, Claudia, pero
0: ya.
1: Pero sí, te escucho.
0: Pero para que también sepan nuestros auditores,

0: Desde la dirección del trabajo, para que se sepa, ¿no? Hay varias cosas que incluso pueden constituir bullying y que efectivamente son ley Karin, que fue lo que le pasó justamente a Karin, que termina suicidándose por el acoso, digamos, que sufría por parte de sus compañeros en el trabajo. Entonces, está el acoso laboral, que es el mobbing, que es agresión o hostigamiento ejercido por el empleador o por uno o más trabajadores, y no se exige que sea reiterado. Estamos hablando de una sola conducta que basta si causa menoscabo, maltrato, humillación o afecta la integridad física o mental. Está el acoso sexual, por supuesto. La violencia en el trabajo ejercida por terceros, que puede ser por clientes, proveedores, socios, usuarios ajenos a la relación laboral propiamente tal. Perspectiva de género y discriminación. Incluso, por ejemplo, si hay un trabajador al cual le hacen la ley del hielo, por infantil que parezca, también eso constituye ley Karin. Entonces, al final, no sé si eso puede hacer que sean tantas las denuncias que van ingresando y que hace también que cueste tanto que se llegue a una resolución, porque, a ver, se detectó que el 40,3% de las solicitudes pasa la preclasificación, y ahí usted nos explicará en qué consiste, cómo se va filtrando, y que la DTE, la Dirección del Trabajo, ha emitido 10 dictámenes en 2 años.
1: Claudia, mira, lamentablemente no te logro escuchar muy bien, entonces no sé si podemos eventualmente retomar el contacto porque te escucho
0: Sí, lo vamos a
1: entrecortado
0: llamar
1: para
0: de...
1: poder darte
0: Sí,
1: una
0: lo vamos a
1: respuesta
0: llamar.
1: coherente.
0: Sí, por favor, porque la idea es que sea fluida la conversación entre ambos, así que de todas maneras vamos a mejorar ese contacto. Lo vamos a llamar. Mientras yo voy a seguir explicándoles entonces las implicancias de la ley, porque es importante, por supuesto, que todos las conozcamos, qué es lo que califica como ley Karin. Obviamente se tiene que evaluar cada caso específico, si la conducta proviene de un jefe, de un compañero, de un cliente, si es un hecho único, si se ha repetido. Obviamente que también, esto es súper importante, se requiere que las empresas estén instruidas respecto a los alcances de esta ley. Y cuando de hecho comienza a implementarse, se hicieron varias capacitaciones donde tenían que participar jefaturas, pero también, por supuesto, los mismos empleados para que conozcan cuáles son sus derechos y cómo se procede. Ahora, es importante también tener en cuenta, y se han hecho también preguntas y estudios a los trabajadores para saber justamente qué conocen de la ley y si estarían dispuestos a hacer una denuncia, porque estas denuncias obviamente no pueden ser anónimas y también se teme todavía a las represalias que esta pueda traer. Es algo que estamos conversando con Jorge Arredondo, académico de la Facultad de Derecho de la Universidad Diego Portales, con quien estamos en contacto nuevamente. Y yo justamente, ahora sí me escucha primero.
2: Sí, perfecto. Oye, te lo agradezco mucho, gracias, te escucho perfecto, así que podemos ir conversando sin dificultad.
0: No, gracias a usted porque nos interesa mucho esta conversación. Yo le decía que el 40,3% de las solicitudes pasa por una preclasificación, entonces ahí usted nos contará qué tan engorroso es o no los pasos, digamos, y que la Dirección del Trabajo ha emitido solo 10 dictámenes en 2 años. Entonces, claramente, primero, claro, hay denuncias que quizás no corresponden a ley Karin y que se están procesando mal. Y que me imagino eso va entorpeciendo todo esto, porque la idea también es que funcione, que se llegue a resoluciones, para que se pueda seguir avanzando también en el trabajo de las empresas.
2: Respecto a la primera pregunta que mencionabas, a ver, interponer una denuncia no tiene mayor formalidad, se puede hacer de forma oral o de forma escrita, ya sea ante el empleador o ante la inspección del trabajo. Cuando se presenta ante la inspección del trabajo, la DT, en virtud de esta normativa interna, la circular número 3, 4 y 5 de fecha 12 de julio del año 2024, estableció criterios de admisibilidad o este filtro que hablábamos. Y esto es una cuestión interna que se hace en cada inspección. Y ahí lo que tú mencionas es correcto. Del total de ingresos de denuncias, en este filtro hay algunas nomás que pasan a investigación como tal por parte de la Inspección del Trabajo y otras que quedan en cierto modo en esta situación intermedia donde no se le da tramitación, por tanto no se investiga. No tenemos mucha información, no ha existido una data concreta por parte de los informes del Trabajo de en qué quedó ese grupo de denuncias que no transitó en cierto modo a un proceso investigativo. Y efectivamente pueden haber criterios dispares entre inspecciones del trabajo porque actúan en base a un relato. Y en el relato, el funcionario de la inspección determinará si efectivamente es o no un relato constitutivo de una denuncia que debe dar lugar a un proceso investigativo. Esta posibilidad, Claudia, el empleador no la tiene. El empleador no tiene facultad alguna de establecer una admisibilidad. Yo soy de la

0: de que se le dé esta posibilidad al empleador. Ahora, con esta avalancha, este volumen de denuncias, lo que pasa es que se pierde, en cierto modo, y se genera un cuello de botella porque no se puede ponderar la gravedad del relato. Y en relaciones laborales que se caracterizan por un vínculo de subordinación y dependencia, donde una persona entrega instrucciones y otra obedece, pueden producirse obviamente fricciones, pero esas fricciones no son propias de constitutivas de ley Karim. El eventualmente amonestar a un trabajador, entregar una instrucción, puede ser eventualmente interpretada por un disgusto, pero el solo disgusto no es constitutivo de lo que se entiende de esta situación de acoso en su vertiente, acoso laboral o acoso sexual, que es lo que piensa la ley.
1: Digamos que se está sobreinterpretando, tal vez se podría volver a revisar, hacer charlas también a los empleadores y por supuesto también a los empleados para que obviamente no se produzca este atochamiento de denuncias. Le queremos dar las gracias a Tomás Castañeda, director de desarrollo de... No, nada que ver, me fui a otro nombre, a Jorge Redondo, académico de la Facultad de Derecho UDP, por este contacto. Muchas gracias.
0: No, muchas gracias. Sin duda,
1: otro día lo vamos a ampliar, un tema muy interesante.
0: Muchas gracias, hasta luego, adiós. Chao.
1: 21 horas en punto, nos vamos al informador.
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1: Muy buenas noches, bienvenidos y bienvenidas al Informador de las 21 horas. Les recuerdo que a partir de este momento Bio Bio TV está autorizado para transmitir programación para mayores de 18 años. Y en Perú fue detenido un ciudadano extranjero acusado del delito de femicidio frustrado registrado en pleno centro de la capital. Jaime Sepúlveda nos cuenta más.
4: En la ciudad de Lima, en Perú, fue finalmente detenido un hombre extranjero por el delito de femicidio frustrado registrado en la comuna de Santiago. Recordemos que este hecho se remonta hasta comienzos del mes de agosto, en donde este imputado se trasladó hasta calle Santa Elena y accedió a un edificio de departamentos, en donde en uno de estos inmuebles roció con un líquido acelerante tanto el inmueble, pero también a su expareja y su sobrina, que se mantenían al interior, que lamentablemente resultan con distintas lesiones, y esta persona posteriormente escapa escalando directamente por los balcones. Es por eso que distintas coordinaciones con el departamento OS9 se da finalmente con la ubicación de esta persona, como ya lo mencionábamos, en Lima, Perú. Se procede a la detención de esa persona en ese lugar. Durante el día de mañana se van a comenzar todas las diligencias judiciales respectivas para así pedir la extradición de esta persona y que pueda ser juzgada directamente en nuestro país. 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
1: La Delegación Presidencial Regional de Valparaíso realizó el cambio digital del acta donde oficializa la ausencia de Víctor Quirós y del delegado Manuel Millones en la audiencia de revisión del proyecto Alto Santorini. Fabián Corrotea, de Radio Bio Bio, en la región de Valparaíso, tiene más detalles.
5: Claro, modificaciones que tienen que ver con el acta digital de la ley de lobby en cuanto a esta reunión que sostuvo la Delegación Presidencial Regional de Valparaíso y los representantes del proyecto inmobiliario Alto Santorini. Cabe recordar que en una primera instancia aparecía en esta acta digital el nombre del delegado Manuel Millones y también de Víctor Quirós, hermano del ministro de Hacienda Jorge Quirós. Sin embargo, luego de dos meses pasado, esta reunión ya se encuentra oficializado mediante esta acta digital la ausencia tanto de el delegado Millones como también de el ministro de Hacienda, del hermano, en este caso Víctor Quirós, hermano del ministro Jorge Quirós. En esta situación es que ha llamado la atención justamente de la demora por parte de la autoridad de hacer estos cambios, en donde actualmente se sostiene que en esta audiencia no estuvo presente el delegado presidencial regional de Valparaíso, ni tampoco estuvo presente el señor Víctor Quirós. Sin embargo, estuvieron presentes Carolina Arancibia y Moisés Cooperman, representantes del proyecto inmobiliario en la región de Valparaíso. 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
1: Un incendio afectó un conocido local gastronómico en la comuna de Santa Bárbara. Mario Tapia, de Radio Bio Bio en Los Ángeles, nos amplía.
6: Con daños importantes en su techumbre, resultó una hostería en la comuna de Santa Bárbara, centro gastronómico que fue afectado por un incendio durante esta noche. Una situación que derivó en que bomberos de Santa Bárbara acudieran a este lugar por la ruta Q61, cerca del sector.

0: Junquillos, donde se ubica la hostería. Allí, por razones que se investigan, un incendio estaba afectando la parte de la techumbre del recinto. Rápidamente bomberos trabajó en el lugar evitando la propagación. Luego se supo que la inflamación de un ducto de una chimenea habría sido la causa principal de este incendio, de esta emergencia, que finalmente causó daños importantes solo en la techumbre, ya que la propagación de las llamas fue controlada a tiempo por bomberos de Santa Bárbara. 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
1: Revisamos ahora información del deporte con Diego Osorio.
2: Sí, señor, porque está a esta hora debutando Bocini, el portero caboverdiano, en el Estadio Nacional. Colocó la Unión Española, Benjamín Rojas, estamos contigo.
3: Tal cual, en un partido donde no se juega nada, ninguno de los dos equipos. Colo-Colo ya está clasificado a los octavos de final y Unión Española está eliminada de la Copa Chile. Colo-Colo supera por 1-0 en el minuto 33 con tranquilidad al conjunto hispano, donde el principal atractivo, lo mencionaba Diego, es Bocini. Ahora, no ha tenido peligro, intervenciones tranquilas, solamente con el pie, pero hace un instante, hace nada, hace un minuto, tuvo una intervención en un tiro de esquina defensivo de Colo-Colo, donde trata de atrapar la pelota con una sola mano y recibe una infracción, donde corrió peligro por no tratar de asegurar bien la pelota, pero todo se terminó en esa infracción y de momento no hay nada más que tranquilidad para el portero caboverdiano, Diego.
2: Sí, fue lo único que hemos visto hasta aquí, tratar de descolgar un centro con una mano y se le suelta el balón, tal cual comentaba Benjamín Rojas. Lo único, en 34 minutos, como decía Benjamín, gana Colo-Colo 1-0, Estadio Nacional a la Unión Española, partido válido por la última fecha, fase grupal de la Copa Chile. 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
1: 21 horas con 6 minutos, Santiago está cubierto y con lluvia, la temperatura es de 10.4 grados y la humedad alcanza el 95%. Sigue en compañía de la radio, muy buenas noches.
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información del momento. A través de un comunicado, el Ministerio de Defensa Nacional informó que a las 19 horas de hoy, el ministro de Defensa de Argentina, el teniente general Carlos Alberto Presti, se comunicó telefónicamente con el ministro Fernando Barros para aclarar las declaraciones del brigadier general Gustavo Valverde, que es el jefe del Estado Mayor General de la Fuerza Aérea del vecino país, respecto del estrecho de Magallanes y la zona austral. Presti atribuyó dichas expresiones a una confusión y desprolijidad, precisando que el alto oficial aéreo de su país conoce la legislación, tratados y fallos vigentes sobre la materia y que no está en discusión de que el estrecho de Magallanes es chileno. Asimismo, informó que el canciller argentino, como el propio brigadier general Valverde, tomarán contacto con sus respectivas contrapartes chilenas para aclarar todo lo ocurrido. El ministro Barros agradeció este llamado, indica este comunicado, valoró la franqueza y agradeció la voluntad de superar oportunamente esta situación de parte de las autoridades del gobierno trasandino, especialmente en momentos en que fuerzas de ambos países participan en ejercicios combinados en aguas nacionales. Al mismo tiempo, coincidió con el ministro Presti en dar por superado el incidente a través de las polémicas declaraciones por el estrecho de Magallanes.

0: Artificial y también cómo protegernos, que es lo más importante. Por eso estamos con Tomás Castañeda, director de desarrollo de productos en SOS y experto en identidad digital. ¿Cómo está? Buenas noches.
1: Claudia, buenas noches. Súper bien. Gracias por la invitación.
0: Gracias por venir. Nos encanta recibirlos en los estudios de Radio Bio Bio. Es mucho más fluida la conversación.
1: Así es.
0: Bueno, el fraude digital ya no es un problema aislado, como antes lo veíamos, claro. ¿Cierto? Ustedes hablan de una industria delictiva global, algo que ya está sumamente organizado.
1: Así es. Lo que pasa es que con el cambio que han habido en la tecnología últimamente y esta democratización del acceso a la banca, la verdad es que el fraude también ha avanzado, así como muchos bancos y muchas instituciones financieras, todo el mundo fintech ha logrado abrirse y entregar herramientas tecnológicas. Eso ha permitido también que el fraude pueda crecer y se haya también industrializado y que esté creciendo a un ritmo también súper potente, ¿no? Nosotros hemos visto, a mí personalmente me ha tocado trabajar con diferentes bancos en diferentes temas, y hemos visto unos fraudes que son extraordinarios, o sea, que parecen de película realmente, ¿no? De cómo se hizo todo un proceso de suplantación de identidad para finalmente llegar a la identidad de alguien y quitarle, no sé, sus fondos, ¿cierto? Es un tema súper complicado.
0: Son como empresas al final. Sí. Son criminales, obviamente, pero tienen organización de empresas.
1: Claro, me atrevería a decir incluso que el crimen organizado podría estar relacionado con este tipo de operaciones, porque la verdad es que opera realmente como una organización muy potente donde hay, o sea, uno ve cómo hay gente que está siempre escondido, ¿no? Siempre tras bambalinas, que no sabemos quiénes son los que orquestan todas estas operaciones, pero siempre hay alguien que cae. Hay una última identidad, una persona que utiliza su identidad, su rostro, ¿cierto?, para suplantar a alguien más.
0: Ahora, ustedes han indicado que, claramente falsifican documentos, y eso podríamos pensar es lo más fácil, pero crean identidades sintéticas y reclutan a personas para utilizar su imagen y después las desechan. Vamos por parte. ¿Qué es eso de las identidades sintéticas?
1: Bueno, tú sabes que con la inteligencia artificial ahora se pueden lograr muchas cosas, o sea, ahí se pueden lograr generar documentos de identidad que son falsos realmente, cédulas de identidad chilena, obviamente con datos que son reales, digamos que el RUT es de alguien, etcétera, pero la identidad o ese personaje que se creó ahí podría eventualmente no existir. Pero bueno, en Chile existe el RUT, no es que uno pueda inventar un RUT, pero en otros países donde no existe cosas como el RUT, se pueden crear identidades desde cero, ¿no? Para suplantar o simplemente crear una identidad desde cero, ¿cierto?
0: Y esto de reclutar personas vulnerables para usar su imagen durante procesos de verificación biométrica, de hecho, en varios países se hace con personas que están en situación de vulnerabilidad, migrantes en condición irregular, para usar su imagen, y cuando deja de ser útil, ahí tú nos explicarás por qué, la reemplazan por otra persona y así sigue el proceso, ¿no?
1: Mira, sí, y tampoco es tan lejano, no solamente ocurre en otros países. De hecho, aquí en Chile, por ahí, por este mismo año, principios de mayo, se estaba hablando mucho de este caso de, ¿cómo se llama?, del rey David, ¿no? De que había vínculos incluso con personas de la televisión, etcétera. Y ahí se mostró que había una red criminal que utilizaba a personas en situación de calle, ¿no? Donde les ofrecía un cierto monto, una plata, ¿cierto? Y les decía, mira, tú tienes que hacer tales y tales actividades, nos va a pasar tu cédula de identidad chilena, y tienes que hacer tales y tales cosas. Pásanos tu cédula. ¿Y qué hacían esta red criminal? Modificaban o adulteraban la cédula de esta persona en situación de calle para poner, por ejemplo, el nombre de alguien que tal vez era sujeto de crédito, el nombre mío, por ejemplo, Tomás Castañeda, con mi RUT, ¿cierto? Pero con el rostro de alguien que estaba en la calle. Entonces esta persona se presentaba como si fuera yo y podía eventualmente pedir un crédito automotriz, pedir un crédito a un banco, etcétera, con una persona que sea sujeto de crédito. ¿Y por qué es descartable? Porque los sistemas biométricos actuales suelen tener memoria, o sea, saben que mi RUT eventualmente estuvo asociado a mi rostro.
0: Claro.
1: Entonces, si ven de nuevo el mismo rostro, ahora con otro RUT, por eso te digo que eligen a gente en la calle, ¿cierto? Porque ahora ya ese rostro lo quemaron. Saben que ese rostro ya no va a poder usar otro RUT.
0: Va a servir un rato, chao.
1: Entonces les va a servir un rato y chao, y van con el siguiente. Y finalmente esas son las personas que caen. Las policías que tratan de perseguir este tipo de delitos, al final, ¿qué datos tienen? Tienen de la última persona que puso su cara, ¿cierto? El que aparece en las cámaras, que es esta persona en situación de calle, o gente también incluso en situación de migración irregular, ¿cierto? Que también se utilizan, ¿no? Es bien interesante, sí.
0: Yo creo que nos hables de un caso de 2024.
1: Okay.
0: Que ocurre en...

0: el Reino Unido,
1: Sí.
0: ¿cierto? Porque es un caso bien emblemático.
1: Sí, bueno, sí, esto me imagino que se refiere al caso este, el de deepfake, de la...
0: Esto, mira, yo lo voy a explicar.
1: A ver, a ver.
0: Uno de los casos más mediáticos ocurrió en 2024 cuando un empleado de una firma británica de ingeniería
1: Sí.
0: recibió una videollamada aparentemente rutinaria del director financiero y otros ejecutivos de la compañía. Todo parecía legítimo, pero no lo era. Las voces,
1: Yes.
0: rostros y gestos fueron creados con inteligencia artificial. El engaño terminó con la transferencia de casi 26 millones de dólares a cuentas en Hong Kong. Y este caso muestra, obviamente, hasta qué punto la inteligencia artificial puede potenciar fraudes basados en ingeniería social. Entonces, acá estamos hablando de un empleado que recibe una videollamada del
1: Así
0: director
1: es.
0: financiero y otros ejecutivos de la compañía. Estamos hablando de un rostro asociado a voces que esa persona conoce. O sea, obvio que no vas a dudar.
1: Claro, o sea, yo mismo en el lugar en el que trabajo, a la gente que trabaja en finanzas, a los finance controllers, o a mí mismo, de pronto me escribe el CEO de la compañía, un WhatsApp, me dice: Tomás, esto es urgente, necesito, no me hagan muchas preguntas, tienes que aprobar esto con un sentido de urgencia. Y uno dice: a ver, el número de Estados Unidos, ver la cara del CEO de la compañía, me escribió a mí directamente, algo tendrá que pasar, pero no hay tiempo de investigar. Esto es urgente, o sea, ya después lo arreglamos, ¿no? Entonces mucha gente cae en ese sentido de urgencia, sobre todo cuando piensa que está hablando con alguien que realmente no es. Ahora imagínate, me das una videollamada y veo que es el CEO de la compañía y lo veo hablándome con su voz, con su rostro, cuando, insisto, esto del deepfake uno puede en tiempo real, aquí mismo que estamos, por ejemplo, haciendo este broadcast en vivo, ¿cierto? Podría un sistema estar cambiando mi rostro en tiempo real, hasta mi voz incluso, y podría estar entrevistando a otra persona.
0: Y quizá yo hoy día no vine, me quedé en mi casa
1: Así
0: acostada, estoy
1: es,
0: regia viendo una
1: claro,
0: serie. Y ustedes
1: claro.
0: creen que está Claudia
1: Un
0: Salas acá.
1: video avatar, como les dicen
0: Claro.
1: ahora en la
0: No, pero
1: IA.
0: mira, ¿sabes qué me pasa a mí? Que ya, ok, esto deepfake y estamos viendo, esta persona hizo una videollamada con supuestamente el CEO de la compañía, que no era. Esto fue hecho con inteligencia artificial.
1: Sí.
0: Pero por otro lado, yo pienso, esa misma inteligencia artificial, ¿no la podríamos utilizar para poder comprobar ahí inmediatamente que esa es una imagen falsa?
1: Así es. De hecho, hoy en día nosotros, por ejemplo, en los sistemas que trabajamos, donde yo me desempeño y tratamos de proteger a las industrias, a los bancos, ¿cierto?, de los fraudes, utilizamos inteligencia artificial precisamente para poder detectar estas adulteraciones. Hoy en día, claro, existe una especie de carrera de la IA contra la IA, porque al final es muy divertido cómo al final dos agentes de IA terminan
0: Claro.
1: discutiendo respecto de que uno presenta ser una identidad y el otro dice: a ver, yo te voy a validar realmente si eres realmente quien dices ser. Entonces es un tema súper, súper interesante. La IA está avanzando muy rápido. Hay diferentes tipos de IA. Es importante, nosotros hablamos de IA, pero en realidad la IA es como un paraguas dentro de las ciencias de la computación. Solo que ahora está muy de moda el tema esto de los large language models, estos chat que uno, ¿cierto?, como ChatGPT, que uno le habla. Bueno, eso es un tipo de IA, pero en realidad IA es mucho más que eso, es un paraguas dentro de la ciencia. Que igual es de pronto es importante hacer esa distinción.
0: Sí.
1: La generación de imágenes o de video es diferente a lo que uno ve en el teléfono. También genera imágenes y video, pero lo que uno ve en el chat es otro tipo de tecnología, o la que usamos para prevenir fraude. Que, por ejemplo, esta IA que ve imágenes, ve una cédula de identidad y revisa si es que, a ver qué elementos tiene este documento de identidad para saber si es falso o es verdadero. Son diferentes tipos de modelos con diferentes objetivos. Entonces, igual es importante conocer, porque a veces uno dice, la gente piensa de la IA como si fuera una sola cosa, pero es un paraguas dentro de una ciencia.
0: Total. Ahora, claramente se reducen las barreras técnicas para cometer fraude, y por ende como que se democratiza la posibilidad de hacerlo, porque, claro, hoy día con poca tecnología, gracias, entre comillas, o por culpa de la inteligencia artificial, que es esta cosa tan rara que se puede usar para bien, para mal, para detectar, para hacer estafas, para detectar las estafas, etcétera, al final, claro, se democratiza el delito, ¿o no?
1: Así es. Claro, está más fácil hacer cosas malas, cometer delitos. Lamentablemente, claro, es así, ¿no? Es una cosa que a veces algunos me dicen, pero como que casi que el mal paga más que el bien. Bueno, y uno lo puede ver en todo lo que es el crimen organizado, ¿cierto? Pero bueno, las consecuencias de la vida que esta gente elige vivir, ¿no? De vivir en la clandestinidad, etcétera.
0: ¿Cuánta IA crees tú que hay en el crimen organizado? Ese que vemos acá, que está impregnado
1: Yo
0: en
1: creo
0: tres
1: que hoy en
0: paraguas, en
1: día,
0: fin.
1: al menos en el tipo de fraudes que a mí me toca trabajar y revisar, prevenir, yo diría que hoy en día se está usando bastante, bastante. O sea,

0: incluso ya la están usando los mismos tipos que la clásica estafa telefónica de la cárcel, esa, ya los tipos están usando IA para que les escriban unos scripts preciosos de cómo hablar elocuentemente, cómo convencer
1: con
0: mejor.
1: Con menos faltas de ortografía, claro, porque menos... yo a los que me escriben desde la cárcel les contesto, así como ya, pero por favor, último escribe bien.
0: Claro, o sea, dime. No, ahora te pueden hacer un speech perfecto, sí, entonces, sí. Bueno, desde ese tipo de fraudes que son un poco más, casi que podríamos decir que eso ahora es rudimentario, hasta cosas súper avanzadas como esto que te cuento yo, estos documentos de identidad que es imposible diferenciar uno verdadero o uno falso, ¿no? Hay cosas tan increíbles. Yo he visto unos fraudes que son para hacer una película. O sea, aquí en Chile he visto fraudes de transacciones de un evento, 2.000 millones, ¿no?
1: Mira, sí, ¿y cómo? Bueno, si los detalles que se puedan dar nomás.
0: Mira, entre los detalles que puedo dar es que normalmente las víctimas de fraude suelen ser personas que controlan altas sumas de dinero en empresas. Por ejemplo, un gerente de finanzas, un finance controller. Bien, y esta historia es de una... no una pyme, pero digamos que era una empresa ya lo suficientemente grande, ¿cierto? Las empresas por lo general no tienen esa plata en la cuenta corriente. Nadie tiene 2.000 millones en la cuenta corriente, salvo que tenga que hacer una operación grande. Claro. Como por ejemplo, pagar cientos de sueldos, ¿no? Esta era una empresa que tenía cientos de empleados, llegaba un día en el mes donde tenía que pagar cientos de sueldos, entonces la empresa obviamente liquida ciertos activos financieros, fondos mutuos, etcétera. Entonces, por un par de horas iban a ver en la cuenta corriente de esa empresa miles de millones, uh-huh, para luego pagar los sueldos. Estaba todo tan bien preparado que los atacantes ya sabían en qué momento del mes y qué día y qué hora esos fondos iban a ser liquidados y iban a estar ahí en la cuenta del banco. Ese finance controller, el que autorizaba esas transacciones, ya sin darse cuenta, yo creo, hace meses que ya sus datos habían sido vulnerados. O sea, él, sin darse cuenta, poco a poco los atacantes los fueron convenciendo de que entregara sus claves, de que ya le habían hecho el SIM swap, ya le habían tomado el control del correo electrónico. O sea, los atacantes ya lo tenían completo.
1: Y uno no tiene cómo saberlo.
0: No tenía cómo saberlo. Entonces, de repente, lo llaman el día siguiente y dicen, jefe, algo pasó, los sueldos ayer no se pagaron. Pero, ¿cómo? Si yo veo aquí la cuenta en cero. Sí, pero hay un movimiento extraño. Un movimiento, 2.000 millones, a otra cuenta empresa, que también había sido vulnerada, ¿cierto? Entonces hubo un movimiento, viste que las empresas no tienen estos límites que tienen,
1: sí,
0: las personas.
1: Sí, porque uno diría, pero ¿cómo vaya a traspasar 2.000 millones?
0: Y uno dice,
1: primero
0: bueno,
1: que el banco te da permiso, que no se alerta, que no se...
0: Bueno,
1: cree, pero claro,
0: los atacantes ya tenían todo controlado. Entonces uno ve esto al otro lado y ¿qué es lo que ocurre? Y uno dice, pero a ver, 2.000 millones no es tan fácil de esa. No es como que yo voy al banco o la vengo a retirar 2.000 millones. No, pues. Entonces uno dice, ya, pero los atacantes reciben esa plata. ¿Qué hacen con esa plata que está todavía dentro del sistema financiero? Bueno, tienen esto, y aquí digo que es de película, porque ya tienen todo listo, toda una red, ¿cierto?, de para hacer pequeñas transferencias, miles o cientos de pequeñas transferencias a estas cuentas de prepago chiquititas, ¿cierto?, estas wallets que ahora están en los teléfonos, todas estas apps de prepago, sí, cientos de transferencias a ese tipo de cuentas para luego girar esa plata en efectivo o hacer compras de criptomonedas. Entonces, en una hora hacen desaparecer del sistema financiero 2.000 millones.
1: Ya, y pa una, que claramente no tienes esa plata ni...
0: Esto es un caso de una empresa, obviamente, claro. Esto normalmente no es...
1: ¿Cómo nos protegemos nosotros? Porque yo, por ejemplo, me pasa que ya dudo de todo. Para mí todo es mentira, no abro ningún correo. Sí. Sobre todo los SMS para mí, sí, son todos mentiras.
0: Sí.
1: No aprieto ningún link. Pero claro, al final hay cosas que sí pueden ser reales. Me pasó este año que me llegó un SMS que decía, yo congelé óvulos hace años, y que decía como el tiempo de gracia que te dan después de que tú pagáis, uh-huh, son 5 años de refrigeración, por así decirlo. Y salía como, va a vencer su congelamiento de óvulos, así que si quiere mantenerlos refrigerados tiene que pagar tal cosa. Y yo saqué pantallazo, se lo mandé a mi hermana, que se hizo el mismo procedimiento, y le dije, mira, no creo que de la clínica nos esté, claro, mandando este mensaje todo ordinario para decir que tenemos que pagar los óvulos. Y si era, finalmente.
0: Ah, bueno.
1: Y menos mal hice caso, porque si no me los descongelan y se fue a las pailas toda la inversión. Pero no sé, yo tuve que mandárselo a alguien, decirle, mira, me parece falso, que es porque uno termina dudando de todo, y creo que tiene que dudar de todo. Sí. Entonces yo no sé si las empresas también, así como sofistican su funcionamiento interno para que no les roben a ellos, también deberían de alguna manera generar un protocolo para asegurarnos que lo que nos envían, a través de distintas maneras, que siempre es electrónico, uh-huh, nos puede asegurar que es real.
0: Claro, mira, tú dijiste algo súper importante. Es muy... una de las primeras cosas que uno tiene que hacer, y yo lo recomiendo muchísimo, es, claro, la desconfianza. Pero no quiero generar como una especie de cultura de la desconfianza.
1: No, eso es...

0: Yo nomás que yo soy
1: Claro,
0: muy
1: pero eso
0: fría,
1: está bien.
0: ustedes confían más
1: Claro,
0: que yo.
1: no, pero a lo que yo voy es que uno tiene que, sí, no puede creer lo primero que escucha, ¿cierto? Lo primero que ve. Uno tiene que críticamente revisar lo que está haciendo, revisar el origen de quién lo envió, revisar por qué hay un cierto sentido de urgencia. Siempre en los fraudes hay un sentido de urgencia.
0: Ah, okay,
1: Es
0: claro.
1: urgente que lo
0: Porque
1: revise.
0: si no,
1: Se va a
0: mañana le van a
1: bloquear tu
0: embargar
1: clave.
0: y no sé
1: Mañana lo embargan.
0: qué.
1: Usted debe
0: Sí,
1: no sé cuántos millones en tal parte. Ese sentido de urgencia que asusta, porque el miedo es lo que más o menos mueve a las personas.
0: claro. Ahí aprieta ahí el
1: Ahora,
0: link, por si
1: claro,
0: acaso.
1: entonces lo primero es cuidarse y ver de dónde viene la información. Ahora, igual es cierto, los atacantes pueden tener información muy personal, como en tu caso, que tú dijiste, pucha,
0: Sí,
1: ¿cómo
0: po.
1: van a saber? O sea, pues dijiste, incluso pensaste, podrían saber que yo congelé óvulos y a partir de
0: Absolutamente.
1: eso, porque así lo hacen. La verdad es que los atacantes
0: Porque
1: suelen
0: es
1: tener.
0: fácil, o sea,
1: Claro.
0: si yo ya tengo correos electrónicos con la clínica con la que me hice el
1: Así es.
0: tratamiento, para mí yo asumo que perfectamente la pueden tener estas personas para estafarme y mandarme SMS que era bien precario. Pero por otro lado, yo digo, ya, yo soy súper desconfiada de los SMS, pero tú te compras ropa por internet o te bajas una aplicación, acepto términos y condiciones,
1: Claro.
0: obvio que le pones que sí, porque si no es la única manera de avanzar y te los lees, no, no te los lees.
1: Claro.
0: Y ahí todos tus datos están ahí, se los regalaste.
1: Sí.
0: Pero también, ¿qué vamos a hacer?
1: Bueno, sí, igual uno no puede volverse casi que una especie
0: Un
1: de
0: ermitaño.
1: ermitaño digital, ¿no?
0: Claro.
1: Desaparecer de las redes, cerrar. Eso tampoco tiene mucho sentido. Entonces, hay que llegar a un equilibrio de saber a quién, cómo y cuándo entrego mi información. Tener mucho cuidado quién me está enviando la información. Hay algunas familias que incluso han inventado códigos, palabras secretas. Oye, si yo realmente me va a pasar algo, yo les voy a dar la palabra secreta a la familia
0: Eso es
1: y
0: muy
1: solo ustedes
0: bueno.
1: lo saben. Porque
0: Sí.
1: imagínate, me hacen una estafa donde alguien clona mi voz. Sobre todo la gente que ha aparecido públicamente, ¿cierto? Esas voces las clonan, los rostros los pueden clonar también. Entonces, bueno, si es algo muy urgente, usemos la palabra clave familiar,
0: ¿Sabéis qué?
1: ¿no?
0: Un santo y seña, qué buena idea. Para que
1: Exacto.
0: todos nuestros auditores que están escuchando, y yo solo voy a proponer al chat familiar, lo hagamos. Porque hoy día tienen nuestras fotos, nuestros videos en Instagram, tienen nuestra voz, o sea, tienen demasiadas maneras de acceder. Porque claro, que el cuento del tío no es que tuvo un accidente y necesitamos que lleves plata. La clínica
1: Sí.
0: jamás te decir trae un maletín con joyas, pero la gente caía en eso
1: Claro, es
0: igual.
1: que la urgencia, el
0: Pero,
1: miedo.
0: claro, pero hoy día efectivamente puede ser a través de un video que obvio que tus papás sobre todo no van a dudar que eres tú.
1: Claro. O sea, a mí me preguntan mis papás todavía una cosa que parece obvia. ¿Esto es IA? ¿No? Y es como un perro bailando, ¿no? ¿Esto es IA o no es IA?
0: Oye,
1: Esto.
0: ¿sabéis que yo tengo amigos que igual nuestra generación y creí, viste ese video o eran fotos del canguro que está con el casi con el boarding pass en la
1: Sí.
0: mano subiéndose al avión y
1: Sí.
0: creyeron que era verdad?
1: Claro.
0: Entonces, sí, es fácil, digamos, que caer en ese tipo de cosas.
1: Sí.
0: Por eso yo creo que quizá hay que buscar un sano equilibrio, quizás no ser como yo, que dudo de absolutamente todo, pero ser un poquito más precavidos, ¿cierto?
1: Sí.
0: También creo, bueno, se nos acaba el tiempo, pero yo ya te puedo invitar otro día porque necesito hablar de cómo también las empresas se están protegiendo en materia de ciberseguridad, tomando en cuenta que esto fue mucho más rápido del tiempo que han tenido para ponerse al día.
1: Claro, y
0: Y
1: no.
0: ese es un temazo, no
1: Y
0: solo en
1: además si viene
0: Chile.
1: la nueva ley de protección de datos, que
0: Claro.
1: ya se promulgó, entra en vigencia en diciembre, entonces
0: Sí.
1: las empresas tienen mucho por hacer y hay un montón de cosas súper interesantes que se vienen.
0: Así que prepárate, Tomás Castañeda, que te veremos acá
1: Perfecto, aquí me
0: prontamente.
1: tendrán.
0: Muchas gracias por venir, de verdad,
1: Gracias,
0: súper
1: gracias por la
0: interesante la
1: invitación.
0: conversación.
1: Vale, gracias.
0: Director de Desarrollo de Productos en Sovos y experto en identidad digital. Vamos a una pausa cuando son las 21:33 y ya volvemos. 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
1: Estamos al aire hoy en La Radio, son las 9:39, estábamos acá, metele conversa, porque les tengo...

0: un datazo de libro. Estamos con Patricia Truffello, la autora de un libro que está recién salido del horno, nuevecito de paquete, La serpiente entre la hierba. Y como podrán notar aquí, yo ya me lo empecé. Y por ustedes, queridos auditores y televidentes, porque los quiero mucho, es que me aguanté y no me lo terminé, porque si no, yo sé que se los voy a spoilear, porque este es un libro que tú te lo empiezas a leer y decís, ah, fue este, ah, no, me tinca que fue este otro. Es como ver una serie policial. Y estamos con su autora, con Patricia Truffello, que tuvo la amabilidad de venir a presentarnos su libro. ¿Cómo estás?
1: Bien, muchas gracias. Gracias por la invitación.
0: Primero que todo, felicitaciones, porque yo de verdad voy recién en la 241.
1: Recién. Y, es largo, sí.
0: Y no puedo más. No puedo más. Y de hecho, yo necesito que esto se transforme en una miniserie de Netflix, porque da para eso. ¿No te parece? Me imagino que te lo han dicho otras personas que ya lo han leído.
1: Sí, me lo han dicho. Pero bueno, uno nunca sabe. Pero sí, me lo han dicho porque me dicen que siempre que la ambientación está como buena, entonces que la gente se siente que está como ahí in situ, en el lugar,
0: es
1: viviéndolo.
0: Es muy descriptivo.
1: Sí.
0: De hecho, yo decía, ya, me lo leo rápido, ¿no?, para comentarlo, y era como, no, porque no me quiero perder de ningún detalle de la casa, de los olores,
1: bueno,
0: de la ambientación.
1: Bueno, porque yo a veces me salto las descripciones muy lateras.
0: No, me encanta, porque además, para que la gente sepa, al final es como policial, pero parte con una mujer haciendo un duelo. Y yo me sentí muy identificada, a pesar de que no he vivido una situación policial como esta, y fui tomando nota, la gente incómoda para hablarle de la muerte, cuando ella sí quería recordar a su marido.
1: Nadie quiere hablar de la muerte.
0: Habla de las pérdidas de las guaguas, de la ausencia de un rol contenedor, de la dependencia emocional también, cuando uno tiene una rutina de dos personas, en fin. Esta parte la noté también, me encantó esta parte que dice, estar mal es la prueba fehaciente de que soy un ser humano. Y habla de temas que se suelen evitar, que es el suicidio, por ejemplo, y que me carga que se eviten, porque que uno no hable de eso no significa que no exista. Pero bueno, la cosa va avanzando, y para no hacerle spoiler, sí les puedo contar lo que van a saber cuando tomen este libro. Hay una mujer que se llama Fran, y su marido muere. Ella está en pleno duelo, qué sé yo. De repente, cuando un ser querido muere, ya empiezas a revisar sus cosas y dentro de un cajón encuentra un celular. Y prende ese celular y ahí se pregunta, ¿con quién estuve casada tanto tiempo? ¿Quién era Salva finalmente? ¿Tenía una doble vida o no? ¿Y será que realmente se suicidó o pasó otra cosa? ¡Chan! Eso es todo lo que les voy a decir para que se vayan a comprar el libro, porque acaba de salir. Es la primera edición. Quiero saber cómo se te ocurre esta historia demasiado buena. Me imagino que eres fanática del true crime, igual que yo.
1: Sí, soy fanática.
0: Ah, ¿viste?
1: O sea, soy fanática de los thrillers, de los domestic noir, como han calificado la editorial a esta novela. Y estoy muy de acuerdo en que se califica así, porque es como un drama que parte siendo algo familiar, algo relacionado con la relación con su marido, y se empieza a transformar en una cosa mucho más oscura.
0: Claro,
1: al más ligada a lo criminal, claro.
0: Lío de faldas, y después como, no.
1: No solo eso, o hay algo más, hay cada secreto va llevando otro secreto más profundo, más grave, más oscuro. Sí, soy fanática de la serie. Toda mi vida fui desde chica, me gustó leer literatura criminal, desde las, no sé, novela nórdica, desde la Agatha Christie, la británica. Toda la vida he sido muy, muy fan. Muy reticente a escribir sobre el tema porque pensaba que era muy difícil por lo formulaica que yo pensaba que tenía que ser, que en realidad lo es. Porque de alguna manera tienes que planificarla, o por lo menos en mi caso tuve que planificarla mucho. Como saber, tener muy claro dónde empezaba la historia, qué iba a pasar en la mitad, qué iba a pasar al final.
0: Eso yo te quería preguntar, porque claro, uno la va leyendo y se va imaginando estos plot twists, que además van ocurriendo varios.
1: Sí, y después al final vienen como dos más. Así que
0: No quiero saber. Y claro, mientras yo la voy leyendo pienso, ya, ¿será que la Patricia partió con todas estas ideas y todos estos plot twists en la cabeza? O mientras le ibas escribiendo decía, ¡ah, no, le voy a dar un giro! Porque qué difícil partir. O sea, tú tenías todo el mapa, me imagino, como una pizarra con el mapa hecho y ponerte
1: en este caso sí, en esta novela sí, porque como era la primera vez que escribía sobre novela criminal, Quería de alguna manera tener muy claro lo que iba a pasar, porque en este tipo de historia, o por lo menos lo que yo pienso,

0: Una cosa es la historia superficial, que es la que aparece, que tú le cuentas al lector, pero por abajo hay otra historia, una historia en la que se ocultan cosas. Y esas pistas tú tienes que mostrárselas al lector porque no puedes engañarlo, no puedes ocultarle las pistas, pero tampoco puedes ser tan evidente que el
1: Para que
0: lector la mitad
1: adivine.
0: diga, ah, ya, yo sé lo que va a pasar. Por lo tanto, como escritor, yo tenía que tener muy claro quién era quién en la historia. Y aunque de alguna manera puedas tratar de cubrir ciertos aspectos para no delatarte o no delatar a los personajes, yo sí sabía todo el tiempo lo que iba a pasar. Ahora, sí, hubo cambios, algunos chicos, algunos personajes que de repente adquirieron más importancia que otros.
1: De hecho, hay un para que la gente sepa también que no es como que se van a encontrar con puro drama,
0: Ah,
1: que
0: no.
1: terrorífico ni nada. De hecho, quiero destacar un personaje que es un detective privado, porque ¿qué hace una mujer cuando cree que la gorriaron? Te contrata el detective privado. No, no digo que todas la hagan, pero bueno, algunas personas sí.
0: No, espérate, y lo más divertido es que a mí una de las cosas que me preguntaron en la editorial, ya, pero no es tan fácil llegar al detective privado. Y yo, sorry, pero lo busqué y es cosa de googlear. Y te aparece en la primera búsqueda de Google, detective privado.
1: Obvio, y algunos pueden ser chanta o no,
0: O
1: pero que
0: no.
1: te van a aparecer. Y Mancuso es un personaje muy divertido y que tú puedes detestar y que te vas a ir enamorando y encariñando. Y que yo también, cuando yo lo veía, porque yo te digo lo veía porque tú describes tan bien que es como verlo, ver las
0: Sí.
1: escenas, me lo imaginaba todo el rato en esta serie de Netflix. Porque claro, tenemos una mujer muy como cualquiera de nosotras.
0: Claro.
1: Tratando de
0: Obsesiva, así, muy obsesiva.
1: muy obsesiva, pero que también uno dice, bueno, por lo que está pasando también, uno se puede
0: Además,
1: volver media loquilla.
0: no, más que no solo loquilla, sino que tú tienes que pensar que estás en un duelo, en la mitad de una parálisis en la que solo sabes básicamente contentarte con alcohol y pastillas para dormir, absolutamente paralizada sin levantarte en pijama, y de repente empiezas a descubrir cosas y eso te empieza de alguna manera a enrabiar, a reactivar,
1: Te da vida de nuevo.
0: y empiezas a tomar acción de
1: Sí.
0: alguna manera. Pero está en su personalidad ser obsesiva y ir al fondo del asunto. El tema es que, ponte, si tú estuvieras casada con alguien y aparece y encuentras lo que encuentra ella, tú le preguntas al marido y el marido te dice, ah, es una tontera. Tú te quedas tranquila, pero ella no tiene a quién preguntarle. Y ella en un minuto dice, necesito a Salva para que me dé una respuesta, para que me lleves sana y salva a la orilla, para que te diga, esto no tiene importancia, te estás pasando un rollo. Ella no tiene eso, entonces cada descubrimiento la lleva a otro peor, porque ella es la única que está en condiciones de buscar respuestas, no tiene nadie que le dé respuesta. Entonces eso hace que se obsesione más todavía.
1: Y además que yo creo que acá algo que puede representar también a muchas personas, porque por si acaso el libro es bien realista, se sitúa en Chile, etcétera, y ella no queda conforme con la historia del desenlace de la muerte del marido, que se
0: Claro.
1: supone que es por suicidio, qué sé yo, y le parece, por otros casos que no voy a contar, que la policía no está haciendo lo suficiente y que ella le da pistas a la policía que pueden ser claves para poder desentrañar el caso y no le hacen caso y no le hacen caso. Entonces ella dice, bueno, pero es que lo voy a hacer yo. Y eso yo creo que le pasa a muchas familias que encuentran que no las escuchan o que, ay, esta señora
0: Exactamente.
1: está loca
0: Está
1: y que no se
0: loca.
1: está haciendo lo
0: Está
1: suficiente.
0: deprimida, está inestable, y sobre todo
1: Claro.
0: cuando son mujeres.
1: Sí, pues.
0: Porque la mujer está histérica, que señora, que está exagerando, que se lo imaginó. Y en esto también hay una como discusión con Mancuso, que al principio tampoco le hace mucho caso. Y claro, Mancuso es la voz más racional ahí, ella es la voz más intuitiva, más
1: Y
0: impulsiva.
1: Mancuso sí que la trata de loca, po.
0: Claro, la trata de loca, pero finalmente él en el fondo sí le cree. Y sí, y eso hace que al final la dinámica entre ellos al principio parte un poco más como este personaje Mancuso tan misógino y machista, pero que de repente también tiene mucha bondad
1: A mí me encanta el
0: y
1: desarrollo de
0: mucha,
1: personaje de Mancuso.
0: sí, y mucha empatía y que a la larga es un buen hombre que termina también siendo los dos, se convierte en una súper buena dupla. Que además es divertida, los diálogos tratan, en el fondo pelean mucho, pero finalmente logran entre los dos el resultado.
1: ¿Cuánto tiempo te tomó? Porque tú me decías que todo esto, que es un montón, de verdad, léanselo y van a sentir que están viendo una serie y no lo van a querer soltar. Tú dijiste que ya tú tenías todo esto ya en tu cabeza. ¿Cuánto te demoraste?
0: No, no es que lo tuviera todo en mi cabeza, sino que cuando yo empecé a escribir el libro, dije, voy a estructurarlo de manera tal

0: Porque no es que yo lo tenga todo listo, sino que empiezo a escribir, pero dije, voy a ir haciendo una escaleta,
1: ¿Ya?
0: de alguna manera como una resumen de capítulos, porque yo quiero saber qué va a pasar en cada capítulo, porque sé dónde empieza y sé dónde termina, sé quién es culpable o culpable, sé qué va a pasar acá, pero obviamente que entre medio pasan cosas y que van tendiendo hacia el final de la historia. Pero yo tenía que ir poniendo las pistas, como te decía, entre medio. Por lo tanto, yo, mientras avanzaba la historia, siempre quería tener como control de esa historia. No me fluyó como en otras, quizás, otros libros que he escrito, en el sentido de, porque en la historia no es tan simple. Tiene giros al final, sobre todo, que involucran no solamente la relación personal de ella con su marido, sino que ya escala esferas un poquito más altas de corrupción, de asesinato y
1: De mafia, claro.
0: tiene unas implicancias un poquito más sociales, quizás. Ahí hay un, de repente sigue un link con todo lo que son las novelas negras, no, digamos, nórdicas, en esto de alguna manera tocar temas sociales o temas que son más álgidos socialmente o actualmente en la sociedad, que tienen que ver con estructuras de poder económico y que de repente eso hacía que también fuera. Para mí como complicado no tenerlo bien estructurado porque tenía que investigar, informarme, etcétera.
1: Bueno, para quienes todavía se preguntan de qué se trata, yo les voy a leer esto. Tras la muerte de su marido, Fran, incapaz de escapar del dolor y los recuerdos, se refugia en su casa, que se ha vuelto enorme y ajena, mientras los días y meses transcurren en una gris uniformidad. Imagínense ustedes deprimidas, con toda la ropa en el suelo, con el pelo sucio, tomando en la mañana, al mediodía, en la noche, y en fin, con el clot y todas esas cosas. Bueno, eso le está pasando a ella. Hasta que un hallazgo inesperado lo cambia todo, un teléfono celular cuya existencia ella desconocía. Los secretos ocultos en el dispositivo despiertan en Fran inquietantes sospechas. ¿Quién era realmente el hombre con el que compartió su vida? ¿Cuánto de su matrimonio estaba construido sobre verdades a medias? Los muertos no regresan, pero sus secretos sí. Decidida a descubrir la verdad, Fran seguirá un rastro que la llevará mucho más lejos de lo que imaginó y de lo que habría querido probablemente.
0: Claro.
1: Junto al detective privado Víctor Mancuso, que es un personaje genial, lo van a odiar y después lo van a amar, se adentrarán en una trama de asesinatos y corrupción donde el pasado y el presente convergen y donde cada respuesta parece conducir a una nueva amenaza. El mal rara vez se muestra a simple vista, a veces espera, inmóvil, oculto, como la serpiente entre la hierba, que es el título de este libro, un thriller apasionante que conecta los miedos del hogar con las complejas estructuras del poder. Este libro fue publicado ahora, en agosto de
0: El 3 de agosto salió,
1: 2026.
0: sí, recién.
1: Por eso nosotros también queremos mostrarlo, porque está nuevecito de paquete para que vayan a la librería y pregunten por La serpiente entre la hierba. ¿Cómo le ha ido y qué te han dicho? Bueno, me imagino que tus amigos, qué sé yo, han sido los primeros en leerlo y ahí tienes ya más feedback,
0: Nada,
1: ¿no?
0: es que mira, yo vengo recién llegando de viaje. Ayer estuve
1: Ya.
0: fuera todo el mes porque fui a ver a mi hijo que vive en Londres y vengo recién llegando, ni siquiera lo he visto en una librería.
1: No te puedo
0: Imagínate, te juro,
1: creer.
0: así que quiero ir mañana como pasar así a la que está cerca de mi casa para pa verlo en la vidriera, pero no lo he visto.
1: Obvio.
0: Y el lanzamiento del libro recién va a ser el martes. A quien los dejo a todos invitados el 1 de junio a las 7 de la tarde en la Fundación Cultural de Providencia. Así que si quieren, ahí vamos a estar conversando con la Pilar Dutti sobre el libro.
1: Ay, qué entretenido.
0: Sí, súper entretenido. Va a ser una conversación, no hay ni presentación latera ni nada, sino que vamos a estar ahí hablando. Ella me va a hacer preguntas, me imagino, sobre también el proceso creativo y un poquito más de copucha de qué sirvió de inspiración al libro.
1: En el libro uno puede notar que eres abogada de todas maneras, porque conoces
0: Sí.
1: perfectamente cómo son los procedimientos que tienen que ver como con la policía, el cómo se procede con una denuncia, el oye, pero ¿por qué no lo dejáis detenido? Porque uno conoce que hay un periodo de flagrancia, etcétera, etcétera. Como que está muy bien hecho desde ese punto de vista, como muy
0: Realmente juega en
1: realista.
0: contra eso, porque uno como quiere pensar, da lo mismo, ¿por qué eres tan estricta? ¿Por qué tenés que esperar los 2 días? Da lo mismo. Pero sí, uno de repente, yo no sé, nunca fui experta en derecho penal, pero sí, te juega en
1: Pero se
0: contra como
1: nota
0: ser
1: que
0: estricta,
1: sí.
0: sí, pero más que nada es lo que es como quizás la inspiración de otras novelas criminales.
1: Sí. Bueno, no te voy a preguntar qué se viene a futuro, pero ¿tú crees que te vas a quedar como con este tipo de novelas?
0: Sí, de hecho estoy en eso ahora.
1: ¿Estás en eso?
0: Sí.
1: ¡Ay! ¿Nos puedes dar una pista?
0: Una pista, sí. pero falta todavía, pero estoy

0: Sí, en una novela también criminal sobre una escritora que está en una sequía literaria terrible y a punto de casarse con un hombre del que no está muy convencida de hacerlo. Y de repente le llega una noticia de un crimen bastante terrible en un lugar que se llama Península Amortajado, que es un lugar que existe en Chile, que yo no tenía idea que existía, que se llama así porque tiene la forma de un amortajado, de un muerto. Y donde no hay acantilados preciosos cerca de Maullín. Bueno, y ahí en este ella ve la noticia de este crimen y decide ir a buscar inspiración para su libro. Pero cuando llega allá, se empieza a involucrar, obviamente, y empieza a investigar.
1: Entretenido. ¿No te pasa a veces que tratas de, no sé, porque me cuentas esto y no sé, me lleva a distintas series, distintas cosas?
0: Sí.
1: Estaba pensando en una que no me acuerdo bien cómo era la trama, porque yo tengo déficit atencional, lo cual igual es bueno, porque yo veo una serie, la termino, digo, ¡oh, qué buena serie!
0: Se te
1: Y a los dos
0: olvida.
1: meses empiezo a ver esto y digo,
0: No,
1: ¡ay, qué
0: tampoco.
1: buena serie! Y voy en la
0: Bueno.
1: mitad y digo, me suena, ¡ah, la vi!
0: Pero no te acuerdas quién es el malo, no, así
1: No,
0: queda lo
1: entonces,
0: mismo,
1: súper
0: ¿sí?
1: entretenido. Bueno, pero entonces ya se me olvidó de nuevo. Pero era la Claire Danes, que no sé si era escritora o qué cosa,
0: La
1: pero
0: Claire Day,
1: ella
0: sí,
1: vive al
0: terrible.
1: lado de un gallo que es
0: Malo, malo,
1: malo,
0: malo,
1: malo,
0: malo,
1: malo, malo,
0: malo.
1: malo.
0: Sí.
1: Y no sé si él se va para allá o ella se va
0: No,
1: para
0: ella
1: allá
0: empieza a que.
1: para
0: Ella,
1: recuperar su...
0: él le pide que escriba su autobiografía,
1: Eso
0: su biografía,
1: era,
0: sí.
1: eso
0: Y el
1: era.
0: tipo es terrible, es
1: Y ella estaba
0: espantosa.
1: pasando por el duelo de
0: De
1: la
0: su
1: muerte de su
0: hijo.
1: hijo entre medio y qué sé
0: Sí,
1: yo.
0: se había separado todo el
1: ¿Te
0: cuento.
1: pasa que de repente, claro, hay, encima que a ti te gusta consumir esta cosa
0: Sí, soy
1: como
0: otro
1: una del
0: adicto.
1: true
0: No,
1: crime y lo
0: y las
1: negro?
0: series me encantan.
1: Claro, que de repente decís como que te estás dando cuenta que te estás acercando quizás a una trama que ya conoces, entonces dices, no, tengo que salir de ahí o la dejas igual.
0: Es que sabes que ni lo pienso. Probablemente mi inconsciente está tan lleno de serie y de libro que probablemente es una mezcla de todo, pero no, ni se me había ocurrido esta serie, ponte tú. Es que esta que estoy escribiendo ahora tiene componentes un poquito distintos, en verdad, porque habla una escritora de crímenes, entonces me meto mucho en lo que es la cabeza de una escritora, en lo que es una sequía literaria, en cosa que no había hecho antes en otras novelas. Y además toco todo el tema, porque en el fondo la víctima de este crimen es la hija de un pastor evangélico, que prácticamente es el dueño de esta isla inventada, porque tiene mucho poder en la isla. Y entonces hay todas las implicancias de todo lo que es la iglesia pentecostal, como que va por otro lado. Así que, pero mira, siempre va a tener similitud porque yo creo que toda esta serie de alguna manera convergen en ciertos temas, o sea, tienen cosas que son comunes. Hay crímenes, hay gente que investiga, puede haber variaciones. Para mí, si tú me preguntas, lo que a mí hace interesante de las novelas o las series son los personajes. Yo, para mí, una de las cosas que me gustaría que la gente dijera de esta novela es que es distinta a otras novelas sobre crímenes porque hay más profundidad en los personajes.
1: Quería preguntarte justamente cómo armaste a la Fran. Por si
0: Mira,
1: acaso la Fran es la
0: la
1: protagonista,
0: protagonista.
1: la que se le muere el marido y empieza a investigar toda esta situación.
0: Mira, a mí me pasó lo siguiente, como que el personaje lo tuve claro desde el principio, porque igual, claro, se parece un poco a mí en que es súper obsesiva, pero yo necesitaba un personaje obsesivo para que pudiera seguir la trama, porque un personaje así que dijera, ay, ya no, sí encontré un celular, pero no importa, no, no me servía. Una persona media solitaria, que conoce, que no le gusta mucho la gente. Ese tipo de persona, para mí me es fácil relacionarme con ese sentido, con el sentido del humor que tiene, también medio irónico, también me es fácil imaginarla. Es un personaje que puede caer mal al principio, que te puede irritar un poco incluso, pero que tú al final terminas entendiendo un poquito por qué funciona así o por qué actúa de esa manera, y incluso la puedes encontrar un poquito egocéntrica, porque está todo el rato centrada en su dolor, en su drama. Y de repente te das cuenta que sí es capaz de pensar en otros, sobre todo cuando, bueno, después de que pasan varias cosas, de que es capaz de sobre todo de preocuparse de otras personas. Y eso de alguna manera la reivindica. Pero para mí el personaje tenía que ver con dos cosas, que fuera obsesiva, que fuera un poco desequilibrada, ¿ya? Porque no me servía una persona demasiado estable. Nadie normal ni en sus cabales se puede investigar por su cuenta un
1: No, no,
0: crimen,
1: jamás.
0: nadie. Todo, llamar a la policía, si la policía no te pesca, tú decías hasta luego, a menos que sea alguien muy cercano, que en este caso, sí, uno sí, pero había
1: Si
0: otras
1: no era
0: muertes.
1: obsesiva, él no iba a ver libro,
0: No, ni
1: porque
0: va
1: de
0: el
1: eso se
0: libro.
1: trata. Se nos acaba el tiempo, pero les quiero reiterar, es La serpiente entre la hierba, de la Patricia Trufelo, que la pueden encontrar en cualquier librería. Tú vas a ir mañana a verlo en la vitrina.
0: Sí, a verlo
1: así que
0: vez.
1: Vayan a comprarlo. Yo se los espero. Es que súper recomiendo. Les va a encantar.

0: Gracias por venir.
1: Gracias a ustedes por invitarme.
0: Felicitaciones por el libro.
1: No, gracias, te pasaste.
0: 21:59, nos vamos con el informador.
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4: Muy buenas noches, bienvenidos y bienvenidas al Informador de las 22 horas. Hoy fue formalizado un joven acusado por el delito de daños y lanzamiento de elementos incendiarios en un establecimiento educacional de la comuna de Santiago. Jaime Sepúlveda nos cuenta más.
5: El departamento S9 detuvo durante las últimas horas a un joven acusado de participar de desórdenes en las afueras del Instituto Nacional Barros Arana, ubicado en la comuna de Santiago. Estos hechos se remontan hasta el mes de octubre del año recién pasado, en donde se generó el lanzamiento de distintos elementos incendiarios e incluso la camioneta del rector de este establecimiento resultó con daños de importancia. Con todos estos antecedentes y durante las últimas horas se procedió a la detención de un joven de 19 años que durante el año pasado cursaba cuarto medio por su presunta responsabilidad en estos hechos. Tras la audiencia de formalización y control de detención, el tribunal decretó la medida cautelar de arresto domiciliario nocturno frente a su presunta participación. De igual manera, con el respaldo de las cámaras de seguridad, el equipo especializado de carabineros hoy continúa con las distintas diligencias que podría desencadenar en la detención de otras presuntas personas involucradas. 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
4: El Partido Nacional Libertario solicitó al gobierno reorientar la reforma constitucional en materia de seguridad. Sebastián Catalán nos cuenta más.
6: El Partido Nacional Libertario respaldó en general la idea de una reforma constitucional para fortalecer la seguridad pública, pero cuestionó varios puntos del proyecto presentado por el gobierno. La colectividad sostuvo que algunas medidas son redundantes o podrían resolverse mediante leyes vigentes. En particular, rechazó el nuevo estado de excepción de seguridad pública, al considerar exclusivas las facultades que entregaría al Ejecutivo para restringir derechos fundamentales. El partido también planteó reparos a la interceptación de comunicaciones y pidió reorientar la iniciativa con cambios al Ministerio Público, mayores herramientas contra el crimen organizado y nuevas garantías para actuar de las fuerzas de orden. Además, calificó como urgente indultar a uniformados que actuaron durante el estallido social de 2019. 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
4: Revisamos ahora información del deporte con Diego Osorio.
7: Claro, porque está debutando esta noche el portero caboverdiano Bocinia. Y en el Estadio Nacional, con Colo-Colo ganando la Unión Española, está Benjamín Rojas. Benja.
8: Tal cual como lo menciona Diego, 3-0 supera Colo-Colo Unión Española con goles de Maximiliano Romero y Marco Polao en el primer tiempo y después Felipe Raipán en el segundo tiempo. Colo-Colo supera en la fase de grupos de la Copa Chile a Unión Española en un partido donde sigue la tónica del primer tiempo. Colo-Colo con el control total, una mínima participación del arquero caboverdiano Bocinia. Tuvo dos intervenciones en este segundo tiempo, una donde sale a destiempo, la jugada ya estaba inhabilitada, pero no tuvo buena comunicación con sus compañeros, y también en otra jugada en la que está offside del delantero de Unión Española, reacciona bien abajo. Acá le aplauden cada acción a Bocinia, Diego.
7: Claro que sí, ahí está, más allá de que tuvo poca participación por ahora, falta de 20 minutos para el final, es ovacionado Bocinia en su primera participación como titular en el arco del cacique. 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
4: Gracias, Diego. 22 horas con 4 minutos. Hasta acá la revisión de las noticias. Santiago está cubierto y con lluvia. La temperatura es de 10.3 grados y la humedad alcanza el 95%. Sigan compañía de la radio. Muy buenas noches.
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2: 10 de la noche con 12 minutos antes de los panoramas, le queremos agradecer a Guillermo, el auditor fiel de la radio, y que tiene un aviso para los conductores que van a usar la ruta 5 Sur, porque dice que a la altura de Paine hay densos bancos de niebla, así que hace un llamado a conducir con muchísima precaución para evitar accidentes. Cuando son las 10 con 13 minutos, ahora sí, presentamos a nuestra querida Cami Fer. Cami Arco, si usted quiere, pero Cami Fer.
3: Cami,
2: ¿cómo
3: Fer
2: estás, Cami?
3: Bien, ¿y tú, Clau?
2: Bien, pero digamos la verdad.
3: ¿Qué? Vibrando bajo.
2: Estamos vibrando bajo.
3: El eclipse nos está afectando muy heavymente a nosotras. Ojalá que ustedes no, pero sí. Si están sintiéndose sensibles especialmente, Pedro Angel ya dijo que son los efectos del eclipse.
2: De hecho, estamos entre eclipses. El último fue en Leo y ahora sí viene un eclipse de luna, y eso es un montón. Y lo que nos dijo hoy día Pedro Angel es que vamos a estar llorones y vibrando bajo. Y que nos permitamos llorar y que así vamos a estar mal toda la semana, pues nada que hacer. Por si acaso el eclipse va a ser a las, como, no sé, a las 23:59 del jueves en la noche, ¿cachai? Entonces como madrugada
3: del como viernes. Al viernes, claro.
2: Así que ya saben, pues si andan haciendo la lloración muy seguida, échenle la culpa al eclipse.
3: Me encanta cuando uno le puede echar la culpa a los planetas.
2: A Mercurio retrógrado.
3: Sí, chao.
2: ¿Sabéis
3: cómo? ¿Por qué estoy así?
2: Yo ya decidí que creo en todo. Creo en todo para echarle la culpa al universo de todos los males.
3: Aparte que sí, pues somos polvo de estrella. Ay, ya la que se ponían súper mística.
2: Música.
3: De ahí eso, venimos y ahí vamos. ¿Sí? Así que si tú estás triste, auditor o auditora que está escuchando a esta hora, vívelo. Pero este es tu momento también.

0: Que además me gusta el nombre porque ahí ya te da como esta dinámica como de qué rico es.
1: Pero
0: estos
1: días de semana, porque yo te puedo...
0: No, mi reina, es el sábado. Sí, es este sábado. Esta es la edición, la previa, porque en el fondo como que es para celebrar antes de las fiestas patrias. Esto se hace en el Hotel Cumbres, allá en Barrio Las Tarrias, y es con un público limitado porque la idea es que todos puedan disfrutar de esta experiencia de manera más tranquila, digamos. Tú vas, hay más de 35 expositores de viñas, es rico porque con tu entrada tú tienes el derecho a ir probando distintos, sí. Y en realidad yo creo que el Meet and Drink funciona, porque yo que lo viví la última vez... Uno lo está pasando tan bien y la gente está en tan buena vibra que en el fondo tú estás ahí y te dan ganas de brindar, de vibrar. Hay brindar con otros.
1: Más allá de que vamos a ir bajo el efecto del eclipse, con ese panorama vamos a volver a vibrar alto, nos vamos a olvidar de la luna y toda esta cuestión.
0: Así que súper rico, mira, puedes conocer nuevos vinos, conversar también con los productores. Hay vinos, piscos, gin, vermut, sangría, quesos espectaculares también para acompañar la degustación.
1: Qué rico.
0: Y charcutería y otros productos gourmet, mira.
1: Para acompañar, obvio, ahí el maridaje, pues para acompañar el vinito, los
0: Me
1: quesitos.
0: Acuerdo que en la edición pasada vendían unos tipos de sales como para cocina, pero
1: ¿con sabores?
0: De distintas formas. Claro, habían algunas de como de romero, de no sé qué. Sí. Espectacular, yo me quedé con las ganas esa vez de comprármelas, así que yo creo que esta también puede ser una buena oportunidad. Y de todo tienen, pues venden unas tablitas de madera espectacular, únicas, ¿qué? Con su diseño.
1: Yo encuentro que esos además son súper buenos regalos, como esos, no sé, un aceitito de trufa, esas cosas gourmet, como
0: sí,
1: para cocinar.
0: Son más creativos y son como desde el cariño, digamos. Y qué mejor que apoyar también a los emprendedores, además. Porque también todos los que son parte de estos eventos son gente que ha estado trabajando durante mucho tiempo para traer distintas variedades de vino o de también otros productos, digamos, para beber, así que está súper entretenido.
1: Oye, Camille, ¿y dónde hay que inscribirse? Porque claro, tampoco cabe todo el mundo.
0: No, mira, esto tiene entradas que están en Passline, la entrada general, 20 mil pesos y tú estás ahí
1: igual.
0: Todas las horas que quieres. Sí, súper piola.
2: Ahora, bueno, la más asas.
1: Tampoco crean que se van a poder caer al litro, porque la degustación es con una cantidad de ml
0: específica,
1: pero obviamente uno se puede dar dos vueltas igual.
0: Sí, no, y aparte cuando tú estás ahí, de repente te están mostrando como distintas cepas, distintas cosas, y ellos se emocionan igual, entonces como repite, y ahí claro, uno se va contento.
1: Contento
0: va a la casa. Oye, las entradas en Passline y también van a vender ese mismo día en la puerta, obviamente que sujeto a la disponibilidad, porque en el fondo,
1: claro,
0: como quieren que sea una experiencia donde uno pueda compartir y disfrutar con calma cada momento, cada stand, y que no sea como que esté lleno, porque uno está todo el día con tantas cosas llenas.
1: Encima que cuando es gratis,
0: fondo, claro,
1: la gente como que se tira así como...
0: ¡Ah!
1: Como las señoras velociraptors del metro, más o menos.
0: O como cuando estaban regalando tulipanes y se pusieron a pelear.
1: ¿Te acordáis? ¡Qué vergüenza!
0: Yo fui a la última edición desde el anterior, digamos, antes de que...
1: ¿Tú no te agarraste de las mechas con los tulipanes?
0: No, nada. Yo estaba feliz en la fila y en la moneda.
1: ¿Y agarraste tulipanes?
0: ¿Sí? De hecho, los traje acá, yo tenía mi oficina acá abajo y los tenía llenos de tulipanes, pues empezaron a florecer y venían como con esa papa.
1: Ah, sí, con el...
0: Entonces,
1: ¿cómo se llama? El
0: la vulva. La vulva.
1: No, por la vulva otra cosa.
0: No, pero si
1: es un bulbo.
0: ¡Ay, ya! No, pero del tulipán. ¡Ajá, la que se iba a la clave! Oye, si quieren más información de este evento, también pueden visitar el Instagram @
1: Es el bulbo
0: el
1: del tulipán.
0: Ah, no, era la vulva.
1: ¡No!
0: Es que el mío era hembra. Mi tulipán. Se nos va a derretir la clave. Ya, pero ven que bueno, porque esta sección nos está haciendo vibrar alto.
1: Más alto.
0: Sí, veníamos ahí, bajito y estamos arriba. Veo risas por allá. Próximamente se viene un stand-up comedy.
1: Con las dos.
0: Con las dos sí o sí.
1: Con las rubias.
0: Me encantó.
1: Bueno, ahora que ya sabemos más de plantas y sabemos que el tulipán tiene un bulbo.
0: Y vamos una vulva.
1: Vamos a seguir con más panoramas.
0: Oye, voy a repetir eso sí, las directrices. Para no se lo olvide. Hotel Cumbre Las Tarrias, José Victorino Las Tarrias 299, este sábado de 2 a 21 horas, o sea, igual tú puedes llegar cuando quieras, no lo superaba la Clau. La entrada general 20 mil pesos, 25 mil pesos en puerta. evento, eso sí, para mayores de 18 años.
2: Sí, porque o sea, esto para gente adulta, checo.

0: Ay.
1: Sí, y entras en Passline.
0: Ya, me encanta. Y ahora viene un panorama que es muy tierno.
1: Muy
0: y creo
1: tierno.
0: Que es gratuito, ¿no?
1: Sí, este sí lo es, porque tú sabes, hay que equilibrar también la balanza. Está bien que uno ponga un presupuesto, digamos, para la diversión, pero también está bueno cuando la diversión es liberada.
0: Y además que sobre todo cuando estamos fin de mes.
1: Cierto. No resiste, la contienda es desigual, pero ahí estamos resistiendo. Oye, ya, Expo Patitas La Florida. Mira qué bonito el perrito. Sí, este fin de semana llega la segunda edición de este evento, sábado 29, domingo 30, en el Parque Balneario, que se va a transformar en todo un espacio pet friendly. Yo he estado en varios de estos eventos de la Florida que a veces animo, esta vez no me tocó a mí, le toca a César Antonio Campos.
0: Tú lo habrías hecho mucho mejor.
1: Se lo perdieron. Ah, ya. Después me veían los chiquillos. Bueno, chicos. No. No, pero muy bueno también, gracioso, simpático, alegre, saluditos.
0: Y es su tema también.
1: Sí, no, y cacha que, bueno, en estos eventos van hasta gatos. Uno de repente llega a pensar que Expo Patitas van a ir puros perros, pero no, aquí traían de todo, perros, gatos, unos gatos gigantes, unos gatos más simpáticos que otros, también hay que decir. Sí. Había uno
0: raza que, es el
1: que se llamaba, son enormes.
0: Son gigantes.
1: Me acuerdo de este evento que había un gato que se llamaba El León.
0: ¿Ya?
1: Y así ya.
0: En estas expo, pero esas que son carísimas en espacio riesgo.
1: ¿Ya?
0: Y que son.
1: Las como de. Claro, de raza, qué sé yo.
0: Me mordió un león.
1: ¿En serio?
0: Sí, pues solo a mí. Una vez me quedó. Tengo hundido una parte de la pierna porque me picó un pingüino, me mordió un león. Me han pasado muchas
1: Ella
0: cosas.
1: Era atacada por todas las especies.
0: Pero porque me mandaban a hacer móviles y yo, no, pues si yo voy a hacer el móvil en el zoológico o en la expo, no sé qué, tengo que estar adentro con el animal, pues, obvio.
1: Claro, pues, y de repente, claro, las luces también los estresan, qué sé yo.
0: Sí, no sé. Bueno, la cosa es que esto es como ese tipo de eventos donde van a encontrar emprendimientos con alimentos para las mascotas, juguetes
1: también.
0: Y todo.
1: Y además...
0: Gran expo, pero gratis.
1: Claro, y además acá en la Florida tienen un dispositivo que es como una plaquita que va a estar también disponible para quienes vayan a esta expo, que se llama Coraje. Y este dispositivo tiene un QR que pueden tener sus gatitos o perritos en el collar. Entonces contribuyen también a la tenencia responsable, porque si es que tu perrito o gatito se pierde y algún vecino lo encuentra, solo basta con que escanee el QR de la plaquita y sepa el nombre de tu dueño, el número de teléfono o la dirección para que, por supuesto, pueda volver a su casa. Así que esto también va a estar súper bueno. También tienen zona veterinaria. Me acuerdo que en ediciones anteriores han tenido vacunas para los animales, para que también vayan ahí con su carnet y se preparen.
0: Y los orientan, yo creo, respecto también a la necesidad de esterilizarlos.
1: Claro, también hacen charlas, concursos. Son bien entretenidos, la verdad.
0: Sí. Yo encuentro que además promover el amor por los animales como seres sintientes y la tenencia responsable de mascotas, que es un compromiso de por vida, que la mascota no se abandona.
1: Sí, hay gente que se le olvida, pero la verdad es que si uno decide tener una mascota, tenés que morir con esa decisión. O sea, y cuidarlo y protegerlo, porque al final uno es el mundo de ellos.
0: Sí, cuidarlos, protegerlos y respetarlos.
1: Oye, también vamos a hablar sobre el horario de esta actividad.
0: Ah, ya.
1: De 12 a 21 horas. La entrada es gratuita, pero sí hay que inscribirse, así que pueden inscribirse en la página abandonados.cl o entrar a más información en el Instagram @fomentolaflorida. Que también son los que arman y construyen este entretenido evento para que vayan los perritos, gatitos, sus mascotas y lo pasen estupendo en esta jornada, con además música en vivo, food trucks. Si uno quiere pasar toda la tarde ahí, tienes pero de todo.
0: Voy a almorzar allá.
1: Claro, vas con tu perrito, tu gatito, distintos espacios.
0: Que hay adopciones. Entonces, hay mucha gente que a mí, sobre todo antes, me escribían mucho como, Clau, ¿dónde puedo adoptar gatitos? Y claro, van saliendo de repente, pero acá realmente si tú quieres conocer el animalito, verlo y qué sé yo, va a haber jornada de adopción.
1: Sí, porque de hecho van muchas fundaciones que están ahí mismo de repente paseando a los perritos para darlos a conocer, para que la gente también... los vea y pueda motivarse, van con sus nombres, que te vengan unas poleritas que dicen así como, ¡ay, estoy buscando hogar! ¡Wow!
0: Y qué bien hacen los animales.
1: Sí.
0: Sí, en todo ámbito.
1: Es verdad. Qué bien nos hacen.
0: Qué bien nos hacen.
1: Hay que quererlos, hay que cuidarlos. Así que ya lo saben, sábado y domingo es la segunda versión de Expo Patitas en la Florida.
0: Me encanta.
1: Y tres.

0: Ay, me encantó que ibas a decir.
1: No, iba a decir que íbamos a hablar de música.
0: Sí, me gusta. ¿Y te gusta esta música a ti?
1: Me encantan los Beatles.
0: Ya.
1: Son mis favoritos.
0: Los tu número uno onda el Spotify Wrapped, de Liverpool. ¿Te salen los primeros o no?
1: O sea, igual la gente que no crea que soy tan cool. Me sale Tini Tini Tini y los Beatles, ¿cachai?
0: Ah, ya,
1: yo tengo un amplio abanico.
0: No, ni me digas. Yo la semana pasada mi artista más escuchado, Frank Sinatra. ¿Te lo hubieras imaginado?
1: Bueno, yo amo Frank Sinatra, pero mi papá también.
0: Va a sacar un álbum. O sea, va a salir un álbum ahora.
1: ¿El fantasma de Frank Sinatra va a sacar un álbum?
0: No, no, no, es como uno de recopilación, pero va a salir ahora, que en Spotify no es que te avisa cuando uno está escuchando mucho a un artista, cuando hay lanzamiento. ¿Se viene un lanzamiento de Frank Sinatra?
1: Ay, quiero. Sí, pues primero necesito comprarme el tocadisco para que lo saquéis de la bodega.
0: Sí, lo vamos a sacar. Mi mamá, si me está escuchando en este momento, debe estar pensando, ya, pues Camila, sácalo, porque está en su bodega.
1: Obvio que todos usamos las bodegas y las casas de nuestras
0: por
1: mamás para
0: sí.
1: guardar nuestros cachureos.
0: Corresponde.
1: Obvio.
0: Oye, sí, The Beatles... 60 años de Revolver. Sí. Para los fanáticos de la música llega este viaje directo al año 1966, porque en la actualidad se cumplen 60 años de uno de los discos más influyentes de The Beatles, una producción que también cambió la manera de comprender la música pop gracias a toda la experimentación de estos artistas, su psicodelia, sus innovaciones. Ellos son únicos. Y esto va a estar a cargo de los Beatles con 2E, que son ahí, bueno, quienes están viendo en Bio Bio TV los pueden ver en las imágenes.
1: Banda
0: Me
1: tributo.
0: Encanta. Es una banda tributo, así que ellos van a estar cantando las mejores canciones de este álbum de los Fab Four. Así que súper entretenido en el Centro Cultural Las Condes. Van a estar este viernes 28 y sábado 29 de agosto a las 20 horas. Esto es en Nuestra Señora del Rosario 30. La entrada, 12.000 pesos, me parece bien.
1: Es que encuentro que un súper buen panorama, pone tú para la gente, no sé, la generación de mi mamá, que eran como calcetineras de los Beatles en esa época, ¿cachai?
0: Claro.
1: Yo le invité, yo cada vez que viene Paul McCartney, yo voy, y la última vez que vino, yo dije, ya, probablemente sea su última vez, entonces quiero estar en primera fila, y yo literal estaba en primera fila. Pero claro, era un concierto sobre un disco en particular que, pone tú, no era el más conocido, entonces yo también invité a mi mamá y a una tía que estaban por ahí, y yo creo que ellas lo encontraron fome, porque no eran las canciones más conocidas.
0: Claro.
1: Pero acá sabemos que en este tributo, efectivamente, van a tener los hitazos y temazos que todos conocen.
0: Aparte son entretenidos los espectáculos,
1: o sea,
0: de tributo y de música.
1: Sí.
0: Se pasa bien porque aparte que ellos se compran su rol. O sea, ellos son los Beatles con 12, pero son los Beatles.
1: Para los que lo están viendo ahí en Bio Bio TV, efectivamente.
0: Ellos son.
1: Con el peinado de Sir Paul McCartney.
0: Claro, John Lennon.
1: John Lennon también.
0: Ringo Starr.
1: John Lennon se parece. Le faltan los anteojos, sí, pero se parece.
0: Se parece. Creo que él una vez vino para acá. No sé si es el mismo, pero una vez tuvimos a John Lennon acá.
1: Ay, pero si es que me diste una súper buena idea, la voy a anotar para que cuando vuelva la Fran, la Fran de vacaciones todavía no vuelve, yo ya la voy a tener pega, traer tributo a los Beatles.
0: Me gusta.
1: Ya.
0: Así que ya lo saben, bueno, obviamente que para los vecinos de Las Condes también se pueden acceder a los descuentos de la comuna, como toda comuna que tiene su descuento, y ahí le sale un poquito más barata la entrada. Oye, esto me tiene en llamas porque lo encontré hoy, y la verdad es que este panorama yo me lo anoto sí o sí. Así que yo creo que igual te va a gustar. Esto es la feria Bacán Tu Casa. ¿Ya?
1: Ya.
0: Tú a veces cuando estás construyendo tu espacio, puede ser que te metas a Pinterest a buscar referencias, o que de repente digas, oh, no sé, en alguna serie ves algo que te guste y digas, oh, me gustaría tener mi casa así, sí, mi pieza así, obvio, o qué sé yo. Entonces, este es tu lugar, porque sí, en Factoría Franklin se va a hacer esta feria Bacán Tu Casa, que está dedicada al diseño, decoración, objetos para el hogar, y va a reunir a más de 40 expositores locales. O sea, además vamos a apoyar el trabajo de nuestros emprendedores, que además no solamente te da la opción de vitrinear, porque puede ser parte de talleres, activaciones, va a haber un DJ set, o sea, música en vivo, gastronomía y vermut para pasar toda la tarde recorriendo de 12 a 19 horas la Factoría Franklin, este lugar, y poder también encontrar cosas que te hagan sentir identificado y que puedas llevar luego a tu casa y puedas ir construyendo tu espacio lleno de personalidad.
1: Sé que yo he estado hace tiempo en mi minimalista era. De hecho, en un momento que fui millonaria, porque me echaron de una pega y estaba con mucha plata de indemnización.
0: Me encanta.
1: Y no

0: dos días de vacaciones que me
1: se pagan bien.
0: Y me dio la locura y como que se, y tenía como, no sé, muebles de colores, se los regalé a mis seguidores de Instagram. Y era todo nuevo, regalé el comedor, ¿no? Y me compré puras cosas, así como puras fibras naturales, todo minimalista. Yeah. Y ahora quiero darle personalidad a mi departamento.
1: Me parece sensato.
0: Entonces estoy viendo estas imágenes y yo de allá soy este domingo.
1: Ay, pero podríamos ir, yo voy a ir. ¿Es sábado y domingo igual?
0: Es que el sábado yo tengo un manso carrete, que si queréis va a ir también. Peria, todo el día.
1: Ya, pero el domingo me gusta.
0: Pero
1: podríamos ir a vacar en tu casa.
0: Es que de verdad quiero y me quiero comprar como cosita, porque hay cosas muy originales, como tú dices, esas que uno guarda en el tablero de Pinterest.
1: Sí.
0: Y que la gente después te pregunta, ay, qué lindo esto, ¿dónde lo compraste? Y decís, en Franklin, porque sos cool.
1: Ya, en Bacán tu casa.
0: Obvio. Claro, no en el chino.
1: No, no,
0: nada malo con el chino, pero igual.
1: Obvio.
0: Vamos a Bacán tu casa el domingo.
1: A mí de verdad me parece un panorama espectacular. Yo también estoy, bueno, con mi casa propia, digamos.
0: Ah, pero igual, convengamos que tu casa, cuando yo la vi por primera vez en Instagram, le dije como, ay, qué lindo lugar, ¿dónde estáis? Y debo decir que no soy la primera que ha creído que
1: es un lugar para ir.
0: Está en un bar.
1: Oye, choro. Qué lindo que es. Es que yo sí usé el maximalismo en mi casa, o sea. Sí.
0: Es choro el maximalismo.
1: No es como una cosa que uno diga que parezca un chiquero. Es una cosa de poner los elementos de cierta forma para que todos ellos conversen.
0: Sí.
1: Y haya una línea editorial y sí, o sea, la parte que tengo avanzada, que es como el living, a mí me encanta. Yo como que, te juro, se me alinean los chakras de puro estar ahí.
0: Es que esa es la idea, que tu casa sea tu refugio, que te represente, que te haga feliz sentarte en el sillón y ver las cosas que tenés colgadas.
1: Me encanta.
0: ¿Cierto?
1: Y esta feria, por supuesto, que es gratis.
0: Ajá, solamente que vamos a tener que ahí tarjetazo, cada vez que nos guste algo.
1: Claro, pero va a estar bueno. Yo de verdad creo que hay que ir.
0: Sí,
1: hay
0: sí, que no, ir. No, total,
1: así que sí,
0: tu casa.
1: Auditores, de hecho, me lo voy a anotar. Auditoras van, vamos a encontrarnos allá, porque vamos con la Claudia. Sí, sí, ya está anotado.
2: Panorama Sasa.
0: Tu casa.
1: Ahí oye, vamos a ver. Y el panorama 5. Sí, también habla de Chile, digamos, porque me encantó. ¿Viste Papi Ricky?
0: La telenovela Papi Ricky, la teleserie, donde era muy chiquitita la Belén Soto.
1: Muy chiquitita.
0: Y estaba la Catrala, que era la Manesué.
1: Todos queríamos ser la Catrala.
0: Todos queríamos ser la Catrala, esa rebelde en moto, minísima, rubia.
1: Chaqueta negra de cuero.
0: Espectacular.
1: Polera blanca básica.
0: Y Zabaleta, que todavía está como quería. No digo que ahora esté mal, pero ahora uno lo ve más como Sugar Daddy. Hay uno
1: claro. Sí, porque ahora, bueno, la teleserie regresa todo este tiempo después en una película.
0: Sí, pues.
1: Donde ya, por supuesto, pasaron los años, la Belén Soto ya no es una niña, ahora es una adulta en busca del amor, conoce una persona, la familia no le gusta, siguen los mismos personajes, también entran personajes nuevos.
0: Oye, la abuela, ya, porque la Manesueta está espectacular,
1: ya
0: la Belén
1: regia.
0: Soto ahora es una adulta maravillosa, pero la abuela es como que está igual que en la teleserie.
1: Yo de verdad creo que nos pasa todos los días.
0: ¿En qué se conserva esa
1: estupenda
0: actriz? O sea, de verdad quiero sus datos.
1: Se ve mejor que todos.
0: Es que es la 100% que
1: sí.
0: Se ve mejor que todos, ¿o no? Es
1: yo que creo
0: no
1: que
0: envejeció
1: sí.
0: Un año.
1: Nada, está muy, muy bonita. No, entonces esto, claro, es un corte de película un poco más humorística, por supuesto, porque en el fondo ella como que se enamora, según lo que nos deja entrever el tráiler, de un muchacho que es como medio hip, entonces como que a la familia no le convence
0: eso
1: mucho.
0: Eso es que a nuestros papás nunca les gustan.
1: Claro, eso es que... Entonces, a partir de mañana jueves ya va a estar disponible en todos los cines de nuestro país para que puedan ir a disfrutar y apoyar el cine nacional, porque es muy importante, específicamente el primer fin de semana, para que sigan poniéndola en las salas. Entonces, así como nuestras películas son tan celebradas en el extranjero, nosotros tenemos que celebrarlas también acá.
0: Me gusta cuando retoman teleseries en una película, porque a veces uno no necesita más que eso. Su Pupila la hicieron película, ¿no?
1: Uy,
0: me acuerdo.
1: No
0: es que
1: me acuerdo.
0: Pupila, encuentro que, bueno, es que había antes eran tan buenas las teleseries.
1: Igual estamos atravesando con el cine, las series, un periodo bien nostálgico, como que todos queremos volver un poco al pasado. Por ejemplo, ahora también en cartelera a partir de mañana va a estar Harry Potter, que lo habíamos comentado la semana pasada. Ahora en unas semanas más va a estar Los Juegos del Hambre, porque va a estrenar Amanecer en la Cosecha, que es una precuela. Pero antes también va a haber una pasada por todas las películas, entonces igual estamos viviendo una época en el cine tanto nacional e internacional, donde todos estamos como queriendo refugiarnos un poco en el pasado, en lo conocido, en lo nostálgico.
0: De hecho, hoy día en el canal me tocó leer una mención de una película

0: No sé si se llamaba como el Correcaminos o el, ¿cómo se llamaba el que perseguía
1: el Coyote?
0: Coyote versus Acme.
1: ¿Ya?
0: Que era, claro, hoy día, tiempos modernos, verdad. Los mismos personajes con los que nosotros crecimos. Si al final todo va apelando mucho a la nostalgia. Lo hemos hablado con el Nico Galás cuando hace su sección Geek también, que como que todo está volviendo.
1: Es como la misma moda.
0: Sí, como que me encanta que estén valorando a nosotros los millennials de nuevo y trayéndonos todas estas cosas.
1: Es súper entretenido. De hecho, después de que empezó como a hablarse mucho sobre esta película, también salieron como personajes de otras teleseries. Por ejemplo, me acuerdo que Paz Bascuñán dijo que también le gustaría que hubiera como un revival de Soltera Otra Vez. Hay algunos que no les ha funcionado. Hemos hablado varias veces de los live action, hemos hablado también de otras cosas que quizá no vendieron después. Pero esta es una oportunidad para que disfruten y sigan esta historia. Eso. Ellos en distintas entrevistas dijeron que realmente mantuvieron la esencia de los personajes, porque a veces también falla eso cuando vuelven.
0: Sí.
1: Por ejemplo, en Euphoria la última temporada pasó cambiaron toda la esencia de los personajes y
0: no funcionó.
1: No funcionó.
0: No funcionó y con todo lo que le esperamos.
1: Sí.
0: Querida Cami Fer, tus coordenadas en Instagram por si acaso.
1: Bueno, cualquier cosa que quieran saber pueden preguntarme. Mi Instagram es @camifer. Camifer como Camila Fernanda, pero con 3 E. Camifer. Ya. Eso, hay una mariposita ahí, así que ahí lo van a encontrar.
0: Te vamos a hacer una...
1: Ay, tan lolo. Siempre me mandan lolo.
0: El Franco anda de lo más ocurrente hoy día.
1: ¿Cierto? Anda gracioso. Sí.
0: Oye, anda a cuidar el bulbo de tu tulipán, querida, y nos vemos la próxima semana, ¿te parece?
1: La vulva. Ah, sí, obvio. Ay, ya. Gracias,
0: 22:30, gracias a ti, preciosa. 22:36, me están retando porque nos tenemos que ir inmediatamente al Estadio Monumental. Ahí está Benja Rojas, porque al fin debutó él, Bocinha. Vamos, Benja.
2: ¿Cómo estás, Claudio? Buenas
0: bien,
2: noches.
0: ¿Y tú?
2: El Estadio Nacional.
0: Ah, el Nacional. Me soplan mal.
2: Para cuidar la cancha, sí. Se jugó en el Nacional, el esperado debut de Bocinha, el arquero de Cabo Verde, que tuvo su participación en el Mundial y finalmente suma sus primeros minutos con la casaca alba acá en el partido contra Unión Española, que Colo-Colo ganó por 3-0 contundente. No mucha actuación por parte de Bocinha, eso sí, lo que se esperaba, obviamente, en un partido contra un equipo de Primera B. Tuvo unas intervenciones mínimas, más que nada toque con los pies. Eso sí, tuvo dos actuaciones que dejan harto que desear por un arquero de Colo-Colo. La primera fue en el primer tiempo, donde sale a cortar un centro con una mano, se le suelta y después termina en un saque de esquina para Unión Española. Ya después, en el segundo tiempo, partido prácticamente terminado, intenta jugar con los pies como lo que se suele conocer acá en Chile como cancherear, y casi se la quitan una jugada que podría haber costado el gol en contra de Colo-Colo. Eso de momento, eso sí, ojo, y lo que se esperaba también, la aplaudían todo, Claudia, lo que es todo. Le hacía un gestito a la grada y se volvían locos.
0: Es que estaban esperando hace mucho rato que al fin debutara Bocinha, pues. Mucha expectación desde el Mundial.
2: Sí, pero sí, te da un pase, sí. Básico, y te lo aplauden todos. Dígame.
0: Me dicen que tienes declaraciones por ahí.
2: Correcto, hay una declaración de Bocinha después de su debut. Aquí esto fue lo que dijo el arquero de 40 años después de su primer partido con Colo-Colo.
3: Muy feliz por mi primer juego y una sensación muy, muy buena, muy gratificante después de un largo tiempo sin jugar, pero feliz por estar aquí, feliz por ayudar a la equipa y feliz por la victoria. Tive un largo tiempo después del juego con Argentina, el Mundial, y tive 2-3 semanas de vacaciones, entonces precisaba de un poquito de tiempo para preparar, para estar bien, y estoy muy grato por todo.
0: Qué amoroso encuentro.
2: Sí, no, totalmente. Se le entiende todo. Es un portuñol bastante claro.
0: Se le entiende perfecto.
2: Sí, sí. De hecho, en la conferencia de prensa esa de su llegada se le entendía todo y ya teníamos todo en cuenta de que se le iba a entender todo en todas las intervenciones. Ahora, ojalá lo traigan a la zona mixta. Porque en verdad, claro, seamos sinceros, todos vinimos acá por el debut de Bocinha, ¿no? Por el partido de Colo-Colo con Unión Española.
0: Total. Benja Rojas, desde el Nacional, muchas gracias. Vamos a estar atentos qué pasa con Bocinha.
2: Muy buenas noches, Claudia.
0: Chao, chao. 22:39, vamos a una pausa y ya volvemos. Tenemos Bio Bio Unplugged, no se lo pueden perder.
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0: 22:45, estábamos escuchando una linda canción de Damian Black que está en nuestro estudio de Radio Bio Bio, porque tenemos Bio Bio Unplugged. Y bueno, primero bienvenido.
1: Muchas gracias.
0: Gracias por estar aquí y nos trae esta canción que se llama Julie y queremos que tú nos cuentes.

0: ¿De dónde nace y de qué se trata?
1: Bueno, Julie es una canción que... Soy cat lover, primero que todo. Y
0: somos, en esta radio todos somos cat lovers.
1: Sí, de hecho, acá conozco al dueño de casa, el gato dueño de casa.
0: Ah, Gastoncito.
1: Gastoncito, maravilloso el gato. Julie es
0: mucho.
1: Una canción que le compuse a una gatita que yo tenía, con la que viví un año y medio aproximadamente. Y cuando me cambié de departamento, porque me independicé totalmente, empecé a vivirse en ella y noté como la falta que me hacía. Y en un viaje al sur que hicimos con mi pareja hace años, me fui en el asiento del copiloto y me fui escribiendo la canción. Como la escribí en el celular y me la imaginé en mi mente. Y la produje hace 2 años aproximadamente y salió ahora.
0: Hace 2 años.
1: Agosto, sí.
0: Ay, y justo en agosto, el mes de los gatos.
1: Sí, escogí un mes significativo para poder lanzarla.
0: Sí, y bueno, no todo el mundo le hace una canción sobre su experiencia con un gato, ¿no? Son seres súper especiales. ¿Por qué dijiste, no sé, es que tengo que escribir sobre ella?
1: Porque desarrollo una conexión muy amplia y cercana con mis animalitos. Cuando vivía con mis padres y con mis abuelos siempre tuve perro. Pero cuando empecé a tener gata, que fue mi experiencia a los, digamos, 29 años, fue algo totalmente mágico y la extrañé tanto esa como presencia femenina. Más que un gato, era como mi hija hembra, y que la conocí de guagüita y se me iba a acostar a mi cama y yo le daba besitos y era como, no puedo creer que esta criatura haya escogido venir a acostarse a mi cama y quedarse aquí.
0: Es la mejor del mundo.
1: Es la mejor sensación.
0: Para mí no había ninguna sensación que me diera más paz en la vida de estar acostada y saber que mi gatito estaba ahí calentito, en paz, durmiendo lo más cómodo que hay. O sea, para mí eso ya no, yo no pedía más a la vida que eso.
1: Es que una compañía perfecta.
0: Sí, y además que, los perritos son exquisitos y son más fáciles de leer, pero el gato es como que uno dice, ¿qué está pensando? Son como demasiado espirituales, demasiado sensitivos, además de sensibles. Y dicen, por ejemplo, que si tú estás, o sea, angustiada, ponte tú, el gatito, y a mí me pasaba con una gatita que yo tenía en la casa de mi mamá, se te acuesta en el pecho porque con el ronroneo te regula las pulsaciones.
1: Te recicla la energía.
0: Te recicla la energía. El gato agarra la energía mala y no es que se la quede, pero la recicla. No, sí, son espectaculares. Así que te queremos pedir que esta canción preciosa, Julie, la cantes en vivo, ya que estamos en vivo, Unplugged.
1: Por supuesto.
0: Y yo como fan te voy a grabar.
1: Esta canción se la quiero dedicar a Milo y a Julie.

0: Bravo, preciosa canción, Yuli. Permiso. Muy bonita. Ya. Queremos que nuestros auditores, que deben haber conectado mucho con la canción, nos digan cómo se llaman sus michis. Para que se la dediquen a sus michis también. Una canción muy bonita. ¡Ay, qué vergüenza!
1: Por mí no hay ningún problema, tranquilo. Lo entiendo perfectamente.
0: Bueno, es que los que hacemos un duelo por un gatito, nosotros hablábamos de lo especiales que son los animales, ¿no? Sobre todo que somos de una generación que hoy día no tiene un gato para que se coma a los ratones, no tiene un perro para que esté ladrándole a la gente que pasa por la calle. Es que son parte de la familia, tú lo decías, tú la ves como una hija, me pasaba lo mismo con mi gatito, ¿cierto?
1: Sí.
0: Y bueno, y eso al final es bueno también. Cuando, la pena que uno siente tras la pérdida abrupta de una mascota habla del amor que le tenía también. Así que eso está bueno. Y qué lindo tu canción, porque probablemente representa a mucha gente. Hay pocas canciones que tienen que ver con nuestros animalitos.
1: Es que sabes que creo que tener un animalito e involucrarse mucho con él, con ella, también forma parte como de un niño, niña interna que uno tiene constantemente jugando en su interior, y también conecta con la parte como paternal, maternal, como te pasa a ti, como me pasa a mí. Y siento que eso, siento que en este caso, Lisa, que fue la actriz del videoclip,
0: sí, que
1: dirigió Sebastián Soto Chacón, siento que ella me saca toda esa parte como infantil. Uno le habla a los gatos
0: pero como, si son una compañía como tremenda.
1: Como si no fuera una caricatura. Y, sí. Y tú hablas como si el gato estuviera hablando. Entonces...
0: No, y además que no sé si le pasa a nuestros auditores, pero uno le... O sea, yo a mi gato, o sea, yo podría haber escrito un disco. Le inventaba canciones todo el día.
1: Oh, qué buena.
0: Una locura igual, porque uno les canta, le habla, o sea, como si fuera, bueno, ¿te acuerdas? Y cuando el Papa Francisco se fue como en contra de nuestra generación, porque en vez de tener hijos, porque estamos con un problema de natalidad generalizado, estamos teniendo animales, y todo el mundo empezó a subir reels, y fue como tendencia, como ¿cómo que no tengo hijos? Y todo el mundo mostrando al gato, al perro, porque de verdad, obviamente que son súper importantes de nuestra familia, y claro, uno tiene dinámica, y yo he escuchado que mucha gente también le inventa canciones a sus perritos y qué sé yo, y uno habla de una manera especial también, sí, con sus animales, que ojalá nadie escuchara, porque qué vergüenza.
1: Sí, qué vergüenza. O sea, la Lisa tiene sus frases célebres que yo las hago por ella, y después yo pienso que ella me las dijo a mí.
0: Ah, ya, es que eso no me pasó a mí, ¿cachai? Que hay gente que le tiene una voz al perro o al gato y que dicen como, no, mi gato habla así, y que ellos hablan por ellos. A mí nunca me pasó. El Milo donde tú nunca tuvo voz.
1: Ya.
0: Yo le hablaba como tonta, así como con voz de que le habláis un animalito, pero el Milo no me hablaba de vuelta, no llegué a eso.
1: Es otra forma de comunicarse.
0: Sí, po, obvio.
1: Es otra forma de comunicarse.
0: Total.
1: Por eso te digo, saco como un lado de niño interior que siento yo que tengo constantemente, y qué mejor forma de materializarlo en una canción.
0: Qué bueno que te salga eso. ¿Sabes qué? ¿Qué nos dicen? ¿El gatotón? Un auditor. Miren, ahí estamos viendo. ¡Qué lindo! Ahí le puso como el... ¿Cómo se llama ese? No, pues como esa barba de sensei.
1: Sí.
0: Mira el gatotón. Más lindo. Eso, mándenos videos de sus mascotas, de sus michis.
1: Por favor.
0: A propósito,
1: sí,
0: de Yuli, esta canción que convierte la vida de una gata en un viaje cósmico. Y que no se llega de cerca.

0: Muy bonita, así que gracias por traernos esta canción.
1: Gracias a ti por escucharla y emocionarte y sí. Empatizar también con la... sentir la canción, gracias.
0: Sí, no, gracias a ti. Y tenemos más música, porque sí. Esto es Bio Bio Unplugged, así que cuando tú quieras. Esto es Damián Black en los estudios de Radio Bio Bio.
1: Esto se llama Amarnos Bien.
0: Importante.

0: ¡Qué lindo! Damián Black, tengo una pregunta para ti. ¿Tenís tiempo?
1: Sí, obvio.
0: Vamos a ir con el informador y te quedas y a la vuelta seguimos.
1: Por supuesto.
0: Muy bien. 22:59, ya llega Leila González porque tenemos el informador.
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1: Muy buenas noches, bienvenidos y bienvenidas al Informador de las 23 horas. Con 4 detenidos culminó un operativo antidrogas en la comuna de San Ramón. Jaime Sepúlveda tiene más detalles.
2: Un amplio operativo tanto de la Policía de Investigaciones y del municipio de la comuna de San Ramón permitió detener a 4 personas, dentro de ellas 3 mujeres, en medio de un operativo antidrogas desarrollado durante esta jornada. Es denuncias de distintos vecinos, quienes cansados de la comercialización de estas sustancias dan a conocer todos estos antecedentes, y durante esta jornada se concreta esta intervención en al menos 8 inmuebles en la Villa Manuel Rengifo, muy próximo al Hospital Padre Hurtado. En este lugar se incautan distintas sustancias, dentro de ellas pasta base, marihuana y fentanilo, y se detiene a estas 4 personas, 3 de ellas mujeres y un hombre, los cuales fueron trasladados rápidamente hasta un cuartel policial. Con respecto a su presunta participación, se informó que ya el día de mañana van a afrontar el respectivo control de formalización de cargos en torno a esta investigación que culminó exitosamente por parte de la Policía Civil. Bio Bio, la radio.
1: Un ciudadano boliviano fue detenido tras intentar sobornar con 108 mil pesos a funcionarios municipales en Yayay. Benjamín Duque, de Radio Bio Bio, la región de Valparaíso, nos informa.
3: Un ciudadano boliviano de 41 años fue detenido y formalizado en Yayay luego de ofrecer 108 mil pesos en efectivo a inspectores municipales para evitar que un furgón fuera retirado de circulación. El hecho ocurrió pasada la 1 de la madrugada, cuando funcionarios realizaban una fiscalización preventiva en la población Santa Teresa. Allí detectaron un furgón estacionado en un lugar no habilitado y con su documentación vencida. Al ser informado de que el vehículo debía ser retirado mediante una grúa, el sujeto extrayó desde la guantera 108 mil pesos en efectivo y se los ofreció a los inspectores con el objetivo de evitar la multa y trasladar el móvil para sus propios medios hasta un aparcadero en La Calera. Los funcionarios rechazaron el dinero y dieron aviso a carabineros, quienes concretaron su detención en el lugar. Posteriormente, el hombre fue formalizado en el juzgado de garantía de San Felipe por cohecho consumado, quedando sujeto a la medida cautelar de arraigo nacional. Desde la región de Valparaíso, Bio Bio, la radio.
1: Y en noticias del ámbito internacional, los ministros de Relaciones Exteriores de Perú, Carlos Espay, de Bolivia, Héctor Huanca, se reunieron en la localidad fronteriza de Desaguadero, a orillas del lado peruano del lago Titicaca, para reforzar los acuerdos de integración fronteriza referidos al paso San Lorenzo Extrema, implementados este año, y el intercambio de certificados fitosanitarios, entre otros temas. Al cabo del encuentro, los cancilleres difundieron un comunicado conjunto en el cual reafirmaron su voluntad de continuar fortaleciendo la relación bilateral sustentada en los principios y valores comunes, la confianza, el diálogo permanente, la cooperación y la integración fronteriza. Igualmente, saludaron la plena vigencia del acuerdo entre Perú y Bolivia para el funcionamiento del paso fronterizo San Lorenzo Extrema, implementado a partir del 15 de junio de este año. 23 horas con 3 minutos, hasta acá la revisión de las noticias. Gracias por informarse con nosotros y siga en compañía de la radio. En una hora más hay una nueva edición de Radiograma Nocturno. Que estén bien, buenas noches.
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0: con 9 minutos. Estamos de vuelta en Bio Bio Unplugged con Damián Black. Voy a estar revisando el WhatsApp de la radio, lo tengo por ahí, para que, ver los nombres de sus michis que nos han estado mandando. Algunas fotos también. Me dicen por ahí, mi michi está supervisando mi trabajo remoto. Si aparecen fotos, las pueden tirar por Bio Bio TV, porfa, chicos. Porque acá amamos a los michis. Y Damián Black también. Y nos presentó Julie, que es tu nuevo single. Pero queremos saber. ¡Ay, hay michis! Y son, miren, son como mellizos.
1: Son gemelos.
0: ¡Qué lindos! Blanco con negro. ¿Serán del Colo? ¿Serán del Colo? Yo te diría que sí. ¡Qué lindos son! Oye, que ahí la bueno, yo amo a todos los animales, a todo lo que tenga pelito me gusta, pero la gente que tiene gatos es como yo fui como la loca del, soy como la loca de los gatos, siento que todos los que tenemos gatos somos como locos de los gatos, así como que para siempre vamos a tener un gato.
1: Yo te podría decir que no.
0: Sí,
1: que,
0: ¿cierto? Sí. Quiero saber qué se viene ahora, después de este viaje cósmico con Julie.

0: en tu carrera musical?
1: El día 2 de octubre, ¿ya?, y cada viernes voy a lanzar un álbum en vivo, que es del concierto que hicimos con Francia Valdés, otra colega cantante, en la SCD. Cada uno hizo su concierto y yo voy a lanzar ahí mi parte. Es un álbum de 9 canciones, todas en vivo, y tiene una canción inédita que va a salir en un otro álbum que voy a lanzar a fin de año, que es un EP de 6 canciones. O sea, viene un álbum en vivo y viene un álbum de canciones inéditas, entre esas está Yuli, Amarnos Bien, que fue la que canté denante, Cuando se trata de ti, y 3 canciones más, que se va a llamar Proyección Retro Parte 1.
0: Ah, va a estar muy bueno eso.
1: Sí, y también estoy trabajando como productor musical en un grupo de música infantil, astronómica, educativa, que se llama Cosmosónicos.
0: ¡Qué triste!
1: Y acabamos de lanzar el día 22 de agosto, Arti quiere ser un rockstar, que trata de un asteroide.
0: Ah, ya.
1: Trata de un asteroide que quería volverse una estrella, y ahí hay un viaje, toda una historia de Arti. Sí.
0: Bueno, no me está cargando el WhatsApp en el computador, pero estoy viendo a lo lejos que nos han mandado otros nombres de gatitos. Aguante Claudia, los animal lovers, te entendemos, dicen. Me habían mandado otros nombres. Hola Claudia de la Florida, él es mi regalón. A ver, mira, ahí hay más fotos. Qué lindo.
1: Precioso.
0: Cuando les aparezcan los nombres de los gatitos me los soplan porque se está corriendo muy rápido el WhatsApp. Oscar Oscarucho para los amigos nos están mandando también ahí. Ay, me encanta que nos manden sus michis. Mira qué lindos son.
1: Qué lindo.
0: Que son los máximos, esos ojos. Este es Charlie. Mira, en serio, Charlie, porque cada gato tiene, oye, cada uno tiene una personalidad increíble.
1: Única.
0: Son un mundo, un mundo.
1: Dicen que
0: gatos
1: son como sus dueños, los gatos.
0: Dicen que sí.
1: La Lisa es loca, canta mucho, es muy expresiva y es muy hiperkinética. Salta, canta, tiene como,
0: es como
1: 20
0: tú,
1: maullidos diferentes.
0: Es como tú.
1: Tiene como 20, sin exagerar.
0: Mira, vamos a... mira, así dormimos con mis michis, mandan. Ay, quiero ver esa foto. A mí me da tanta paz dormir con mi milito también. Esto es menos eso. Es que dormir con un gato no hay nada mejor, sobre todo en invierno. Muestren a mi bello Toti, dicen. Miren, vamos a tener otra canción en vivo y mientras vamos a ir tirando por ahí los gatitos para que salgan en Bio Bio TV. ¿Les parece? Nuestros queridos auditores que se motivan y nos mandan fotos de sus peludines. ¿Con qué vamos ahora, querido?
1: Vamos con mi segundo single de este año, que se llama Cuando se trata de ti.
0: Vamos.

0: cuando se trata de ti. Esta canción trata de universos paralelos.
1: Ah.
0: En otra vida hubiese pasado lo mismo.
1: Dicen, en todo caso, que las personas con las que nosotros convivimos en esta vida vienen de vidas pasadas.
0: Claro.
1: Y que puede ser un poco freak igual, porque quien hoy día es tu marido puede haber sido tu papá tu vida anterior y viceversa. Mira, y la gente nos sigue mandando sus peludos. La reina, Cali, Alexandra, Mara, Luqui, con chaleco, dicen. Saludos a Gastón, dicen. Y nos mandan también a su peludín. Nuestros auditores que están mandando ahí.

0: Suya la música, claramente yo, Julie, la hice mía, así que te agradezco.
1: Tenla, guárdala, guárdala en tu corazón, guárdala, escúchala.
0: Sí, así que nos emocionamos por aquí. Y bueno, muchas gracias por venir, toda la suerte del
1: Gracias a
0: mundo con el
1: ti.
0: lanzamiento, que te vaya espectacular, gracias por emocionarnos, porque motivaste a que la gente nos mande sus fotitos ahí, que sigan mandando los WhatsApp con las fotos. Y bueno,
1: Muchas
0: nos
1: gracias.
0: veremos cuando tú tengas cualquier cosa que lanzar o presentar. ¡Miren, hay más gatitos! Mira,
1: Oh, qué
0: ahí está
1: precioso.
0: el Luki con chaleco. Con
1: Precioso.
0: chaleco. No, es que ya me muero de amor. No puedo
1: Listo.
0: más. No puedo con los Michis.
1: Quizás esto es un mensaje del universo.
0: Tú decís, hoy oh, es que no
1: For
0: tengo
1: you.
0: tanto tiempo. Yo necesito dedicarle tiempo a los animalitos. Cuando sea millonaria y pueda obtener un trabajo en vez de dos, ahí voy a tener otro gatito. Lo decreto.
1: Eso.
0: Ya, querido, entonces te vamos a seguir a tus redes sociales, que es muy fácil de encontrar, porque es básicamente Damián Black,
1: Damián
0: ¿cierto?
1: Black, sí, donde quieran.
0: Bien, nos vemos muy pronto, espero.
1: Nos vemos el 22, acá mismo con Cosmosónicos.
0: Buenísimo. Ahí nos vamos a ver. Son las 23:17, nos vamos a una pausa, ya volvemos porque queda mucho más hoy en la radio.

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1: Hoy en la radio, cuando son las 23:21, les cuento que tenemos 10,2 grados en la capital. Ah, ¿saben qué más les cuento? Que se me ha olvidado leer las menciones, así que tengo un consejo. 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Y voy a aprovechar de leer otra ya. 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Y estamos de vuelta con un super panorama. Y por favor, sintonicen Bio Bio TV porque no saben los personajes que tenemos aquí. Estamos con nuestro querido Pato Hado, pero que no vino nada solo.
2: ¿Cómo estás, Patito? Acompañado a todos los monos. ¿Cómo estás tú, Claudita, la gente vivió? Gracias una vez más, un placer. Les traigo un poco lo que veníamos hablando hace semanas atrás, de este nuevo concepto, este nuevo boom, que es hacer rock para niños. Y tengo dos invitados de lujo hoy día, que tenemos un show ahora el fin de semana.
1: Cuatro invitados de lujo.
2: Oye, sí, claro. Tenemos al mismísimo Jack Distortion.
0: Que ¡hola, está ahí! ¡Hola, hola!
2: Y también tenemos acá al primo Tommy de los Crazy Saurio. Está acá desde México.
0: ¡Súralín!
3: Pues órale, carnales, qué tranza.
1: No mames, güey.
3: Qué tranza.
1: Parece que eso no es lindo decir.
3: No es lindo para los niños allá, pero sí.
0: No.
3: Qué tranza.
0: ¿No es lindo? Yo lo dije en un cumpleaños allá.
1: Ah, no.
2: ¿Qué dijiste? ¿No mames?
1: No,
0: le dije güey a los niños.
3: Pero lo dijo
0: güey. Dijeron, oye, no, es una mala palabra.
1: Güey también sí. Es una mala palabra.
0: Lo malo es que yo llevaba 15 cumpleaños.
3: Sí, lo corrigieron. Lo corrigieron demasiado
0: después
3: tarde.
0: Después me dijeron.
1: Y decir chido está bien.
3: No, chido sí es bacán.
1: Cuate también.
0: Sí. Bien chido.
3: Compa.
1: Está bien chido.
3: Sí. Está bien chido.
2: Y Huachinango.
1: Entonces no mames, güey. Son doble garabato al final.
3: Sí.
1: Y ella lo repetía.
0: Es que el no mames se cambia por no manches.
1: Ah, no manches, güey. Ah, no, güey, también está mal. No manches.
3: Pero güey no es amigo, ¿no?
0: Amigos. Es que sí, pero es como el de nosotros.
1: Claro, el del huevo. Claro.
2: Ya, perfecto.
1: El del huevo que en el fondo significa amigo.
2: Exactamente, lo entendí perfecto.
1: Claro. Oye, a mí me da un poco de miedo el amigo acá.
0: No tenga miedo.
1: Es que igual eres intimidante, ¿eh? Eres intimidante, pero ¿sabéis qué?
0: Sí,
1: yo creo que
0: detrás...
1: De todo esto que se le da y que se hacen los motoqueros, los Harley Davidson, en el fondo hay un corazón muy tierno.
0: Allá. Oye, eres puro prejuicio tú, ¿ah? ¿Eh?
1: No, pues te estoy diciendo todo lo contrario, amigo, que hay un tremendo corazón allá abajo. Hello.
0: Ah, sí, enorme.
2: Oh. Bueno, hablábamos de eso, que finalmente los rockeros éramos los buenos. Sí. Los rockeros eran los buenos de la película, escuchando lo que hoy día se escucha en música.
1: Exactamente.
2: Exactamente.
1: Y tenemos un dinosaurio, serías un sí. T-Rex, eres un
3: velociraptor.
1: Velociraptor. Como
0: es muy rápido.
1: Como los del metro.
3: Sí, veloz.
1: Pero con rastas.
3: Exacto.
1: Me encanta. A mí me encantan los dinosaurios.
0: Velociraptor del metro.
1: Como si fuera la señora de Velociraptor del metro.
2: Oye, los Crazy Saurios son una banda que toca ska mezclado con reggae, pero que es básicamente música para niños. Por ende, música familiar, ¿cierto? Los niños van con sus padres. Y es una banda muy famosa en México, dedicada a esto. Y hablábamos fuera del micrófono de que en México el Día del Niño dura un mes. Y que todos estos conceptos, ¿cierto?, que son generalmente presentados en grandes festivales, son muy queridos en México y representan una parte importante del mercado, ¿cierto? Que el rock no solamente es, ¿cierto?, para el tipo que está en época de rockear, sino que el rock puede ser para toda la familia.
1: Porque además, lo hablamos la vez pasada que viniste, que al final, yo te mostraba mi lonchera de Kiss y que
2: claro.
1: Y que claro, nuestros acercamientos al rock tenían que ver porque nuestros papás lo escuchaban.
2: Así es.
1: Entonces, que los niños también en una fiesta de cumpleaños puedan tener también ska, etcétera, está súper bueno.
2: Así
1: porque
2: es.
1: Yo no tengo nada contra Mazapán, solo lo encuentro fome. Yo no tengo nada

0: no, de verdad. Nada contra Mazapán. Pero encuentro que los niños también aprecian otro tipo de música.
1: Y además los niños del día de hoy están más hiperkinéticos que nunca. Y tienen que correr, sí, tienen que botar energía. Yo creo que por ahí también un poco la cosa.
2: Tienen que dirigir esa energía.
1: Y sabía otra cosa, sacarlo de las pantallas.
0: También.
1: Sacarlo de las pantallas y hacer lo que hace Jack. Que de hecho Jack fue un viral justamente por un cumpleaños donde cantó la abejita
2: chiquitita de Plim Plim.
1: A ver, la abejita chiquitita, en donde un video que tiene más de 25 millones de visitas tenía que ver que los niños corrían, hacían círculos, ¿cierto? En un cumpleaños, como se hacen en los festivales de rock. Ajá. Y eso causó furor en redes. Y hoy día Jack es un personaje que es conocido no solamente en Chile, sino que en México, Colombia.
2: ¡Ay, ya para!
0: Oye, Jack, ¿y por qué no te cantáis una cosita?
2: A ver, ¿qué no podría hacer? Mi primera canción es Uchiha Rock and Roll.
0: Ya, pues.
2: Ya, pues. ¡Póngala, DJ! Todavía no suena, pero estamos bailando.
0: No, y si suena, porque lo dicen bien.
2: ¡Yo lo tengo puesto!
0: Depende casi de este, ¿será ahí?
2: No, no escuché nada.
0: Ah, no, pues ahí estaba ya. Pues espérate.
1: Ya, pues Jack.
2: Pero es que... Muéstralo, por favor.
1: No estaba enchufado.
3: Le dieron el desconectado a Jack.
2: El aplauso.
0: De nada. No, está desconectado. Ya. Ahora sí. Ahora estamos.
2: De nuevo.
0: Es brígido, pero igual.
2: Oh, yeah. Amigas y amigos que escuchan Radio Bio Bio, ¿están listos para rockear?
0: ¡Sí! ¡Estamos listos!
2: ¡A ver, todos! ¡Saltando!

0: Oye, bravo. Bravo.
1: Un aplauso para ti.
0: Ay, gracias. Cuando quieras puedo ser tu corista.
1: Hoy hace calor acá.
0: Yo creo que hace frío, estamos en 22.
2: Sí, está,
0: es que yo creo que porque desemocionó mucho.
2: Oye, fíjate que lo que está pasando es súper lindo, porque lo que va a pasar este sábado es que Jack, que ha sido una figura que a nivel de viralización en internet, muy famosa, ha ido a los festivales más importantes en Inglaterra, en México, lo llevan, es que se presenta con su banda completa. Es decir, si ya con Jack te llena el estudio, ahí está Parche, que es su baterista, y también está Donna, que es su bajista. Entonces el show es de marioneta completo, totalmente, con efectos especiales, con regalos, con bailes, con todo, donde sube la mamá al escenario a mover también la cabeza. Y todo eso va a estar junto con Crazy Saurio el sábado de los Diana a las 12 del día, y a las 6 de la tarde vamos a estar en Trotamundos Valparaíso haciendo el mismo espectáculo.
0: Mira, ahí
1: ¡tremenda fiesta!
0: Ahí dicen en el chat, ¡qué ternura! Algo para niños.
2: ¡Ah, qué bien!
0: Sí,
1: ¡llévenlo entonces!
0: Eso, llévenlo.
3: Si les damos ternura.
1: Si quieren la ternura.
3: Si les damos ternura, nos vemos ahí en el Diana.
1: Lo lleva al evento. ¿Cómo te imprimo, Tommy?
3: No, que si les damos ternura, que nos vemos en el Diana o en
1: Trotamundos. Claro, nos vemos en el Diana, en el Trotamundos.
0: Pues claro, güerito.
2: Oye, y hay que decir una cosa. En Valparaíso, atención, Valparaíso. En Valparaíso, los niños entran gratis.
1: Gratis.
2: En Valparaíso los niños entran gratis, ¿cierto? No como acá en Santiago, que es distinto por una cosa, ¿cierto? Del lugar que decidió.
0: ¿Qué consideran niños?
2: Gratis. Desde menores, los ceros a los 7 años, más o menos.
0: Ya,
2: un metro veinte, un metro.
0: A los 12 eres niño.
3: No, entran gratis.
2: Sí, por eso entraría gratis. Yo.
3: Entran gratis.
0: Oye,
3: de
0: a
3: cero,
0: los
3: 12 años.
0: No eres responsable penalmente. Yo encuentro claro. Que tienen que entrar gratis.
3: De 0 a 2 años entran gratis.
2: Claro,
0: de 0 a 2.
2: Claro, y solos. Claro.
3: Niños, sí, niños de 98 años acompañados con su abuelito entran gratis.
2: Que después se me olvida. Y las entradas acá en Santiago.

0: Están en Portal Tickets y las entradas en Valparaíso están en Passline el sábado 29 a las 12 y a las 6 de la tarde. Crazy Saurio desde México y esta figura Jack Distortion que de verdad que mira, acabamos de terminar de grabar hoy día el 10º capítulo de una temporada, el show de Jack Distortion desde Automúsica. 11º capítulo y hemos tenido invitados tremendos. Hoy día cerramos con Jean-Philippe. ¿Y con quién más? ¿Con qué tuvimos hoy día?
1: Alfredo
0: Levine y Jean-Philippe. Entonces es una figura tremenda y que por primera vez se va a presentar con la banda, así que ahí vamos a invitar para cerrar el mes del niño, rock familiar. Pueden ir con sus niños de 0, 2 hasta niños grandes, ¿cierto? Incluso hay gente que va solo, nosotros venimos llegando a Argentina, en donde la gente iba sola a ver a Jack Distortion. Oh. Sí. No necesariamente teniendo un hijo.
2: Sí. Oye, Jack,
1: eso es muy cierto.
2: Quiero saber si te gusta 31 minutos y si te sabes alguna canción.
1: Sí, me caen bien. Ya sabes, somos del rubro, de los títeres.
2: No hay una rivalidad.
1: No, ¿por qué?
2: No, te pregunto.
1: No, para nada.
2: O sea, ustedes se apoyan y se apañan. ¿Cuál es tu canción?
1: O sea, no es que nos conozcamos.
2: Ah.
1: Pero estamos dentro del rubro, estamos en el sindicato.
2: Ah, claro. ¿Es un buen sindicato?
1: Más o menos, nos falta lograr un poco de cosas más.
2: Como el colegio periodista.
1: No, la explotación de los titiriteros.
2: Ah, que... sí, po.
1: O sea, mínimo un buen suavizante.
3: Sí. Y que los manejen de un lado diferente, dicen también.
2: Igual te fuiste por la tangente porque yo te pregunté cuál es tu canción favorita de 31 minutos.
1: Ah, sí.
3: No, esa no.
1: No, esa no. ¿Cómo es la del caracol?
0: ¿Cantas una, po?
1: ¿La del caracol? No, no, yo nunca vi televisión porque es muy fome. Fome. Y puso la cumbia.
2: Y no te gusta lo mejor que me ha pasado en la vida. Fue sacarle las rueditas a mi bicicleta.
1: Oye, cantáis bonito.
2: Ay, gracias, sí. También, mi amor.
1: Anota la decorista para cuando necesitemos.
0: La sí, canta bien la Claudia.
1: Sí, sí.
0: Oye, igual
2: envidioso eres tú.
0: ¿Ah? En los conciertos igual toca algunas canciones 31 minutos, hacemos el congelado de cachureo.
1: Sí,
0: hay una,
1: es bien dinámico el show.
0: Hay un momento de rock clásico con Queen, con Kiss, con todo eso. Y por supuesto las canciones, ¿cierto? Las más virales, las más conocidas de él. Entonces como súper transversal, porque igual el papá puede un poco disfrutar con el niño.
2: Eso lo encuentro bacán.
0: Eso es lo más bacán, ¿cierto?
2: Sí, eso es lo más bacán. Sí.
1: No, y el papá.
2: Ay, me asusta. Este papá me asusta. ¿Por qué grita, señor? ¿Por qué gritaba?
1: Bueno. El papá y la mamá se emocionan mucho en los shows porque ven a los niños que están corriendo, pasándolo bien.
2: Sí.
1: Muchas veces con un estilo de música que le gustaba a los papás.
2: Sí, pues esa es la gracia, que como que se va pasando de generaciones. Dinosaurio, ¿quieres decir algo?
3: No, estoy bien.
2: Estoy bien, estoy bien.
3: Admirándolos.
2: De pocas palabras, dinosaurio.
3: No, estoy admirando.
1: Es que no está acostumbrado al clima, pues, si viene de México.
3: No, pero.
1: Allá están en verano ahora.
2: No, o sea...
1: Sí, pues, si estamos en invierno acá.
2: Sí, están como en verano, pero es que igual en México nunca hace tanto frío, po.
3: No hace frío como...
2: Y la gente se aclimata, como los venezolanos. En nuestro país ya están aclimatados.
3: Y aparte somos lagartijas gigantes, igual nos aclimatamos mucho.
0: Oye, cuenta un poco el show. La semana pasada estuvimos al Mercado de Colores Yungay en el escenario.
1: Oye, sí, qué buen evento.
0: Y se presentó ahí también los Crazy Saurio, yo los conocía. Cuenta un poco de la energía, primo Tommy, que sucede ahí cuando ustedes se presentan.
3: En verdad, pues, agradecidos con la gente de Chile que nos ha recibido bastante bien. Hemos tenido ya algunos conciertos aquí en Santiago, en Conce. Regresamos a Buenos Aires el día lunes también de esta gira que estamos haciendo aquí en Chile y en Argentina. Estamos muy contentos y en el barrio Yungay fue un espectacular público. La gente brincó, bailó. En verdad, la energía que hay con las familias es algo bastante padre. La energía que hay en el escenario, pues no se puede comparar. Ya en México ya tuvimos la oportunidad de hacer muy buenos amigos chilenos, entre ellos el Negrito Medel, de ahí de Tomo como Rey, y
0: a verlo de
3: sí, exacto, se enteró que íbamos a estar en un barrio Yungay y dijo, yo vine a ver si era cierto que iban a venir los Crazysaurios de México, y nos vimos ahí, la pasamos increíble, fue una fiesta genial en el barrio Yungay.
2: ¡Qué bueno!
0: Sale un dinosaurio gigante entre el público, no, así es tremendo, yo lo encontré espectacular.
2: Y los niños, ahí no hay niños que se asustan, igual sí.
0: ¿Hay qué? No, yo también.
1: ¡No!
0: Sí, es, nosotros somos de esa época, po. Yo también me asustaba con los corpóreos.
2: Yo me asusto con los corpóreos el día de hoy.
0: Se les tiran.
2: O sea, a mí

0: Se me acerca el no, tú eres un poco más chico, pero se me acerca el elefante del supermercado y a mí me asustó.
1: Esa es discriminación, ¿viste?
2: Sí.
0: No, pero eres un poco menos intimidante. Me asusta cuando hablas nomás. Pero porque tiene un tono de voz elevado, ¿cachai? Es como que estamos todos hablando así. Él dice, sí, porque lo pasé súper bien.
1: Es para que me escuches.
0: Pero si yo te escucho, bueno, al lado tuyo, amigo.
1: A ver, sí, tienes razón.
2: Y carro.
0: Oye,
1: ¿tú sabes lo que es trabajar al lado de unos parlantes?
0: Todo el día. Ah, estáis sordo. Eso es, pues.
1: No estoy gordo.
0: Tienes razón.
1: El hetero sí, pero yo no.
0: Oye, y es muy cool porque tiene expansiones en la oreja. Mira, claro. Muéstrenlo para que lo vean bien en BioBio TV. ¿Cuál es tu cámara? Mira, eso, muéstrenlo en la oreja.
2: Y la polera, la zapatilla, ahí tírate una zapatilla.
1: Ah, pero aquí quieren ver el outfit.
0: Queremos ver el outfit. Ah, cáchate, tiene
2: más. Bueno, mira, tiene una cantidad de guitarras. Hoy día vino solo porque anda en promoción, pero tiene una guitarra increíble.
1: Sí, sí.
3: ¿Quieren que igual me suba a la mesa para mostrar mi
2: outfit? No es necesario.
4: Por favor.
0: Oye, quiero que repitamos coordenadas, por favor.
1: ¿Y eso va a ser algo de lo que van a poder ver el sábado?
2: Coordenadas.
1: Un show muy divertido.
2: El sábado, sábado 29 a las 12 del día en La Diana, que es el teatro que está atrás de los Juegos Diana, ¿Sico? Que también después tiene un restaurante donde siguen cosas infantiles todos los fines de semana. Allí el show es a las 12 y ahí las entradas se compran por Portal Tickets. Y estamos a las 6 de la tarde en Trotamundo, en Valparaíso. Las entradas están en Passline, los niños entran gratis. Y bueno, y por supuesto pueden seguir el Instagram de Jack Distortion, ¿cierto? JCK Distortion. Ahí están toda la información, todos los videos.
1: Pueden seguir el Instagram de Jack Distortion, que soy yo, o el Instagram de mi banda, Jack Distortion y los Explosivos, o también el Instagram de mi programa, el show de Jack Distortion, y también el Instagram de los Crazysaurios, que es Crazysaurios Oficial.
3: Así me.
0: Ya, entonces, sábado 29 de agosto. ¡No me miré así! Sábado 29 de agosto a las 12. Diana, todos conocemos de qué van los juegos, sí, Diana. Claro. Ahí tienen el tremendo panorama. Me encanta lo. Sí, por mil veces.
1: Es bonito.
0: Es muy bonito. Y en Valpo, que los niños entran gratis.
2: Los niños entran gratis, Trotamundo, ahí en el centro de Valparaíso, a las 6 de la tarde del espectáculo. Así que, y se presenta, bueno, primero los Crazy y después cierra el show de Distortion en un show que debe durar un poco más de una hora y media.
0: Ah, está bien, una hora y media.
2: Los niños chicos se van a dormir
1: siesta. Perfecto. Pero...
0: No, y va a dejarlos bien cansados y que queden... Sí, porque exacto. Sí, así lo acostumbré. O sea, igual yo creo que quedan bien revolucionados, pero igual se van a cansar y en algún momento van a regularse.
1: Yo he tenido show en colegios.
0: ¿Ya?
1: Que después del show viene el recreo y están todos sentaditos.
0: Sí, te creo. Sí, porque tu energía, tú no vibras y pan abajo, te digo al tiro. Vibra muy alto, muy alto. Oye, les queremos agradecer por haber venido, porque el Pato Hado siempre nos trae súper buenos panoramas y nos recuerdan que Santiago es súper entretenido.
2: Así es, muy entretenido.
0: Sí. Y gracias también, por supuesto, a Jack Distortion.
1: Ay, gracias a ti.
0: Me encantó conocerte.
1: Ay, a mí también.
0: Ya sabes, cuando necesites una corista que cante mal, me puedes llamar. Y también gracias a los Crazysaurios. Ah, ya, pero no me grites. Y gracias a los Crazysaurios por venir también.
2: Gracias.
0: Aplausos
2: gracias.
0: Para ustedes.
1: Gracias, bravo.
0: Y qué buen panorama. Nos vamos a ir una pausa y ya volvemos. Esto es Hoy en la Radio.

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1: El 26 de agosto de 1549, Pedro de Valdivia ordenó al capitán Francisco de Aguirre refundar la ciudad de La Serena. ¿Bajo qué nombre? Bajo el nombre de San Bartolomé de La Serena. La primera ciudad de La Serena había sido fundada por el capitán Juan Bohun el año 1544 y se le llamó Serena en memoria de la ciudad natal de Pedro de Valdivia, Villanueva de La Serena. Es una zona de España donde todo se llama La Serena. Villanueva de La Serena, San Bartolomé de La Serena, son varios poblados que tienen como apellido justamente La Serena. Sin embargo, 5 años más tarde de la fundación de esta Serena en el norte de nuestro país, en la noche del 11 al 12 de enero de 1549, una sublevación de los indígenas mató a casi todos los españoles y escapó, cuentan las crónicas, al parecer solo un sobreviviente, que se llamaba Juan Cisternas. Los indígenas

0: Además, destruyeron, incendiando el poblado. Así, el 26 de agosto de 1549, por orden de Pedro de Valdivia, el capitán Francisco de Aguirre refundó la ciudad y le puso este nombre San Bartolomé de la Serena. La refundó, además, en el mismo lugar donde hoy se levanta la Plaza de Armas. En su libro Crónica de la Serena, Manuel Concha cuenta: se procedió a desmontar el terreno necesario para la plaza y, concluida esta faena, Aguirre, según la ceremonia de aquellos tiempos, colocó por sus propias manos en medio de la plaza el signo del poder, un palo que debió servir de picota, y enseguida prestó solemne juramento sobre la cruz de su espada para defender la nueva ciudad en nombre de su majestad y del capitán general don Pedro de Valdivia hasta derramar, si para ello era necesario, hasta la última gota de su sangre. Y también lo cuenta esta refundación de la Serena Barros Arana, señalando: en esta ocasión se aseguró de una manera definitiva la tranquilidad de aquellos territorios. Aguirre comenzó por echar los cimientos de la nueva ciudad de la Serena el 26 de agosto de 1549 y construyó allí un fuerte en que pudieran guarecerse sus pobladores en caso de ataques de los indígenas. Y enseguida, poniéndose a la cabeza de sus soldados, recorrió los campos para hacer, según sus instrucciones, el castigo de los indios. Este castigo, severo y memorable, según un antiguo cronista que no ha cuidado de darlo a conocer, se refiere a una crónica de Mariño de Lovera en sus Crónicas del Reino de Chile, este castigo, cuenta Barros Arana, fue una serie no interrumpida de horrores que se conservaba el recuerdo por mucho tiempo. Los españoles encerraban vivos a los indios, así hombres como mujeres, en ranchos de paja y luego les prendían fuego, haciéndolos morir por partidas de asiento. Esta campaña y estas crueldades, sigue contando Barros Arana, diezmaron la población indígena de esas provincias, pero al paso que aterrorizaron a los indios sobrevivientes, alejándolos de todo pensamiento de nuevas sublevaciones, asentaron entre los conquistadores la gloria y reputación militar, y uno podría decir la reputación represiva, de Francisco de Aguirre, quien refundó La Serena el 26 de agosto de 1549.
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1: Estamos de vuelta, hoy en la radio. Y, permiso, me estoy enchufando ya, que yo estaba demasiado atenta a la efeméride, que lo estaba pasando chancho. Les tengo un consejo. No escucho, espérenme, boli. 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Ya, pero no aplaudan todavía, que tengo otro consejo. 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Y mi jefe por esta semana, que lo ha hecho regio por lo demás, Nico Galás, está con nosotros. Porque ayer lamentamos la muerte de Dolly Parton, tremenda, a los 80 años, que finalmente supimos que tenía cáncer. Ella estaba súper activa todavía en las redes sociales. Pero lo que escuchamos ahora es la música de Mi Pequeño Angelito. ¿Por qué? Nico Galás, bienvenido.

0: Hola, ¿qué tal?
1: La
0: buenas noches.
1: De aplauso.
0: Gracias, Franco. Me encantó esa bienvenida, Franco, de verdad.
1: Ahora sí.
0: Quizás estamos un poco sorprendidos por el segmento anterior que nos dejó un poco impactados, golpeados, pero estuvo entretenido. Venimos a recordar, estamos aquí para recordar a un gran actor inglés. Nos referimos a Tim Curry, que partió el día de hoy a los 80 años luego de una larga batalla contra una dura enfermedad autoinmune que lo tenía retirado hace bastante tiempo.
1: Estaba enfermo, yo no sabía.
0: Sí, él estaba enfermo. Lamentablemente tenía una enfermedad autodegenerativa que lo tenía postrado por lo menos unos 10 años atrás. De hecho, intentó hacer un par de papeles con la enfermedad, luego tuvo que retirarse y participó, bueno, en películas icónicas como Mi Pobre Angelito 2 y también The Rocky Horror Picture Show, un peliculón totalmente recomendable.
1: Como que con eso se hizo más famoso, ¿no?
0: Claro, porque esa actuación es mucho más versátil.
1: Sí.
0: Aquí en Mi Pobre Angelito es un papel de comedia, algo más livianito.
1: Que en el fondo era como el, no sé si el administrador o el anfitrión del hotel de Mi
0: Claro.
1: Pobre Angelito 2,
0: en
1: la que se desarrolla en Nueva York.
0: Una icónica escena donde Macaulay Culkin pone el televisor y está esta película donde lo amenaza con la metralleta y tiene como que básicamente interactuar con estos trabajadores del hotel donde estaba escondido Mi Pobre Angelito y ahí el televisor hace el show.
1: ¿Y? Que ahora que estoy viendo justamente en la imagen que está atrás tuyo, con la cara psycho que se le ve, It, el payaso. El original payaso que nos traumó a toda una generación, al menos, con el tema de los payasos.
0: Precisamente, fue el primer gran It de la serie de los años, del año 1990, si no mal recuerdo. Básicamente, una carrera encarnada exactamente en el año 1990 y en Mi Pobre Angelito del año 1993. Podemos mencionar otras grandes películas como La Casa del Octubre Rojo, Scary Movie 2, también como comediante.
1: Scary Movie 2.
0: Exactamente.
1: También hacía voces, estuvo en Rugrats, pero no sé qué voz hacía en Rugrats.
0: Ahí podríamos buscarlo.
1: Porque además que igual no es nuestro Rugrats, porque nuestro Rugrats es el doblado latinoamericano.
0: Claro,
1: el
0: mexicano.
1: Pero en el Rugrats gringo, él era personaje.
0: Exacto, también podemos mencionar La Isla de los Tesoros de los Muppets, La Reunión de la Familia Adams. O sea, una carrera totalmente icónica de Tim Curry que marca un ciclo también de estos grandes actores ingleses que hacen de todo, ¿no? Comedia, drama. Lo de Pennywise, que yo creo que es como en el rostro de muchos traumas de la niñez, del terror infantil.
1: Sí, es que Pennywise es... Es que no sé cómo qué decirte, es que yo le tengo terror a los payasos, pero yo creo que viene de Pennywise, obvio que sí. Y bueno, y el remake de It fue increíble porque es terrorífico.
0: Que está claramente sacando temporada y temporada y temporada.
1: Sí, sí,
0: exactamente.
1: Sí.
0: Así que nada, venimos a recordar esta gran figura de Hollywood, un actor inglés de la impronta inglesa, ¿no? De esa escuela versátil que no le tiene miedo al ridículo para nada y obviamente también... una especie de... pasa con estas figuras icónicas, ¿no? Que siento, como una parte de la familia se va, ¿no? Como que alguien muy conocido, reconocible.
1: Sí. Hoy día lo hablaba en el canal con mi productora, porque también mencionábamos que había muerto, qué sé yo, y yo decía que heavy, que igual, ya, no es como que... Me imagino que es para nuestros papás es más impactante porque se está muriendo gente de su edad.
0: Claro.
1: Pero para nosotros, que igual son personas con las que crecimos... Es como que heavy, qué pena que se vayan muriendo. Dolly Parton, que encima Dolly Parton como que no se le... No tenía ni una pata de gallo, como que no envejecía.
0: También a los 80 años.
1: Como que era eterna.
0: Sí.
1: Y es triste cuando
0: y transversal,
1: se
0: Dolly Parton,
1: figura.
0: Bueno, saliendo un poco de Tim Curry, Dolly Parton también muy transversal. O sea, estuvo con Miley Cyrus en algún momento. También grandes hits de los años 80. O sea, hizo música country, la hizo toda realmente
1: todas,
0: Dolly Parton.
1: Todas, y de hecho, bueno, que a mí me llamó la atención cuando su ¿cómo se llama? Su jefe de seguridad, que era parte de su familia, y que se meta a su Instagram en el fondo para contar que había fallecido y qué sé yo. Dice que como último deseo, ella le dijo que siempre estuvo tan arreglada y enjollada que quería que la enterraran sin nada y que la pusieran a descansar en la cosa más blandita que encontraran, con el mejor algodón, porque ella ya había estado muy incómoda, digamos, toda su vida, súper producida, pero una tremenda Dolly Parton. Lo que yo no sabía y que ayer leyendo sobre ella me enteré es que I Will Always Love You, la canción que hizo muy famosa Whitney Houston en el guardaespaldas, es de Dolly Parton.
0: Es de Dolly Parton.
1: Y que Elvis Presley quería cantar con ella y ella le dijo, no, cabrito, esta es mi canción.
0: Exacto.

0: Así que bueno, para cerrar esta jornada, recordar el 26 de agosto como una jornada triste por la partida de Tim Curry.
1: Sí, oye, nos toca despedirnos ya.
0: No, vamos a una cancioncita.
1: Ah, ya, canción y después decimos chao, chao.
0: Claro.
1: Chao, chao. Vamos a escuchar a Babasónicos. ¿Con qué canción me encantaba Babasónicos?
0: Irresponsables.
1: Ah, no, me cambiaron. Vamos a escuchar a Rafael.
0: Oh.
1: ¿Viste? Me olvidé de vivir.

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1: Estamos de vuelta cuando son las 23:56. ¿Qué se cayó? ¿Algo se cayó? Estoy preocupada ya a esta altura, estoy espirituada. Pero estoy contenta porque estamos con nuestro querido Mario Marito Álvarez, porque se viene el trasnoche de Bio Bio. ¿Cómo está ahí?
2: Gusto en saludarte.
1: Ay, para mí también.
2: Todo bien.
1: Yo encuentro que tu turno es el más bacán, el más aguerrido y el que más demuestra la pasión que se puede sentir por la radio, fíjate.
2: Hoy día se viene un programón.
1: ¿Sí?
2: Sí, porque tenemos varias cositas interesantes, aparte de invitados, pero va a estar muy entretenido el día de hoy.
1: ¡Ay, qué bueno!
2: Vengo con hartas ganas, con harto ánimo.
1: Siempre, tú siempre con muchas ganas.
2: Pero
1: y es súper importante porque en este horario los auditores que están ahí despiertos o manejando y qué sé yo, es lo que necesitan y somos la única radio que estamos en vivo siempre, siempre, siempre acompañándonos.
2: A la hora que usted ponga la radio, va a haber alguien en vivo.
1: Sí.
2: Eso ocurre siempre.
1: Oye, y qué buena onda que además tengáis invitados, que aperren bueno, a esta hora.
2: Es difícil.
1: Yo sé, o sea, si para hoy en la radio es difícil, que no es tan tarde citarte a las 10 de la noche. Imagínate tú.
2: Lo que pasa es que hay mucha gente que vive de noche, fíjate.
1: Sí, pues.
2: O de madrugada en rigor, pero mucha gente que está atenta, que está activa, y personas que además son auditores de la radio, entonces aprovechan a conversar de todos los temas. Hoy vamos a estar conversando de, bueno, le hemos estado dando un seguimiento a lo que ha ocurrido con esta polémica entre Chile y Argentina con lo del Estrecho de Magallanes.
1: Sí.
2: Yo soy de la zona, entonces conozco perfectamente el lugar.
1: Ah, claro, ¿verdad, po?
2: Y hay un seguimiento interesante y un punto de vista que no se ha tocado mucho. Tú que eres fanática también del tema político.
1: Sí, sí.
2: O más que fanática, que digamos que tienes una opinión al respecto. Fíjate que hay todo un entramado que no se ha logrado ver. No es que no se haya logrado ver, pero sí hay un entramado de este tema que no ha aparecido en la primera línea. Hay algunos expertos.
1: Y que tú conoces porque eres de la zona. Sí. A ver, cuéntanos.
2: No, lo que pasa es que esto lo conversé con varios diplomáticos. Una cosa es el Estrecho de Magallanes y otra cosa es el Mar de Drake.
1: ¿Cierto?
2: El Mar de Drake es donde se juntan físicamente, digamos, ambos océanos, el Pacífico con el Atlántico. Y en rigor, ese es un lugar que no tiene, digamos, dueño, porque es un sector que está alejado de las costas. Es una de las aguas más tempestuosas del mundo, no se puede navegar tan fácil. Yo he estado ahí. Y fíjate que esto que estamos viendo. Yo tengo una pregunta. ¿Sabes cuándo se va a revisar próximamente el Tratado Antártico?
1: No.
2: Año 2047.
1: ¿47?
2: ¿Qué ocurre allí? Tú sabes que no existe, y este es un dato que muy poca gente sabe, pero no existe soberanía en la Antártica.
1: Ajá.
2: Solo existen reclamaciones que están congeladas. Bueno, la Antártica está congelada.
1: Literalmente.
2: Pero, ¿qué va a pasar con los recursos naturales cuando el 2047 se quieran hacer reclamaciones?
1: Ese es el tema, porque que es el 47, y ahí cómo vamos a estar peleándonos por los recursos naturales tomando en cuenta todo lo que está pasando hoy día.
2: Y tengo una pregunta, ¿los políticos están con ganas de discutir de algo que va a recién?
1: Es que no creo que estén viendo tan a largo plazo, fíjate.
2: No, ¿por qué? Porque siempre se piensa, yo tengo una teoría, una tesis de que muchas veces se hacen los cálculos políticos a 5 o 6 años, a 4. Un político te puede decir, un parlamentario te puede decir, sí, me interesa el tema antártico, pero probablemente el 2047 no esté en política.
1: No, es verdad. Ya me están retando por acá porque me tengo que despedir, pero los dejamos con la mejor compañía, con nuestro querido Marito Álvarez, porque se viene el trasnoche en Radio Bio Bio. Mucha suerte en tu turno.
2: Claudia, ¡mua! A ti igual. Nos vemos.
1: Nos vemos mañana. Chao, chao.
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3: El ministro de Defensa de Argentina, el general Carlos Presti, comunicó que no está en discusión la soberanía chilena en el estrecho de Magallanes. Hoy será formalizado un ciudadano chileno que fue detenido como autor del atropello que terminó con la vida de la cineasta Paz Ramírez. Un estudiante de la Universidad de la Frontera murió en una actividad académica mientras practicaba rafting en Pucón. Cuatro integrantes de la cúpula del clan Chen deberán regresar a la cárcel de alto hospicio luego de que la justicia ordenara su traslado desde la cárcel de alta seguridad La Laguna, en Talca. El gobierno se abrió a tomar mayores mecanismos de control al estado de excepción que buscan crear con la reforma constitucional. El Ejecutivo descartó impulsar una ley corta para modificar la norma de servicios básicos aprobada en la mega reforma. En la previa de la revisión de los cuadernos de remoción por el caso de las licencias médicas, gremios piden cautela y proporcionalidad. La Contraloría General de la República detectó casi 800.000 millones de pesos en saldos contables que no registraban movimientos en organismos públicos y municipios desde 2020 a 2024. En materia internacional, el presidente de los Estados Unidos, Donald Trump, dijo que no tiene prisa en retomar las conversaciones de paz estancadas con Irán. Al menos 160 personas murieron después de que violentas inundaciones repentinas golpearan ambos lados de la frontera entre Nepal y el Tíbet. El deporte, con el debut del portero cabordiano Bosiña, Colo-Colo derrotó por 3-0 a Unión Española y clasificó como primero del grupo a los octavos de final de la Copa Chile. Y Universidad Católica venció por 2-1 a Coquimbo Unido y recuperó el tercer lugar del torneo nacional de Primera División.
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0: 12 de la noche, 11 minutos.
3: ¿Cómo están? Muy buenos días. Bienvenidos a la revisión de las noticias en Radiograma. Saludamos a quienes nos escuchan a través de las 43 estaciones de BioBio, la radio en todo el país, y a quienes nos ven a través de la televisión digital de libre recepción en BioBio TV. Los invitamos a interactuar con nosotros a través de nuestro número de WhatsApp al +569.

0: 9207888, número que usted ya puede ver en pantalla también. Nos puede llamar a nuestra línea directa al 800-810-810, línea gratuita desde cualquier teléfono celular, desde cualquier teléfono de red fija. Vamos a las noticias. De este momento les ofrecemos información independiente. Luego de 3 días prófugo, ayer fue detenido el presunto responsable del atropello con resultado de muerte de la cineasta Paz Ramírez. Esto en la comuna de Providencia. Los detalles los tiene Jaime Sepúlveda.
1: Durante la tarde de hoy será formalizado un hombre de 53 años por su presunta participación en un atropello con resultado de muerte registrado en la zona oriente de la capital. Recordemos que fue el pasado domingo cuando la víctima, la cineasta Paz Ramírez, de 39 años, iba a cruzar la intersección de Avenida Andrés Bello con Manuel Montt, cuando fue embestida por un vehículo el cual rápidamente escapó. Con la revisión de las cámaras de seguridad, la sección de investigación de accidentes en el tránsito de carabineros concurrió hasta calle Merced en el centro de la capital, donde en un estacionamiento subterráneo se dio en primera instancia con el automóvil involucrado. Según lo dicho por el teniente coronel Mario Ugarte de la CIA de la Policía Uniformada, los restos encontrados en el sitio del suceso corresponden al móvil recuperado, por lo que además se detuvo a su propietario y principal sospechoso.
2: Logramos posicionar este móvil en la comuna de Santiago Centro, ya que al hacer un match, partes que nosotros recogimos en el lugar del accidente, estas concordaban con las piezas faltantes, con las piezas dañadas de este móvil.
1: El imputado chileno mantenía un registro anterior por conducción en estado de ebriedad. De igual forma, se realizaron todas las diligencias pertinentes, dentro de ellas el narcotest, para dilucidar la real causa del accidente y su motivación a escapar sin prestar ayuda a la víctima.
0: Un estudiante de la carrera de técnico en guía de turismo Ventura de la Universidad de la Frontera murió mientras realizaba rafting en el río Liupura como parte de su formación académica. Los detalles los tiene Roberto Neira desde Radio Bio Bio en Temuco.
3: La tragedia se desató pasada las 11 horas de este miércoles, luego que un grupo integrado por 14 alumnos y 4 profesores de la Universidad de la Frontera, sede de Pucón, llegaron hasta el sector Liupura Alto para realizar una práctica de rafting como parte de su formación curricular, y por causas que son indagadas, volcó una balsa que iba descendiendo con 6 estudiantes por el río Liucura. El rector de la Universidad de la Frontera, Juan Manuel Fierro, dijo que este caso llevará a revisar los protocolos que se utilizan para estas actividades.
4: Se ha dispuesto también a instruir un sumario administrativo y una auditoría interna con el propósito de esclarecer las circunstancias de lo ocurrido y revisar los protocolos y los procedimientos aplicados en el desarrollo de esta actividad.
3: La víctima fue identificada como Marcelo Nicolás Fuentealba Chávez, de 34 años de edad, alumno de segundo año de la carrera de técnico en guía de turismo Aventura, quien registraba domicilio en la ciudad de Chillán. 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
6: 12 de la noche, 14 minutos.
0: El ministro de Defensa de Argentina, teniente general Carlos Presti, se comunicó con su par chileno, Fernando Barros. Afirmó que no está en discusión que el estrecho de Magallanes sea chileno y ambas autoridades dieron por superado el incidente. Los detalles los tiene Leila González.
7: El gobierno dio por superado el impas con Argentina por las declaraciones del jefe de la Fuerza Aérea Trasandina, Gustavo Valverde, sobre el estrecho de Magallanes. A través de un comunicado, el Ministerio de Defensa de nuestro país informó que el titular de Defensa argentino, Carlos Presti, llamó a su par chileno Fernando Barros y atribuyó los dichos a una confusión y desprolijidad, asegurando que la soberanía chilena sobre el estrecho de Magallanes no está en discusión. El senador e integrante de la Comisión de Relaciones Exteriores, Rodolfo Carter, valoró la aclaración, aunque llamó a mantener cautela y sostuvo que Chile no debe minimizar este tipo de declaraciones. El académico de la Universidad del Desarrollo, Guido Larson, afirmó que la respuesta permite cerrar formalmente el episodio y evitar una escalada diplomática, aunque cuestionó la reacción inicial del gobierno.
8: Es bueno que la opinión pública chilena acepte estas explicaciones, pero eso no implique que seamos inocentes ni que nos quedemos dormidos.
9: Las primeras reacciones del gobierno fueron algo erráticas, me parece a mí, hasta cierto punto improvisadas.
7: El ministro Barros valoró las explicaciones y coincidió con su par argentino en dar por cerrado el incidente. Además, informó que la autoridad argentina y el propio Valverde tomarán contacto con sus contrapartes chilenas para aclarar lo ocurrido.
0: El gobierno activó el Plan B e impulsará diversos proyectos en materia

0: El nuevo estado de excepción sigue causando dudas dentro del propio oficialismo, donde uno de los principales argumentos que persisten tienen que ver con que, al quedar consagrado en la Constitución, podría ser ocupado en un futuro por un mandatario de la actual oposición, lo que genera reparos. El senador de Renovación Nacional, Miguel Ángel Becker, afirmó que no le hubiera gustado que el expresidente Gabriel Boric pudiera haber hecho uso de estas facultades.
1: Está el presidente José Antonio Kast y tengo plena confianza de la forma como manejaría unas atribuciones como esta. Después del gobierno del presidente Sebastián Piñera, un gobierno como el que llegó, realmente a mí no me gustaría que tuviera esas atribuciones.
0: Desde las fuerzas oficialistas piden que se pueda avanzar en el intertanto en proyectos de autoridad parlamentaria. La diputada de Renovación Nacional, Jimena Osandón, busca apoyos a su propia reforma constitucional, que plantea un apoyo temporal de las Fuerzas Armadas a las policías cuando exista una sospecha de alto poder de fuego.
2: 12 de la noche, 17 minutos.
3: La celebración del gobierno por el cierre de la operación Cancerbero duró poco. El traslado de 1.500 reos de alta peligrosidad a la cárcel La Laguna, esto en Talca, fue seguido por una decisión judicial que ordenó devolver a la cúpula del clan Chen a alto hospicio. Los detalles los tiene Bárbara Payal.
4: Un revés judicial enfrenta al gobierno tras el traslado de 1.500 reos de alta peligrosidad al complejo penitenciario La Laguna en Talca en el marco de la denominada Operación Cancerbero. El juzgado de garantía de Iquique ordenó devolver a 4 integrantes del clan Chen a la cárcel de alto hospicio al considerar insuficiente el informe de gendarmería que sustentó su traslado. El ministro de Seguridad, Martín Arrau, apuntó a la reforma constitucional impulsada por el gobierno como una opción para evitar que los tribunales intervengan en futuras decisiones de este tipo.
5: Lo que buscamos es que cuando hayan personas condenadas por crimen organizado y terrorismo, ellos tengan un régimen penitenciario especial donde el juez no tenga incidencia en qué recinto cumple su condena ni de qué forma.
4: Desde el Palacio de la Moneda, el subsecretario del Interior, Máximo Pavés, aseguró que recurrirán a todas las instancias disponibles para mantener el reordenamiento carcelario que empuja al gobierno. En la oposición, en tanto, refrendaron que un espectáculo comunicacional no es efectivo para enfrentar la inseguridad.
3: El ministro Claudio Alvarado descartó una ley corta para modificar la norma de reposición de servicios básicos en zonas de catástrofe tras el rechazo del requerimiento del gobierno por el Tribunal Constitucional. La información es de María Agramunt.
6: Asegurando que no son tiempos adecuados para abrir un nuevo debate, el viceministro del Interior, Claudio Alvarado, cerró la posibilidad de impulsar una ley corta para dejar sin efecto el artículo 31 de la mega reforma. Este martes, el Tribunal Constitucional rechazó por 9-1 el requerimiento presentado por el gobierno para impugnar esta norma que obliga a restablecer los servicios básicos en zonas de catástrofe en un plazo de hasta 48 horas. Tras este fallo, las alternativas del Ejecutivo eran acotadas. Una de ellas era impulsar una ley corta para modificar la normativa. Sin embargo, el viceministro Alvarado descartó esa opción y aseguró que el tribunal ya zanjó la discusión.
7: Es un fallo que no se comenta, el Ejecutivo respeta y acata. Respecto a una ley corta, yo creo que hoy día el tribunal zanjó una discusión y no son los tiempos para iniciar un nuevo debate.
6: Con el fallo del Tribunal Constitucional ya sobre la mesa, el gobierno descarta por ahora una nueva ofensiva legislativa para modificar la norma. El debate queda entonces en el terreno de la implementación y de cómo las empresas de servicios básicos podrán cumplir con estos plazos en medio de una emergencia.
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2: 12 de la noche, 20 minutos.
3: Contraloría detectó cerca de 800 mil millones de pesos en saldos contables que permanecen sin movimiento en organismos públicos y municipios a partir del año 2020. Los detalles los tiene Sebastián Catalán.
9: La Contraloría General de la República encendió una alerta tras detectar 796.440 millones de pesos en saldos contables sin movimientos en organismos públicos y municipios. A través de su herramienta radar, estableció que 641.954 millones corresponden al sector público y 154.486 millones al municipal. Los registros permanecían inactivos entre 2020 y 2024 y continuaban así en marzo de este año. Desde la Agrupación Nacional de Empleados Fiscales, su presidente José Pérez llamó a revisar los antecedentes en cada servicio y fortalecer los mecanismos de control. Más crítico fue el abogado y expresidente del Consejo para la Transparencia, Francisco Leturia, quien cuestionó que estas situaciones permanezcan durante años sin conocerse.
10: Ahí creemos que es urgente determinar que recursos puedan recuperarse, evitar su prescripción, sin duda, más allá de la fecha, actualizar la contabilidad.
11: Los incentivos para cuidar los recursos

0: no son de nadie, son muy pocos. Porque no hay ninguna razón para que estemos en el año 2026 y recién estemos descubriendo estas cosas.
1: Ahora deberá determinarse cuántos de estos casi 800 mil millones pueden efectivamente recuperarse y por qué permaneció durante años sin movimiento.
2: Tras la fallida convocatoria de dos concursos para ministros de FE, el ministro de Justicia, Fernando Rabat, llamó a los notarios a estudiar y prepararse para los próximos procesos. Montserrat Tapia nos cuenta.
3: Hay que estudiar. Ese fue el llamado del ministro de Justicia y Derechos Humanos, Fernando Rabat, a los abogados interesados en convertirse en notarios, luego que por segunda vez un concurso a ministro de FE terminara declarado desierto. En el último proceso para la 16ª Notaría y Conservador de Minas de Santiago, hubo 137 postulaciones, pero solo 3 personas superaron la prueba de conocimientos y únicamente 2 aprobaron después el examen de destrezas. El ministro Rabat llamó a los abogados a prepararse y participar en las próximas convocatorias, recalcando que se trata de cargos que cumplen una función de fe pública.
4: ¿Por qué es importante estudiar? Porque los notarios son ministros de fe pública y por lo tanto tienes que estar preparado.
3: Antes, los nombramientos dependían principalmente de un sistema en el que intervenían las cortes de apelaciones y el ejecutivo. Ahora se establece un concurso público con apoyo del servicio civil, pruebas de conocimientos y evaluaciones de destrezas. Además, los cargos dejan de ser vitalicios. Notarios, conservadores y archiveros tienen como límite los 75 años. La reforma también busca modernizar el servicio con mayor digitalización, uso de tecnología, horarios de atención y reglas sobre tarifas. En simple, el objetivo es que estos cargos sean más transparentes, competitivos y modernos.
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8: 12 de la noche, 24 minutos.
2: El presidente de Estados Unidos, Donald Trump, dijo que no tiene prisa en retomar las conversaciones de paz estancadas con Irán y aseguró que mantiene mucha ventaja sobre la República Islámica, contra la que busca redoblar la presión económica a punto de cumplirse los 6 meses de conflicto. Trump afirmó en una entrevista con la cadena qatarí Al Jazeera que no ha establecido una fecha límite para que Teherán regrese a las negociaciones en busca de un acuerdo que ponga fin definitivo a las hostilidades. El mandatario reiteró que la República Islámica tiene una inflación enorme y su economía se está desmoronando. También repitió que los líderes iraníes tratan muy mal a su pueblo y están matando a muchísimos manifestantes. Las declaraciones de Trump tuvieron lugar 2 días después de que Washington presentara la operación paria económico que busca sancionar a todo aquel que comercie con Irán. Y al menos 160 personas murieron, 157 en Nepal y 3 en China, y cientos permanecían desaparecidas o sin contacto después de que violentas inundaciones repentinas golpearan ambos lados de la frontera entre Nepal y el Tíbet, en China, arrastrando puentes, cortando carreteras y dañando infraestructuras hidroeléctricas. La mayor parte de las víctimas confirmadas hasta ahora se concentra en Nepal, donde el último reporte de la policía informó de la recuperación de 157 cuerpos en las zonas afectadas por la riada del río Bote Koshi, aunque su identificación todavía no había concluido según el reporte de medios nepalíes.
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1: 12 de la noche, 27 minutos.
2: El portero caboverdiano Bocinha debutó como titular en Colo-Colo y fue ovacionado tras el triunfo por 3-0 frente a Unión Española en el Estadio Nacional. Y Universidad Católica derrotó por 2-1 Coquimbo Unido de visita y recuperó el tercer lugar del campeonato de Primera División. Todo el deporte en la actualidad con Diego Osorio.
3: 20.186 espectadores ovacionaron anoche el debut del portero caboverdiano Bocinha en Colo-Colo, en una noche tranquila, con pocas intervenciones, y una victoria del cacique alternativo por 3-0 frente a Unión Española en el Estadio Nacional, con tantos de Maximiliano Romero y Marcos Volados en el primer tiempo y el juvenil Felipe Reipal en el complemento. Eso sí, tuvo algún tipo de defectos en la salida que dejan dudas de cara al futuro, pero el único punto negativo para los salvos de verdad fue la lesión en la rodilla derecha del delantero Maximiliano Romero. Bocinha y sus sensaciones tras el estreno en el arco albo.
4: Muy feliz por mi primer juego y una sensación muy, muy buena, muy gratificante después de un largo tiempo sin jugar, pero feliz por estar aquí, feliz por ayudar a la equipa y feliz por la victoria. Tuve un largo tiempo después del juego con Argentina el Mundial y tuve 2-3 semanas de vacaciones, entonces precisaba de un poquito de tiempo para preparar, para estar bien y estoy muy grato por todo.
3: Colo Colo pasa como primero en su grupo octavo de final la Copa Chile, instancia a la que va a enfrentar a Audax Italiano, mientras O'Higgins, que derrotó por 3-1 Deportes Recoleta en La Pintana, deberá medirse en la siguiente ronda con Deportes Santa Cruz. En lo que tiene que ver con el torneo nacional de Primera División, Universidad Católica revirtió el marcador frente a Coquimbo en el Estadio Francisco Sánchez Rumoroso, a quien derrotó por 2-1 con conquista de Fernando Sampedri y Martín Gómez. Su entrenador, Daniel Garnero, analizó una victoria que deja a los cuadros cruzados en el tercer lugar del torneo con 33 puntos.
5: Tratamos de ser más profundo, más agresivo, empatamos el partido, después lo pasamos a ganar y después se hizo un partido donde lo controlamos bien, así que estamos muy contentos por el resultado, por todo necesitábamos ganar. Y el estado de ánimo de una victoria obviamente que ayuda muchísimo para arrancar este tramo final del torneo de la mejor manera y lograr objetivos que todavía tenemos por delante.
3: Universidad de Chile tendrá que visitar el domingo a Universidad de Concepción y preocupa el estado del campo de juego del Estadio Esterroa por las lluvias que azotaron la región del Biobío, y así lo analiza en la previa el defensa azul Matías Saldivia.
6: La cancha va a ser, creo que, un factor importante, va a estar muy pesada, creo que toda esta semana va a llover bastante en Conce, entonces sabemos que tenemos que lograr los 3 puntos que son importantísimos para volver a posicionarnos. El otro día los vi un rato con Everton, así que nada, seguir mejorando nosotros, que es lo que nos tenemos que enfocar ahora.
3: Tomás Barrios Vera y Cristian Garín jugarán desde las 11 de esta mañana la tercera y última ronda de la quali para ingresar al cuadro principal del US Open. El Gianejo, luego de superar al argentino Genaro Olivieri, enfrentará al 208 del mundo, el español Daniel Rincón, mientras que el ariqueño, que dejó en el camino al sueco Elias Immer, deberá medirse con el inglés Toby Samuel, número 110 del ranking ATP. Al cierre, a contar de las 19 horas en el Gimnasio de Deportes Colectivo del Parque Estadio Nacional, la Selección Nacional de Básquetbol jugará ante la poderosa Estados Unidos en el comienzo de la segunda ronda clasificatoria al próximo Mundial de Qatar 2027.
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1: 12 de la noche, 30 minutos.
2: Hasta acá la revisión de las noticias en Radiograma. Los dejamos invitados para que continúen en la sintonía de Bio Bio la radio. Ya llega el trasnoche de la radio hasta las 6 de la mañana. Y recuerde que a cada hora nos volvemos a reencontrar con las noticias en El Informador. Todos los detalles ya están en nuestro sitio web biobiochile.cl. Gracias por estar ahí. Que tengan todos una excelente jornada.
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2: Hola, hola, ¿cómo están? Qué gusto saludarles. Bienvenidos al trasnoche de la radio de este día. Jueves ya, jueves 27, auditores y auditoras, los vamos a estar acompañando hasta las 6 de la mañana. Hasta las 6 de la mañana vamos a estar acompañándolos en este programa que recién comienza. Así es, esta trasnoche que recién comienza. Hoy estamos con Rodrigo de la Rosa. Rodrigo de la Rosa, ¿cómo está, señor, usted? ¿Todo bien? Qué bueno, me alegro. Vamos a estar conectándonos en un ratito con Vicente Aguilar también, que está ya en terreno. Y con todos ustedes, auditores, con todos ustedes, porque además es una jornada bastante lluviosa. Vamos a estar revisando el pronóstico del tiempo, vamos a estar revisando todos sus mensajes. La verdad que vamos a tener una jornada con mucha información. Sus mensajes a través de nuestro número de WhatsApp al más 569-9207-888. Nos pueden llamar al 800-810-810. A todos esos lugares ustedes lo pueden hacer. 0:33. Vamos a partir raudamente. Vamos a partir con Coldplay, Adventure of a Lifetime. Bienvenidos al trasnoche de la radio de este día jueves.

0: Hola, buenas noches. Quería dar reporte que acá en Gran Avenida, a la altura de Uruguay, hacia el norte, hay dos pistas cerradas. Creo que por un accidente, una caída de una motocicleta, de una persona en moto, para que tengan precaución de los vehículos. Para la radio, Dios mío.
1: 0:37. Voy a leer algunos mensajes que nos llegan hasta ahora. Hoy vamos a estar con Carlos Barría de Casa Sar. Vamos a estar hablando de la batalla de Trafalgar el día de hoy en nuestro recorrido histórico. Vamos a estar también en un ratito también revisando música nacional acá en el estudio. Y también vamos a estar con conversaciones bien interesantes sobre materia internacional, así que vamos a tener una jornada con harta información. Nos mandan sus audios a través del WhatsApp al +569 9207888. Mándenos su audio. Queremos su audio. Estamos con Rodrigo de la Rosa, que hoy día está de gala. Yo lo veo de gala. Lo veo, honestamente lo veo de gala. Esa es la verdad. Al más puro estilo, el Gran Gatsby. Nos dicen que en el centro de Melipilla hay un corte de suministro eléctrico. Vamos a revisar, de hecho, Melipilla. Déjeme revisar acá. Sí, hay un corte en Melipilla, en la zona céntrica de Melipilla. De hecho, hay 2.000... a ver, déjeme revisar acá. 2.116 clientes afectados hasta ahora. Y la restauración estimada es a las 3 de la mañana con 30 minutos. 3 de la mañana con 30 minutos. O sea, en 3 horitas más debiese volver. Ahora, sabemos que esto puede cambiar, que de pronto puede ser un poco más temprano, puede ser un poco más tarde, pero en general está volviendo un poco antes, ¿ah? Está volviendo un poco antes el suministro eléctrico. Centro de Melipilla sin luz. Bueno, el corte de suministro es bastante grande. De hecho, llega hasta un poquito antes de la Plaza de Armas, desde la ruta G78 hasta la zona de Egaña y camino El Bajo. Ahí hay, en total son 2.116 los clientes afectados. 3 de la mañana con 30 minutos será la reposición del suministro eléctrico. Vamos a seguir avanzando. 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Hola, Alan, desde San Joaquín. Acá estuvimos desde las 16 horas hasta las 9 de la noche sin electricidad por un choque de un auto con un poste. Es acá, ahí está. Hola Mario, Rodrigo, La Rosa y Vicente, les saluda Lipe desde Quintero. ¿Pudiste ver el debut de Bocinha? ¿Qué te pareció? La verdad no lo vi. ¿Para qué voy a andar con...? No tuve la oportunidad de verlo, tuve que hacer varias cosas en la tarde, pero me dijeron que anduvo bastante bien, ¿eh? Bueno, era un partido distinto, un equipo alternativo de Colo-Colo. Yo me imagino, que, bueno, aparentemente no tuvo tantas opciones uno en español, así que... Es de esperarse lo que él mismo decía, de aclimatarse. En todo caso, qué bueno que haya debutado, porque

0: imagínese todo este tiempo que no haya debutado, no haya podido estar en el pasto disfrutando de la compañía de sus compañeros. Pues claro, lo trajeron, salió bastante caro por lo demás. Y se esperaba el debut. Bueno, ya debutó. Sus mensajes a través del WhatsApp. Vamos a seguir avanzando, pero antes tenemos audios.
1: Saludos, Mario de los Andes, Alexander, por acá, disfrutando de su compañía por la FM. Buenas saludos de los Andes, Alexander, Bio Bio, la radio.
0: Vamos a seguir avanzando, quedan 18 minutos para la una. Escucharemos a los tres, esto se llama Cantar y Amar, música nacional en el trasnoche de la radio.

Bien, tenemos algunos mensajes. Quedan 15 minutos para la una. Dice, estimado, ¿qué pasa con el astrónomo? Me parece apellido Gómez. Bueno, estaba con nosotros los días lunes. De hecho, me contaba don Arturo que estábamos conversando por correo electrónico y me decía, muy contento él, de que pudo, ya le entregamos la lista del concurso que tuvimos, que eran 20 personas, 15 de regiones y 5 de la región metropolitana, que concursaron, que participaron por algunos sobres con fotos. Y resulta que ya pudo tomar prácticamente contacto con casi todos. Incluso me contaba que una persona vivía muy cerca de su casa. Se toparon, eran como 200 metros, una cosa así. Y me contaba que se sorprendió porque estaban muy cerca. Así que ha tenido una buena recepción y de hecho ya hay una persona que ya los tiene en su poder. Así que el día lunes

0: Seguramente estaremos con él para revisar el mapa estelar. Nos escribe Mauro Moreno, dice: hola Mario, ¿tuviste que hacer cosas en la tarde? Quiero duerme. Bueno, en algún momento tuve que hacer eso y tuve que hacer otras cosas también de la casa, pues. William, Mario, bueno, está Rodrigo el día de hoy con nosotros. La noche está como para la conquistada de los Jaivas. Ahí está, seguramente. Un saludo desde Colina a todos los que estamos de turno en las brisas de Chicureo. Salvador Acuña, fuerza, que queda poco para las 7. Estamos con la Bio Bio conectados hasta ahora. Hola, saludos del Piero y Dicha desde Collipulli, con algo de lluvia conectado hasta ahora. Gracias a ambos. ¿Qué más tenemos? Hola, soy Ruth. Mándale un saludo a mi abuelita Isabel, que te adora. Un abrazo. Saludos, Ruth. Saludos para ti. Ojalá que esté todo bien. Y para la abuelita Isabel, que está a esta hora escuchándonos, le mandamos un abrazo apretado a ella. ¿Qué más tenemos? Déjeme seguir avanzando. Hola, amigo Mario. Marco de Conce, guardia de seguridad, que está con nosotros a esta hora. Muchos preguntando qué pasa con la lluvia. Bueno, estuvo precipitando acá en la región metropolitana un ratito, no fue tanto rato, pero fue un ratito, al menos. Así que, nada, ojalá que no llueva tanto el fin de semana, dicen algunos de acá. Hola, saludos de la radio, un abrazo, los queremos mucho. Feña y Jaque desde Curicó. Que no se rompa la noche, dice acá. ¿Cómo que no se rompa la noche? ¿A qué se refiere con eso? ¿A qué se referirá con que no se rompa la noche? 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Siguen llegando algunos WhatsApp acá. Buenas noches desde Antofagasta. Está José. Grande José. Oye, hoy juega la selección chilena de básquetbol. 19 horas, Centro de Deportes Colectivos del Estadio Nacional versus Estados Unidos. Va a estar bueno ese partido. Además, partido clasificatorio, porque si Chile logra un buen resultado, bueno, ojalá sumar, sería maravilloso. Pero claro, es sin duda el partido más complicado, porque le toca jugar contra los Estados Unidos, pues. Sí, pues no está Michael Jordan, no. Están otros que también son buenos. Muchos de ellos han pasado en la NBA. Estamos con Vicente Aguilar. Vicente Aguilar en información. ¿Qué pasó? Vicente, buenos días. ¿Cómo te va?
1: ¿Cómo estás, Mario? Buenos días, auditores. Claro que estamos ya comenzando esta nueva jornada, día jueves, 10 para la una. Bastante... No está helado, pero se siente que cayó agüita y esa brisa fría. Así que acá ya estamos en las calles de Santiago, tomándole el pulso a lo que vaya sucediendo durante esta noche ya de día jueves. ¿Cuánto cayó de agüita? ¿Cuánto cree usted?
0: ¿Usted tiene la cifra?
1: En un segundo.
0: A ver.
1: Algo así como 8 milímetros en esta jornada.
0: Muy bien.
1: Fue lo que cayó.
0: La tenía anotada.
1: Sí, no sé, hay que tener los datos.
0: Bien.
1: La verdad es que sí se está poniendo bastante frío, así que me voy a abrigar un poquito más.
0: Hoy día me gustó su outfit. Mire, destápese un poquito ahí, Vicente, porque me gustó su camisa, su chaleco. Se ve muy bien, ¿ah? ¿Eh? ¿Qué decirlo? Se ve bien.
1: Me veo perno. Ahí.
0: Se ve muy, claro, un estilo más. Es como, claro, de profesor universitario.
1: Puede ser. ¿Por qué no? En algún momento.
0: Sí.
1: Oh,
0: ya.
1: Ah, no. Eso es lo que tiene Rodrigo de la Rosa.
0: Exactamente. Oiga, ¿vio el debut de Bocinha o no?
1: Lo mismo le iba a preguntar. Un par de pelotas sueltas por ahí, una que otra cosita, pero anduvo bien Colo-Colo en general, para los que gustan del cuadro popular. Pero bien Bocinha, bien para su debut. Pensamos, ¿cierto? Y suponemos que estuvo ahí con bastantes nervios. Es el debut, después de todo lo que pasó, varios meses sin jugar, tras ese partido con Argentina y los 16avos de final. Así que respondió. ¿Qué cree usted? ¿Cómo lo vio?
0: Yo la verdad que, en honor a la verdad, no vi la... Vi un resumen, pero claro, tuvo algunas pelotas sueltas por ahí, pero no vi el partido completo.
1: No, pero el tema es que Colo Colo ahí atacó más.

0: de lo que le atacaron, así que en las pelotas puntuales por lo menos tapó, embolsó el balón, así que bien por el jugador caboverdiano, como lo dice usted, Bozinha.
1: Como, es como la Z la va arrastrando porque Bozinha.
0: Bozinha. Le sale bonito. Yo se lo he dicho, le sale bonito.
1: No sé si me lo dice para agarrarme para el chuleteo o...
0: No, en serio. No. Porque si usted escucha el periodismo nacional, todos son Bozinha. Pero ahí tiene esa calidad que le agrega usted. Bozinha.
1: Como la bubuzela, ¿se acuerda de la bubuzela?
0: La bubuzela, no me diga nada, porque después llegaron, después del 2010, 2011, se vieron harto acá y puta que metían boche.
1: Sí, es verdad. Incluso hay algunos que decían, oiga, ¿dónde está la bubuzela? No me diga nada. ¿Cuántas personas deben haber comprado esa bubuzela o no?
0: Sí, después se comercializaron harto tras el Mundial de Sudáfrica, me acuerdo. Y varios años, ¿eh? No fue solo como el 2010-2011, sino que casi llegando al Mundial del 2014.
1: Había una versión media pirata de las bubuzelas, ¿se acuerda, no?
0: No, era una que tenía como un plastiquito. Como un plastiquito de aluminio atrás, ¿no?
1: Sí, esa misma.
0: Sí, unas cortas, otras más largas, ¿no? Bueno, de todo. Y por la otra. Marino, oiga, usted decía que...
1: ¿Sí?
0: Ojalá no llueva el fin de semana, pero vamos a tener precipitaciones en la región metropolitana por lo menos.
1: Sí, estaba revisando la Dirección Meteorológica de Chile, y precisamente en Santiago se espera algo de chubascos el viernes en la noche y el sábado en la madrugada. Chubascos aislados.
0: Exacto, sí.
1: Ya para el sur la cosa va a estar también un poco más movida.
0: Nada que hacer. Los que querían ahí salir el fin de semana, con lluvia va a tener que ser.
1: Exactamente. Oiga, acuérdese que hoy día juega Chile con Estados Unidos básquetbol.
0: Así lo escuché. Así que vamos a estar atentos a lo que pase ahí. Viene el básquetbol nacional.
1: 7:00 p.m, pasadito a las 7:00 p.m. Nos estaban preguntando, ¿se debe pagar para ir a ver el básquet? Sí, de hecho, las entradas están agotadas ya. No hay posibilidad. Entiendo que lo transmite TVN.
0: Es la información que se maneja, ¿cierto?
1: Sí.
0: Esperemos que no pase nada entre medio.
1: Ojalá, pues. Porque, no creo, lo dudo. Realmente dudo que pase algo.
0: No es difícil. Eso se trabaja con tiempo, así que ya está todo listo y bonito. Va a poder ser ver al básquetbol, la selección ahí a través de televisión abierta.
1: Hoy día vamos a estar con Buenas Noches Tras Noches, ¿eh?
0: Ah, va a venir Buenas Noches Tras Noches.
1: Sí, señor.
0: ¿Qué nos trae hoy?
1: No, hoy día viene la batalla de Trafalgar.
0: ¿De Trafalgar? Voy a estar atento. ¿2 de la mañana?
2: Buenas Noches Tras Noches.
1: Sí, pasadita las 2, vamos a estar con Carlos Barriga de Casasar. ¿Qué tal?
0: Qué bueno. Envíale un abrazo porque siempre está en sintonía, ¿eh? Desde temprano.
1: Desde tempranito él está, así que le mandamos un abrazo grande. De hecho, ahí sí. Nos estaba mandando el afiche, mira. Porque...
0: Y ojalá no se le pierda las llaves hoy, Carlitos Barriga.
1: No. Después le vamos a preguntar. ¿Cómo?
3: Buenas noches, tras noches.
1: Ahí está, ¿eh? Está, lo tienen guardado.
0: Son rápidos los chiquillos, son rápidos.
1: ¿Cómo?
3: Vengo a hacer historia.
1: Ya. Ok. Oye, dicho, vamos a volver contigo en cualquier momento. Por ahora todo en normalidad. Una tensa calma, dicen algunos.
0: Una tensa calma, sí. Bajo 6 grados de temperatura, ya. Así que probablemente en el curso de la noche me vean ahí cada vez con más capas.
1: Ya,
0: cada
1: bien.
0: Vez más cerrado.
1: Bien.
0: Ahí.
1: Bien. Me alegro. Vaya a tomarse un cafecito. Tiene todo el permiso del mundo.
0: Vamos a estar ahí en su nombre.
1: Ya, pues, bicho. Vamos a volver contigo en cualquier momento. Tú nos avisas. Y te vamos a encargar una misión esta madrugada, pero ahí te vamos a contar un rato más de qué se trata.
0: Eso, ya nomás. Siempre listo, siempre dispuesto. Así que ahí me cuenta y avanzamos en eso.
1: Gracias, bicho. Abrazo, buen turno.
0: Un abrazo, que estén muy bien. Y gran jueves, auditores queridos. Un abrazo.
1: Vicente Aguilar con nosotros y ustedes. Hacemos el trasnoche de la radio. Escucharemos. a Mark Ronson.

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2: Buenos días, bienvenidos al Informador. Gremios judiciales llaman a la cautela ante la próxima revisión de los 56 cuadernos de remoción, mientras un grupo de magistrados recurrió al Tribunal Constitucional para cuestionar las reglas que regulan estos procesos. Marcela Rojas con los detalles.
3: A una semana del comienzo de las alegaciones por los 56 cuadernos de remoción abiertos contra jueces de la República que estuvieron en el extranjero mientras tenían licencia médica, un nuevo escenario podría afectar el calendario fijado por la Corte Suprema. Y es que un grupo de magistrados recurrieron al Tribunal Constitucional con requerimientos de inconstitucionalidad contra normas del Acta 108 de la Corte Suprema, que establece el procedimiento para investigar la responsabilidad disciplinaria de los integrantes del Poder Judicial. En este escenario, la Asociación

0: Asociación Nacional de Magistrados llamó a la cautela. Su presidenta, Mariela Hernández, advirtió que estos procesos trascienden la situación particular de cada juez debido a sus eventuales efectos sobre el funcionamiento del Poder Judicial.
1: Confiamos en que la Corte Suprema, al conocer estos antecedentes, ponderará las consecuencias institucionales que una decisión de esta naturaleza puede tener para todo el Poder Judicial y en especial para el Estado de Derecho y la democracia en nuestro país.
0: La Corte Suprema tiene previsto iniciar el 2 de septiembre la vista de estos cuadernos de remoción, mientras que este viernes se conocerá el orden y continuidad de las audiencias. El escenario queda así sujeto también a lo que pueda resolver el Tribunal Constitucional sobre los requerimientos presentados por los magistrados.
2: La mesa directiva del Frente Amplio optó por bajar el tono a la controversia surgida tras la carta de Tomás Bodanovich y Jaime Belolio, destacando que la diversidad de opiniones forma parte de la identidad del partido, valorando la apertura a dialogar con sectores distintos. Sin embargo, la iniciativa también provocó reparos dentro de la colectividad. Los detalles los tiene Gabriela Piña.
3: Un nuevo debate se abrió al interior del Frente Amplio tras la carta firmada por los alcaldes Tomás Bodanovich y Jaime Belolio, en la que plantean la necesidad de alcanzar acuerdos de largo plazo entre sectores que piensan distinto, más allá de los ciclos electorales. La carta generó cuestionamientos dentro del Frente Amplio, principalmente por el acercamiento a la derecha y por la posibilidad de que algunos liderazgos estén impulsando posiciones propias. Sin embargo, la directiva optó por bajar el tono a la controversia. El secretario general de la colectividad, Andrés Coble, calificó el intercambio como una rica discusión y destacó la diversidad de opiniones como una fortaleza del partido.
4: Más allá de eso, valoramos el gesto del alcalde Bodanovich de instalar ciertos temas en la discusión, de poder buscar puntos en común y acuerdos con quienes piensan distinto, de manera de pensar en materias que requieren un trabajo de largo plazo, requieren un horizonte, y eso no quiere decir que vayamos a pensar igual.
3: Pese a ello, dentro del partido surgieron voces críticas que advirtieron que el diálogo no debe traducirse en concesiones a la derecha y llamaron a dejar de tener vacas sagradas dentro del Frente Amplio.
2: Vamos con noticias de carácter policial. Tomamos contacto inmediato con nuestra unidad móvil. Vicente Aguilar, te escuchamos.
5: Sí, información que entrega Carabineros de la detención de un hombre de 33 años tras descubrir un cultivo de cannabis tipo indoor al interior de una vivienda en la comuna de Quinta Normal. Este procedimiento se originó durante la tarde de este miércoles, luego de un llamado al 133 que alertó sobre la presencia de plantas de marihuana en un domicilio de esta comuna. Fue personal de la CIP, de la 22ª Comisaría, quienes llegaron hasta el inmueble y, tras ser autorizados para ingresar, encontraron 9 plantas de cannabis en proceso de crecimiento, además de 9 frascos de droga ya procesada y distintos elementos utilizados para mantener el sistema de cultivo. El propietario de esta vivienda señaló que su hijo supuestamente contaba con autorización para mantener estas especies. Sin embargo, Carabineros verificó luego que preliminarmente el hombre no mantenía los permisos correspondientes, por lo que fue detenido. Este hombre es un chileno que tiene 33 años y no registra antecedentes policiales. 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
2: Los guardianes de la revolución de Irán afirmaron el miércoles que pactaron con Omán repartirse los beneficios de las tasas por navegar en el estrecho de Hormuz. El vocero acusó, en este caso hablamos del portavoz de los guardianes, Hossein Mojavi, acusó a Estados Unidos de obstaculizar las labores para llegar a un acuerdo en las negociaciones entre Irán y Omán, los dos estados ribereños del estrecho de Hormuz. Los esfuerzos para poner fin de forma definitiva a la guerra entre Irán y Estados Unidos están estancados, y un punto clave de discordia es la exigencia de Teherán por cobrar a los buques por el paso por el estrecho de Hormuz, una exigencia rechazada de plano por Washington. 1:06 hasta ahora en Concepción, 11 grados de temperatura. Hay precipitaciones en esa zona, está llovizna. Según la Dirección Meteorológica de nuestro país, una humedad del 89%, 11 grados, decíamos, en Concepción. En Santiago, 9 grados de temperatura, también hay llovizna en algunos sectores y una humedad del 100%.
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1: Una de la mañana con 18 minutos, hacemos el trasnoche de la radio aquí para todo el país. Y viene un viejo amigo de la casa, acá al trasnoche de la radio, y él nos va a presentar a quienes hoy día están de estreno también, están ustedes escuchando también esta música chilena que siempre es un gustazo poder tenerla. Estamos con Jorge Castro de La Chimenea. Jorge, maestro, ¿cómo le va? Gusto saludarle.
2: Espero que me hayan extrañado, pues. No, como, no como mi compadre acá que me cambia, weón, por cualquiera, ¿no? Aquí, como dice otro amigo músico, a mi izquierda, está mi grande amigo Los Nogalinos.
3: Eso.
2: Los Noga, ¿no? Porque los Linos se quedan.
1: Los Noga.
3: Los Noga, faltan los otros.
1: Los Nogalinos están con nosotros el día de hoy, muchachos. Bienvenidos a Bio Bio la Radio. Gracias por estar tan temprano.
3: Muchas gracias. Nos estamos recién levantando, despertando, no sé hasta dónde ya. Estamos con todas las ganas, las ansias también de conversar y compartir con los auditores y los televidentes y con, por supuesto, con vosotros.
1: Bueno, sus nombres, muchachos, para quienes lo están escuchando, para que le puedan también poner nombre a las voces.
3: Sí, hola, yo soy Arturo Pastrián. Tengo la responsabilidad de llevar el contrabajo en la banda, ¿ya? Nombro acá también a Cristian Comigual, que no está, el acordeonista. Felipe Leito, que está por el Quisco ahí trabajando con el piano. Y la primera guitarra de Chile, como no, Hernán Roja, que por ahí está durmiendo ya, el Tatita. Debe estar ahí.
2: No, está escuchando.
4: Saludos al monito. Y yo, Carlos Carrasco, que toco el pandero en la banda. Pandero y tañador, percusiones.
3: Y la primera voz, pues, compañeros. Usted es uno de los mejores cantores de cueca aquí al lado mío.
1: Imagino que sí. Estábamos escuchando ahí su material discográfico. Ahí lo vamos a desmenuzar un poquito. Antes de eso, quería mencionarle a ustedes también, a los auditores, que, bueno, nos estaban preguntando ahí a través del WhatsApp acerca de un sismo que se percibió hace poquitos minutos atrás. Fue bastante pequeño, pero dice que se movió un poquito el piso. Esto fue en la región de Valparaíso, la costa de la región de Valparaíso, 15 kilómetros al oeste de Quintero. Ya están los datos del Centro Sismológico Nacional, fue 3.8, pero una profundidad de 29 kilómetros, así que fue bien superficial la cosa. Fue a la 1 de la mañana con 10 minutos, con 9 minutos con 54 segundos. Así de preciso tenemos el dato, pero fue 3.8 la magnitud, profundidad 29 kilómetros, la ubicación 15 kilómetros al oeste de Quintero. Esto prácticamente al frente de Quintero, en la costa de nuestro país, el dato que nos da el Centro Sismológico Nacional. Muchachos, contémosle a los auditores la historia de los Nogalinos. ¿Cómo parte la historia de los Nogalinos?
3: Bueno, los Nogalinos parten, ya hablamos con Jorge acá atrás de Bambalina, 18 años va a cumplir, o sea, ya vamos camino a las dos décadas, y parte en la población de los Nogales. Por eso el nombre. Parte allá, se crea allá, se organiza allá y comenzamos nosotros a componer, a trabajar más o menos en esa época, 2006, 2008, noviembre, si es que mal no recuerdo, pero ya vamos camino a las dos décadas de trabajo y dos décadas de cueca, solamente cueca. Eso es lo que a nosotros nos caracteriza. Nosotros cantamos solamente cueca, cueca chilena. Y vamos caminando los 20 años.
1: 20 años tocando cueca, me imagino que ha cambiado un poco el panorama de esos 20 años, ¿no? La cantidad de cueca que ha aparecido últimamente, cantores y cantoras,

0: Bueno, acá en el trasnoche hemos tenido de todo, desde la vieja guardia hasta los más nuevos.
1: Igual yo creo que se ha tratado de mantener un estilo con los nogalinos, pero claro, cada integrante le va dando su color distinto. Y bueno, yo soy el último que llegó. Llevo 2 años nomás en la banda, de los 18 años que tienen los chiquillos. Así que, pero...
2: El más joven.
1: Claro, el más joven.
2: El Benjamín.
1: Claro, el más jovencito de la banda. Así que yo feliz de poder aportar con mi experiencia igual en esta banda de... Que yo siempre he dicho, más que una banda de música, también es como una familia. Los chicos son súper cercanos y yo me metí muy bien en ese proyecto musical, familiar, y aquí estamos creando cositas.
0: Mira, estamos viendo ahí a través de Video TV un video de ustedes de Cueca Brava, si no me equivoco, La Rayuela. La Rayuela, que es un clásico del juego chileno, en todo claro. Caso se juega rayuela. Algunos son buenos para La Rayuela Corte. Que,
2: no, la mayoría de los nogalinos son los cuatro restantes.
0: Oye, hablemos un poco antes de ir con Jorge para preguntarle lo que se nos viene, porque me imagino que además de estar en estreno, ustedes van a estar presentándose ahí en la Chimenea, que es un lugar que ha visto, bueno...
3: Ha visto nacer, crecer...
0: Cada vez que viene una...
3: Y crecer también.
0: Cada vez que viene...
2: Exactamente, todo lo...
0: Exactamente. Lo cada malo, vez que viene malo, un sí. músico o viene en banda, siempre tiene alguna historia con Jorge y le voy a preguntar cómo se conocieron, pero ¿de qué hablan los nogalinos en la cueca?
2: Bueno, nosotros acabamos de sacar el disco Patrimonial. Uh-huh. Lo lanzamos hace una semana en el Teatro Ictus. Y habla justamente nuestro trabajo del patrimonio. El patrimonio a nivel general. El patrimonio arquitectónico, hacemos un homenaje a la arquitectura chilena a través de las grandes obras como la construcción de la estación Mapocho por el arquitecto Emil Jequier en 1905. Hacemos un homenaje a las antiguas micros, Recoleta Lira, Matadero Palma, Pila Recoleta, Pila Cementerio, y algo que nos apasiona a nosotros, el mundo ferroviario. Nosotros abrimos los fuegos de nuestro disco patrimonial con tres cuecas que hablan del tren longitudinal norte, que es la primera cueca, o el tren longino o longino, que era el tren que iba de La Calera hasta Iquique, el que transportaba a la gente a las salitreras, ¿ya? Este tren terminó en la época de los 75, 78, por algo será. También hacemos homenaje a la Maestranza San Eugenio, a los viejos carrilanos. Ya, entonces habla de las tradiciones también como La Rayuela, como la Vamos a Tomar Once, como el dominó, como los juegos tradicionales y los volantines.
3: La historieta
2: chilena. Claro. Entonces hablamos principalmente del patrimonio criollo, del patrimonio chileno en nuestras 15 cuecas. Que es un muy lindo trabajo, ¿eh? Se los recomiendo. Está en Spotify.
0: Oye, ¿y ese trabajo cómo lo desarrollaron? Lo desarrollaron desde esta idea base que decías tú, como de hablar de patrimonio, y desde allí construir las canciones, o cómo fue, se investigaron primero y después fueron...
1: Igual las cuecas están hace rato en la banda.
2: Sí, se dio como casi natural, porque los compañeros traían cuecas, y uno hablaba del dominó, otro hablaba del trompo chileno, otro hablaba de los volantines. Después empezamos a traer cueca relacionada al mundo ferroviario y un día en el ensayo propusimos, chiquillos, ¿por qué esto no lo organizamos en diferentes movimientos? Es decir, la primera pata que hable de un patrimonio ferroviario, la segunda de los patrimonios criollos, de los juegos criollos, y así sucesivamente. Incluso hablamos hasta de la hípica, de la pasión que hay en Chile por la hípica. En el barrio Blanco Encalada y Molina, en el club hípico, y el barrio La Palma.
1: Y el Quasimodo, también tiene una cueca.
2: La fiesta Quasimodo.
1: El Quasimodo.
2: Y se fueron dando paradójicamente estas cuecas, y después ya, para ir afinando el trabajo, fuimos armando el proyecto para que todas estas cuecas quedaran como el disco patrimonial. Fue algo casi natural. Y esto se construyó con un trabajo colectivo, un trabajo de equipo, donde cada uno de nosotros aportamos con composiciones, con letras, con ideas y con un concepto que de verdad está muy, muy Hermoso.
0: Bueno, en un ratito vamos a estar, bueno, lo vamos a escuchar en vivo porque la guitarra está prácticamente ahí haciendo el guiño.
3: Está por desafinando.
0: Quería preguntarte, Jorge, ¿cuándo se conocen ustedes y qué van a estar presentando pronto en la chimenea?
3: O sea, yo creo que

0: Desde que
1: cuando
0: nacimos.
1: Nació la guagua, antes que nacieran estos chiquillos. Claro. Cuando la guagua eran buenos, como él.
0: Cuando la guagua.
2: Cuando chico, lindos, pero.
0: Cuando eran guagua.
1: Claro, cuando eran guagua. Es un disco del Daniel Muñoz, ¿no?
0: Ya, es un dicho que tenían los viejos cuqueros.
2: Claro. Es un disco de antiguo.
1: Bueno, así como tú decías, yo he visto desfilar o cantar ahí o presentarse en la chimenea mucho grupo que hoy día claramente de repente no están, no como los Nogalinos que cada vez han ido creciendo en el tema. Ellos, una de las cosas que estábamos conversando ahí atrás, bueno, yo vivo en Curacaví, no todo el tiempo que yo quisiera, pero vivo en Curacaví y ellos ganaron el Festival de Curacaví, yo creo que hace 2 años, por ahí, ¿no?
0: Dos años, tres años.
1: Fue el Festival de la Chicha, que un festival muy importante, sí. Allá. Bueno, obviamente el Chicha de Curacaví.
3: ¿No? Sí, claro. No podía ser de otra forma.
1: El festival. Y ahora recién ganaron.
0: El Roberto Barra.
1: El Festival Roberto, de Roberto Barra. Barra. Entonces,
0: la composición Roberto Barra Chillán.
1: Hay un desarrollo natural. Y esto mismo de lanzar el disco patrimonial en el Teatro Istus, ¿cachai? Un teatro con tanta historia, con tanto trabajo cultural, que en el fondo, de alguna forma, valga la redundancia, coloca la cueca en el lugar que siempre debiera estar, pero siempre ha costado de ponerlo en lo cultural oficial, ¿cachai? Si bien es cierto, el lugar debe ser por sí solo la cultura popular, pero no por eso no debe estar, digamos, en lo oficial. Yo me acuerdo de cuando llegó la Negra Estera al Teatro Municipal, la primera vez, era de alguna otra forma, por decirlo, una mirada muy contradictoria, llevar una obra tan popular a lo que es el lugar más oficial de la cultura. O sea, ahí está, digamos, el tema. Pero creo que de alguna u otra forma, más allá de lo que sea popular o oficial, la calidad sobrepasa cualquier cosa, entre comillas. Me acuerdo cuando vino Arjona y también tocó ahí en el Teatro Municipal, hubo grandes polémicas porque tocaba Arjona, que no tiene nada de cultural y todo el tema, pero en definitiva llenó como 8 veces, ¿cachai? ¿No? Entonces, al final, ¿qué es lo que hace, digamos, cultural,
3: oficial? Es la paradoja en nuestro país.
1: El tema es que de alguna u otra forma hay un desarrollo, y ese desarrollo acá con los chiquillos se han visto y bueno, estuvieron con la Belencha. Otra vez me cambió por la Belencha, no importa, ahí lo van a tener guardado.
0: Daniel Muñoz,
1: que es un hombre tan ligado mucho más ligado a lo que es el teatro que a la cueca. O sea,
0: exactamente.
1: Viene del teatro, bueno, y después bueno, es un referente obviamente de la cueca, pero fundamentalmente su carrera ha sido una carrera teatral. Así que bueno, feliz que estén lanzando, más que lanzando, sino que festejando, yo creo, su disco patrimonial. En un día no menor, por el día del vino chileno, ¿qué más patrimonial que el
0: mejor,
1: vino?
0: Po.
1: ¿Y qué más le gusta a estos cabros que el vino? Y también va a estar la Belencha invitada, entonces, redondo. Ahí cuando las cosas te das cuenta que de repente calzan, y todo calza.
3: ¿Esto es el?
1: Sábado, próximo sábado.
3: ¿El sábado que viene ahora o el próximo?
1: El próximo.
0: El próximo
1: sábado. El 5. El 5. Desde las 22 horas, entradas por Passline. Vamos a tener ahí un evento con Casiero el Diablo. Lo va a estar esperando el Diablo mismo.
0: El Diablo mismo.
2: Oye, amor, no llego a casa el sábado.
3: ¿Los podemos escuchar? ¿Podemos hacer alguna cosita en vivo, ¿no?
0: Sí, pues vamos a cantar algo del disco patrimonial y yo creo que vamos a cantarle a los trenes, pues, compañero.
3: ¿Eso?
0: Pues, sí, pues vamos.
3: ¿Cómo se llama esto?
0: Esta cueca se llama El Tren Longino.
1: ¿Tren al Sur?
0: Exacto. Este es el tren para el norte, el Longino. Contar un poco de historia, Longino es una sigla que se significa Tren Longitudinal Norte. Y la gente, para no hablarlo con una palabra tan largo, claro. Longino.
3: Me tomo el Longino.
0: Claro, del tren que llevaba la gente al norte, ¿ya? Donde se viajaba a la salitrera o se pasaba por Inca de Oro, los mineros, etc. Una ruta de casi 2.000 kilómetros que logramos hacer después del presidente de Almacena. Fue fuera una visión del,

0: Espectacular.
1: Qué voz.
0: Estamos con los nogalinos acá en el trasnoche de la radio. Hagamos un al tiro de vuelta.
2: Vamos.
0: Vamos, podemos hacer dos más para hacer el
1: la pata.
0: La patita. Oh.
3: Bueno, compadre.
2: Póngala nomás.

0: Estamos con los nogalinos. Queda una más para terminar la patita. Una con 36. Estamos con Jorge Castro también de La Chimenea. Los nogalinos que están acá en el trasnoche de la radio. Ya nos pusimos cómodos acá. Bien,
1: medio calor.
2: Elito y DJ Zoom ya está, ya conectado. Ya está. Saludos, DJ Zoom.

0: ¡Ay, mierda!
1: ¡Espectacular! Los nogalinos acá en el Trasnoche de la Radio, disfrutando de la música chilena. Oye, espectacular, muchachos. Buenísimo.
2: Muchas gracias.
1: Dijiste ahí de Punta Arenas, el Estrecho, me acordé. Bueno, yo soy de Magallanes, nacido y criado en Punta Arenas, por eso cuando dijiste Punta Arenas es...
2: Es que hicimos un recorrido por los puertos de Chile, una cueca de aquí mi compadre Arturo Bastrián. Bueno, siempre se habla de Valparaíso, que es el gran puerto, pero también hay otros puertos muy lindos y hermosos en Chile. O por ejemplo, yo también soy, viví muchos años en Talcahuano, entonces...
1: Ah, le dejé una agüita ahí para el...
0: Para
1: el traspique.
2: Se nombra también el puerto de San Vicente. Yo también vengo de Talcahuano. Aprovecho de mandar un saludo muy cariñoso para toda la gente linda de allá.
1: Coquimbo también hablaron ahí.
2: El gran puerto de Coquimbo. Muchas gracias, maestro.
3: Sí. Lo que quisimos hacer en esa cueca, justamente lo que dice Carlos acá, fue darle preponderancia a los demás puertos y a las tradiciones de los puertos que no hayan sido Valparaíso. Y los puertos que no caen en el verso los hacemos antes en una... En unas cuartetas, nombramos Arica, Antofagasta, Mejillones, Tocopilla, etc. Pero también cuando nos vamos a Magallanes y a Punta Arena, le damos ese contexto y ese concepto de la brisa de Punta Arena y allá va. Voy de marinero por el estrecho inclemente, llego a Fondeadero. Claro. Entonces, por ahí, cuando vamos a Punta Arena, uno va viajando por los puertos y también Talcahuano, San Vicente, los grandes puertos del país, los que han aportado de alguna u otra forma la historia y al desarrollo de Chile.
1: Claro, eso le da mucha identidad también al tipo de cueca que ustedes hacen, digamos. Por eso yo les preguntaba, bueno, ¿en qué tipo de cueca estamos? Porque ustedes se mantienen firmes, digamos, con esta cueca que además tiene este sustento histórico que además cumple un rol educativo, de cierta forma.
3: Sí, lo que queremos hacer nosotros justamente eso. Es traspasar este trabajo a las nuevas generaciones. Uh-huh. Hablamos con Jorge antes de estar acá en el estudio, de que los años van pasando, uno ya no es de hace 10 años, de hace 20 años, que andaba, quería tocar, ahora no, el tiempo lo aprovechamos, tratamos de que se desarrolle en el trabajo, ya sea en el texto, en la poesía, en la música, en el canto, hay que aprovechar, y eso va... Dice llanamente, derivando a un producto de calidad. Y ese producto de calidad queremos nosotros dejarlo a las nuevas generaciones que escuchen este proyecto en el fondo. Que se den la oportunidad o que nos den la oportunidad a las nuevas generaciones de que escuchen el trabajo y de esta forma poder dejar un legado a las nuevas generaciones. Lo que queremos nosotros hacer, y no quiero dejar de dejar pasar.
1: De mencionarlo.
3: Sí. Para nosotros sería muy lindo que algún día la cueca chilena sea patrimonio de la humanidad, intangible en la humanidad. Como lo del fado, ¿cierto? El flamenco, el tango, río platense, el mariachi, ¿cierto? El otro día expuse en mis redes sociales la posibilidad y gente de mucha trayectoria también está como de acuerdo en eso. Que nos falta un poco sí desarrollar este concepto de la cueca chilena a nosotros, cuando nosotros tengamos claro qué es lo que es la cueca para el chileno, de ahí la vamos a aportar. Pero va a llegar ese día.
1: Sí, estoy de acuerdo contigo. Yo creo que hay una especie de deuda ahí que se tiene que en algún momento pagar, digamos, ¿no?
0: Que se dejen de pelear, pues.

0: de partida.
1: Es lo primero.
2: ¿Sabes lo que pasa? Es que
1: lo primero.
2: Yo tengo una visión. Yo comparto contigo lo que tú dices, esa importancia también de darle, darle un... No sé si la palabra es como un premio, pero sí darle el lugar que merece, de cierta forma. Porque si uno revisa el patrimonio, lo que tú mencionas, el tango, lo que pasa con otros ritmos, con otras disciplinas musicales, son disciplinas que, de cierta forma, son prácticamente contemporáneas con la cueca, digamos. Y la cueca tiene algo bien particular que, por supuesto que hay algunos que defienden la llegada de la zamacueca y de otro tipo, pero la cueca chilena tiene algo que es muy, yo sé que es medio cliché, pero tiene algo muy de ese componente que quedó después de la época de la época de la conquista, la época de cuando Chile comienza a crearse. Como que si hay algo que nos define muy bien, es la cueca. Como que hay muchas otras cosas que nos pueden definir, un equipo de fútbol, ser del norte o del sur, pero si hay algo en el que coincidimos de una manera tan genuina, es la cueca.
3: Sí, pues la cueca se cantaba.
2: Diferentes cuecas, digamos, pero...
3: En la época ya de Portal, en esa época. Exacto. Ya se cantaba. O sea, lo que eran los abastos de
4: hay cueca en toda Latinoamérica, básicamente. Solo
2: claro.
4: Que cambiando de forma.
2: Exactamente. Entonces, sea de donde sea, entiendo yo que... A ver, yo siento que hay que hacer un trabajo importante como el que están haciendo ustedes del tema cultural, de no tan solo acordarse de la cueca del 18, digamos, ¿no? Que es como el gran... O acordarse solo de las fiestas patrias, que se pudiese enseñar de una manera mucho más... quizás un texto histórico, quizás no tan solo aprender a bailar un pie de cueca, que sea una nota en educación física, digamos, ¿no?
3: Claro.
2: Sino que exista divulgadores como ustedes que puedan participar de las clases, de los planes de estudio, digamos. Yo siento que eso es muy relevante. Pero insisto que lo que dices tú no es descabellado y yo creo que podría funcionar. O sea, suscribir, sí. Yo creo que se suscriben.
3: Es una idea personas. Que nosotros venimos conversando a nivel local, digamos, pero de a poco estamos proyectando esto y no sé si llevar el estandarte, pero empezar a traspasarlo. Las nuevas generaciones que vienen con más fuerza, con ímpetu. Mm. Y locales como La Chimenea, y otros locales que se han abierto también a que se entregue la cueca chilena, no tan solo para las fiestas patrias, sino desde el 1 de enero en adelante.
2: Claro.
3: Eso tiene que ser parte fundamental. Y primero, como también decía acá Jorge, los jugueros tienen que unirse todos. No tiene por qué haber rivalidad entre bailarines, cantores. La verdad que ya no bueno, estamos está. Para eso.
2: Bueno, ese es un desafío importante también.
5: Bueno, yo creo que una pensando. Parte de nuestra historia cultural y idiosincrasia chilena del mismo chaqueteo y de todo el tema. O sea,
2: no, pero estamos en una. No, pero no, yo siento no, que estamos en una etapa muy sí. buena.
5: Mira, lo que pasa, mira, claro. yo estaba pensando acá un poco mi historia particular. Con respecto a lo que es la cueca, yo soy, digamos, de la época de que conocí la cueca a través del colegio, de que te obligaban a en educación física a hacer el tema, que paradojalmente patrimonio, aquí el capitán general lo hace patrimonio, y hay un tema ahí del asunto que en el fondo a nosotros nos, más que acercarnos nos alejó de la cueca, o sea, era una cosa
3: como que le agarraron
5: positiva,
3: fobia,
5: ¿no? Que no daba fobia, que te daba hasta vergüenza, no traes fome, era obligada. Y luego un poco ahí con los tres cuando empiezan a hacer el tema de las cuecas, el Amplag, don Roberto Parra, la misma Negra Esther, ¿cachai? Por ahí viene un acercamiento distinto a la cueca, no obligada, sino desde otro punto, de otra cueca. Otra versión, habiendo muchas versiones, entre comillas, por decirlo de la cueca, te empezás a acercar ahí en tu juventud y todo el cuento, pero eso ya han pasado 20, 30 años, ¿cachai? ¿No?
2: Bueno, algunos quizá un poquito más.
5: Esa generación ya es otra.
2: Sí, sí.
5: Y la generación que viene ahora no tiene ese estigma, ¿cachai? No tiene ese estigma de la dictadura, no tiene ese estigma de la obligación.
2: Bueno, por eso
5: es una cosa. Entonces, ahora es distinto, ¿cachai? ¿No? O sea,
2: estoy de acuerdo contigo porque además. Una de las cosas que hay, que bueno, que no tan solo sea la cueca, sino en general, y lo hemos visto los artistas que vienen acá a la radio, hacen mezclas que de pronto quizá en esa época hubiesen sido impensadas, en el sentido de, no, esto no se puede hacer, esto no está dentro de lo que no sé, por ejemplo, me pongo en el caso del bolero, como que habían personas muy puristas al bolero. Hoy día hay personas que toman un bolero, le suman elementos electrónicos, y no hay ningún problema porque... O sea. porque tú lo decías,

0: esta generación viene con esa cosa intuida, como de otra cosa, da lo mismo lo que estemos haciendo sin música, tema, ¿no?
1: Es la evolución natural.
0: Está muy bueno eso, además. Porque...
2: Hay unos chiquillos, amigos también, que están la nueva generación, el corte chilenero, que trae como...
0: Sí, sí, sí.
2: Ya los chiquillos también tenemos muy
0: el
2: buena onda
0: con el rap. Con
2: maravilloso, nos encanta. Nos encanta, tenemos muy buena onda también con los chiquillos, hemos compartido, tenemos un respeto mutuo con ellos.
0: Además que entiendo que hay un... Bueno, en varias partes de Chile se hacen los concursos de payadores, digamos, y sé que en Casablanca hay uno multitudinario que...
2: Con el guitarrón chileno, en Pirque, Casablanca...
0: O sea, ahí hay similitud divino, entre la improvisación y los payadores, o sea...
1: Totalmente.
0: O sea,
2: la versión antigua hasta la versión hoy día... moderna, digamos.
1: Exacto. Los payadores con los freestyles son lo mismo.
0: O sea, es exactamente lo mismo. Es una destreza y además Chile tiene muy buenos representantes. Entonces, todo ese tipo de cosas yo creo que le suman un montón. Hagamos nuevamente la invitación para este día sábado y también para que ustedes también le puedan invitar a los auditores a que escuchen este nuevo material que está en todas las plataformas.
2: Sí, queremos invitar. Bueno, ya agradecer también a Radio Bio Bio, la radio muy importante del país.
1: Toma.
2: ¿Cierto? Personalmente yo soy un amante de la radio. Sí. ¿Ya? Y sé
1: ¿solamente
2: que...
1: la radio o también de
2: la radio? No, yo me acuerdo escuchar el audio de Corral en la radio Pacífico. Y
0: los tangos
2: días domingos. Radio Portales, bueno, y Bio Bio también con la historia que conlleva la radio Bio Bio y su radio madre, el Carbón de Lota. También vi por ahí un mandarín de la lamparita de Lota Schwager, que también es histórico. Vamos a hacer una hueca a los mineros. Mi compadre acá tiene una hueca a los carboneros, vamos a traer una hueca
1: a la de Lota.
0: Hay una de Lota y hay otra de Fernández Vial dando vuelta por ahí.
2: El almirante, ¿ya? Un histórico... del fútbol chileno, ¿cierto? Bueno, ¿qué estábamos
0: diciendo? No, agradeciendo. Agradeciendo, pero también haciendo la invitación a las plataformas digitales que ustedes ya...
2: Sí, estamos en Spotify,
1: Carlito. En Spotify por ahora, porque tuvimos un problemita con YouTube, así que...
2: ¿Sí? ¿Ah, sí?
1: En YouTube están los temitas antiguos, en Spotify podría escuchar el disco sí, nuevito.
2: Tenemos el disco también en CD para los más... tradicionalista, más purista, con un trabajo gráfico maravilloso del diseñador David Araya. Y vamos a estar luego en YouTube también, pero principalmente estamos en Spotify con las 15 cuecas.
0: Bien.
2: 15 cuecas de patrimonial.
0: ¿Y este 5 en la chimenea?
1: Y el sábado 5 en la chimenea.
2: Con todo, compañero.
1: Y en vivo, los pueden tocar.
0: Bueno, también va a estar ahí el disco para que los compren, ¿no?
2: Sí, o sea, por supuesto. Ahí vamos a hacer un precio.
1: Fotografían ahí, fotos. Y todo.
2: No, y para ver también los rostros maravillosos de los demás compañeros, que son verdaderos modelos.
0: Oye, a propósito de eso, quiero leer algunos mensajes porque...
1: aparte de Jason, ¿hay alguien más?
0: Sí, mira, hay una persona acá que dice, saludo a los nogalinos, fue hermoso su lanzamiento en el Teatro Ictus. Lindas experiencias, desde aquí el Ñañitas, el Quisco, tremendos músicos, hermosas personas. También dice acá, saludos.
1: Allá vamos a estar en el Totoral, vamos a estar el 19 de septiembre tocando en el Quisco.
0: Dice saludos a mi hermano nogalino de parte de Felipe Leighton desde el Quisco también, ¿ves?
2: Felipe Leighton es nuestro pianista.
0: Bien, está todo conectado.
2: Es un gran músico, gran amigo, ¿ya? Así que ahí está un poquito lejos, pero...
1: Ahí está el nexo con el Quisco.
2: Ahí está,
1: cortando cola. Productor del Litoral Central.
2: Oye, no sé si podéis informar un poquito que vamos a estar...
0: Sí, dale.
2: Vamos nosotros a estar el martes en la Maestra Vida, comenzando el mes de la patria. Primero de septiembre.
0: Estamos
2: ya aquí en el barrio de Villavista, un poquito a la vuelta, vamos a estar acá en 1 de septiembre. Ese va a ser el inicio para...
1: El también inicial.
2: Del 5 en la chimenea.
0: Bien. Muchachos, quiero agradecerles por haber estado con nosotros el día de hoy. Ha sido un gustazo. Hemos tenido una conversación muy...
2: Muchas gracias.
0: Muy fluida. Nutritiva. Pero queremos también que ustedes... tenemos el disco, lo tenemos...
2: Sí.
0: Lo tenemos. Y nos gustaría que ustedes mismos nos den ahí tres cuequitas para... De este disco para que las podamos escuchar ahora antes que nos vayamos.
2: Ya, pues,
0: o sea, para despedirnos, digamos.
2: Vamos, con la fiesta Cuasimó.
0: Ya, fiesta. La tenemos por ahí, Rodri, ¿no? Rodrigo La Rosa tiene ahora la misión de...
1: En Spotify.
0: No, tiene el disco íntegro.
1: Porque la fiesta de Cuasimó.
0: La fiesta de Cuasimó.
2: Una cueca que ganamos acá en Curacaví, que es el dominó. Y vamos a tomar 11 también, que otra cueca muy linda de mi amigo Felipe.
0: No, está en el sistema, Rodri.

0: está el disco completo de los Nogalinos.
1: Eso, tal cual.
0: Está el sistema completo, está todo el disco ahí. Le agradecemos ahí a Joaquín Hernández, que hizo todo eso posible. Entonces, la primera sería La Fiesta de Quasimodo.
2: La Fiesta Quasimodo.
0: Después.
2: El dominó que esa cueca ganó el festival de Curacaví, como dice Jorge.
3: ¿Ya? Vamos con la otra, Carlito, diga usted cuál.
1: Y la vieja estación Mapocho.
0: La vieja estación Mapocho.
1: Es un arreglo bastante entretenido ahí.
0: Bien.
1: Para escuchar.
0: Esas las vamos a tener ahí con Rodrigo, que las va a programar en breve. Jorge, muchísimas gracias por estar con nosotros también.
2: Muchas gracias. Bueno, se nos viene ya septiembre, nos está pisando los talones.
1: Sí, sí.
2: Mañana después tenemos, hoy día ya fue cueca ya desde hace rato los talleres. El viernes tenemos el día, la fiesta de la Chorrellana.
1: Qué mejor,
2: o sea, ya hay olor allá a
1: septiembre. Yo me voy para allá ahora.
2: Todos estos domingos estamos con cueca, talleres. Nada, pues, siguen la Instagram de la Chimenea Chile y ahí está toda la información.
1: De las mejores chorrellanas que he probado ya, ¿no?
2: El día del vino, o sea, está todo, ya, ¿qué más? No hay nada más.
3: Y si llegamos el 1 de septiembre, también hay que celebrar la pasada de agosto, porque.
0: Obvio.
3: Ya está altura.
0: Obvio. Más que celebrable. ¿Eh?
3: No,
0: muchachos, muchísimas gracias por haber estado con nosotros.
1: A ustedes,
3: muchas gracias.
1: Por el espacio.
3: A ustedes, a los auditores y a toda la gente que escucha esta maravillosa radio.
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0: Nos vamos con los Nogalinos. Música chilena que está acompañándonos hasta ahora para que usted disfrute en todo el país.

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0: 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En Bio Bio, una nueva hora. 2 de la mañana.
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2: Buenos días, bienvenidos al Informador. Diferentes fenómenos atmosféricos afectarán a diversas regiones del país. La Dirección Meteorológica de Chile emitió alertas. El frente que se aproxima está asociado al fenómeno del Niño, pero según especialistas, no tiene relación con lo ocurrido hace días en la zona norte del país. Los detalles los tiene Camila Vargas.
3: Un nuevo sistema frontal llegaría al país, específicamente entre las regiones del Biobío y Aysén, a partir de este jueves. Así lo informó la Dirección Meteorológica de Chile. Fenómenos atmosféricos como chubascos intensos con posibilidad de tormentas eléctricas y vientos con rachas que podrían alcanzar los 50 kilómetros por hora en algunas zonas. Arnaldo Zúñiga, meteorólogo de la Dirección Meteorológica de Chile, señaló que todas estas condiciones climáticas no tienen relación con lo ocurrido hace algunos días en la zona norte del país.
4: El norte de Chile fue afectado por una baja segregada y la zona centro-sur fue producto de una onda larga asociada a un tren de sistemas frontales.
3: Especialistas aseguran que estas condiciones climáticas responden a la presencia del fenómeno del Niño y que podría evolucionar a El Niño Extraordinario, que eventualmente generaría un aumento de las lluvias y alteración en el paso de sistemas frontales. Este frente podría extenderse hasta el fin de semana y con chubascos, vientos y posibilidad de tormentas eléctricas dependiendo de la zona a la que afecte.

0: En ambos lados de la cordillera se comienzan a acumular cientos de camiones tras el nuevo cierre del complejo integrado Cristo Redentor por las nevaciones que se extenderán hasta al menos el domingo. Benjamín Duque, de Radio Biobío en Valparaíso, nos cuenta.
1: A la acumulación de camiones en Mendoza se suman cientos de máquinas que permanecen esperando en los Andes debido al nuevo cierre del paso a los Libertadores, producto de las nevazones en la alta montaña. La Federación de Dueños de Camiones de la región de Valparaíso, Fede Quinta, advirtió que la situación podría volver a ser similar a la registrada durante el último cierre prolongado del complejo fronterizo, con hasta 1.500 vehículos esperando, tanto en los estacionamientos habilitados en los Andes como en diferentes puntos de la zona. El presidente del gremio, Iván Mateluna, señaló que actualmente ya habría unos 300 camiones esperando en los Andes, cifra que podría aumentar rápidamente durante las próximas horas.
2: Ahora, claro que hay de nuevo, podrían haber sus 300 camiones ya en este momento esperando el cruce, y otros que están en las plantas, que están en los parqueaderos.
1: En tanto, Fede Quinta planteó incluso la posibilidad de contar con una coordinación bilateral permanente para mantener despejadas las rutas de ambos lados de la cordillera, de manera que las ventanas de buen tiempo puedan ser utilizadas oportunamente. Además, advirtió sobre las condiciones que deben enfrentar los conductores durante las extensas esperas, señalando que el deterioro de su calidad de vida también constituye una preocupación, considerando que permanecen durante largos periodos en zonas cordilleranas y bajo condiciones adversas con temperaturas bajo cero. Desde la región de Valparaíso, Biobío, la radio.
0: Vamos con noticias de carácter policial. Retomamos el contacto con Vicente Aguilar.
3: Sí, un rastreo de GPS permitió a carabineros detener a 4 sujetos acusados de participar en el robo de un camión repartidor de cigarrillos, hecho ocurrido durante la mañana de este miércoles en la comuna de Maipú. La señal de geolocalización permitió ubicar un furgón utilizado por los involucrados en la comuna de San Ramón. Personal de la CIP de la 31 Comisaría inició un seguimiento que terminó en la intersección de Pedro Aguirre Cerda con Paraguay, donde los ocupantes abandonan el vehículo y intentaron escapar a pie en ese lugar. Los 4 fueron detenidos a pocos metros. Se trata de ciudadanos chilenos, todos con antecedentes penales, y un ciudadano ecuatoriano en situación migratoria irregular. Carabineros recuperó 5.950 cajetillas de cigarrillos avaluadas en más de 37 millones de pesos. Además, el furgón utilizado mantenía patentes falsificadas y un encargo vigente por robo con intimidación desde el pasado 21 de agosto. Biobío, la radio.
0: Vamos con noticias del exterior. El presidente de Colombia, Abelardo de la Espriella, anunció el miércoles la extradición a Estados Unidos de 2 líderes guerrilleros y negociadores de paz durante el gobierno anterior: Willington Henao, alias Mucho Olmedo, y Giovanni Andrés Rojas, alias Araña, ambos pertenecientes a disidencias de la extinta guerrilla de las FARC, fueron detenidos el año pasado, 2025, durante el gobierno de Gustavo Petro. Pero su extradición no se había hecho efectiva por su participación en las negociaciones de paz con el ejecutivo de Petro, suspendidas por De la Espriella. El presidente también anunció la extradición de otras 3 personas. Admirador de Donald Trump, el nuevo mandatario colombiano trabaja codo a codo con Estados Unidos para doblegar a los poderosos grupos ilegales que se financian con el narcotráfico en el país. El jefe del Comando Sur de los Estados Unidos llegó el miércoles a Colombia para reunirse con la nueva cúpula militar tras la autorización de bombardeos conjuntos contra el narco el 12 de agosto. 2:05 hasta ahora en la ciudad de Antofagasta, 16 grados de temperatura, está mayormente nublado, con una humedad del 83%. En Santiago, 9 grados de temperatura, está parcialmente nublado, con una humedad del 99%.
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1: Bueno, estamos con él. Estamos con Gustavo Poblete haciendo también este bloque de análisis internacional bastante movido. Gustavo, ¿cómo te va? Qué gusto en saludarte, como siempre.
2: Hola, Mario. ¿Cómo estás tú? Contento, ¿no? Creo.
1: Mira, no iba a entrar en ese tema, pero...
2: Te la gané.
1: Pero como tú lo mencionas, muy contento por haber ganado el Superclásico. Pero de todas formas, te digo algo, tampoco estuvo tan bueno el Superclásico. ¿Para qué andamos con cosas? No se jugó tan bien.
2: No, pero ganaron bien. Y sin desmerecer el triunfo de Colo-Colo, que jugó bien, jugó mejor. La Universidad de Chile jugó pésimo, además.

0: ¿Sabes qué? Yo creo que Colo-Colo aceptó el golpe justo en el momento adecuado, pero en un momento tuvo mucho la pelota la U, al menos el segundo tiempo. Del 60 en adelante creo que la U tuvo muchas oportunidades para poder al menos empatar el partido. Pero bueno, el fútbol se gana con goles y ahí son las cosas. En todo caso, a mí no me gusta hacer leña al árbol caído porque uno nunca sabe. Ya hay personas que están celebrando la estrella 35 Colo-Colo y todavía quedan varios puntos en disputa. Entonces, en la puerta del horno me contó una abuelita que se quema el pan.
1: Así
0: Oye, bueno, tenemos minutos para poder conversar de estos temas que están bien interesantes, bien relevantes. Estamos viendo imágenes para darle un poco el contexto del mapa internacional en el trasnoche de la radio. ¿Qué nos propones el día de hoy? Porque hay mucha información que está dando vueltas y, para variar, Estados Unidos está dentro de la conversación.
1: bueno, sí, Estados Unidos no pierde de una, como
0: Claro.
1: se dice. Y mira, y yo estimaba que tocáramos y que conversáramos sobre el encuentro y el viaje del director de la CIA a Rusia. Porque, bueno, son temas que no son, estos encuentros, digamos, entre servicios de inteligencia que sean públicos, entendiendo que todos sabemos que viajó, no son muy, muy frecuentes.
0: Claro.
1: Entonces, y bueno, y el lunes 24, recién pasado, y hay un llamado del presidente Trump al presidente Zelensky. Y le solicita algo inaudito para Zelensky, ¿no? Raro. Le pide que por favor cese los ataques que el presidente Zelensky está desde hace un tiempo haciendo al interior de Rusia. Y sobre todo que cese los ataques, los bombardeos en Moscú. Por supuesto que sin mayores explicaciones. Y Zelensky detiene los bombardeos. Ahora, el martes 25, a las 10 de la mañana más o menos, un poquito más, aterriza en Moscú el director de la CIA, quien estuvo todo el día en reuniones en Moscú hasta las 7 de la tarde, que vuelve hacia Estados Unidos. Ayer, miércoles 26, el presidente Trump es interrogado, digamos, por la prensa sobre este viaje relámpago que hizo el jefe de la CIA a Moscú. Y el presidente Trump plantea que a él le gustaría que el conflicto ucraniano termine pronto. Y agrega, refiriéndose al encuentro de los jefes de inteligencia, tal vez algo bueno salga de todo esto. Ahora, esa frase tiene, ¿cómo se llama? Es una frase muy general, pero también tiene una cuestión muy específica para las personas que saben. Y para Trump, el jefe de la CIA es una persona de su total confianza, de gran lealtad a Trump, y que lo considera que es muy efectivo. Entonces él ahí uno entiende también ese sentido de esa frase. Ahora, agregó también que los contactos entre los servicios especiales, como le llama él, son procesos, los encuentros son procesos positivos. Y agregó que los contactos a menudo continúan entre los servicios especiales, incluso en los momentos más difíciles de las relaciones bilaterales. Y en eso tiene razón. Hay dos aspectos

0: económica, sí. Claro, de todas las otras se cortan, pero estas dos generalmente continúan siempre. Es mucho más difícil que se corten. Entonces, en ese sentido, el presidente Trump tiene razón. Ahora, yendo al hecho mismo del encuentro de los encargados de inteligencia de Rusia y Estados Unidos, es lógico, ¿no? Y no hay que esperar otra cosa, al final de estas reuniones no se informa lo que se ha tratado, porque por algo son servicios de inteligencia. Entonces, generalmente se informa algo general o algo un poquito desviado de lo que realmente se trató. En el caso de la reunión del martes en Moscú, se han planteado, yo hice un resumen de diferentes hipótesis que se plantearon como tema de conversación en esa reunión.
1: Yo tengo una, pero quiero escucharte a ti primero.
0: Hay varias. Una, la primera, que en cualquier orden, que se conversó sobre la situación de Irán, ¿ya? Y sobre la situación específica en que se encuentra Estados Unidos en esta guerra con Irán. Esa sería una. Otra, que Estados Unidos, a través de sus servicios de la CIA, le ofrece a Rusia ser un puente con el gobierno de Ucrania para llegar a un pronto acuerdo. Hay otra hipótesis que se ha desarrollado, que a Estados Unidos le preocupa la situación que tiene Rusia con Europa. Está ahí, hay varios aspectos que se conversan. El corte del gas, el corte del petróleo, los dineros que Rusia tiene depositados en bancos de Europa y que se los tienen congelados, que son miles de millones de dólares, etcétera. Hay otra hipótesis que se ha planteado, que Estados Unidos va y le informa a Rusia de las medidas que Estados Unidos podría tomar contra los que ayuden a Irán en la guerra con Estados Unidos, Irán, Israel. Se sabe que Rusia es uno de los países que apoya a Irán en distintos aspectos. Sobre todo porque, ¿y por qué lo trata la CIA, ¿no? con la RSD, que es el Servicio de Inteligencia Exterior de Rusia?
1: Sí.
0: Porque Rusia justamente ha alimentado a Irán de información de inteligencia. Entonces, por eso esa hipótesis plantea esa posible tema que trataron. Y la última hipótesis que recogí de diferentes personas y lugares y medios que han planteado es una cosa que se está corriendo, en que Rusia quiere presionar a diferentes países limítrofes, quiere presionar en algún aspecto a Europa para ver la reacción que tiene la OTAN ante esta presión y la reacción que podría tener el presidente Trump ante esta presión. Lo que dicen es que Rusia supuestamente estaría y subiría el nivel de provocación a países de la OTAN. Ahora, esta hipótesis, yo aquí hago una reflexión pequeña, porque es insólito, ¿no? Ya que Estados Unidos se preocupe de eso, ya que el único país que ha provocado a los países de la

0: están es justamente Estados Unidos bajo la presidencia del presidente Trump, que ha provocado, por ejemplo, a Canadá, ha provocado a Groenlandia, ha provocado a la misma OTAN y ha provocado a países de la Europa Central.
1: Mira, quiero aprovechar a mencionarte lo que te iba a decir de, bueno, esto fue obviamente fue bastante sorprendente porque, bueno, la última vez que había viajado un director de esta Agencia Central de Informaciones, bueno, al poco tiempo después ocurrió el inicio de la invasión de Rusia-Ucrania, digamos.
0: Fue el 2021.
1: Exacto. Pero según el Wall Street Journal, ayer, porque esto ocurrió el martes, digamos, ellos dicen, aseguran que esta semana el viaje tenía como propósito advertir a Rusia que no atacara a los Estados miembros de la OTAN. Esto en medio de evaluaciones de inteligencia estadounidense que indicaban que el Kremlin podría intentar poner a prueba al organismo. O sea, en el fondo fue a poner paños fríos, de hecho, sobre algunos reportes de inteligencia de que podría haber algún tipo de acción beligerante entre o Rusia poniendo a prueba algunos de los sistemas de la OTAN. En este caso, muchos hablaban de Polonia, porque está muy cerca, además está muy cerca ahí de la frontera con Ucrania. Entonces, eso es lo que afirman al menos los analistas de Wall Street Journal con fuentes en la propia Casa Blanca. Y de acuerdo a este periódico, a los funcionarios de Estados Unidos les preocupaba que el presidente Vladimir Putin, acorralado en Ucrania y bajo presión en su país, pueda lanzar un ataque que vaya desde un ciberataque hasta una incursión terrestre a pequeña escala contra algún país báltico. Entonces, ahí esa es la situación en la que, al menos, es lo que reporta The Wall Street Journal y lo ha recogido también el diario La Tercera.
0: Claro, bueno, por eso yo recogí esa hipótesis como quinto punto. Ahora, este es el punto más conflictivo, como tú bien planteas, ¿no? Pero militarmente, desde el punto de vista militar, una persona que se maneja en ese aspecto no va a abrir gratuitamente un segundo frente. Porque históricamente, cuando un país o en un conflicto armado se abre un segundo frente, es fatal. Que fue lo que le pasó a, por ejemplo, a Hitler. Y cuando estaba con todo el conflicto Hitler hacia Inglaterra, hacia Francia, etcétera, fundamentalmente, se le ocurre y abre hacia la Unión Soviética. Y por supuesto que es imposible soportar, ¿no es cierto?, el dos frentes. Otro dato que es bastante cercano, cuando se produce en Chile para la Guerra del Pacífico, cuando se produce el enfrentamiento hacia la Confederación Perú-Boliviana, el gobierno de Chile envía a nuestro prócer Arturo Prat como agente de inteligencia. Agente de inteligencia no es agente secreto, ¿no? Agente de inteligencia es oficial.
1: Claro.
0: Y va a conversar a Uruguay y Argentina, pero fundamentalmente con las altas esferas argentinas, para que no se unan a la Confederación Perú-Boliviana. Porque ahí a Chile nos habrían, estaríamos todos parados en la Isla de Pascua, ¿no? Por favor, no empujen. Entonces, y eso es uno de los grandes logros de Arturo Prat en esa misión, en que logra que Argentina no se integre a la Confederación Perú-Boliviana, porque era un frente, otro frente para nosotros hacia el sur y nosotros avanzando hacia el norte. Imposible. Bueno, eso nos costó la Patagonia y todas esas cosas, pero también estaba basado que no

0: le dolió al gobierno, chileno en ese momento entregar la Patagonia, porque Darwin, que había pasado por ahí, había dicho que eran tierras muertas, que no servían para nada. Se equivocó nuestro científico Darwin. Bueno, este paréntesis lo hago en el sentido de que en diferentes épocas, en diferentes lugares, es muy difícil sostener... Entonces, es muy raro que, además, una persona como Putin, que es un estratega, ¿no?, que es un tipo que se maneja, como alguien dijo en Estados Unidos cuando estaba Biden, dijo el presidente Putin, dice, juega al ajedrez, y el presidente Biden está jugando a las payayas.
1: Bueno, a ese nivel,
0: es un tipo que no va a caer en ese tipo de cosas.
1: O sea, uno entiende que a ese nivel todos los líderes mundiales tienen algo que aportar, o sea, por algo son electos, digamos. O sea, los cuerpos diplomáticos de Estados Unidos y Rusia o las grandes potencias de la OTAN son personas que tienen muchísima cancha en ese aspecto. O sea, uno no podría dudar. Generalmente los equipos son los que terminan sacando la cara por los líderes muchas veces, ¿no? Pero los equipos diplomáticos comprenden, saben cuál es el poder de una conversación, el poder de una entrevista, el poder de no dar una entrevista, por ejemplo, o de la imagen propiamente tal, o de cómo aparecer frente a los medios. Yo creo que es uno de los temas que se maneja al perfecto en cualquier estado, al menos de las naciones o de las potencias mundiales. Gustavo, me quedan un par de segundos. ¿Dónde crees tú?
0: ¿Sí? Al tiro. Pero no hay que olvidar que el presidente Trump ha pasado por arriba del cuerpo diplomático de los Estados Unidos.
1: Sí, claro. Sí, claro.
0: Y envía solamente gente amiga, gente que no tiene ninguna experiencia. Y eso ha sido complicado.
1: Claro.
0: Y para terminar, te quería plantear que el vocero del Servicio de Inteligencia Exterior de Rusia hizo declaraciones, ¿no es cierto?, y que ambos países acordaron mantener el diálogo para promover la estabilidad y la seguridad internacional y reducir las tensiones entre las relaciones entre Moscú y Washington. ¿Te fijas? Esa fue una declaración amplia, pero que a su vez toca. Queremos mantener la estabilidad internacional, mundial, y también reducir las tensiones entre Moscú y Washington, porque están en muy bajo nivel las relaciones bilaterales entre los dos países.
1: Claro, claro. Bueno, sin duda que esta semana que viene va a ser bien movida, en todo caso, para ver cuál va a ser, digamos, la bajada de la información que se traiga desde Rusia hacia Washington y desde Washington hacia lo que quedará ahí en Rusia, lo que se planteará por los expertos. Bueno, esto está todo muy reciente, entonces por eso que era importante tener esta conversación contigo, Gustavo.
0: Sí.
1: Bueno, dígame, sí, te escucho.
0: No, la última que te iba a decir, que en general, inmediatamente en este tipo de reuniones no se saben los temas, pero... Claro. Tenemos que esperar unos días, un tiempo, no se sabe cuánto, porque va a ser según las necesidades. Si la necesidad da para que se hable sobre lo que se conversó en las reuniones, se va a hacer. Y, por ejemplo, en general, en la CIA, por ejemplo, en Estados Unidos, cuando quiere expresar ciertas cosas que no se pueden decir desde la CIA misma, aparece siendo entrevistado en general un ex agente de la CIA, que es el que habla a título personal, entre comillas, pero está diciendo lo que la decía, no puede decir directamente.
1: Claro, ahí están los juegos de máscaras.
0: Claro.
1: Gustavo, te mando un abrazo enorme, como siempre un gustazo hablar contigo. Abrazo grande, y bueno, de fútbol creo que no hablaremos, pero sí, la próxima semana seguramente seguiremos hablando del mapa internacional aquí en el Trasnoche. Te mando un abrazo.
0: Sí, como va mi equipo, yo estoy obligado a hablar de cosas internacionales.
1: Chao, Gustavo. Abrazo.
0: Chao, un abrazo, Mario.
1: Chao. Vamos a ir a la pausa. Vamos rápidamente a la pausa. Escucharemos algo de música y la vuelta. Buenas noches, Trasnoche. A la vuelta. Estamos con Carlos Farría, no se vaya.
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0: dejémoslo que él mismo se presente. Está con nosotros desde Casa Sar, Carlos Barría, aquí en el Trasnoche de la Radio. Carlos, ¿cómo te va?
1: Hola, hola. Buenas noches, trasnoche. Hola, Mario.
0: ¿Cómo te va, Carlos?
1: Bien, aquí estamos.
0: Bienvenido una vez más a Trasnoche de la Radio.
1: Exactamente. Vamos ¿Cómo a hablar? Está? Bien, bien. Pasando la semana.
0: Terminando agosto, pasando agosto,
1: ¿no? Hay que pasar agosto, de eso se trata.
0: ¿Cómo estuvo tu semana en Casa Sar?
1: Bien, o sea, plana en esta época, con no se ha visto el sol, está medio raro el clima. Pues estuvo lloviendo, pero estuvo lloviendo ayer, por ejemplo, con harto calor. O sea, encontré 20 grados, lluvia, no sé, el clima está muy raro y va a seguir lloviendo, por lo menos hasta el próximo lunes, tengo entendido. Sí. Tú sabes más, pero...
0: No, va a haber bastante lluvia.
1: Pero mira, no es malo, mientras no sea una lluvia torrencial, al menos no ha hecho frío, hace rato que no hace frío, ha estado bastante regular el clima todos los días, sobre 5, sobre 6 grados, húmedo nomás, la pluviometría, pero los agricultores están felices. Los embalses se han llenado, no al 100%, porque venimos saliendo de una sequía muy larga, pero hay harta agüita para el verano, y por lo menos para dos temporadas en algunos casos.
0: Eso es bueno, los embalses dicen que están...
1: Sí.
0: ¿Hay cuentas favorables en los embalses?
1: Y eso está al 70%, ya es harto, hubo un momento que estaba al 10%.
0: Sí. Bueno, es una buena noticia. Hoy nos compete una nueva batalla, porque estamos en un ciclo. Contémosle a los auditores sobre eso.
1: Sí, estamos analizando un ciclo de batallas históricas que han marcado a la humanidad. Primero vimos la batalla de las Termópilas en Grecia, posteriormente vimos la batalla de Lepanto, lo que significó que Occidente fuera lo que es actualmente al detener a los turcos otomanos, o si no, probablemente hablaríamos árabe y seríamos islámicos, musulmanes. Y ahora hoy día vamos a tocar otra de las batallas, elegimos con Mario las que encontramos más relevantes. Hoy día vamos a hablar de la batalla de Trafalgar, acaecida en Europa, en plena época napoleónica. Estamos hablando de 1805, cuando Napoleón era amo y señor de Europa.
0: Estamos viendo algunas imágenes que están recopiladas con inteligencia artificial que nos permiten también dar un contexto de lo que estamos viendo.
1: Esta batalla fue impresionante, fue una batalla naval, probablemente una de las más vistosas de la historia, no la más grande, pero sí muy vistosa, donde participó la Armada Británica, la Royal Navy, la Armada Británica, contra los aliados, que eran las armadas francesas y españolas. España tenía en esta época un tratado de alianza con Francia, entonces por intereses económicos se eran aliados contra Inglaterra. Napoleón gobernaba, era amo y señor, se acababa de autocoronar emperador de Francia. Francia venía de una serie de grandes conflictos, la Revolución Francesa, que pasó por altibajo, guillotina, ya no existía la monarquía en Francia, habían guillotinado y eliminado a toda su aristocracia, y asume este militar en 1799, va tomando el poder y de pronto se encuentra con un Napoleón, con otro, con un emperador, o sea, pasaron de un reino a un imperio, pero entre medio... Muchos muertos, muchas convulsiones. Los que saben algo de historia saben que la Revolución Francesa marcó mucho y fue de extremos a extremos. Para terminar con este emperador que era un gran estratega, Napoleón, y que prácticamente dominaba el territorio europeo, excepto el mar. Lo único que le faltaba, o sea, el problema más grande que tenía era su archirrival de siempre, Inglaterra e Irlanda. Por otro lado, tenía una coalición, se llama la Tercera Coalición, que estaba enfrentado contra Inglaterra, y por el otro lado estaba enfrentado contra el Imperio Austriaco y Rusia. Acuérdense que Napoleón tuvo un problema con Rusia, después lo trató de invadir y también le fue muy mal. Ya, el tema es que esta batalla, la de Trafalgar, Napoleón tenía la peregrina idea de invadir Inglaterra, lo mismo que intentó muchos años después Hitler. Entonces, pero Inglaterra tenía la superioridad naval y para llegar acá tenía que cruzar obviamente el Canal de la Mancha. Entonces, Napoleón concentró sus tropas en muchas tropas en el Paso a Calais, que es la parte más cercana entre la costa francesa y la costa inglesa, con miras a invadir Inglaterra. Pero necesitaba trasladar. Entonces, aquí se produce una estrategia de que necesitaba sacar a la armada inglesa de acá de las costas inglesas. Entonces manda a su flota a atacar las posiciones inglesas que estaban en las Antillas, en América. Manda para allá y los franceses salen detrás de los barcos ingleses. En el intertanto se pensaba hacer esta invasión, que no se llevó a cabo, porque se devolvieron inmediatamente, era un ardid nomás. Se devolvieron los franceses, los ingleses detrás, y frente a las costas españolas, ahí donde está Cádiz, Gibraltar, en el límite entre África y Europa, se produce este enfrentamiento. Habían tenido una escaramuza antes, la batalla del Cabo de Finisterrae, donde habían perdido ya los franceses. Ahora, los franceses tenían un problema. Si bien tenían una flota más o menos grande, no tenían personal que la manejara, no tenían la oficialidad francesa. En su mayoría eran aristócratas y habían sido guillotinados o no estaban, no tenían oficiales.
0: Sí, entiendo que la diferencia entre una armada y otra era importante.
1: Era bastante.
0: Al menos desde el punto de vista de lo profesional.
1: En lo profesional, dominaban los ingleses, obviamente. Los ingleses eran ya viejos zorros de mar, viejos lobos marinos, tenían experiencia, habían combatido en bastantes batallas y tenían. Los ingleses siempre se han caracterizado por ser buenos marinos. De hecho, en esta época estaba nuestro Lord Cochrane, estaba participando de todo esto bajo la Armada Británica. Ya.
0: La armada del almirante Nelson.
1: La armada del almirante Nelson estaba al mando de este almirante y había muy buenos oficiales. No así Francia, que se alió con España. Estas dos armadas juntas se enfrentaron a los ingleses. Estamos hablando de 33 buques entre franceses y españoles contra 29 británicos. O sea, fue una batalla bastante grande, que duró no tanto, duró un día, pero fue muy, muy sangrienta. Estamos hablando también de buques que eran a vela, muy grandes, muy grandes. Imagínate que los buques principales, el Victory por parte de los ingleses o los buques insignia, habían 1.200 marineros tripulantes, entre oficiales, cañoneros, y incluso generalmente tenían dos cubiertas, o sea, dos hileras de cañones por ambos lados. Pero hay un caso del Santa Trinidad, Santísima Trinidad español, que tenía cuatro cubiertas. Es como un edificio de cuatro pisos, uno sobre otro y todos con bocas de cañón. 160 cañones. ¿Te imaginas 160 cañones?
0: Impresionante.
1: Y disparando al unísono, la carnicería, lo que provocan. Bueno, aquí hubo una estrategia brillante por parte de Nelson. Estas dos se iban a enfrentar estas dos armadas. Y los españoles con los franceses establecieron una línea en semicírculo de 8 kilómetros. Nelson trató de romper este semicírculo con dos líneas en paralelo. O sea, un buque detrás de otro avanzando para quebrar esta línea y forzar la batalla. Pero al avanzar así se exponía, tenía que pasar bastante tiempo exponiéndose a que lo cañonearan por todos lados, mientras llegaba a tiro, uno tras otro los barcos. Y le dio resultado la estrategia. Fue una carnicería. Estamos hablando de que los ingleses tenían 16.000 y algo de hombres marinos, y la escuadra española francesa eran 23.000. Esas fueron las fuerzas que se enfrentaron, todas embarcadas, porque esta batalla se dio únicamente en el mar. El almirante Nelson, gracias a esta estrategia, en la cual tenía que ir al sacrificio al principio, o sea, someterse al bombardeo, asumir ciertas pérdidas al comienzo, mientras lograba romper la línea que conformaba esta escuadra, fue una carnicería en realidad. Pero Poco a poco los ingleses fueron ganando esta batalla y fueron hundiendo varias naves. En el total hundieron 7 barcos en este.

0: En esta batalla se fueron a pique y fueron capturados la mayor parte de los otros. Fueron muertos, hubieron aproximadamente en total 5.000 muertos. 4.500 pertenecían a los aliados, estamos hablando de los franceses con los españoles, y los ingleses acusan de entre 400 y 500 cadáveres. Aunque la historia, bueno, la historia la cuentan los vencedores. Dicen que no fue tan así, que los ingleses, pero como los ingleses ganaron, se enalteció su triunfo.
1: Se conoce el relato inglés. Ahora, hay varias particularidades de esta batalla que ha sido llevada al cine, que ha sido llevada a... ¿Sí? Algunas series, hay una serie muy buena que yo recomiendo, que se llama Horacio Hornblower, que es una serie muy conocida, yeah, que habla precisamente de un oficial.
0: Horacio Nelson.
1: Horacio Hornblower, sí. Que habla acerca de cómo era la vida desde un guardia marina hasta ser un capitán de navío.
0: En Inglaterra.
1: Yeah. Y de hecho, bueno, habla un poco, no precisamente de la batalla de Trafalgar, pero sí cómo se vivía la oficialidad en esa época, de una manera muy ruda. Y en esa época muchos de los barcos que estaban participando de esta batalla, después de haber derrotado a Napoleón, iban al Caribe. A defender los intereses de la...
0: Se movían en todos los mares.
1: Claro, de la corona británica. De hecho, hace un rato nos preguntaban qué significa HMS.
0: Sí, pues tú me dijiste.
1: Sí, lo tenemos acá. HMS significa His o Her Majesty Ship, que vendría siendo Buque de Su Majestad en español.
0: Todos
1: más
0: buques,
1: el nombre al final.
0: Claro, todos los buques ingleses tienen HMS.
1: Bueno,
0: tanto.
1: Hasta el día de hoy. HMS Victory era el que,
0: comandaba. El buque insignia que comandaba este almirante Nelson, que es la mayor, es como el Arturo Prat chileno y más.
1: Bueno, termina falleciendo.
0: No, si le dispararon, él, mira, era muy arrogante, era un excelente estratega, tenía ya sus galones, y él no quiso sacarse sus condecoraciones que había ganado anteriormente, y estaba con traje de gala en el Victory, en plena batalla. Y lo identificó un francotirador de una cofa de un barco francés. Y con un arcabuz le disparó. Y le entró una bala por el hombro y le salió por la espalda, lo que significó que falleciera. No en el momento, él siguió dando instrucciones. Dice la historia, o dicen los ingleses, hasta que la batalla la dio por ganada y ahí falleció. Entonces él fue enaltecido, de hecho se renombró el centro de Londres, la Plaza Trafalgar Square, en la principal plaza inglesa, donde hay una columna de 46 metros de altura sobre la cual está la estatua del almirante Nelson, que mide 5,5 metros. Se le dieron funerales de Estado. Dicen que al nivel de los funerales de un rey o de una reina en Inglaterra, porque esta batalla fue trascendente porque consolidó el poder marítimo,
1: el dominio marítimo
0: de la Commonwealth, del imperio inglés, a lo menos por un siglo. En tierra no había nada, pues en tierra siguieron dominando los franceses, hasta que estaba en plena época de la guerra napoleónica, por varios años más.
1: Hasta la que nos toca después,
0: la Waterloo. Pero fueron varios años, estamos hablando de 1805, y bueno, por lo menos 5 o 7 años más siguió dominando, o sea, la infantería tierra la manejó Francia, y los ejércitos napoleónicos. Después Francia y Napoleón le invadió España y sacó al rey, lo cautivó, lo que derivó en la independencia de las colonias latinoamericanas.
1: Carlos, para finalizar este tema, porque sé que tenemos que conversar otras cosas, ¿cómo definirías tú esta batalla para quienes nos están escuchando y que quieran de pronto embarcarse, valga la redundancia, en conocer más de Trafalgar? ¿Qué libro recomendarías, por ejemplo?
0: No, hay mucha literatura en la historia. O sea, consolidó el poder de la Commonwealth, el Imperio Británico, que estamos hablando de 1805, el Imperio Británico de aquí. O sea, nadie lo pudo detener.
1: La palabra es trascendente.
0: Sí, es muy trascendente para la economía mundial en esta época, porque consolidó, como te digo, el dominio de todos los mares por parte de Inglaterra, sin contrapeso.
1: Bien, estamos hablando de la batalla de Trafalgar, que bueno, terminó siendo el vencedor, en este caso, el Imperio Británico, la Royal Navy. Quiero aprovechar a preguntarte por, bueno, algunos nos estaban preguntando ahí, ¿Qué pasa con los regalos? Porque algunos son

0: Hablando, a mí lo que me da un poco de lata de repente es que
1: si no me he olvidado.
0: Solo hablen por los regalos cuando la historia estaba tan interesante, pero bueno.
1: No, pero tengo de regalo dos libros de historia para conocer a nuestros vecinos.
0: A ver.
1: Traje dos historias, porque hay que conocer a los vecinos, sobre todo este, Historia Argentina. Una historia argentina escrita en 1941 por Lefont, un doctor en historia argentino muy conocido allá. Te narra toda la historia hasta 1940 aproximadamente, que es en plena época de Perón, pero bien interesante porque es sumamente didáctico y cómo se fue haciendo la Argentina del mar del Río de la Plata. En fin, este se va a ir a regiones, este libro. Historia Argentina, editado en Buenos Aires en 1941. Para los que nos escriban, va este se va a quedar en Santiago. Y para regiones, vamos a regalar sobre nuestro otro vecino la historia de Bolivia. Esta historia está escrita en 1994 y toca toda cómo Bolivia fue creada, subdividida, porque era parte del Perú en un momento. El Alto Perú se le llamaba Bolivia. Después los problemas que hubo con Chile, que le era parte de Antofagasta, era parte de Chile. Bueno, habla todas esas vicisitudes de Arguedas. Es también un muy buen intelectual boliviano. Claro que ambas historias son sus perspectivas, ¿eh? Pero son ambas interesantes, son muy didácticas. Este se va a regiones.
0: Ya, la historia general de Bolivia se va a regiones y la historia argentina se queda aquí en Santiago.
1: En Santiago.
0: Bien, ¿cómo pueden participar,
1: Carlos? Para participar tienen que escribirnos, decir por qué tienen interés en una de estas dos historias, y si es de regiones se lo vamos a enviar desde Casasar a su domicilio Villa Starken. Si es de Santiago tienen que retirarlo en tienda. Estas dos historias son muy interesantes. Poner un argumento de por qué quieren estos libros. Yo se los hago llegar, o en el caso de Santiago, lo tienen que retirar en nuestra tienda, que está ubicada en el barrio Italia, en Avenida Conde, el 1653, esquina Mujica. De paso, nos pueden seguir acá, en este @casa.sar, este es el Instagram.
0: Sí.
1: 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Casa Sar, ahí van a encontrar.
0: La cantidad de...
1: Tenemos una cincuentena de programas hechos. Ah, hemos recorrido toda la historia de la humanidad acá.
0: Y tú tienes tu canal también de YouTube con tu podcast, tú conduces tu podcast.
1: Sí, todos los sábados o los lunes, todas las semanas. Se publica un podcast con temas de actualidad, de política, de historia, de cultura en general.
0: ¿Cuál fue el último que publicaste? ¿Estuviste con Oxidis?
1: Estuve con Oxidis, estuvimos hablando de dos escritoras chilenas, las chicas del Crillón.
0: Ah, ya sé qué tema.
1: María Luisa Bombal y Ana Hertz. Ana Carolina Hertz, que ambas estuvieron envueltas en crímenes.
0: Oye, mira, acá me hizo acordar un auditor, Luis Guerra, me hizo acordar, borró su mensaje, pero me hizo acordar, lo alcancé a leer, ahí pillín, lo alcancé a leer. Usted me dijo, bueno, quizás no lo trajo ahora, pero la próxima semana, los libros que no se han retirado, ¿se acuerda?
1: ¿De veras? Sí, los tengo, son tres.
0: ¿Ve? Eso es una de las cosas que tenemos que intentar evitar. Y por eso es que es tan bueno el mensaje que tú das, porque hay algunas personas que se han adjudicado el libro.
1: Y no los van a buscar.
0: No los van a buscar.
1: Están ahí. Tengo tres libros que yo me había comprometido, en realidad se me olvidó, a traerlos porque los vamos a regalar de nuevo. Uno es el de Beethoven, otro el Imperio Asirio, si no me equivoco, y el tercero no me acuerdo, pero los tengo aparte.
0: No,
1: y
0: eran libros de muy buena factura.
1: O sea, ya no fueron retirados. O sea, ya han pasado, en un caso, 3 meses.
0: Hay un caso que ha pasado 3 meses, me parece una... De una. Mira, no voy a decir la palabra que se me ocurre porque.
1: Claro, porque.
0: Más encima te están regalando un libro de manera gratuita que solo tienes que ir a buscarlo.
1: Impiden que otra persona se lo adjudique.
0: Sí, y mucha gente participa. Entonces, para los que estén participando por estos dos libros, tanto la historia de Argentina como la historia de Bolivia, nosotros le vamos a dar el número de Carlos para que ustedes le puedan hablar por WhatsApp o hablarle por el Instagram, pero por WhatsApp es más directo con Carlos. Darle una buena lección. Si usted está en Santiago, puede participar por el de Argentina y debe ir a buscarlo. Sí, en el tiempo que usted estime, tú estás abierto desde muy temprano, ¿no?
1: 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Así que es cosa que vayan a retirarlo nomás y aprovechen de conocer la tienda.
0: Ojalá que.
1: Donde hay mucho para ver.
0: No, y hay un montón. Además que tú siempre ahí le haces un cariñito a la gente que va desde la radio. Hay mucho para ver, hay mucho para incluso ir a leer un día en la tarde.
1: Vayan con calma, son 13 salas, pero es para ir con tiempo. Hay espacios para sentarse, para verle. Nadie le va a decir nada.
0: Porque hay personas que pueden decir, mire, ¿sabe qué? No tengo plata, pero me gustaría leer un libro.

0: No, van a sacar información. Si hay muchos, a veces estudiantes, que uno entiende porque necesitan la información de un libro, no necesitan comprar el libro o no tienen la capacidad de comprarlo, bueno, que le saquen una foto, si no hay problema en eso. Y lo otro, vuelvo a reiterar lo mismo, si mencionan que vienen del Trasnoche, de Radio Bío Bío, que nos escucharon, tienen un 10% de descuento en cualquier cosa que se lleven. Pero solo mencionando que vienen de este espacio.
1: Mira, mucha gente acá está... nos está escribiendo de Coquimbo, en el Observatorio Alma nos están escuchando.
0: Ah, mira qué interesante.
1: Y hay gente que está muy entretenida ahí.
0: Escala de estrella.
1: Sí. Así que gracias a todos los que nos están escribiendo, Carlos. Como siempre, un gustazo. Este fin de semana, ¿tienes alguna actividad?
0: Sí, hay actividades. Están los talleres de collage, que se hacen todos los sábados por la tarde. Y estamos programando alguna actividad que todavía no las tenemos claras, pero va a estar abierto a partir de mediodía el sábado hasta las 20 horas. Vayan con toda confianza. Conde, el 1653, esquina Mujica, Barrio Italia.
1: Y los que quieran participar por los textos que nos están escribiendo a través del WhatsApp, que son dos, uno que va a quedar acá en Santiago, que es la historia de Argentina, y que se va para regiones, la historia de Bolivia, deben enviarle un WhatsApp al número de Carlos.
0: ¿Les doy el número?
1: ¿Puedes darlo?
0: Sí, más 56 977 48 9244. Entendemos que no todos tienen Instagram.
1: No, pero yo lo voy a escribir ahí, si gusta me lo piden. Pero la idea es que usted no diga: hola, quiero el libro, envíamelo a mi casa.
0: Alguna justificación.
1: Tenga alguna justificación, me gustaría esto porque en realidad me encanta la historia argentina, tengo familia allá.
0: Hay que conocer a los vecinos también.
1: Exacto.
0: Sobre todo a uno.
1: Justificarlo de la mejor manera que usted crea que puede seducir a la mente de Carlos.
0: Claro.
1: En el sentido de convencerlo de que...
0: ¿Por qué el libro tiene que ser...
1: ¿Por qué tiene que llegar a sus manos el libro?
0: Quizás lo quiere para una hija, me pasa mucho. Mi hija está estudiando esto, o mi hijo. Exacto. O lo quiero para un tío que... Mira, me he encontrado con cada caso.
1: Bueno, lo importante es que estamos fomentando la lectura en este espacio, sí, Carlos, eso, y eso...
0: Y la historia, en mi caso me interesa que siempre no perdamos la perspectiva histórica de este país, siempre.
1: Carlos, quiero agradecerte como siempre, despídete de tu público, como siempre. No.
0: Buenas noches, tres noches.
1: No, oye, estaban diciendo que el payasito, que... La...
0: Ya.
1: No, pero ya no está ese...
0: Otro día.
1: Así
0: otro día nos vamos al circo.
1: Payasito de la radio. Gracias, Carlos, como siempre.
0: No, gracias a todos. Muchas gracias.
1: Vamos a la pausa. Estuvimos con Carlos Barría de Casa Sar, conversando sobre historia, patrimonio y, como siempre, regalando textos. Lo pasamos bien aquí en el Trasnoche.
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1: Buenos días, bienvenidos al Informador. Luego de 3 días prófugo, ayer fue detenido el presunto responsable del atropello con resultado de muerte de la cineasta Paz Ramírez en la comuna de Providencia. Los detalles los tiene Jaime Sepúlveda.
4: Durante la tarde de hoy será formalizado un hombre de 53 años por su presunta participación en un atropello con resultado de muerte registrado en la zona oriente de la capital. Recordemos que fue el pasado domingo cuando la víctima, la cineasta Paz Ramírez, de 39 años, iba a cruzar la intersección de Avenida Andrés Bello con Manuel Montt, cuando fue embestida por un vehículo el cual rápidamente escapó. Con la revisión de las cámaras de seguridad, la sección de investigación de accidentes en el tránsito de carabineros concurrió hasta calle Merced en el centro de la capital, donde en un estacionamiento subterráneo se dio en primera instancia con el automóvil involucrado. Según lo dicho por el teniente coronel Mario Ugarte de la CIA de la Policía Uniformada, los restos encontrados en el sitio del suceso corresponden al móvil recuperado, por lo que además se detuvo a su propietario y principal sospechoso.
5: Logramos posicionar este móvil en la comuna de Santiago Centro, ya que al hacer un match, partes que nosotros recogimos en el lugar del accidente, estas concordaban con las piezas faltantes, con las piezas dañadas de este móvil.
4: El imputado chileno mantenía un registro anterior por conducción en estado de ebriedad. De igual forma, se realizaron todas las diligencias pertinentes, dentro de ellas el narcotés, para dilucidar la real causa del accidente y su motivación a escapar sin prestar ayuda a la víctima.
1: Un estudiante de la carrera de técnico en guía de turismo aventura de la Universidad de la Frontera falleció mientras realizaba rafting en el río Liucura como parte de su formación académica. Los detalles los tiene Roberto Neira.
6: La tragedia se desató pasada las 11 horas de este miércoles, luego que un grupo integrado por 14 alumnos y 4 profesores de la Universidad de la Frontera, sede de Pucón, llegaron hasta el sector Liucura Alto para realizar una práctica de rafting como parte de su formación curricular.

0: y por causas que son indagadas, volcó una balsa que iba descendiendo con 6 estudiantes por el río Liucura. El rector de la Universidad de la Frontera, Juan Manuel Fierro, dijo que este caso llevará a revisar los protocolos que se utilizan para estas actividades.
1: Se ha dispuesto también a instruir un sumario administrativo y una auditoría interna con el propósito de esclarecer las circunstancias de lo ocurrido y revisar los protocolos y los procedimientos aplicados en el desarrollo de esta actividad.
0: La víctima fue identificada como Marcelo Nicolás Fuentealba Chávez, de 34 años de edad, alumno de segundo año de la carrera de técnico en guía de turismo aventura, quien registraba domicilio en la ciudad de Chillán. En Temuco, Bio Bio, La Radio.
2: Autoridades de México detuvieron el miércoles a un hombre señalado asesinado a balazos a un influencer durante una transmisión en vivo en un ataque que se viralizó en redes sociales, según fuentes oficiales. Durante el operativo de captura fue abatido un hombre armado, informó el secretario de Seguridad, Omar García Harfuch. El influencer César Gastelum fue atacado el 4 de agosto mientras realizaba una transmisión en vivo en la ciudad de Culiacán, epicentro de la guerra intestina que lideran dos facciones del poderoso cártel de Sinaloa. Gastelum, con más de 500.000 seguidores en TikTok, participaba en un reto de redes sociales junto con dos amigos vestidos de repartidores de comidas, cuando una motocicleta se detuvo de repente a su lado y uno de los dos ocupantes le disparó en la cabeza. El presunto asesino fue ubicado en el estado de Puebla, centro de México. Durante el operativo para detener los agentes de investigación, fueron agredidos por 3 sujetos armados, dijo García Harfuch en un mensaje. Los policías respondieron y abatieron a uno de ellos, mientras que el hombre señalado de asesinar a Gastelum fue detenido junto con otra persona. 3:05 PM, a esta hora, en la ciudad de Puerto Montt, 7 grados de temperatura, está mayormente nublado con una humedad del 94%. En Santiago, 9 grados de temperatura, está parcialmente nublado con una humedad del 96%.
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1: Bueno, vamos a estar revisando lo que se dijo en los próximos instantes, pero antes, por supuesto, los queremos dejar invitados para que nos escriban a través de nuestro WhatsApp al +569 9178 88. Ese es nuestro número de WhatsApp para que ustedes nos escriban, para que también nos vayan contando desde dónde están escuchando el programa. Siempre importante eso, auditores, que ustedes nos digan, bueno, yo los escucho desde tal.

0: la Antártica. ¿Cuál es su opinión al respecto de esto? Y también nos entregó un detalle, ahí te lo envié, Rodrigo. También nos entregó detalles bien interesantes sobre un tema que personalmente yo desconocía, que tiene que ver con algunas declaraciones, con un decreto más bien, entregado por el expresidente argentino Alberto Fernández. Él, de cierta forma, hay un decreto ahí que se dijo que en algún momento se iba a derogar. Él lo explica muy bien, por suerte, Gilberto Aranda lo explica de una manera bastante sucinta, pero muy didáctica, para entender por qué esa polémica también él asegura que es mucho más relevante, si se quiere, que la que ha ocurrido actualmente, porque estamos hablando de un jefe de Estado. Vamos a revisar esa conversación que sostuvimos en las últimas horas, una conversación con Gilberto Aranda, analista internacional de la Universidad de Chile, que conversa con BioBio la radio. Bien, auditores de BioBio, estamos en contacto ya con Gilberto Aranda, analista internacional, periodista, parte también de el departamento, bueno, de estudios internacionales de la Universidad de Chile. Gilberto, gusto en saludarte, gracias por conversar con BioBio la radio.
1: Mario, qué placer estar con ustedes y con tus auditores que tan fielmente te siguen noche a noche.
0: A ver, hemos estado hablando durante todas estas jornadas acerca de esta polémica, este impasse, si se quiere, diplomático entre Chile y Argentina, del cual se han esbozado varias cosas. Primero, esta nota de protesta que llega al gobierno argentino, que raudamente es respondida por el propio Estado argentino, donde de cierta forma da una especie de digamos, asegura de que se respetan de cierta forma los convenios ya antes realizados en 1881 y 1984, pero de la cual hay varias interpretaciones. Al día de hoy, a esta madrugada, ¿cómo has visto tú que se ha ido desarrollando esta conversación?
1: A ver si el tema es las respuestas del gobierno chileno. Yo tendría que decirte que, pues, me parece más adecuado la de esta ocasión que la de hace 4 meses atrás, cuando el contraalmirante Montero dijo algo semejante a lo del brigadier general Valverde. En esta ocasión dijo más bien que la boca oriental del estrecho de Magallanes le correspondía a Argentina, y por lo tanto eso tuvo una confusa respuesta por parte de Chile. Ahí se perdió un tiempo y una oportunidad muy relevante. En esta ocasión me parece que se han seguido los pasos adecuados, tanto la nota de protesta como posteriormente el comunicado desde la gira asiática del canciller Pérez. Sin embargo, también tengo que decirte con mucha claridad que, aunque me parecen en el camino adecuado, es posible hacer más. Me parece que no es suficiente estos pasos, que dar por superado completamente un impasse en momentos en que sabemos que puede volver a ocurrir algo así. Apenas me dieron entre ambas declaraciones de un contralmirante y un brigadier general 4 meses. Y esto puede ser seguido por otra declaración de ese mismo tenor. Por lo tanto, creo que es crucial que Chile persista en lo que ha sido su demanda desde hace ya 5 años atrás respecto a derogar, ya sea en el libro de la defensa argentina, como derogar en sí mismo el artículo 457 de 2021, que básicamente lo que dice es que la zona del estrecho Magallanes es de control compartido. Y eso, que me parece muy delicado en tiempos de la administración Fernández, la verdad es que no ha sido derogado por la actual administración de Javier Milei.
0: Ahora, ¿en qué consiste eso que mencionas tú, Gilberto, respecto a las implicaciones? ¿Qué es lo grave de eso que ocurrió durante el gobierno de Alberto Fernández?
1: Bueno, es un decreto que se hace en el marco del Ministerio de Relaciones Exteriores argentino, que básicamente lo que dice es que la zona del estrecho de Magallanes y el mar de Drake son de interés argentino, y que por lo tanto se pretende una zona de control

0: conjunto, compartido, que claramente, en mi opinión, es grave porque contraviene claramente el tratado de 1881, refrendado por el Tratado de Paz y Amistad de 1984, y que, como es una cuestión de este tipo, han habido desde esa época, desde el gobierno, imagínate, del presidente Sebastián Piñera, pasando por el presidente Boric, varias demandas de Chile respecto a derogarlo. Se supone que en algún momento se dijo que se iba a hacer, pero eso no se concreta todavía. Por lo tanto, yo tengo la impresión que es bajo el paraguas de este decreto. Hay otro anterior incluso, de 2010, que no dice con tanta claridad lo que te comento, el de 2021, pero que también indirectamente habla de una pretensión argentina en esta zona. Y el tema es que hoy me parece que Argentina, o los uniformados argentinos, la alta oficialidad argentina se siente amparada por el momento de cordialidad con Washington. Se le ha ofrecido una base naval en Ushuaia, Washington. Hay una relación preferente entre ambos presidentes y eso me parece que les da cobertura a los altos uniformados argentinos para hacer declaraciones de este tipo, que puede que no sean de gusto completo del gobierno de Milei, pero lo hacen porque hay una sensación de estar cubiertos por el Estados Unidos de Donald Trump y la doctrina de Monroe. Eso nos habla de cómo también todas estas estrategias hemisféricas terminan azuzando relaciones vecinales que en principio deberían ser buenas y que se terminan contaminando por este tipo de presencia o por parte de Estados Unidos. Por lo tanto, a mí me parece que es la conjunción tanto de los decretos que te menciono como de esta estrategia de Estados Unidos en la zona la que termina por permitir a altos uniformados argentinos hacer este tipo de declaraciones.
1: Ahora quiero llevarte también a otro punto, Gilberto, que obviamente también aparece dentro de esta conversación, que tiene que ver con el territorio antártico, tiene que ver con la Antártica, con este continente que está destinado hasta un par de años más, al menos, un continente dedicado hacia la paz, hacia la ciencia, pero del cual uno podría esperar que quizás un par de años más, un par de décadas, cuando se vuelvan a revisar el Tratado Antártico, podría en algún momento ser un territorio de disputa o de posición para las naciones, para las naciones grandes, digamos, para las naciones que de cierta forma están intentando ser no las dueñas del destino del planeta, pero sí de la hegemonía, al menos geopolítica. ¿Cómo ves tú que se está tomando desde el punto de vista de la diplomacia de nuestro país, si se ha tomado desde la clase política, según tu perspectiva, con el tenor que corresponde, pensando en que se ha hecho referencia a la Antártica en muchas otras veces y quizá ahora estamos preocupados, por cierto, del estrecho de Magallanes, pero que hay un tema latente con ese continente blanco?
0: ¿Qué pasa, Mario? Y tú también, tú eres magallánico, ¿no es así?
1: Así es.
0: Entonces, tú comprendes probablemente mejor que varios de nuestros compatriotas que nos están escuchando, que incluso yo mismo que soy santiaguino y que tuve que ir alguna vez a la zona para darme cuenta del real alcance, Magallanes y particularmente Tierra del Fuego, lo que es la zona chilena de Tierra del Fuego, es una plataforma para los intereses chilenos en la Antártica. Hoy día los intereses de varios países están congelados igual que el continente y solo se permiten labores científicas y de cooperación internacional. Pero el Tratado Antártico que congeló las reclamaciones en algún momento podría expirar, eso todavía falta algunas décadas, pero claramente eso va a abrir los apetitos de diversos países y en eso hay una cierta competencia también entre Chile y Argentina que puede trocar y es muy importante en cooperación o que de alguna manera eso no tiene que ser obvio para cooperar. Sin embargo, las palabras que se utilicen son muy, muy importantes para las futuras pretensiones de espacios de soberanía, y hay que hacer notar que el comunicado de la Cancillería Argentina, posterior a la nota de protesta de Chile y posterior al comunicado del canciller chileno, si bien reconoce con toda claridad la vigencia de los tratados de 1881 y 1984 en la cuestión del Estrecho Magallanes, también habla de una gestión compartida, común, en el espacio antártico. Entonces, y desde esa perspectiva creo que es importante decir que hay que actuar con mucha cautela. Chile tiene intereses antárticos, un continente sobre el cual sabemos parte todas las riquezas que tiene. Nuestro país como tricontinental, como parte de las Américas, del continente antártico y de Oceanía a través de Isla de Pascua, con toda esa proyección al Pacífico que tiene hacia el Mar del Sur, requiere ser muy cauteloso en cualquiera declaración que se haga, y creo que Argentina en este comunicado, que pues reivindica o reconoce la vigencia de los tratados que dejan el Estrecho de Magallanes íntegramente, ambas bocas, bajo el control de Chile, es algo más ambiguo respecto al tema de las pretensiones antárticas, y en eso creo que Chile tiene que ser muy, muy cuidadoso. Quiero insistirte, porque soy capitalino, a mí me sirvió mucho viajar a la zona, y creo que hay que hacer un esfuerzo porque el área de Puerto Williams, además de la presencia militar y de algunos privados que han construido un hotel, etcétera, que se refuerce todo lo que es la presencia de los del Estado y los servicios públicos chilenos para precisamente tener algún grado de incidencia mayor, entendiendo que Argentina tiene dos ciudades muy importantes, Río Grande y Ushuaia, en la zona argentina de la Tierra del Fuego.
1: Claro, uno es una tesis que yo tengo, que quiero compartir contigo y que lo hemos podido conversar y lo hemos también entregado acá en este programa, en este espacio aquí en Radio Bio Bio, respecto a que evidentemente cuando se genere este apetito del cual tú mencionabas, entiendo que el año 2047, donde se debería volver a revisar este tratado, uno podría intuir que pese a que queda muchísimo tiempo, quedan algunas décadas para eso, se debe trabajar con mirada amplia, pensando en que cuando llegue ese punto, muchos países van a necesitar, las grandes potencias seguramente van a necesitar algún país o van a necesitar algún tipo de lugar para poder comenzar a operar, ¿no? Y ahí es donde Chile va a tener que, de cierta forma, tener algún tipo de, yo diría, de posición más fuerte de la que está. Hay que decir que Ushuaia es una ciudad argentina que es un ícono del turismo, y de hecho la comparación que siempre se hace con Puerto Williams es que ni siquiera son parecidas, porque Puerto Williams es una ciudad mucho más pequeña. De hecho, hace muy poco tiempo, hace menos de 10 años, que se ha destinado se ha tomado la determinación de nombrar la ciudad, y hay toda una, también hubo toda una polémica sobre cuál era la ciudad más austral del mundo respecto a Ushuaia. Aquí quiero llegar con esto, que ¿será que la clase política, Gilberto, no ha tomado quizá en consideración el tema antártico porque quizá no tiene rédito político inmediato, pensando en que esto recién se va a ver en 10, 15 años más? Bueno, hay que sacar los cálculos de aquí no soy tan bueno en las matemáticas, pero de aquí al 2047, y mucho de la clase política que esté activa en esa época no va a ser la misma de la de ahora. Por lo tanto, uno podría intuir de que quizá no es tan inmediata para las ambiciones políticas de algunos parlamentarios. ¿Tendrá que ver con eso o en realidad tiene que ver más con una visión de Estado que quizá ha sido un poco más lenta?
0: Como dos cuestiones a propósito de lo que me dices. Primero, decirte que Ushuaia, que donde he estado, al igual que en Río Grande, son ciudades no muy lejos del tamaño de Punta Arenas, para que se hagan una idea. Desde muchos sentidos se autoperciben como compañeros.

0: competidoras como competencia de Punta Arenas, que está más al norte, ¿verdad? No está en Tierra del Fuego, sino que está al otro lado del estrecho de Magallanes, mirándolo desde Ushuaia. Pero claramente, espacios como Porvenir, en Tierra del Fuego chilena, y particularmente Puerto Williams, tienen un potencial de desarrollo estratégico y de plataforma para los intereses de Chile y para cooperar, por cierto, con otras naciones. Por lo tanto, creo que es muy importante que Chile apueste por esa zona. Luego, la clase política, tú dices, tal vez no ha tenido toda la visión para, de alguna manera, empujar el desarrollo de esta región. Es probable, pero yo también tengo que decirte que creo que es una responsabilidad colectiva como país. Creo que en Chile, que tenemos una mirada muy centralista, y dentro del centralismo, también cada región es muy centralista a su vez respecto a su capital regional. A veces se mira poco hacia los márgenes de las regiones, donde hay mucho por hacer. Y en ese sentido, creo que es muy importante desarrollar desde el colegio un interés por estas zonas así llamadas extremas. La importancia que tiene el Estrecho Magallanes, que creo que ahora estamos todos muy pendientes por todo lo que ha pasado, y también de Tierra del Fuego. Entonces, no solamente creo que es tarea para el mundo político, sino que para las chilenas y los chilenos, que tengamos el interés de conocer de alguna manera esta área, si no podemos ir, saber y conocer que se trata de un área muy importante para el desarrollo futuro de Chile, por lo que tú dices, porque además nos da proyección para esa región del mundo que declaramos que también es parte del territorio nacional, que es una parte de la Antártica. Y bueno, eso está sujeto, por cierto, a reclamaciones de diversos estados, pero Chile algún espacio tendrá también, el que declaramos, por cierto, en lo que es ese gran continente helado.
1: Bueno, seguramente este va a ser un tema que va a ser recurrente en las próximas semanas y es de esperarse de que tengamos novedades. Incluso hay algunos medios argentinos que hablan de que, al menos sobre el punto de vista de esta polémica, este alto mando de la Fuerza Aérea, si no más el más uno de los militares más importantes, la cabeza de la Fuerza Aérea, podría incluso dejar el cargo. Es una de las cosas que se ha ido esbozando desde el otro lado, pese a que no hay ninguna confirmación todavía.
0: Sí, mira, creo que yo también he escuchado esta versión. Tenemos que esperar, tal como dices, que sea refrendado, pero independiente de aquello, creo que lo que nosotros podemos aprender y tratar de integrarlo. El mundo de los tratados de libre comercio hoy día se ha relativizado. Eso no implica, ni estoy tratando de decir que hay que abandonar ese mundo, porque creo que los tratados de libre comercio son parte de la estrategia chilena de desarrollo y de salida al mundo de este país. Pero también entender que la gran potencia, otrora partidaria y promotora de los tratados de libre comercio, hoy día los desprecia. Me refiero a Estados Unidos. Pero al mismo tiempo que hay que entender eso, también hay que comprender que el mundo de las afinidades políticas también se ha ido relativizando. Y si uno piensa que el presidente Fernández y el presidente Boric, por tener una coordenada política común, iban a dejar de lado algunos otros temas, eso no es así. Y hoy día tampoco, definitivamente, tampoco ha pasado con el presidente Milei, y el presidente Kast, quien tuvieron esta diferencia que probablemente no las comenzaron ellos, sino que el general Valverde, pero que de alguna manera va repercutiendo bilateralmente. Por lo tanto, no es un mundo de afinidades políticas como factor crucial, sino que es un mundo donde la geopolítica finalmente va dictando el camino de muchas decisiones de altos personeros y declaraciones. Y en esto no hay que engañarnos. Argentina, que es un país con el que hay mucha complementariedad y donde creo que hay que hacer un desarrollo notable, también tiene una agenda estratégica afincada probablemente en sus altos mandos castrenses, de la que hay que conocer y también, cuando sea necesario, marcar la diferencia.

0: Si pensamos que que algún principio o algún espacio de soberanía de Chile es vulnerado.
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4: 3 de la mañana con 41 minutos. Voy a leer algunos mensajes a través del WhatsApp. Buenas noches, Mario. Trabajo de noche como supervisor de seguridad privada y durante mis recorridos por distintas comunas de Santiago muchas veces los voy escuchando. La verdad es que se han convertido en una grata compañía durante mis noches de trabajo. Los escucho también gracias a mi padre, quien escuchaba esta emisora. Quizás por eso tiene un significado aún más especial para mí. Muy buenos temas de conversación, excelente música y sobre todo esa sensación de no estar completamente solo mientras uno trabaja de madrugada. Un abrazo grande para ustedes y gracias por acompañar tantas noches. Vicente Cruchaga, que está con nosotros hasta ahora. Gracias, Vicente. Qué bonito mensaje, ¿eh? De los más bonitos que nos ha tocado leer en el último tiempo. Gracias ahí a Vicente. Buena gente, los Vicente. En un ratito vamos a estar ahí con Vicente Aguilar, que entiendo que anda por acá cerca. Parece que anda. Sí. Anda de casco blanco, dicen algunos acá. Ya, voy a leer algunos mensajes. Buenos días, Mario. Enrique, Mario, dice Enrique desde Calama. Estoy en mi servicio guardia de instalación X. El punto es que se cortó la luz en las plazas exteriores frente al terminal de buses de Calama. En la foto no se aprecia, pero acá quedaría como boca de lobo si no fuera por los focos del interior de la instalación donde presto mi servicio de guardia. Y ahí nos mandó una foto. Vamos a revisar a qué hora vuelve. Gracias, Lorenzo, Enrique. Nos escribe hasta ahora. Gracias, Enrique. Hola, Mario. Muy buenos días. Por acá iniciando turno rumbo a los Andes. Un gran abrazo. Cuídate mucho. Gracias, Francisco. Gran amigo Francisco, que tiene sus taxis. Taxi ejecutivo. Saludos, Francisco, que llegues bien a tu destino. Queremos que nos manden sus mensajes a través del WhatsApp al más 569-9207888. Mándenos su audio. ¿Dónde están conectados hasta ahora? Rodrigo. En la carretera. ¿Dónde estarán en la carretera, auditores? Estamos con nuestro querido Rodrigo de la Rosa haciendo este trasnoche. Oiga, ojo que. Oye, tengo un librazo acá que me llegó. Este en algún momento yo creo que lo. Bueno, me queda poquito para terminar de leerlo. Este lo tuve hace algunos años atrás y ahora, una vez que lo termine de leer, lo voy a regalar. Lo voy a regalar a un auditor o auditora de cualquier parte de Chile. Vamos a hacerle algún. Vamos a regalar algunos libritos aparte de los que trae Carlos. ¿Ah? O lo rifamos. Ah, lo rifamos. No, no.

0: Este es un tremendo libro que yo lo recomiendo un montón, que se llama El clan de los bombarderos. Un sueño, una tentación y la noche más larga de la Segunda Guerra Mundial, del escritor Malcolm Gladwell. Este es un librazo. Habla acerca de los pilotos de los bombarderos. Hubo un momento, esto sé que no tiene nada que ver, estamos esperando sus audios porque hay varios ahí que los están enviando. De hecho, Rodrigo está listo y dispuesto para ponerle play a esos audios. Pero hubo un momento en la Segunda Guerra Mundial que hubo dos momentos más bien, bien fuertes. Uno que fue la batalla de Inglaterra, que se llamó este espacio en el que la Alemania nazi comenzó a bombardear el Reino Unido prácticamente todos los días, como para mermar de cierta forma lo que se trató de hacer ahí era mermar las defensas antiaéreas y permitir de que en algún momento se generara la ansiada invasión. Dice que hay algunos que dicen que nunca se quiso invadir Inglaterra, pero bueno, son dimidietes, pero la vida de los bombarderos fue muy complicada, sobre todo de los bombarderos norteamericanos, que en algún momento, de hecho hay una serie también que se llama, creo que se llama Masters of Air, Maestros del Aire, donde muestra la historia bien fuerte de los bombarderos de los B-17 y de todos esos bombarderos pesados, que en su momento, no sé, digamos que enviaban 27, 30 bombarderos a una misión, Rodri, volvía de repente un solo bombardero. A veces perdía la tripulación completa. Entonces este libro lo que habla es el clan de los bombarderos, habla de la historia de un grupo de bombarderos que se conocieron en Estados Unidos, y es muy bueno porque es una novela, histórica. Más que histórica, yo diría que tiene un poco de novela, un poco de no sé si es ficción, pero yo diría que es no ficción, pero con algunos toques narrativos bien, bien interesantes. Además, es un libro que es cortito porque son menos de 200 páginas. Además, este fue reversionado por, o sea, le hicieron muy buenos comentarios de New York Times, de Wall Street Journal. Es un tremendo libro. Este yo creo que la próxima semana lo voy a regalar, Rodrigo. Este otro parecido de estos que son libros de mi colección personal, que quiero regalar porque no hay nada mejor que regalar un libro. Nada mejor. Hay algunos que obviamente van a la librería y compran algo nuevo, pero obviamente cuando es un libro que usted ya ha leído, es impresionante después cuando usted lo regala, regalar también cariño a través del libro. Acá un auditor nos dice, hola, acaba de temblar en Valparaíso y con alertas, 3.8 en Quintero a la 1 de la mañana, nos escribe Gonzalo. Pero Gonzalo, eso fue a la 1, pues, mi estimado, fue a la 1:09, de hecho. Sí, pues ya fue hace rato, mi estimado. Fue, de hecho, a la 1:09. Tenemos audios.
1: Buen día, Mario. Saludo desde acá, del norte de Noruega, en una localidad llamada Lofoten. Nosotros instalando el Fiscal Lab para una de las grandes empresas moneras de acá de Noruega. Saludos. Después de 2 meses de ausencia por licencia médica, volviendo al trabajo y escuchando la radio. Saludos, Mauricio Barrio, Noruega.
0: Sí, los mensajes dice acá, hola, me apasiona el tema de la Segunda Guerra Mundial en Netflix. Hay varias películas europeas sobre batallas de la Segunda Guerra, noruegas, holandesas, danesas. Son todas muy buenas. Jorge de Copiapó. Sí, hay una guerra que no sé, quizás la fascinación por la guerra no tiene que ver precisamente con lo que pasó, porque yo creo que las guerras nadie quiere verse envuelto en una situación así. Pero sí hay una guerra que es bien interesante, es la Primera Guerra Mundial. Tiene sus curiosidades, sobre todo cómo se fue gestando. Ese sí que fue un golpe como una bola de nieve, porque a propósito de lo que pasó con Francisco Fernando y Sofía Schottek, que era su mujer, que termina siendo asesinado en Sarajevo, cuando eso pasa, se declaran las guerras uno a otro. Después, como esos tienen aliados, se declara la guerra entre los otros dos y así sucesivamente, y se genera un teatro de operaciones impresionante. Esa es la particularidad que tiene la Primera Guerra Mundial a propósito, a diferencia de la Segunda, ambas muy brutales. Creo que la primera, lo particular que tiene es cómo partió

0: y cómo termina. Porque los avances tecnológicos que se hicieron en esa, en ese conflicto bélico fueron impresionantes. Se utilizó en algún momento, bueno, salvo la guerra de trincheras, que fue totalmente, bueno, fue el lugar donde prácticamente no se movieron, bueno, un par de kilómetros, pero más allá de eso no, como la batalla del Somme o la de Verdún, que fueron batallas que duraron meses. Pero la Segunda Guerra Mundial tiene lo otro, que es como la tecnología ya al nivel máximo. Y con la Blitzkrieg del ejército alemán, que claro, cambió toda la táctica de la guerra moderna. O sea, era todo muy... Bueno, no quiero darle la lata con... A mí me gusta mucho ese tema, por eso no me den cuerda con eso. Quedan 11 minutos para las 4, sigue los audios.
1: Hola Marito, buenos días. Por acá Jorge Cornejo de San Antonio. Yo trabajo en mi vehículo sacando gente de los depósitos de contenedores.
0: Bueno.
1: Bajando las de San Antonio, porque la mayoría de los depósitos están en las afueras de San Antonio, así que en eso estamos en este momento. Voy rumbo a uno a buscar trabajadores para dejarlo en su domicilio. Muchas gracias por la compañía, no sabes lo importante que es la radio, lo importante que es tener a alguien en vivo y en directo. Uno se siente más acompañado, ya sé que el turno, que en mi caso parte a las 6 de la tarde y termina a las 6 de la mañana, se sienta más grato y se haga más corto. Te mando un tremendo abrazo, muchas gracias por la compañía y siempre nosotros, por acá la mayoría de mis compañeros que trabajan en lo mismo, en compañía de la radio Bio Bio. Un abrazo grande, Marito.
0: Gracias, auditores, qué bueno escucharlos, qué bueno que estén con mucho ánimo pasando esta madrugada bastante helada en algunos lugares, ¿eh? Bastante la. Saludos, dice a los trasnochadores desde la central térmica del Hospital de Angol. Gracias por acompañarme en mis turnos de noche. Nos escribe Cristian. Saludos, Cristian. Joaquín dice, buenas, por acá estudiando Derecho Comercial. Como se habló del tema argentino, un dato importante. Un jurista argentino fue el que elaboró el proyecto del Código de Comercio. Eso, un saludo y gracias por ayudar a pasar la noche. Mira qué tal. Sigue los audios.
2: Buenos días, Marito. Buenos días.
0: Hola.
2: El día 27 de agosto está de cumpleaños mi hijo. Mira. Sebastián Felipe, cumple 22 años, aquí el caminero de la ruta, fiel auditor de Radio Bio Bio.
0: Grande Sebastián, feliz cumpleaños, pásalo bien.
3: Feliz.
0: Saludos para ti, Sebastián. Pásalo bien. Disfruta. Ojalá que puedan ir a Galonía con su padre. Está trabajando, pero ojalá que así sea. Abrazo gigante para ambos. Hola, nos escriben desde Tirúa en compañía de Trasnoche de la Radio. Desde siempre, chubascos por acá, ahora. Qué bueno, qué bueno. Un poquito de chubasco cortito nunca está de más, ¿eh? Saludos desde Valparaíso, Ricardo Panificador. Gracias. Hola, bienvenido Radio Bio Bio TV, Canal 20, El Cable en Calbuco. Bien, Alan nos está escribiendo allí. Oye, siguen llegando más audios, ¿ah? Hay varios audios. Dice, hola Mario, ¿por qué no hablas de las guerras contingentes como la guerra de los sexos? ¿Cuál es esa, la guerra de los sexos? ¿Ese no fue un programa de televisión en algún momento? Entiendo que ese fue un programa en la televisión latinoamericana que se dio. Sigue los mensajes. Hola Mario, por acá, desde San Pedro de La Paz, con Sergio. Claudio está con nosotros hasta ahora. Gracias Claudio, gracias para ti, un abrazo. Saludos desde Renca, también nos escribe Ricardo y otros auditores también conectados a esta hora. Lloviendo por acá y perdió a River. ¿Perdió a River de nuevo? ¿De nuevo? Yo creo que el Chacho Coudet ya lo cortaron ya, ¿no? Qué tremendo cómo River se fue para abajo, ¿ah? Después de la salida, bueno, ya con el técnico, el muñeco Gallardo, ya la cosa empezó a bajar un poquito, pero antes con De Michelis, Martín De Michelis, luego el Chacho Coudet. ¿Y ahora qué pasará? ¿A quién van a Sampaoli? Oye, Sampaoli le dio muy mala, ¿eh? En Talleres de Córdoba. Hasta esta hora de la madrugada no sé si todavía seguirá siendo el técnico de Talleres de Córdoba. Me imagino que todavía sí. Señor Mario.

0: La policía del WhatsApp cada día más rara. Si ahora ya no me tiran tanta mala onda, por lo menos. Sigue los audios.
1: Hola, hola Mario, buenos días. Que hablo desde acá, desde el hospital Sotero del Río. Siempre que me desvelo los escucho en la playa, en la Chocota, los escucho en Puente Alto, donde vivo, y ahora me toca escucharlo acá en el hospital. Es una muy buena compañía. Es la única radio que transmite en vivo y en directo. Vivo, vivo la radio.
0: Gracias, auditores, a todos los que hasta ahora están, por cierto, en algún recinto hospitalario y se acompañan con la radio. Está en vivo, está él. Usted lo ve en pantalla, el señor Vicente Aguilar. ¿En qué está Vicente, maestro?
2: ¿Dónde está? Acá estamos en las calles de Santiago. ¿Cómo está Marito? ¿Cómo está? Ya casi 4 de la mañana.
0: ¿Cómo pasó rápido la madrugada?
2: Este turno, sí. Rapidísimo. Rapidísimo. Pero bien. No.
0: ¡Sala! Oiga, le tengo una pregunta.
2: A ver.
0: Necesito que me diga. El otro día me dijo lo de la película favorita, pero necesito que volvamos a repensar esa pregunta. ¿Cuál sería, según usted, su... Ucha, que si hago esta pregunta lo puedo matar, pero...
2: Máteme nomás, no hay problema.
0: Me recuerda la canción esa, Mátame a besos, de Los Rancheros de Río Maule. Linda canción esa.
2: No me acuerdo. Rodri
0: es la que tenés por ahí. No, yo le iba a preguntar si usted tiene... Si usted, estábamos conversando de los libros. ¿Usted tiene algún libro que recomiende?
2: ¿Un libro que recomiende? No, iba a decir algo, pero...
0: No, dale nomás.
2: No me animo a decir alguno. Puede ser... Se me olvidó el nombre, es de Paulito Coelho.
0: ¿De Pablo Coelho? ¿Pablo Coelho?
2: Sí. Se me olvidó. Espéreme, deme un segundo.
0: Sí, por favor, tiene todo el tiempo el mundo. Por mientras voy a leer algunos mensajes que llegan. Dice, buenos días Mario, por acá Alejandro, guardia marítimo portuario desde los fiordos de Puerto Aysén, con un temporal de viento y lluvia. Un saludo para los auditores de Bio Bio La Radio. Gracias, ahí está. Hola Mario, saludos desde Putaendo. Esteban Oróstica, excelente programa, la mejor compañía. Gracias Esteban, abrazo para ti. Ahora sí, Vicente.
2: Es Adulterio, de Paulo Coelho.
0: Ya, bien.
2: Buena. Buen nombre, ¿no?
0: ¿Es bueno ese libro?
2: ¿Lo ha leído?
0: Sí.
2: Ahí
0: no,
2: va, para
0: creo que no lo terminé, sí.
2: Para buscar un... Cuando uno quiere buscar la, digamos, cómo es el rumbo en la vida. Cómo buscar un balance. Entre todos. Se puede tener.
0: En la que te fuiste, Vicente, ¿ah? ¿Eh? Usted es como Pedro Engel,
2: que,
0: ¿no?
2: Hay que hacerlo. Yo diría que sí. Yo soy bastante esotérico.
0: ¿Ah, sí? ¿Por qué? A ver. La entrevista corta. Vamos con la entrevista corta.
2: Eso.
0: Teo café.
2: Café.
0: ¿Relación corta e intensa o relación larga y fome?
2: No, intensidad, por sobre todo.
0: ¿Intensidad?
2: Siempre.
0: Si tuviese un millón de pesos
2: en la vida, ¿ya?
0: Y solo lo puede gastar en una hora, ¿qué haría?
2: Un millón de pesos. Oye, la pregunta.
0: Está buena, igual, está buena.
2: Uy, ¿qué haría?
0: Le cambio la pregunta.
2: Tirarme
0: en
2: paracaídas.
0: Ya, ¿un país por visitar?
2: Un país por visitar, yo diría que... Oye, ¿por qué estoy tan malo para pensar? Brasil, no he ido.
0: ¿Brasil?
2: Yo sé que está cerca, es accesible, todo, ¿ya? Pero no he ido. Y quiero ir.
0: ¿Color favorito?
2: Amarillo.
0: ¿Por qué?
2: Me causa esperanza.
0: Ya. ¿Lo mejor de trabajar en la radio?
2: Trabajar con ustedes en el trasnoche.
0: No, pero ya, no, pero... Fuera,
2: oye, pero
0: fuera,
2: obvio.
0: Pero fuera de eso, po, la verdad, po, maestro.
2: La intensidad, la rapidez, tener que moverse, tener que estar ahí atento.
0: Ya, ¿lo peor?
2: Poder conversar con la gente. ¿Lo peor?
0: ¿O no hay peor?
2: No, que se haya ido ya sabemos quién.

0: Ah, bueno, pero. Sí, es, no, eso lo vamos a comentar pronto, ¿ah? Pronto va a ser inevitable. Bueno. Va a ser inevitable eso.
1: Y bueno. No, pero lo peor yo diría que. Nada, es maravillosa la radio.
0: Qué bueno, qué bueno. Qué bueno, me gustó, me gustó.
1: Marito, el bien. Trasnoche de la radio.
0: Bien, bien, bien. Oye, mira, un montón de auditores están recomendando libros. Así que.
1: A ver.
0: En la segunda parte de esta conversación, porque ya son las 3:59, vamos a recomendarle libros de parte de los auditores, ¿ya? Porque hay un montón. Bien. Hay un montón.
1: Me parece. Mira,
0: acá nos escribe Rocío.
1: Música también,
0: ¿ah? ¿Eh? Sí, hoy está buena esta. Oye, quiero desmitificar algo. ¿Es verdad? Bájeme toda la música y ponga música de tensión, Rodrigo La Rosa. ¿Es verdad? Y esto, con esto vamos a la pausa. ¿Es verdad que usted fue contactado por una productora de Santiago Sur, de la región metropolitana Sur, para animar las fiestas patrias en unas fondas? ¿Es verdad eso o no?
1: Tengo que contestarlo inmediatamente.
0: No, puede dejarlo para más ratito, pero ¿es verdad que usted fue contactado para animar? ¿En serio?
1: Lo contesto a la vuelta de comerciales.
0: Ya, bien, bien, bien, bien. 4:00 a.m. en punto. A la vuelta vamos a poner en aprietos a Vicente. Bueno, ustedes también nos pueden enviar sus mensajes a través del WhatsApp. Dedíquenos a algún libro, alguna recomendación de algún libro. Yo al menos les recomiendo este, El Clan de los Bombarderos, que está buenísimo. Este lo voy a regalar la semana que viene, porque ya estoy a punto de terminarlo de leer. Apenas lo termine, se lo vamos a regalar a algún auditor o auditora para seguir fomentando la lectura en este programa. Ya, vamos a la noticia, ya volvemos a la vuelta, volvemos con Vicente, que nos contará a dónde va a ir en el 18, a ver qué locura van a hacer. Pausa, ya volvemos.
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0: Buenos días, bienvenidos al Informador. El ministro de Defensa argentina, el teniente general Carlos Presti, se comunicó con su par chileno Fernando Barros. Afirmó que no está en discusión que el estrecho de Magallanes sea chileno y ambas autoridades dieron por superado el incidente. Los detalles los tiene Leila González.
4: El gobierno dio por superado el impasse con Argentina por las declaraciones del jefe de la Fuerza Aérea Trasandina, Gustavo Valverde, sobre el estrecho de Magallanes. A través de un comunicado, el Ministerio de Defensa de nuestro país informó que el titular de Defensa argentino, Carlos Presti, llamó a su par chileno Fernando Barros y atribuyó los dichos a una confusión y desprolijidad, asegurando que la soberanía chilena sobre el estrecho de Magallanes no está en discusión. El senador e integrante de la Comisión de Relaciones Exteriores, Rodolfo Carter, valoró la aclaración, aunque llamó a mantener cautela y sostuvo que Chile no debe minimizar este tipo de declaraciones. El académico de la Universidad del Desarrollo, Guido Larson, afirmó que la respuesta permite cerrar formalmente el episodio y evitar una escalada diplomática, aunque cuestionó la reacción inicial del gobierno.
5: Es bueno que la opinión pública chilena acepte estas explicaciones, pero eso no implique que seamos inocentes ni que nos quedemos dormidos.
6: Las primeras reacciones del gobierno fueron algo erráticas, me parece a mí, hasta cierto punto improvisadas.
4: El ministro Barros valoró las explicaciones y coincidió con su par argentino en dar por cerrado el incidente. Además, informó que la autoridad argentina y el propio Valverde tomarán contacto con sus contrapartes chilenas para aclarar lo ocurrido.
0: El gobierno activó el Plan B e impulsará diversos proyectos en materia de seguridad mientras suma los apoyos necesarios para avanzar en la reforma constitucional. Cristóbal López nos cuenta.
7: Al estar lejos aún de los 29 votos que necesitan para avanzar en la tramitación de la reforma constitucional, el gobierno activó su Plan B e impulsará diversos proyectos de ley en materia de seguridad en el Congreso mientras mantiene las conversaciones. El ministro de Seguridad Pública, Martín Arrau, entregó una lista de iniciativas que tendrán prioridad, como las reglas de uso de la fuerza, la ley Naín Retamal 2.0 o proyectos que beneficiarán la institucionalidad de carabineros, la policía de investigaciones o gendarmería. El nuevo estado de excepción sigue causando dudas dentro del propio oficialismo, donde uno de los principales argumentos que persisten tienen que ver con que, al quedar consagrado en la Constitución, podría ser ocupado en un futuro por un mandatario de la actual oposición, lo que genera reparos. El senador de Renovación Nacional, Miguel Ángel Becker, afirmó que no le hubiera gustado que el expresidente Gabriel Boric pudiera haber hecho uso de estas facultades.
8: Está el presidente José Antonio Kast y tengo plena confianza de la forma como manejaría unas atribuciones como esta. Después del gobierno del presidente Sebastián Piñera, un gobierno como el que llegó, realmente a mí no me gustaría que tuviera esas atribuciones.
7: Desde las fuerzas oficialistas piden que se pueda avanzar en el intertanto en proyectos de autoría parlamentaria. La diputada de Renovación Nacional, Jimena Osandón, busca apoyos a su propia reforma constitucional, que plantea un apoyo temporal de las Fuerzas Armadas a las policías cuando exista una sospecha de alto poder de fuego.
0: La Organización Mundial de la Salud, la OMS, anunció el fin del brote de ébola en Uganda, donde se detectaron 20 contagios y 2 decesos, al tiempo que advirtió que la enfermedad continúa fuera de control en la República Democrática del Congo, que es vecina a este país, donde ya se registran 2.715 fallecidos. Hoy, 26 de agosto, se cumple el día número 42 desde que el último caso confirmado fue dado de alta del Centro de Tratamiento de Uganda. Eso significa 2 ciclos completos de incubación, afirmó la directora de Preparación y Respuesta ante Emergencias de la OMS, la doctora Marie Belisser, lo que garantiza que no queda riesgo residual de ébola en el país y marca el fin del brote. La declaración de que Uganda está libre de la enfermedad se produce después de que el gobierno ugandés anunciara el 28 de julio pasado que el país había quedado libre de ébola, tras registrarse 20 contagios confirmados, incluidos 15, y 2 fallecidos considerados importados desde la República Democrática del Congo. 4:05 a.m. hasta ahora en la ciudad de La Serena, 14 grados de temperatura, está parcialmente nublado con una humedad del 88%. En Santiago, 9 grados de temperatura, está parcialmente nublado con una humedad del 96%.
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0: Escucharemos a Gianni Vella. Esto se llama Está a la vuelta. Seguimos haciendo el trasnoche de la radio.

0: Revisamos lo que está pasando en el trasnoche con Mario Álvarez.
1: Aquí aparece el mago Jiménez. No entremos en esa dinámica. Oye, el otro día vi una. Peleamos un poco en la televisión chilena. Peleamos la televisión chilena, ¿no?
2: Por favor.
1: El otro día vi un. Con la entrevista que le hicieron a Gala Carlirola con el escándalo del mago Jiménez y todo, vi unos comentarios que decían en Instagram: qué ordinario. Me encanta. Como que a la gente le gusta, mientras más rara sea la pelea o mientras más ordinaria en el sentido de. Sí, mientras más rara la pelea, más le gusta a la gente. ¿Qué piensa usted de la farándula, mi querido Vicente? Con altura de mira le pregunto.
3: Entretenida. No, a ver. Para dejarlo claro, es necesario entretenerse también. Más encima estos programas son los días viernes, ya uno quiere relajarse. Hubo gente que preparó un picoteo para ver todo esto. Pero igual se vuelve un poco lamentable cuando ocurre, como ocurrió el otro día, ¿cierto? Con este caso de Gala con Cote López, que comienzan a tratarse mal, no se deja hablar una con otra.
1: Sí, no.
3: Tienen que levantar la voz. Entonces ahí ya se pone complejo. Pero entretenido.
1: A mí, ¿sabes lo que me...? Y para pasar al otro tema, porque hay muchos mensajes sobre los textos. ¿Sabes lo que a mí me da mucha lata? Cuando son personas que tienen familia y que tienen niños más pequeños, existe un concepto que hoy día se ha acuñado bastante, se ha manoseado harto ese concepto, de la huella digital. ¿Usted conoce ese concepto, bicho?
3: Sí, señor. Tengo ahí una huella digital.
1: Claro. Usted tiene. Usted es un, un,

0: muy buen ejemplo de eso, de que en el ámbito positivo, de que usted participó, por ejemplo, en un programa de televisión.
1: No sea.
0: Cantó, no, pero usted lo hizo muy bien, en el sentido de que hay un registro de una participación mediática suya, o al trabajar claro. en la radio, qué sé yo. Y eso es una huella digital que es súper difícil de borrar. Y eso es para que la gente también sepa, los auditores, que todo lo que usted sube a redes sociales, a Instagram, Facebook, eso ya en algún momento deja de pertenecer a usted, independientemente que esté en su cuenta. Básicamente usted le entrega eso a la red. Y para que eso se borre, no es que usted borre, llegue y borre la foto. Eso queda ahí para la posteridad. Entonces a mí lo que me da un poco de lata, me da un poco de pena, es que muchos de esos niños más adelante van a ser personas más adultas y se van a tomar. ¿Y cómo eran mis papás cuando eran más? Y ahí se van a topar con toda esta pelea, que además tiene detalles bien personales de las relaciones humanas, de la intimidad y sí. cosas así. Creo que, no sé, es un espectáculo que, claro, puede ser pan y circo para algunas personas, pero después eso queda para los, imagínense, los yo entiendo que son los hijos de ellos, de esa pareja, ya son bastante más grandes, pero igual van a tener ese...
1: Mario, y teniendo como protagonistas y recordando esa huella digital que en esos años todavía no estaba, ¿cierto?, tan establecida, lo mismo del Rey León que se dio con Cote López y otros personajes también, puede pasar lo mismo con esto. Entonces eso es complejo pensándolo en los hijos, tiene razón. Sí, me sumo a esa preocupación.
0: Bueno, ese fue el momento de farándula pop con mira, tengo algunos mensajes de los auditores que están hasta ahora conectados, que han dado algunos libros, quiero aprovechar a leer, y hay algunos mensajes de audio también. Dice, hola, buenos días, un libro que me tuvo intrigado y entretenido fue Mary de James Patterson. Trata de un asesino en serie que da pistas y detalles a un periodista. Muy bueno, Alexis Garrido. También un auditor dice, Mario, el libro Señor Director, del periodista Mirko Macari, está más vigente que nunca, dice, La Sociedad Bajo la Alfombra de la Política Chilena. Es muy bueno ese libro, es muy bueno, lo recomiendo también. Hola Mario, tengo una pregunta para Vicente. ¿Cuál es su amuleto en la animación? Todos quienes animamos tenemos uno. Ah, mira.
1: ¿Su amuleto?
0: Sí, ¿tienes alguna cábala, algún amuleto cuando animas?
1: ¿No? Puede ser.
0: Bueno, piénsalo. Piénsalo.
1: Piénsalo. Es muy íntimo, pero me pongo una prenda al revés.
0: Ya, pues ya quedó claro. ¿Es verdad esto lo que estás diciendo?
1: El calcetín izquierdo. ¿Qué pensó? No. No sea tonto, dijo.
0: ¿Y eso,
1: dijo un conductor de BioBio?
0: No sea idiota. No, pero ¿y por qué? ¿Por qué eso?
1: No, acostumbro a... No sé, es una maña que tengo.
0: Ya, el calcetín izquierdo.
1: Depende, cualquiera lo
0: tiene. Está buena esa.
1: Pero no solo para animar.
0: ¿Cómo, Rodri?
2: No son tontos, ¿ah?
0: Ya, oye, esa es una buena pregunta para la segunda parte de esta conversación. Ya, un libro dice acá, Meditaciones de Marco Aurelio. Mira, el auditor acá está leyendo algo del estoicismo. Está bien. Epa. está de moda el estoicismo, ¿ah? De Marco Aurelio. Está de moda ese pensamiento.
1: Hay que ser estoico.
0: Mira, acá una auditora dice... Oye, dígame.
1: Dígame.
0: No. Dele nomás.
1: No, que digámoslo de nuestra auditora y yo le cuento después lo que quería decir.
0: Ya, dice, recomiendo La Sombra del Viento del español Carlos Luis Zafón, parte de una tetralogía llamada El Cementerio de los Libros Olvidados. Pablo de Madrid también nos dice, recomiendo el siguiente libro, cualquier libro de Pérez Reverte. Aquí hay una serie, y otra que se llama Circle, o Circe, Madeline Miller, una novela, una heroína, una hechicera, una mujer que encuentra su poder. Eso está ahí. Hola, soy Luis de Valdivia, dice, el libro La Escuela del Mundo al Revés, de Eduardo Galeano. Buen libro ese, ¿eh? Hola Mario, buenas noches. Este es un muy buen libro, que recomiendo. La Historia Secreta de Chile, acá dicen, de Jorge Baradí, dicen acá.
1: ¿Escuchó la bocina o no?
0: ¿Quién era?
1: Un gran bajista.
0: ¡Ah! Ricardo Canteros.
1: Sí, nuestro auditor, que está ahí pasando por acá, muy temprano.
0: Ahí está.
1: Marito, disculpe que lo haya interrumpido en aquello.
0: Sí.
1: Pero teniendo...

0: la creación de 9.510 sopaipillas en una jornada, un lugar con 14 años sin lluvia, o una persona que caminó por una cuerda a casi 7.000 metros. Ahí lo dejo.
1: ¿Cómo?
0: Lo repito.
1: A ver, vamos.
0: El hacer 9.510 sopaipillas, un lugar del mundo que estuvo 14 años sin lluvia, o una persona que caminó por una cuerda a casi 7.000 metros. ¿Cuál de estos récords está relacionado a Chile? Ahí lo dejamos.
1: Ya, está bueno, me gustó. ¿Qué pasó? ¿Qué pasó? ¿Lo están ahí? ¿Lo está siguiendo un...?
0: Yo creo que... ¿Me pueden secuestrar? No. Creo que es un auditor. Me parece que vi el 99.7 en la pantalla de la radio.
1: ¿Ah, sí?
0: Sí, así lo saludo. Y que baje el vidrio del copiloto, a ver.
1: No, que se baje, a ver.
0: No, viene a buscar a alguien.
1: Yo pensé que había pasado algo.
0: Dos bocinazos si nos está escuchando.
1: Bien, mira, acá hay varios, dice, hola, dicen que la... Ya, acá hay un auditor que dice que el de la sopa y pillas.
0: ¿Ustedes creen que alguien creó 9.510 sopa y pillas?
1: Bueno, una persona con hambre probablemente puede ser, ¿eh? Yo conozco a varios.
0: Y que no fue solo una persona, es real. Son 63 personas que trabajaron durante más de 13 horas para crear 9.000, para hacer, para cocinar 9.510 sopaipillas que pesaron, escuche bien, 511 kilos punto 250 gramos.
1: Oye, se pasó, media tonelada de...
0: Media tonelada, y luego de eso le agregaron ahí la chancaca. Las pasaron.
1: No.
0: ¿Qué le parece?
1: Me mató. ¿Y eso dónde fue?
0: En Santiago, año 2019.
1: Ah, fue hace poco.
0: Fue hace poco, sí, señor. Por, dos empresas ahí que se juntaron y crearon esto, pero tienen que ver con este producto de la chancaca.
1: Oye, ¿y el otro lo inventaste entonces, el otro récord?
0: No, señor. También son chilenos.
1: A ver.
0: Le cuento inmediatamente.
2: Por favor.
0: Es el siguiente. El de 14 años sin lluvia es de Quillagua, en el desierto de Atacama, que registró apenas 0,5 milímetros de lluvia al año. Esto, de 1903 hasta 1918 estuvo sin llover, 172 meses consecutivos.
1: No, se pasó.
0: Quillagua, en el desierto de Atacama. Y el otro, alguien que caminó, le dije yo, a casi 7.000 metros. Este está bien reciente porque es de enero de 2026. Que son... No, me equivoqué. Ahora sí. Esto es del 2022, perdón. Matías Gress caminó por una cuerda 6.880 metros de altura. Esto en el Ojos del Salado, y lo cruzó a esa altitud. La cuerda medía 33 metros y estaba suspendida a unos 20 metros sobre el suelo. Lo hizo a 6.880 metros.
1: Increíble.
0: Teniendo en cuenta el tema del aire, ¿cierto? De que uno se apuna, como se dice coloquialmente.
1: Increíble.
0: Ese mareo por la falta de oxígeno. Todos chilenos.
1: Oye, espectacular. Me mataste porque, claro, ¿cuáles habían hecho acá en Chile? No, nos dejaste ahí, pero marcando ocupado. Ahora sí.
0: Un saludo a todos los periodistas que nos escuchan a esta hora, culturizándose con esta curiosa madrugada que hacemos en el trasnoche.
1: ¿Te están enviando saludos de los otros canales ya?
0: No, de otros medios en general.
1: ¿Quién?
0: Así que un saludo.
1: ¿De dónde te están saludando?
0: Lo vamos a dejar ahí.
1: ¿De qué otros medios?
0: No, de los medios en general.
1: Ah, ya. No quiere
0: todos
1: decir.
0: Todos escuchan el trasnoche, ¿ah?
1: No quiere decir quién, ya. Ok.
0: Y solo para irme, y con música, hoy está de cumpleaños la gran Daniela Romo. Usted conoce una canción de Daniela Romo, ¿no?
1: ¿Cuál de todas?
0: Es que la más conocida, es la única que conozco yo.
1: Ah, pero ¿cómo?
0: Es que es la única, pero es
1: ¿Yo
0: buena.
1: No te pido la luna?
0: Yo no te pido la luna.

0: Preséntala, preséntala, Vicente, preséntala.
1: ¿Ahí la 27 de agosto de 1959. Nace una gran artista, una cantante, actriz mexicana. Usted ya la escucha. Ya la escucha en Bio Bio. Ya escuchó los récords, ya escuchó los datos, la farándula. Y ahora vamos a escuchar a la cumpleañera, a la gran y única Daniela Romo, que suena en la radio. Esto es Yo no te pido la luna.
0: La vamos a cambiar un segundo, Vicente, porque la tocamos, aparentemente.
1: ¿Cómo que vamos, la tocamos?
0: Sí, la tocamos más temprano. Incluso todavía estuviste cantando,
1: Voy a dejar el micrófono aquí.
0: Pero Vicente, para no perder esa hermosa presentación que hiciste. No, vuelve. presenta Celos de Daniela Romo, por favor.
1: A ver, pero ¿cuál es Celos? Antes de eso quiero saber, ¿cuál es Celos?
0: Celos cuando
1: Celos se... No, esa es de Fanny Lugo, po.
0: No, pues está originalmente de Daniela Romo.
1: No te lo puedo creer.
0: Sí, pues.
1: Celos.
0: Ya,
1: celos,
0: preséntela, Vicente, preséntela.
1: Ahora sí que sí, cumpleañera mexicana de tomo y lomo, actriz, cantante, cumpliendo hoy 67 años de edad. Presentamos y escuchamos nuevamente en el trasnoche de la radio a la gran y única Daniela Romo.

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7: Estamos disfrutando de la música. ¿De quién? De No Doubt. Sí, señores, señoras. 4:31 a.m. Nació un 27 de agosto de 1970, Tony Kanal. Este músico estadounidense de la banda No Doubt, a quien estamos escuchando, este artista que ha cumplido ya 56 años. Hablemos un poco de Ashwin Tony Kanal, nacido en Londres el 27 de agosto del 70, músico, productor británico-estadounidense de ascendencia india. Es el bajista de la banda ska y soft rock No Doubt y produjo además el disco Together as One del cantante de reggae Elan Asias. Sus padres originarios de la India lo criaron él y su hermano en Londres, Inglaterra. En 1981 la familia se trasladó a los Estados Unidos y abrió un almacén llamado Canals Gift and Fashion. A la edad de 15 años conoció al saxofonista Eric Carpenter en un campamento de bandas. A pesar del deseo de practicar en el campo de fútbol por temprano por la mañana, fue requerido para tocar en la banda de jazz de Arnhem High School. Después del campamento de bandas, Eric tenía la oportunidad de tocar el bajo en la banda de jazz, pero por el contrario, le pidió a Tony prestado su bajo, mientras que Dave, el hermano de Eric, le enseñó a tocarlo. Desde ahí en adelante, la cosa cambió. Cambió su mente en 1987 cuando vio tocar a No Doubt, una banda de ska punk de Anaheim, sabiendo que el bajista original Chris Leal estaba a punto de ser sustituido, audicionó para la posición. Después de escucharlo tocando las canciones, Tony era el nuevo bajista de No Doubt. Vamos a escucharlos a No Doubt con Just a Girl y luego Don't Speak, dos éxitos. Bueno, esa es la banda. Bienvenidos, póngase cómodo, póngase cómoda para otro especial más del Trasnoche de la Radio.

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1: Es la música de No Doubt, sin dudas. Tony, quien es el que estamos hoy día conmemorando, ayudó en mayo de 1988 que su amigo Eric Carpenter se uniera a esta banda. Eric fue el segundo y último saxofonista de No Doubt. Tony ayudó a la banda realizando el trabajo de manager y ellos lograron abrir para Red Hot Chili Peppers a mediados de 1988. Michael Balsary, más conocido como Flea, ayudaba a la luchadora pero todavía creciente banda. Él produjo dos demos para No Doubt que ayudaron a conseguir un contrato con Interscope Records. En octubre de 1991, esta banda golpeó las puertas del estudio con la ayuda del productor Dito Goodwin. Aun cuando no estaban felices con el resultado, la banda realizó una gira con el apoyo del álbum, pero No Doubt no ganó popularidad fuera de la costa este. Cuando Interscope Records comenzó a dejar canciones del disco, los No Doubt decidieron lanzarlos ellos mismos. En dos años registraron 10 canciones y las lanzaron independientemente. Después de escuchar algo de su trabajo independiente, Interscope le da a No Doubt vía libre para comenzar a trabajar en otro álbum. Y de ahí en adelante, la cosa cambió. Hay que decir que No Doubt tomó una pausa en su carrera. Tony Kanal comenzó una carrera detrás de la consola de mezcla. En 2004 produjo 3 canciones para la banda de sonido de 50 First Date, una de las cuales era una versión reggae de la canción de Brian Ferry, Slave to Love, realizada por el amigo de Kanal, Elan Atias, con un cameo de Gwen Stefani. Kanal entonces produjo el álbum también debut de Atias, además la canción Holy Back Girl de Stefani y Heather the Gang of Four. Estamos disfrutando de la música de No Doubt. Vamos a seguir con Sunday Morning y luego Underneath It All. Es Bio Bio, la radio.

Son las 4 de la mañana con 50 minutos. 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Nos vamos a despedir de No Doubt con It's My Life, este es un temazo, y luego nos iremos con Hella Good. Es otro temazo, obviamente ustedes auditores han sido también partícipes de este especial con la gran Gwen Stefani, que estamos viendo también en este Live in the Tragic Kingdom de 1997, una de las giras más importantes que ha hecho esta banda. Estamos viendo imágenes a través de BioBio TV. Seguimos avanzando, son las 4 de la mañana con 52 minutos. Es No Doubt que estuvo acá en el trasnoche de la radio.

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0: 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En Bío Bío, una nueva hora. 5 de la mañana.
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2: Buenos días, bienvenidos al Informador. La aceleración del gobierno por el cierre de la operación Cancerbero duró poco. El traslado de 1.500 reos de alta peligrosidad a la cárcel La Laguna, en Talca, fue seguido por una decisión judicial que ordenó devolver a la cúpula del clan Chen a alto hospicio. La información es de Bárbara Payal.
3: Judicial enfrenta al gobierno tras el traslado de 1.500 reos de alta peligrosidad al complejo penitenciario La Laguna en Talca en el marco de la denominada Operación Cancerbero. El juzgado de garantía de Iquique ordenó devolver a 4 integrantes del clan Chen a la cárcel de alto hospicio al considerar insuficiente el informe de gendarmería que sustentó su traslado. El ministro de Seguridad, Martín Arrau, apuntó a la reforma constitucional impulsada por el gobierno como una opción para evitar que los tribunales intervengan en futuras decisiones de este tipo.
4: Lo que buscamos es que cuando hayan personas condenadas por crimen organizado y terrorismo, ellos tengan un régimen penitenciario especial donde el juez no tenga incidencia en qué recinto cumple su condena ni de qué forma.
3: Desde el Palacio de la Moneda, el subsecretario del Interior, Máximo Pavés, aseguró que recurrirán a todas las instancias disponibles para mantener el reordenamiento carcelario que empuja el gobierno. En la oposición, en tanto, refrendaron que un espectáculo comunicacional no es efectivo para enfrentar la inseguridad.
2: El viceministro Claudio Alvarado descartó una ley corta para modificar la norma de reposición de servicios básicos en zonas de catástrofe tras el rechazo del requerimiento del gobierno por el Tribunal Constitucional. María Gramunt, con información.
5: Asegurando que no son tiempos adecuados para abrir un nuevo debate, el viceministro del Interior, Claudio Alvarado, cerró la posibilidad de impulsar una ley corta para dejar sin efecto el artículo 31 de la mega reforma. Este martes, el Tribunal Constitucional rechazó por 9-1 el requerimiento presentado por el gobierno para impugnar esta norma que obliga a restablecer los servicios básicos en zonas de catástrofe en un plazo de hasta 48 horas. Tras este fallo, las alternativas del Ejecutivo eran acotadas. Una de ellas era impulsar una ley corta para modificar la normativa. Sin embargo, el viceministro Alvarado descartó esa opción y aseguró que el tribunal ya zanjó la discusión.
6: Es un fallo que no se comenta, el Ejecutivo respeta y acata. Respecto a una ley corta, yo creo que hoy día el tribunal zanjó una discusión y no son los tiempos para iniciar un nuevo debate.
5: Con el fallo del Tribunal Constitucional ya sobre la mesa, el gobierno descarta por ahora una nueva ofensiva legislativa para modificar la norma. El debate queda entonces en el terreno de la implementación y de cómo las empresas de servicios básicos podrán cumplir con estos plazos en medio de una emergencia.
2: Vamos con noticias de carácter internacional. Los médicos del sector público de Paraguay cumplieron el miércoles la tercera jornada de una huelga que se extenderá hasta este viernes, con protestas en todo el país en reclamo de un reajuste salarial, mejores condiciones laborales y la dotación de los hospitales, al tiempo que mantuvieron reuniones con autoridades del gobierno, pero sin alcanzar un acuerdo. La mayor movilización tuvo lugar en la capital del país, Asunción, donde los profesionales cerraron una concurrida avenida frente al Ministerio de Economía y Finanzas. En estas dependencias, los líderes del Sindicato Nacional de Médicos mantuvieron una reunión de negociación con los ministros de Economía, Oscar Lovera, de Salud, María Teresa Barán, y el presidente de la Cámara de Diputados, Raúl Latorre, quien actuó como mediador entre los galenos y el Poder Ejecutivo. 5 de la mañana con 4 minutos hasta ahora en la ciudad de Valparaíso. 13 grados de temperatura, se mantiene parcialmente nublado con una humedad del 89%. En Santiago, 9 grados de temperatura, está parcialmente nublado con una humedad del 95%.
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4: Cinco de la mañana, 6 minutos.
5: Escucharemos hasta ahora a Emana junto a Wildo. Esto se llama Como Tú.

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1: 5 de la mañana, 11 minutos.
2: Hoy será formalizado un ciudadano chileno que fue detenido como autor del atropello que terminó con la vida de la cineasta Paz Ramírez.
3: Es en este momento el que está siendo posicionado en el lugar o la persona que conducía el vehículo al momento del accidente. Sí, efectivamente, mantiene un daño en la parte frontal, lo cual es en primera instancia es atribuible a la participación de un accidente de tránsito.
2: La Fiscalía investiga la muerte de un estudiante de la Universidad de la Frontera en una actividad académica mientras practicaba rafting en el río Liucura, en la región de la Araucanía.
4: Que se encontraba realizando el descenso por rafting en el río Liucura, quien cae del bote siendo arrastrado por el río, siendo encontrado un kilómetro aproximadamente más abajo.
2: Buscando cerrar la polémica, el ministro de Defensa de Argentina, general Carlos Presti, se comunicó con su par de Chile, Fernando Barros, y afirmó que no está en discusión la soberanía chilena en el estrecho de Magallanes.
5: Aclara lo que nunca debe haber aclarado, porque nunca lo debe haber dicho. Porque además los chilenos que tenemos memoria sabemos perfectamente que esto es una actitud permanente.
6: Yo creo que siempre es importante, obviamente, que se den estas excusas frente a una declaración ni más ni menos que de un general argentino.
2: Revés para el plan Cancerbero. 4 integrantes de la cúpula del clan Chen deberán regresar a la cárcel de Alto Hospicio luego de que el juzgado de garantía de Iquique ordenara su traslado desde la cárcel de alta seguridad La Laguna, en Talca.
7: Gendarmería de Chile va a ejercer las acciones para poder asegurar el reordenamiento carcelario en los términos propuestos.
8: Cuando una persona aún no ha sido condenada, no puede asignársele una etiqueta.
2: El gobierno se abrió a otorgar mayores mecanismos de control al estado de excepción que buscan crear con la reforma constitucional. A las voces que piden el retiro del proyecto, ahora se sumaron expertos constitucionalistas.
9: ¿Hay que mejorar el proyecto? Por supuesto. ¿Hay que poner límites, controles, contrapesos? También. Pero retirar el proyecto es otra cosa totalmente distinta.
10: No aportará nada que ayude a la prevención del delito y a encontrar a culpables.
2: En un 62% aumentaron las detecciones de ingreso de migrantes irregulares en la región de Arica y Parinacota. El oficialismo resaltó que esto se debe al aumento de trabajo en terreno, mientras que la oposición cuestionó la ausencia de costos de la zanja.
11: Es evidente el fracaso del plan Escudo Fronterizo.
12: Y aquí lo que ha habido un aumento significativo es precisamente en el control de adentro y en las autodenuncias.
2: El Ejecutivo descartó de impulsar una ley corta para modificar la norma que obliga a las empresas de servicios básicos a reponer sus operaciones en zonas de catástrofe.
13: Yo creo que hoy día el tribunal zanjó una discusión y no son los tiempos para iniciar un nuevo debate.
14: No estaríamos en este problema si se hubieran acordado llamar al ministro Alvarado.
2: A días de que la Corte Suprema revise los cuadernos de remoción por viajes al extranjero con licencia médica, los gremios judiciales piden cautela y proporcionalidad, mientras magistrados buscan que el Tribunal Constitucional se pronuncie sobre las reglas del proceso.
15: Confiamos en que la Corte Suprema, al conocer estos antecedentes, ponderará las consecuencias institucionales.
16: Lo importante siempre es ponderar caso a caso y aplicar la proporcionalidad, ¿cierto?, respecto a la gravedad.
2: La Contraloría General de la República detectó casi 800 mil millones de pesos en saldos con

0: que no registraban movimientos en organismos públicos y municipios desde 2020 a 2024 y que seguían inactivos a marzo de 2026.
1: Porque no hay ninguna razón para que estemos en el año 2026 y recién estemos descubriendo estas cosas.
2: ¿Puede ser un indicador de que los recursos públicos entregados no se están utilizando para el fin previsto originalmente?
0: El Fondo Monetario Internacional aprobó una nueva línea de crédito flexible con Chile por 11.800 millones de dólares. Las jornadas presenciales en Santiago, Chile y Estados Unidos volverían a reunirse de forma telemática en dos semanas más para continuar las negociaciones arancelarias.
3: Estados Unidos está mezclando todo, pero claramente nosotros hemos firmado acuerdos y vamos a firmar acuerdos de cooperación y vamos a trabajar con Estados Unidos, pero eso no quiere decir que ellos vengan a decir lo que nosotros tenemos que hacer.
0: El ministro de Justicia, Fernando Rabat, llamó al gremio de notarios a estudiar y a prepararse luego que dos concursos a ministro de fe fueran declarados desiertos.
4: Así que yo llamo a que exista un interés real, se trata de procedimientos técnicos, de procedimientos donde hay tecnología.
5: Está cumpliendo su principal objetivo, que las personas que van a llegar a ocupar estos cargos están ahí por sus capacidades.
0: Pese al ruido interno que generó entre la militancia, la directiva del Frente Amplio desdramatizó las críticas a la carta de los alcaldes Tomás Bodanovich y Jaime Belolio.
6: Más allá de eso, valoramos el gesto del alcalde Bodanovich de instalar ciertos temas en la discusión, de poder buscar puntos en común.
7: A nosotros nos caracteriza la diversidad de opiniones y eso es positivo.
0: Mientras el Ejecutivo promulgó la ley que extenderá el subsidio a la tasa hipotecaria hasta 2028, en el mundo privado impulsan la idea de crear una nueva cuenta de ahorro específicamente para el pie de la vivienda.
8: Hablar con el Ministerio de Hacienda, con el Ministerio de la Vivienda, con Economía también por el impacto que tiene en empleo.
9: Si nosotros vamos explicando a las personas que con un ahorro adicional puede alcanzar su casa propia antes, van a procurar hacerlo.
0: En noticias internacionales, la CEPAL pidió a Latinoamérica evitar alineamientos rígidos ante la pugna de Estados Unidos, China y la Unión Europea. Pese a la presión de Estados Unidos, los guardianes de la revolución de Irán afirmaron que pactaron con Omán repartirse los beneficios de las tasas por navegar en el estrecho de Hormuz. Al menos 160 personas murieron después de que violentas inundaciones repentinas golpearan ambos lados de la frontera entre Nepal y el Tíbet, en China. En el deporte, con el debut del portero caboverdiano Bosiña, Colo Colo derrotó por 3-0 a Unión Española y clasificó como primero del grupo a los octavos de final de la Copa Chile.
10: Muy feliz por mi primer juego y una sensación muy, muy buena, muy gratificante después de un largo tiempo sin jugar, pero feliz por estar aquí, feliz por ayudar a la equipa y feliz por la victoria.
0: Y Universidad Católica venció por 2-1 a Coquimbo Unido y recuperó el tercer lugar del torneo nacional de primera división.
11: 5:17 PM.

0: 5 de la mañana, 21 minutos. 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
1: Vamos a revisar el pronóstico del tiempo para todo el país. Pero antes, vamos a revisar. A ver, me está llegando un informe. A ver, me hablan por interno. ¿Qué pasó? Ah, sí, claro que sí. Estamos de fondo escuchando la música del gran Cristian Castro. Nos acompaña a esta hora con esto que se llama Azul. Atención, vamos a revisar. Esto sí que es inédito. El pronóstico del aire en nuestro país, cómo está la condición, está la calidad del aire. Y resulta que casi, casi en su totalidad, todas las estaciones tendrán aire bueno el día de hoy. Salvo Chillán y Chillán Viejo, estarán con el aire regular. El resto de las estaciones, aire bueno. Eso comprende Coyhaique, Puerto Montt y Puerto Varas, Osorno, Valdivia, Temuco y Padre Las Casas, Los Ángeles, Concepción Metropolitano, Linares, Talca y Maule, el Valle Central de la provincia de Curicó, el Valle Central de O'Higgins y la región metropolitana tendrán aire con muy buena calidad. Muy buena calidad para los habitantes de estas comunas, prácticamente su totalidad, salvo, insisto, Chillán y Chillán Viejo, donde la calidad del aire será regular. Vamos a revisar de inmediato el pronóstico del tiempo para nuestro país el día de hoy. Día jueves ya, jueves 27 de agosto. ¿Cómo pasó el mes de agosto? Rapidísimo. Vamos a partir en Punta Arenas, como de costumbre, mínima de 2, máxima de 6 grados, nublado, neblina y llovizna por la mañana, por la tarde completamente nublado. En Coyhaique, mínima de 1 grado, máxima de 6, nublado y chubascos aislados por la mañana, por la tarde nublado en esa zona del país. En Puerto Montt estará nublado y chubascos por la mañana, ahí en la tarde cubierto y lluvia con viento entre 40 y 60 kilómetros por hora, mínima de 7, máxima de 11 grados. También vamos a revisar lo que pasa en la isla grande de Chiloé. Revisaremos Ancud, Castro y Quillón. El pronóstico es idéntico, mínima de 7, máxima de 11 grados, cubierto y lluvia con viento entre 40 y 60 kilómetros por hora durante esta jornada. Osorno, mínima de 6, máxima de 11 grados, nublado con chubascos durante todo este día jueves. En Valdivia, mínima de 8, máxima de 11 grados, nublado, chubascos por la mañana, por la tarde, cubierto y lluvia con viento entre 25 y 40 kilómetros por hora. En Temuco tendremos un día nublado y chubascos débiles por la mañana, por la tarde cubierto con lluvia débil entre 25 y 40 kilómetros por hora. Eso es Temuco. Vamos a Concepción, mínima de 9, máxima de 14 grados, nublado y chubascos aislados con viento entre 25 y 40 kilómetros por hora todo este día jueves. En Chillán, la mínima 6 grados, máxima de 15, nublado y neblina en la mañana. En la tarde estará nublado. Vamos a Talca, mínima de 5, máxima de 15 grados, nublado y neblina por la mañana, por la tarde nublado con viento entre 25 y 40 kilómetros por hora. En Rancagua, mínima de 7, máxima de 16 grados, estará nublado por la mañana, por la tarde nublado y chubascos aislados. ¿Qué pasará en Santiago? Atención, Santiago, mínima de 8, máxima de 16 grados, estará

estará nublado por la mañana. Por la tarde, nublado, con chubascos aislados. San Felipe de los Andes, mínima de 9, máxima de 15 grados, nublado y chubascos aislados en la mañana y en la tarde. En Valparaíso, mínima de 9, máxima de 15 grados y estará nublado. La Serena, Coquimbo, nublado con neblina por la mañana, por la tarde nubosidad parcial, mínima de 12, máxima de 16 grados. En Copiapó, cubierto variando despejado por la mañana, por la tarde despejado, mínima de 11, máxima de 21 grados. Ahí está. Eso es Copiapó. Vamos a Antofagasta. Mínima de 16, máxima de 19 grados, cubierto por la mañana, por la tarde, completamente nublado en esa zona del país. En Iquique, mínima de 18, máxima de 20 grados, y estará cubierto este día jueves. En Arica, mínima de 18, máxima de 21 grados, estará cubierto en la mañana, por la tarde, nublado, variando a nubosidad parcial. En Isla de Pascua, ahí en Rapa Nui, nos espera un día con una mínima de 15, máxima de 20 grados, nubosidad parcial durante todo el día. Archipiélago Juan Fernández, nublado, chubascos aislados con viento entre 25 y 40 kilómetros por hora en la mañana y en la tarde, mínima de 12, máxima de 16 grados. Y en la península Antártica, mínima de menos 3, máxima de menos 2, cubierto y ventisca con viento entre 40 y 60 kilómetros por hora durante esta jornada de día jueves. Vamos a seguir avanzando, 5:26, escucharemos a Cristian Castro, esto se llama Azul.

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1: Fue un escándalo mayor a mediados del siglo XIX que involucró al mismísimo Vaticano. Se trató del caso del niño Edgardo Mortara Levi, hijo de padres judíos, que fue secuestrado, tomado, para ser educado en el catolicismo porque había sido bautizado en secreto. Edgardo Mortara Levi, que había nacido el 27 de agosto del año 1851 en Bolonia, que entonces formaba parte de los Estados Pontificios. Edgardo era el noveno de 12 hijos del matrimonio judío formado por Mariana y Salomone, o Mómolo Mortara. Cuando tenía poco más de un año, contrajo una enfermedad que hizo temer por su vida. En ese contexto, Ana Morisi, criada católica de los Mortara, recordó lo que la Iglesia dice del bautismo in articulo mortis, en el que el bautizo que cualquier católico hace con agua a una persona que está a punto de morir cuando no hay tiempo para realizar el bautismo sacramental normal. Y entonces Ana bautizó a Edgardo. Edgardo, sin embargo, sobrevivió. Ana no le contó a nadie de ese bautizo. 5 años más tarde, Aristide, hermano menor de Edgardo, cayó enfermo. Las amigas de Ana, católicas como ella, le pidieron que lo bautizara, pero ella se negó y Aristide murió sin ser bautizado. Ana Morisi le contó esta historia a su cura confesor, y a finales de 1857 el inquisidor de Bolonia, el sacerdote Pier Feletti, se enteró de este bautizo en secreto de Edgardo. La información llegó al Papa Pío IX. La congregación de la Inquisición Romana sostuvo entonces que la acción convertía irrevocablemente al niño en cristiano, y debido a que los estados pontificios prohibían la crianza de cristianos por parte de miembros de otras religiones, ordenó que fuera separado de su familia y llevado a la iglesia. La noche del 23 de junio de 1858, la policía fue a casa de los Mortara e informó a sus padres de la situación, exigiendo la custodia del niño. Edgardo fue llevado al día siguiente, a pesar de las súplicas de sus padres. Se le trasladó a la casa de catecúmenos fundada en Roma el siglo XVI para realizar conversiones. Varias semanas después, en el mes de agosto, Mariana y Mómolo obtuvieron el permiso del Vaticano para ver a su hijo, pero durante las visitas, los padres no podían estar a solas con él. La noticia de este secuestro, así fue calificado por algunos, se difundió rápidamente por toda Italia. Francia y el Reino Unido reaccionaron con indignación. El caso Mortara pronto adquirió repercusión internacional. Los judíos de toda Europa se movilizaron. El movimiento de unificación italiano aprovechó el caso para reforzar las acusaciones de que los estados pontificios estaban gobernados por oscurantistas medievales de los que necesitaban ser liberados. Incluso el Vaticano fue inútilmente presionado por la familia judía Rothschild, que le había concedido enormes préstamos. El Papa se mantuvo inflexible. Al reunirse en 1859 con una delegación de judíos prominentes, Pío IX les dijo: "No me importa lo que piense el mundo". En otra reunión, trajo a Edgardo con él para demostrar que el niño estaba feliz bajo su cuidado. En efecto, el niño pronto se interesó por los ritos católicos, aprendió a orar y persignarse. Y en las memorias que escribió después, Edgardo afirmó que se había convertido en un católico convencido y que veía al Papa como a su padre. El 20 de septiembre de 1870, con la capitulación de Roma ante las fuerzas italianas y la unificación italiana, se estableció el Reino de Italia bajo el gobierno del rey Victorio Emanuele II y los estados pontificios dejaron de existir como entidad política soberana. Entonces, Mómolo y Mariana intentaron nuevamente recuperar a su hijo, pero entonces Edgardo ya tenía 18 años y se negó a regresar a casa, declarando su intención de seguir siendo católico. Para evitar mayores presiones, Edgardo abandonó Roma, cruzó la frontera con Austria y se refugió en la abadía de Novacella. Luego, en Francia, el joven ingresó en la Orden de los Agustinos y a los 23 años fue ordenado sacerdote con grandes honores, adoptando el nombre de Pío. Como misionero fue enviado a ciudades como Múnich, Mainz y Wroclaw para predicar a los judíos. El Papa Pío IX, hasta su muerte, en 1878, siempre consideró a Edgardo su propio hijo. Cuando regresó a Italia para una serie de conferencias, Edgardo restableció el contacto con su familia. En cada encuentro con ellos, intentó, en vano, convertirlos. Aún así, se reconcilió con su madre, pero no con sus hermanos. El año 1906, Edgardo se retiró a la abadía de Buhay, en Bélgica, donde murió en marzo del año 1940. Edgardo Mortara Levi, el hijo de padres judíos, capturado por la Iglesia Católica para ser educado, porque había sido bautizado en secreto, había nacido el 27 de agosto de 1851 en Bolonia, en Italia.
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8: Escucharemos a The Weeknd con Blinding Lights. Estás en Bio Bio la radio. Es el trasnoche hasta las 6.

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1: 5 de la mañana, 42 minutos.
2: Atención, porque el portero caboverdiano Bocinha debutó en Colo-Colo con un triunfo por 3-0 ante Unión Española en el Estadio Nacional, clasificando de esta manera a los octavos de final de la Copa Chile como primero de su grupo. Bocinha tuvo pocas intervenciones y fue ovacionado por más de 20.000 personas, dejando sus primeras sensaciones tras su estreno.
3: Por mi primer juego, y una sensación muy, muy buena, muy gratificante, después de un largo tiempo sin jugar, pero feliz por estar aquí, feliz por ayudar a la equipa y feliz por la victoria. Tuve un largo tiempo después del juego con Argentina, el Mundial, y tuve 2-3 semanas de vacaciones, entonces precisaba de un poquito de tiempo para preparar, para estar bien, y estoy muy grato por todo.
2: Universidad Católica se recuperó derrotando por 2-1 a Coquimbo Unido en el Sánchez Rumoroso y vuelve a la tercera posición del torneo nacional de primera división. Su entrenador, Daniel Garnero, negó que su equipo esté en crisis.
4: Escuché mucho en estos días la palabra crisis. No, nosotros obviamente que no estamos en el torneo como quisiéramos estar, pero no veo ninguna crisis deportiva bajo ningún punto de vista. Cuestionan y critican que estamos a muchos puntos del puntero, pero todos están. El segundo creo que está a 13 puntos. Hoy el puntero sacó una ventaja muy grande. Al principio, injustificada, ganaba sobre la hora con mucha fortuna y después se está paseando en el torneo.
2: En su visita a Bio Bio, la radio, la medallista olímpica Francisca Crovetto se refirió a las críticas de distintos sectores de la política que cuestionaron la continuidad del Ministerio del Deporte.
5: Pucha, sería una pena. Nosotros luchamos tanto el año 2014 por la creación del Ministerio del Deporte para darle institucionalidad a la práctica. Que mirar eso es una forma miope. Yo entiendo que hay muchos recursos públicos que quizás están mal usados y que de repente se diluyen, pero eso no es culpa de la institucionalidad, es culpa de las personas que están dentro y hay que ojalá hacer un buen uso de esos recursos, pero es pensar que el deporte solo es para hacer, no sé, una actividad física o un fin de semana.
2: Las hermanas Antonia y Melita Abraham destacaron en el Mundial de Remo de los Países Bajos y disputará la final mañana del 12 sin timonel. Melita, en diálogo con Bio Bio Deportes, expresó su felicidad luego de una dura semifinal donde superaron en el final a la dupla italiana.
6: Felices, ya muy

0: orgullosas también de cómo remamos. Pudimos remontar al segundo lugar viniendo de atrás. Fue una regata súper dura por las condiciones que no han estado tan favorables. Mucho viento en contra, ha estado dura la pista. Entonces hemos sabido también mantener la calma en esos momentos y quedar mejor posicionados.
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2: Escucharemos a Miranda, Quiero Vivir a Tu Lado. Quedan 15 minutos para las 6 de la mañana.

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1: Faltan 11 minutos para las 6 de la mañana.
2: Es el momento preciso para revisar lo que pasa en la Ruta 5 Sur entre Buin y Río Claro. Se mantiene nublado con neblina en algunos sectores. Y además, atención con esto porque hay un accidente en el kilómetro 189.500, sentido oriente. Hay un desvío de tránsito y calle de servicio en el kilómetro 190, sector Curicó. Además, en el acceso sur a Santiago, en el tramo enlace de Espucio al paso superior Angostura, está nublado, pero hay trabajos continuos con intervención de pista número 1, sentido poniente, el kilómetro 2.700 al kilómetro 3.800, sector San Francisco, y trabajos continuos con intervención de pista número 2, sentido oriente esta vez, kilómetro 5.500 al kilómetro 3.500, también en el sector San Francisco.
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5: Siempre es bueno escuchar música nacional. Llega Ignacio Valle junto a María Colores. Solo quiero verte.

0: faltan 6 minutos para las 6 de la mañana.
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3: Ya casi nos vamos, son las 5 de la mañana con 55 minutos.

Gracias Rodrigo de la Rosa, Vicente Aguilar, que estuvo con nosotros también en el móvil. Y ustedes, auditores, que, bueno, estábamos revisando acá con Katy Cubillos el pronóstico del tiempo. Y resulta que aparece cubierto y lluvia en Santiago y hay una luna afuera. Afuera. Claro, hay una luna tremenda, inmensa, que está sonriendo al día jueves temprano. Entonces, llamaba la atención porque decía, cubierto y lluvia hasta ahora en Santiago, pero claro, ¿en qué parte de Santiago? Probablemente será la zona sur donde hemos... pero bueno, lo que usted sí debe saber es que afuera hay una luna muy bonita. Si le va a sacar una foto, bueno, nos puede mandar su foto, igual, mándelo al WhatsApp, si también recibimos un casta llamada. Obviamente si es que hay algún accidente, alguna cosa, alguna situación en la ruta, por supuesto aproveche también de enviarnos un video, su audio y también su foto, pero aparentemente estábamos revisando una cámara, gentileza de Zapping, donde ¡ay! Se escondió justo ahora, se escondió, ahí la estamos viendo. Claro, hablé y se escondió. ¿Se alcanza a ver la luz? Eso sí, la luna. ¿Ah, cómo? No, eso es... claro, esa no, eso es la luz del sol. Es el reflejo. La luna no tiene luz propia el día de hoy, dice Katy. Nunca tiene... Claro. Mira, todos los días se aprende algo nuevo. Voy a ir a mi casa, voy a averiguar sobre la luna y el día de mañana les contaré una historia sobre la luna. Ya, me voy. Que les vaya bien. Cuídense. Que les vaya increíble. Rodrigo La Rosa, gracias. Nos encontramos mañana. Y acuérdense que hoy... Esto es importante. Hoy, a las 19 horas con 10 minutos, juega Chile versus los Estados Unidos en las clasificatorias al Mundial de Baloncesto 2027. Transmite, entiendo, Televisión Nacional de Chile. Se dispararon ahí. Sí, pues. Transmití hace rato, sí, pues. Ya, pero lo van a transmitir. Esto es en el Centro de Deportes Colectivos del Parque Estadio Nacional. Comienza la carrera, las clasificatorias de Chile. Ojalá que le vaya muy bien, enfrentando a una de las mejores selecciones del mundo. Que les vaya bien. Chao.

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3: Hoy será formalizado un ciudadano chileno que fue detenido como autor del atropello que terminó con la vida de la cineasta Paz Ramírez.
4: Es en este momento el que está siendo posicionado en el lugar o la persona que conducía el vehículo al momento del accidente. Sí, efectivamente, mantienen un daño en la parte frontal, lo cual es en primera instancia es atribuible a la participación de un accidente de tránsito.
5: La Fiscalía investiga la muerte de un estudiante en una actividad académica mientras practicaba rafting en el río Liucura, en la región de la Araucanía.
6: Que se encontraba realizando el descenso por rafting en el río Liucura, quien cae del bote siendo arrastrado por el río, siendo encontrado un kilómetro aproximadamente más abajo.
3: Buscando cerrar la polémica, el ministro de Defensa de Argentina, Carlos Presti, se comunicó con su par de Chile, Fernando Barros, y afirmó que no está en discusión la soberanía chilena en el estrecho de Magallanes.
7: Aclara lo que nunca debe haber aclarado, porque nunca lo debe haber dicho. Porque además los chilenos que tenemos memoria sabemos perfectamente que esto es una actitud permanente.
8: Yo creo que siempre es importante, obviamente, que se den estas excusas frente a una declaración ni más ni menos que de un general argentino.
5: Redes para el clan Cancerbero. 4 integrantes de la cúpula del clan Chen deberán regresar a la cárcel de Alto Hospicio. Esto después de que un tribunal de Iquique ordenara su traslado desde la cárcel de alta seguridad en la laguna de Talca.
9: Gendarmería de Chile va a ejercer las acciones para poder asegurar el reordenamiento carcelario en los términos propuestos.
10: Cuando una persona aún no ha sido condenada, no puede asignársele una etiqueta.
3: El gobierno se abrió a otorgar mayores mecanismos de control al estado de excepción que buscan crear con la reforma constitucional.
5: A las voces que piden el retiro de ese proyecto ahora se sumaron expertos constitucionalistas.
11: Hay que mejorar el proyecto, por supuesto. Hay que poner límites, controles, contrapesos, también. Pero retirar el proyecto es otra cosa totalmente distinta.
12: No aportará nada que ayude a la prevención del delito y a encontrar a culpables.
3: En un 62% aumentaron las detecciones de ingreso de migrantes irregulares en la región de Arica y Parinacota.
5: El oficialismo resaltó que esto se debe al aumento del trabajo en terreno, mientras que la oposición cuestionó la ausencia de los costos que tuvo la zanja.
13: Es evidente el fracaso del plan Escudo Fronterizo.
14: Y aquí lo que ha habido un aumento significativo es precisamente en el control de adentro y en las autodenuncias.
3: El Ejecutivo descartó impulsar una ley corta para modificar la norma que obliga a las empresas de servicios básicos a reponer sus operaciones en zonas de catástrofe.
15: Yo creo que hoy día el tribunal zanjó una discusión y no son los tiempos para iniciar un nuevo debate.
16: No estaríamos en este problema si se hubieran acordado llamar al ministro Alvarado.
5: A días de que la Corte Suprema revise los cuadernos de remoción por viajes al extranjero de jueces estando con licencia médica, los gremios judiciales piden cautela mientras los magistrados buscan que el Tribunal Constitucional se pronuncie acerca de las reglas de ese proceso.
17: Confiamos en que la Corte Suprema, al conocer estos antecedentes, ponderará las consecuencias institucionales.
18: Lo importante siempre es ponderar caso a caso y aplicar la proporcionalidad, ¿cierto?, respecto a la gravedad.
3: La Contraloría detectó casi 800 mil millones de pesos en saldos contables que no registraban movimientos en organismos públicos y municipios desde 2020 a 2024 y que seguían inactivos a marzo de 2026.
19: Porque no hay ninguna razón para que estemos en el año 2026 y recién estemos descubriendo estas cosas.
20: ¿Puede ser un indicador de que los recursos públicos entregados no se están utilizando para el fin previsto originalmente?
5: El Fondo Monetario Internacional aprobó una nueva línea de crédito flexible para Chile con 11.800 millones de dólares.
3: Tras las jornadas presenciales en Santiago, Chile y Estados Unidos volverían a reunirse de forma telemática en dos semanas más para continuar las negociaciones arancelarias.
1: Estados Unidos está mezclando todo, pero claramente nosotros hemos firmado acuerdos y vamos a firmar acuerdos de cooperación y vamos a trabajar con Estados Unidos, pero eso no quiere decir que ellos vengan a decir lo que nosotros tenemos que hacer.
5: El ministro de Justicia, Fernando Rabat, llamó al gremio de notarios a estudiar y a prepararse. Esto después de dos concursos a ministros que fueron declarados desiertos.
21: Así que yo llamo a que exista un interés real, se trata de procedimientos técnicos, de procedimientos donde hay tecnología.
22: Está cumpliendo su principal objetivo, que las personas que van a llegar a ocupar estos cargos están ahí por sus capacidades.
3: Pese al ruido interno que generó entre la militancia, la directiva del Frente Amplio desdramatizó las críticas a la carta de los alcaldes Tomás Bodanovich y Jaime Belolio.
23: Más allá de eso, valoramos el gesto del alcalde Bodanovich de instalar ciertos temas en la discusión, de poder buscar puntos en común.
24: A nosotros nos caracteriza la diversidad de opiniones y eso es positivo.
5: Mientras el Ejecutivo promulgó la ley que extenderá el subsidio a la tasa hipotecaria hasta el año 2028, en el mundo privado impulsan la idea de crear una nueva cuenta de ahorro, específicamente para el pie de las viviendas.
25: Hablar con el Ministerio de Hacienda, con el Ministerio de la Vivienda, con Economía también por el impacto que tiene en empleo.
26: Si nosotros vamos explicando a las personas que con un ahorro adicional puede alcanzar su casa propia antes, van a procurar hacerlo.
3: En el ámbito internacional, al menos 289 muertos y más de 1.400 desaparecidos es el último balance por la avalancha que golpeó ayer una zona fronteriza entre el norte de Nepal y el Tíbet.
5: El primer ministro de Qatar llega hoy a Irán para relanzar el diálogo con Estados Unidos y abordar el futuro del estrecho de Hormuz.
3: El régimen norcoreano amenazó con dar una respuesta contundente e inmediata tras la aprobación de Estados Unidos de una venta de armas a Seúl.
5: En los deportes, con el debut del arquero Bocinha, Colo Colo derrotó por 3-0 a la Unión Española y clasificó como primero de su grupo a los octavos de final de la Copa Chile.
27: Muy feliz por mi primer juego y una sensación muy, muy buena, muy gratificante después de un largo tiempo sin jugar, pero feliz por estar aquí, feliz por ayudar a la equipa y feliz por la victoria.
3: Universidad Católica venció por 2-1 a Coquimbo y recuperó el tercer lugar del torneo nacional de Primera División.
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28: 6:08 a.m.
3: Muy buenos días, bienvenidos a Radiograma. Junto a Katherine Cubillo damos comienzo a esta edición. Vamos a comenzar a revisar las noticias relevantes ocurridas tanto en Chile como en el mundo a las últimas horas. Estaremos hasta las 10 de esta mañana y nuestro compromiso es que usted quede totalmente informado. Le ofrecemos desde ahora información independiente. Katherine, buenos días.
5: Hola Tomás, buenos días. Buenos días también a nuestros auditores, a todos quienes ya están con nosotros y van a estar acompañándonos en esta revisión de las noticias. A esta hora siempre saludamos a todos ahí en las 43 estaciones de Biobío, la radio en todo el país, que están conectadas para informarse. También, por supuesto, quienes están en la plataforma digital, es biobiochile.cl. Y, por supuesto, quienes nos escuchan y nos ven a través de Biobío TV.
3: Santiago en estos instantes está cubierto hasta con neblina, la temperatura alcanza los 7,2 grados, humedad 96%. Para esta jornada Santiago espera un día que durante la mañana va a estar nublado con neblina variando a cubierto, en la tarde va a estar nublado con chubascos aislados, en la noche simplemente nublado, por lo tanto va a caer algo de agua en la tarde y se espera una temperatura máxima de 16 grados. Mañana en la noche nuevamente

0: Va a haber chubascos aislados que se van a prolongar hasta la mañana del día sábado. En Viña del Mar y Valparaíso, la temperatura es de 11 grados, la humedad es del 100%, cielo cubierto, nublado en estos instantes en Viña del Mar y Valparaíso. ¿Qué se espera para hoy? En el puerto y también en la ciudad jardín, un día nublado en la mañana. En la tarde va a estar nublado ocasionalmente con nubosidad parcial y una temperatura máxima de 15 grados. En Concepción, cielo cubierto, temperatura 11 grados, humedad 94%. Para Concepción se espera un día que va a estar nublado, con chubascos aislados, con viento entre 25 y 40 kilómetros por hora en la mañana. En la tarde también va a estar cubierto, pero con chubascos débiles, viento entre 25 y 40 kilómetros por hora y ráfagas de viento de hasta 50 kilómetros por hora. En Concepción se espera una temperatura máxima de 14 grados.
1: Revisemos la calidad del aire en toda la zona centro y sur del país, la que cuenta con estaciones de monitoreo para estos fines. El panorama es muy positivo, como ustedes ven ahí a través de BioBio TV, color verde que indica aire bueno en gran parte de la zona, casi todas salvo Chillán y Chillán Viejo, que el día de hoy está con aire regular. Todas las demás zonas están con aire bueno, incluida la región metropolitana. De todas formas, estamos viviendo las últimas jornadas de la restricción vehicular por este año. Termina el 31 de agosto el episodio de episodios críticos. Eso quiero decir, termina el próximo 31 de agosto y con ello la restricción. Pero hoy, que es jueves 27, está vigente en toda la provincia de Santiago, más San Bernardo y Puente Alto. 4 y 5 son los dígitos afectos a esta restricción. Recuerde que es para autos y motos con sello verde, pero solo los inscritos antes del 1 de septiembre del año 2011.
0: Para vehículos sin sello verde y en el exterior del anillo Américo Vespucio, los dígitos son 8901. 8901. Nos vamos de inmediato a las noticias.
1: Vamos a comenzar, como siempre, con un resumen policial de las últimas horas. Les vamos a contar en Quinta Normal. Carabineros detuvo a un hombre de 33 años tras encontrar 9 plantas de marihuana en un cultivo indoor. En su domicilio, además, se encontraron 9 frascos con marihuana ya procesada.
0: Y un rastreo por GPS permitió detener en San Ramón a 4 acusados de robar un camión repartidor de cigarrillos en Maipú. Carabineros recuperó cerca de 6.000 cajetillas, avaluadas en más de 37 millones de pesos. Vicente Aguilar, muy buenos días.
1: Hola, Vicente.
2: ¿Cómo están? Muy buenos días. Claro, comenzamos a revisar noticias de las últimas horas. En este caso, comenzamos con esta detención de un hombre de 33 años tras descubrirse un cultivo indoor de cannabis al interior de una vivienda, esto en Quinta Normal. Fueron 9 plantas encontradas, también 9 frascos que podemos ver en imágenes de BioBio TV, frascos grandes con cogollos de marihuana, ¿cierto?, que fueron encontrados e incautados por carabineros. Este procedimiento se originó durante la tarde de este pasado miércoles, luego de un llamado al 133 que alertó sobre la presencia de este cultivo. Fue personal de la CIP, de la 22ª Comisaría, quienes llegaron hasta este domicilio, entrevistaron al propietario, quien confirmó que su hijo mantenía plantas y señaló que, según él tenía entendido, contaba con autorización para hacerlo. Autorizados para ingresar a la vivienda, los funcionarios encontraron estas 9 plantas que yo les decía en proceso de crecimiento, también estos 9 frascos que podíamos ver, además diferentes elementos utilizados para mantener este sistema de cultivo que mantiene todas las propiedades, permite un crecimiento controlado de estas plantas. Sin embargo, al revisar los antecedentes, Carabineros estableció que el hombre no contaba con la autorización para el cultivo ni tampoco para la tenencia de estas especies, por lo que fue finalmente detenido. El mayor Daniel Barrera, de la 22ª Comisaría de Quinta Normal, entregó más detalles sobre esta detención.
3: Se detuvo a este individuo y se incautó la totalidad de los productos que mantenía, entre ellos 9 plantas de cannabis sativa, donde una de ellas medía aproximadamente 1,5 metros, además de una indeterminada cantidad de gramos y otro tipo de marihuana procesada.
2: Y en otro procedimiento, acá queda en evidencia el éxito de los sistemas GPS para poder rastrear vehículos, para poder encontrarlos luego de que sean robados, porque un dispositivo GPS permitió detener a 4 personas acusadas de participar en el robo con intimidación de un camión repartidor de cigarrillos en la comuna de Maipú. La señal del geolocalizador permitió seguir el vehículo hasta San Ramón, en Brasil, con Tocornal. Ahí Carabineros ubicó el furgón e inició un seguimiento que terminó en Pedro Aguirre Cerda con Paraguay, donde sus cuatro ocupantes

0: intentaron escapar a pie, siendo detenidos a pocos metros. El mayor Patricio Paso, de la 31ª Comisaría de San Ramón, entregó detalles sobre esta detención en la que fue protagonista el GPS.
1: Finalmente se logra recuperar cerca de 6.000 cajetillas de cigarro. Además, se verifica que las personas eran tres personas chilenas, una de nacionalidad extranjera, la cual se encontraba con un ingreso regular en el país.
0: Claro, los detenidos corresponden a tres chilenos adultos con antecedentes por delitos de robo y un ciudadano ecuatoriano en situación migratoria irregular. La víctima posteriormente los reconoció como los presuntos autores de este asalto. Además, se recuperaron 5.950 cajetillas de cigarrillos avaluadas en más de 37 millones de pesos. El furgón utilizado mantenía también patentes falsificadas y registraba un encargo vigente por robo con intimidación desde el pasado 21 de agosto.
2: Muchas gracias.
0: Y hasta empieza.
3: Chao, Vicente. Hasta pronto.
4: La Brigada del Cibercrimen de la Policía de Investigaciones logró la ubicación y detención de una ex alumna de un recinto educacional de Santiago por publicar amenazas contra la directora de un colegio de la comuna de la capital.
3: Y además les vamos a contar de un funcionario en retiro de Carabineros que frustró un portonazo. Esto fue en la comuna de La Florida. Estamos ahora en una de nuestras unidades móviles en la región metropolitana. Cristian Borkowski, buenos días.
5: Hola, muy buenos días, Katy y Tomás. Sí, hay que señalar que la primera información que ustedes señalan todavía está en desarrollo para ver si hay más personas involucradas. Y tiene que ver con esta ex alumna de un colegio de la comuna de Santiago que a través de las redes sociales ocupó esa plataforma para amenazar a la directora de su ex colegio. Hay que señalar que la Brigada del Cibercrimen recibió la denuncia y comenzó inmediatamente a realizar todos los operativos relacionados a justamente la ubicación de las personas que realizan amenazas a través de redes sociales. En este caso, esta ex alumna de este colegio habría realizado la amenaza a través de una plataforma virtual como Instagram, que precisamente es ahí donde los administradores Meta, en este caso, entregaron antecedentes muy relevantes a la Brigada del Cibercrimen de la PDI, que finalmente llega hasta el domicilio de esta menor de edad, ex alumna, ya lo decíamos, había sido expulsada de este establecimiento, quien había realizado amenazas contra la directora de este establecimiento. En este sentido, la PDI habló con los micrófonos de BioBio la radio. Estuvimos hablando con el comisario Danik Maldonado, que es justamente el oficial de esta unidad especializada dedicada al delito informático, al delito del cibercrimen. Y esto fue lo que nos señaló.
6: Detectives de la Brigada Investigadora del Cibercrimen Metropolitano procedieron a establecer la identidad de la persona que formuló dichas amenazas, constatando que se trataba de una alumna que formaba parte de ese establecimiento educacional. Menor de edad.
5: Claro, es una circunstancia que está siendo todavía en rigor investigada porque precisamente la PDI está realizando todos los análisis para la custodia de la directora, es decir, que no vaya a recibir ningún tipo de agresión, ni cercana ni física, producto de estas amenazas que recibió a través de las plataformas y redes sociales. Una nueva persona detenida nuevamente con este tipo de hechos que está siendo ampliamente destacado por la autoridad, producto de la rapidez con la que en este caso las policías, como en el caso del cibercrimen de la PDI, ha logrado detener a algunas personas, en este caso a esta ex alumna de este recinto escolar. Vamos a cambiar rápidamente de tema y también de locación. De Santiago nos venimos acá a la comuna de La Florida. Estamos justamente en el lugar donde anoche se desarrolló un portonazo frustrado acá en este sector, ubicado en la calle Colombia 7708. Fueron los mismos vecinos los que llamaron a BioBio la radio, dieron cuenta de esta situación, también compartieron imágenes con nosotros y nos destacaron que precisamente cerca de las 9 de la noche fue cuando un grupo de ladrones que iba a bordo de un vehículo intentó realizar un portonazo. Lo que hasta el momento está en duda es si la víctima era un coronel de Carabineros, un coronel en retiro de Carabineros que habría frustrado el robo hacia su persona o él habría evitado el robo hacia otra persona. En lo concreto, él sí participó, según nos dicen los vecinos. Escuchen ustedes lo que nos dijeron cuando los entrevistamos hace breves minutos atrás.
7: Fue que llegó un vehículo, o sea, con gente y uno con pistola y disparó más allá, no, afuera, claro, entre el condominio de al lado y el de acá.
8: Que se escuchó balazo y que quisieron quitarle el auto a un vecino, no supe más.
5: Claro, el vecino entonces sería de este edificio que está ubicado en la calle Colombia, entre Walker Martínez y Vicente Valdés. Es ahí donde se desarrolla entonces este hecho delictual que termina con uno de los ladrones detenidos. Y esto fue porque como el funcionario de Carabineros en retiro logró

0: en otra de nuestras unidades móviles. Rodrigo Pino, buenos días.
1: Sí, buenos días. Y partimos en la comuna de Pedro Aguirre Cerda, este trabajo que ha desarrollado en las últimas horas personal de la Policía de Investigaciones a través de la Brigada de Homicidio respecto del crimen de un hombre aparentemente de nacionalidad extranjera que fue abordado en plena vía pública y atacado con armas de fuego, falleciendo en este punto. Se trata de la calle 30 de Octubre, donde vecinos del sector alertaron a la policía de haber escuchado disparos en este sector. En primera instancia llega personal de carabineros, quienes contratan la presencia de esta persona que estaba tendida en el piso con al menos una herida de bala en su cuerpo y ya sin signos vitales. Se constató su muerte tras la denuncia respectiva al Ministerio Público. Se dispuso que finalmente la Brigada de Homicidios de la PDI quedara a cargo de esta investigación. Ha estado trabajando en las últimas horas junto al laboratorio criminalístico de esta misma policía, recabando antecedentes, y lo que se ha podido establecer es que efectivamente esta persona fue atacada por desconocidos. No se sabe el número exacto de personas y se habría encontrado en los alrededores de esta persona fallecida diversas evidencias balísticas. Por lo tanto, se habla de varios disparos en contra de este hombre que está aún no identificado. No se sabe tampoco si esta persona es residente de este sector de la población La Victoria, al interior de esta calle 30 de Octubre en Pedro Aguirre Cerda, y eso es un trabajo que está desarrollando personal de la Policía de Investigaciones para aclarar la posible dinámica y las causas de este asesinato. Escuchemos las palabras del comisario Carlos Jorquera, quien entregó los primeros detalles en torno a este crimen registrado durante esta madrugada en la comuna de Pedro Aguirre Cerda.
2: Vecinos habían escuchado por lo menos dos disparos a esa hora. Sí, se levantó evidencia balística, evidencia biológica, la cual va a ser pericia para establecer, como señalé, la dinámica, cómo ocurrieron los hechos.
1: Están trabajando también entrevistando a algunos vecinos para ver si también ellos pueden aportar algún tipo de antecedente respecto de qué sería esta persona, esta víctima fatal, y también qué podría estar detrás de este asesinato. Todo apuntaría aparentemente a algún incidente, alguna riña, algún ajuste de cuentas, algún cobre de cuentas anteriores. Son materia que está siendo indagada por parte de la PDI. Una vez que se logra identificar a esta persona, ya el cuerpo va a ser retirado en los próximos minutos por el servicio médico legal para poder trasladarlo hasta esta entidad y hacer otros peritajes forenses que ha instruido el Ministerio Público. Nos vamos a otra diligencia, en este caso de la PDI, con resultados exitosos. Se trata de tres detenidos, dos menores de edad, un adulto, que serían parte de una banda denominada los 777 y que están implicados en portonazos y encerronas en la zona norte de la capital. Uno de los casos apunta a la lista de esta investigación y que tiene relación con el robo que afectó a un conductor en el sector norte de la capital, en Colina, cuando él estaba estacionado a las afueras de un recinto educacional. Fue abordado por desconocidos y le arrebataron este automóvil. En base al levantamiento de imágenes de cámara de seguridad, también al testimonio de esta víctima, se pudo establecer un desplazamiento de estos asaltantes, dando con el paradero al menos de tres de ellos, generando allanamientos en las últimas horas en tres puntos de la capital, en Lampa y en Colina, donde también operaba esta banda criminal, capturando a estos dos menores de edad, a este adulto, y también incautando diversos elementos que lo estarían vinculando a estos ilícitos. Escuchemos las palabras del inspector Rodrigo González de la Brigada de Investigación Criminal de Lampa, quien apunta a la denominación de este número 777 que se bautizó esta banda criminal y con la cual operaba en la zona norte de la región metropolitana.
3: Mediante la violencia e intimidación sustraían los vehículos a sus víctimas para luego dejarlo estacionado en la vía pública dentro de la misma comuna de Lampa para posteriormente utilizarlo en otros delitos. Bueno, en el mundo delictual 777 significa éxito, buena suerte, que anteriormente lo denominaban el 65 énfasis. La mayoría de sus integrantes mantenían sus perfiles de las redes sociales este nombre.
1: Sí, y estas redes sociales fueron claves en esta investigación porque esto permitió hacer un cruce de información respecto de lo denunciado por las víctimas y también respecto de quién estarían detrás de estos ilícitos. Escuchemos también las palabras del fiscal Gonzalo Álvarez de la Fiscalía Centro Norte, que también se refiere a este punto clave que permitió la captura de estos tres integrantes de esta banda criminal.
4: A través de redes sociales se logró primero individualizar a un grupo de sujetos de interés y se realizaron exhibición de sets fotográficos a las víctimas de estos hechos, logrando reconocer lo relevante de estos reconocimientos. Dice relación con que no solo se indican como partícipes del hecho, sino que las víctimas son capaces de establecer precisamente cuál es la acción que despliega cada uno de ellos.
1: Sí, todos ellos tenían roles distintos para cometer estos ilícitos.

0: se ha podido establecer que estos tres imputados al menos habrían participado de robos con intimidación de vehículos entre los meses de junio, julio y este mes de agosto. No se tiene claro exactamente el número puntual, pero por lo menos hay un delito acreditado, otros tres que están siendo investigados. Estos tres detenidos ya quedaron en exposición del Ministerio Público. Se busca el resto de esta banda porque sería un grupo bastante mayor. Se incautaron también un arma de fantasía que podría estar o no adaptada para disparos. También vestimentas con las cuales estas personas actuaron en estos robos con intimidación de vehículos en modalidad de encerronas y portonazos. 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
2: Buenos días, Bio Bio. Espero que estén todos bien. Por acá José, reportando desde Talagante. Una densa niebla, muy mucha humedad por acá en estos momentos. Que tengan un excelente día.
1: 6 de la mañana, 26 minutos.
3: Carabineros del OS-7 de Aconcagua desarticuló una organización criminal dedicada al tráfico de drogas tras la detención de cuatro personas y la incautación de más de 13 kilos de marihuana. Ahora nos trasladamos hasta una de las unidades móviles de Bio Bio en la región de Valparaíso.
4: Ampliamos la información. Lucas Peña, buenos días.
5: Sí, ¿qué tal? Muy buenos días. Sí, claro, porque es una investigación que realizó en este caso el personal de carabineros de la sección OS-7 Aconcagua en coordinación con la Fiscalía Local de Los Andes, que permitió la desarticulación de una organización criminal dedicada al tráfico de drogas. Todo esto comenzó a raíz de un control carretero efectuado a la altura de la comuna de La Ligua por parte del personal especializado, y es a partir de esos antecedentes que se instruyó la continuidad de las diligencias investigativas que permitieron determinar que este grupo operaba trasladando sustancias ilícitas desde la comuna de Los Vilos, esto correspondiente a la región de Coquimbo, hacia la región metropolitana. Y es por esto que se emitió una orden de entrada y registro en tres domicilios, y el resultado fue la detención de estas cuatro personas, todas de nacionalidad chilena, con antecedentes policiales, y además la incautación de más de 13 kilos de marihuana elaborada, dos vehículos, ambos sin encargo, cerca de 300 mil pesos en dinero en efectivo, y además cuatro teléfonos celulares. El resultado de la incautación que realizó Carabineros en el contexto de esta investigación que realizaron en conjunto con la Fiscalía Local de Los Andes. Los imputados en este caso fueron a disposición, de hecho, del Ministerio Público para el respectivo control de detención, luego de ser detenidos por el delito de tráfico de drogas después de este procedimiento que desarrolló Carabineros de la sección OS-7 de Aconcagua. En la región de Valparaíso, Bio Bio, la radio.
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1: 6 de la mañana, 29 minutos.
3: Luego de 3 días prófugo, ayer fue detenido el presunto responsable del atropello con resultado de muerte de la cineasta Paz Ramírez en la comuna de Providencia.
9: Durante la tarde de hoy será formalizado un hombre de 53 años por su presunta participación en un atropello con resultado de muerte registrado en la zona oriente de la capital. Recordemos que fue el pasado domingo cuando la víctima, la cineasta Paz Ramírez, de 39 años, iba a cruzar la intersección de Avenida Andrés Bello con Manuel Montt, cuando fue embestida por un vehículo, el cual rápidamente escapó. Con la revisión de las cámaras de seguridad, la sección de investigación de accidentes en el tránsito de Carabineros concurrió hasta calle Merced, en el centro de la capital, donde en un estacionamiento subterráneo se dio en primera instancia con el automóvil involucrado. Según lo dicho por el teniente coronel Mario Ugarte, de la CIA, de la Policía Uniformada, los restos encontrados en el sitio del suceso corresponden al móvil recuperado, por lo que además se detuvo a su propietario y principal sospechoso.
10: Logramos posicionar este móvil en la comuna de Santiago Centro, ya que al hacer un match, partes que nosotros recogimos en el lugar del accidente, estas concordaban con las piezas faltantes, con las piezas dañadas de este móvil.
9: El imputado chileno mantenía un registro anterior por conducción en estado de ebriedad. De igual forma, se realizaron todas las diligencias pertinentes, dentro de ellas el narcotest, para dilucidar la real causa del accidente y su motivación a escapar sin prestar ayuda a la víctima.
1: 6:30 a.m.
4: Un estudiante de la carrera de técnico en guía de turismo aventura de la Universidad de la Frontera murió mientras realizaba rafting en el río Liucura como parte de su formación académica.
11: La tragedia se desató pasada las 11 horas de este miércoles, luego que un grupo integrado por 14 alumnos y 4 profesores de la Universidad de la Frontera, sede de Pucón, llegaron hasta el sector Liucura Alto para realizar una práctica de rafting como parte de su formación curricular y por causas que son indagadas, volcó una balsa que iba descendiendo con 6 estudiantes por el río Liucura. El rector de la Universidad de la Frontera, Juan Manuel Fierro, dijo que este caso llevará a revisar los protocolos que se utilizan para estas actividades.
12: Se ha dispuesto también a instruir un sumario administrativo y una auditoría interna con el propósito de esclarecer las circunstancias de lo ocurrido y revisar los protocolos y los procedimientos aplicados en el desarrollo de esta actividad.
11: La víctima fue identificada como Marcelo Nicolás Fuentealba Chávez, de 34 años de edad, alumno de segundo año de la carrera de técnico en guía de turismo aventura, quien registraba domicilio en la ciudad de Chillán. En Temuco, Bio Bio, la radio.
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1: De la mañana, 32 minutos.
3: El ministro de Defensa de Argentina, teniente general Carlos Presti, se comunicó con su par chileno Fernando Barros. Afirmó que no está en discusión que el estrecho de Magallanes sea chileno y ambas autoridades dieron por superado el incidente.
14: El gobierno dio por superado el impasse con Argentina por las declaraciones del jefe de la Fuerza Aérea Transandina, Gustavo Valverde, sobre el estrecho de Magallanes. A través de un comunicado, el Ministerio de Defensa de nuestro país informó que el titular de Defensa argentino, Carlos Presti, llamó a su par chileno Fernando Barros y atribuyó los dichos a una confusión y desprolijidad, asegurando que la soberanía chilena sobre el estrecho de Magallanes no está en discusión. El senador e integrante de la Comisión de Relaciones Exteriores, Rodolfo Carter, valoró la aclaración, aunque llamó a mantener cautela y sostuvo que Chile no debe minimizar este tipo de declaraciones. El académico de la Universidad del Desarrollo, Guido Larson, afirmó que la respuesta permite cerrar formalmente el episodio y evitar una escalada diplomática, aunque cuestionó la reacción inicial del gobierno.
15: Es bueno que la opinión pública chilena acepte estas explicaciones, pero eso no implique que seamos inocentes ni que nos quedemos dormidos.
16: Las primeras reacciones del gobierno fueron algo erráticas, me parece a mí, hasta cierto punto improvisadas.
14: El ministro Barros valoró las explicaciones y coincidió con su par argentino en dar por cerrado el incidente. Además, informó que la autoridad argentina y el propio Valverde tomarán contacto con sus contrapartes chilenas para aclarar lo ocurrido.
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17: Buenos días, gente de la Bio Bio. Les informo de que en la avenida Portales, entre General Velázquez y Matucana, no hay luz, no hay semáforo, no hay luminaria en la vía pública, no hay nada. A eso sumarle la neblina, así que está demasiado peligroso. Conduzca con precaución. 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
1: 6:34 a.m.
4: Varios auditores, además de quien ustedes escuchaban hace poquito en al aire, nos están advirtiendo de un corte de energía eléctrica en gran parte del centro de Santiago. Nos han hablado de la Avenida Mata, de Chacabuco, de Catedral. Esto es el centro de Santiago. Corte de energía en el sector de San Diego, Manuel Antonio Mata, Arturo Prat, Porvenir y otras calles del casco histórico, más bien, de Santiago. Al parecer el perímetro es bastante amplio y no es solo luz de semáforos o luz del alumbrado público, como nos decía el auditor, sino que también residencial. Y lo que sabemos hasta ahora es que está vigente este corte más o menos desde las 4:30 de la mañana. Las personas han intentado comunicar con la empresa distribuidora, que es Enel, pero no hay respuesta respecto ni de qué pasó ni en qué momento va a recuperarse la energía eléctrica. Ustedes ven ahí a través de BioBio TV ese gráfico.

0: De torta de la Superintendencia de Electricidad y Combustibles. Estamos dentro de la región metropolitana con una cantidad importante de clientes sin luz en Santiago, 1.268 en la comuna de Santiago y otros 1.090 en la comuna de Estación Central, también cercana a este lugar desde donde nuestros auditores nos han dicho que están sin energía eléctrica. Ahora nuevamente, Avenida Mata, Centeno, Santiago, Arturo Prat, San Francisco, es corte residencial, corte de alumbrado público y semáforos apagados, así que es un cóctel bien complicado, no funcionan los semáforos, hay colegios por ahí, por el sector, esto puede ser complicado. Y les digo, o nos dicen los auditores, desde las 4:30 de la mañana más o menos, están sin energía eléctrica en esos lugares.
1: Vamos a hacer un pequeño alto, luego tendremos información del deporte y un completo panorama internacional.
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6: Hola BioBio, solo reportar que hay bastante neblina hasta ahora en el sector de Chicureo, Rotonda Chicureo, Piedra Roja, en la comuna de Colina. Eso, buenos días.
5: Te escuchamos. Tu información es importante.
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5: 6:42.
7: El arquero caboverdiano Bociña debutó como titular en Colo-Colo y fue ovacionado tras el triunfo por 3-0 frente a Unión Española en el Estadio Nacional. De esta manera, el cuadro albo clasificó como primero de su grupo a los octavos de final de la Copa Chile.
8: Universidad Católica derrotó por 2-1 a Coquimbo Unido, lo hizo además estando de visita, y recuperó el tercer lugar del campeonato de la primera división. Uno de los goles lo marcó Fernando Sampedri, quien con 20 conquistas es el máximo anotador del certamen del fútbol chileno. Nos informa Diego Osorio.
9: 20.186 espectadores ovacionaron anoche el debut del portero caboverdiano Bociña en Colo-Colo, en una noche tranquila, con pocas intervenciones y una victoria del cacique alternativo por 3-0 frente a Unión Española en el Estadio Nacional, con tantos de Maximiliano Romero y Marcos Volados en el primer tiempo y el juvenil Felipe Reipal en el complemento. Eso sí, tuvo algún tipo de defectos en la salida que dejan dudas de cara al futuro, pero el único punto negativo para los salvos de verdad fue la lesión en la rodilla derecha del delantero Maximiliano Romero. Bociña y sus sensaciones tras el estreno en el arco albo.
10: Muy feliz por mi primer juego y una sensación muy, muy buena, muy gratificante después de un largo tiempo sin jugar, pero feliz por estar aquí, feliz por ayudar a la equipa y feliz por la victoria. Tive un largo tiempo después del juego con Argentina, el Mundial, y tive 2-3 semanas de vacaciones, entonces precisaba de un poquito de tiempo para preparar, para estar bien, y estoy muy grato por todo.
9: Colo Colo pasa como primero en su grupo octavo de final la Copa Chile, instancia a la que va a enfrentar a Audax Italiano, mientras O'Higgins, que derrotó por 3-1 a Deportes Recoleta en La Pintana, deberá medirse en la siguiente ronda con Deportes Santa Cruz. En lo que tiene que ver con el torneo nacional de primera división, Universidad Católica revirtió el marcador frente a Coquimbo en el Estadio Francisco Sánchez Rumoroso, a quien derrotó por 2-1 con conquista de Fernando Sampedri y Martín Gómez. Su entrenador, Daniel Garnero, analizó una victoria que deja los cuadros cruzados en el tercer lugar del torneo con 33 puntos.
11: Tratamos de ser más profundo, más agresivo. Empatamos el partido, después lo pasamos a ganar y después se hizo un partido donde lo controlamos bien. Así que estamos muy contentos por el resultado, por todo necesitábamos ganar. Y el estado de ánimo de una victoria obviamente que ayuda muchísimo para arrancar este tramo final del torneo de la mejor manera y lograr objetivos que todavía tenemos por delante.
9: Universidad de Chile tendrá que visitar el domingo a Universidad de Concepción y preocupa el estado del campo de juego del Estadio Esterroa por las lluvias que azotaron la región del Biobío, y así lo analiza en la previa el defensa azul Matías Saldivia.
12: La cancha va a ser, creo que, un factor importante, va a estar muy pesada, creo que toda esta semana va a llover bastante en Conce, entonces sabemos que tenemos que lograr los 3 puntos que son importantísimos para volver a posicionarnos. El otro día los vi un rato con Everton, así que nada, seguir mejorando nosotros, que es lo que no tenemos que enfocar ahora.
9: Tomás Barrios Vera y Cristian Garín jugarán desde las 11 de esta mañana la tercera y última ronda de la quali para ingresar al cuadro principal del US Open.

0: El chileno dejó luego de superar al argentino Genaro Olivieri, enfrentará al 208 del mundo, el español Daniel Rincón, mientras que el ariqueño que dejó en el camino al sueco Elias Immer deberá medirse con el inglés Toby Samuel, número 110 del ranking ATP. Al cierre, a contar de las 19 horas en el Gimnasio de Deportes Colectivo del Parque Estadio Nacional, la Selección Nacional de Básquetbol jugará ante la poderosa Estados Unidos en el comienzo de la segunda ronda clasificatoria al próximo Mundial de Qatar 2027.
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6: Faltan 14 minutos para las 7 de la mañana.
7: Al menos 289 personas murieron en Nepal y casi 1.400 permanecen desaparecidas entre Nepal y el Tíbet. Tras la devastadora riada, es una avalancha que arrasó varias localidades fronterizas después del desbordamiento del río Bote Koshi.
8: Las autoridades nepalíes informaron además de 445 personas que fueron rescatadas con vida, entre ellas 27 extranjeras. Entre quienes permanecen desaparecidos figuran también ciudadanos de numerosos países, hay por lo menos 4 españoles.
7: En China, el primer ministro Li Qiang llegó hoy al condado tibetano de Guitrong por encargo del presidente Xi Jinping para supervisar las operaciones de búsqueda, asistir a la población desplazada y evaluar los daños provocados por la inundación.
8: Las primeras investigaciones apuntan a una avalancha de hielo, rocas y sedimentos asociada al desprendimiento de parte de un glaciar como el origen de esta catástrofe. El Servicio Geológico de Estados Unidos descartó que la señal sísmica registrada inicialmente correspondiera a un terremoto y la reclasificó como un deslizamiento de magnitud equivalente a 5.2.
7: Miles de militares y equipos de emergencia participan en los operativos a ambos lados de la frontera, mientras helicópteros trasladan suministros y buscan supervivientes en sectores que permanecen aislados. Las lluvias, los daños en carreteras y la inestabilidad de las laderas dificultan las labores.
8: Las autoridades mantienen además la alerta por el riesgo de nuevas inundaciones y otros nuevos desprendimientos. Hay más información con Ramiro Cue Barberena de France 24.
9: Luego de las riadas y deslizamientos de tierra repentinos, los locales evalúan los daños y auxilian a los sobrevivientes. Habitantes del distrito de Rasuwa, asolado por el crecimiento del río Bote Koshi, describieron la escena que vivieron.
10: Cuando ocurrió, toda esa zona se llenó de agua y una persona sensible no habría podido mirarla. Por la mañana no podíamos estar aquí, solo nos permitieron mirar desde unos 20 metros de distancia, ya que la policía no nos había dejado venir. Si miras hacia abajo, todo estaba lleno de cafetales, todo ha desaparecido.
11: Antes de que la inundación azotara esta zona, la policía de Nepal y yo mismo alertamos a los lugareños. Muchos no pudieron sacar sus pertenencias, mientras que algunos sí lo lograron. Mientras hacíamos eso, la inundación llegó repentinamente y pudimos huir. Pero además de la residencia de ancianos, hay entre 4 y 5 muertos, según la información que hemos recibido.
9: Otro superviviente detalló el momento en el que su esposa fue sepultada viva.
12: Yo estaba en la terraza cuando la inundación también alcanzó el último piso. El agua solo bajó después de una hora aproximadamente. Mi esposa ya estaba sepultada bajo el lodo mientras nosotros nos quedábamos en la terraza para protegernos. Después de 4 o 5 horas, me rescató un helicóptero.
9: La región se encuentra en una ruta popular hacia Kailash Manasarovar, en el Tíbet, un lugar visitado anualmente por cientos de peregrinos hindúes de la India y otros países, especialmente en esta época del año.
6: Faltan 10 minutos para las 7 de la mañana.
7: Un juez militar fijó para el 5 de junio de 2028 el inicio del juicio contra Khalid Sheikh Mohammed, acusado de ser el principal ideólogo de los atentados del 11 de septiembre de 2001, el de las Torres Gemelas, y otros 3 imputados.
8: La decisión fue adoptada por el teniente coronel Michael Schrama, quien descartó la fecha de enero de 2027 solicitada por la Fiscalía al considerar que no era realista.
7: Mohamed, detenido en 2003, y recluido en Guantánamo desde 2006. Está acusado de haber propuesto a Osama Bin Laden la idea de los atentados y de supervisar posteriormente su ejecución.
8: También serán juzgados Amar al-Baluchi, Walid bin Attash y Mustafa al-Hawsawi, después de que un cuarto acusado fuera apartado del proceso por incapacidad mental.
7: El procedimiento se ha prolongado durante años por disputas sobre la admisibilidad de pruebas obtenidas mediante presuntas torturas, además de dificultades logísticas y sucesivas modificaciones al sistema de comisiones militares.
8: En 2024, Mohamed y otros acusados alcanzaron un acuerdo para declararse culpables a cambio de evitar la pena de muerte por el asesinato de 2.976 personas, pero ese pacto fue posteriormente revocado.
7: El presidente Donald Trump responsabilizó a su antecesor Joe Biden por la muerte de 13 militares estadounidenses en el atentado ocurrido hace 5 años en el aeropuerto de Kabul durante la retirada de Afganistán.
8: Trump calificó la evacuación de 2021 como una operación totalmente mal gestionada y sostuvo que la retirada dejó expuestas a las fuerzas estadounidenses, además de facilitar la liberación de miles de prisioneros por parte de los talibanes.
7: Donald Trump aseguró que no tiene apuro por reactivar las negociaciones con Irán y sostuvo que Washington mantiene una posición de ventaja frente a Teherán.
8: En una entrevista con Al Jazeera, Trump descartó establecer un plazo para retomar el diálogo y afirmó que su país está ganando con mucha ventaja en medio del deterioro económico que, según el mandatario, atraviesa la República Islámica.
7: Un buque petrolero fue alcanzado por un proyectil desconocido en el estrecho de Hormuz en un nuevo incidente registrado en una de las principales rutas energéticas del mundo.
8: La Agencia Británica de Operaciones Comerciales Marítimas informó que el impacto provocó un incendio a bordo de la embarcación, aunque las llamas fueron posteriormente controladas.
7: Según el reporte, todos los integrantes de la tripulación se encuentran a salvo y no se han registrado consecuencias ambientales producto del ataque.
8: Las autoridades mantienen una investigación para determinar el origen de ese proyectil y las circunstancias del incidente, que corresponde al primero reportado directamente en Hormuz desde el pasado 18 de agosto.
7: Tanto el primer ministro y ministro de Exteriores de Qatar, Mohammed bin Abdulrahman Al Thani, visita esta jornada a Irán para abordar una posible desescalada con Estados Unidos y avanzar en la reapertura del estrecho de Hormuz.
8: Durante su estadía en Teherán, el jefe de la diplomacia qatarí se va a reunir con autoridades iraníes para analizar mecanismos que permitan reducir las tensiones y generar condiciones favorables para retomar el diálogo.
7: Pakistán rechazó que el jefe de su ejército, Asim Munir, haya viajado a Irán como enviado de Estados Unidos y aseguró que su visita a Teherán respondió exclusivamente al papel mediador de Islamabad.
8: El portavoz del Ministerio de Relaciones Exteriores pakistaní, Tahir Andrabi, calificó como engañosas las versiones que señalaban que Munir actuó por encargo del presidente de Estados Unidos, Donald Trump.
7: La cúpula militar israelí advirtió al gobierno sobre el riesgo de un nuevo estallido de violencia en Cisjordania en medio del aumento de los ataques de colonos radicales, la actividad de grupos armados palestinos y las crecientes tensiones políticas y económicas en el territorio.
8: El comandante militar encargado de la zona, Avi Blut, dijo que Israel ha logrado reducir parte de la actividad armada palestina, pero advirtió que la violencia de extremistas israelíes podría actuar como detonante de una escalada mayor.
7: El director de la CIA, John Ratcliffe, viajó esta semana a Moscú para advertir a Rusia sobre una posible acción militar contra un país de la OTAN, según informaron medios estadounidenses como The Wall Street Journal, CBS y Bloomberg.
8: De acuerdo con estas versiones, evaluaciones recientes de inteligencia apuntan a que el presidente Vladimir Putin podría intentar poner a prueba la respuesta de la alianza mediante una incursión limitada, especialmente en Estonia, Letonia o Lituania.
7: Al menos 9 personas murieron y otras 5 resultaron heridas en la región ucraniana de Lugansk, anexionada por Rusia tras un ataque contra un autobús de pasajeros, según denunciaron autoridades prorrusas.
8: El gobernador local, Leonid Pasechnik, aseguró que el vehículo transportaba 15 personas cuando fue alcanzado por un dron en la carretera entre Solotoe y Pervomaisk.
7: Según su versión, 8 personas murieron en el lugar y una joven de 20 años falleció posteriormente en el hospital. Pasechnik acusó a las fuerzas ucranianas de haber atacado el autobús de manera deliberada.
8: En la vecina región de Donetsk, el gobernador prorruso Denis Pushilin informó además de otro ataque ucraniano que dejó al menos 3 heridos, entre ellos un niño, en la capital regional.
7: Rusia y Ucrania intensifican una carrera tecnológica basada en drones, sistemas de interferencia y comunicaciones satelitales

0: en un conflicto donde las innovaciones militares cambian con rapidez y obligan a ambos bandos a adaptar constantemente sus tácticas.
1: Una de las prioridades ucranianas es destruir los sistemas rusos Volna, Kupol, Garant, capaces de interferir las conexiones de Starlink en amplias zonas del frente. El regimiento 422 de sistemas no tripulados asegura haber destruido varios de estos complejos mediante drones de medio alcance.
0: La dependencia de Kiev respecto a Starlink sigue siendo elevada. Ucrania también ha solicitado ampliar su uso para dirigir drones contra objetivos dentro de Rusia, aunque Elon Musk ha mostrado reservas ante una mayor implicación del sistema en ataques de largo alcance.
1: Moscú, en paralelo, comenzó a desplegar su propia red de satélites Razvet y aumentó el uso de drones a reacción Geran 4 y Geran 5, además del misil de bajo costo Banderol, capaces de alcanzar velocidades cercanas a los 600 kilómetros por hora.
0: Un militar ruso de alto rango murió al explotar su automóvil en San Petersburgo, en un episodio que presenta características de un atentado selectivo y cuya autoría, que todavía no ha sido esclarecida, apunta a Ucrania. Según el medio Fontanka, el fallecido era teniente coronel y viajaba acompañado de su esposa, que fue ingresada en estado grave. Ambos sufrieron lesiones graves en las piernas y los médicos luchan por salvar la vida de la mujer.
1: La explosión se produjo a las 9:57 horas, hora local de San Petersburgo, en el número 24 de la carretera de Colpino, en el barrio residencial de Slavianka. Según los testigos citados por los medios locales, la pareja acababa de subir al auto y comenzaba a alejarse de su vivienda cuando se produjo el estallido. La explosión fue suficientemente potente para destrozar el vehículo y causar daños en otros autos en el alrededor. Los servicios de emergencia acordonaron inmediatamente esa zona.
0: Dos personas murieron y una decena resultó herida tras un atropello deliberado ocurrido frente a la estación de trenes de Caen, en el noroeste de Francia.
1: El prefecto del departamento de Calvados, David Clavier, confirmó que una segunda víctima falleció en las últimas horas y que varios de los heridos permanecen graves.
0: El conductor embistió intencionalmente a peatones que se encontraban en la vía pública. La policía analiza registros de cámaras de seguridad para reconstruir la secuencia de los hechos.
1: El sospechoso fue detenido poco después cerca de Austriham, a unos 20 kilómetros de Caen. Se trata de un joven nacido en Rusia que no estaba en vigilancia o bajo vigilancia de los servicios de inteligencia franceses y cuyos antecedentes estaban relacionados únicamente con infracciones del tránsito.
0: Un ciudadano francés fue detenido en Italia, acusado de tráfico de armas después de que la policía encontrara 3 misiles antitanque y otros equipos militares en la camioneta que conducía.
1: El hombre, identificado como Regis Norman, de 46 años, fue arrestado en junio en la ciudad portuaria de Bari cuando desembarcaba de un ferry procedente de Patras, en Grecia.
0: Las costas del suroeste del Reino Unido han experimentado un aumento poco habitual del pulpo común, una especie que suele encontrarse en aguas más cálidas del sur de Europa y el Mediterráneo.
1: El fenómeno comenzó a hacerse evidente en 2025 y continuó durante 2026 hasta convertirse en un problema que ahora siguen pescadores, científicos y autoridades.
0: Desde Londres nos informa el corresponsal de Radio Francia Internacional, Daniel Postico.
2: El Reino Unido sufre una invasión excepcional de pulpos. Durante el primer semestre del año se han capturado en la costa suroeste de Inglaterra más de 3.200 toneladas de pulpo común, 13 veces más de lo normal, transformando tanto la industria pesquera británica como el ecosistema marino. La causa principal es el cambio climático. La temperatura del agua en el Canal de la Mancha ha subido hasta 4 y 5 grados, reduciendo drásticamente el tiempo de incubación de los huevos y disparando la supervivencia de las larvas, que normalmente mueren por el frío. Este fenómeno es una consecuencia directa de lo que empezó a ocurrir en el lado francés del Canal de la Mancha en verano de 2021. Los vientos ahora han arrastrado las larvas hasta el suroeste de Inglaterra. Para el ecosistema británico, la plaga es un problema grave, ya que los pulpos devoran el marisco de las nasas, provocando caídas de hasta el 80% en las capturas locales de buey de mar, bogavante y langosta. La última vez que sucedió algo parecido fue en 1950, cuando se calentó el agua, hubo una plaga de pulpos, pero 2 años después se volvió a enfriar y eliminó la plaga. La gran duda ahora es saber si pasará lo mismo. Desde Londres, en el Postico para Radio Francia Internacional.
3: 7 de la mañana.
0: El rey Harald V de Noruega, de 89 años, se encuentra en estado muy grave tras empeorar su salud durante la hospitalización que mantiene desde hace 10 días en Oslo.
1: La Casa Real Noruega informó que debido a la evolución del monarca, el príncipe heredero Haakon y la reina Sonia suspendieron todas sus actividades oficiales.
0: Islandia celebrará este sábado un referéndum para decidir si abre negociaciones de adhesión a la Unión Europea, en una consulta marcada por el debate sobre economía, soberanía y seguridad.
1: La votación no decidirá directamente el ingreso al bloque, sino únicamente si es que Reykjavik inicia conversaciones formales con Bruselas. En caso de alcanzarse posteriormente un acuerdo, este tendría que ser sometido a un segundo referendo.
0: Corea del Norte condenó la posible venta de misiles AIM-9X Sidewinder Block 2 de Estados Unidos a Corea del Sur y advirtió que responderá de manera contundente a lo que calificó como nuevas acciones hostiles de Washington.
1: El Departamento de Estado estadounidense aprobó una eventual operación de unos 125 millones de dólares que contempla misiles tácticos y equipos asociados para Seúl.
0: China rechazó las acusaciones de Estados Unidos sobre el supuesto uso de plataformas de ciberataques vinculadas a Pekín para atacar redes de organismos como la NASA y la Reserva Federal.
1: El portavoz del Ministerio Chino de Relaciones Exteriores, Lin Yan, afirmó que las acusaciones carecen de pruebas fácticas y acusó a Estados Unidos de utilizar la ciberseguridad como un pretexto para desacreditar a China.
0: El presidente de Colombia, Abelardo de la Espriella, firmó la extradición a Estados Unidos de 5 integrantes de grupos armados que habían participado como negociadores en procesos de diálogo durante el gobierno de Gustavo Petro.
1: Entre ellos está Giovanni Andrés Rojas, alias Araña, de la Coordinadora Nacional Ejército Bolivariano, Willington Henao Gutiérrez, alias Mocho Olmedo, del Estado Mayor de Bloques y Frente, y Carmen Evelio Castillo, alias Muñeca, una de las autodefensas conquistadores de la Sierra Nevada.
0: El terremoto de magnitud 7.4 que sacudió Colombia el 10 de agosto puede restar 0.27 puntos porcentuales al crecimiento del Producto Interno Bruto del país, según un estudio de la firma de análisis económico Lumen Economic Intelligence.
1: Es una cifra que tomó en cuenta el cálculo del gobierno nacional de que el costo de la reconstrucción, que estará bajo coordinación del llamado Fondo Milagro, será cerca de 9.500 millones de dólares.
0: Ecuador prepara junto a Colombia y Estados Unidos nuevas operaciones militares contra grupos armados vinculados al narcotráfico que operan en la zona fronteriza entre ambos países.
1: El ministro ecuatoriano de Defensa, Giancarlo Lofredo, dijo que ya sostuvo conversaciones con su homólogo colombiano para coordinar operaciones sostenidas en la frontera norte y evaluar la creación de puestos de mando unificados.
0: La policía de Ecuador informó el arresto de 43 presuntos integrantes de las bandas criminales Los Lobos y Los Choneros, organizaciones con vínculos con el cartel Jalisco Nueva Generación de México, durante un operativo simultáneo realizado en varias provincias del país.
1: Las acciones denominadas Factoría y Jericó contaron con la coordinación de la Fiscalía General del Estado, la colaboración de la Administración de Control de Drogas, la DEA, y el apoyo del Comando Sur del Ejército de Estados Unidos, según detalló la Fuerza Policial Ecuatoriana.
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3: 7:04 a.m.
0: Vamos a hacer un pequeño alto, luego ampliaremos la información respecto de una persona detenida de nacionalidad chilena como el presunto autor del atropello y muerte de la cineasta Paz Ramírez. También les contaremos acerca de un estudiante de una carrera de guía de turismo que murió cuando realizaba rafting en el río Liucura. Tendremos información acerca de lo que está ocurriendo con el plan Cancerbero después de un polémico fallo de tribunales, de jueces de garantía del norte de nuestro país que obligaron a que retornaran hasta la cárcel de Iquique a miembros de la banda china de los Chen que habían sido trasladados a la cárcel de Talca. De todo eso hablaremos en segundos.
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16: 7 de la mañana, 10 minutos.
17: Santiago, en estos instantes está con el cielo cubierto, está con niebla, la temperatura alcanza los 8,3 grados, la humedad es del 97%. Para Santiago se espera un día que va a estar durante la mañana nublado con neblina, en la tarde va a estar nublado con chubascos aislados, en la noche nuevamente nublado y se espera una temperatura máxima de 16 grados. En Viña del Mar y Valparaíso, en estos momentos, cielo

0: cubierto, hay niebla, la temperatura es de 11 grados, la humedad es del 100%. En Viña del Mar y Valparaíso se espera un día nublado en la mañana, en la tarde va a estar nublado ocasionalmente con nubosidad parcial y una temperatura máxima de 15 grados.
1: La calidad del aire es buena hoy en la región metropolitana y en casi toda la zona centro-sur del país, que es la que cuenta con estaciones de monitoreo para estos fines, salvo en Chillán y Chillán Viejo, que tiene aire regular. Todas las demás zonas están con aire bueno. Durante la jornada de hoy, incluida la metropolitana, de todas formas rige la restricción vehicular, comienza a las 7:30 de la mañana, está vigente hasta las 21 horas, es en toda la provincia de Santiago, más San Bernardo y Puente Alto. Hoy jueves, los dígitos afectos a restricción son 4 y 5, pero recuerde que es para autos y motos con sello verde, solo los inscritos antes del 1 de septiembre del año 2011.
0: Para vehículos no catalíticos, es decir, sin sello verde, y los dígitos son en el exterior del anillo Américo Vespucio, 8901. 8901.
1: A ver, hay varios datos de nuestros auditores. Nos escriben para darnos cuenta de un accidente en la ruta 78 en dirección hacia Santiago, antes de Rinconada, con un motociclista involucrado que está incluso en el suelo. Hay necesidad de atención de vehículos de emergencia, que llegue una ambulancia hasta el lugar. La moto también estaba ahí en la vía. Nos dice una auditora, está ahora en tránsito por la 78, la ruta San Antonio-Santiago, en dirección a Santiago, antes de Rinconada, con ese accidente, con ese motociclista que está en el suelo. Tenga muchísima precaución. Temprano hablábamos de un corte de energía eléctrica en una parte relevante, una zona importante del centro de Santiago, y esto redunda en semáforos que están apagados a esta hora, y tiene que mantenerse muy atento, ¿no? Avenida Mata con San Francisco en la comuna de Santiago, Viva Z con Isidoro Errázuriz en Independencia, Lo Errázuriz con Isabel Riquelme, eso ya es en Cerrillos, y Concha y Toro con San Hugo en Puente Alto. Todos esos semáforos están apagados a esta hora y, según dicen desde Transporte Informa, ya los han reportado a las empresas que corresponde para que funcionen durante esta jornada.
0: Se mantiene el desvío de tránsito. Hay un accidente en el kilómetro 189 en dirección al norte, en la ruta 5 Sur, en las cercanías de Curicó. Al oriente se desvió el tránsito en el kilómetro 190 en el sector Alameda Sur. Modere su velocidad y respete señalización, señala Ruta del Maipo en estos instantes.
1: Nos dicen que insistamos en el accidente en la ruta 78 porque, está el accidente con un motorista involucrado, está la moto también y no ha llegado todavía vehículos de emergencia. Es en dirección a Santiago. Antes de Rinconada, kilómetro 16, 15,7, incluso nos decía una auditora, para darnos cuenta de la referencia de ese lugar. Es la ruta 78, en dirección a Santiago, antes de Rinconada, kilómetro 16.
0: Un auditor nos avisa que en Avenida Macul con Grecia habría 4 personas vestidas de escolares robando celulares a la gente que utiliza el transporte público. Tenga precaución en ese lugar. Son 4 personas que están con vestidos de escolares, no sabemos si lo son, que están robando celulares a los transeúntes, especialmente a los que están esperando locomoción pública.
1: En Recoleta con Dorsal también está apagado el semáforo, todos los semáforos en realidad, de toda la intersección de norte a sur y de oriente a poniente. Todos esos semáforos están apagados a esta hora. En Recoleta con Dorsal, tenga precaución.
0: Con respecto al accidente ocurrido en dirección al norte, en la ruta 5 Sur, a la altura de Curicó, kilómetro 189, habría un atropello entre la entrada sur de la ciudad, sector Alameda y Avenida España. Un auditor dice que al parecer es un bus que habría atropellado a una persona, pero está Carabineros en estos instantes en el lugar. Mostramos las primeras imágenes en BioBio TV de lo que está ocurriendo en la ruta 5 Sur en dirección al norte, en dirección a Rancagua, donde se ha producido este accidente y hay un desvío por una vía alternativa.
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0: Hoy será formalizado un ciudadano chileno detenido como autor del atropello que terminó con

0: la vida de la cineasta Paz Ramírez.
1: Es en este momento el que está siendo posicionado en el lugar o la persona que conducía el vehículo al momento del accidente. Sí, efectivamente, mantiene un daño en la parte frontal, lo cual es, en primera instancia, es atribuible a la participación de un accidente de tránsito.
2: La Fiscalía investiga la muerte de un estudiante mientras practicaba rafting en el río Liucura, en la región de la Araucanía.
3: Quien se encontraba realizando el descenso por rafting en el río Liucura, quien cae del bote siendo arrastrado por el río, siendo encontrado un kilómetro aproximadamente más abajo.
0: En medio de la polémica, el ministro de Defensa de Argentina, Carlos Presti, se comunicó con su par de Chile, Fernando Barros, y afirmó que no está en discusión la soberanía chilena en el Estrecho de Magallanes.
4: Aclara lo que nunca debe haber aclarado, porque nunca lo debe haber dicho. Porque además los chilenos que tenemos memoria sabemos perfectamente que esto es una actitud permanente.
5: Yo creo que siempre es importante, obviamente, que se den estas excusas frente a una declaración ni más ni menos que de un general argentino.
2: Revés para el plan Cancerbero, 4 integrantes de la cúpula del clan Chen deberán regresar a la cárcel de Alto Hospicio luego de su traslado a la cárcel de alta seguridad La Laguna en Talca.
6: Gendarmería de Chile va a ejercer las acciones para poder asegurar el reordenamiento carcelario en los términos propuestos.
7: Cuando una persona aún no ha sido condenada, no puede asignársele una etiqueta.
0: El gobierno se abrió a otorgar mayores mecanismos de control al estado de excepción que busca crear con la reforma constitucional.
2: A las voces que piden el retiro del proyecto ahora se sumaron expertos constitucionalistas.
8: ¿Hay que mejorar el proyecto? Por supuesto. ¿Hay que poner límites, controles, contrapesos? También. Pero retirar el proyecto es otra cosa totalmente distinta.
9: No aportará nada que ayude a la prevención del delito y a encontrar a culpables.
0: En un 62% aumentaron las detecciones de ingreso de migrantes irregulares en la región de Arica y Parinacota.
10: Es evidente el fracaso del plan Escudo Fronterizo.
11: Y aquí lo que ha habido un aumento significativo es precisamente en el control de adentro y en las autodenuncias.
2: El Ejecutivo descartó impulsar una ley corta para modificar la norma que obliga a las empresas de servicios básicos a reponer sus operaciones en zonas de catástrofe.
12: Yo creo que hoy día el tribunal zanjó una discusión y no son los tiempos para iniciar un nuevo debate.
13: No estaríamos en este problema si se hubieran acordado llamar al ministro Alvarado.
0: A 10 días de que la Corte Suprema revise los cuadernos de remoción por viajes al extranjero con licencia médica, los gremios judiciales piden cautela y proporcionalidad.
14: Confiamos en que la Corte Suprema, al conocer estos antecedentes, ponderará las consecuencias institucionales.
15: Lo importante siempre es ponderar caso a caso y aplicar la proporcionalidad, ¿cierto?, respecto a la gravedad.
2: La Contraloría detectó casi 800 mil millones de pesos en saldos contables que no registraban movimientos en organismos públicos y también municipios desde 2020 a 2024 y que seguían inactivos a marzo de este 2026.
16: Porque no hay ninguna razón para que estemos en el año 2026 y recién estemos descubriendo estas cosas.
17: ¿Puede ser un indicador de que los recursos públicos entregados no se están utilizando para el fin previsto originalmente?
0: El ministro de Justicia, Fernando Rabat, llamó al gremio de notarios a estudiar y a prepararse, luego que dos concursos a ministros de fe fueron declarados desiertos.
18: Así que yo llamo a que exista un interés real. Se trata de procedimientos técnicos, de procedimientos donde hay tecnología.
19: Está cumpliendo su principal objetivo, que las personas que van a llegar a ocupar estos cargos están ahí por sus capacidades.
2: La directiva del Frente Amplio desdramatizó las críticas internas a la carta de los alcaldes Tomás Bodanovich y Jaime Belolio.
20: Más allá de eso, valoramos el gesto del alcalde Bodanovich de instalar ciertos temas en la discusión, de poder buscar puntos en común.
21: A nosotros nos caracteriza la diversidad de opiniones y eso es positivo.
0: En el ámbito internacional, al menos 289 muertos y más de 1.400 desaparecidos es el último balance por la avalancha que golpeó ayer una zona fronteriza entre el norte del Nepal y el Tíbet.
2: El primer ministro de Qatar llega hoy a Irán para relanzar el diálogo con Estados Unidos y abordar el futuro del estrecho de Hormuz.
0: En el deporte, con el debut del portero caboverdiano Bocinha, Colo Colo derrotó por 3-0 a Unión Española por la Copa Chile.
1: muy feliz por mi primer juego y una sensación muy, muy buena, muy gratificante.

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2: La Bolsa de Comercio de Santiago ayer bajó el principal indicador, el IPSA, en un 0,71%. El índice general disminuyó en un 0,69%.
3: En Nueva York, Wall Street a la baja también. El Dow Jones perdió un 0,21% y el Nasdaq levemente un 0,08%.
2: Ayer el precio del dólar subió 10 pesos con 20 centavos, al cotizarse 921 pesos con 20 centavos comprador y 921 pesos con 50 centavos vendedor.
3: El euro está en 1,070 pesos con 17 centavos.
2: Momento para hoy, 40.868 pesos con 50 centavos.
3: Ayer el cobre subió 0,69% a la Bolsa de Metales de Londres y quedó en $6.58 la libra.
2: El precio del petróleo Brent, que sirve de referencia para Chile, sube un 0,35% en Londres, donde el barril se está cotizando en $87.24. En Nueva York, el WTI sube un 0,06% y se cotiza en $82.28 el barril.
3: Y según lo informado por Lineup, la empresa nacional del petróleo, esta semana no hay variaciones en los precios de los combustibles. Las gasolinas 93, 95, 97 octanos mantienen su valor sin cambios, lo mismo que el diésel, el querosén y el gas licuado de uso vehicular sin cambios por esta semana.
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6: Siete de la mañana, 24 minutos.
2: Hoy será formalizado un hombre chileno de 53 años como autor del atropello con resultado de muerte de la cineasta Paz Ramírez.
3: Este automóvil fue incautado por la policía y estaba oculto en un estacionamiento del centro de Santiago. Cristian Barkowski, nuevamente contigo, te escuchamos.
7: Así es, Katy y Tomás, hemos estado reporteando este tema desde prácticamente que ocurrió este lamentable accidente en la comuna de Providencia, donde la cineasta Paz Ramírez falleció luego de ser atropellada por un automóvil que huyó del lugar. No le prestó ayuda a la cineasta, que quedó gravemente herida, la llevaron hasta la clínica Indisa, muy cerca del lugar donde fue atropellada, en Andrés Bello con Manuel Montt, pero lamentablemente falleció. De ahí han pasado todos estos días, porque esto ocurrió el día domingo a las 5 de la tarde aproximadamente, y de ahí que las CIAT de Carabineros y el OS9 también de la misma Policía Uniformada han estado realizando diversas diligencias investigativas para encontrar al responsable de este hecho, que huyó sin prestar ayuda. La Municipalidad de Providencia ayudó mucho al Ministerio Público y a los departamentos investigativos de Carabineros, entregando varios kilómetros de grabaciones de videos de varios edificios que están ubicados ahí en el sector y que en rigor entregaron importantes antecedentes visuales de las características del vehículo. Este finalmente fue visto por personal de Carabineros en un edificio que está ubicado en pleno centro de Santiago, en la calle Merced, que corresponde justamente a la dirección donde en un estacionamiento estaba oculto este automóvil. Llega personal de la CIAT y comienza a realizar diferentes, comparaciones del automóvil que atropelló a la cineasta con el que se encontró. Al que hallaron le faltaba el espejo, tenía un choque en la parte frontal, pero el conductor de este automóvil no estaba, que es el dueño, un chileno de 53 años, y que finalmente fue detenido en la calle cuando él reconoce el hecho, pero que pensó que había atropellado a un perro, a una mascota que iba pasando por el lugar. Por eso dice él, argumentando su falta, que por esa razón no se detuvo. Bueno, finalmente

0: Lo que hace Carabineros es detener a esta persona y la traslada acá, a la unidad donde nosotros estamos, en la tercera comisaría de Santiago, porque en horas de la mañana, digamos, la custodia termina de parte de los funcionarios que sí tienen calabozo en esta unidad para posteriormente llevárselo el OS9, el Departamento de Investigación Criminal de Carabineros. Respecto a todo esto que les estoy contando, habló justamente el coronel Fernando Pozo, que es el jefe del departamento que les estoy señalando, el OS9 de Carabineros, respecto a la detención de este individuo.
1: Es ubicado en primera instancia este vehículo particular y que tiene daños compatibles con el accidente de tránsito, y posteriormente damos con paradero del conductor de ese vehículo, quien también es situado en el sitio del suceso. Es un ciudadano chileno, 53 años, quien tiene antecedentes de conducción en estado de ebriedad.
0: Claro, y tiene solamente ese antecedente relacionado, pero además otras infracciones asociadas al vehículo. Es decir, este habría pasado por zonas delimitadas para el tránsito de buses, de la locomoción colectiva, e incluso otras infracciones que también están dentro del historial de este automóvil, un MG del año 2024-22, corrijo, de color gris. Y esas fueron las características que la CIA y el departamento OS9 de Carabineros lograron aunar para poder encontrar a esta persona que está detenida. ¿Qué es lo que pasa entonces? Nosotros estamos acá en la tercera comisaría de Santiago porque en horas de esta mañana la tercera comisaría de Santiago le pasa este individuo, esta persona detenida, a el OS9 de Carabineros. Después se lo llevan y es por eso que tras esta situación de traslado lo trasladan, valga la redundancia, a el Centro de Justicia de la capital, porque la formalización de cargos contra él va a ser en horas de la tarde, es decir, el bloque PM del Centro de Justicia. Nosotros estamos a la espera, cualquier información acá en el Centro de Santiago la daremos a conocer oportunamente. Bío Bío, la radio.
2: Se hizo un seguimiento a cámaras públicas y privadas para determinar quién fue el autor de este atropello. 15 kilómetros de recorrido, llegando hasta un inmueble en el edificio de Santiago Centro. 15 kilómetros estuvieron periciando cámaras, un trabajo intensísimo. En el estacionamiento se encuentra el vehículo estacionado y tenía datos compatibles con este accidente, y posteriormente encontramos al conductor.
3: Estamos viendo las imágenes a través de BioBio TV. Ustedes están escuchando este relato mientras mostramos algunas de las imágenes que se compartieron. Está obviamente el momento del atropello, pero también todo el recorrido que hizo el vehículo en esos 15 kilómetros y que permitieron finalmente, ahí va también, permitieron finalmente dar con la patente y luego ubicarlo. Esto lo describió así el teniente coronel Fernando Bozzo, jefe del OS9 de Carabineros, para dar cuenta de la pericia que logró dar con este sospechoso de atropellar a la cineasta Paz Ramírez, un hecho que ocurrió, ustedes saben, el domingo en la avenida Andrés Bello, a la altura de Manuel Montt, en Providencia, y que terminó con su fallecimiento horas más tarde en la clínica Indisa.
2: Aunque originalmente se había identificado a través de las cámaras de Providencia un vehículo similar, pero con otra patente, cuyo dueño era un ciudadano venezolano de 72 años, luego, gracias al trabajo descrito de seguimiento a otras cámaras, se logró dar con una dirección en Merced con McKeever, en pleno centro de la capital, en cuyo subterráneo estaba estacionado un Toyota Yaris, con daños compatibles a los restos encontrados en el lugar del atropello, según contó el teniente coronel Mario Ugarte de la CIAT.
3: El ahora acusado del atropello, detenido, estábamos escuchando recién con Cristian, a punto de ser pasado al Centro de Justicia para la formalización, es un ciudadano chileno de 53 años. Por ahora solo se conocen sus iniciales, y latina, JPW, que hoy va a ser formalizado, como les decía, en el octavo juzgado de garantía.
2: La abogada penalista Constanza Ávila explica los escenarios que le esperan al acusado. Según el relato del accidente y de los hechos posteriores, la fiscalía estaría en condiciones de formalizarlo por dos delitos: cuasi delito de homicidio, según el artículo 490 del Código Penal, con resultado de muerte, de un acto que se comete con imprudencia. Y esto tiene una pena de 61 días a 3 años de privación de libertad, más suspensión de licencia por 1 o 2 años. Y segundo, delito que sería por la huida o no haber prestado auxilio, artículo 176 de la Ley de Tránsito, ya que por lo que se sabe de testigos y cámaras, no habría cumplido con el deber de solidaridad. La sanción va de 3 años y un día a 5 años, más inhabilidad perpetua para conducir y multa de 11 a 20 unidades tributarias mensuales, incluido el comiso del vehículo.
3: En el diario Las Últimas Noticias, esta abogada también dice que si formalizan por esos delitos, podrían pedir las medidas cautelares más gravosas, como el arresto domiciliario total o incluso la prisión preventiva.
2: Ahí está. En todo caso, Habría que ver en qué condición. Es muy difícil de probar porque fue detenido mucho tiempo después.

0: tenía alguna sustancia ilícita al conducir, ¿eh? Esto es muy importante. No sé si lo van a poder determinar por el tiempo transcurrido, pero en todo caso, cuando alguien escapa también se presume su responsabilidad. Pero aquí es tan claro porque evidentemente hay cámaras y hay una serie de pruebas contundentes en contra de esta persona.
1: Les vamos a estar contando hoy, por supuesto, detalles de esa formalización. Vamos hasta la Araucanía porque un estudiante de la carrera de técnico en guía de turismo aventura de la Universidad de la Frontera murió mientras estaba realizando un ejercicio de su formación académica haciendo rafting en el río Liucura. Nos informa Roberto Neira.
2: La tragedia se desató pasada las 11 horas de este miércoles, luego que un grupo integrado por 14 alumnos y 4 profesores de la Universidad de la Frontera, sede de Pucón, llegaron hasta el sector Liucura Alto para realizar una práctica de rafting como parte de su formación curricular y por causas que son indagadas, volcó una balsa que iba descendiendo con 6 estudiantes por el río Liucura. La víctima fue identificada como Marcelo Nicolás Fuentealba Chávez, de 34 años de edad, alumno de segundo año de la carrera de técnico en guía de turismo aventura, quien registraba domicilio en la ciudad de Chillán. El rector de la Universidad de la Frontera, Juan Manuel Fierro, dijo que este caso llevará a revisar los protocolos que se utilizan para estas actividades.
3: Se ha dispuesto también a instruir un sumario administrativo y una auditoría interna con el propósito de esclarecer las circunstancias de lo ocurrido y revisar los protocolos y los procedimientos aplicados en el desarrollo de esta actividad.
2: Quien también se refirió a este caso fue la vocera de la Fiscalía Regional de la Araucanía, Nelly Marabolí, quien confirmó que se indaga si hubo una acción negligente de quienes estaban a cargo de esta actividad.
4: La Fiscalía dispuso diversas diligencias para establecer lo ocurrido, determinar si existieron conductas negligentes por parte de quienes estaban a cargo, los guías o de los responsables de la actividad, y las eventuales responsabilidades penales que pudieran derivarse de ellas.
2: El cuerpo del malogrado estudiante fue trasladado hasta el Servicio Médico Legal de Temuco para ser sometido a la autopsia y determinar con precisión la causa de su deceso. En Temuco, Bio Bio, la radio.
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5: 7 de la mañana, 34 minutos.
0: Un hombre discapacitado y en silla de ruedas es la persona atropellada en la ruta 5 frente a Curicó. Les estábamos informando acerca de esto que estaba ocurriendo en dirección al norte, en dirección, digamos, a Rancagua, a la altura más o menos del kilómetro 189-190, con el tránsito suspendido y con una vía alternativa en dirección al norte.
1: Nos enterábamos gracias a los auditores. Vamos a revisar más detalles con Luis Cabello desde la zona. Buenos días.
9: Muy buenos días. Una alta congestión en la que se aprecia en estos momentos aquí en la carretera 5 Sur, sobre todo en el sector Maquiegua, hasta el llegar al cruce de Los Niches, debido a que más temprano ocurrió un lamentable accidente de tránsito un poco más al norte, es decir, frente al kilómetro 189 y frente a la fundición Curicó. Un hombre con discapacidad que intentó cruzar la carretera 5 Sur en su silla de ruedas fue impactado por un vehículo particular. Por ese motivo es que personal de la 7 Carabineros de Talca está desarrollando un procedimiento en el lugar a esta hora de la mañana. Por lo tanto, y tal como lo informó la radio a través de la concesionaria de la ruta 5 Sur, a propósito de este accidente dramático en el lugar, se está desarrollando un desvío justamente por una calle de servicio situada hacia el oriente con destino hacia el norte del país. Reiteramos entonces que a esta hora de la mañana, desde el sector Maquiegua hasta Curicó, un poco más al norte, se aprecia una importante congestión vehicular debido a que se produjo un accidente de tránsito, un atropello respecto de un hombre en situación de discapacidad que hacía uso además de una silla de ruedas y que al tratar de cruzar desde el oriente hacia el poniente fue impactado por un vehículo particular. Aquí en Curicó, Bío Bío, la radio.
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5: 7 de la mañana.

0: 41 minutos.
1: Lo que ha ocurrido con personas detenidas del clan Chen demuestra que el gobierno tiene un punto, que se necesitan reformas en materia de seguridad. Bajo el gobierno anterior hubo cerca de 30 reformas, 30 leyes. Algunas no tuvieron tramitación final, o sea, no alcanzaron a convertirse en ley algunos proyectos por una razón muy simple. En algunos casos se opuso la izquierda. Claramente, toda la ley sobre infraestructura crítica o las que regula las reglas de uso de la fuerza, las RUF, no tuvieron resultado, todavía se están tramitando. ¿Qué derecho tiene el policía? ¿Qué derecho puede tener un militar cuando está en situaciones de estado de excepción constitucional para usar sus armas? Básicamente esas son las RUF. ¿En qué condiciones? ¿Cómo? ¿Cuándo? Todo eso no se ha dictado. Pero se necesitan leyes. Y una de las principales tiene que ver con los regímenes penitenciarios. ¿Y por qué tiene que ver con esto? Primero, porque está regulado por un decreto supremo del presidente de la República. Y en segundo lugar, porque hoy día el régimen penitenciario de una persona depende no del delito o de los delitos que haya cometido, sino que depende de la buena o mala conducta que tenga en un recinto asistencial por unos cuantos días. Por lo tanto, usted puede haber matado a 20 personas, pero si en la cárcel es educado, saluda todos los días, se somete a las reglas, al poco tiempo tienen que cambiarlo a un régimen penitenciario más laxo, más leve. Y por lo tanto, esa persona que puede ser un jefe criminal, incluso se ordenó a matar 20 personas, podrá reorganizar su poder al interior de la cárcel. Todo esto es horrible y está mal. Pero también porque la justicia, y aquí los jueces tienen mucho que ver, la justicia ha determinado que los detenidos, independientemente de lo que hayan hecho, tienen que estar junto a personas que sean su círculo cercano, o sea, permitirles tener cierto arraigo. Por lo tanto, de nuevo, usted puede haber matado a 20 personas, corresponderle una cárcel de alta seguridad, pero si las personas están en Curepto, a la cárcel de Curepto. Todo esto es grotesco, ustedes comprenderán. Y estamos llenos de jueces desatinados que sostienen esto. Son desatinados, absolutamente. Gente que no tiene idea, yo no sé por qué están administrando justicia, pero son personas indeseables en el Poder Judicial, porque los poderes, los jueces tienen mucho poder. Resuelven sobre la vida, sobre el destino de las personas, sobre sus bienes, y por lo tanto tienen que tener no solamente sentido común, sino que simplemente deben aplicar las leyes para que resulten, para que surtan efecto. ¿Por qué están en la cárcel? Porque algo han hecho, o se presume que algo han hecho. ¿En qué niveles? Bueno, en el nivel que les corresponden de acuerdo a lo que han hecho, pues si por algo están ahí. ¿Por qué decimos todo esto? Porque el proyecto de reforma constitucional que tanto se ha criticado sí tiene una norma sobre régimen penitenciario que yo creo que está mal resuelta. A mí no me gusta cómo está, pero es evidente que esto hay que reformarlo. Estamos hablando de todo esto porque el famoso plan Cancerbero, esto de trasladar reos hasta la cárcel nueva, que se llama Cárcel La Laguna en Talca, estaba destinado a que algunos de los reos que trasladaron son personas con alto peligro y que iban a estar sometidos a un régimen estricto, un régimen carcelario muy, muy estricto, que es el comienzo de la aplicación de para los jefes criminales de un régimen con 22 horas de encierro, que están solos, etcétera, etcétera. Tipo artículo 41 bis del Código Italiano.
2: Ustedes lo vieron, ¿no? El día en que se puso en marcha este plan, en donde hubo además todo un despliegue comunicacional con imágenes difundidas en vivo de parte del mismo Ejecutivo, de lo que implicaba todo ese plan que se llama Cancerbero. ¿Y qué implica esto, no? El traslado a esa cárcel de alta seguridad que está en La Laguna, en Talca, para líderes o cabecillas del crimen organizado. Y esto había funcionado relativamente bien para el Ejecutivo. Hubo críticas, obviamente, en su momento, pero para su objetivo eso estaba evaluado positivamente. El tema es que ahora hay líderes del clan Chen, que es la mafia china de Iquique, de Alto Hospicio, que han apelado a esa resolución y se ha tomado la determinación de juzgado de garantía de que ellos tienen que estar allá, en Alto Hospicio, en Iquique, en la región de Tarapacá, no acá en La Laguna. Y eso obviamente le da un punto al Ejecutivo. Por un lado, por la necesidad que hay de efectivamente cambiar ese sistema, la opción penitenciaria que existe actualmente, y por otro, que ese mismo sistema está obsoleto para hacer frente al crimen organizado, por ejemplo, a otro tipo de delitos, delitos nuevos. Antes la cárcel era un lugar en donde la gente, los presos, ¿no?, las presas, cumplían su condena, y ese era el castigo, ¿no?, y el escarmiento, eventualmente. Ahora van a la cárcel y resulta que es casi un posgrado en delincuencia, porque resulta que se pueden seguir trabajando, entre comillas, o aprender también otro tipo de tretas en la misma senda.
1: La verdad es que yo soy de los que cree que no se necesitan tantas leyes. Lo que se necesita es sentido común, que las debería bastar con las leyes que hay. Eso es lo que yo creo. ¿Para qué dictar nuevas leyes? Bueno, para que los presos vayan a la cárcel que les corresponda. ¿Pero para qué más? ¿Para usted? Sí, porque va a estar protegido, porque una vez sale a la libertad, sí puede ser. ¿Pero sabe para qué es en el fondo? Para limitar a los jueces. En este caso, para limitar a los jueces. Entonces resulta que hay un problema con los jueces. O sea, si se necesita limitar a los jueces, es que hay un problema con los jueces. Este es un fracaso de la academia judicial, de la formación, de todas maneras. Pero los desatinados están desatados. Y por eso pasa todo esto. El clan Chen es un clan peligroso. Este es un clan que robó plata en Estados Unidos utilizando una base chilena, en este caso Iquique. Y los datos los proporcionaron las autoridades norteamericanas, porque fueron ciudadanos norteamericanos los estafados, y se robaron cerca de $200 millones. Cerca de $200 millones. Además, con vulneración del sistema bancario chileno. De nuevo, funcionarios del Banco Santander involucrados en esto. Es un clan poderoso. Y resulta que los jueces dicen que los chinos hay que llevarlos a Iquique, porque en Iquique hay otros chinos, amigos de ellos. Entonces tienen que estar cerca de sus amigos, de su entorno. La verdad es que altera un poco el asunto, ¿eh? María José de la Barra, buenos días.
0: Hola, María José. ¿Cómo están? Muy buenos días. Ustedes recordarán lo que fue la operación Cancerbero, esta operación que se televisó a nivel nacional con el traslado de centenares de reos de alta peligrosidad a la cárcel La Laguna de Talca. Bueno, ayer el gobierno dio por terminada la operación Cancerbero, el fin de esta operación con el traslado ya de más de 1.500 reos. Sin embargo, llegó con un revés para el Ejecutivo este cierre exitoso, ¿no?, del cual se jactaban con felicidad y triunfalismo al inicio de la jornada. El juzgado de garantía de Iquique, en una polémica resolución, ordenó que 4 imputados, cabecillas de la mafia china del denominado clan Chen, que operaba en el norte de nuestro país, fueran devueltos desde la cárcel La Laguna de Talca a la cárcel de Alto Hospicio, esto en la región de Tarapacá. La decisión se tomó luego de que el tribunal considerara que el informe que presenta Gendarmería para poder sustentar el traslado de estos reos no cumplía con el estándar necesario para sustentar el traslado inicial que se realizó desde Alto Hospicio a Talca. Cabe destacar que los imputados están formalizados no por cualquier tipo de delito, sino por asociación ilícita, por lavado de activos, por $180 millones el lavado de activo, nada más y nada menos, y porque también impusieron en principios de agosto un recurso para poder revertir su traslado argumentando razones de arraigo familiar. Ojo con eso, esas fueron las razones de estos imputados por el crimen organizado, por el clan chino, del clan Chen, la mafia china. Sin embargo, por razones de arraigo familiar, el juzgado de garantía de Iquique también determina que deben ser devueltos a la cárcel de la cual fueron trasladados en el marco de esta operación Cancerbero. El tribunal accedió a los argumentos del clan Chen. Este traspié se produce justo, como yo les decía, luego de que el gobierno haya dado por cerrada esta operación Cancerbero, que inició el pasado 13 de agosto con un operativo comunicacional que fue celebrado por algunos y criticado por otros. El operativo buscaba concentrar entonces a los reos de alta peligrosidad, los reos más peligrosos del país, en la cárcel La Laguna de Talca. Líderes del crimen organizado, condenados por delitos de alta peligrosidad, entre otros. De hecho, lo que dice el comunicado del Ministerio de Justicia al cierre de la operación Cancerbero es que el penal de Talca ya cuenta con el 83,2% de su capacidad completa, ocupada. Estas plazas ya están ocupadas. Recordemos que el penal tiene una capacidad para 2.320 internos y ya hay 1.931 presos que están

0: cumpliendo su condena en ese lugar para ser parte, ¿no?, de la instauración de una cárcel de alta seguridad o máxima seguridad en los regímenes que quiere entonces el presidente José Antonio Kast y parte del Ejecutivo. Este revés es uno de los temas que claramente ha sido abordado, por supuesto, pero también fue criticado el plan comunicacional que venía de la mano con la operación Cancerbero. El diputado del PPD, Jaime Araya, dijo que este revés es una muestra de que lo que se hizo fue un espectáculo comunicacional y no era algo efectivo en el combate a la inseguridad.
1: La seguridad no se combate con nombres rimbombantes y absurdos como Plan Cancerbero, que fue un auténtico plan Chihuahua. Lo que pasó con el Plan Cheng es la demostración del trabajo improvisado, espectacular, humo en definitiva.
0: Desde el mundo de los expertos, el exfiscal y especialista en litigación penal, Roberto Rabi, apuntó a uno de los puntos débiles que empuja la petición del Ejecutivo. Y es que en esa línea dijo que hay que hacer una distinción entre las personas que están imputadas por un delito y quienes ya tienen una condena que deben cumplir, porque dijo que una persona imputada o en proceso de investigación no se le puede tildar como terrorista, como miembro del crimen organizado y hacer que cumpla condena en este caso o que cumpla su prisión preventiva en lo que tiene relación con un régimen especial para condenados por el crimen organizado.
2: Cuando una persona aún no ha sido condenada, no puede asignársele una etiqueta como terrorista, como traficante, porque la lógica de nuestro sistema es que debemos tener ciertas certezas y eso marca también tremendas diferencias.
0: La duda que se abre es que si esto puede repetirse, que lo que sucedió con el juzgado de garantía de Iquique y estos cuatro imputados, en este caso del clan Chen, puedan ser el puntapié inicial de un proceso de distintos recursos a nivel nacional para que lo que fue el traslado de distintos reos, de 1.500 reos a la cárcel La Laguna de Talca, tenga que ser revertido poco a poco. El ministro de Seguridad, Martín Arrau, utilizó precisamente este hecho para poder justificar, argumentar y señalar que es necesaria la reforma constitucional de seguridad. Así destacó que la propuesta busca que sea Gendarmería la encargada de definir los regímenes penitenciarios y la ubicación de los distintos reos que están condenados en prisión preventiva, por cierto, también a nivel nacional, y dijo que con la nómina de organizaciones criminales, la restricción de beneficios penitenciarios y lo que tiene relación con estas potestades de la Gendarmería, se podría avanzar para que los tribunales no intervengan en este tipo de decisiones.
3: Lo que buscamos es que cuando hayan personas condenadas por crimen organizado y terrorismo, ellos tengan un régimen penitenciario especial donde el juez no tenga incidencia en qué recinto cumple su condena ni de qué forma. Así que hoy día eso no es posible con las normas como está quedando en evidencia por este y muchos recursos que se presentan para relocalizar presos. Y nos pasó con el asesino de Jaime Guzmán, con el asesino de Carabineros, que fueron trasladados a máxima seguridad y por órdenes judiciales fueron devueltos.
0: En la misma línea, desde el Palacio de la Moneda, el subsecretario del Interior, Máximo Pavés, aseguró que el gobierno va a utilizar todos los recursos que estén disponibles para que el reordenamiento carcelario se pueda concretar en los términos que ya se propuso.
4: Sin perjuicio que respetamos la decisión de los tribunales de justicia que han ordenado revertir algunos traslados, Gendarmería de Chile va a ejercer las acciones para poder asegurar el reordenamiento carcelario en los términos propuestos en este plan.
0: En el gobierno tienen claro o tienen conciencia de que este no es el único caso en el cual se van a presentar recursos para poder revertir el traslado que se realizó desde el 13 de agosto en adelante, ¿no? Porque fueron 5 jornadas de traslado hacia la cárcel La Laguna, y es por esto que se marca un precedente importante, un panorama que, por cierto, La Moneda está monitoreando y que justifica o le entrega, podríamos decir, algo más de sustento a una reforma constitucional que sabemos tiene la carrera bastante cuesta arriba.
5: En algunas cosas, hay un proyecto de ley sobre régimen penitenciario sin tocar la Constitución, y a lo mejor esa sería la solución para evitar todo este tipo de situaciones. No sé si hay alguna decisión en el gobierno para apurar, para acelerar esa tramitación.
0: Está este proyecto de ley, por cierto, pero lo que plantean en el Palacio de la Moneda es que si a eso no se le da un rango constitucional con una, por ejemplo, con explicitar directamente en la Carta Fundamental que Gendarmería va a ser la encargada, por ejemplo, de definir los regímenes penitenciarios o de que exista una nómina de organizaciones criminales que pueda, por ejemplo, establecer la idea del delito de pertenencia. Entre otros aspectos, gran parte de lo que tiene relación con las aprobaciones legislativas, en este caso de proyectos de ley, podría

0: podrían no ser tan aplicables como se da en el caso de otros proyectos de ley que fueron aprobados y que en su aplicabilidad claramente tienen ripios, tienen obstáculos porque no cuentan con las garantías necesarias. Creen que ambas cosas deben ir en paralelo y que una no, en este caso, no va a sustentar o no puede reemplazar el debate constitucional. Ayer La Moneda vio con ojos bastante complicados lo que sucedió con el juzgado de garantía de Iquique, pero también fuentes de la radio comentaban que esto había sido visto como una luz para poder entregar algún tipo de sustento a alguno de los aspectos de su reforma constitucional, por lo mismo que yo les planteo.
1: No, a ver, el temor es el siguiente: el proyecto de ley sea declarado inconstitucional por el Tribunal Constitucional. Al final, ese es el temor, ¿no es cierto?
0: Claro.
1: Pese a que un proyecto de ley ingresado por el gobierno anterior, por Gabriel Boric. Perdón.
0: Tal cual. De hecho, gran parte de la reforma que se presenta en materia de seguridad, cuando se leían en los borradores que fueron difundidos también por el Palacio de la Moneda, señalaban que uno de los sustentos de la reforma en sí misma tenía relación con el Tribunal Constitucional. Lo planteaban de esa manera, de que habían tomado distintas decisiones que eran garantistas, que tenían relación con los beneficios penitenciarios en algunos aspectos, también estaba nombrado en uno de los borradores. Por ende, el argumento de fondo de todo esto tiene que ver con el Tribunal Constitucional, aunque la reforma que se ingresa definitivamente al Congreso no lo explicite, y en el caso penitenciario es nuevamente una forma de poder verlo.
2: Por ahora hay una apelación a esa decisión, ¿no? Y por lo tanto, estos reos permanecen ahí en la cárcel La Laguna a la espera y resolución de esa apelación para que recién ahí se realice o no el mentado traslado, ¿no?
0: Tal cual, el gobierno decide realizar este movimiento, sí, a la espera de ver qué es lo que pueda suceder con los distintos tribunales, con el juzgado de garantía de Iquique. Sin embargo, saben que como hay jurisprudencia anterior relativa claramente a temas que se relacionan con este tipo de movimientos carcelarios, donde se cuestionan las decisiones de gendarmería para poder movilizar reos de un penal a otro, ven que el camino está un poco cuesta arriba y temen de que en caso de que se acceda al traslado de los cuatro reos del Clan Chen a la cárcel de Alto Hospicio, esto comience a modificarse como un dominó y lo que fue planteado por el Ejecutivo como la inauguración de este penal pueda comenzar a caer de manera continua, con todo lo que esto significa, porque se realizó una operación logística de recursos para poder instaurar esta cárcel, y si es que todo comienza a desmoronarse, claramente va a ser una un revés para el gobierno cada vez mayor. Sin embargo, si es que esto se comienza a hacer de manera paralela con la reforma constitucional, podrían revertir algo el escenario, pero hay que ver qué es lo que resuelven los tribunales.
1: Me llama la atención, tú lo consignabas en tu informe, acerca de la reacción de Jaime Araya, el diputado del PPD, que dijo que todo esto es un espectáculo comunicacional y que demuestra que no sirve para nada, cuando en realidad el problema lo tiene el juez. No haber trasladado a reos peligrosos ante una cárcel que ofrece más garantías de seguridad. Lo de Jaime Araya es increíble, la reacción. Es una reacción política baja y un poco, a ver, para ser amable, superficial, podríamos emplear otros términos calificativos, frente a todo lo que ha ocurrido. No se refiere a los jueces, no se refiere a los problemas, al problema de fondo. ¿Qué le pasa? O sea, ¿qué le pasa a la oposición en
0: ayer esto? Nadie de la oposición hablaba relativa a lo que tiene relación con los jueces y la forma en la que se han convertido de alguna manera en un obstáculo para poder implementar distintas políticas que tienen relación con el combate al crimen organizado y el terrorismo. Todos buscaban darle o hacerle el gallito al Palacio de la Moneda diciendo, bueno, lo que ustedes presentaban como un gran plan no estaba tan sustentado y probablemente iba a tener complicaciones. Pero hacerse cargo del argumento de fondo, que es que sí se necesitan cárceles en las cuales estén los reos segregados y donde haya un aislamiento concreto y real del crimen organizado, pero que eso tenga un revés de parte del Poder Judicial por los distintos recursos que existen y porque claramente no están validando los informes de gendarmería, eso es otro aspecto que es de fondo y que ayer, por lo menos en la oposición, nadie lo tocaba, porque en el oficialismo era el argumento que tenían para poder, uno, respaldar al Ejecutivo y, dos, sustentar su reforma.
1: Muchas gracias.
0: Que estén bien, buenos días.
2: Igual, tú, chao, Majo, hasta pronto. A ver, hemos hablado acerca de la mafia china, del clan Chen. No solo en esta ocasión, hemos hablado varias veces acerca de este caso y les queremos recordar quiénes son estas personas, quiénes forman parte de la mafia china del clan Chen. Está Long Di Chen, que es conocido como el patriarca del clan. Tiene 56 años, aparece como la figura central de este grupo familiar. La investigación le sitúa a él en la parte superior de la estructura, encargado de supervisar los movimientos de dinero y

0: coordinar operaciones que trascendían las fronteras chilenas.
1: Longdi llegó a Chile desde China y terminó instalándose en Iquique junto a sus hijos. Su residencia en el condominio Mar Egeo, frente a Playa Brava, se transformó, según los investigadores, en uno de los lugares desde donde se coordinaron las operaciones del clan Chen.
0: También estaba vinculado a Import y Export LW Limitada, que es una sociedad familiar que habría servido para introducir grandes cantidades de dinero al sistema financiero formal chileno. La empresa, que tenía apariencia de negocio legítimo, terminó recibiendo flujos millonarios.
1: El rol de Longdi era, en definitiva, el de supervisar la maquinaria, la empresa, las cuentas, los movimientos que permitían que el dinero procedente de las estafas adquiriera apariencia legal, el lavado de dinero.
0: Si es que Longdi Chen era el patriarca, está Wen Chen, de 30 años, que era el cerebro financiero, el hombre de los números.
1: La investigación lo describe como el arquitecto de la ingeniería financiera del clan. Su tarea consistía en hacer que el dinero circulara por distintas sociedades, cuentas y operaciones antes de desaparecer de la vista de los investigadores.
0: Wen habría participado directamente en la administración de las sociedades utilizadas por esta organización y en la emisión de cheques mediante los cuales se retiraban enormes cantidades de dinero en efectivo.
1: El sistema tenía una característica esencial. No necesitaba que las empresas fueran completamente ficticias. Bastaba con que tuvieran una existencia comercial suficiente para que las operaciones parecieran legítimas. Algunas sociedades fueron creadas rápidamente y utilizadas como vehículo para recibir los fondos que estafaban desde Estados Unidos y que los traían a Chile.
0: Y a partir de ahí comenzaba el proceso de dispersión del dinero.
1: Wu Chen, el menor de los hermanos, tenía apenas 22 años cuando quedó involucrado en la investigación. Su función era más concreta: hacer que el dinero se moviera. Él era el operador del dinero en efectivo.
0: Esto lo cuenta Exante, dice que según los antecedentes reunidos por los investigadores, él participaba, el más chiquitito, en el retiro de cheques, reclutaba personas para realizar los cobros y coordinaba el traslado del efectivo. En una organización que podía mover millones de dólares de forma electrónica, alguien tenía que encargarse también de la parte más rudimentaria, o sea, de retirar los billetes y llevarlos de un lugar a otro.
1: Este muchacho de 22 años, Gu, habría realizado personalmente algunos de esos movimientos. Su papel muestra cómo la estructura combinaba sofisticación financiera con operaciones simples. Una cuenta bancaria, un cheque, una persona que lo cobraba y un bolso con dinero.
0: Está Yongye Chen, que es el asegurador. El cuarto integrante identificado actualmente como parte de la cúpula era considerado ya el estratega de la crisis, porque claro, también hay crisis en ese tipo de empresas. Él era el que apagaba los incendios, el bombero.
1: La estructura, sin embargo, no terminaba en ellos. A su alrededor existía una red de personas encargadas de crear sociedades, prestar sus nombres, abrir y administrar cuentas bancarias, llevar registros contables, cobrar cheques, trasladar dinero.
0: Este mecanismo también incorporaba tecnología. Parte de los fondos de esos 180 millones de dólares que sacaron de Chile era convertido en Bitcoin y también en USDT, que es una criptomoneda vinculada al dólar, y eso les permitía trasladar capitales fuera del circuito financiero tradicional.
1: Estimados auditores, esta organización es tan sofisticada que para crear, formar sociedades una tras otra requieren de abogados. Aquí hay abogados involucrados, abogados que están al interior de la organización criminal seguramente. Aquí requiere de contadores, porque todas estas empresas tienen una contabilidad, pagan impuestos y tienen una organización formal, esos contadores están involucrados. Aquí tienen muchos empleados. A ver, tienen peritos informáticos. Esta es una organización grande, experta. Es la que robaba en Estados Unidos y traía las platas a Chile. Los jueces tienen que estar cerca de otros chinos. Esto es grotesco. Es una cosa impresionante. Con estos jueces no hay nada que hacer, pero absolutamente nada que hacer. Y yo no sé si estos jueces además tienen la misma actitud con todos los presos o solo con algunos. No sé. Sí presumo que los chinos tienen mucha plata. No estoy diciendo que paguen a los jueces. Pues posiblemente sea un problema de concepción de cómo es el derecho nomás. Pero la cantidad de plata que tienen para coimear es impactante. Y atención con todo eso, ¿eh? Porque si no, vamos a terminar seguramente con todos los presos de Iquique, los que celebren cosas si seguimos así. Hay un alguien que nos citaba.

0: un juez, ser tan detallada, me lo citaba alguien, decía, los buenos jueces hacen buenas las malas leyes. Extremando el argumento en el sentido de que hasta una mala ley con un buen juez puede transformarse en una ley aceptable.
1: Y viceversa, supongo.
0: Naturalmente, y a eso vamos. Hay un problema con los jueces en Chile. Y ojo, vamos a hablar más adelante con lo que está ocurriendo con los jueces que se fueron fuera de Chile con licencias médicas, que no quieren por ningún motivo irse, pese a que, de alguna manera, en muchísimos casos, son unos simples ladrones.
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0: 8:07.
1: Vamos a hacer un pequeño alto, luego les contaremos acerca de en qué está la reforma constitucional en materia de seguridad, extremadamente complicada, con el ministro Raúl reconociendo algunas cosas, diciendo que no hay líneas rojas, que todo es negociable, tratando de salvar lo que pueda, salvar los muebles de esta reforma constitucional. Está negociando también renovación nacional. También les contaremos lo que le estábamos diciendo recién, los jueces que no quieren irse del Poder Judicial, pese a que teniendo licencia médica se fueron fuera del país. Viene una revisión por parte de la Corte Suprema de todos sus procesos, ellos dicen que no, que hay cosas juzgadas, y están recurriendo al Tribunal Constitucional. Todo eso y mucho más en segundos.
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8: Marcelino Martínez, muy buenos días.
9: Hola, Marcelino.
10: Caterin Tomás, ¿qué tal? Buenos días. Sí, vamos a revisar varios siniestros viales que hay a la hora en la región metropolitana. Vamos a partir por el eje de Américo Vespucio Sur. Mucha atención a quienes a esta hora de la mañana van hacia el poniente porque se van a enfrentar a varias situaciones. La primera de ellas tiene que ver con una colisión de vehículos en esa concesión a la altura de la trinchera de Vicuña Maquena, precisamente bajo el paso nivel que hay ahí en la Florida. Hay una colisión de vehículos, situación que ya está complicando muchísimo el flujo vehicular en dirección, reitero, hacia el poniente. Posterior a ello, a la altura del límite de la comuna de Cerrillos, también comuna de Maipú, hay otra colisión de vehículos en el sector del paso nivel o enlace hacia avenida Pajaritos, ahí en la comuna de Maipú, situación que también está complicando el flujo vehicular. Y posteriormente, mucho más adelante, la congestión se tiene que enfrentar también a una condición de pavimento resbaladizo tras el efecto de la lluvia del día de ayer y también a la niebla que reduce la visibilidad. También hay un camión de detenido a la altura de la travesía, situación que también está complicando el flujo vehicular que va en dirección hacia el enlace de la ruta 68 y también al aeropuerto internacional. Todas estas situaciones están complicando mucho el flujo vehicular de la concesión de Vespucio Sur y posteriormente la concesión de Vespucio Norte con sentido hacia el poniente. También en ruta 5 con sentido hacia el sur, en el sector de ingreso a la región metropolitana, se nos ha alertado de la situación de un accidente de tránsito a la altura del sector Buin, lo que ya está complicando el flujo vehicular en esa arteria, así que mucha atención a quienes ingresan a la región metropolitana por ruta 5 porque también se van a enfrentar a esta congestión debido a este siniestro vial que hay en el lugar. Continuamos el estado de la revisión de la movilidad viendo lo que está ocurriendo ahora en la ruta 78, esa autopista del Sol, donde ya ha terminado un procedimiento por un accidente, la caída de un motorista puntualmente que alertó Caterina Cubillos muy temprano en la mañana. Esta situación complicó el flujo vehicular de la ex autopista del Sol. Sol, que mantuvo tránsito lento desde el kilómetro 20. A esta hora solamente la congestión se concentra en el sector de Rinconada de Maipú. Posteriormente, por cierto, que el ingreso hacia Américo Vespucio está complicado por todos los accidentes relatados al inicio de este reporte y que afectan ahí puntualmente el enlace del sector Pajaritos. Mucha atención también en el sector oriente a lo que está ocurriendo en la Costanera Norte, y tenemos imagen en vivo ahí del sector de Locurro, flujo vehicular ralentizado, a ratos detenido, y esto tiene que ver por dos situaciones. La primera, el flujo vehicular muy sobrecargado que tiene la Costanera con sentido hacia el centro de Santiago, y lo segundo, un vehículo detenido en la pista derecha a la altura del aeródromo de Vitacura. Esto está complicando el acceso hacia la Costanera Norte desde el sector de Locurro, la rotonda Locurro que hay en el lugar, desde Santa María de Manquehue, también desde la bajada Santa Teresa de los Andes, desde lo alto del sector de Vitacura, también sector de Lo Barnechea, así que mucha atención a quienes transitan por esa vía, de preferencia hágalo por Avenida Presidente Kennedy para evitar esta congestión importante que hay en ese lugar. También en la Costanera Norte, con sentido contrario, en dirección hacia el oriente, en el lado céntrico, tiene un vehículo detenido a la altura del Mercado Central, situación que está complicando el flujo vehicular desde General Velázquez, y lo mismo ocurre en el lado norte de Santiago, en Quilicura, hay dos situaciones, la primera de ellas, un procedimiento de por accidente que ya terminó en Avenida Manuel Antonio Mata con Lo Campino, de todas maneras hay un efecto remanente en el lugar, y también la salida de Lo Barcoleta hacia la Panamericana Norte o Ruta 5 está complicada tras un accidente que se produjo en ese mismo punto, situación que ya fue subsanado, pero se tiene que enfrentar a la congestión habitual que hay hacia el nudo Quilicura. Es la situación de movilidad que podemos alertar desde Transporte Informa del Ministerio de Transportes y Telecomunicaciones, Caterín Tomás.
8: Muchas gracias, Marcelino. Buenos días.
10: Buenos días.
9: Chao, Marcelino. Hasta pronto.
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15: 8 de la mañana, 18 minutos.
8: Santiago en estos instantes está con el cielo cubierto, está con niebla, la temperatura alcanza los 9,6 grados, humedad 97%. ¿Qué se espera para la capital? Se espera un día que va a estar nublado con neblina variando, con neblina a la mañana, perdón, en la tarde variando nublado con chubascos aislados, y se espera una temperatura máxima de 16 grados. En Viña del Mar y Valparaíso, cielo nublado, temperatura 11 grados, humedad 100%. En Viña del Mar y Valparaíso se espera un día nublado, la tarde ocasionalmente con nubosidad parcial y una temperatura máxima de 15 grados.
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8: Esta tarde será formalizado el conductor chileno que fue detenido como autor del atropello que terminó con la vida de la cineasta Paz Ramírez.
16: Un hombre fue asesinado esta madrugada en la población La Victoria, es en la comuna de Pedro Aguirre Cerda.
8: Brasil y México revisarán junto a Michelle Bachelet la continuidad de su candidatura tras desfavorable sondeo.
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15: 8 de la mañana, 20 minutos.
8: Hablemos de la reforma constitucional en materia de seguridad. El gobierno está activando un plan B en esta discusión. Sin los apoyos necesarios para avanzar en la tramitación, el Ejecutivo impulsará iniciativas que ya están en tramitación, como las reglas de uso de la fuerza.
16: Hablábamos así.

0: De generar consensos en el Congreso Nacional por la reforma de seguridad. El gobierno activó el plan B e impulsará una agenda de proyectos de ley en el Congreso mientras mantiene las conversaciones. Esta solicitud había sido hecha por varios parlamentarios de diversos sectores políticos. Concentrarse en los proyectos de ley. El ministro de Seguridad, Martín Arrau, entregó una lista de iniciativas que tendrán prioridad, como las reglas de uso de la fuerza, la ley Naín Retamal 2.0 o proyectos que beneficien la institucionalidad de carabineros, la PDI y gendarmería. El gobierno ha mantenido conversaciones con el oficialismo ampliamente, pero también comienza a activar canales con los sectores de la oposición, donde saben que pueden eventualmente pirquinear los votos que podrían acercarlos al umbral de 29 votos, aunque evidentemente eso siempre ha resultado difícil. En esa línea, la buena relación que mantienen el viceministro del Interior y Segov, Claudio Alvarado, con el senador PPD Pedro Araya, ha gatillado que se multipliquen los llamados telefónicos en los últimos días, al punto de reunirse ayer por la tarde en el Palacio de la Moneda. Tras el encuentro, el senador planteó que están dispuestos a apoyar proyectos en materia de seguridad, pero que tienen que estar por lo menos bien redactados. En tanto, Alvarado se abrió a buscar mayores vías de control al polémico nuevo estado de excepción constitucional de seguridad pública que propone la reforma.
1: Consideramos de que hay que hacer una revisión en orden a que tenga los controles suficientes y necesarios, tanto políticos desde el Parlamento como también desde el ámbito judicial.
0: Bueno, este estado de excepción sigue causando dudas incluso dentro del propio oficialismo, donde uno de los principales argumentos que persisten tiene que ver con que, al quedar consagrado en la Constitución, podría ser ocupado en un futuro por un mandatario de la actual oposición, lo que le genera a ellos grandes reparos. El senador de Renovación Nacional, Miguel Ángel Becker, afirmó que no le hubiera gustado que el expresidente Gabriel Boric pudiera usar estas facultades.
2: Está el presidente José Antonio Kast y tengo plena confianza de la forma como manejaría unas atribuciones como esta. Después del gobierno del presidente Sebastián Piñera, un gobierno como el que llegó, realmente a mí no me gustaría que tuviera esas atribuciones.
0: Bueno, más allá del debate legislativo, el debate técnico también ha generado encontrones a través de los medios o en redes sociales, frente a los cuestionamientos que han planteado expertos constitucionalistas sobre el texto. Ayer, Arturo Fontaine y Javier Couso publicaron una columna de opinión en El Mercurio, donde abordaba las diferencias que sostenían con la creación del nuevo estado de excepción. Los académicos afirmaban que se podría asemejar a los inicios de Orbán en Hungría y de Chávez en Venezuela, remarcando que mantiene tintes iliberales. Ahí aparece nuevamente este concepto, llamando a retirarlo de la tramitación. Couso afirmó que la reforma es demagógica y que no tendrá reales efectos en el combate contra el crimen organizado.
3: Es una cuestión que calificamos de demagogia constitucional. No aportará nada que ayude a la prevención del delito y a encontrar a culpables, sino que más bien añadirá más palabras a la Constitución.
0: Desde el Partido Republicano rápidamente levantaron críticas a esta columna. Su senador y presidente Arturo Esquella afirmó a través de la red social X que Couso y Fontaine fueron frívolos y que son desconectados de la realidad por criticar la reforma. En tanto, el diputado del mismo partido, Agustín Romero, afirmó que el proyecto debe ser mejorado, pero que retirarlo sería renunciar al poder consagrar nuevas herramientas de combate contra el crimen organizado.
4: Aquí la desconexión para mí es brutal. ¿Hay que mejorar el proyecto? Por supuesto. ¿Hay que poner límites, controles, contrapesos? También. Pero retirar el proyecto es otra cosa totalmente distinta. Es renunciar a discutir nuevas herramientas para que el Estado recupere el control.
0: Desde las fuerzas oficialistas piden que se pueda avanzar en el intertanto en proyectos de autoría parlamentaria. La diputada de RN, Jimena Sandón, busca apoyos a una reforma constitucional de la bancada de RN que plantea un apoyo temporal de las Fuerzas Armadas a las policías cuando exista sospecha de alto poder de fuego. Recordemos que el tema carcelario también está en boga. La senadora del Partido Socialista, Paulina Bodanovich, y también el senador de Demócratas, Matías Walker, pidieron que se avancen diversos proyectos de ley que crean un sistema de régimen diferenciado penitenciario para integrantes de bandas criminales, que fue ingresado hace 2 años con la firma incluso de la actual ministra de Energía, Jimena Rincón. Entonces, está dicho, ya está el reconocimiento público, Tomás Katy, del ministro de Seguridad, Martín Arrau. Ojalá poder despachar la reforma de seguridad antes de fin de año como lo habían presupuestado, pero ahora, ya que estoy citando casi textual lo que dijo el ministro, ahora nuestra prioridad es el proyecto de reglas de uso de la fuerza, la ley antibarricada 2.0 y las iniciativas, algunas que ya se están discutiendo y otras que se van a discutir, que van a intervenir directamente en las instituciones de carabineros, PDI y gendarmería.
5: Rápidamente, Gonzalo, la posibilidad es que el gobierno deje ahí la ley durmiendo, en un invernadero, digamos, por mucho tiempo, ¿no? O sea, ¿esa es la alternativa?
0: Es perfectamente... Sí, es perfectamente posible.

0: Recordemos, y lo volvemos a decir, que la discusión en general recién va a comenzar la semana subsiguiente. Hasta el momento no sabemos de una situación la próxima semana en la Comisión de Constitución. Por temas de agenda, los martes no pueden sesionar y lunes y miércoles ya tienen responsabilidad penal adolescente. Esa discusión en general va a ser truncada, evidentemente, porque estamos en semana distrital ahora, pero en dos semanas más habrá otra semana distrital, en la semana que corresponde con las fiestas patrias. Entonces, septiembre es un mes que legislativamente pasa muy rápido, porque las primeras dos semanas, incluso una empieza el 31 de agosto y después ya termina septiembre con una última sesión legislativa a finales de mes. Lo cierto es que probablemente la discusión en general va a tener un periodo de audiencias y eso le va a dar oxígeno o espacio para que se generen todas las instancias parlamentarias que se tengan que generar, para que de esta manera se busque un entendimiento. Ahora, de nuevo, ¿qué tan profundo es el cambio que está el gobierno dispuesto a atravesar para llegar a un entendimiento? Ayer supimos de esta conversación entre Pedro Araya y Claudio Alvarado, lo decíamos en la nota, cercanos, han tenido conversaciones en el pasado, de hecho Alvarado fue instrumental para que el senador Pedro Araya finalmente hiciera una propuesta sobre la mesa en la Ley de Reconstrucción Nacional, sabemos cómo eso terminó, y lo que nos dicen de esas conversaciones en privado, en que fue una conversación franca, que se va a buscar, como se dice, el ancho camino al medio para encontrar alguna manera de que el estado de excepción cuaje, quizás la posibilidad de sacarlo por completo del proyecto y que mejor se mejore otro es una posibilidad, lo de los regímenes penitenciarios también es una posibilidad, y hay que ver si es que el Ejecutivo considera o no las propuestas de Renovación Nacional en materia de fortalecer el trabajo de las Fuerzas Armadas en control de orden público en situaciones excepcionales, que también será una de las tantas propuestas que se va a estar discutiendo sobre la mesa, pero prisa ya no tiene, se pone en pausa, se le baja la urgencia y ahora el gobierno se va a abocar a algo que para ellos es mucho más sencillo y que no debe ser tan conflictivo por una cuestión muy simple, porque no son tantos votos los que necesita, que es la agenda de proyectos de ley en donde la mayoría de las propuestas no tiene rango de constitucional o quórum especial, por lo que con la mayoría que ya tienen en el Senado debiese ser suficiente para que vayan avanzando estas propuestas.
1: Pero Gonzalo, rápidamente, cuando se negoció la Ley de Reconstrucción, el ministro Quiroz desde el día uno dijo: estos son los límites, estos son las líneas rojas, este es el corazón del proyecto, esto no se negocia. ¿Está en la derrota de Arrau que ahora todo es negociable, incluyendo, por ejemplo, sacar el estado de excepción constitucional nuevo, eliminarlo? ¿Hay un corazón de este proyecto o ya no hay ni siquiera corazón? ¿Ya no late el corazón?
0: Sí, es una buena pregunta. Yo diría que algo que el gobierno no va a sacar por nada del mundo es la modificación del artículo 1, que consagra la obligación del Estado de garantizar protección en materia de seguridad pública. Eso va a ir sí o sí. Me parece que eso es algo que es intransable. Intransable quizás no tanto por su relevancia técnica, quizás por el hecho de que no ha generado tanto ruido y ven que hay un espacio, una rendija para presionar en ello y que haya menos resistencia de las oposiciones. Siguen necesitando la misma cantidad de votos. Pero después la propia senadora Bodanovich lo dijo. El gobierno habla de indicaciones que puedan generar condiciones para aprobar algo, pero es que la idea de legislar va primero. Entonces, si ellos de verdad quieren que se apruebe la idea de legislar, van a tener que comprender que no hay casi nada sagrado en este texto. Entonces, en este momento, el gobierno no tiene disposición de retirar el estado de excepción que ha sido tan fuertemente criticado, pero sí de cambiarlo sustantivamente. Entonces, yo diría, Tomás, que ese principio constitucional y mantener el estado de excepción cambiándolo de manera muy importante, en donde se reduzcan mucho los tiempos, se generen muchos controles e incluso que esas se quiten algunas facultades, en efecto podría generar esas condiciones. Lo que pasa es que nosotros ya lo hemos dicho, si es que uno le quita algunas de las facultades extra, le acota el plazo y lo somete a consulta de Congreso más rápido, entonces no será más práctico mejorar los estados de excepción que ya están en vez de crear uno distinto, no sé. En fin, es parte de la discusión legislativa, técnica, jurídica. Lo cierto es que evidentemente aquí se instala un debate, que es un debate, y esto es una reflexión breve, ¿no?, que eventualmente puede ser peligroso, que tiene que ver con representantes, el gobierno, legisladores, planteando una suerte de dicotomía falsa entre seguridad y libertad, y la verdad es que lo deseable es que los buenos proyectos de ley, los buenos legisladores, los buenos gobiernos, no pongan a ninguna sociedad, esta, la chilena o cualquiera otra, en esa disyuntiva, y que se pueda mejorar este proyecto de ley sin necesidad de tener los efectos nocivos que muchos han observado en este proyecto y que han sido cuestionados por técnicos, por la oposición, pero también por el propio oficialismo.
1: Muchas gracias, Gonzalo.
0: Buenos días.
2: Bueno, hablamos acerca de los 7 cambios en disputa en materia constitucional que propone el Ejecutivo, que para su juicio requiere para poder ejecutar el resto de su agenda de seguridad y que es lo que genera la mayor cantidad de roces.
1: A ver, son 7 cosas sobre las que están los ojos puestos. Ordenémonos, ¿cuáles son estas 7 cosas? La seguridad pública como un deber constitucional. La incorporación de la seguridad pública en el artículo 1 y el nuevo artículo 9 bis, que entregan un fundamento constitucional expreso para priorizar políticas, presupuestos y medidas de protección.

0: referidas al orden público, de la población, de las personas, de la familia y de sus bienes.
1: Recordemos que en ese punto en particular las críticas han ido a la falta de necesidad de una nueva instancia o presencia de ese artículo en la Constitución, porque ya el primer artículo de la Constitución hace referencia a la seguridad pública.
0: No solamente el primer artículo dice que se habla del deber de la protección de la población, ¿no?, que sería la seguridad pública, claro, sino que dentro de las facultades presidenciales y de los deberes presidenciales está el orden público. Entonces, usted relaciona las dos disposiciones y es evidente que ya está.
1: Número 2 de 7, recordemos, régimen especial para condenados. Esto hablábamos más temprano cuando hablábamos del clan Chen. El nuevo artículo 9 bis permite que una ley orgánica constitucional establezca para condenados por delitos vinculados con crimen organizado, terrorismo y narcotráfico, regímenes penitenciarios diferenciados.
0: El número 3, inhabilidades y pérdida de beneficio. Para los condenados de conductas terroristas o crimen organizado durante el cumplimiento de su condena y por el plazo de 15 años luego de su cumplimiento, quedarán inhabilitados para acceder a determinadas prestaciones financiadas con recursos públicos referidas a materias laborales, materias de salud, materias de previsionales, etc. Asimismo, establece una inhabilidad de 15 años para acceder a medidas alternativas, libertad condicional y otros beneficios penitenciarios.
1: Está el registro de organizaciones criminales. Es una modificación del artículo 19, número 3, que ordena crear por ley registros oficiales de organizaciones criminales y permite que esa inclusión produzca efectos en la determinación de la responsabilidad penal de sus integrantes. Es decir, solo formar parte o que su nombre aparezca dentro de una dinámica de un grupo organizado, de crimen organizado, terrorismo, ya permitirá que tenga responsabilidad penal, no necesariamente habiendo cometido el delito que está en investigación.
0: Número 5. Se establece un nuevo estado de excepción constitucional, que es el 5º, que permite al presidente declarar este estado frente a una grave alteración de la seguridad pública originada por organizaciones criminales y delimitar territorialmente la zona en que se aplicaría este estado de excepción constitucional por un máximo de 240 días solo por la voluntad del presidente, lo que evidentemente ha originado una crítica transversal.
1: Digamos que son 120 días originalmente, prorrogables por otros 120 sin consulta a nadie, por voluntad del presidente. Está el número 6, que es por la declaración del estado de excepción de seguridad pública. En caso de que se decrete, el presidente de la República podrá suspender o restringir la libertad personal y de locomoción y el derecho de reunión. Podrá también restringir el ejercicio del derecho de asociación, interceptar, abrir o registrar documentos y toda clase de comunicaciones y disponer requisiciones de bienes también.
0: Número 7, la colaboración de las Fuerzas Armadas, porque una ley orgánica constitucional determinaría las atribuciones y deberes de las autoridades a cargo de las zonas afectadas, la facultad de las Fuerzas de Orden y Seguridad Pública, la colaboración que por intermedio del Ministerio de Defensa Nacional podrán prestar las Fuerzas Armadas durante la vigencia del estado de excepción y los mecanismos, coordinación y control y rendición de cuentas aplicables. Yo aquí quiero agregar algo. Se dice que una ley orgánica constitucional determinará las facultades del jefe policial o militar, porque dice un alto oficial, tendría en estos lugares en que se aplicaría este estado de excepción constitucional. Pero nada dice de que una ley regularía la facultad del presidente. Por lo tanto, el presidente, sin ley, podría afectar las garantías constitucionales sin limitación de esta ley, según lo que aparece en la redacción propuesta por el gobierno. Y esa es una... Esto se ha discutido mucho, que podría dotar al presidente de la República durante un máximo de 240 días de enormes facultades sin control. Por eso es que se está discutiendo esto, y aquí yo creo que hay una crítica absolutamente generalizada, tanto en la derecha como en la izquierda, de que eso tiene que cambiar si es que finalmente esta ley avanza.
1: Otro de los compromisos del presidente Kast en campaña tiene que ver con la materia migratoria, particularmente el resguardo de los pasos fronterizos. También tenía un plan para eso que se llamó Plan Escudo Fronterizo. El aumento de los casos de ingreso clandestino detectados en la región de Arica y Parinacota vuelve a poner en el centro de la discusión a este plan.
0: Mientras en el oficialismo defienden que estas cifras demuestran una mayor presencia en terreno, la oposición cuestionó la falta de claridad en los costos de la zanja que se está construyendo en el norte. Cristóbal López con detalles.
2: El Servicio Nacional de Migraciones informó un aumento de un 62,3% en la detección de ingresos irregulares de migrantes en la región de Arica y Parinacota en el periodo entre enero y julio del presente año. Se trata de un aumento de 917 casos a 1.480.

0: 38, comparando el mismo periodo del año anterior. Biobío Chile consultó al Servicio Nacional de Migraciones, desde donde afirmaron que el aumento en la detección responde a un mayor control en la zona fronteriza, mayor número de fiscalizaciones en la ciudad y coordinación interagencial. Ese dato volvió a reabrir el debate sobre el plan escudo fronterizo, que dentro de sus medidas considera la creación de una zanja en el límite del territorio nacional. El presidente de la Comisión de Seguridad Ciudadana de la Cámara de Diputados, el diputado republicano Cristian Araya, planteó que los datos entregados sobre migración demuestran el fortalecimiento del trabajo en terreno.
1: Y aquí lo que ha habido un aumento significativo es precisamente en el control de adentro y en las autodenuncias. Claramente esto lo que hace demostrar es que se está mejorando el control interno, el orden interno.
0: En tanto, el integrante de la comisión, el diputado independiente por el PPD, Jaime Araya, planteó que el aumento en las cifras demuestra el fracaso del plan escudo fronterizo, por lo que solicitó citar al ministro de Seguridad Pública a una sesión para que pueda entregar explicaciones.
2: Es evidente el fracaso del plan escudo fronterizo. Por lo tanto, le estoy solicitando al presidente de la comisión que cite al ministro Rau a la comisión para que explique el fracaso del plan escudo fronterizo.
0: En abril, la diputada del Frente Amplio, Coca Ñanco, había enviado oficios a los ministerios de Interior, Defensa, Seguridad Pública y Obras Públicas para solicitar antecedentes sobre el estado de avance, extensión y costos de la construcción de la zanja. 4 meses más tarde, la radio tuvo acceso a las respuestas, donde desde la Subsecretaría del Interior informaron que la extensión de la zanja será de 60 kilómetros en comparación con los 30 anunciados originalmente. En tanto, ninguna de las carteras se quiso referir a los costos que esto significará al Estado, mientras que el Ministerio de Defensa no entregó ningún tipo de respuesta a lo solicitado. La diputada Ñanco cuestionó que nos entreguen los datos solicitados en cuanto al costo del plan.
3: Ninguna de las instituciones ha informado el costo total ni la partida presupuestaria asociada, y más grave aún, el Ministerio de Defensa, que aparece señalado como responsable primario del plan, ni siquiera ha respondido directamente.
0: Nuevos cuestionamientos que surgen a la estrategia fronteriza del gobierno en medio del debate de la agenda de seguridad.
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6: 8 de la mañana, 44 minutos.
7: Tenemos información acerca de lo que está ocurriendo con el Colegio de Profesores. Un paro convocó para hoy la Asamblea Comunal Santiago del Colegio de Profesores.
8: Aquí la manifestación hasta ahora en el centro de Santiago. Javier Pardo, buenos días.
9: ¿Qué tal, Katy y Tomás? Muy buenos días. Sí, efectivamente, es una situación que ocurre en estos momentos y está en completo desarrollo. Ustedes lo pueden ver a través de mis espaldas por las imágenes de BioBio TV, la situación que se vive a las afueras del Servicio Local de Educación Pública Santiago Centro, ya que se lleva a cabo un paro convocado por parte de la Asamblea Comunal Santiago del Colegio de Profesoras y Profesores. Todo esto una movilización que busca justamente respuesta por parte de la Administración SLEP de Santiago Centro frente a una serie de demandas laborales, también cumplimiento de compromisos establecidos previamente con el profesorado. Pudimos conversar un poco con el gremio y nos indicaban que son cerca de 3.000 profesoras y profesores que se encuentran movilizados y que justamente lo que buscan es que se cumplan una serie de demandas que, según ellos, se han incumplido por parte del SLEP en materia ya sea como participación en los procesos de predotación y dotación docente, las horas destinadas a profesores jefes, dirigentes gremiales y la coordinación entre los establecimientos. A esto además se suma la demora de meses en el acto administrativo de titularidad de extensión para docentes que ya cumplirían los requisitos, además de la falta de respuesta a un instructivo de dotación solicitado por el Comunal de Santiago. En este mismo comunicado que nos compartieron, el profesorado sostuvo que esta movilización también busca resguardar las condiciones laborales que consideran fundamentales para el funcionamiento de las comunidades educativas. Ustedes lo ven entonces a través de las imágenes de BioBio TV en estos momentos. Es un grupo grande de docentes, de profesores que ya se encuentran acá en calle Miraflores. De hecho, se encontraban en un inicio solamente en una de las veredas que da frente al SLEP de Santiago. Hay resguardo policial en una de las esquinas justamente, y lo que indicaban era que se evitara justamente esta decisión de finalmente tomarse gran parte de la calle Miraflores. Yo calculo que ya son más de 300 los docentes que ya se encuentran reunidos acá al frente del SLEP de Santiago. Otro dato que hay que indicar es que, según indicaron desde el gremio, el beneficio de JUNAEB para los establecimientos educacionales no se verá restringido durante esta jornada, y como lo decíamos, en estos momentos se lleva a cabo esta manifestación a las afueras del SLEP acá en Miraflores 222, en pleno centro de Santiago. 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

0: 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Faltan 13 minutos para las 9 de la mañana.
1: Un grupo de jueces cuestionó ante el Tribunal Constitucional las reglas utilizadas por la Corte Suprema en los procesos de remoción, justo cuando el máximo tribunal se prepara para revisar 56 cuadernos por viajes, cuadernos de remoción, ¿no? Por viajes al extranjero durante licencias médicas.
2: Los requerimientos permanecen bajo reserva y se suman a la cautela expresada por los gremios judiciales, que están llamando a evaluar las circunstancias particulares de cada caso antes de determinar eventuales sanciones. Marcela Rojas, buenos días.
3: ¿Qué tal? ¿Cómo están? Muy buenos días. Una situación que ya habíamos escuchado por parte de los gremios, sobre todo de la Asociación Nacional de Magistrados. Todo esto porque el proceso de remoción de jueces que viajaron al extranjero mientras tenían licencia médica suma, podríamos decir, un nuevo elemento. Luego de que magistrados, un grupo de magistrados, al menos 7, por lo que tenemos entendido hasta ahora, recurrieran hasta el Tribunal Constitucional para cuestionar las reglas que utiliza la Corte Suprema en estos procedimientos. Son al menos 7 los requerimientos, ya les habíamos dicho, que han sido ingresados hasta el TC, aunque los antecedentes permanecen bajo reserva. Entre ellos se encuentran presentaciones que cuestionan los artículos 40 y 41 del reglamento establecido por la Corte Suprema para investigar las responsabilidades disciplinarias de los integrantes del Poder Judicial. Uno de los casos conocidos corresponde al juez de familia de Antofagasta, Jorge Saavedra, quien recurrió al TC en el marco del cuaderno de remoción que se tramita en su contra. La segunda sala del organismo admitió a trámite su requerimiento y por mayoría decretó la suspensión del procedimiento que se desarrolla ante la Corte Suprema, bien digo, mientras se revisa la admisibilidad de esta acción. ¿Qué quiere decir? Que queda congelado al menos hasta que el Tribunal Constitucional decida qué es lo que se va a hacer en este caso del magistrado de Antofagasta. Esta decisión no fue unánime, eso sí, ya lo habíamos señalado. La ministra Marcela Peredo estuvo por estar de acuerdo, por admitir este requerimiento, pero se opuso a suspender el procedimiento, argumentando que la ley establece que la presentación de un requerimiento de inconstitucionalidad no suspende la aplicación del auto acordado impugnado. Es decir, que se siguiera con la tramitación en la Corte Suprema. Esta resolución abre un escenario que llena de incertidumbre a pocos días de que la Corte Suprema comience esta vista de los cuadernos de remoción fijada para el próximo 2 de septiembre. En ese escenario, la Asociación Nacional de Magistrados llamó a la cautela. Su presidenta Mariela Hernández advirtió que estos procesos trascienden las situaciones particulares de cada juez debido a sus eventuales efectos sobre el funcionamiento del Poder Judicial.
4: Confiamos en que la Corte Suprema, al conocer estos antecedentes, ponderará las consecuencias institucionales que una decisión de esta naturaleza puede tener para todo el Poder Judicial y en especial para el Estado de Derecho y la democracia en nuestro país.
3: Y la Asociación Nacional de Magistrados no es el único gremio que ha estado por mantener la cautela y sobre todo hacer este llamado a la cautela por parte del Pleno de la Corte Suprema. Desde la Organización de Trabajadores Judiciales señalan que esta eventual sanción a la destitución tiene que aplicarse de manera proporcional y distinguiendo las circunstancias de cada magistrado, especialmente frente a situaciones que se produjo entre coincidencias entre licencias médicas y viajes al extranjero. Así lo sostuvo el presidente de la Organización de Trabajadoras y Trabajadores Judiciales, Marcelo Acevedo.
5: Lo importante siempre es ponderar caso a caso y aplicar la proporcionalidad, ¿cierto?, respecto a la gravedad de la extensión de la licencia. Si efectivamente esta se usó una licencia efectivamente para salir fuera del país o fue producto, ¿cierto?, de un traslape entre licencia y vacaciones, que también puede ocurrir.
3: Traslape que decía la OTJ que ocurrió mucho en muchos casos de los que se están abriendo estos cuadernos de remoción. Ministros que han dicho que, por ejemplo, ellos estaban con vacaciones, se accidentaron en sus vacaciones y tienen licencia médica en el extranjero, que, por ejemplo, no deberían estar en esta lista de los 56 cuadernos aperturados en contra de jueces de del primer escalafón judicial. Eso es algo que se ha visto y que se ha escuchado y que va a tener que defenderse también a partir del

0: de septiembre, cuando se comience la revisión de estos cuadernos en el Pleno de la Corte Suprema. La defensa, en tanto, también esperan que la Corte Suprema considere los antecedentes particulares de cada juez. Un caso similar al que yo les explicaba es, por ejemplo, el de un ministro de la Corte de Arica, que también estuvo de vacaciones, tuvo licencia médica, le traspapeló un poco, se le sobrepuso estas fechas y tiene cuaderno de remoción aperturado. La defensa, una de las defensas, Juan Carlos Manríquez, representa a un ministro de Corte de Apelaciones involucrados y señaló que su defendido había sido previamente absuelto de imputaciones administrativas por esta misma situación que yo les decía, este traspapelamiento de fechas que hay entre las vacaciones y también estas licencias médicas. Pasemos a escuchar las declaraciones de uno de los defensores que va a estar a partir del 2 de septiembre, Juan Carlos Manríquez.
1: Nosotros esperamos hacer presente ante la excelentísima Corte la situación individual de la persona que represento, un ministro de Corte de Apelaciones, que anteriormente, conforme al acta 108, había sido absuelto de las imputaciones de eventuales faltas administrativas que se le habían levantado.
0: Por ahora, el único caso que se conoce de suspensión del procedimiento por parte del Tribunal Constitucional es este del ministro del juez de familia de Antofagasta, Jorge Saavedra, pero este viernes se va a esperar a conocer también el orden en el que la Corte Suprema va a revisar los distintos cuadernos a partir del 2 de septiembre, por lo que podríamos ver modificaciones si es que el Tribunal Constitucional tiene novedades sobre estos 7 jueces que llegaron hasta esa instancia para tener algún tipo de congelamiento o de suspensión de estos procedimientos ante el máximo tribunal. Cati Tomás.
2: Mira, ¿cuál es la situación en este momento? La situación es que la revisión de los casos de jueces viajeros, jueces que viajaron al extranjero con licencia médica, fue realizada por las Cortes de Apelaciones respectivas. Hay una relación entre los jueces, los judiciales que se llaman, los ministros de las Cortes con los jueces que están ahí mismo, tienen una vida social intensa en muchos casos. En muchos casos son amigos, se conocen, hay relaciones. Imagínense que los recursos van ¿a dónde? A la Corte de Apelaciones respectivas, se conocen, se hablan. Y resulta que estos mismos jueces de las Cortes de Apelaciones son los que revisaron no solamente a sus colegas de la misma corte, sino que revisaron a los que estaban más abajo, pero de la misma jurisdicción, por decirlo de alguna manera. Y fueron tremendamente laxos en las sanciones. Esto es lo que pasó. Y no solamente eso, las Cortes de Apelaciones fueron tan laxas que no obedecieron a la Corte Suprema en cuanto a los plazos de prescripción. La Corte Suprema dijo 4 años, ellos dijeron solo 2. Y se rebelaron ante la Corte Suprema para ser amables con estos jueces tan conocidos. Y además porque estaban entre ellos, ministros de corte, no iban a ser más duros con el ministro de corte que con el juez de abajo. Tenían que tener siempre la misma actitud. Esto fue grotesco. Fue tan grotesco que la Corte Suprema lo que hizo fue revisar todos esos procesos de acuerdo a sus facultades disciplinarias, que tiene facultades disciplinarias de acuerdo al Código Orgánico de Tribunales. ¿Qué dicen los jueces? Aquí hay cosas juzgadas, ya me resolvió la Corte. Lo que está haciendo la Corte Suprema es revivir un juicio ya terminado. Esta es la discusión. Todo esto ha sido grotesco. ¿Quién representa a los jueces? No sé si tú sabes, Marcela, quién es el abogado que representa a jueces. Uno de ellos.
0: Sí, Ciro, hay varios abogados.
2: Hay varios. Pero uno de ellos es Ciro Colombara,
0: sí,
2: ¿no?
0: Varios.
2: Muy conocido.
0: Sí.
2: Bueno, imagínense los auditores, cómo van a ver en el futuro a Ciro Colombara tramitando causa. Con beneplácito, pues si lo representó a ellos. Pero aquí, mira, Ciro Colombara. Estos jueces que hablaron, los presidentes de la Asociación de Magistrados, y ahí habló. Ustedes lo escucharon recién. Tienen que entender que los ciudadanos, cualquiera de ustedes que nos está escuchando, nosotros, en virtud del sistema democrático, se somete a la decisión de los jueces. Y ellos, que tienen un poder gigantesco, resuelven sobre la vida, las personas, me refiero a el destino de cada uno y de sus bienes, en virtud de principios democráticos y del Estado de Derecho.

0: ¿qué puede exigir un ciudadano frente a este sometimiento? Porque es un sometimiento a la decisión de otro. Bueno, que ese otro sea recto. Que no viaje robando plata. Y hablo de robo en términos laxos también. En el sentido de que utilizaron fondos públicos. O fondos de ISAPRE, o fondos de otros, indebidamente. Si eso, aquí hay un asunto económico también. ¿Qué podemos pedir humildemente? Que sean rectos. Y no lo son, en muchos casos. Y están tratando de defenderse diciendo que las normas son inaplicables, porque además fueron, la verdad es que amigos y conocidos los que resolvieron sus casos. Yo creo que debieron haber sido otra corte, y en una de esas ni siquiera se habría resuelto este asunto, ¿eh? Porque todos se conocen acá, porque se trasladan, porque tienen amigos, porque hay un asunto que se llama familia judicial, como también se hablaba antiguamente de la familia militar. ¿Alguien recordará eso? Es lo mismo, en el sentido de que son grupos de personas que se conocen. ¿Tendremos que aceptar esto o no? La tercera sala de la Corte Suprema ha sido durísimo con funcionarios públicos que viajaron al extranjero con licencias médicas. Y por eso la Corte Suprema quiere aplicar las mismas normas para los jueces, obviamente. Porque si no, se constituye en una carta especial, con privilegios determinados. Y porque además se están sancionando a sí mismos, entonces esto no tiene vuelta. La misma norma para todos, no quieren. Yo no sé quién va a ganar acá, porque además lograron que interviniera hasta un funcionario, un alto funcionario de la ONU el otro día. Porque amenazan con ir a la Corte Internacional de Derechos Humanos. ¿Alguien había visto un alto funcionario de la Corte de la ONU interfiriendo en procesos judiciales chilenos? ¿En curso? Inédito. Tienen relaciones internacionales aceitadas toda esta gente. Un ciudadano común frente a ellos está absolutamente inerme. Porque si pueden actuar de esta manera en favor de ellos, también pueden actuar en contra de alguien. Porque esa es la categoría moral que tienen. ¿O no? Ya. Yo no sé lo que va a pasar. Veamos, Marcela, pero yo creo que la Corte Suprema está muy complicada. Gloria Ana Chevesic, muy complicada, la presidenta de la Corte Suprema, y ahora en manos del Tribunal Constitucional. Imagínense lo que puede pasar. Donde hay una mayoría...
1: Durante esta semana podríamos tener novedades en el Tribunal Constitucional sobre estos jueces que recurrieron por inconstitucionalidad.
0: Lo que pasa es que basta con que recurran algunos para declarar inconstitucional la norma, y esto beneficia a los demás, como los palichoques. Se le pega con la ola a uno de los palichoques, pero caen todos los demás. Entonces, basta con que recurra uno y podría todo esto terminarse. Estamos atentos. Veamos qué pasa durante las próximas jornadas.
1: Buen día.
0: Chao.
2: Igual para ti, chao, Marce. A ver, a propósito de Poder Judicial, en nuestra plataforma digital, biobiochile.cl, está dispuesto un reportaje de nuestro departamento de investigación que dice así: acoso sexual de juez a jueza, la trama que terminó con un magistrado removido y el Poder Judicial condenado. Es un reportaje del periodista Yerko Roa.
0: La Corporación Administrativa del Poder Judicial tuvo que pagar 30 millones de pesos a una magistrada de Rancagua luego de que la entidad fuera condenada por vulnerar sus derechos fundamentales a la integridad psíquica, honra y no discriminación. De acuerdo con la sentencia laboral, el organismo, la Corporación Administrativa del Poder Judicial, no tomó las medidas suficientes para proteger a la jueza, quien había sido acosada sexualmente por el juez Luis Barría Alarcón. El mismo magistrado perdió su investidura por una causa penal que se sustanció de manera paralela, en la que también fue condenado.
2: Este caso es uno de los tantos relacionados con Barría. En mayo de este año, la Corte Suprema confirmó una condena para este magistrado de 541 días de presidio, con el beneficio de libertad vigilada intensiva, por haber cometido abuso sexual propio contra una funcionaria, del juzgado de garantía de Rancagua.
0: Pero ese mismo mes, en una decisión que pasó desapercibida, la cuarta sala del máximo tribunal revisó una causa laboral contra la Corporación Administrativa del Poder Judicial. Y los ministros rechazaron admitir a trámite un recurso de unificación de jurisprudencia presentado por la corporación, la última carta que tenía el organismo para anular la sentencia en su contra.
2: De acuerdo con el fallo de primera instancia de la magistrada Yanira González, que luego fue confirmado por la Corte de Apelaciones de Santiago y después quedó firme con la decisión de la Corte Suprema, la jueza de Rancagua demandante fue acosada sexualmente de manera constante por Barría desde el año 2016 y al menos hasta 2018.
0: Si bien la Corporación Administrativa del Poder Judicial argumentó que había tomado los resguardos

0: Necesarios una vez enterada de la situación en febrero de 2022. La sentencia asegura que no cumplió en realizar el acompañamiento a la víctima prescrito por el manual, por la mutual correspondiente, y se efectuó un traslado de Barría que resultó ineficaz.
1: Esta sentencia ahora considera que las medidas adoptadas no han sido suficientes frente a la vulneración de derechos graves de la que tomó conocimiento, amén de que ni siquiera se acreditó el cumplimiento de los programas a los que se había comprometido, dice textual el fallo.
0: Y según describe la sentencia, apenas comenzó a trabajar en el juzgado de garantía de Rancagua, la magistrada empezó a ser acosada por Luis Barría Alarcón, su colega. En concreto, la demanda acusaba miradas y piropos lascivos, acorralamientos, acercamientos físicos, sonidos inapropiados cada vez que se acercaba, comentarios públicos, tanto a ella como a los funcionarios del tribunal, sobre su ropa y su cuerpo.
1: Debido al acoso del juez, ella incluso cambió su forma de vestir para evitarlo. Tenía que estar al pendiente de la distribución semanal de las funciones para verificar los días que no estaba y poder vestir libremente, con la tranquilidad de que no la incomodaría con sus miradas lascivas, acercamientos físicos y comentarios o sonidos inapropiados, dice la sentencia sobre las acusaciones.
0: Luego de ser aconsejada sobre el tema por el ministro visitador del tribunal, la jueza confrontó a Barría. La demanda acusaba que si bien durante un tiempo los sonidos inapropiados disminuyeron, él la comenzó a difamar como profesional y mujer con los demás trabajadores.
1: Mientras ella mantenía su caso sin ninguna queja formal, en 2020, tres funcionarios presentaron denuncias internas en contra de ese mismo juez por lo mismo, por acoso, por lo que se abrió un sumario administrativo.
0: En noviembre, Barría dejó el tribunal para ser destinado transitoriamente al juzgado de familia de San Fernando. Finalmente, el juez fue suspendido por 3 meses con medio goce de sueldo y trasladado a la Corte de Apelaciones de Rancagua como relator.
1: En su demanda, la jueza alegó que más allá de los malos tratos constantes de Barría, también experimentó el asedio del entorno del juez, incluyendo al administrador del tribunal y a otros funcionarios de su confianza.
0: Hay toda una... es un reportaje largo, así que hay muchísimos más antecedentes que usted puede revisar en nuestra plataforma biobiochile.cl.
1: Pero si vamos hablando acerca de abogados, en este caso de notarios, o de quienes quieren ser notarios. Después de la fallida convocatoria de no uno, sino que dos concursos para ministros de fe, el ministro de Justicia, Fernando Rabat, llamó a los notarios a estudiar. Les dijo, estudien y prepárense para los próximos procesos.
0: A ver, ¿qué es lo que ha pasado acá? Que hay un montón de gente que quiere ser notario. Entonces participan en concursos públicos. ¿Qué ha pasado? Que han sido todos reprobados porque no saben, porque son ignorantes, no tienen idea. No tienen idea para el nivel que significa ser notario. Reprobados todos. Esto es impactante también, ojo, con lo que está pasando con la formación de las universidades.
1: Concursos declarados desiertos, pues dos.
0: Estudiantes de derecho que salen como abogados después, que no tienen idea, está lleno de gente que no tiene idea, que conocen una especie de cascarón del derecho, nada más que eso. Repiten frases hechas, pero... y son abogados. Bueno, resulta que les hacen la prueba y nadie aprueba. El director nacional del Servicio Civil, Pedro Lea Plaza, afirmó que ya se están analizando las lecciones que dejaron estas primeras convocatorias. Monserrat Tapia nos informa de lo que ha ocurrido con estos notarios, o los que querían ser notarios, pero que no lo logran.
2: Hay que estudiar. Ese fue el llamado del ministro de Justicia y Derechos Humanos, Fernando Rabat, a los abogados interesados en convertirse en notarios, luego que por segunda vez un concurso a ministro de fe terminara declarado desierto. En el último proceso para la 16ª Notaría y Conservador de Minas de Santiago, hubo 137 postulaciones, pero solo 3 personas superaron la prueba de conocimientos y únicamente 2 aprobaron después el examen de destrezas. El ministro Rabat llamó a los abogados a prepararse y participar en las próximas convocatorias, recalcando que se trata de cargos que cumplen una función de fe pública.
3: ¿Por qué es importante estudiar? Porque los notarios son ministros de fe pública y por lo tanto tienen que estar preparados. Así que yo llamo a que exista un interés real.
2: Desde el Servicio Civil explicaron que precisamente uno de los cambios centrales de la reforma es que ahora los postulantes deben enfrentar un proceso de selección técnico con evaluaciones que buscan acreditar sus conocimientos y habilidades. El director nacional del Servicio Civil, Pedro Lea Plaza Edwards, llamó a prepararse para este nuevo nivel de exigencia y aseguró que se están recogiendo los aprendizajes de los primeros concursos.
4: Debe permitir distinguir a quienes cumplen los requisitos legales de quienes además demuestran los conocimientos.

0: y las habilidades necesarias para ejercer el cargo.
1: El exministro de Justicia, Jaime Gajardo, defendió el nuevo sistema y destacó que permite que los cargos sean ocupados por quienes demuestren mejores resultados y no por vínculos personales.
2: Está cumpliendo su principal objetivo, que las personas que van a llegar a ocupar estos cargos están ahí por sus capacidades y no están ahí por razones porque son familiares de o por alguna relación de amistad.
1: Antes, los nombramientos dependían principalmente de un sistema en el que intervenían las Cortes de Apelaciones y el Ejecutivo. Ahora se establece un concurso público con apoyo del Servicio Civil, pruebas de conocimientos y evaluaciones de destrezas. Además, los cargos dejan de ser vitalicios. Notarios, conservadores y archiveros tienen como límite los 75 años. La reforma también busca modernizar el servicio con mayor digitalización, uso de tecnología, horarios de atención y reglas sobre tarifas. En simple, el objetivo es que estos cargos sean más transparentes, competitivos y modernos.
3: 9 de la mañana, 7 minutos.
4: Escriben acá personas ligadas al Poder Judicial. Y alguien dice, mira, la Corte Suprema también hay algo de hipocresía. ¿Por qué? Porque hace varios años la Corte Suprema supo de vacaciones con licencia. Varios años. Los jueces eran tan descarados que subían a redes sociales las fotos en el Caribe con licencia médica, pero no hicieron nada. Archivaron los antecedentes. Y resulta que ahora reaccionaron solo porque fue la Contralora General de la República, Dorothy Pérez, la que denunció esto. Nos escribe otra persona relacionada, muy relacionada con el Poder Judicial. Mira, aquí la actuación de la Corte Suprema, no te olvides, dice, que se enmarca en facultades constitucionales. Efectivamente, en todo lo que se refiere al Poder Judicial, en la Constitución están las facultades disciplinarias de la Corte Suprema. Por lo tanto, no es solamente el Código Orgánico, sino que eso tiene un fundamento constitucional. Y me dice, mira, hay casos como un relator que presentó licencia para ir a estudiar a España. Y se fue a estudiar, tenía licencia. Pidió permiso para ir a estudiar, la Corte le dijeron que no hay permiso. Ah, entonces presentó la licencia y se fue. Él también que no quiere irse. No. Hay una jueza que tiene varios manejos en estado de ebriedad y se suma la licencia médica. Otra jueza pidió licencia médica para coincidir con las vacaciones de su cónyuge. Sí, es un fraude, tiene razón, dice, sí. Ojo, y las Cortes de Apelaciones no quisieron sancionar a sus amigos y sus amigas, lo que le decíamos recién. Se conocen todos. Nos escribe alguien que está al interior del Poder Judicial y que conoce de todos estos temas. Oye, hay un reportaje.
5: Una más de que tiene que ver con abogados, Poder Judicial, nombramientos, redes y particularmente con un protagonista de las noticias hace ya 1 o 2 años. Que es Luis Hermosilla. Es un reportaje del sitio Reportea que habla acerca de Samuel Donoso, el otro protagonista del caso Hermosilla, titulan ellos, dice, pagos en efectivo desde La Moneda e interferencia en 17 nombramientos judiciales.
4: A ver, leemos simplemente la bajada. Samuel Donoso. Samuel Donoso es un abogado de una influencia enorme. Samuel Donoso tenía un trío donde estaba Luis Hermosilla. Esto no se sabía mucho antes de que se supieran los mensajes de Luis Hermosilla en su celular. O sea, esto era conocido por todo el ambiente judicial. Trío. Gabriel Saleas, Samuel Donoso, Luis Hermosilla.
5: Claro.
4: Ese es el trío. Sí. Samuel Donoso selló una alianza con Luis Hermosilla cuando este le recomendó o lo recomendó para asumir la defensa de Sebastián Piñera. A mediados de 2020 ambos comenzaron a recibir pagos periódicos desde La Moneda, los que se entregaban en sobres, con dinero en efectivo, a través de los asesores de confianza del mandatario, plata en efectivo, sobres. Hasta ahora nadie ha clarificado el origen de esos fondos, de dónde salían. En paralelo, ejercían una influencia decisiva en los nombramientos de ministros del Poder Judicial. Los chats de la dupla indican que al menos impulsaron 17 nombres para distintos tribunales. En ese mismo periodo, Donoso registró un explosivo incremento patrimonial que incluyó compra de propiedades en Miami y la creación de una sociedad en un paraíso fiscal, que son las Islas Vírgenes Británicas.
5: Bueno, el nombre obviamente, si ustedes son asiduos a Radiograma, a las noticias, les suena, ¿no? De Samuel Donoso Boassi. Ha estado siempre en el epicentro de los casos de corrupción que han remecido al país. Primero fue abogado concertacionista, en el caso Mopcate. Después fue asesor de varios ministros, de empresarios, en el escándalo de financiamiento ilegal de la política. Y ahora, como uno más de los protagonistas del caso Hermosilla.
4: Bueno, recordemos que estuvo en la directiva del PPD, además. Fue tesorero del PPD. ¿Sí?
5: ¿Tesorero?
4: Sí, fue tesorero del PPD.

0: Más o menos en la época en que en el PPD militaba Sokimich, porque recordemos que el PPD es el único partido que yo conozco al menos que aceptaba como militantes personas jurídicas.
1: Sokimich, Sociedad Anónima, para poder recibir la plata de
0: sí, claro,
1: entregaba.
0: Recaudaba. En fin. Representó en los tribunales a dos de los últimos presidentes de la República, Michelle Bachelet y Sebastián Piñera, y también a dos de los empresarios que suelen integrar las listas de los más ricos de Chile, Julio Ponce Lerú y Álvaro Sayé Bendek. Es un abogado influyente que además ha seguido la ruta de Luis Hermosilla al conectar el poder político y empresarial con los jueces de Cortes de Apelaciones y de Corte Suprema.
1: Hasta ahora se conocían los vínculos de Samuel Donoso con tres de los ministros del Poder Judicial que han sido destituidos de sus cargos por hechos de corrupción, cenas y cócteles con Ángela Vivanco, con Antonio Ulloa, y redacción conjunta de escritos judiciales con Verónica Sabaj. Y ahora se suman los antecedentes que aparecen en sus propios chats con Hermosilla.
0: Está lleno de información en este reportaje del medio Reportea. Recordemos que en el financiamiento ilegal de la política un día aparece Samuel Donoso, enviado por el Palacio de la Moneda, en este caso Rodrigo Peña y Lillo, Michelle Bachelet, parar las investigaciones. Y se entrevistan con el director del Servicio de Impuestos de Impuesto Interno de la época, Jorrat, junto con el jefe jurídico del Servicio de Impuestos Internos en el Ministerio de Hacienda. Tratan de parar esto. ¿Quién era Samuel Donoso? Enviado por la Moneda. Dos días después aparece como abogado de Patricio Contés, el brazo derecho de Julio Ponce Lerú. Una cosa ya impactante. En este reportaje están los pagos en negro. Él es abogado además de Michael Clark. Es abogado de las personas imputadas en el caso Junaep hoy día. Casos actuales. Y están los chats por estos pagos en negro, por los nombramientos en la Corte Suprema, cómo influyó el nombramiento de la Corte Suprema. Y cómo se transformó en abogados de presidentes de tan distintos signos como Michelle Bachelet y Sebastián Piñera.
1: Y detalles también de su patrimonio, cómo se fue, o se ha ido incrementando, se sigue incrementando actualmente, en este minuto debe estar incrementándose ese patrimonio. Todos esos detalles los queríamos destacar de este reportaje que está en Reportea, reportea.cl.
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8: La Bolsa de Comercio de Santiago ayer bajó, el IPSA en un 0,71%, el índice general en un 0,69%.
9: También quedó a la baja la Bolsa de Nueva York en Wall Street. El Dow Jones perdió 0,21% y el Nasdaq un 0,08%.
8: El precio del dólar sube 51 centavos a esta hora, se cotiza en 921 pesos con 71 centavos comprador y 922 pesos con un centavo vendedor.
9: El euro está en 1070 pesos con 17 centavos.
8: Unidad Fomento para hoy, 40.868 pesos con 50 centavos.
9: Ayer quedó al alza el cobre, subió 0,69% en la Bolsa de Metales de Londres, quedó en $6.58 la libra y a esta hora está levemente a la baja en $6.57.
8: El precio del petróleo Brent sube un 0,44% en Londres, donde el barril se está cotizando en $87.32.
9: Y según lo informado por la Empresa Nacional del Petróleo, esta semana no hay variaciones en ninguno de los precios de los combustibles.
8: Chile y Estados Unidos volverían a reunirse de forma telemática en 2 semanas más para continuar las negociaciones por los nuevos aranceles impuestos por Donald Trump. Esto tras las 2 jornadas de conversaciones presenciales que se desarrollaron en Santiago.
9: Integrantes del Parlamento andino reprocharon la imposición arancelaria de Donald Trump, pero apelaron a una negociación, dicen, bilateral. Nos informa Danilo Ormeño.
10: A 24 horas de las reuniones consideradas como clave la negociación arancelaria, la subsecretaria Paula Esteves ofreció una entrevista a Radio Infinita donde afirmó que las tratativas están abiertas y continúan. También expresó que si la propuesta para ingresar al mercado que Estados Unidos proponga no es bueno, entonces no vamos a firmar. Consultado el equipo de la subsecretaria respecto a los plazos venideros, confirmaron que esperan en 2 semanas más volver a reunirse con autoridades de Estados Unidos, esta vez de manera telemática. La radio estuvo en la sesión del Parlamento andino, donde representantes de los 5 países que lo componen, Perú, Ecuador, Bolivia, Colombia y Chile, abordaron el mecanismo arancelario impuesto por Trump y que afecta a sus naciones, pero que ven desde distintas perspectivas. Para la parlamentaria del Perú, Malí del Pomar, la sobretasa impuesta por Estados Unidos es injusta y afecta a todos los países, por lo que propuso, sin detallar los alcances, una propuesta conjunta de las naciones que componen la región.
11: Donald Trump tiene esta fórmula de hacer política que habrán visto, que hace y deshace, y siento que es muchas veces una forma de negociación lo de él, para el Parlamento andino y para la comunidad andina de responder de forma conjunta. La mesa de negociación, digamos, ya deja de estar tan inclinada a favor de Estados Unidos.
10: Una mirada más complacida.

0: Chile no es el patio trasero de nadie, en referencia a Estados Unidos.
1: Nosotros no somos el patio trasero de nadie, así de claro. Y eso está bien. Estados Unidos está mezclando todo. Pero claramente nosotros hemos firmado acuerdos y vamos a firmar acuerdos de cooperación y vamos a trabajar con Estados Unidos, pero eso no quiere decir que ellos vengan a decir lo que nosotros tenemos que hacer.
0: En su entrevista, la subsecretaria Esteves también descartó que pueda existir algún acuerdo o compromiso de Chile con Estados Unidos que involucre la soberanía nacional ni tampoco impacte los acuerdos comerciales ya suscritos.
2: Secretaria, es una tontera. El acuerdo comercial suscrito del Tratado de Libre Comercio lo está afectando. Entonces dice que no afecte, es una tontera lo que dijo. Son esas palabras hechas por si pasan. Pero la verdad es que ella es cómplice de derogar tácitamente el Tratado de Libre Comercio. Ahora, tendrá sus razones, pero que no nos venga a decir que no lo afecta, porque eso es una tontera. Y para tontera, mejor que las diga en otra parte. Eso con respecto a la subsecretaria Esteves.
3: La Ley de Protección de Datos Personales fue despachada por el Congreso en agosto del año 2024 y debería entrar en vigencia a partir de diciembre de este año, pero esa fecha podría aplazarse.
2: De hecho, el gobierno, a través del ministro de la Secretaría General de la Presidencia, José García Ruminot, está en conversaciones con los parlamentarios y representantes gremiales para evaluar la posibilidad de postergar por un año el inicio de su aplicación.
3: Recordemos que esta norma es la que reemplaza la Ley de Protección de la Vida Privada, la 19.628, vigente desde 1999, con sanciones bajas y casi sin fiscalización real.
2: En cambio, la nueva legislación establece obligaciones a servicios públicos y empresas al momento de tratar información privada de las personas, reconociendo los derechos de los titulares de los datos y con la creación de una agencia de protección de datos personales.
3: Es una entidad que funcionará como una corporación autónoma y con potestad para investigar de oficio, multar, ordenar suspensiones de tratamiento y publicar un registro nacional de sanciones.
2: Sin embargo, los gremios de grandes empresas han argumentado que existe una falta de certeza jurídica de la disposición legal, ya que aún no se ha implementado la agencia que supervisará este tema y que debía por ley haber estado operativa más tardar el 1 de junio de 2026.
3: El viceministro de Economía y Minería, Daniel Mas, deslizó que ese aplazamiento se ve muy posible a propósito de la falta de acuerdo para elegir a los consejeros de ese nuevo organismo.
4: Se ha ido avanzando, se produjeron distintos consejeros, no ha habido acuerdo en el Parlamento, de las respectivas comisiones, y es por eso que estamos conversando con el mundo político para ver cómo implementarlo de la mejor forma.
2: Consultada por este aplazamiento, la presidenta de la Comisión para el Mercado Financiero, Catherine Tornell, delegó las declaraciones oficiales al Ejecutivo, pero comentó que en efecto han recibido reparos de algunos sectores.
5: Es un tema del Ejecutivo. Sin embargo, efectivamente hay definiciones que se podrían mejorar en lo que respecta a cómo impacta esto al mercado financiero.
3: Esta iniciativa establece un nuevo régimen de infracciones y sanciones a eventuales empresas infractoras y estas fluctuarían entre 358 millones y 1.400 millones de pesos.
2: Más apoyo para quienes buscan comprar su primera vivienda. Ya se promulgó la ley que extiende y fortalece el subsidio a la tasa de interés de los créditos hipotecarios y la garantía estatal FOGAES hasta 2028. Una política de continuidad que nació en el gobierno de Gabriel Boric y hoy acoge la administración de José Antonio Kast.
3: La Cámara Chilena de la Construcción también propone una cuenta de ahorro habitacional que tenga un apoyo estatal y que podría reducir, estiman, entre 2 y 4 años el tiempo para juntar el pie y obtener un crédito. Vanessa Gajardo nos informa.
6: Este miércoles, el presidente José Antonio Kast promulgó la ley que extiende y fortalece el subsidio a la tasa de interés de los créditos hipotecarios y la garantía estatal FOGAES hasta 2028. El beneficio estará disponible a partir de septiembre de este año, aumentando de 50.000 a 80.000 los subsidios disponibles, el valor máximo de las viviendas elegibles y la extensión de la vigencia de ambos beneficios hasta el 31 de mayo de 2028. Sin embargo, tras celebrar esta noticia, el mandatario hizo un punto en la necesidad de fomentar también el ahorro para así lograr antes el sueño de la casa propia.
7: No ahorran mucho, pero dicen, como no voy a tener posibilidad de casa propia, no ahorro. Y espero 10, 15 años hasta que el Estado me entregue la vivienda sin costo. Pero a lo mejor si nosotros vamos explicando a las personas que con un ahorro adicional puede alcanzar su casa propia antes, van a procurar hacerlo.
6: Es justo una mirada a la que apunta la Cámara Chilena de la Construcción a través de la creación de una cuenta de ahorro habitacional de uso exclusivo para la adquisición de la primera vivienda. Este instrumento combinaría beneficios tributarios con una bonificación estatal sobre los aportes que

0: consideraría viviendas de hasta 4.000 UF, un periodo mínimo de ahorro de 3 años y aportes mínimos periódicos. Claudio Nitze, presidente de la Comisión de Alternativas de Financiamiento del Gremio, señaló que uno de los efectos estimados es reducir entre 2 a 4 años el plazo para reunir el pie.
1: Y ese dinero, dependiendo del tamaño de la vivienda, valor de la vivienda, podrá ser hasta duplicado en el valor. Por cada peso que tú ahorres, el Estado te va a poner otro peso adicional, hasta un cierto tope, depende de los ingresos de la familia, depende del valor de la vivienda.
0: Esta propuesta, por supuesto, tendrá que ser socializada al Ejecutivo y es algo que está preparando el gremio. Por su parte, el consejero del Banco Central, Kevin Cowan, habló de la implicancia que tiene este sector para la economía, planteando que el rol del Instituto Emisor en este debate es seguir persiguiendo su principal objetivo, contener la inflación.
2: Mirando hacia adelante, las perspectivas dependen de un conjunto de variables que están muy por fuera del alcance del Banco Central, temas de costos, temas de escasez de suelo.
0: En paralelo, el ministro de Hacienda, Jorge Quirós, adelantó que este es el primer paso de una serie de cambios, considerando el futuro anuncio de una reforma al mercado de capitales en septiembre, que también ayudará a hacerse cargo de un problema estructural.
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5: Nueve de la mañana, 29 minutos.
6: Ahora vamos a tomar contacto con una de las unidades móviles de Biobío en la región de Valparaíso.
7: Sí, porque fueron suspendidas las clases en el Colegio Los Leones de Quilpué tras un aviso de bomba en ese establecimiento educacional. Lucas Peña, te escuchamos.
8: Sí, nos encontramos afuera del Colegio Los Leones de la comuna de Quilpué, específicamente a las afueras de lo que es el gimnasio, después de que el establecimiento educacional tuviera que evacuar debido a un aviso de bomba que fue notificado, y es por esa razón que inició un despliegue por parte de carabineros para iniciar con las respectivas diligencias de rigor. De hecho, el personal policial ingresó al establecimiento educacional después de que evacuaran los respectivos estudiantes, que ya la mayoría se retiraron, por lo menos los estudiantes de enseñanza media y algunos estudiantes de básica que fueron retirados por sus respectivos apoderados. Queda parte aún de los estudiantes a la espera, obviamente, de que sean retirados del lugar, porque hay que indicar que se suspendieron las clases debido a este procedimiento. Y hay que indicar que todo inicia debido a un correo electrónico que se difundió, y además la información que hemos podido recabar es que ese correo llegó a más de un establecimiento educacional aquí en la comuna de Quilpué, pero fue en concreto en el Colegio Los Leones donde inicia este procedimiento y que culmina en este caso con la suspensión de las clases para el día de hoy. Estaremos obviamente ampliando la información porque es un procedimiento que aún se mantiene en desarrollo por parte de carabineros debido a este aviso de bomba en el Colegio de los Leones de la comuna de Quilpué. 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

0: 9 de la mañana, 31 minutos.
1: La Contraloría General de la República detectó cerca de 800 mil millones de pesos en saldos contables que permanecen sin movimiento en cuentas públicas, en organismos públicos y municipios a partir del año 2020.
2: Más del 90% de esos 800 mil millones de pesos corresponden a cuentas que están por cobrar. Expertos advierten del riesgo de que parte de esos recursos no pueda finalmente recuperarse. Nos informa Sebastián Catalán.
3: La Contraloría General de la República encendió una alerta tras detectar 796.440 millones de pesos en saldos contables sin movimientos en

0: organismos públicos y municipios. A través de su herramienta Radar, estableció que 641.954 millones corresponden al sector público y 154.486 millones al municipal. Los registros permanecían inactivos entre 2020 y 2024 y continuaban así en marzo de este año. La entidad aclaró que estos saldos no constituyen por sí solos una irregularidad, pero advirtió riesgos para la recuperación y control de los recursos. Más del 90% corresponden a cuentas por cobrar, cuya falta de gestión podría derivar incluso en su prescripción. Desde la Agrupación Nacional de Empleados Fiscales, su presidente José Pérez llamó a revisar los antecedentes en cada servicio y fortalecer los mecanismos de control.
1: Ahí creemos que es urgente determinar qué recursos puedan recuperarse, evitar su prescripción sin duda, más allá de la fecha, actualizar la contabilidad y reforzar los equipos de trabajo también en esa línea para que no quede esto un diseño que se altera la gestión financiera.
0: Pérez planteó determinar qué recursos pueden recuperarse, evitar prescripciones y reforzar los procesos de cobranza. Más crítico fue el abogado y expresidente del Consejo para la Transparencia, Francisco Leturia, quien cuestionó que estas situaciones permanezcan durante años sin conocerse.
2: Los incentivos para cuidar los recursos que no son de nadie son muy pocos, porque no hay ninguna razón para que estemos en el año 2026 y recién estemos descubriendo estas cosas.
0: Leturia apuntó al desorden y la falta de incentivos para resguardar adecuadamente los recursos públicos. Por su parte, Juan José Lyon, director ejecutivo de América Transparente, advirtió sobre el riesgo de perder fondos si las instituciones no realizan oportunamente las acciones de cobro.
3: Puede ser un indicador de que los recursos públicos entregados no se están utilizando para el fin previsto originalmente. Y un Estado que no sabe dónde está su plata ni para qué se está usando es un ecosistema ideal para irregularidades.
0: Contraloría enviará los antecedentes a los organismos involucrados para revisar los saldos, realizar las cobranzas y regularizar su información contable. Ahora deberá determinarse cuánto de estos casi 800 mil millones pueden efectivamente recuperarse y por qué permaneció durante años sin movimiento.
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19: 9:38 a.m.
20: El Ministerio de Defensa dio por superado el impas con Argentina generado por las declaraciones del jefe del Estado Mayor General de la Fuerza Aérea de ese país, Gustavo Valverde, respecto del estrecho de Magallanes y la zona austral.
21: El ministro de Defensa argentino, Carlos Presti, se contactó con su par chileno, Fernando Barros, y atribuyó los dichos, dijeron acá en el Ministerio de Defensa Nacional, que los dichos argentinos se debieron a una confusión y una desprolijidad. Además, aseguró que no está en discusión que el estrecho de Magallanes es chileno.
20: El senador e integrante de la Comisión de Relaciones Exteriores, Rodolfo Carter, valoró la aclaración, pero sostuvo que Chile debe mantener cautela frente a este tipo de episodios.
22: Es un alivio, pero un alivio relativo, escuchar que el alto mando argentino, a través de su Ministerio de Defensa, aclara lo que nunca debe haber aclarado, porque nunca lo debe haber dicho. Porque además los chilenos que tenemos memoria sabemos perfectamente que esto es una actitud permanente de algunos miembros de la Fuerza Armada Argentina.
21: Una postura similar expresó el diputado de la Federación Regionalista Verde Social, Jaime Mulet. El parlamentario dijo que las explicaciones deben aceptarse, aunque recordó anteriores controversias entre ambos países y llamó a mantener una posición preventiva.
23: Yo creo que siempre es importante, obviamente, que se den estas excusas frente a una declaración ni más ni menos que de un general argentino, ni más ni menos que del estrecho Magallanes, que cumple un rol fundamental, de manera que esto no es casual.
20: Mulet destacó además la importancia estratégica del estrecho de Magallanes y sostuvo que las declaraciones adquieren mayor relevancia al provenir del máximo jefe de la Fuerza Aérea Trasandina.
21: En el análisis internacional, el académico de la Facultad de Gobierno de la Universidad del Desarrollo, Guido Larson, él dijo que el comunicado de defensa permite cerrar formalmente el impas y reducir las posibilidades de una escalada diplomática.
24: Las primeras reacciones del gobierno fueron algo erráticas, me parece a mí, hasta cierto punto improvisadas, y denota, creo yo, cierta distancia en torno a cómo están evaluando las acciones argentinas.
20: Larson planteó, sin embargo, que las primeras respuestas del gobierno chileno fueron así, erráticas, con respecto a lo señalado por el jefe militar argentino. Y en tanto, el ministro Fernando Barros agradeció el llamado de su par argentino y valoró la voluntad de aclarar la situación. Además, el canciller argentino y el propio Valverde tomarán contacto con sus respectivas contrapartes chilenas.
21: Ambos ministros coincidieron finalmente en dar por superado este incidente, mientras en el Congreso persisten esos hilos llamados a mantener atención frente a futuras declaraciones acerca de la soberanía chilena. A propósito de este mismo tema, la ciudad de Punta Arenas, en la región de Magallanes, ha sido el punto de encuentro del Ejército y de la Armada para realizar desde la semana pasada una serie de ejercicios militares ahí en la zona austral.
20: Hasta esa misma zona llegarán la próxima semana, según confirman fuentes de gobierno al diario La Tercera, el presidente José Antonio Kast, para conocer en primera persona los despliegues que está realizando tanto el Ejército como la Armada. una operación de la que se espera que también participe el titular de defensa, Fernando Barros.
21: Esta visita al extremo sur se da en el contexto de lo que estábamos hablando, ¿no? La tensión diplomática de Chile con Argentina después de lo que sucedió con las declaraciones del jefe del Estado Mayor, general de la Fuerza Aérea del país, Trasandino, el brigadier.

0: De Gustavo Javier Valverde, que planteó que ese país tiene soberanía sobre el Estrecho de Magallanes, una zona geográfica que está bajo total control chileno.
1: Si bien la visita de Kast a las Fuerzas Armadas en la zona austral se dará en un contexto diplomático crispante, quienes saben de su viaje aseguran que estaba planeado con semanas de anticipación y que se agenda tras una invitación de las instituciones castrenses, las que todos los años realizan este tipo de ejercicios militares en esa zona del país.
0: Si bien todavía no se conocen detalles de la visita del presidente Kast a Punta Arenas, se espera que él participe de la Fuerza de Tarea Anfibia de la Armada. En ese operativo por estos días se desplegó una escuadra, submarinos, la aviación naval, la infantería de marina y hasta el comando de fuerzas especiales para realizar tareas de patrullaje y ejercicios militares en los canales australes, incluido además el estrecho de Magallanes.
1: Dicho despliegue, incluido además el estrecho, ha contado con la participación de integrantes además del ejército, institución castrense que a su vez también está realizando el ejercicio llamado Jauquén, que es fuego en Selkman, el que año a año contempla ejercicios militares en tierras australes con unidades de artillería.
0: Bueno, eso es lo que va a pasar en la próxima semana, les vamos a estar contando. El presidente José Antonio Kast va a llegar también a la zona del estrecho de Magallanes para visitar, revisar esos ejercicios que se están realizando.
1: En tanto, el ministro de Defensa, Fernando Barros, citó a 9 extitulares de su cartera para compartir visiones sobre los desafíos de las Fuerzas Armadas.
0: Y ahí, por supuesto, que hablaron acerca de este tema, ¿no? La soberanía de Chile sobre el estrecho de Magallanes, pero también las presiones de Estados Unidos para aumentar el presupuesto en defensa y las reglas del uso de la fuerza. Nos informa Bárbara Paillal.
2: La defensa de la soberanía, las presiones de Estados Unidos y el rol de las Fuerzas Armadas en seguridad interior marcaron el encuentro que este miércoles sostuvo el ministro de Defensa Fernando Barros con 9 de sus antecesores. A la cita asistieron Francisco Vidal, Jaime Rabinet, Adriana del Piano, Maya Fernández, Mario Desbordes, Alberto Espina, José Goñi, Jorge Burgos y José Antonio Gómez. El almuerzo, que se extendió por más de 1 hora y media en el edificio de Centeno 45, buscaba que Barros pudiera recoger las experiencias y visiones de quienes ocuparon la cartera en distintos gobiernos. Uno de los temas abordados fue la situación con Argentina. Los asistentes valoraron la defensa de la soberanía chilena y coincidieron en mantener la capacidad disuasiva del país respaldada por inversiones realizadas durante distintos gobiernos. El exministro Alberto Espina y su par Mario Desbordes llamaron a desdramatizar la situación con el país trasandino.
3: Me voy con cierta importante tranquilidad. Y respecto de los conflictos particulares que pueden existir por la declaración, hay que darle la dimensión que tiene.
4: Las relaciones con Argentina están en una situación normal, está aclarado por el gobierno argentino, espero que no vuelva a repetirse.
2: Otro de los puntos de discusión fueron las presiones provenientes de Estados Unidos para aumentar el gasto en defensa en el marco de la denominada Coalición de las Américas contra los carteles. Según los asistentes, Barros fue enfático en señalar que Chile no ha suscrito su incorporación a esta alianza. Tras la explicación, el exministro Francisco Vidal aseguró que las dudas quedaron despejadas.
5: Pero me quedó clarito que el ministro Barros lo que firmó fue una especie de declaración de intenciones, pero Chile no es parte de ese convenio patrocinado y promovido por la administración Trump.
2: En tanto, Jaime Rabinet, exsecretario de Estado, subrayó la importancia de mantener los objetivos en defensa alineados con la política exterior.
6: En esta reunión ha quedado claro que la necesidad de coordinar la política exterior y la política de defensa bajo una misma línea común, de manera de hacer valer la importancia de Chile en el continente.
2: También se abordó el proyecto de reglas de uso de la fuerza y el nuevo estado de excepción que propone el gobierno. Los exministros coincidieron en que el eventual rol de las Fuerzas Armadas en seguridad interior debe ser acotado.
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8: Faltan 10 minutos para las 10 de la mañana.
9: Rodrigo Rick, muy buenos días.
10: Hola, Rodrigo.
9: Hola, ¿cómo estás? Muy buenos días. ¿Debutó Bocinha? Tuvo poco trabajo, sí, no tuvo tanto frente a la Unión Española, que también presentó un equipo alternativo, esto es por Copa Chile. Por ahí tuvo una falla en una salida en un córner, que la gente... Pero de todas maneras, igual, los 20.000 que llegaron al Estadio Nacional, con lluvia y todo, lo ovacionaron, porque de verdad que es un personaje del fútbol ya a esta altura. Hay que ver qué va a pasar con Bocinha ahora. ¿Va a seguir jugando o lo van a utilizar en partidos que no tienen tanta relevancia como el del día de ayer? Esa es la gran incógnita que tenemos sobre Bocinha, que dejó sus sensaciones tras el debut, al fin, en Colo-Colo.
11: Muy feliz por mi primer juego y una sensación muy, muy buena, muy gratificante después de un largo tiempo sin jugar, pero feliz por estar aquí, feliz por ayudar a la equipa y feliz por la victoria.
9: Feliz por la victoria. De hecho, Colo-Colo con esta victoria, con Bocinha en el arco, terminó primero en su grupo de la Copa Chile. Están definidos los octavos de final. Clasificaron dos de cada zona y los cruces son Coquimbo Cobreloa, La Católica con la Unión La Calera, Deportes Antofagasta Iquique, la U con Everton, Colo-Colo Audax, Ñublense, Puerto Montt, Santa Cruz con O'Higgins y Concepción, Deportes Concepción con Curicó Unido. Esos son los 16 clasificados entonces en la Copa Chile. Estaba Aníbal Mosa presenciando este partido, presidente de Blanco y Negro. Hay una denuncia.

0: denuncia sobre cosas que no deben pasar en el fútbol, porque después decimos, ¿por qué la violencia de los hinchas y de los barristas y todo aquello? Porque a veces se genera la violencia desde la cancha, y en este caso el apuntado es Javier Correa, delantero de Colo-Colo, que con todo el respeto del mundo no es un referente de Colo-Colo y que hace gestos obscenos a la barra de la Universidad de Chile. Ojo, que estoy mencionando esto porque pasó, ha pasado en otros equipos, incluso vamos a escuchar a Moza porque se recuerda una situación de Marcelo Díaz en el Monumental.
1: Fue una sorpresa de cierta manera que se llevara fuera de la cancha esta discusión, ¿me entiendes? Nosotros hemos tenido situaciones que han habido jugadores, el mismo Marcelo Díaz en su momento hizo un pato yañe en el Monumental, en nuestra casa, y nosotros no hicimos nada. Cada vez que nos ha tocado nosotros perder con la Universidad de Chile, nos hemos ido calladitos, hemos aceptado la derrota y creemos que de cierta manera el partido ya terminó, ya lo ganamos y debería quedar ahí.
0: Todo esto porque la U hizo una denuncia. La U hizo una denuncia en contra de Javier Correa por estos gestos obscenos que de todas maneras no se pueden justificar. Aníbal Moza, no se pueden justificar. Y aunque lo hayan hecho otro, lo que hay que haber, tiene que haber algún castigo, alguna sanción, un llamado de atención para el jugador para que no lo vuelva a hacer, por último. Porque además fue el único. Entonces, de verdad que es una situación que a veces no entendemos. Bueno, las cabezas pensantes también a veces fallan. Y en este caso parece que no le da tanto significado a lo que sucedió, que pudo ser muy grave. Nos vamos a la respuesta que dio Matías Saldivia, que fue uno de los que tuvo este encontrón con Javier Correa, delantero de Colo-Colo, y habla del tema del respeto.
2: Cada uno es responsable de lo que hace, y obviamente es incitar a la violencia de parte de los jugadores. Siempre es repudiable, pero como te digo, pasa en cada uno, en el respeto que tengas hacia esta profesión, hacia la gente.
0: Tal cual, hay que tener respeto no solamente por tu compañero de profesión, sino que también por la gente. Daniel Garnero, técnico de la Católica, está un poco más tranquilo porque la Católica ayer le ganó otra vez San Pedri, 20 goles, impresionante el registro que tiene San Pedri, no solo en la Católica, sino que en el fútbol chileno, le ganó 2-1 a Coquimbo, en Coquimbo, y le permite trepar y volver al tercer lugar de la tabla, está a 3 puntos de la U. Se le preguntó si estaba en crisis la Católica, porque la Católica no está peleando arriba. Claro, Colo-Colo está distanciado. Y esta es la reflexión del técnico de la Católica.
3: Escuché mucho en estos días la palabra crisis. No, nosotros obviamente que no estamos en el torneo como quisiéramos estar, pero no veo ninguna crisis deportiva bajo ningún punto de vista. Cuestionan y critican que estamos a muchos puntos del puntero, pero todos están. El segundo creo que está a 13 puntos.
0: Es verdad, están todos lejanos a. Bueno, la U pudo acortar si le ganaba a Colo-Colo, como perdió, quedó a 13 puntos y la Católica está a 16. O sea, está prácticamente. Y quedan 30 en disputa. O sea, Colo-Colo está listo para ya festejar su estrella 35. Ojo que a las 11 van a estar jugando tanto Cristian Garín como Tomás Barrios sus respectivos partidos del US Open, el último de cada uno de ellos para intentar meterse al cuadro grande entre los 128. El chileno Garín va a estar enfrentándose al británico Toby Samuel, número 110, un poquito más difícil le va a tocar a Garín, mientras que Tomás Barrios va a hacer lo propio ante el español Daniel Rincón, 208 del ATP, se lo vamos a estar contando. Otro tema súper importante, hay básquetbol de clasificatorias mundial hoy a las 7:10 de la tarde en el Estadio Nacional, Parque Estadio Nacional, Chile, Estados Unidos. Estados Unidos es el número uno del mundo. Va a estar enfrentando a Chile, que pasó la ventana anterior. Se agotaron en 15 minutos las entradas. Si bien no vienen jugadores que hoy están activos en la NBA, de los 12 que están citados, hay 9 que han pasado por la NBA y han logrado cosas importantes. Así que es un partido difícil. Chile tuvo un amistoso con Bahamas, otro equipo difícil, y perdió por 6 puntos. La verdad es que hay opciones, va a estar interesante ese partido y se lo vamos a estar contando también desde el Estadio Nacional. Y le contamos finalmente que hoy terminó su participación del Mundial de Hockey y Césped, las Diablas. Lamentablemente volvieron a perdieron 3-2 con Nueva Zelanda. Con este resultado sumaron 5 derrotas y un empate, no pudieron superar lo que hicieron el Mundial pasado, donde fueron 13, ahora fueron últimas. Lamentablemente, las Diablas, que de todas maneras igual han hecho historia en el deporte nacional. Muchas gracias. Muy buenos días.
4: Chao, Rodrigo.
5: 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Faltan 3 minutos para las 10 de la mañana.
6: La detención en Bolivia del consultor

0: Argentino Fernando Cerimedo volvió a instalar en Chile las alertas por el eventual uso de bots y campañas coordinadas de desinformación en procesos políticos.
1: Durante allanamientos vinculados a una investigación en contra del mismo Cerimedo, la Fiscalía Boliviana encontró una denominada granja de bots, además dinero y documentación. El antecedente tomó relevancia acá en Chile porque el consultor había reconocido anteriormente que operó políticamente acá en el país.
0: La situación reabrió las denuncias realizadas durante la campaña presidencial del año pasado, 2025, por Evelyn Matthei. La ex candidata aseguró haber sufrido ataques sistemáticos en redes, incluyendo videos manipulados y publicaciones que falsamente le atribuían padecer Alzheimer.
2: Uno puede entender los ataques políticos, pero cuando ya te inventan una enfermedad tan terrible como esa, a pesar de que todo el mundo me decía no lo digas, etcétera, yo creí que tenía que alertar a Chile.
1: Matthei sostuvo que estas operaciones representan una amenaza para la democracia porque permiten instalar información falsa y amplificarla hasta hacerla parecer verdadera.
0: La exalcaldesa de Providencia vinculó además algunas de las cuentas que la atacaron con sectores republicanos y aseguró que durante la campaña conversó directamente con José Antonio Kast, quien negó cualquier participación.
2: Me lo dijo varias veces, en mi cara, mirándome a los ojos, que no tenía nada que ver con esa campaña. No le creí nada. Sigo no creyéndole nada.
1: Para la ex candidata presidencial, uno de los puntos que llamó la atención fue la desaparición reciente de dos cuentas que ella identifica como protagonistas de campañas de ataques, coincidiendo con la detención de Cerimedo. Sin embargo, hasta ahora no existe evidencia pública que permita vincular esos dos hechos.
2: A mí me llama mucho la atención que se hayan bajado estos dos bots, Neuroc y Drestrump. Es muy raro que se hayan bajado justo cuando toman a Cerimedo preso en Bolivia. Entonces uno dice, bueno, ¿por qué se bajaron?
0: El caso llegó también al Congreso, donde diputados buscan impulsar una comisión investigadora para esclarecer eventuales operaciones de bots, su financiamiento y quienes pudieron contratarlas. Estas declaraciones la hizo Evelyn Matthei a BioBio TV y usted puede acceder a nuestra plataforma biobiotv.cl y va a encontrar la entrevista completa a Evelyn Matthei.
1: El viceministro Claudio Alvarado descartó impulsar una ley corta para modificar la norma que obliga a reponer los servicios básicos en zonas de catástrofe para personas morosas, luego del rechazo del requerimiento en el Tribunal Constitucional.
0: El fallo generó críticas al interior del oficialismo a la estrategia de la moneda, apuntando a que no habrían considerado las advertencias de Claudio Alvarado sobre el resultado que tendría la presentación ante el Tribunal Constitucional. Nos informa María Agramunt.
3: El viceministro del Interior, Claudio Alvarado, descartó que el gobierno vaya a impulsar una ley corta para modificar el artículo 31 de la megareforma. Este martes, el Tribunal Constitucional rechazó por 9-1 el requerimiento presentado por el gobierno para impugnar esta norma que obliga a restablecer los servicios básicos en zonas de catástrofe en un plazo de hasta 48 horas. Tras este fallo, las alternativas del Ejecutivo eran acotadas. Una de ellas era impulsar una ley corta para modificar la normativa. Sin embargo, el viceministro Alvarado descartó esa opción y aseguró que el tribunal ya zanjó la discusión.
4: Es un fallo que no se comenta, el Ejecutivo respeta y acata. Respecto a una ley corta, yo creo que hoy día el tribunal zanjó una discusión y no son los tiempos para iniciar un nuevo debate.
3: Las críticas del oficialismo apuntaron a la moneda. El presidente de la Cámara de Diputados, Jorge Alessandri, responsabilizó al gobierno por no haber escuchado al viceministro Alvarado. Recordemos que el lunes pasado el secretario de Estado había advertido en el comité político que el tribunal podía rechazar el requerimiento, precisamente porque el argumento utilizado ante el organismo no sería aplicable a la ley miscelánea. A raíz de esto, el diputado Udi sostuvo que el gobierno pudo haberlo hecho mejor.
5: No estaríamos en este problema si se hubieran acordado llamar al ministro Alvarado y hubieran acordado o consensuado la mejor vía para solucionar este problema en la ley. Se pudo haber hecho mejor.
3: La diputada de Renovación Nacional, Jimena Ossandón, aseguró que si hubieran escuchado debidamente al viceministro, se hubieran ahorrado este bochorno. En la misma línea, el vicepresidente del Senado, Iván Moreira, aseguró que este tipo de descoordinaciones al interior del Ejecutivo generan disputas innecesarias.
6: El ministro Alvarado, al parecer, tenía su reparo, no fue lo suficientemente escuchado y tal vez se hubieran evitado este tremendo bochorno.
7: Mejorar la coordinación entre los ministerios y no generar disputas innecesarias que solo perjudican la imagen del gobierno.

0: Con el fallo del Tribunal Constitucional ya sobre la mesa, el gobierno descarta por ahora una nueva ofensiva legislativa para modificar la norma. El debate queda entonces en el terreno de la implementación y de cómo las empresas de servicios básicos podrán cumplir con estos plazos en medio de una emergencia.
1: 10 de la mañana, 2 minutos.
2: Pablo, hola, buenos días.
3: ¿Cómo están? Buenos días. Gusto saludarlos.
4: Muy bien, ¿y ustedes? ¿Qué cuentan?
5: Muy bien. Podemos pedirles a los auditores que son privilegiados hoy y que nos están escuchando o viendo con un precioso lago de los miles de lagos, de los cientos de lagos que hay en nuestro país.
3: 380 en Chile.
5: ¿Qué? 380 lagos.
3: Pero quedamos cortos, Cati.
5: Sí. Es que se considera mayor de 3 kilómetros cuadrados.
3: Estamos cortitos. Canadá tiene 2 millones. El país en el mundo que más lagos tiene. Pero tenemos lagos hermosos acá.
5: Es que yo me sé los de la cueca.
3: ¿Ya?
5: Pirihueco, Panguipulli, allá va. Calafquén, sí. También Riñihue. Eso me sé yo.
3: O como parte de la exiliada del sur, de Violeta Parra. Un ojo de los lagos.
5: Aparecen varios lagos. Menciona el Riñihue,
3: varios.
5: Sí. Bueno, hoy es el Día Mundial de los Lagos.
4: Sí.
5: No de la región de los lagos.
4: Que la región de los lagos, no es la que tiene más lagos
5: los
4: en
5: ríos.
4: Chile.
5: Pero... No. Debe ser los ríos.
4: No.
5: Tampoco.
4: Aysén. La región de Aysén es la que tiene más lagos.
5: Qué lindo es Aysén.
4: Aysén tiene, precioso. Acá tengo el dato, 124 lagos.
3: 124.
4: Sí, y la región de los lagos tiene 52. Magallanes 130.
5: Podríamos cambiar el nombre, dices tú.
4: Es que hay que ver el tema de, quizás por superficie.
5: Imagínate, después no, enseñarlo no, mejor no.
3: Ya. Tampoco es el aniversario de la comuna de los lagos.
5: Que están los ríos, eso es lo que decía. A veces uno se confunde, te dice los lagos, los ríos. Por interno yo no sé cómo... ¿De dónde? No, Comuna de los Lagos, región de los Ríos.
3: Claro. Está frente a la altura de Valdivia, o sea, tú vienes Valdivia a los Lagos y subes al Riñihue.
5: Ah, claro, hablamos de eso cuando hablamos del terremoto, ¿no? Del terremoto del 60, sí. Feliz día para Sergio Lagos, escribió alguien acá. Un auditor,
3: para
5: de
3: Ricardo
5: verdad.
3: Lago. Para Ricardo Lago, Richard Lake.
5: Ricky Lake. Sí.
6: Tengo la suerte de mirar desde mi ventana uno de los más lindos lagos, parte de esta misma cuenca. Panguipulli.
5: La cueca.
4: Nos manda una foto.
3: Panguipulli, la ciudad de la Rosa.
4: Que nos manda una foto de Panguipulli. Por eso yo decía, ¿cuántas nos estarán escuchando viendo por televisión, por BioBio TV y con un lago de fondo?
5: Bueno, ¿cuál es la idea del Día Mundial de? Porque hay días para todos, ¿no? Y es para, obviamente, resaltar el valor de los lagos en el mundo. Recursos naturales más vitales del planeta. Fuente crucial de agua dulce. Suministro de agua potable. Obviamente, lo garantiza. La idea obviamente es que no lleguemos a tomarnos toda esa agua, claro. Pero están ahí. Es una fuente muy importante de la industria y de la agricultura. También papel clave en el mantenimiento de la biodiversidad, hábitat para innumerables especies de peces, plantas, vida silvestre, en fin. Por eso hay que cuidarlos.
4: Hay dulces y salados, entiendo.
5: Sí. Agua salobre es esa mezcla, se llama, creo que el concepto
3: ojos de,
5: la,
3: ojos de
5: la
3: mar
5: mezcla.
3: También le llaman. Entre agua que tienen salada como y salinidad, agua dulce. Que están más cerca del mar, que quedaron producto después de, claro. Del retiro del agua, pero...
5: Y obviamente son también oportunidad recreativa, económica, traen turismo. Han estado en el lago Villarrica en verano cuando ponen unos juegos de agua.
4: Sí,
5: que son,
4: sí.
5: Yo no me he subido.
4: Los inflables.
5: Y son inflables. Y claro, yo no es muy divertido bueno, escuchar a los niños cómo se ríen. Pero hay también obviamente amenazas, combinación de uso excesivo de esas aguas.
3: Claro.
5: Que puede ser,
4: bueno,
5: por ejemplo,
4: ¿se acuerdan lo que sucedió en el lago Bichuquén?
3: Exacto.
4: Que eso tuvo una tragedia económica para
5: climático.
4: Toda esa zona, muy turística. El verano pasado fue que... hace poquito salió una resolución de la Contraloría también sobre eso.
3: Sí, eso hay que regularlo más. Yo encuentro todo el tema del el uso de las motos de agua, porque al final se contamina mucho. Está bien, no estoy en contra del esparcimiento, claro. Pero más regulado. Porque hay que preservar el lago.
4: El combustible.
3: Bañarse en un lago es una maravilla. Agua cristalina...
5: Es agua fría, sí.
3: Pero hoy día con el cambio climático, ¿sabes que en el sur ya no están tan fríos?
5: No, a mí me pasó que estando en Pucón,
3: ¿ya?
5: Hacía mucho calor, porque en Pucón hace mucho calor en verano. Y me fui a bañar y no podía, era mucha la diferencia de temperatura,
3: claro.
5: Yo me he bañado en el mar, pero no en el lago. Y una señora me dijo, se nota que es santiaguina. Y a mí me dio tanta rabia porque yo no soy santiaguina. Y me metí, pero salí
4: para desafiarla.
6: Psicológicamente
5: no.
6: Te destruyó.
5: Sí, claro, no, tal claro. Cual. De hecho, yo me metí solo para sacarme ese trauma.
3: Yo creo que es más helada el agua de mar que la del agua. En general,
4: depende
3: en Chile.
4: Del lago.
3: Pero en Chile.
5: Y

0: Pero
1: depende del mar,
0: mar, pues,
1: sí.
0: Claro,
2: No,
0: porque
2: no, no, no. Hay lagos muy helados.
3: Como,
1: sí. En el sur. ¿En el
2: ¿Cómo
1: sur?
2: Cuál?
3: Sí.
0: En el verano, porque están
3: no,
0: en,
3: de,
0: en pleno deshielo también.
3: Los dicen deben ser heladísimos.
2: No, no,
3: yo nunca
2: no,
3: me he
2: no,
3: bañado
2: no,
3: ahí,
2: no,
3: pero.
2: No, no, no, no, no. No sé cómo estará ahora, ya. No voy a ser. Muchos años. Y calma.
1: ¿Ya?
2: Y calma en la frontera con Argentina, en la Araucanía hacia arriba. ¿Ya? Está en la frontera. No, y calma, heladísimo. En verano, heladísimo. En invierno hay, no sé ahora, pero hace muchos años había 2 metros de nieve ahí. Es el helado, sí, absolutamente. Sí, ¿no? Y uno estaba ahí, uno se metía al agua para bañarse, claro. para lavarse. Rápidamente se lavaba, que se yo, ahí salía.
1: Con ese frío se despierta.
2: Ese era el baño. Claro. No, eso era de verdad.
0: Fíjate la endorfina, pero así a mil y abrigadito, porque al final el cuerpo reacciona.
1: Claro.
0: Y uno queda...
1: Te da calor.
0: Bien,
1: después,
0: claro.
2: Ahí hay una... reducción pehuenche en Icalma. Yeah. En esos tiempos no había nadie salvo ellos. Y se atravesaba a caballo a Argentina sin mayor control. Otro. Cuando alguien, estoy hablando hace muchos años, cuando alguien en invierno moría en Icalma, ¿qué ocurría con ese alguien?
0: ¿Qué pasó?
2: O sea, en este lago, todo nevado, pehuenches, cruzaban al muerto sobre un caballo.
0: ¿Ya?
2: Y en medio de la nieve cabalgaban hasta Lonquimay. Le mostraban el muerto a un oficial de registro civil para que emitiera el certificado de defunción.
0: Claro.
2: Y volvían con el muerto
1: a caballo.
2: A 80 kilómetros, nada más o menos. O 60. Otro Chile.
3: Oh.
2: Al lado del lago Lonquimay, para poder ser sepultado, al lado del lago Lonquimay donde yo vivía. Entonces, claro que ese lago es helado. Sí, claro, heladísimo. De ahí nace el río Biobío, del lago de Icalma y Galletué, que es el lago que está más abajo, pero todavía en cordillera, nace el río Biobío. El río Biobío nace en la región de la Araucanía, da una vuelta larga para desembocar en Concepción, en la región del Biobío. Lago de Chile.
0: Sí, lindas historias. Para uno que es del norte son súper sureñas, ¿no? Obviamente no hay lagos en el norte, pero a propósito del tema de la frialdad del agua, en el verano cuando hay deshielos, si es que uno tiene la opción de meter una patita a los ríos del norte... también congeladísimo, porque es agua de deshielo, es terrible. Bueno, los niveles de agua de los lagos también están cambiando drásticamente, aumento de temperaturas, cambios en la capa de las nubes, provocan disminución de la cubierta de hielo y eso hace que se evapore todavía más el agua. No solo el mar que sube su temperatura con el Niño, también si hace más calor, se evapora esta agua. Y por eso ese es el trasfondo detrás del Día Mundial de los Lagos, que lo promueve Naciones Unidas.
2: Un señor nos actualiza.
0: A ver.
2: Y calma, sigue igual de lado.
3: No ha cambiado.
0: Más ahora en esta época.
2: Yo tengo mi duda. Yo, el cambio climático existe. A lo mejor él lo siente muy helado, pero yo creo que en otra época era.
1: Claro, no tiene punto de comparación.
2: No tiene punto de comparación. Sí, pero ahí está. Oye, ¿cuál es el lago preferido?
3: Reñigüe. Lejos.
1: Villarrica.
3: ¿Ya?
0: Sí, yo iría al Panguipulli porque ahí estaba cuando me dijeron...
1: La zona Siete Lagos.
0: Que yo era santiaguina.
1: El desafío personal.
0: ¿El Icalma tuyo?
2: No los conozco todos.
0: No, claro.
2: Así que de los que... Me gusta mucho Todos los Santos.
1: Precioso.
3: Muy lindo.
1: Sí,
3: muy lindo.
2: Muy lindo.
1: Los colores.
2: Todos los Santos. Y además que navegando hasta el final... Claro. Se llega casi a Argentina, ¿no?
3: Exacto.
2: Es muy lindo.
0: Me acordé del lago Atravesado, el lago Pehué. Ahí en Aysén, en verdad, en Aysén hay muchos lagos. Uno va a hacer recorrido... es que son preciosos. Para uno que es del norte, digo, reitero, es impactante, la verdad, la cantidad de
1: 124
0: agua.
1: Lagos ahí.
3: Y la ventaja es que hay muchos lagos, como dicen ustedes, que uno cruza, llega a Argentina y puede pasar a otra.
0: Por
3: decir, en el Reñigüe, y tú llegas a Enco, y de Enco pasas a San Martín de los Andes. Todo en travesía en barco, que es hermoso.
1: Me acordé del lago Caburga. Tanta reunión ahí.
2: Ah, no. La casa de Caburga, en algunos momentos, casa presidencial, no, incomunicada. No llegaba a los teléfonos, no llegaba a nada.
0: Intencionalmente,
1: aislada,
0: claro.
1: Total.
2: Un presidente que no recibía llamado.
0: Otros tiempos, ya. No.
2: Un llamado a cuidar los lagos, ¿no es cierto? Viene el verano, un llamado a cuidar los lagos y un llamado a evitar los incendios de estos bosques que rodean estos lagos preciosos chilenos. que es una de las cosas

0: más espectaculares de nuestro país.
1: Absolutamente.
0: Buen programa.
1: Gracias.
2: Hasta más ratito.
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0: estamos viendo y escuchando es a la gran Ignacia Fernández, que ella, como todos sabemos, Miss Chile y además cantante de death metal en Ronda de Talentos del Miss Mundo. ¿Cómo está María Loreto? Gusto en saludar.
1: Pablo Flama, auditores televidentes, bienvenidos a este Expreso Bio Bio de día jueves, ya jueves 27 de agosto. Efectivamente, quisimos entrar de forma distinta a este Expreso Bio Bio, porque, claro, llama la atención, la estábamos viendo ahí, hay una nota en Bio Bio Chile también, está ya representante del país en este concurso de belleza. Sabíamos que había, que canta, ¿no? Canta metal, y en una de estas etapas donde se demuestran los talentos, ella escogió ese talento. Y sí, quienes no estaban viendo, ojalá puedan ver el video, o quizás también ahí en biobiochile.cl, porque está de gala, con un vestido, claro, muy elegante, muy perfectamente maquillada, peinada, y sorprende con este vozarrón y con esta interpretación de death metal ahí en el certamen internacional. ¿Te gusta cómo cantaba?
0: A mí me encanta ella, me encanta su talento cantando, porque claro, porque hay tal vez un estereotipo, un prejuicio, es decir, ¿qué canta esto? Canta fantástico metal. Así que, gran talento, gran don que tiene Ignacio Fernández.
1: Oye, estaba leyendo acá que ya la final es el 5 de septiembre. Así que quizás vamos a ver una representante chilena.
0: Dos sábados más.
1: Claro, claro. A mí no, yo en lo personal no me gusta, creo que el 2026 estar hablando de un concurso de belleza, pero bueno.
0: El tema del concurso de belleza.
1: Sí, claro. pero yo sí reconozco a ella que, claro, que es un talento. Más allá de estar desfilando en bikini frente a personas que le ponen nota. Pero por eso, bien por ella. Ignacia, está la nota en biobiochile.cl.
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1: Ya, entonces vamos de inmediato a la pregunta, Pablo Flam.
0: Así, tac. A propósito de este don, de este talento, ¿cuál es su talento oculto? ¿Cuál es esa cosa que usted se luce con su gente, con su equipo, o que descubrió que tenía ese don, ese talento para lo que sea? ¿Tú tienes un talento oculto?
1: ¿Oculto o un talento?
0: No,

0: tiene varios talentos. Pero...
1: no, me gusta mucho la cocina.
0: ¿Ya?
1: Talento, no sé.
0: O algo así como que...
1: ¿La conversación puede ser? No, no sé. ¿Qué talento puede ser? Canto pésimo. Canto horrible. Pero así ya, no. Pésimo.
0: No, pero es la actitud la que vale. Pues.
1: ¿Qué puede ser? ¿Y tú? Bueno, en la cocina.
0: Sí, yo diría que la cocina, sí. Y este lado medio esotérico que estoy descubriendo.
1: Está desarrollando.
0: Sí, lo estoy descubriendo.
1: Oye, ojo hoy día en el PM, porque hay eclipse esta noche.
0: Hoy hay eclipse de luna, claro, claro.
1: Así que vamos a estar ahí con Pablo Flam, un especial en el Expreso PM para que sigan nuestra sintonía. Nos va a entregar todos los tips, que ya algo nos adelantó la semana pasada, pero para el eclipse lunar de esta noche, que también hay luna llena.
0: Además, pues, así que... se juntan esas dos situaciones que es muy potente, así que en el PM no se lo pierde, que vamos a tener algunas sorpresitas para que escuchando a Bonnie Tyler.
1: Tal cual. Un auditor dice, tengo talento para convencer a los demás. Ese es un gran talento.
0: Un gran don.
1: Gran talento.
0: Es un gran don, sí.
1: Mándenos mensajes de audio, más 569-9207-888. Ojalá anímese con un video selfie, si es que tiene un talento artístico que nos pueda demostrar a través de un video, siempre a través del mismo WhatsApp. Ya están entrando algunos mensajes de audio. Escríbanos, ¿no? Su talento, el talento de convencer, el talento de conversar, el talento de escuchar, por ejemplo.
0: Que es muy importante.
1: El talento de la cocina, el talento del arte.
0: A mí me sorprendió presidir el amigo Mario Mesa el otro día cuando vino. Con el talento para la magia.
1: Sí, y el humor también. Sí.
0: Buena mezcla, claro. El talento para bailar ritmos difíciles.
1: Ah, yo soy talentosa en el baile.
0: Yo creo...
1: Ahí te reconozco.
0: Sí, por decir... A mí me gustaría bailar tango.
1: ¿Te gustaría? Es difícil el tango.
0: Por eso te digo, mucha gente tiene ese talento, esa gracia, ese don...
1: La gracia, es la gracia como... Todo entendemos, ¿no? Un auditor dice, mi talento es tan oculto que no lo encuentro. Tiziano nos escribe desde Curicó. Sí, lo va a encontrar, sí, lo va a encontrar. Pregunta en su entorno también. Más 569...
0: Mira, acá dice, 9, talento 9, para inventar 7, cosas muy útiles. Tengo talento para arreglar de todo y todo. Yo ahí, a ese campeón, lo admiro. Yo en la casa, ni un tornillo. Oh. No. Cero talento para eso. Tampoco, no, nada.
1: Pero
0: nada,
1: la ampolleta, ahora ya ni se cambia la ampolleta las
0: LED. Se me iba a encollera la ampolleta incluso.
1: Ya. ¿Talento para comer se considerará? Roxana nos pregunta.
0: Para comer, para degustar, ser un sibarita es un don.
1: Ya, pero de hambre, digamos.
0: Ah,
1: también.
0: Así como cantidad, decís tú. Sí, también. ¿No?
1: Talento para la marraqueta. Ya, más 569-9207-8. Un auditor dice, tengo talento para hacer enojar a mi señora, sin decirme hacer nada. Si se siente identificado, mándenle un mensaje de audio.
0: La apariencia.
1: Ahí. Más 569-9207-888. Están llegando de todos los talentos ahí al WhatsApp. Anímese, partimos distinto este Expreso Bio Bio de día jueves. Mira, Ángeles, que siempre nos escribe, dice que tiene talento, que está tratando de hacer algo con una máquina de coser.
0: Ya, perfecto.
1: Una máquina de coser que ha desarmado máquinas que se usan para cocinar y las ha arreglado, por ejemplo. Ya. Las manualidades. Muy bonita la mostacilla.
0: Eso. Todo Juanita, eso. Juanita siempre que nos escribe, nos escucha desde Requino, a Juanita Bustamante, ella dice, tengo talento para cocinar y enseñar a cocinar. Y ella siempre nos manda imágenes de sus platos. Es una tremenda cocinera, Juanita.
1: Ya, mándenos entonces sus fotos de los talentos, mensajes dados de los talentos, ojalá video de los talentos. Juan Pablo, un auditor, nos dice que él tiene una banda de death metal hace 30 años. O sea, algo sabe nuestro auditor.
0: Muy bien.
1: Canto, toco guitarra. Hay muchas mujeres que cantan este estilo, pero Ignacia las ha visibilizado.
0: Fantástico.
1: Y ahí yo le reconozco absolutamente el talento de atreverse a hacer cosas distintas y de romper ciertos prototipos, ¿no? Ella...
0: Sí, no.
1: Ojalá podamos mostrarla ahí con este vestido de gala también y que sorprende a todos con un talento y con algo que ella no va a ocultar porque le gusta y lo desarrolla. Bien por ella en ese sentido.
0: Muy orgullosa, sí.
1: Así que bien, ya. Están llegando varios.
0: Mira, ahí está Juanita, ¿ves? Amasando con Juanita se llama.
1: Ah, un abrazo para ella también. Ya. Talento a los auditores también de enviarnos sus mensajes de audio. Nosotros, por supuesto, como siempre, escucharlos acá y leerlos a través del WhatsApp. Les contamos a esta hora también, Pablo Flam, acá en el Expreso.
0: Yo te cuento.
1: Cuéntame tú.
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1: Mira, ¿hoy día qué día es?
0: Jueves.
1: Ya, y jueves, cada jueves, una persona en cada farmacia del Dr. Simi va a ser beneficiada y va a pagar solo 10 pesos. ¿Escucharon bien? 10 pesos.

0: pantallita donde nos para puede ver y por supuesto YouTube.
1: Claro, ahí usted se suscribe, va a YouTube y se suscribe en la radio para que tenga acceso a todo el contenido que estamos haciendo con todo el gran equipo de la Bio Bio y además el chat que ahí siempre está participando. No se olvide nunca de nuestro WhatsApp, más 569-900-7888 y por supuesto nuestra línea telefónica gratuita, 800-810-810.
0: Mira el talento de Gaby, qué bonito. Tejo botines de lana y los regalo.
1: Fantástico. Mira. Muy bien.
0: Mi otro auditor dice, Claudia, mi talento es contar hasta 10 todos los días. Vamos y volvemos.
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4: Felicitaciones a Radio Bio Bio por haber traído a Pablo Flan, que ha potenciado el equipo junto a la señorita Álvarez. Primera línea, obviamente, línea decente, constructiva, hasta la voz de Catherine Cubillos, que es muy, muy buena. Excelente, muchas gracias.
5: Buenos días. Loreto, tienes un talento que cautivas a la audiencia con una voz serena, moderada y muy entretenida. Así que un talento, cuesta verse los talentos propios, pero lo tienes. Saludos.
6: Excelente. Muchas gracias a todos por su mensaje. Sigan mandando a propósito de su talento oculto al +569-9207888. Pero mira, antes de ir con el siguiente Loreto, te quiero leer lo siguiente. A ver. El amigo Osvaldo,
7: ¿ya? Hola, Osvaldo,
6: nos está escuchando hasta ahora. ¿Te imaginas dónde?
7: ¿Dónde?
6: En un crucero.
7: No, ya.
6: En un crucero por el Báltico.
7: Ya.
6: Está escuchando la radio. Qué dice, bonito. Mi talento oculto ha sido la carpintería. Jamás pensé que podía llegar a hacer cosas tan lindas como las que nos mandó.
7: Ah, nos está mandando fotografías. Mira, también. Y ahí está en el crucero, está trabajando, está de vacaciones.
6: Está paseando.
7: Está paseando. Le mandamos un cariñoso saludo.
6: Tiene su cuenta de Instagram porque se ha dedicado a la carpintería. Así que, muy bien, Osvaldo.
7: Que lo disfrute.
6: 65 años. Y dice que lo descubrió a los 55 el talento de la carpintería. O ebanista, como se le llama también.
7: Ahí está. Oye, pero además de Osvaldo, nos están escribiendo mucho y nos están mandando más audios que pasamos a escuchar de inmediato.
8: Tengo talento para llegar tarde a la cita. Cada vez que me comprometo a una hora fija, algo me pasa que llego tarde siempre. Así que los que me conocen ya saben que si voy a llegar a las 10, es que estoy a las 11. Saludos, gracias.
9: Buenos días, Bio Bio. La verdad es que yo no tengo ningún talento, pero mi señora sí tiene un gran talento. Siempre hace que yo haga todo lo que ella dice. Buenos días, Bio Bio.
10: Buenos días, amigos. Bio Bio, Eric, acá de Estados Unidos. Mi esposa siempre me dice, tú tienes un talento único para embolar la perdiz. Pero yo nunca le he querido preguntar qué quiere decir con eso para que no salgan descubiertas mis cualidades. Chau.
11: Pablo, para bailar tango se necesita perseverancia. Yo empecé a los 49 años. Bueno. 10 años después ya tenía un dominio relativo y hoy puedo decir que me floreo con el tango.
6: ¿Qué tal?
11: Tengo 69 y muchas chicas quieren bailar conmigo.
6: ¡Déjale!
12: Pablo, Loreto, hola. Qué buena dupla.
6: Gracias.
7: Muchas gracias. Seguimos recibiendo sus mensajes y qué buen ejercicio también descubrir y reconocer el talento también de cada uno.
6: Sí.
7: ¿Cierto? Así que ya. Muchas gracias. Seguimos recibiendo todos sus mensajes al WhatsApp, al +569-9207888. Atención, hay información del tránsito también hasta ahora. Lo hace Transporte Informa. Hay restricción de la pista izquierda y central en Vespucio Sur, hacia el sur, en el kilómetro 11, después de Amador Neme Rodríguez, por una colisión múltiple. Son 4 vehículos livianos. Hay que facilitar, obviamente, el trabajo de los equipos de emergencia. Está solamente habilitada la pista derecha. Todo esto corresponde a la comuna de Macula y en Vespucio Sur, hacia el sur.
6: Les contamos que a esta hora la temperatura en Santiago 12,6, la humedad de un 80%, y se espera para hoy una máxima de 16, ya prácticamente sin una gota de lluvia.
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7: Avanzamos en este expreso Bio Bio con imágenes que han dado la vuelta al mundo, quiero decir. Comenzábamos ayer el expreso Bio Bio con la información que nos llegaba desde Nepal. Pablo, 24 horas atrás había información muy distinta, ¿no? Del origen de lo que estamos viendo ahí en Nepal, que ya suben a 362

0: personas fallecidas.
1: Esta riada que se provocó precisamente, esta gran crecida del río, este enorme aluvión, que han sido rescatadas 445 personas, pero hay una cantidad enorme de gente desaparecida. Pero para entender el fenómeno, lo que sucedió desde el punto de vista climático y también desde la reacción, le queremos agradecer a Alejandro Vial, geógrafo, geomorfólogo y académico de la Facultad de Ingeniería de la Universidad de la USACH, que además hizo su tesis sobre geomorfología glacial de los Andes de Santiago. Alejandro, buen día.
0: Buenos días.
2: Buenos días, Loreto. Buenos días, Pablo. Estamos enterándonos de la tragedia.
0: Claro, bueno, usted que ha estudiado tanto el tema, ¿no? Comentábamos que antes, ayer se hablaba que podría haber sido un sismo, que podría haber sido distintas causas, pero finalmente se habla, ¿no?, de esta gran masa de hielo, ¿no?, que colapsó. ¿Qué podemos saber ahora? ¿Qué fue lo que sucedió ahí?
2: Imagínate la escena típica de la laguna de San Rafael.
0: ¿Ya?
2: La caída del frente del glaciar. Eso es más o menos lo que ocurrió aquí. Cayó una parte de un glaciar hacia el fondo del valle. Ahora, la diferencia es que en San Rafael cae unos metros y aquí cayó casi un kilómetro. Y esta masa de hielo arrastra consigo piedras y cuanto encuentra a su paso, provocando una obstrucción del valle. Esto significa que aguas arriba de esta obstrucción se empieza a acumular agua. Pensemos que estamos en plena época del monzón, de tal manera que está lloviendo muchísimo. Y el hielo se desliza por encima del agua. Entonces se facilita esta caída de material. Ahora, al acumularse esta agua detrás de una barrera bastante frágil, llega un momento en que la presión del agua rompe esta suerte de dique y se desplaza a lo largo del valle una corriente de barro, un aluvión, una riada, como han dicho las noticias, que yo lo asimilo un poco a lo que ocurrió en el Cajón del Maipo el año 87, cuando la tragedia del Alfalfal, si ustedes lo recuerdan.
1: Sí, sí.
2: Allí ocurrió una cosa similar en el estero Parraguirre, que es un afluente del río Colorado. Cayó una avalancha de nieve.
1: Sí. ¿Profesor?
2: Y obstruyó el estero Parraguirre de la misma manera como lo hizo ahora este cuerpo de hielo.
1: Sí, profesor, usted hace un interesante ejemplo de comparativo. La laguna San Rafael. La explicación, además, puede ser que, claro, se desprenden trozos del glacial, pero caen en una zona amplia, vasta. Aquí claramente, claro, están encajonados en esta zona de Nepal, y en el fondo era como una tubería el aluvión.
2: Exactamente. Y como se concentra una gran cantidad de agua detrás de la barrera, cuando la barrera colapsa, imagínense que hubiera ocurrido eso en el año 60 con el Riñihue. Cuando se evitó el Riñihuazo a través del trabajo del ingeniero Raúl Sáez y todo su equipo, evitó precisamente una tragedia de este tipo. Una cantidad de agua barrosa que desciende a mucha velocidad a lo largo, como dijo Pablo, de una verdadera tubería, que es un valle cordillerano. Y hemos visto y estamos viendo, ¿cierto?, y las imágenes terribles.
0: Sí.
2: Arrasó puentes. Lo peor es que, como es una zona turística, además encuentra mucha gente. No sabemos cuántos son los víctimas. No,
0: o sea, claro, o sea, se está actualizando la información, van en 362 fallecidos, 445 rescatados, pero tantos todavía desaparecidos, ¿no? Y se están haciendo todavía los trabajos allá. Profesor, bueno, en Chile hay muchos glaciares también. Sí. Veíamos recién algunas gráficas de lo que tenemos.
1: Más de 21.000 en Chile.
0: Exacto, lo que tenemos en nuestra geografía, y es inevitable pensar si eventualmente podríamos ver algo así, considerando cambio climático, calentamiento global, en fin.
2: Desgraciadamente es absolutamente posible.

0: De alguna manera, los glaciares cordilleranos nuestros han ido retrocediendo con la responsabilidad del calentamiento global. Pero algunos glaciares que permanecen, por ejemplo, en los orígenes del río Olivares, que es afluente del río Colorado, está el complejo glaciar del Juncal. Y en cualquier momento se podría producir un desprendimiento importante. El río Olivares tiene también, haciendo el símil de lo que dijo Pablo, es un verdadero cañón.
1: Ahora,
0: Tiene
1: profesor,
0: 25 kilómetros de largo.
1: sí, entendiendo que en Chile tenemos más de 21.000 glaciares, a mí me llamó la atención y de verdad esto uno va aprendiendo, la región metropolitana tiene más de 1.500 glaciares. Y considerando el tema de las construcciones, que cada vez la ciudad le va ganando más espacio a la montaña, ¿se podría provocar una tragedia así acá en la región metropolitana?
0: No, no es fácil, porque la ocupación del territorio en la montaña en Chile es bastante poco denso. Y en general las construcciones, por ejemplo, si uno va por el Cajón del Maipo, están a cierta distancia vertical importante respecto del lecho del río. Entonces, las tragedias se producen en general, y ocurrió ahora en Nepal también, donde hay construcciones en el fondo del valle, que ahora están haciendo una central hidroeléctrica, y probablemente los trabajadores de la central hidroeléctrica deben estar en primerísimo lugar entre las víctimas, porque naturalmente ellos están en la parte más baja de la cuenca porque están trabajando ahí. Dentro de la montaña, en Chile tenemos poca construcción en ese sentido, y lo que hay en general está bastante protegido respecto de las líneas principales de escurrimiento. Nuestras construcciones están más en riesgo frente a quebradas o afluentes laterales. Por ejemplo, en el Cajón de Maipo, típicamente el estero de San Alfonso. El estero de San Alfonso, cada vez que crece, se lleva algo. Empezando por el puente.
2: Sí.
0: Pero también ha destruido viviendas que están a orilla del estero, no las que están a la orilla del río. Somos bastante respetuosos de los ríos principales, pero poco cuidadoso respecto de los afluentes.
2: Sí, profesor, varios auditores nos están escribiendo, varios recordando la tragedia en Perú en 1970 también, ¿no? Que también en Yungay. ¿Hay algún monitoreo justamente? Porque claro, calentamiento global, ¿hay algún organismo que esté monitoreando qué es lo que está sucediendo para eventualmente ver los riesgos que podría haber en distintas regiones del país?
0: Geomín hace algún tipo de monitoreo, pero es bastante débil porque principalmente ellos están concentrados en el tema de la actividad volcánica. Tema no menor,
2: Sí, claro.
0: pensando que hay muchos volcanes en Chile que están cubiertos de hielo. El Villarrica es el más característico, pero si vemos el Calbuco, el Osorno, en el sur, aquí mismo dentro de la región metropolitana, tenemos dos volcanes activos, el San José y el Tupungatito. Y una erupción de cualquiera de ellos puede provocar una fusión violenta de nieve. Ojalá si llegaran a eruptar no se produzca en pleno invierno. Y eso me recuerda a la tragedia de Armero en Colombia, cuando el Nevado del Ruiz entró en
1: Claro.
0: erupción y cubrió un valle completo.
1: Claro.
0: Así que
2: Sí, no, me pregunta
0: el
2: también.
0: riesgo
2: Sí.
0: existe

0: no tenemos un monitoreo permanente, adecuado, no existe ni instrumentación,
1: sí,
0: ni suficiente personal preparado, además.
1: Sí.
0: Porque esto es como si ustedes ponen cámaras y no hay nadie mirándolas. Podríamos poner sensores, pero si no existe, sí, los equipos humanos a cargo. En ese sentido, tenemos que trabajar mucho en la prevención. Nosotros, sí, los geógrafos, estamos muy interesados, incluso a través del Colegio de la Orden, en este tema, porque ayer conversábamos con unos colegas. Existe en todas las municipalidades la obligación de que haya un arquitecto a cargo de la dirección de obras, ¿cierto?
1: Sí.
0: Bueno, no existe un profesional a cargo del tema de la emergencia. Y perfectamente nosotros los geógrafos podríamos asumir ese cargo, pero la ley no obliga a que exista ese profesional en un país que vive en la emergencia.
1: Sí, de hecho, y para el cierre del proceso, se nos tenemos que ir lamentablemente, pero muchos preguntan a propósito de lo que sucedió en Perú en 1970, que fue gatillado por un terremoto, Chile por ser país sísmico, si también tenemos más riesgo, claro, por eso, ante un eventual movimiento importante, puede generar algo en un de esta envergadura.
0: Se suman los tres elementos de riesgo: sismicidad, volcanismo y los problemas hidrometeorológicos que se han ido agudizando con el cambio climático.
2: Profesor Alejandro Vidal, le queremos agradecer.
0: Hay una necesidad de estar preocupado de esto.
2: Perfecto. Y usted nos ha dejado varios temas para seguir el tema. Alejandro Vidal, geógrafo, geomorfólogo y académico de la Facultad de la Ingeniería de la Universidad de Santiago. Muchas gracias por este tiempo.
1: Gracias, profesor.
0: Cuando gusten. Gracias a ustedes.
2: Muy amable.
1: La prevención también, bueno, están todas las imágenes, la actualización, por supuesto, ahí en biobiochile.cl.
2: Él recordaba la tragedia de Armero del Nevado Ruiz, 13 de noviembre de 1985, eso en Colombia.
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6: Hola, muy buenos días, Radio Bio Bio. Buenos días. Mi talento, yo digo, es escuchar a las personas que siempre están esperando que alguien las escuche o les preste un oído, como digo yo. Conversar con los abuelitos, porque los abuelitos siempre están solos. Yo reparto de repente cosas y voy a hogares de ancianos y ahí están solitos los pobres. Y ahí me quedo, aunque pierda tiempo, entre comillas, de mi trabajo, yo digo, prefiero valorar estos tiempos con personas que realmente necesitan conversar. Y conversar es tan simple, y escuchar es lo más importante. Eso, soy como un psicólogo, pero no cobro. Solamente escucho y trato de ayudar en lo posible. Con consejos, si es que. Pero bueno, eso. Muchas gracias, que estén todos bien.
7: Igualmente. Qué lindo detalle, ¿eh? El dedicarle tiempo a las personas que a veces están solas, que no las escuchan. Si es tan simple un buenos días, ¿cómo estás? Es tan simple. Fantástico.
8: Desde la mañana con 52 minutos avanzamos en este Expreso Bio Bio. Hoy hay una información también, bueno, que probablemente lo habrán escuchado a propósito de esto de la granja de bots. Hay un consultor, bueno, una persona que ha estado vinculada a la política, bueno, en medio de la polémica también, es un consultor argentino, Fernando Cerimedo, ¿no?, que está siendo investigado por presunto autor de un ataque contra su expareja, pero en los allanamientos encontraron, en Bolivia, esto todo en Bolivia, que lo detuvieron allá, encontraron dinero, documentos y equipos que formarían parte de una supuesta mini granja de bots. Bots, ¿recuerda usted, Evelyn Matthei, candidatura? Hay una entrevista bien interesante que está también en biobiochile.cl de ella.
7: Bueno, vamos a conversar con Marcelo Santos, profesor asociado de la Escuela de Periodismo de la UDP e investigador del Centro de Investigación en Comunicación, Literatura y Observación Social, para entender este mundo de los bots y esta granja de bots. Profesor, buen día.
8: Hola, buenos días.
9: Buen día, ¿cómo están?
8: Profesor, ¿qué es una granja de bots?
9: Ya, sí, una granja de bots, el nombre es feliz, porque es similar a lo que es una granja de gallinas, digamos, pero claro, no es imagen que ven en la portadita del pollito con la pollita, no, sino esa granja con una serie de rejas donde hay una gallina que parece como un closet, ¿cierto? Ajá. Entonces tú imaginas eso, pero con celulares todos enchufados a un software que, digamos, a partir de un computador o varios, no, coordena, ¿no?, la actividad de estos celulares. Por lo tanto, la granja de bots lo que refleja es Exacto, con la imagen que aparece con varios celulares conectados, ¿no? Con un mismo sistema que gestiona, digamos, por ejemplo, una actividad predefinida, ¿no? Que todas las veces que Pablo y Loreto digan algo en X, yeah, le voy a poner me gusta, por ejemplo, ¿no? Y ahí como que producen este tipo de actividad que llamamos una actividad inauténtica, porque no hay usuarios reales detrás, claro. Son celulares con cuentas creadas sin una persona, ¿no? Y que son coordinadas, digamos, gestionadas, en ese caso, por ejemplo, por una persona, un equipo de una agencia de marketing, ¿no?
7: Profesor, ¿y cuántos pueden llegar a conectarse? O sea, ¿cuántas cuentas o celulares se podrían conectar en forma simultánea?
9: Ahí, en realidad, es una cuestión de escalar, ¿no? Yeah. No sé decir técnicamente cuántos se pueden conectar a un computador, digamos, pero es cosa de escalar. Tú pones más computadoras, ¿no?, que gestionan, o con mejor capacidad, ¿no? Pero en general, una buena cantidad de celular, y a veces solo chipera, porque con esa imagen que tenemos es como la imagen de los dispositivos conectados, ¿no? Pero a veces para envíos más sencillos uno pone solo el chip, ¿no? Y hay dispositivos, se llaman las chiperas, que tú pones solo un montón de chips y te ahorra todo ese espacio, que es como un rack lleno de celulares, ¿cierto? Y entonces es cosa de poner otro módulo más, un módulo más de un computador más, con otros celulares o chips conectados. No sabría decir cuántos por computador, depende un poco del tipo de operación que se haga también, porque hay operaciones muy sencillas, como la que yo te describí, pero hay operaciones un poco más sofisticadas que involucran, por ejemplo, algún procesamiento, ¿no? Uh-huh. Que la inteligencia artificial lea un cierto contenido y después produzca una respuesta. Y eso demanda un poquito más de un computador que esté gestionando ese sistema.
8: En el caso, por ejemplo, del tema político, que tiene que ver con reacciones, con muchas opiniones para un lado o para otro, ¿no? Que eso también genera un impacto en la opinión pública, sino solamente en Chile, en varias partes, no en todo el mundo. Pero uno pensaría que con la inteligencia artificial y otros avances, era un computador que con un sistema muy sofisticado podría disparar a 1000 cuentas, 2000 cuentas. ¿Es necesario un aparato para cada cuenta y ahí se le mandata o se le indica qué hacer y qué opinar o qué acción hacer en red a todos estos aparatos, pero tiene que haber un chip o un celular para cada, comillas, usuario falso?
9: Sí, cada cuenta es una regla de la red social a la cual está adscrito, ¿no? O claro. sea, cada red social tiene una regla un poco diferente, pero en general hay una cuenta por número de teléfono. Entonces, un dispositivo que tenga doble chip puede tener dos cuentas, ¿no? Entonces, uno puede jugar con ese tipo de flexibilidad, pero en general es un número de celular, un chip asociado a cada cuenta, y por eso se generan estos fenómenos de chiperas o de granjas de bots con dispositivos celulares controlados por un sistema central.
7: ¿Y se le puede seguir la pista a este tipo de granjas, profesor, en el sentido de decir, claro, un número, una cuenta que quedan asociados, pero después si van renovando, cambiando el chip, ¿es difícil seguirle la cuenta?
9: Es difícil en varios aspectos, ¿no? Lo que es más fácil es si tú pillas individualmente, artesanalmente, a un usuario y miras cuál es su comportamiento. Entonces, no sé, por ejemplo, yo revisé el ascenso de Bolsonaro en Brasil y en un momento hay un usuario que publicó 120 mensajes en 40 minutos, ¿no? Entonces, estamos hablando de 3 mensajes por minuto durante un buen periodo, lo cual no es una actividad humana, y mensajes repetitivos con un patrón que indicaba que había algo preprogramado, ¿no? Entonces,

0: Ahí uno ve, este usuario para mí es un bot, está clarísimo, ¿no? Pero el problema es hacer eso en escala masiva, ¿no? Para hacer eso en escala masiva, digamos que tú pilles una granja de bots, tienes que pillar de forma colectiva un grupo de usuarios que se comporta de forma similar y además que está vinculado a una misma dirección. Y ese es un detalle que no es menor, porque, digamos, si tuviéramos la colaboración de las plataformas, ¿no? Un interés genuino. Yo necesitaría, por ejemplo, pedir que X me indicara, mira, yo detecto, por ejemplo, yo trabajé con eso, hicimos detección de 20.000 bots durante 2020-2021, durante las elecciones y el proceso constituyente primero, ¿no? Y dialogué con Twitter, dos reuniones con Twitter, ¿no? Antes de que se convirtiera en X. Y claro, ellos lo que pueden hacer es identificar de dónde vienen los mensajes. Y ese grupo de usuarios viene de una misma IP, o, por lo tanto, de una misma dirección. La misma dirección digital, ¿no? Asociada por el proveedor de internet, ¿no? Cualquiera de que sea, y que por lo tanto deben estar un mismo inmueble. Entonces, si tú tienes 50 usuarios diferentes en un mismo inmueble, no es una casa donde viven 50 personas, sino que es una granja de bots. Incluso eso es difícil porque uno puede pasar por otros sistemas para ocultar la IP. Entonces, hoy día es bastante difícil, pero sin el aporte de las plataformas es casi imposible detectar con precisión granjas de dónde viene ese comportamiento colectivo, ¿no? Se puede hacer, como les digo, de forma más o menos artesanal, ¿no?
1: Marcelo Santos es profesor asociado de la Escuela de Periodismo de la Universidad Diego Portales, es investigador del Centro de Investigación en Comunicación, Literatura y Observación Social, ahí también de la UDP. Muchísimas gracias, profesor.
2: Gracias, profesor.
0: De nada, siempre aquí disponible. Chao.
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5: Muy buenos días, bienvenidos al informador de las 11 de la mañana. A balazos, después de una persecución policial, un carabinero de Franco frustró un asalto a un automovilista. Esto fue en La Cisterna. Nos informa Cristian Borkowski.
6: Así es, a balazos literalmente este carabinero logró frustrar el robo con intimidación que tres individuos le estaban realizando a un automovilista, esto en la comuna de La Cisterna, lo que fue visto por este carabinero de Franco que iba saliendo de su trabajo en la comuna de La Pintana, iba llegando a su domicilio en la comuna de La Cisterna. Todo esto ocurre en el sector de las calles Patricio Lynch, donde este funcionario, como lo decíamos, de Franco, ve el asalto que tres individuos están desarrollando, asaltando a un automovilista en ese sector, y cuando lo ve, él trata de evitar el robo. Los individuos huyen del lugar y uno lo apunta con un arma de fuego, por lo tanto el funcionario de carabineros utiliza su arma particular disparando contra los individuos. Hasta el momento no se ha dado a conocer si hay personas heridas porque los ladrones lograron huir, pero todo esto está en manos de la investigación de carabineros de la sección de investigaciones policiales de la 10ª comisaría de La Cisterna, una información que está completamente en desarrollo. Bio Bio, la radio.
5: Una mujer fue detenida por maltrato animal, esto en un operativo de la Policía de Investigaciones y en la Municipalidad de Santiago. Javier Pardo con la información.
7: Sí, un operativo exitoso liderado por la Brigada Investigadora de Delitos contra la Salud Pública y Medio Ambiente de la Policía de Investigaciones junto a la Municipalidad de Santiago permitieron fiscalizar un criadero de perros ubicado al interior de un domicilio acá en calle Esperanza 751A. Se trata de un criadero de perros de raza Yorkshire Terrier, Mini Pug y también una Boxer, con un total de 15 caninos que se encontraron enjaulados y en pésimas condiciones, además de presentar fuertes olores que habían sido denunciados anteriormente por los vecinos de este sector. Una vez retirados los animales, la Policía de Investigaciones contató que varios de ellos se encontraban deshidratados y presentaban múltiples enfermedades, por lo que la mujer que residía en este domicilio y estaba a cargo de los caninos fue detenida en flagrancia por el delito de maltrato animal. Sumado a esto, la PDI verificó que en el inmueble había diplomas, boletas y facturas que daban cuenta de que operaba como un criadero clandestino con fines comerciales, además de patentes antiguas que no contaban con la actualización exigida por la ley Cholito. 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
5: El presidente José Antonio Kast encabezó un nuevo comité social en La Moneda. Vamos de inmediato a revisar la información con María José de la Barra.
2: Hace unos minutos terminó.

0: El comité social que se realiza todas las semanas acá en el Palacio de la Moneda, presidido por la ministra de Desarrollo Social y Familia, María Jesús Wulff, en presencia, por cierto, también del presidente de la República, José Antonio Kast. Posterior a este encuentro, en el cual formaron parte distintos ministerios como Educación, Salud, entre otros, la ministra Wulff aseguró que el tema principal fue un nuevo catastro que pueda medir la pobreza. Dijo que hay un aspecto que es muy preocupante, que uno de cada cuatro niños en Chile se encuentra bajo la línea de la pobreza, y en esa línea se tienen que tomar distintas medidas para poder revertir esa situación, un plan para poder generar entonces una especie de trabajo que revierta la situación de la pobreza en nuestro país. Fue el tema principal del Comité Social de Emergencia que encabezó entonces la ministra Wulff, quien durante la próxima semana también va a tener anuncios relativos a la niñez. En La Moneda, Bio Bio, la radio.
1: En la región de Valparaíso, el Tribunal Oral en lo Penal de Viña del Mar condenó a dos hermanos por el robo de dos fusiles desde un recinto de la Armada. Lucas Peña nos informa.
2: Sí, porque ya el Tribunal Oral en lo Penal de la Comuna de Viña del Mar condenó a los dos hermanos involucrados en el robo que se registró en el Fuerte Aguayo el 27 de febrero del año 2025. Nos referimos al robo de 12 fusiles de guerra al interior de este recinto de la Armada, y ya estos dos hermanos se fueron condenados por los siguientes delitos: robo calificado, robo con violencia de material de guerra, tenencia ilegal de arma de fuego y además tenencia ilegal de arma prohibida. Hay otros dos delitos por los cuales se fueron absueltos, que en este caso es un robo con violencia y tenencia ilegal de municiones, considerando el tribunal que son complementarios a los delitos por los cuales ya fueron condenados el día de hoy. Actualmente se encuentran ahora en las diferentes partes en el debate de las penas que finalmente van a recibir estos dos condenados por los respectivos delitos que mencionábamos anteriormente, vinculados al robo de dos fusiles de guerra desde el Fuerte Aguayo a la comuna de Concón. En la región de Valparaíso, Bio Bio, la radio.
1: Hay un interno de la cárcel de Chillán que falleció después del ataque de otro reo de este recinto penitenciario. Nos informa desde Chillán Guillermo Escares.
3: El jefe de la Brigada de Homicidios de la Policía de Investigaciones de Chillán, Raúl Sánchez Escudero, dio cuenta oficialmente del hecho policial ocurrido durante esta madrugada en dependencias del Centro de Reclusión o Cárcel de Chillán, en donde un reo falleció debido a las lesiones sufridas, donde otro interno le propinó cortes con un arma de carácter artesanal, un arma cortante, con lo que le ocasionó varias heridas, siendo trasladado hasta el hospital de Chillán, en donde falleció también en horas de esta mañana. Al respecto, el jefe de la Brigada de Homicidios, Raúl Sánchez Escudero, de la Policía de Investigaciones de Ñuble, dio cuenta oficialmente de este lamentable hecho ocurrido durante esta madrugada y que deja a una persona sin vida, que también es una persona interna de la cárcel de Chillán. En esta ciudad, Bio Bio, la radio.
1: Son las 11 de la mañana con 6 minutos. El cielo en Santiago está nublado. Alcanzamos 13,3 grados y un 75% de humedad. Y gracias por informarse con nosotros y sigan con Expreso Bio Bio.
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14: Hola amigo de la Bio Bio, Francisco Saad de acá de Putaendo.
15: Hola.
14: Mi talento es la carpintería. Hago los muebles rústicos, recojo tablas de pales, tablas que encuentro por ahí y fabrico muebles. Ese es mi talento, a pesar de que sé ser de Atoy y trabajo en apoyo a un municipio aquí en Putaendo, en los programas que tienen ellos. Saludos amigo de la Bio Bio, soy un fiel oyente de ustedes. Ahí mandé unas fotitos recién de lo que hago.
16: Pablito Coloreto, buenos días de Rancagua. Me da vergüenza decir mi talento, pero es que es cierto, soy demasiado mentiroso y me las creen todas, les pongo la fianza a la

0: mentira y con drama, con... Me las creen, me las compran todas. Así que me da vergüenza decirlo, pero yo creo que ese es un talento no muy grato, pero me ha ayudado bastante porque de repente me salvan algunas mentiritas piadosas. Buen día, Radio Bio Bio, desde Rancagua.
1: Pablo, Loreto, qué buena dupla.
2: Muchas gracias por su mensaje. ¿Cuál es su talento oculto a propósito de la Miss Chile que cantó metal ahí en una de las fases del Miss Mundo? Todo al WhatsApp al más 569-9207-888.
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2: Oye, aviso también, porque nos está escribiendo, por ejemplo, un auditor que nos escribe, Rodrigo, nos dice que se escuchó un ruido muy, muy fuerte en Santiago. Dice él como un bombazo.
3: ¿Ya?
2: Pero hay que contarle también que están haciendo las pruebas del cañonazo que vuelve, el cañonazo de las 12. Exactamente. ¿Ya? Entonces están haciendo las pruebas para que se quede tranquilo Rodrigo y todos quienes nos escribieron también.
3: Para que la gente no se asuste. Claro, porque fue más o menos el estruendo fuerte. De hecho, me escribieron también, oye, ¿está pasando algo en el centro? Le dije, no, el ensayo del cañonazo de las 12.
2: ¿Sí? Ahí está entonces, para que tengan la información. Muchas gracias de todas maneras por alertar acá a la radio.
3: Vamos con nuestro siguiente tema, porque fíjese que Chile es el tercer país de la OCDE donde más ha subido los precios de las viviendas en los últimos 16 años.
2: Claro, genera varias cosas, ¿no? La imposibilidad para muchos, ¿no?, de poder adquirir una vivienda. Hay distintos incentivos, hay distintos subsidios, por ejemplo, pero es bien complicado. Hemos hablado cuántas veces acá del tema del suelo, del precio del suelo, los materiales, la construcción, en fin. Pero las alternativas para que las personas puedan ser propietarias, hay algunas, por ejemplo, una que propone la Cámara Chilena de la Construcción, una cuenta de ahorro, en el caso de ellos, para que el ahorro de la familia sea complementado también con un aporte estatal.
3: Vamos a hablar con Claudio Nietzsche, presidente de la Comisión Alternativa de Financiamiento de la Cámara Chilena de la Construcción. ¿Cómo está, Claudio? Buenos días.
2: Hola, buenos días.
4: Hola, ¿cómo están? Muy buenos días, gracias por la invitación.
2: ¿Qué implica? Esto es una iniciativa, una propuesta, ¿no?, de la Cámara. ¿En qué consistiría esta cuenta de ahorro?
4: Sí, nosotros en la Cámara... preocupados justamente por la diferencia que hay entre el valor de la vivienda o cómo ha crecido el valor de la vivienda en los últimos años versus cómo han crecido los ingresos de las personas, vemos que cada vez es más difícil el acceso al financiamiento. Y esto en general tiene dos problemas, ¿no? Uno es el crédito hipotecario propiamente tal, y otro es el acceso al PIE, el ahorro previo que necesitan las personas para llegar. Con respecto al crédito hipotecario, bueno, hemos visto desde el gobierno anterior y este gobierno lo acaba de incrementar, la posibilidad de acceder efectivamente a un subsidio a la tasa más el FOGAES. Anteriormente eran 50.000 viviendas, hoy día se incrementó en 30.000 viviendas y además se subió el valor desde 4.000 hasta 6.000 UF para poder postular. Eso ya hace que el valor del crédito hipotecario suba, perdón, al revés, el valor del crédito hipotecario baje, porque bajan las tasas, sí. Y a su vez el FOGAES permite que los bancos puedan prestar, no es que puedan prestar, sino que no les salga tan caro o no tengan que hacer tantas provisiones de capital y por lo tanto se encarece el crédito cuando prestan sobre el 80%. ¿Ya? Esas dos medidas... logran un buen resultado. Pero esto es una medida parcial y por eso que nosotros hemos planteado en la Cámara Chilena de Reconstrucción una medida que sea permanente. La posibilidad, ¿no es cierto?, de generar libretas de ahorro de la vivienda en que el Estado bonifique esas libretas en un 25% de lo que se está ahorrando, hasta un cierto tope, obviamente, y esto dependiendo de la situación económica de cada persona, de manera de aumentar el ahorro personal. El ahorro de los chilenos hoy día ha caído entre el 2003 y el 2024 desde un 15,5 a un 9,3. Esa es la tasa de ahorro como ha caído. Entonces, evidentemente, las familias hoy día tienen muy poca posibilidad de acceder a este crédito hipotecario con un 20% de pie.

0: estimaciones que tenemos es que una familia media se demora entre 7 y 11 años en juntar el 20% de pie de la vivienda que desea. Eso es en teoría, porque cuando una persona calcula que tiene que estar ahorrando durante 10 años para llegar recién al pie, es muy probable que se desista y que considere que él no va a tener ninguna
1: Claro.
0: posibilidad de adquirir su vivienda propia. Con un mecanismo de ahorro de esta naturaleza y por las tasas de ahorro que tienen hoy día las personas, estimamos que esos plazos se pueden reducir en 2 años y el incentivo que produce esta bonificación del Estado puede incluso reducir ese plazo hasta en 4 años. Entonces, ese es el objetivo principal, poder lograr aumentar la capacidad de ahorro, que el ahorro se convierta en una política pública, en que la gente pueda entonces estar juntando para su crédito hipotecario posterior.
1: Sí, Claudio, entendiendo que hay cerca de 100.000 viviendas que no se han podido vender precisamente, ¿cuáles son las estimaciones de acuerdo con estas medidas? Y explicar un poco bien esta bonificación estatal sobre los aportes, que se consideran viviendas de hasta 4.000 UFs en un periodo mínimo de ahorro de 3 años. Pero ¿cuál es la proyección de esa venta de esas casi 100.000 con estas medidas?
0: Esta medida, como les explicaba, es una medida más de mediano y largo plazo, no va a afectar el stock de viviendas que hay hoy día. El stock de viviendas debiera realmente disminuir gracias a esta otra medida del subsidio de la tasa y a otras medidas que esperamos que se pudieran aplicar, ¿no es cierto? Esta medida tiene que ver con una medida de mediano y largo plazo. De manera que esta triada que existía normalmente, esta triada beneficiosa, que es entre el ahorro previo de las personas, el crédito hipotecario, un financiamiento amplio de la banca y el subsidio, en caso que entre las dos anteriores no permita acceder a la vivienda, entonces actúe. Las medidas para el stock de inmediato son otras, como les decía, como el subsidio a la tasa, Confogaes y otras medidas que vimos ayer en un seminario que tuvimos de Vivienda 2035, que si quieren se las puedo explicar.
1: Bueno, entréguenos inmediatamente esas medidas, precisamente porque una cosa es al corto plazo, lo inmediato, y otro es mediano y largo plazo, de acuerdo a esas medidas más profundas.
0: Sí, ayer tuvimos un interesante evento de Vivienda 2035, que es un esfuerzo de la Cámara Chilena de la Construcción por enfrentar efectivamente el problema que tenemos hoy día de acceso a la vivienda y el déficit habitacional que estimamos en 1 millón de familias. Uno de los problemas que tenemos hoy día es el ahorro previo y el pie, ¿ya? Y eso en general nace de una medida prudencial que existe desde el año 2016, después de la crisis subprime, en que lo que tiene que provisionar los bancos para dar un crédito sobre el 80% es hasta 13 veces más que un crédito bajo el 80%. O sea, hay un salto absolutamente discreto en el riesgo para una persona que es capaz de poner el 20% de pie a una persona que solo puede colocar el 19,9% del pie. Entonces, ahí hay un problema y tuvimos la gran noticia ayer, que hoy día salió publicada en el diario, de que la CMF está estudiando los parámetros que
1: Sí,
0: posibilitarían de que
1: Claudio.
0: ese salto no sea tan alto.
1: Sí, Claudio, perdón, para ir dinamizando también la información y complementando con muchas inquietudes, ¿no? de los auditores, porque claro, comenzamos diciendo que en Chile la vivienda es muy, muy cara, ¿ah? Preguntar quizás porque claro, está el tema de los créditos de los bancos, del riesgo de las personas, en la tasa de desempleo en nuestro país que es altísima. Entonces, varios auditores se preguntan, bueno, ok, acá ustedes están haciendo esta propuesta, pero uno, ¿por qué son tan caras las viviendas? Comparación también con otras partes del mundo, y un auditor dice, bueno, ¿por qué no aplicar descuentos derechamente? Lo dice él, desde las inmobiliarias. El Estado hace su parte, pero los privados siguen ganando. Yo sé que hay muchas inmobiliarias que lamentablemente en este último tiempo han quebrado, no hay un problema bien, bien importante, y también está el tema del precio de los insumos, en fin. Pero ¿por qué en Chile son tan caras las casas, los departamentos, las
0: Bueno,
1: viviendas?
0: ahí hay una mezcla enorme de factores. Está el problema, hay un problema de planificación de la ciudad.

0: obviamente le aseguro que no van contra la utilidad de la empresa, sino que van contra la sobrevivencia de las empresas. Como usted bien decía recién, hay muchas inmobiliarias que desgraciadamente han quebrado. Sí. Y eso hace que hoy día no estén empezando nuevos proyectos. Hay muchos permisos de edificación que están congelados dentro de las inmobiliarias sin partir nuevas obras hasta que se acabe el stock. No es un problema de utilidad de las empresas, al revés, desafortunadamente esto lo sufren todos.
1: Y en ese sentido, porque claro, son factores bien estructurales, ¿ah? Que claro, yo entiendo el impulso de hacer este ahorro, siempre es bueno incentivar el ahorro y ayudar también en el ahorro, pero ¿resolvería esto también? Estoy pensando en algo que sucedió cuando se entregó el subsidio al arriendo, que finalmente lo que generó es que subía los arriendos, porque la gente sabía, el dueño de la propiedad sabía, ok, esto está subsidiado, entonces en vez de bajar el precio voy a subirlo porque está subsidiado. Y el tema de los subsidios a la compra también, o con el ahorro, también ha hecho subir precios en otras partes del mundo. Entonces, ¿cómo nos protegemos de esto con esta iniciativa? Y bueno, hay un tema estructural también con otros factores, ¿no?
0: Sí, bueno, hay mucho de mito en estas cosas. La verdad que los arriendos suben por una situación de mercado. Los arriendos han estado en pesos congelados hace 2 o 3 años, ¿ya? No han subido.
1: Sí, yo recuerdo ocasiones donde ha habido subsidios, y en las zonas donde hay subsidios suben porque se supone que la gente tiene más liquidez para entregarlos porque están subsidiados. Y eso pasó acá.
0: Los subsidios al arriendo que entrega el Minbu han sido poquísimos, ¿eh? En este periodo. No creo que puedan afectar eso, no sé, puntualmente en algún edificio, si uno compara el departamento 1 con el 2, no sé, podría ser. Pero la verdad que hay muy poca penetración del subsidio al arriendo. La verdad que es algo que no ha tenido mucho efecto. No vemos ese efecto realmente. Esto tiene que ver con la disponibilidad que existe, ¿ya? Uh-huh. O sea, si realmente uno, cuando sale a arrendar, hay 10.000 departamentos en arriendo y hay una vacancia del 15%, obviamente...
1: se lo ponía como ejemplo para ver, claro, con esta iniciativa, cómo protegerse de no subir los precios. Con la iniciativa de ahorro, me refiero, el subsidio que
0: se... Esta iniciativa de ahorro, imagínense que es una iniciativa a largo plazo que va a tener efecto en 4 años. ¿Ya? Por lo tanto, lo que está haciendo es fomentar de que este vehículo, ahorro, financiamiento y subsidio funcione mucho mejor. Uh-huh. Y por lo tanto, no va a tener un efecto en alza. Las alzas son producto de la planificación general de las ciudades, de la tierra, de los reglamentos. Eso es lo que produce. Por ejemplo, si usted en un terreno puede construir 50 viviendas y después puede construir solo 25, claro, obviamente el impacto del terreno en el valor de esa vivienda es mucho más alto.
2: Ahora,
0: y eso es lo que ha estado pasando, ¿no es cierto?
2: Pero teniendo en cuenta que para todo, para los créditos, para los valores, se utiliza el UF, más allá de la calidad de la construcción y todos los inconveniente que usted nos decía, la permisología y todo, claramente uno no ve la esperanza de que la gente pueda decir, van a bajar o se van a mantener, todo va a subir.
0: Si usted lo lleva a pesos, obviamente la UF va tomando la inflación del país y por lo tanto en pesos, claro, las cosas van subiendo todas, ¿ya? En UF los valores no han subido realmente, al revés, han tendido un poco a la baja, y como decía, hay inmobiliarias que están entregando importantes descuentos. Ahora, ¿cómo hacer realmente para que los precios bajen? Eso requiere una planificación público-privada de diseño estructural de cómo enfrentar el problema de la vivienda en Chile, digamos. Eso sí. Es mucho, mucho más profundo.
1: Sí, Claudio, muy cortito, se nos va lamentablemente el tiempo, pero esta iniciativa, bueno, ¿a usted puede hablar con autoridades? ¿Qué podría plasmarse esto?
0: Esto lo queremos conversar con las autoridades ahora, de manera de que se produzca esta política pública, de manera que se genere una posibilidad de que más gente pueda acceder a la vivienda, pueda acceder a un crédito hipotecario o a subsidios que complementen el crédito hipotecario, pero teniendo el pie. Hoy día uno de los mayores problemas de la gente es el pie, no es el acceso al crédito. Llegan a acceder al crédito, el problema es que no tienen el pie, no tienen la obra previa.
2: Claudio Nitsche, presidente de la Comisión Alternativa de Financiamiento de la Cámara Chilena de la Construcción, muchas gracias por este tiempo.
1: Gracias, Claudio.
0: No, gracias a ustedes, hasta luego.
1: Un temazo este tema, han salido estadísticas también de cuánto se requiere de ingreso.

0: mensual para optar a ser propietario, y eso es una locura. O sea, comparado el ingreso medio en nuestro país versus lo que hay que ganar para pagar el dividendo, el ahorro. ¿Cuál es la capacidad de ahorro en Chile hoy?
1: No, y en los mismos créditos hipotecarios hoy día, que antes eran mucho más cercanos a la gente, hoy día son prácticamente imposibles. Tienes que buscar fórmulas complementarias o esperar una gran cantidad de tiempo, pero claro, las viviendas están enormemente carísimas.
0: Muchas gracias por sus mensajes, por este tema tan, tan importante que nos afecta a todos. 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
0: Ayer hablábamos de este aviso de marejadas.
1: Sí, claro.
0: Ojo, acuérdense de eso, las marejadas también que están proyectadas para buena parte de la costa de nuestro país, era desde anoche hasta el viernes. Mira lo que estamos viendo en BioBioTV.
1: Esto en Lipimávida, en la zona cercana de Michoacán, hacia la costa, digamos.
0: Impresionante.
1: Como se escucha el sonido del mar. Claro, la gente no tiene que estar ahí.
0: Se ve el video, que agradecemos de todas maneras el registro, pero se ve gente que está ahí a 50 centímetros del agua, donde está llegando, se ve un local que está ahí con el agua. Pero claro, tengo la sensación de que pueden haber menores de edad ahí también, sí, así que mucho ojo. Parecido. El tema de las marejadas, a todos, bueno, apreciarlas desde lejos, porque son muy peligrosas, no se sabe cuánto más podrían aumentar y eventualmente llevarse, ojalá que nunca, ¿no? Pero ha pasado, lamentablemente, que termina en una desgracia. Así que, ojo, cuidado con eso. Van a estar las marejadas en distintas zonas de nuestro país, en buena parte de nuestro país, ¿no? Hasta el viernes.
1: Hasta el viernes, sí. Hasta el viernes, específicamente. No vaya al borde costero, no se acerque, no se arriesgue. Grave desde la distancia, sea prudente. No queremos que le pase absolutamente nada.
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12: Fue un escándalo mayor a mediados del siglo XIX que involucró al mismísimo Vaticano. Se trató del caso del niño Edgardo Mortara Levi, hijo de padres judíos, que fue secuestrado, tomado, para ser educado en el catolicismo porque había sido bautizado en secreto. Edgardo Mortara Levi, que había nacido el 27 de agosto del año 1851 en Bolonia, que entonces formaba parte de los Estados Pontificios. Edgardo era el noveno de 12 hijos del matrimonio judío formado por Mariana y Salomone, o Mómolo Mortara. Cuando tenía poco más de un año, contrajo una enfermedad que hizo temer por su vida. En ese contexto, Ana Morisi, criada católica de los Mortara, recordó lo que la Iglesia dice del bautismo in articulo mortis, en el que el bautizo que cualquier católico hace con agua a una persona que está a punto de morir cuando no hay tiempo para realizar el bautismo sacramental normal. Y entonces Ana bautizó a Edgardo. Edgardo, sin embargo, sobrevivió. Ana no le contó a nadie de ese bautizo. 5 años más tarde, Aristide, hermano menor de Edgardo, cayó enfermo. Las amigas de Ana, católicas como ella, le pidieron que lo bautizara, pero ella se negó y Aristide murió sin ser bautizado. Ana Morisi le contó esta historia a su cura confesor, y a finales de 1857 el inquisidor de Bolonia, el sacerdote Pier Feletti, se enteró de este bautizo en secreto de Edgardo. La información llegó al Papa Pío IX. La congregación de la Inquisición Romana sostuvo entonces que la acción convertía irrevocablemente al niño en cristiano, y debido a que los estados pontificios prohibían la crianza de cristianos por parte de miembros de otras religiones, ordenó que fuera separado de su familia y llevado a la iglesia.

0: La noche del 23 de junio de 1858, la policía fue a casa de los Mortara e informó a sus padres de la situación, exigiendo la custodia del niño. Edgardo fue llevado al día siguiente, a pesar de las súplicas de sus padres. Se le trasladó a la casa de catecúmenos fundada en Roma el siglo XVI para realizar conversiones. Varias semanas después, en el mes de agosto, Mariana y Mómolo obtuvieron el permiso del Vaticano para ver a su hijo, pero durante las visitas, los padres no podían estar a solas con él. La noticia de este secuestro, así fue calificado por algunos, se difundió rápidamente por toda Italia. Francia y el Reino Unido reaccionaron con indignación. El caso Mortara pronto adquirió repercusión internacional. Los judíos de toda Europa se movilizaron. El movimiento de unificación italiano aprovechó el caso para reforzar las acusaciones de que los estados pontificios estaban gobernados por oscurantistas medievales de los que necesitaban ser liberados. Incluso el Vaticano fue inútilmente presionado por la familia judía Rothschild, que le había concedido enormes préstamos. El Papa se mantuvo inflexible. Al reunirse en 1859 con una delegación de judíos prominentes, Pío IX les dijo: "No me importa lo que piense el mundo". En otra reunión, trajo a Edgardo con él para demostrar que el niño estaba feliz bajo su cuidado. En efecto, el niño pronto se interesó por los ritos católicos, aprendió a orar y persignarse. Y en las memorias que escribió después, Edgardo afirmó que se había convertido en un católico convencido y que veía al Papa como a su padre. El 20 de septiembre de 1870, con la capitulación de Roma ante las fuerzas italianas y la unificación italiana, se estableció el Reino de Italia bajo el gobierno del rey Victorio Emanuele II y los estados pontificios dejaron de existir como entidad política soberana. Entonces, Mómolo y Mariana intentaron nuevamente recuperar a su hijo, pero entonces Edgardo ya tenía 18 años y se negó a regresar a casa, declarando su intención de seguir siendo católico. Para evitar mayores presiones, Edgardo abandonó Roma, cruzó la frontera con Austria y se refugió en la abadía de Novacella. Luego, en Francia, el joven ingresó en la Orden de los Agustinos y a los 23 años fue ordenado sacerdote con grandes honores, adoptando el nombre de Pío. Como misionero fue enviado a ciudades como Múnich, Mainz y Wroclaw para predicar a los judíos. El Papa Pío IX, hasta su muerte en 1878, siempre consideró a Edgardo su propio hijo. Cuando regresó a Italia para una serie de conferencias, Edgardo restableció el contacto con su familia. En cada encuentro con ellos, intentó en vano convertirlos. Aún así, se reconcilió con su madre, pero no con sus hermanos. El año 1906, Edgardo se retiró a la abadía de Buhay, en Bélgica, donde murió en marzo del año 1940. Edgardo Mortara Levi, el hijo de padres judíos, capturado por la Iglesia Católica para ser educado porque había sido bautizado en secreto, había nacido el 27 de agosto de 1851 en Bolonia, en Italia.
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3: Hola, buenos días, Deyabil. Yo tengo talento para hacer empanadas dulces y saladas.
4: Qué rico. Hola, buenos días, Loreto y Pablo. Oye, mi marido tiene muchos talentos. Sí, talento para caminar, talento para levantarse, talento para trabajar. ¡Qué mala soy! Besos, que estén muy bien, que tengan un lindo día.
5: Hola, Pablo, Lorito.
6: Hola.
5: Mi talento es fabricar calzado. Trabajé en una empresa muchos años y después me dediqué a hacerlo de forma independiente. Y ahora me vine a vivir a la playa y acá tengo mi taller junto con mi señora. Saludos.
6: Gracias.
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6: Arroba Cristian Chaparro, nuestro amigo digital. ¿Cómo estás,
7: Cristian? Bien, Cristian, bien, todo bien. Bueno, está pasando todo, pasando en el mundo meta. Digital. ¿Eh? Sí, vamos directo al contexto que les quería contar, pero les quiero...

0: A ver, ¿cómo son para las matemáticas? ¿Son buenos para las matemáticas o más o menos nomás? Les vamos, quiero dar un
1: malísimo,
0: número.
1: Malísimo,
0: ya. Ok, vamos a ver cómo anda la mente. A ver si se imaginan este número que les voy a pronunciar. A atención usted en la casa y a este que va manejando. 15.340.900.000.000 de pesos.
2: Más fácil los 17.000 millones de dólares,
1: claro,
2: ¿o no?
1: 15 billones.
0: 15.340.900.000.000 de pesos. Esa es la cifra, o como tú bien dijiste, Loreto, 17.000 millones de dólares es la enorme cifra que está en juego hoy día en Estados Unidos en el caso que enfrenta Meta, la empresa propietaria de Instagram y de Facebook, por acusaciones relacionadas en el impacto de las redes sociales en niños y adolescentes. Y aquí es donde hay que hacer la pausa. Porque, ¿dónde yo quiero hacer la pausa? Para que usted tenga una dimensión de lo que está ofreciendo Meta y en qué nos impacta a nosotros. Ya les voy a contar al final en qué, cuáles van a ser las modificaciones que está ofreciendo Facebook e Instagram para modificar y pagar estas lucas para decir, ¿saben qué? Ya, déjeme tranquilo. Esto parte del año 2021, cuando una ex empleada de Facebook, que se llama Frances Haugen, es despedida de Meta y ella dice, ah, ok, perfecto, me voy, pero yo tengo estos papelitos y quiero que la gente se entere de lo que efectivamente está ocurriendo dentro de la empresa.
2: Sí.
0: Resulta que la empresa el año 2021 ya había hecho un estudio previo acerca de las anomalías o los daños que podría causar psicológicamente el uso de las redes sociales, que tanto mal nos ha hecho, ¿no es cierto?, a todos nosotros y a nuestros niños. Y hoy día recién se está cuantificando ese daño. Esto se conoció como el fenómeno de los Facebook Papers. Lo toma la Federación Norteamericana, llama a Mark Zuckerberg, ahí estamos viendo en pantalla, por supuesto, a Frances Haugen, quien libera esta información, y ellas reconocen, o obliga a que Meta reconozca que efectivamente hubo un estudio interno midiendo el impacto sociológico del uso de las redes sociales.
1: En rigor es acusaciones por infracciones a las leyes federales,
0: correcto,
1: de privacidad infantil,
0: entre
1: y
0: otros,
1: a las normas estatales de protección al consumidor.
0: Exactamente, porque no protegió los datos de los menores de 13 años, aparte del scroll infinito que tiene un impacto. Entonces, acusan 29 estados norteamericanos a Meta de decirte que efectivamente las redes sociales están hechas de manera de adrede para que usted pase pegado. Es decir, voy a estar 5 minutitos y al final no se da cuenta que uno pasa una hora en esto. ¿Ya? Ahora, si lo llevamos al contexto nacional, yo les quiero hacer una comparativa, yo creo que se van a ir de espalda. ¿Ustedes saben cuántas teletones podríamos financiar con estos 16.000 millones de dólares? ¿Cuántas teletones podríamos financiar? 350 teletones.
2: A ver, la cifra para cualquier ser humano, ¿no? O casi cualquiera, es bien impresionante. Ahora, con las utilidades y con los ingresos que tiene Meta, esta empresa gigante, y además es un acuerdo, y esta cifra es pagadera a 10 años.
0: Exactamente.
2: Entonces, es harta plata, pero... Y además es un acuerdo que no va a quienes... Porque hay otros juicios que tienen que ver con el impacto individual, ¿no?
0: Son exactamente.
2: Juicios civiles.
0: Exactamente.
2: Pero esto es federal y va justamente, federal, claro, para estos recursos, para que se hagan campañas de salud mental, en fin, a los jóvenes. Pero es un acuerdo. Ahora, yo tengo la duda, no sé si con esto Meta reconoce el impacto... Porque no hay condena.
0: No, pero lo que pasa es que ellos están llegando a un acuerdo y acuérdate que existe...
2: Pero por algo se llama el acuerdo, claro.
0: Sí, existe una figura legal en que ellos se hacen responsables pero no se declaran culpables. Esa es la figura que ellos están planteando.
1: Ahora,
2: es que eso voy, claro.
1: Lo que dice la Lore, una cosa es esta demanda de los estados.
0: Ajá.
1: Y ahora todo lo que viene de forma individual.
0: Exactamente.
1: Porque viene una cantidad de demandas.
0: Vienen los juicios legales, efectivamente, porque esto ya se demostró que esto es real.
2: Claro. Entonces, se nos va el tiempo, pero hay un tema, unas modificaciones que tiene que hacer Meta,
0: sí,
2: justamente.
0: Se la resumo cortito. El juicio contra Meta tiene esta sentencia, aparte de las 16.000 millones de dólares, habrá un modo escolar, notificaciones push estarán activas solamente de 8 a 3 de la tarde, por la noche de 0 a 6 de la mañana no se podrá usar ninguna aplicación de Meta para favorecer el descanso, las notificaciones también estarán desactivadas de 10 de la noche a 7 de la mañana, los menores recibirán un recordatorio a los 15 minutos de usar Instagram y Facebook para que hagan otra cosa, y también recibirán una notificación a los 60 y 90 minutos de uso diario acumulativo, y además los filtros de belleza estarán bloqueados para los menores para que no tengan un efecto mental en la usabilidad de esta aplicación.
2: Eso en Estados Unidos.
1: Claro.
0: A nivel mundial.
2: ¿Aplica acá?
0: Sí, porque ellos lo quieren, Meta lo está planteando que esto sea...
2: Como política,
0: ya, para que efectivamente no vengan demandas internacionales de otro estado. 350 teletones podríamos financiar con lo que está ofreciendo Meta. 350 años de teletones, piensen
2: ya,
0: en
2: pero
0: eso.
2: ¿Cuánta gana Meta al día?
0: También piensen en eso.
2: Arroba Cristian Chaparro, te escuchamos el sábado.
1: Nos vemos.
2: Tal cual, está interesantísimo el tema, sí. 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
0: 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Hubo otro ensayo.
1: ¿Del
0: cañón de las 12?
1: Las 12.
0: Recién.
1: Ah, vamos a estar con novedades a la vuelta. Vamos y volvemos.
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7: Miguel Guerra con nosotros.
8: ¿Cómo están, muchachos? Loreto, Pablo, partiendo.
9: Gusto saludarlo.
8: Este bloque donde generalmente entregamos recomendaciones de conciertos que vienen ahora a la vuelta de la esquina, pero nobleza obliga. Noticia, recién salida del horno. Confirmación de la tremenda banda que estamos escuchando de fondo, Pixies. Sonido alternativo, probablemente los arquitectos de la música alternativa, celebrando 40 años de trayectoria. Esta banda, fundada en Boston en 1986, confirman su regreso a nuestro país. 29 de marzo, Movistar Arena de Santiago de Chile, para que lo empiecen a agendar. Yo sé, mucha nostalgia tiene que haber.
9: ¿Tiene alto público Pixies?
8: Muchísimo, porque para ser banda.
7: Y de distintas generaciones.
8: Muy generacional eso, lo que dice Loreto. Imagínate que Pixies fue una banda que influenció a Nirvana, a Radiohead. Esa es la matriz musical de ellos. Y con, mira, Where Is My Mind, que estamos escuchando de fondo, que algunos pensarán que es el sonido de Plasivo. Here's Come Your Man, la del consomé. ¿Sí? La gente que escucha cuando dicen el consomé son los tremendos Pixies. Así que atentos, hay una preventa Banco Estado que comienza este lunes 31. Para que también consideren, la próxima semana ya es septiembre. Así que, bueno.
9: Doble tarjeta.
7: El martes empieza septiembre.
8: Sí, así que a través del sistema Punto Ticket. Y ya con esta noticia, para que también la agenden en el calendario muchos conciertos que hemos anunciado, empezamos ya para que vea la cartelera, porque muchos conciertos clase A, como digo yo, que vamos a estar anunciando, se van a estar desarrollando durante este fin de semana partiendo. Ahí estamos escuchando. ¿Qué personajes? Ya una banda pareciera que fuera muy local, ¿no? Como que ya fuera de la casa. El tremendo Emanuel Noira ahí, esta especie como de música como tropical, como cumbia si se quiere, pero con sonidos más modernos, que también va ahí como en la música romántica.
7: Lo vimos con La Gaviota, de hecho.
8: Con La Gaviota, estuvieron en el Festival de la Canción de Niña del Mar, vienen muy seguidos, así que hay entradas disponibles para esta presentación que es mañana, viernes 28 de agosto, en el Gran Arena Monticello. Es una linda experiencia ver una banda en el Monticello. Sí. Una buena acústica y es cerquita. Ustedes saben que termina después, se puede comer, tomar una cosita. Sí. Así que la experiencia completa. Así que todavía entradas disponibles a través del sistema Ticketmaster. Esto es mañana.
9: Y lo bueno, perdón, del Monticello, sí, que de cualquier lugar se escucha y se ve bien.
8: Tal cual.
9: Como el Caupolicán.
8: Tal cual. Es como, bueno, es un casino. Yo diría que es la experiencia casino, como sí, claro, de ver al artista con una especie de intimidad distinta. También mañana, cambiando de estilo. Mañana, para que lo note Pablo Flam, bueno, lo vi.
7: Mañana viernes.
8: Viernes 28 y sábado 29, Rata Blanca. Sonido del hard rock, ¿no? Del metal, de íconos de la música de este estilo en español. Vilipendiado, ¿te pasa a ti que te gusta Rata Blanca?
9: Me
8: como
9: encanta.
8: Que, como que el metalero los dice como que no son tan metaleros.
9: Los miran menos.
8: Los miran menos.
9: Los chaquetean.
8: Los chaquetean. Popero. Muy, claro, como el metal pop, como esta banda de colegio, pero No hay que desconocer, desde 1985, girando por todo el mundo. Así que para que también lo anoten, viernes 28 y sábado 29, en el Teatro Coliseo de Santiago. Todavía quedan algunas ubicaciones. También puede adquirir su entrada a través del sistema Punto Ticket. Mira, sonido local. Vamos a ir con dos grandes de la música chilena. Primero con Congreso, pilar fundamental de la música raíz de nuestro país. Los, obviamente, pioneros indiscutibles de la fusión latinoamericana. Acá ya el que se está animando, lamentablemente ya no hay tickets disponibles. Se van a estar presentando mañana, perdón, sábado 29 de agosto, desde las 19 horas, en el Teatro Nescafé de las Artes, aquí cerquita de la radio. Pero esto es lo que le llaman ellos como agenda permanente.

0: durante todo este segundo semestre del año presentándose, itinerando por distintos lugares de Chile, pero están en el marco de una gira, así que no pierdan la paciencia para aquellos que quieran disfrutar de esta tremenda banda nacional y también de otro tremendo artista como es Alex Ambanter, que está celebrando 20 años de carrera en el Movistar Arena. Ya ahí es un tremendo show, bueno, entre ellos muchos artistas invitados. Jepe, que nos adelantó que vino acá.
1: Porque eran juntos, claro.
0: Tuvieron un proyecto que se llama Alex y Daniel. Entonces hace un repaso de toda su carrera. Nosotros lo entrevistamos. Alex Ambanter va a estar con sus canciones de Radio Donoso, Odisea, uno de sus grandes proyectos, y con grandes invitados. Va a estar, por ejemplo, Juliana Gatas, de Miranda, la voz femenina de Miranda. Va a estar Ángel Parra, va a estar Roberto Márquez, entre otros, bueno, Jepe, que lo mencionamos, entre otros grandes artistas. Todavía quedan entradas, no se pierdan, este es un gran evento. Alex Ambanter probablemente es la voz más importante del pop de los últimos 10 años en nuestro país, y haciendo un recorrido de canciones obviamente histórico durante toda su discografía. Sonido urbano también, para no decir que aquí solamente prima como la voz más juvenil. Arcángel, ahí está Arcángel, una de las voces más importantes del reggaetón, de la música urbana. Son tres Movistar Arena sold out. Lunes 31 de agosto, martes 1 de septiembre y miércoles 2 de septiembre. Se abrieron nuevas, se supone que estaba vendido, pero se abrieron nuevas ubicaciones. Así que si usted entra rápidamente a través del sistema Punto Ticket, es una de esas, uno de los afortunados de estar en este show también de aniversario de 20 años.
1: Miguel Guerra, muchas gracias.
0: A ustedes. Nos vemos.
2: Gracias, gracias.
1: Vamos a informar.
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1: ¿Cómo les va? Buenas tardes, bienvenidos al informador de las 12 del día. El gobierno celebró el retorno de la oficina de la primera dama en La Moneda. María José de Navarra nos cuenta.
5: Durante las últimas horas se conoció una resolución exenta con fecha del 13 de mayo de este año, en el cual se comunica de manera oficial la reposición de la oficina de la primera dama como una institución del Estado, en este caso que depende de la dirección administrativa de la Presidencia de la República. Con esto ya se comienzan a oficializar todo lo que tiene que ver con la restitución de esta oficina que había sido cerrada durante el gobierno del expresidente Gabriel Boric, en particular con su expareja Irina Caramanos, quien decidió cerrar esta oficina por un tema de modernización del Estado. Fuentes de la radio aseguraron que la primera dama María Pía Driasola va a tener una agenda centrada en niñez y en la participación ciudadana, en tener mecanismos que aumenten la participación ciudadana, y ese sería uno de los focos durante su gestión como primera dama en los 4 años del gobierno del presidente José Antonio Kast. También se refirió a este tema la ministra de Desarrollo Social y Familia, María Jesús Wulff, quien valoró el cargo de primera dama, dijo que es una institución republicana y que dijo que es positivo, por cierto, también que haya vuelto de manera oficial. 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
1: El viceministro de Economía y Minería, Daniel Mas, anunció que la próxima semana se conocerá el plan de venta de activos del Estado. Nos cuenta Vanessa Gajardo.
6: Claro, a esta hora continuamos en la cumbre de la minería organizada por Sonami. Ya escuchamos las palabras, el discurso del presidente de la República, José Antonio Kast, que se retiró rápidamente, acompañado también del viceministro de Economía y Minería, Daniel Mas, que entregó un mensaje bastante potente y se refirió también a otros temas de la contingencia. Todas las fichas están puestas entonces en aumentar la productividad, pero también decía aprovechar otros ciclos de otras industrias que tienen un carácter más emergente en nuestro país, como lo es el litio, y que en administraciones anteriores fue algo que dijo se desaprovechó. También habló del plan de estrategia de ventas de activos que se estaría considerando, que dijo va a anunciarse también en los próximos días, y donde Codelco nuevamente estaría al centro de esta discusión, pero es algo que se va a adelantar durante la próxima semana. 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
1: El Partido Nacional Libertario anunció que hará indicaciones a la reforma de seguridad del Ejecutivo para entregarle su apoyo. Francisca Cares con la información.
7: El Partido Nacional Libertario presentó una batería de indicaciones a la reforma constitucional de seguridad impulsada por el gobierno luego de concluir su análisis.

0: De la propuesta enviada por el presidente José Antonio Kast. Entre los principales cambios, la colectividad propone acotar el nuevo estado de excepción, reforzar que la Constitución tenga supremacía frente a tratados y fallos internacionales y establecer con mayor claridad qué derechos pueden reclamar las personas que se encuentran de manera irregular en Chile. Los libertarios también plantean restringir el acceso a determinadas prestaciones públicas para migrantes irregulares, permitir un régimen penitenciario diferenciado para integrantes de organizaciones criminales de alta peligrosidad y sumar al fiscal nacional y a los fiscales regionales entre las autoridades que puedan ser objeto de una acusación constitucional. Además, el partido pidió avanzar en la creación de un organismo de contrainteligencia encargado de detectar posibles infiltraciones del crimen organizado dentro de instituciones como las policías, la fiscalía o los tribunales. Desde el Partido Nacional Libertario, Bio Bio, la radio.
1: Y el diputado socialista Juan Santana presentó una denuncia por eventuales delitos informáticos vinculados a Fernando Cerimedo acá en el país, en Chile. Gabriela Piña nos informa.
0: Sí, el diputado socialista Juan Santana acudió este jueves a la Fiscalía para presentar nuevos antecedentes relacionados con el consultor argentino Fernando Cerimedo, quien se encuentra detenido en Bolivia y que, recordemos, ha tenido participación en distintos procesos electorales de la región. Santana aseguró que esta denuncia incorpora eventuales delitos de amenazas y asociación ilícita luego de que una mujer chilena fuera amenazada y sus datos personales fueran difundidos en redes sociales. El parlamentario también anunció que ofició al CERVEL para conocer los gastos de campaña de José Antonio Kast, la campaña presidencial, y determinar así si empresas vinculadas a Cerimedo participaron de ella o si eventualmente existió algún tipo de financiamiento irregular. Santana además apuntó a la participación de funcionarios del actual gobierno en el comando de Kast y sostuvo que será la investigación la que deberá establecer si existieron finalmente vínculos con este consultor argentino. 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
1: Son las 12 del día con 5 minutos y medio. El cielo en Santiago sigue nublado. Alcanzamos 14 grados. Hay un 70% de humedad. ¿Qué esperamos para la tarde en la capital? Atención, porque según Meteo Chile, podríamos tener una tarde nublada con chubascos aislados y probable tormenta eléctrica para una noche ya nublada, con una máxima de 16 grados. Hay más noticias a la una. 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
12: 12 con 11, ya estamos de regreso. Bueno, le habíamos contado, Loreto, auditores, televidentes, a propósito de estos ensayos, porque va a retornar la tradición del cañonazo de las 12 en el Cerro San Cristóbal.
13: Claro, que desde el 2019 ahí se interrumpió al mediodía, justo al mediodía. Exacto. Estaba el cañonazo justamente, y hay algunos auditores que nos escribieron tipo 11,
12: sí.
13: ¿Qué pasó? Un estruendo, y no, porque se están haciendo los ensayos para poder retomar, ¿no? Esta tradición. De hecho, en un esfuerzo de producción del Expreso Bio Bio, tenemos el registro de los ensayos que ha sucedido.
12: Acá está.
13: Sucedido, quiero decir, durante la mañana.
12: Acá está.
13: A ver, ¿están preparando ahí?
14: ¡Piensa! ¡Fuego!
13: Es el ensayo de adentro, ¿no?
12: Claro,
13: el personal del ejército.
12: Al salir el proyectil se expande el sonido.
13: A la ciudad, claro.
12: Mañana va a estar el artillero acá con nosotros.
13: Vamos a estar conversando sobre la historia, ¿no?, de esta tradición y complementando con lo que nos han comentado varios auditores y televidentes que están ahí en el centro de Santiago, que sintieron esto. Entiendo que fue más de uno. Pero es por eso, son por los ensayos del cañonazo que ya vuelve pronto. Así que ahí está las imágenes y la explicación.
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1: 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Ya, pasaron las 12 y está pasando algo. Rodrigo Rid.
2: No sentí el cañonazo, sí, ya, con todo respeto.
3: ¿Estábamos o no?
0: Lo que pasa es que
3: era una prueba.
0: En la interna no suena tanto.
1: Se proyecta el sonido hacia afuera.
3: Hacia adentro no.
1: No, pero algo pasa a las 12
3: no,
1: también.
3: Sí, no,
1: a las ¿está pasando?
3: 12. No, está pasando hace, yo te diría, bastantes días ya, porque yo definiría la elección de la Federación de Tenis y lo que está pasando ahí como una bolsa de gatos. Porque en realidad no sabemos para dónde va la cosa. De hecho, en estos momentos hay una reunión importante en el COCH para definir algunas cosas, pero que están medio en el aire. Vamos a tomar contacto con nuestro compañero Benjamín Rojas, que está justamente ahí, para que nos cuente, ojalá lo más didáctico y simple posible, para poder entender qué está sucediendo con la Federación de Tenis de Chile, Benja.
1: Confiamos en ti, Benja.
4: ¿Qué tal, Rodrigo, Lore, Pablo? Muy buenas tardes, ya hasta ahora muy buenas tardes. Sí. También podemos mencionar o decir que es un capítulo nuevo de esta telenovela que ha sido bastante larga y que en rigor definir quién es la persona que está liderando toda esta federación de tenis. Ya, en simple, hoy lo que buscan hacer 7 de 11 asociaciones que están reunidas acá en el salón plenario del COCH es ponerle un final ya a esta telenovela o a esta bolsa de gatos, como le dijo Rodrigo. Acá lo que va a pasar es que ya están considerando que Milo Ankejevic está impugnado y fuera de la película. El presidente que salió electo el 6 de junio de las elecciones del 2026 de la federación ya está fuera de la película para lo que se está desarrollando en estos momentos en el salón plenario. Por lo tanto, ¿qué sigue según las personas que están acá adentro y que se amparan en los estatutos de la federación? Las segundas mayorías de esa elección van a reemplazar a las personas impugnadas. En este caso, al presidente, que era Milo Ankejevic, que lo va a reemplazar, la segunda mayoría, en este caso Juan Bugueño. También se va a reemplazar a la secretaria general que fue impugnada, que era la señorita Marín, la va a reemplazar Guillermo Piedrabuena, y Marcelo Rojas va a ser otro de los directores que va a completar las vacancias restantes en este caso. Recordemos que tras esa elección del 6 de junio, después de que se destapara todo lo que sucedía en el entorno de Milo Ankejevic, hubo una renuncia masiva. 4 directores, entre ellos el vicepresidente Iván Navarro. Ahora, eso se va a resolver. La presidencia, secretaría general y los directores renunciados, que se tienen que votar los directores. Solamente los impugnados van a ser reemplazados por las segundas mayorías. ¿Hasta ahí está todo claro?
0: Queda claro. Kejevic no asume entonces la federación de tenis, que está fuera. Él y 3 directores más.
3: Claro.
0: Eso está claro.
1: Eso es, Benja, ¿cierto?
4: Correcto. Eso es lo que se está viendo ahora. Ahora, yo les dije que hay 7 de 11 asociaciones.
1: Sí.
4: Hay quórum para hacerlo, están los 2/3, obviamente. Pero esas 4 asociaciones están haciendo otra cosa por su cuenta.
1: Ay, ¿ya?
4: Las asociaciones que no están presentes acá es la de la región de O'Higgins, la región de Arica, la región de Los Ríos y la región de Magallanes. Ellos alegan que la comisión electoral, que está también dentro de este salón plenario, es ilegítima, no es válida. Porque uno de los integrantes de la comisión electoral fue nombrado en su momento parte de la comisión revisora de cuentas, por lo tanto salía de la comisión electoral y no tenían las personas suficientes para constituirse. Por lo tanto, lo que esas 4 asociaciones alegan es que la elección del 6 de junio tampoco es válida. Ellos le escribieron una carta en la jornada de ayer a la tesorera que sigue vigente, que es Úrsula Cortés de la Federación, solicitando y argumentando lo que ya les mencioné, que esta asamblea del 27 de agosto no es válida tampoco y están pidiendo que se realice una el 26 de septiembre.
3: Ya, mire,
4: donde van a discutir una nueva comisión. Dígame.
3: No, solo para decir un par de pelo a la sopa, más además. Primero, lo que es la familia del tenis, que era siempre muy unida, lo que pasa en las buenas familias también está pasando acá, que al final se pelean todos. Pero lo otro, además lo de Milo Ankejevic tiene que ver con un tema, y nosotros lo hemos conversado, lo tuvimos acá en el Radio Bio Bio, y él tiene en estos momentos una orden de arresto, porque no se presentó ayer a la audiencia en el juzgado en Limache, entiendo, por una denuncia de su hija por violencia intrafamiliar del año 2024. Entonces también está eso, está el tema de su título también, que está todavía, nosotros hablamos también con el expresidente Sergio Elías, y todavía no está como reconocido como presidente de la federación, y es por eso que se está haciendo esto. Entonces de verdad que está muy en el aire todo esto a cada vez menos tiempo del partido con España en Copa Davis, Benja.
4: Tal cual, y esta carta que les mencionaba, y que sea el 26 de septiembre esta asamblea, que por lo demás la tesorera ya la convocó, es para que suceda todo después de la Copa Davis.
3: Claro, que efectivamente, de hecho hay un interventor ahí para que en el fondo se le entregue, digamos, a la ITF en el fondo como la confirmación de que no va a haber inconvenientes para la realización de la serie de Copa.
1: Claro, pero todo está por verse, porque sí. Se está discutiendo a esta hora, Benja. ¿Cuánto demorará esta reunión?
4: Yo creo que no más de una hora, eso es lo que tengo yo estimado. La mayor preocupación era que no hubiese quórum, lo hubo, o sea, lo hay, así que no hay problema. Ahora, yo ayer estuve en conversación con uno de los presidentes que escribieron esta carta y la firmaron. Ellos, si se resuelve acá lo de la asamblea del 27 de agosto, la van a impugnar. O al menos van a actuar para que no se valide. No, entonces esto, por papelón, mucho que se busque el final, parece que no lo tiene.
0: Esto es un papelón, pero enorme.
3: De marca mayor.
0: Como decías tú, a puertas de una serie de Copa Davis muy importante, que viene a España, y donde además, ¿cómo debe estar? Yo pienso en Nico Massú, viendo todo esto.
3: Como quemadísimo.
0: Como capitán del equipo. ¿Sí?
3: De hecho, no ha hablado.
0: Y no va a hablar lo más.
1: ¿Y qué va a decir?
3: Nadie va a decir nada. Sí.
1: ¿Nadie sabe quién va a tomar el liderazgo de la federación?
3: Exactamente, está en el aire.
1: Está en el aire, este, y hay bloques.
3: Y además hay peleas, luchas, de uno se dice una cosa, claro,
0: te impugno,
3: claro, en el fondo no, de verdad que es terrible. Por eso que, por el bien del tenis chileno, ojalá que... A ver, hay 7 de 11 con ese, los dos tercios, entonces, con esto se podría hacer esto eventualmente, Benja, según...
4: Correcto, de hecho, Enrique Liberona, uno de los integrantes de la Comisión Electoral, yo llegué al salón plenario, no me dejaron pasar, obviamente, pero le pregunté, ¿hay quórum? Y me dice, falta una persona. Y justo venía llegando la presidenta de la Asociación de los Lagos. Me dijo, ahora hay quórum.
3: Perfecto. ¿Ves? Ahí está el Benja con la noticia. Así que bueno, vamos a quedar muy atentos.
4: Lo importante, lo último, Rodrigo. Sí. Hay un solo consenso dentro de todos los presidentes de las asociaciones. Milovan Kijevic no sigue como presidente y no lo van a dejar que sea presidente de la Federación de Tenis.
3: Mira.
4: Ya, ese
0: nunca,
4: es el único consenso.
0: Nunca debió asumir.
3: No, un error también eso. Igual. En fin. Ya, Benja, un abrazo. Muchas gracias.
4: Estaremos en contacto.
1: Gracias, Benja.
0: Gracias, Benja.
1: Oye, buen profe el Benja, nos explicó todo clarito. Una beta ahí, nuestro Benja.
0: Es que no ha soltado el hilo, ha estado encima.
3: Él ha seguido, pues, y se está comunicando. Oye, lo otro, importante idea, y para que sea relevante, ya le cuento cómo le va a los chilenos, que recién se pospuso por la lluvia el tema del US Open, el último partido de clasificación para meterse en el cuadro central, pero ya están jugando. Decir que a las 7:10 va a haber un partido muy relevante para el básquetbol chileno, porque se está jugando la clasificatoria. La verdad que Chile tiene bajas opciones de clasificar, porque está en un grupo de 5 donde clasifican los 3 primeros y el mejor cuarto, porque son 2 grupos, son 10 en realidad. 2 grupos de 5 clasifican los 3 mejores y el mejor cuarto. Y la verdad que además es bien raro, pasárselo en simple, arrastran la clasificación anterior. Por lo tanto, Chile comienza con 2 partidos ganados y 4 perdidos. Con eso se metió a la serie. Entonces tendría que ganar muchos partidos para... Bueno, la cosa es que está difícil. Pero hoy día, en el Estadio Nacional, 7:10, tenemos un partido donde va a haber figuras, ex figuras de la NBA, que van a estar ahí. Ojo que Estados Unidos tiene para hacer 80 equipos, si quiere. Para la llave anterior, perdieron con Bahamas. Y cambiaron a todos los jugadores y pusieron a los más buenos en estos momentos que ellos consideran que no están en la elite de la NBA, pero que han pasado por ahí para jugar a Chile porque le tienen mucho respeto.
1: Partidazo.
3: Es un muy buen partido que lo vamos a estar contando. Y ya les cuento que...
0: Polideportivo del Estadio Nacional.
3: Polideportivo del Estadio Nacional. 7:10, 15 minutos duraron la entrada. Así que hay mucho, mucho, mucho ánimo para ver ese partido. Y les cuento que están jugando los dos chilenos. Último partido. Si ganan este partido, se meten al cuadro central del US Open. Garín está 5-4 ganándolo a Samuel, al británico. Y está 40 iguales sirviendo con un quiebre arriba. O sea, podría eventualmente ya ganar el primer set. Y Barrios Vera va 3-3 con Daniel Rincón, español número 210 del mundo. Así que ojalá que puedan avanzar para acompañar a Tabilo en el Gran Slam estadounidense.
1: Vamos a estar actualizando de todas maneras. Sí, Rodrigo Ritt, nos reencontramos más tarde en el PM.
0: Un abrazo.
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1: Atención, hay una actualización de Transporte Informa porque se mantiene la restricción de pista en Vespucio Norte, esto hacia el poniente, en el sector.

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1: Hola, estimados y estimadas de Radio Bio Bio. Este talento que descubrí después de una fuerte depresión que me tuvo 5 años muy mal y que recibí una energía en los momentos más complejos de mi vida, que realmente me sorprendió. Es inexplicable esa energía que recibí y que me sanó. Y ahí descubro que mis manos tienen un talento de sanación. Y aprendí, digamos, y me puse a estudiar, soy terapeuta y he sanado a personas de depresión con las manos. Siento que mis manos tienen un, no sé, algo mágico que devuelvo a las personas después de lo que me pasó. Eso es mi talento, gracias.
2: Muchas gracias. Hablando de los talentos, este día jueves acá en el Expreso Bio, jueves 27 de agosto.
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3: Uno de los medios de movilización que ha adquirido mucho, mucho auge es los scooters. ¿Han dado scooter alguna vez?
2: Pero yo soy muy cobarde para eso. Es que de repente agarran velocidades, sí. Bien, sí, sí.
3: Pero han dado en scooter.
2: Sí, pero media cuadra.
3: Estamos cortitos, ya, sí. Estamos cortitos.
2: Soy respetuosa con todo eso. Bueno, estamos hablando del scooter eléctrico.
3: Exacto. Sí, sí. Que lamentablemente han aumentado en un 37% los accidentes en los usuarios de scooter. Vamos a hablar con Lilian Padilla, subgerente de prevención de la Asociación Chilena de Seguridad. ¿Cómo está, Lilian? Buenas tardes.
2: Hola, buenas tardes.
4: Muy buenas tardes.
2: Oiga, 37% en un año es bastante aumento en los accidentes.
4: Sí, porque estamos comparando el primer semestre del 2025 con el 2026.
2: ¿Ya?
4: Es un número no menor. Y esto se ve principalmente afectando también a las mujeres, que en el estudio que hicimos anteriormente era el hombre el que participaba más, pero exponencialmente ha crecido la participación de mujeres en un 52% en el uso del scooter en el trayecto que cubre el seguro de accidentes del trabajo, que tiene que ver entre la residencia de la persona y el trabajo y viceversa.
3: Uh-huh. Ahora, Lilian, los accidentes más comunes, ¿qué son? ¿Chocar contra otras personas, las caídas, el atropello de peatones? ¿Cómo va la mano por ahí?
4: Principalmente esto se deben a irregularidades de las superficies, entonces hay movimientos bruscos y hay caídas. Y además de esto, el choque con otros peatones. Cuando van utilizando la calzada y tienen que cambiar de pista y hay un automóvil estacionado, abre la puerta y la verdad es que el scooter choca con la puerta del vehículo. O también el scooter anda por la vereda y pasa a llevar, a golpear a otra persona que va transitando. Entonces, los accidentes son muchísimos, principalmente traumas.
2: Uh-huh. Aumentan en 37% en un año, pero también han ido aumentando, porque eso es el número de accidentes, han ido aumentando también el número de scooters. ¿Las personas que se suben a un scooter también está correlacionado o efectivamente podemos limpiarlo con esa cifra?
4: No, hay aumento de uso de scooter, porque nosotros hacemos este análisis de los accidentes, sí, que nos llegan históricamente. Después de la pandemia empezó a usarse muchísimo, sí, claro, el scooter. Y después de eso ha ido aumentando. Y más cuando las personas quieren buscar energías limpias, quieren disminuir la huella de carbono y
2: ahorrar,
4: quieren cuidar el medio ambiente. Entonces utilizan estos medios, así como también es una alternativa para evitar usar el auto o tener un gasto extra en locomoción.
3: Ahora, también entender que no todos, pero una gran mayoría, uno ve cuando va por las calles, que muchos usuarios de scooter primero no usan casco muchos de ellos, son bastante imprudentes, de verdad hay que decirlo, son bastante imprudentes. Y claro, no tienen todas las medidas de seguridad, lo que implica una caída, un choque. Entonces, ¿por qué esto es como un desafío? No uso casco, no me interesa, no me importa.

0: Mira, creo que en esto la educación es muy, muy clave, porque la velocidad que debe tener el bloqueo de velocidad del scooter es clave. No puede sobrepasar los 25 kilómetros por hora. Si sobrepasa esa velocidad, ya debería usar, perdón, se considera un vehículo, por lo tanto tendría que tener patente, tendría que tener licencia de conducir, etcétera. Y además, el casco es esencial para cualquier ciclo, pero para el scooter también debe ser obligatorio. Y hoy la verdad es que los usuarios pueden arrendar un scooter y no necesariamente estas empresas colocan a disposición este elemento. Las
1: Exacto.
0: luces que debe tener el scooter, luces blancas delanteras, rojas traseras, elementos retroreflectantes, que las personas estén atentas a la conducción, es decir, no vayan con los audífonos o afirmando una carga, con las dos manos en el volante, porque de verdad el hecho de no estar atento al entorno vial genera que también esa distracción puedas tener contacto con una persona, con un vehículo, volcarte, golpearte, etcétera.
1: Lilian, estamos hablando con Lilian Padilla, subgerente de prevención de la Asociación Chilena de Seguridad, a propósito de este estudio que, entre otras cosas, indica que los accidentes en scooter subieron un 37% en un año. También determinaron los horarios, ¿no? En que se dan más accidentes.
0: El horario se mantiene desde los estudios anteriores, entre las 7 de la mañana y las 12 del día. Y esto tiene que ver con la vida cotidiana que empiezan las personas a trabajar en ese horario. Y hay muchas personas que están en la calle en el mismo momento, con distintos medios de transporte. Hay muchas personas que se desplazan en metro, caminando, etcétera. Entonces hay mayor congestión. Aquí lo que más se recomienda es planificar el viaje, usar las ciclovías, buscar esas alternativas porque brindan mayor protección a las personas que las utilizan. Y en caso de no existir, entonces tiene que usar la calzada y no la vereda, porque la vereda va con muchas personas en este horario.
2: ¿Quién fiscaliza el buen uso del scooter? ¿Quiénes son los encargados de fiscalización?
0: Bueno, el Ministerio de Transporte y también Carabineros.
2: Ya, cosa que no se hace, literalmente no se hace. Uno, yo no he visto fiscalizando
1: a
2: Ministerio de
1: scooter,
2: Transporte,
1: difícil.
2: Carabineros, a la gente que no es scooter, que va, como decía usted, sin casco, van con audífono. Muchos de ellos irresponsablemente llevan niños en el scooter.
1: O a velocidad más alta también,
2: Claro.
1: sin respetar semáforo.
0: Sí. Yo creo que las personas se quedan en el inconsciente con que esto es casi un juguete,
1: Sí.
0: porque no es un medio de transporte, pero 25 kilómetros por hora es una alta velocidad que puede provocar lesiones muy graves, no solamente al conductor, sino que a las personas que están en el entorno. Entonces, por eso es tan importante la difusión de este tema, el hecho que estemos conversando hoy día, nos escuchan y va a ser un tema de conversación. Por lo tanto, puede que con esto también sensibilicemos a la ciudadanía, que es elemental la educación vial, respetar las señales, usar los elementos que corresponden, porque generalmente como personas estamos afectos a la multa. Oye, si nos multan, el cinturón de seguridad partió de esa manera y hoy
1: Claro.
0: día es obligatorio, ya es un hábito,
1: Sí.
0: pero aún encontramos personas que no la usan.
1: Lilian, y en ese...
0: Pero la presión también del entorno, de la familia, de los hijos, es bien importante, es decir, este debe ser un tema de conversación en los núcleos familiares, de amigos. Hay que cuidarse, el autocuidado es clave en esto.
1: Sí. Lilian, a propósito también de hacer educación vial, un auditor que es taxista, siempre nos escribe, Aurelio, dice que los ciclistas tienen ciclovías, que no las usan y que él, si les dice algo, bueno, le contesta muy agresivo. En el caso de los scooters, tienen que ir por la ciclovía, tienen que ir por la calle y me llamó la atención el tema de que debieran tener, te entendí, ¿no? Patente. ¿En qué está eso?
0: No, solo aquellos que van por sobre los 25 kilómetros por hora.
1: Pero uno ve scooters, o no sé cómo qué dirá la fabricación, pero no debieran tener como normativa o no están fabricados para.

0: eso.
1: La normativa establece que no deben sobrepasar los 25 kilómetros por hora.
0: ¿Ya?
1: Y están bloqueados.
0: Ah, perfecto.
1: Pero, y las empresas que los arriendan tienen estos vehículos bloqueados con la velocidad. Ya. Pero hay muchas personas naturales que adquieren uno y pueden usarlo a más velocidad.
0: Ellos debieran tener patentes si lo utilizan a más de 25 kilómetros por hora, o no debieran utilizarlo, sí. ¿Deben ir por la ciclovía, por la calle?
1: La ciclovía está hecha para esto. Igual ahí se genera a veces ciertos roces
0: con los ciclistas, claro.
1: Estamos más sensibles entre una bicicleta y un scooter, y esta armonía es la que tenemos que apelar a no estar tan irascibles, porque efectivamente todos queremos llegar a destino. Entonces aquí lo importante es que las personas utilicen las ciclovías donde hay, planifiquen sus viajes por estas vías y además consideren ir por la calzada donde no las hay, por el lado derecho de la calzada.
2: Es todo un tema. Bueno, la educación vial es muy importante, el respeto a las normas, el respeto también al espacio compartido. Le queremos agradecer precisamente a Lilian Padilla, subgerente de prevención de la Asociación Chilena de Seguridad. Gracias.
0: Muchas gracias, Lilian.
1: Muchas gracias.
2: Que esté muy bien.
0: Me llamó la atención que la mayoría de los accidentes es en la mañana. Sí. Bueno, también hay hora punta en la tarde, pero pareciera ser que en la mañana, claro, hay un horario que cumplir para llegar al trabajo, en fin, quizás eso también influye.
2: Sí.
0: Más que en la tarde, en la hora punta.
2: Lo que decías tú, y le preguntaba, esto de compartir la ciclovía con los ciclistas, que se generan muchos roces, y después este otro tema aparte. Con todo el cariño, yo tengo muchos amigos y les gustan las motos, pero hay una cantidad de motoristas, especialmente de aplicación, que en las mañanas se te cruzan de una forma, no respetan nada. Es complicado manejar hoy día, muy complicado.
0: Vamos y volvemos.
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9: Hola, buenos días. Mi nombre es José Fernández, soy ebanista, el último ebanista en Chile que hace muebles franceses, específicamente los muebles estilo Bouygues. Y tengo un Instagram, José Fernández-ebanista, y hago la restauración también de los muebles franceses, con marquetería de Carey, Naca, Conchepela, Marfil, todo eso. Así que revisen mi Instagram para que vean mi quehacer. Ese es el talento que me dio el Señor. Así que estoy agradecido y véanlo, por revísenlo, por favor. Un abrazo grande.
10: Hola Loreto y Pablo. Mi talento oculto es bailar cueca con mi esposa. Yo tengo 70 años, ella tiene 58, y nos encanta bailar cueca. Es un talento oculto que tenemos, y evento que vamos, bailamos nuestro baile nacional con mi querida esposa. Saludos Loreto y Pablo.
11: Radio Bio Bio, buenos días. Como siempre, escuchándolo. Bueno, quería más que nada, por intermedio de ustedes, enviarle un mensaje a mi querido esposo, Carlos Villena, que por favor no sea tan porfiado, que vaya al médico. Está con un resfrío muy fuerte y el fiel al trabajo. Solamente eso, que lo amo mucho.
12: A cuidarse, pues.
13: Hágale caso a la señora. Vaya al médico.
12: Su talento es disuadirlo a través de la radio.
13: Muy bien.
12: Puede ser, sí. Muchas gracias por su mensaje. Acá siempre recibiendo, comentándolo, la comunicación constante que tenemos con ustedes acá en el Expreso Bio Bio.
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0: Seguimos con el siguiente caso, porque la meningitis mantiene en alerta al Ministerio de Salud. Casos siguen aumentando. En este primer semestre se registró un alza de 17% de letalidad, Loreto.
1: Hay novedades con el tema de las vacunas y las vamos a conversar con quien es infectólogo de UC Christus, el doctor Patricio Ross, que está en línea con nosotros. ¿Cómo está, doctor? Buenas tardes.
0: Buenas tardes.
2: Hola, ¿qué tal? Buenas tardes. Muchas gracias por tenerme acá con ustedes.
1: Sí, aumentan los casos y aumenta también la letalidad de la meningitis.
2: Sí, bueno, la meningitis es una enfermedad que viene en oleadas, ¿no? Viene en brotes, entonces es más o menos esperable y conocido que va y viene. Uh-huh. Y es una enfermedad de alta mortalidad, ¿no? De alta letalidad. Por lo tanto, tener números altos, por supuesto que preocupa, no sorprende tanto, pero pone la nota de preocupación, ¿cierto?, en la prevención.
0: Sí, estaba mirando la cifra, doctor, 36 contagios, 6 fallecidos en lo que va hasta junio de este año. ¿Habrá refuerzo de vacuna?
2: Hasta donde sé, no, la verdad es que hoy día la vacuna está indicada particularmente en niños pequeños, ¿cierto? Desde hace un poco más de 10 años que estamos vacunando a nuestros lactantes. Sin duda, en situaciones de brote o en situaciones de mayor riesgo, uno aplica la vacunación en las personas que están en este contexto, ¿no? Que están cerca de los casos, ¿cierto? De hecho, muchas veces, para nosotros, para el personal de salud, es bien, bien frecuente que cuando sospechamos meningitis tenemos que estar tomando medicamentos preventivos para los que atendemos a los pacientes. Entonces, la verdad es que las estrategias de control y de contención están mucho más focalizadas alrededor de los casos que están apareciendo.
1: Claro, porque la meningitis puede venir, puede contagiar un virus o una bacteria, va a depender del origen también el desarrollo.
2: Sí, ahí hay un punto bien clave al momento de informar a la población. Hay distintos tipos de meningitis, no todas son iguales. Y en general, la meningitis de la que estamos hablando es la meningitis bacteriana, ¿no? La meningitis bacteriana es lo que habitualmente uno en el día a día entiende como esta enfermedad sumamente grave, sumamente mortal, sí, etcétera. La meningitis por otros agentes, que hay meningitis por virus, hay meningitis por parásitos, hay meningitis por hongos, etcétera, habitualmente tienen un pronóstico que es distinto, una forma a presentarse que es distinta. Las meningitis virales son sumamente frecuentes y habitualmente no son graves. De hecho, muchas veces pasan como un dolor de cabeza que uno nunca supo que era meningitis viral. Es la meningitis bacteriana la que nos atañe en estos momentos, sí.
0: Ya, y precisamente, ¿síntomas inequívocos o para estar en alerta frente a una meningitis bacteriana?
2: En general, yo te diría que uno debe estar alerta en cualquier persona que presente una fiebre muy alta y que esto se pueda asociar, por ejemplo, a dolor de cabeza, a lo que nosotros llamamos compromiso de conciencia, que es todo este espectro de estar un poco más dormido o más desorientado, que no responda bien, etcétera. Y en el caso particular de la meningitis meningocócica, que es el tipo de bacteria que estamos hablando, puede asociarse a manchas en la piel, muchas veces violáceas que hablan de una diseminación de la bacteria a través del cuerpo.
1: ¿Con qué se puede confundir, doctor?
2: Uf, con es que, claro, un montón de cosas, síntomas. Es una pregunta difícil, porque claro, yo te digo fiebre y dolor de cabeza, sí, es una influenza, claro. Sí, claro.
1: Claro, un resfrío.
2: La verdad es que es parte del problema, ¿no? Y que muchas veces uno como persona, como familiar, como paciente, puede pensar que tiene una fiebre, un poco dolor de cabeza y no es nada, pero hay algunos casos puntuales donde este dolor de cabeza es muy, muy, muy importante y predomina, ¿no? No es lo mismo cuando yo estoy, por ejemplo, con tos, con dolor de garganta y me duele un poco la cabeza, que ese es un escenario, ¿no? Que estar con un dolor de cabeza muy intenso, con mucha fiebre. Ahí están las sutilezas de la magnitud de la fiebre y el dolor de cabeza.
0: Claro, porque interesante la pregunta que le hacía Loreto, porque mucha gente dirá, ah, ya un resfrío o alguno de estos virus que duran 2-3 días, pero tal vez usted decía, lo de las manchas es una alerta importante.
2: Sí, en la meningitis hay distintos tipos de bacterias que la pueden generar. Uno de ellos se llama meningococo, que es el que estamos vigilando en este minuto, ¿no? O sea, siempre lo vigilamos, pero es el que nos está llamando más la atención. Y el meningococo tiene la posibilidad

0: De salir de, digamos, el sitio de infección, que son las meninges, que es cerca del cerebro, hacia la sangre, y en esa pasada por la sangre puede generar inflamación y sangrados en la piel, y se ven manchas violáceas, moradas, a veces en las piernas, etcétera, que son como si hubiese un moretón, muchos moretones chiquititos.
1: Se da más en los adultos, en los niños.
0: En general es una enfermedad muy, muy frecuente en los niños, ¿cierto? Esto es una patología que se ve mucho más en pediatría, pero la verdad es que los adultos podemos tener, sobre todo los adultos mayores y sobre todo aquellos que tengan algún problema en las defensas, ¿no? De hecho, nosotros como país contamos con un programa de vacunaciones especiales que considera para adultos los refuerzos cuando hay algunos problemas particulares en las defensas.
2: ¿Y los adultos mayores son el grupo de mayor riesgo en caso de la meningitis?
0: Probablemente los extremos de la vida, ¿no? Los niños
2: Ya.
0: muy chicos, las personas muy mayores son los que tienen sin duda más riesgo.
1: Doctor, y claro, estamos hablando de la letalidad, pero ¿cuáles son las secuelas que puede tener una meningitis de bacteria?
0: Bueno, eso depende mucho de lograr una evaluación y un tratamiento adecuado de forma precoz, ¿no? Hay veces que si uno parte un tratamiento de forma rápida, digamos, y efectiva, pueden haber secuelas, ¿no? Sin embargo, si es que esto se deja estar más de lo que corresponda, puede haber secuelas neurológicas, algunas sensoriales, auditivas, dependiendo del tipo de bacteria que estemos conversando. Hay algunos tipos de meningitis que generan más secuelas que otras. Afortunadamente, esta es una bacteria que es muy sensible a los antibióticos. Se muere con antibióticos que son de fácil acceso, que están disponibles en todo el país. Y por lo tanto, en la medida que se realiza una evaluación precoz, el tratamiento viene bastante de cajón,
2: Sí.
0: bastante rápido.
2: Han logrado establecer, lamentablemente, estas 6 personas fallecidas hasta junio por meningitis. ¿De qué rango etario corresponden?
0: Yo no tengo el dato en particular ahora en mi poder del rango etario.
2: Ya, perfecto.
1: Claro, pero tener ojo siempre con
2: Los extremos, como decía Lula.
1: claro, los extremos y los síntomas
2: Los
1: sobre todo, ¿no?
2: lactantes y
1: Claro,
2: las
1: uno piensa
2: personas.
1: en meningitis, pero llegando, doctor, no oportunamente con los tratamientos evita algún tipo de secuelas y obviamente, ¿no? Alguna letalidad también.
0: Sin duda, ¿eh? Y aquí el mensaje siempre es estar atento. Yo creo que acá, bueno, las noticias, ciertas redes.
1: Uy, tenemos ahí
2: Ahí
1: el
2: se nos
1: doctor.
2: enganchó el doctor Patricio Ross, infectólogo de la Universidad Católica Cristo, que nos hablaba precisamente del tema de la meningitis, que ha aumentado un 17% la letalidad.
1: Sí, justo nos teníamos que ir, pero de todas maneras le agradecemos al doctor por la disponibilidad y explicarnos este tema. Le preguntamos de las vacunas y también a partir de septiembre hay una dosis que amplía la protección justamente del neumococo, que es lo que estamos conversando, incorpora más tipos, ¿no? O sea, ojo ahí con la vacunación, siempre, siempre atentos y siempre con el carnet de vacunación al día, por favor, también.
2: Ahí volvió el doctor, solo para agradecerle y despedirlo, doctor.
1: Gracias, doctor.
0: Sí, disculpe, creo que caí. Ha sido un gusto conversar con usted.
1: Muchas
2: Muy
1: gracias.
2: amable, muchas gracias.
1: Buenas tardes.
0: Chao.
1: Notado entonces ahí la precaución de la meningitis.
2: Bueno, y te cuento que hoy día hay eclipse. Atención, hay
1: ¿Verdad?
2: eclipse.
1: Esta noche.
2: Hoy es el último eclipse del año, será lunar y se
1: El
2: verá.
1: último. Ah,
2: Lo
1: ¿verdad? Que
2: último.
1: estamos casi en septiembre.
2: Es
1: Yo te
2: verdad.
1: iba a decir, pero si queda tanto.
2: No, estamos empezando.
1: Ya.
2: Cuando yo quiera verlo, toda la información en nuestro sitio web en www.biobiochile.cl. Va a comenzar hoy y va a terminar mañana, 28 de agosto.
1: Ya,
2: También
1: hoy en
2: se...
1: la noche.
2: Exacto, se
1: ¿Ya?
2: va a ver en Europa, África y Asia.
1: Ya. Entonces, ¿qué vamos a ver? La luna va a oscurecerse.
2: Exactamente.
1: ¿Ya?
2: Que es la luna rosada que le llaman, ¿no? O la luna de fuego también.
1: Hay luna llena hoy día.
2: Además, coincide. Y esto va a ser una alineación imperfecta. No va a ser total, va a ser imperfecta. Que significa que la sombra de la Tierra no cubrirá del todo a nuestro satélite natural.
1: ¿Quieres saber qué hacer? ¿Con qué se puede ayudar en el eclipse esta tarde en el PM? Pablo Flam nos sorprenderá.
2: Ahí le vamos a dar algunos datos.
1: Por ahora nos vamos a las noticias. Muchas
2: Muy
1: gracias.
2: bien. Chau, chau.

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7: En las próximas horas será formalizado el conductor detenido como autor del atropello que terminó con la vida de la cineasta Paz Ramírez.
8: La Comisión de Constitución del Senado va a iniciar un trabajo prelegislativo por la reforma de seguridad.
7: La primera sesión de discusión formal está sin fecha y podría postergarse hasta el mes de octubre.
8: Se dividió la derecha. Sectores del oficialismo piden que el presidente José Antonio Kast se reste de la cumbre internacional Foro Madrid.
7: A más de 4 años de su cierre, el gobierno repuso el gabinete de la primera dama, eliminado bajo la administración de Gabriel Boric.
8: El presidente de la ENAP, Cristian Muga, desmintió que la empresa esté ocultando información acerca de la polémica por datos ambientales adulterados y aseguró que la autoridad ya tiene acceso a los informes completos.
7: El Ministerio de Salud alertó por pic respiratorio. Los virus alcanzan su mayor circulación y las hospitalizaciones pediátricas del año.
8: La Asamblea Comunal Santiago del Colegio de Profesores convocó a un paro.
7: La presidenta de la Corte Suprema, Gloria Ana Chevesich, defendió que jueces recurran al Tribunal Constitucional en medio de los cuadernos de remoción y la controversia por fallos de tutela laboral.
8: En el ámbito internacional, las autoridades de Nepal elevaron a 389 los fallecidos por la masiva arriada que impactó en el norte del país, mientras que más de 900 personas figuran como desaparecidas o incomunicadas.
7: Estados Unidos no mantiene de momento negociaciones activas con Irán para poner fin a la guerra, lo afirmó la Casa Blanca.
8: A los 83 años murió el ex comandante serbio bosnio Ratko Mladic, condenado a cadena perpetua por crímenes de guerra en Bosnia.
7: En el deporte, hasta ahora Tomás Barrios y Cristian Garín juegan su último partido de clasificación para el US Open, donde buscan meterse al cuadro central del Grand Slam.
8: Y por la tarde, la selección chilena de básquetbol masculina se medirá con Estados Unidos en un partido válido por las clasificatorias rumbo al Mundial de Qatar 2027.
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3: 1:04 p.m.

0: buenas tardes, bienvenidos. Gracias por acompañarnos. Esta es la edición del mediodía de Radiograma. Comenzamos la revisión de las noticias junto a Catherine Cubillos. Catherine, buenas tardes.
1: Hola, Aníbaldo, buenas tardes. Buenas tardes también a nuestros auditores, a todos quienes ya están con nosotros y van a estar acompañándonos en esta revisión de las noticias. Saludamos a todos ahí en las 43 estaciones de BioBio, la radio en todo el país. También, por supuesto, quienes están en nuestra plataforma digital es biobiochile.cl, todo lo que les contamos acá en la radio y mucho más. También opción de escucharlos en biobiochile.cl y por supuesto saludamos también a quienes nos ven y nos escuchan a través de BioBio TV.
0: Vamos de inmediato con las informaciones, lo adelantábamos en los titulares. Esta tarde va a ser formalizado el conductor detenido por carabineros que está imputado de haber atropellado y causado la muerte de la cineasta Paz Ramírez en la comuna de Providencia. Cristian Borkowski, buenas tardes.
2: Hola, muy buenas tardes, Nivaldo, Katis, y nosotros estamos acá en la tercera comisaría de Santiago Centro, donde permanece detenido el principal inculpado, el chofer de este automóvil que está imputado como la persona que atropelló a la cineasta Paz Ramírez el pasado día domingo a las 5 de la tarde en el sector de Avenida Andrés Bello con Manuel Montt, donde huyó después de haberla atropellado sin haber detenido el vehículo y sin prestarle ayuda. 3 días alcanzó a estar esta persona prófuga de la justicia y gracias a las cámaras de vigilancia que se realizaron ahí, que se revisaron por parte de las CIAT de carabineros a lo largo de 14, 15 kilómetros a la redonda de donde ocurrió este accidente, es que finalmente carabineros ayer, el OS9 y la CIAT lograron detenerlo en un departamento que está ubicado en el sector de la calle MacIver. Justamente en ese sector la CIAT de carabineros logró ubicar el automóvil que tenía claras evidencias de haber participado en una situación del tipo colisión o accidente, ya que le faltaba el espejo del conductor y que coincidía gráficamente con lo que estaba recogiendo como prueba justamente la policía, y que era uno de los espejos que estaba ahí en la calzada que había sido encontrado por los funcionarios policiales. En este contexto llegaron hasta este departamento que está ubicado en pleno centro de Santiago y finalmente lo lograron detener en plena vía pública. Nosotros estuvimos hablando con carabineros, van a escuchar ustedes a Fernando Pozo, él es el jefe del departamento del OS9, su cargo es coronel, y nos entregó la siguiente declaración respecto a este hecho procesal policial, porque esta persona que está detenida acá en la tercera comisaría está a puertas de salir al centro de justicia para su próxima formalización por el delito de homicidio, por esta situación que les estamos contando.
3: Es ubicado en primera instancia este vehículo particular y que tiene daños compatibles con el accidente de tránsito, y posteriormente damos con el paradero del conductor de ese vehículo, quien también es situado en el sitio del suceso. Es un ciudadano chileno, 53 años, quien tiene antecedentes de conducción en estado de ebriedad.
2: Tiene esos antecedentes y esta persona está justamente detenida por el cuasi delito de homicidio, también por el hecho de no haber prestado ayuda a Paz Ramírez, la cineasta que finalmente fallece en la clínica Indisa. Hasta ese lugar la llevaron, era el recinto asistencial más cercano que estaba al lugar del accidente, y finalmente lo que decía entonces carabineros, la justicia, es justamente llegar a cabo de la búsqueda de esta persona, la que finalmente encuentran tras 3 días. Como decía el coronel, se trata de una persona de 53 años y nosotros estamos justamente a puertas de que esta persona pueda ser trasladada, porque su traslado es inminente. Según se nos ha dicho, podría ser trasladado en uno de estos vehículos, como el que están viendo ustedes a mi espalda acá en BioBio TV, que es un vehículo que traslada imputados al centro de justicia, o podría ser un vehículo especial del OS9 de Carabineros, el Departamento de Investigación Criminal de la Policía Uniformada, que está precisamente a cargo de la investigación. Mientras eso sucede y nosotros estamos acá en la tercera comisaría a la espera de que esto ocurra, nosotros vamos a estar líneas abiertas para cuando esta situación esté justamente ocurriendo acá en la tercera comisaría de Santiago, con el traslado de esta persona, que es entonces el imputado de haber atropellado a la cineasta y haberle causado la muerte el pasado día domingo. 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
1: Quedamos muy atentos, por supuesto, a ese reporte desde esa unidad móvil con Cristian Borkowski, pero vamos también a revisar otras informaciones policiales. En medio de disparos y frente a una escuela, una banda delictual robó un camión que repartía alimentos que forman parte del programa escolar de la JUNAEB.
0: Y en su casa en la comuna de Las Condes fue víctima de un asalto el director de televisión Alfredo Lamadrid. Rodrigo Pino, buenas tardes.
4: Sí, buenas tardes, y partimos con esta situación preocupante. La comuna de Pudahuel, este asalto que afectó a un camión que repartía alimentos correspondientes al plan de alimentación de JUNAEB en una escuela básica, que fue intimidado este conductor.

0: punto su peoneta, y también todo esto en medio de disparos y en presencia de algunos estudiantes que estaban llegando hasta la escuela básica Alexander Graham Bell, ubicada en el sector de la calle Mar Caribe, con el presidente Harry Truman. Según información que se maneja, cerca de las 8 de la mañana, este camión con este cargamento de alimentos llegaba para entregar lo que es la remesa de alimentación para esta semana que viene para los estudiantes de este establecimiento educacional, esta escuela básica, y que posteriormente iba a seguir el recorrido hacia otros establecimientos de la zona poniente de la capital. Esta situación aparentemente ya había sido seguida por parte de esta banda criminal, que en horas de la mañana aborda a este conductor con armas de fuego, lo intimida, le coloca incluso el armamento en su cabeza a este chofer, lo sube a la fuerza de un vehículo al cual llegaba esta banda criminal junto al peonete, y posteriormente escapan del lugar con este camión que fue conducido por otro de estos delincuentes. Lo más preocupante es que esta situación se vivió, como señalábamos, en presencia de estudiantes. Incluso esta banda realizó al menos 3 disparos al aire para amedrentar, y esto generó mucha preocupación respecto a que uno de estos estudiantes pudiera resultar lesionado. Esta mañana hubo palabras por parte de Ignacio Tovar, quien es director de esta escuela Alexander Graham Bell, quien por supuesto relató lo que fue este momento bastante tenso que vivieron padres, apoderados y alumnos de este establecimiento educacional en la comuna de Pudahuel.
1: Se estaciona acá para descargar, llega una camioneta color blanco con unos sujetos adentro, aproximadamente 4 sujetos, se bajan, encañonan al chofer, pegan unos disparos al aire, y toda la gente que estaba afuera, incluida una señora que se pone a vender su IP y no va a poder, a niños que están esperando, salen corriendo a refugiarse porque empezaron a disparar. Los niños estaban bien asustados, afortunadamente la escuela ahí con inspectoras también le dimos refugio, contención, y los apoderados que están ahí no lloraron bastante también. Los pocos alumnos que habían, pero ninguno salió lesionado, están todos ilesos.
0: Y parte de las buenas noticias dentro de este momento bastante tenso que vivieron estos alumnos, estudiantes, apoderados también de este establecimiento educacional de la comuna de Pudahuel. Hubo un trabajo de carabineros y se ha señalado que finalmente tanto el chofer como su acompañante fueron encontrados en el sector de camino El Noviciado, donde también ellos pudieron presentar la denuncia a carabineros, y se ha señalado que en la zona del Maitén, esto es en la comuna de Maipú, se encontró parte de la carga. Está trabajando carabineros para poder verificar si es la totalidad o parte de estos alimentos que fueron robados por parte de esta banda, entre ellos alimentos no perecibles, otros productos sí perecibles como son huevos y carnes, y se está verificando efectivamente si pueden ser detenidos dentro de las próximas horas. Ya la Junaed en todo caso ha reforzado nuevamente con un turno extra la entrega de alimentos para evitar que los estudiantes, tanto este establecimiento educacional como otros que se vieron afectados esta mañana con la entrega de estos alimentos, no vean comprometida su cuota de alimentación o su entrega de alimentación de menú, tanto de desayuno como también de almuerzo. Nos vamos ahora hasta la zona oriente de la capital, hasta la comuna de Las Condes, sector de la calle Quinchamalí, donde hay una investigación por parte de la Policía de Investigaciones de la Brigada Rojo respecto de un asalto que se produjo en las últimas horas a el periodista, conductor y también director de televisión Alfredo Lapadrid. Él se encontraba, esta persona de 83 años, junto a su esposa de 71 en su vivienda, viendo tele en el living de esta habitación, cuando escuchó ruidos y finalmente ve que ingresan 3 desconocidos que habían forzado la puerta de acceso con herramientas, también uno de los ventanales. Lo amenazan con armas cortantes, con cuchillos, y los retienen por varios minutos. En ese lapso, esta banda registra las dependencias y roba algunos artículos de valor, joyas, dinero en efectivo, también algunos relojes de propiedad de este conductor y director de televisión, para finalmente escapar del lugar. Esta banda se encontró de frente prácticamente con uno de los hijos de Alfredo Lamadrid, que llegaba a visitar a sus padres. Sin embargo, no pudo hacer nada para poder retenerlo. Finalmente esta banda escapa en un vehículo que los esperaba en el exterior de este lugar. Creo que escuchemos las palabras del propio Alfredo Lapadrid, que esta mañana conversó con nosotros y por supuesto manifestó su preocupación de lo que fue este asalto y también de lo que espera en torno a la investigación policial.
2: Me intimidaron con un cuchillo y para que le regaláramos las joyas, los relojes. Hicimos las denuncias y estamos a la espera, como tantos chilenos, de que haya un poco de justicia. Cuando me quiso sacar algo de matrimonio, quise rehusar un poco y me puso un cuchillo aquí. Entonces me dijo, si usted no hace nada, yo no sé. De ahí para adelante fue bastante cumplidor de su palabra, etc. Pero ¿qué vamos a hacer? Hay que acostumbrarse a este país que tenemos.
0: Sí, las declaraciones de Alfredo Lapadrid, y que, como lo señalamos, él y junto a su esposa no resultaron con lesiones y bastante conmocionados en torno a este robo al interior de su vivienda en la zona oriente de la capital. Ha estado trabajando la Policía de Investigaciones a través de la Brigada de Robos también. Se ha puesto un plan especial de resguardo por parte del municipio, con patrullajes preventivos, también con asesoría en materia emocional, con una psicóloga, sobre todo a la esposa de Alfredo Lapadrid, que estuvo bastante conmocionada respecto a este robo que fue víctima por parte de estos asaltantes. Escuchemos las palabras de Olga González del Riego, subdirectora de seguridad de la Municipalidad de Las Condes.
3: Concurrió la psicóloga a acompañar a la víctima.

0: víctima de este delito. Y tal como ocurre siempre, además dispusimos un patrullaje especial y focalizado en el sector, y además estamos entregando a la PDI y a todas las imágenes que tenemos y todos los medios de pruebas con los que contamos para poder esclarecer y ayudar a la investigación.
1: Sí, estas cámaras ya están en manos de la PDI, nos indicaba la Dirección de Seguridad de la Municipalidad. Serían elementos claves para poder hacer una trayectoria del vehículo al cual se desplazaban estos asaltantes, poder dar con el paradero de ellos y también lograr su detención. Lo señalamos, afortunadamente esta pareja no resultó afectada, más allá de lo emocional, en torno a lesiones físicas producto del accionar de esta banda de asaltantes. 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
2: Por los delitos de robo calificado, robo con violencia de material de guerra, tenencia ilegal de armas de fuego y armas prohibidas, fueron condenados los dos hermanos vinculados al robo de dos fusiles de la Armada en la comuna de Concón.
3: La Fiscalía solicitó para cada uno una pena de 55 años de cárcel, una sentencia que será revelada el próximo lunes, el lunes 7 de septiembre. Vamos a la región de Valparaíso. Lucas Peña, buenas tardes.
4: ¿Qué tal, Katy Nibaldo? Muy buenas tardes. Y claro, porque es una instancia judicial que comenzó la semana pasada y que finalizó el día de hoy con el veredicto condenatorio en contra de dos hermanos de iniciales LORA y AARA, quienes se fueron declarados culpables por cuatro delitos vinculados al robo que se registró el 27 de febrero del año 2025 en el Fuerte Aguayo de la comuna de Concón. Nos referimos al robo de 12 fusiles de guerra. Con las evidencias en las declaraciones que llevó Fiscalía a esta audiencia de juicio oral, se determinó que ambos condenados se participaron junto a otros desconocidos el robo de un vehículo en primera instancia perteneciente a un conductor de aplicación móvil, conductor que fue encerrado en el maletero y estuvo ahí mientras se perpetraba el robo en el recinto de la Armada posteriormente, que se registró antes, posterior a lo que fue este robo que se registró en la comuna de Valparaíso, de este robo, de este vehículo menor que pertenecía a este conductor de aplicación móvil, que después se fue liberado nuevamente en la comuna de Valparaíso. Con este vehículo, de hecho, llegaron al Fuerte Aguayo, donde ingresaron disparando, rompieron ventanales e ingresaron a un container donde habían dos funcionarios que estaban en turno de guardia. Fueron intimidados y golpeados, sufriendo el robo de sus fusiles, de dos cascos, chalecos antibalas y especies de las víctimas. Es ahí cuando inicia las respectivas diligencias por parte de carabineros de la sección OS9, y el resultado fue la detención de estas dos personas, y además se logró dar con la ubicación de estos dos fusiles que se encontraban enterrados en la comuna de Valparaíso y que pudieron ser recuperados el 11 de marzo del año 2025. Por estos hechos, estos hermanos se fueron condenados por los delitos de robo calificado, robo con violencia de material de guerra, tenencia ilegal de arma de fuego y además tenencia ilegal de arma prohibida. Durante la audiencia escuchamos a la magistrada Daniela Herrera, que vamos a pasar a escuchar a continuación, porque entregó detalles en la audiencia acerca de algunos delitos por los cuales se fueron condenados el día de hoy. La escuchamos.
5: Robo calificado, delito sancionado en el artículo 433, número 3 del Código Penal. Robo con violencia de material de guerra, delito sancionado en el artículo 436 y su primero del Código Penal en relación con el artículo 354 del Código de Justicia Militar. Tenencia ilegal de arma de fuego.
4: Hay que señalar que en el contexto de estas condenas hay dos delitos por los que finalmente quedaron absueltos estos dos condenados, que en este caso es tenencia ilegal de munición y robo con violencia. Esto porque el tribunal consideró que son hechos que están vinculados a los delitos por los cuales se fueron condenados el día de hoy en el Tribunal Oral en lo Penal de la comuna de Viña del Mar. Y donde hay que indicar que este caso todavía se mantiene en investigación, todavía se mantiene en desarrollo, porque durante las declaraciones de los testigos, las evidencias que fueron presentadas, efectivamente más personas se participaron de estos ilícitos y que aún no han sido identificados. Cuando termina esta audiencia, pudimos conversar con el fiscal de la causa, que en este caso es el fiscal Juan Carlos Catalán, quien entregó detalles de las penas que solicitó la fiscalía luego que estos hermanos se fueran condenados el día de hoy.
6: En total son 55 años por cada delito, o sea, perdón, por cada acusado, por cada condenado. 55 años. 20 años por el robo de material de guerra, 20 años por el delito de robo calificado y así van.
4: Esto solo fue la revelación del veredicto condenatorio, aún queda la lectura de la sentencia, donde se va a determinar las penas que tendrán que cumplir por los delitos antes mencionados. Y eso será anunciado.

0: el próximo lunes 7 de septiembre. Ese día entonces tendremos novedades acerca de las penas por los delitos vinculados al robo de estos fusiles que tendrán que cumplir, en este caso, estos dos hermanos quienes se fueron condenados por el robo que se registró el 27 de febrero del año 2025 en este recinto de la Armada en la comuna de Concón. En la región de Valparaíso, Bio Bio, la radio.
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3: 1:20 p.m.
4: La Comisión de Constitución del Senado no pondrá en tabla la reforma de seguridad. Hay una propuesta realizada al Ejecutivo de iniciar un trabajo pre-legislativo con reuniones técnicas en la instancia que pueda usar de base el texto del gobierno para discutir elementos de una reforma.
5: En tanto, el Partido Nacional Libertario fijó oficialmente sus condiciones para dar su respaldo a este texto. La oposición ya lanzó críticas a propuestas como la supremacía constitucional por sobre tratados internacionales o permitir acusaciones constitucionales a fiscales regionales o incluso al fiscal nacional. Gonzalo Holguín, buenas tardes.
6: Hola, ¿qué tal? Nivaldo Cati, muy buenas tardes. Sí, les vamos a contar qué es lo que está sobre la mesa. ¿Qué va a pasar realmente con la reforma de seguridad en el Congreso Nacional? Mucho se ha dicho sobre la política, sobre su contenido, sobre su viabilidad. Vamos al trámite. La Comisión de Constitución del Senado no va a citar en el corto plazo ninguna sesión para discutir oficialmente la reforma de seguridad. Esto significa que muy probablemente no se verá en las primeras dos semanas de trabajo legislativo de septiembre. Después vendrá una distrital, las fiestas patrias y posiblemente recién la última de septiembre o incluso hasta la primera de octubre se va a discutir esta reforma constitucional. Esto fue ya comunicado oficialmente por el presidente de la Comisión de Constitución del Senado, el senador Pedro Araya. En la reunión que sostuvo ayer con el viceministro del Interior y Claudio Alvarado, están proponiendo que se genere un trabajo prelegislativo, entendiendo que el gobierno ya ha tomado una decisión política de no retirar la reforma de seguridad bajo ningún punto de vista. Están pensando en usarla como una suerte de texto base, borrador, por ahí me dicen hoja en blanco, que finalmente pueda aglutinar un trabajo técnico que se desarrolle con los senadores de la Comisión de Constitución y también con los asesores tanto del gobierno como de los parlamentarios para ver exactamente qué puede ser consagrado constitucionalmente en materia de seguridad pública. Lo que aparece como probable a estas alturas del partido es solamente el tema del principio constitucional de la seguridad pública, que ojo, que no es tan sencillo dónde, en qué artículo va a aparecer redactado. Eso también va a ser una discusión técnica más compleja de lo que el gobierno anticipaba. Y también, evidentemente, esta propuesta que ya se ha discutido, que tiene que ver con modificar el régimen penitenciario. Esas serían las dos ideas que más flotan para que eventualmente sigan estando presentes en la reforma de seguridad. Todos los otros temas estarían quedando fuera, pero evidentemente nos adelantamos. Esto será resorte de una discusión técnica que se va a desarrollar antes de citar a la Comisión de Constitución, porque esta comisión se va a abocar en las dos semanas legislativas antes de las fiestas patrias a trabajar intensamente la votación en particular del proyecto que modifica la ley de responsabilidad penal adolescente. Así que de reforma de seguridad en el corto plazo no habrá discusión oficial y habrá algunas peticiones que se van a formular a los comités parlamentarios en la materia. En los próximos días estaremos detallando su contenido. El senador PPD Pedro Araya conversó con la radio, hizo la propuesta, planteó cuál es la lógica que tiene como presidente de la Comisión de Constitución para eventualmente discutir esta importante reforma.
7: El llamado al gobierno es a retirar este proyecto y sentarse a la mesa con la oposición, generar un texto. Estamos disponibles a que la Comisión de Constitución pueda realizar un trabajo prelegislativo a fin de abordar cuáles son los bordes que puede tener una reforma constitucional en materia de seguridad pública.
6: Bueno, es muy coincidente que justo el presidente de la República, José Antonio Kast, durante esta jornada dio un discurso en donde brevemente se refirió a las materias de seguridad y precisamente dijo, hay que legislar sobre la materia de seguridad a nivel de constitución, pero hay que ponerse de acuerdo exactamente en qué legislar. Y eso es precisamente lo que se está planteando, que exista una discusión en el Congreso Nacional, no por fuera del Congreso Nacional, sino que bajo el alero del trabajo

0: Partido Nacional Libertario, Johannes Kaiser, puso condicionamientos, explicó propuestas, dio una opinión jurídica del partido respecto a esta reforma de seguridad. Las cuatro propuestas contenidas en su declaración pública que salió ayer en la tarde señalan: consagrar expresamente la supremacía de la constitución política sobre tratados, sentencias o resoluciones de organismos extranjeros, incorporar a los fiscales regionales y al fiscal nacional del Ministerio Público entre autoridades susceptibles de ser acusadas constitucionalmente, elevar a rango de constitución la restricción de acceso a la libertad de movimiento, empleo formal y beneficios financiados con fondos estatales a todos los migrantes en situación irregular, y restablecer los quórum para la reforma constitucional y sus leyes interpretativas, así como para la aprobación, modificación o derogación de leyes orgánicas constitucionales. Esas serían las cuatro propuestas. Además, evidentemente, el condicionamiento público a que se generen indultos generales a los efectivos desplegados en el denominado estallido social como una señal de garantía para el uso de la fuerza de la autoridad policial y militar. Esta es la postura del Partido Nacional Libertario. Escuchamos la voz de Johannes Kaiser, su líder y ex candidato presidencial.
1: Vamos a presentar también para que quede claro en tribunales a qué derecho puede recurrir una persona que está en condición de ilegalidad en nuestro territorio y cuáles no. Queremos sumar también a los fiscales nacionales y regionales para acusar constitucionalmente.
0: El jefe de bancada del Partido Socialista en la Cámara Baja, el diputado Raúl Leiva, hizo una crítica a la reforma señalando que este es otro de los problemas que tiene, que está habilitando una suerte de tercer proceso constituyente en donde cada partido lanza sus ideas de qué debería reformarse la Constitución, incluyendo en este caso cuestiones con las que él no está de acuerdo y que señala además no tienen nada que ver con el combate al crimen organizado.
2: El Partido Nacional Libertario insiste en modificar la base dogmática de la Constitución. Ha sido una reforma inadecuada que debe ser rechazada para no abrir un nuevo proceso constituyente, incorporar normas que nada dicen en relación con la persecución del crimen organizado.
3: Tenemos un problema con el retorno, Gonzalo, pero estábamos muy atentos respecto de cuáles son las opciones y los frutos o réditos que ha estado dando esta semana, de la que había mucha expectativa, una semana distrital en la que los parlamentarios van a sus distritos, sus circunscripciones y atienden las inquietudes de sus votantes, pero que también tiene espacio para conversaciones, por ejemplo, de los ministros del Ejecutivo que están a cargo de llevar estas negociaciones, de ofrecer, de dar, de decir qué es lo que se puede efectivamente mover de su mega reforma en materia de seguridad.
4: Pero lo primero que el naipe se abrió completamente. O sea, la mega reforma del Ejecutivo hoy día está abierta a múltiples cambios porque desde el propio sector del oficialismo se lo han pedido para que esto sea viable.
3: Es que eso es lo más complicado haciendo, porque la comparación es inevitable, ¿no? Con la mega reforma en materia económica, en donde el framing, el marco, estaba mucho más establecido. Gonzalo, nos preguntábamos acá, por un lado, el tema de sacarle provecho a la semana distrital y también las opciones que tiene efectivamente el Ejecutivo, porque su naipe, su presentación, sus cartas están desarmadas, ¿no? Y no por una buena estrategia de la oposición, sino que por el propio oficialismo.
0: Por ahora, Katy, hay que decir que todo esto se va por un embudo, es decir, la Comisión de Constitución del Senado tiene la labor de hacer una discusión en general y después enviar a sala la votación. Lo otro que eventualmente se podría hacer, que sería un plan alternativo que se ha utilizado en otras ocasiones, es que se genere una discusión en general y en particular directamente en la comisión, para que de esa manera el trabajo de presentación de indicaciones se realice antes de que tenga que haber una votación en la sala de la Cámara Alta, pero para eso evidentemente muchas otras cosas tendrían que pasar, Katy. Por ejemplo, tendría que haber un respaldo de los comités legislativos de la Cámara Alta.
3: Ya claramente tenemos un problema ahí con la comunicación con Gonzalo, pero nos queda claro cuál es la situación y les vamos a estar contando, por supuesto, actualizando constantemente cómo avanza o no esta reforma del Ejecutivo en materia de seguridad, particularmente el tema constitucional.
5: Más de 4 años de su cierre, el gobierno de José Antonio Kast repuso el gabinete de la primera dama y respaldó el retorno de una tradición republicana para el país.
3: El Frente Amplio salió de inmediato a cuestionar esta decisión, dijo que no va de la mano con la austeridad ni con la gestión de la emergencia, que es el eslogan con el que llegó el actual Ejecutivo a La Moneda. María José de la Barra está en La Moneda. Hola, María José, buenas tardes.
6: ¿Cómo están? Muy buenas tardes. Luego de casi 4 años, el gobierno de José Antonio Kast restituyó formalmente, a través de una resolución, el gabinete de la primera dama. Recordemos que fue en 2022 que el cargo sufrió una transformación radical cuando Irina Caramanos, la entonces pareja del presidente

0: Gabriel Boric anunció el cierre de la coordinación sociocultural de la presidencia y el traspaso de las 7 fundaciones a distintos ministerios. Posteriormente hubo una polémica resolución que el gabinete pasó de llamarse Gabinete de la Primera Dama al Gabinete Irina Karamanos, ustedes lo recordarán. Eso fue revertido y finalmente se decidió que con el traspaso de las fundaciones lo que estaba siendo conocido de manera tradicional como la oficina de la primera dama terminara por disolverse. En los hechos, durante el gobierno de Boric entonces, la primera dama dejó de operar como un cargo público con su estructura y presupuesto propio, quedó desanclado entonces este rol en materia institucional. El retorno con el triunfo del presidente José Antonio Kast no estuvo exento de críticas. Fue el propio expresidente Gabriel Boric quien cuestionó la que haya administración de recursos públicos en manos de una persona que no es electa y que tiene solamente ese cargo por su relación, en este caso de cónyuge, con el presidente de la República. Y luego fue la propia Irina Karamanos quien el 24 de diciembre del año pasado, a través de su cuenta de X, cuestionaba lo que era el retorno de, en este caso, María Pía Arriasola a el cargo de primera dama, señalando: parece todo un dilema el de Pía, salvar la austeridad anunciada por su cónyuge o salvar una tradición que, retrocediendo el reloj, llena el vacío dejado por Reynados. Bueno, en una resolución del 13 de mayo del 2026 se repuso el gabinete de la primera dama. ¿Cuál va a ser la función? Prestar asesoría en las actividades oficiales, en el seguimiento de distintas políticas públicas, iniciativas relacionadas con materias de la mujer, infancia, familia, adultos mayores, entre otros. Si bien en su momento se pensó en devolver las fundaciones que hoy están en manos de los ministerios a lo que tiene relación con la oficina de la primera dama, eso terminó por descartarse, quedando solamente FOGI, la Fundación de Orquestas Juveniles e Infantiles, a cargo de la primera dama, donde María Pía Arriasola, de hecho, es presidenta del directorio de FOGI desde el inicio de este gobierno, desde marzo de este año. Los focos de su gestión van a estar centrados en niñez, familias de acogida, cuidados y tercera edad. Debido a ello, el trabajo que va a tener la primera dama va a estar muy centrado y muy conjunto con la ministra de Desarrollo Social y Familia, María Jesús Wolf, quien valoró el retorno de este cargo.
1: Son tantos los desafíos que tiene nuestro país que el poder contar con la primera dama y con un equipo que estén abocados a la superación de la pobreza y a dar mejores oportunidades a los niños, a las personas con discapacidad y a las personas mayores es algo que queremos respaldar.
0: Las primeras críticas llegaron, como era de esperarse, del Frente Amplio, que fue el partido no solamente del expresidente Gabriel Boric, sino el partido que defendió en su momento el cierre de este gabinete. La diputada y presidenta electa del Frente Amplio, Gael Yomans, dijo que esto representa una contradicción con la idea de austeridad y con el gobierno de emergencia del presidente Kast.
2: Todo lo que esa resolución le encarga al gabinete ya está encargado a un ministerio que tiene presupuesto y que responde políticamente. ¿Es necesario este gasto y duplicidad de funciones? Si el presidente convocó a una comisión de modernización del Estado, ¿por qué no se esperó para que fueran los expertos quienes zanjaran?
0: Durante el año pasado, con el triunfo de José Antonio Kast y su intención, que fue transparentada, de que el cargo de primera dama volviera a funcionar, hubo sectores de la izquierda que validaron esta posición, sobre todo los del socialismo democrático. Ahora han existido posturas un poco más distantes, porque pese a que se valida este rol republicano de la primera dama y en su momento se cuestionó que se decidiera cerrar en el gobierno del expresidente Boric, hay algunos sectores de la oposición que también han dicho que con la idea de austeridad, con los recortes fiscales y con todas las otras medidas que ha tomado la actual administración, esta idea de aumentar presupuesto y aumentar gasto con una nueva oficina o la restitución de esta oficina es un poco contradictorio. Katy Nivaldo.
3: Gracias, María José.
0: Buenas tardes.
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5: 1:34 p.m.
7: Estamos a una semana de la realización del Foro de Madrid y la derecha se divide por la participación de dirigentes del sector.

0: y del propio presidente José Antonio Kast en esta cumbre internacional que se va a realizar por primera vez acá en Chile.
1: Mientras surgieron desde Chile Vamos algunos llamados para que el mandatario se reste del encuentro, La Moneda cerró filas con Kast y defendió su participación en una cita marcada por la denominada batalla cultural. Francisca Cárez, buenas tardes.
2: ¿Cómo están? Muy buenas tardes. Foro Madrid. Esta es una instancia que a una semana de realizarse en nuestro país ya está incomodando a parte importante de la derecha, no solamente por su contenido, sino por esta denominada batalla cultural y la forma en la que busca posicionar al sector, pero también por un tema muy importante y es la participación de nada menos de el presidente de la República, José Antonio Kast. Pero para entender la polémica hay que retroceder 6 años. En octubre de 2020, el entonces líder del Partido Republicano se convirtió en uno de los primeros firmantes de la denominada Carta Madrid. ¿Qué es ese documento particularmente? Para que sepan nuestros auditores, es una declaración impulsada por la Fundación Disenso, vinculada al partido español Vox, que es un partido de ultraderecha, que buscó articular a líderes de distintos países frente a lo que calificaron ellos como el avance del comunismo. De esa articulación surgió este Foro Madrid, que se define como una alianza internacional contra el socialismo y que desde 2022 realiza encuentros regionales para reunir a referentes políticos de los distintos países. Que su quinta edición sea en Santiago de Chile tampoco es casualidad. La propia organización reconoce dos razones. La primera es la llegada de Kast al Palacio de la Moneda y la segunda es el aniversario del rechazo del 4 de septiembre de 2022. La cita particularmente va a ser este próximo jueves, ¿cierto?, en Casa Piedra, San Carlos de Apoquindo, y es precisamente el desembarco de esta instancia el que comenzó a dividir fuertemente las aguas en la derecha chilena. Por ejemplo, un caso particular es el de Renovación Nacional, que sabemos que ha marcado sus puntos, sus líneas rojas frente a las diferencias con el gobierno, pero que ha descartado oficialmente, lo hizo con la radio, su participación institucional, pese a que su diputado, Francisco Rego, va a ser uno de los panelistas de este foro. Su secretaria general, en conversación con la radio, Catherine Martorell, aclaró que la instancia y la asistencia de cualquier militante de Renovación Nacional será una decisión individual que no comparte y que no compromete a Renovación Nacional.
3: La eventual participación de alguno de nuestros parlamentarios obedece a una decisión individual y autónoma, lo que respetamos como partido, pero que en absoluto compromete a Renovación Nacional.
2: Evópoli hizo lo propio, también se restó de manera institucional frente a comunicados que decían que Chile Vamos iba a participar de este foro, porque son dos particularmente los diputados que van a ser panelistas, que son el Francisco Rego de Renovación Nacional y de la UDI Ricardo Neumann. Particularmente ellos dos van a ser los panelistas que representan en este caso a Chile Vamos. Sin embargo, han tratado las directivas de ser bastante claras en señalar que Chile Vamos no estará presente en este foro y tratar de marcar la distancia del enfoque ideológico que tiene este encuentro por la denominada batalla cultural. Una posición distinta existe en el Partido Nacional Libertario, en la que además va a estar como panelista el secretario general Juan Antonio Ursúa. Le consultamos al presidente de los libertarios, Johannes Kaiser, quien además fue uno de los firmantes de esta Carta de Madrid, quien calificó como iliberal intentar poner límites a la participación del presidente Kast y además de cualquier parlamentario, dirigente político de la derecha que quiera hacerse partícipe de los paneles o ya sea del foro como actividad, y aseguró que su presencia simplemente del presidente José Antonio Kast reconoce a su propio acervo ideológico.
4: Yo encuentro muy iliberal que se vengan a poner cortapisas aquí en la participación. Si el presidente de la República asiste a un foro como este, él está simplemente reconociendo cuál es su acervo ideológico.
2: Bien, los que sí van a estar representando la mayoría de los paneles son parlamentarios del Partido Republicano. Hay varios confirmados, entre ellos Cristian Araya, por ejemplo, y también, por cierto, el jefe de bancada de los republicanos, Benjamín Moreno, quienes han sido claros en celebrar que esta cita se haya escogido en nuestra capital para que finalmente se realice por primera vez el Foro Madrid. Benjamín Moreno aseguró que están disponibles para cooperar en una agenda internacional que avance contra el progresismo.
5: Desde el partido siempre vamos a estar llanos a poder cooperar en toda la agenda internacional que vaya en contra del avance del progresismo y a favor de nuestras ideas. Y que el Foro de Madrid haya elegido a Chile y a Santiago específicamente es una gran noticia para toda la derecha chilena.
2: Sin duda que esto ha inquietado las aguas en el Palacio de la Moneda por la participación del presidente de la República. Se le ha consultado también a ministros de Estado respecto a esta participación. Ellos han defendido que el presidente participe de la instancia como uno de los firmantes, ya que no llega simplemente como una hoja en blanco al gobierno. Él también tiene su ideología, por lo tanto hay una hoja de ruta que el presidente tiene marcada y que por lo tanto lo hace partícipe de esta instancia, que es completamente legítimo que esté en el Foro Madrid. Por lo tanto, hay una defensa por parte de sus ministros. El presidente no se ha referido al respecto todavía, pero ya queda una semana de esto, entonces esperamos también que hayan diversas reacciones, por lo menos de la derecha. Ya sabemos que Republicanos va a asistir de lleno, Chile Vamos se ha distanciado.
1: Gracias, Francisca.
2: Buenas tardes.
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8: Buenas tardes. Taco tremendo, Américo Vespucio. Taco tremendo. Más de media hora en el taco y se mueve prácticamente un kilómetro cada 10 minutos, cada 20 minutos. ¿Ustedes saben, alguien, qué pasó?
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1: 1:45 PM.
3: Esta es una información que nos entregan desde Transporte Informa como una respuesta para un auditor que nos enviaba un audio hace algunos momentos y nos preguntaba qué pasa en Vespucio Norte hacia Maipú, que hay tanta congestión. Estamos con una cámara en vivo de Transporte Informa. Vemos que esto se liberó hace algunos minutos, entonces lo que hay es tránsito remanente. Se ve que todavía hay muchos vehículos en el lugar porque se acaba de liberar todas las pistas habilitadas en Vespucio Norte hacia Maipú, sector Los Mares, porque terminó un procedimiento por una colisión de vehículos que se había dado ahí, pero el tránsito es lento, tránsito remanente. Vemos de todo tipo de vehículos, particularmente camiones hasta ahora, circulando por el lugar. El tránsito estaba desde el sector del enlace de Armando Cortines, así que tengan mucha precaución para no ocasionar otro accidente. Entonces, especial para el auditor que preguntaba, ¿esto es o esto fue? Más bien, una colisión que llevó a la interrupción del tránsito, pero a esta hora ya todas las pistas habilitadas en Vespucio Norte hacia Maipú, sector Los Mares.
4: La oposición escaló su ofensiva por el caso de Fernando Cerimedo y puso el foco en los eventuales vínculos entre funcionarios de La Moneda y el denominado rey de los trolls.
3: El diputado Juan Santana acudió al Ministerio Público por posibles delitos informáticos, mientras que Gonzalo Winter ofició a la SECOM, la Secretaría de Comunicaciones, para esclarecer eventuales nexos con este consultor argentino ahora detenido. Gabriela Piña, buenas tardes.
5: ¿Cómo están? Muy buenas tardes. Así es, Fernando Cerimedo sigue haciendo ruido en Chile y la oposición esta vez escaló sus cuestionamientos por eventuales vínculos entre este consultor argentino y figuras ligadas al actual gobierno. Esta mañana el diputado del Partido Socialista, Juan Santana, presentó una denuncia ante el Ministerio Público por eventuales delitos informáticos relacionados con los antecedentes sobre una presunta red de bots. La acción busca así que se investigue una posible operación de estas redes en Chile y su eventual relación con campañas políticas desarrolladas en nuestro país. Santana, el diputado socialista, ya había solicitado al Servicio Electoral revisar si empresas relacionadas con Cerimedo recibieron pagos o prestaron servicios durante procesos electorales chilenos. Y ahora busca que esta investigación penal también abarque posibles amenazas, también la difusión de datos personales y la eventual coordinación de personas para cometer ilícitos.
6: Estas cuentas son las mismas que se utilizaron durante la campaña de José Antonio Kast para un sinnúmero de cosas, entre ellas para hacer cuestionamientos a la salud de la ex candidata presidencial Evelyn Matthei.
5: A esta ofensiva se sumó el diputado del Frente Amplio, Gonzalo Winter, quien ofició al Ministerio de la Secretaría General de Gobierno y a la SECOM para despejar eventuales vínculos entre el consultor argentino y organismos del Ejecutivo. En concreto, el parlamentario busca saber si la SECOM ha coordinado, financiado o alimentado con minutas a cuentas anónimas que amplifican contenidos oficiales. Winter también puso bajo la lupa a Felipe Costaba, el jefe de la SECOM, quien trabajó en Casa Común, que es la misma organización que contrató a la agencia de Cerimedo durante la campaña del rechazo, todo esto en el año 2020. Nadie en su sano juicio, dijo Winter, puede creer que el gobierno de José Antonio Kast y las cuentas de las granjas de bots y estas cuentas de trolls no están vinculados.
7: Son un conjunto de cuentas específicas que llevan años en Chile atacando a todo lo que sea de izquierda, a todo lo que sea adversario de José Antonio Kast, e inclusive atacando a otros partidos de derecha cuando entren en un conflicto con el Partido Republicano o con José Antonio Kast.
5: A la ofensiva se sumó el diputado independiente PPD, Jaime Araya, quien ofició al jefe de asesores del presidente Kast, Alejandro Irarrázaval, para que aclare si ha tenido o mantiene algún tipo de vínculo con el consultor argentino. Y en paralelo, en el Congreso, el diputado PPD, José Montalva, también impulsó la creación de una comisión investigadora para esclarecer todo este caso. Así, la oposición está buscando esclarecer distintas aristas de toda esta situación, desde el eventual financiamiento de actividades políticas hasta posibles coordinaciones entre el gobierno, asesores y estas redes digitales vinculadas a Cerimedo.
4: Gracias, Gabriela.
5: Muy buenas tardes.

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4: Hola, bueno, soy auditora de la Radio Bio Bio y resulta que aproximadamente como de las 5 de la mañana se cortó la luz y en él no da ninguna respuesta. Y estamos, son varias cuadras que están sin luz. Yo vivo en compañía, pero es de Catedral hasta Romero. Son varias cuadras. El sector es bien amplio y en él no da respuesta.
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5: Las autoridades de Nepal elevaron en su última actualización a 389 los fallecidos por la masiva riada que impactó el distrito de Rasuwa al norte del país, en la frontera con la región autónoma del Tíbet, en el suroeste de China.
6: En el último balance se ha informado que han sido rescatadas 466 personas, de las cuales 31 son extranjeras. El detalle es 11 indias, 4 surcoreanas, 2 estadounidenses, 2 rusas, 2 italianas, 1 búlgara, 1 persona suiza y 8 que todavía no se han identificado.
5: Según un informe de la Junta de Turismo de Nepal, al menos 667 turistas registrados en la zona del desastre siguen desaparecidos, de los cuales 127 son de nacionalidad nepalí y 540 extranjeros.
6: Según la última actualización de la Autoridad Nacional de Desastres de Nepal, al menos 910 personas están sin contacto o se han dado por desaparecidas, entre las que se contabilizan los 540 ciudadanos extranjeros, 127 nepalíes residentes en el exterior que estaban de visita ahí en el país, 85 miembros de los cuerpos de seguridad y aduanas y decenas de residentes locales.
5: Mientras tanto, el portavoz del Ministerio de Relaciones Exteriores chino, Lin Jian, afirmó que Nepal les ha notificado la desaparición de 100 de sus connacionales en la zona del desastre.
6: Gran parte de las víctimas, según las autoridades, se encuentra a kilómetros de la zona de origen de la riada, a kilómetros, arrasadas hasta la parte baja del río, bajo una enorme masa de agua, lodo, piedras y la infraestructura de varias localidades.
5: El Servicio Geológico de Estados Unidos y el Ministerio Chino de Recursos Naturales apuntaron como causa del desastre el colapso de una gran masa de hielo de un glaciar nepalí a entre 5.200 y 5.500 metros de altitud, que desencadenó una señal sísmica de magnitud 5,2 por el fuerte impacto del desprendimiento.
6: Esa mole de hielo se precipitó más de 1.000 metros sobre la cuenca del Lendecola, que es un afluente del río el Botecoshi, arrastrando digo, rocas y desprendimientos a gran velocidad hasta convertirse en una avalancha de lodo.
5: Escuche bien, en apenas 7 minutos esa avalancha recorrió unos 20 kilómetros hasta arrasar el plano fronterizo de Giryong y adentrarse en Nepal.
6: Hay científicos del Centro Internacional para el Desarrollo Integrado de las Montañas que registraron un aumento del caudal de hasta 9 metros en solo 30 minutos. Eso fue en una estación del río Trishuli. Nos informa Patricio Peralta de Francia 24.
7: El equipo nacional de respuesta de Corea del Sur se dirige a Nepal. La unidad compuesta por policías, servicios de emergencia y funcionarios del Ministerio de Relaciones Exteriores se desplaza al país para localizar a los 9 ciudadanos surcoreanos que se encuentran desaparecidos y a otros que quedaron varados tras las devastadoras inundaciones del miércoles.
8: Haremos todo lo posible para garantizar que las operaciones de búsqueda y rescate de nuestros ciudadanos en Nepal se lleven a cabo de manera rápida y segura.
7: Australia también envió personal para

0: ayudar a Nepal en la búsqueda. Su ministro de Relaciones Exteriores dijo que el país está trabajando para localizar a más de 30 ciudadanos australianos.
1: Estamos tratando de confirmar con urgencia el bienestar y el paradero de los australianos y nos pondremos en contacto con sus seres queridos tan pronto como tengamos información confirmada que podamos compartir. Estamos coordinándonos con el gobierno nepalí, la ONU, la Cruz Roja y otras organizaciones en la respuesta humanitaria.
0: Las autoridades de Nepal informan que más de 500 ciudadanos extranjeros se encuentran sin contacto tras la inundación repentina del miércoles en la frontera con el Tíbet. Mientras continúan las búsquedas, un guía francés que vive en el país dice que intenta mantener la esperanza.
2: Todo quedó arrasado. También hemos estado yendo a los hospitales para ver si podemos encontrar a gente que conocemos. Estamos tratando de mantener la fe.
0: El jueves, las autoridades nepalíes informaron que localizaron a casi 100 turistas indios desaparecidos y a unos 25 trabajadores chinos. Mientras tanto, Nueva Delhi ha enviado un segundo lote de suministros de ayuda humanitaria a Nepal y los equipos de rescate permanecen en alerta.
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4: Está subiendo la Bolsa de Comercio de Santiago. Hasta ahora el índice selectivo, el IPSA, gana un 0,40%. El general, el ICPA, crece un 0,43%. También al alza Wall Street, el Dow Jones, está acumulando un 0,38% y el Nasdaq un 1,54%.
5: Revisemos en línea lo que pasa con el precio del dólar. Está subiendo 2 pesos con 55 centavos y se transa en 924 pesos con 5 centavos. Esa es la cotización referencial. El euro, en tanto, ha estado hoy en 1.070 pesos con 17 centavos.
4: Valor de la unidad de fomento en el día de hoy, 40.868 pesos con 50 centavos.
5: ¿Qué pasó con el cobre? Hoy bajó 0,24% en la Bolsa de Metales de Londres y quedó en 6 dólares con 57 centavos la libra.
4: Está subiendo el precio del petróleo. En Londres un 0,94%, cotizándose el barril en 87 dólares con 76 centavos, mientras que en Nueva York el WTI también sube hasta ahora un 0,81%, se transa a 82 dólares con 90 centavos el barril.
5: Y les recordamos que según la ENAP, la Empresa Nacional del Petróleo, esta semana no hay ningún cambio en el precio de los combustibles.
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4: Rodrigo Ruiz, buenas tardes.
9: Hola, Rodrigo.
10: Hola, ¿cómo están? Muy buenas tardes. Estamos acá atentos a lo que hagan los chilenos en el US Open. Hay dos jugadores que están buscando su paso al cuadro central, dos chilenos. Estamos hablando de Tomás Barrios Vera y Cristian Garín. Comenzó sus dos partidos a las 11 de la mañana, en realidad un poquito más tarde por la lluvia. Y cuando estaban bastante bien aspectados en el segundo set, se paró nuevamente. De hecho, está suspendido los dos partidos. El de Barrios Vera está ganando 6-4, 3-2 a Daniel Rincón, el español. Y Cristian Garín está 6-4, 4-4. También frente a el británico Samuel. Así que están bien aspectados, pero por ahora está suspendida la jornada del US Open. Recordemos que si ganan estos partidos, se meten al cuadro central. Van a acompañar entonces a Alejandro Dávila. Así que ojalá que no afecte la lluvia a sus rendimientos. Y el otro tema importante también es que se estuvo revisando el tema de la Federación de Tenis de Chile, que sabemos que está bien complicada. De hecho, fue en las dependencias del Comité Olímpico de Chile. Ya a esta hora tenemos novedades con nuestro compañero Benjamín Rojas, que tiene justamente los detalles de lo que pasó allí. Benja.
8: General Rodrigo.

0: Buenas tardes, sí, estamos acá en el Salón Plenario del Comité Olímpico de Chile, donde se realizó la Asamblea de la Federación de Tenis, donde se buscaba el nuevo presidente, el que reemplazara al impugnado Milovan Kejevic. Estamos acá con Juan Bugueño, en la segunda mayoría de la elección pasada, que en base a los estatutos pasó a ser el nuevo presidente de la Federación. Muy buenas tardes. Juan, cuéntenos un poco qué pasó acá en la Asamblea.
1: Bueno, mira, hoy día se realizó la conformación de la nueva directiva de la Federación de Tenis, en el caso mío y de Guillermo Piedrabuena, que fuimos la segunda mayoría de la elección del 6 de junio, que fue una elección democrática, que Milovan la ganó bien por 7-6 en el resultado final, pero por las inhabilidades posteriores nos tocó a mí y a Guillermo asumir los cargos de presidente y de secretario. Además se eligió el vicepresidente, que es Francisco Puelma, de la región metropolitana, y se eligieron cuatro directores, que son Eugenia Fernández, Cristóbal O'Ryan, Rodrigo Elso y Felipe Muñoz, que estarían acompañando a Gabriel Di Marco, que fue elegido el 6 de junio. Junto a nosotros estaría trabajando también como tesorera Úrsula Cortés, que también fue elegida el 6 de junio.
0: Todo esto pasa en el contexto de la víspera de la Copa Davis, de la serie que tenemos entre Chile y España entre el 19 y 20 de septiembre. ¿Se termina acá lo que se denominó en muchas partes un drama?
1: Bueno, mira, tenemos toda la esperanza de que esto se desarrolle de la forma más normal posible. No ha sido simple, estamos tomando un fierro caliente, pero tenemos la esperanza y la seguridad de que vamos a sacar esto adelante, ¿ya? Esperamos una gran Copa Davis, mucho público, mucho fervor, y a un gran equipo chileno jugándosela en la cancha. Tenemos la seguridad que don Nicolás Massú y el equipo que tenemos lo van a dar todo por nuestro país, como siempre lo han hecho. Así que la esperanza y las ganas de que esto ande bien por nuestro tenis chileno.
0: Perfecto. Así las cosas, ya terminada la asamblea acá en el Comité Olímpico. De momento se zanja la polémica en la Federación de Tenis con un nuevo presidente, en este caso Juan Bugueño Rodrigo.
2: Ojalá que sea así. Sí, la verdad es que está bien complejo el panorama con el tenis chileno, y vamos a ver cómo reacciona también Kejevic, que es el impugnado que fue elegido, como decía ahí, presidente. Decirle solamente que hoy día a las 7:10 se va a estar jugando Chile frente a Estados Unidos por las clasificatorias del Mundial de Básquetbol en el Estadio Nacional. Partido difícil, pero la verdad que está en buen momento Chile. Está complicado para clasificar ese Mundial de Qatar, pero por lo menos la va a pelear. Decir también que se lanza el Mundial de Rally en La Moneda. Va a estar el presidente José Antonio Kast, además va a estar el ministro del Deporte, Francisco Riveros, va a estar el presidente de la FIA, de la Federación Internacional de Automovilismo, Mohamed Ben Sulayem, y además va a estar Felipe Horta, que es el encargado. Recordemos que vamos a tener una transmisión especial también del Rally Mundial, como lo hemos hecho todos estos años en la región del Bío Bío. Y además, en el cierre le muestro esta imagen, este video, porque Lucas Azadi fue formalmente anunciado como nuevo jugador del AIK de Suecia. Va a jugar con la número 10, el exjugador de la Universidad de Chile.
3: Gracias, Rodrigo.
4: Esté muy bien. Chao, Rodrigo.
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6: 2:04.
8: La tensión entre la Corte Suprema y los jueces y el Tribunal Constitucional se instaló en medio de las ofensivas de la Asociación Nacional de Magistrados, que presentó una tutela laboral cuestionando los cuadernos de remoción abiertos contra jueces que viajaron al extranjero con licencias médicas.
9: En paralelo, algunos de los magistrados involucrados recurrieron al Tribunal Constitucional porque cuestionan normas aplicadas en sus procesos. Frente a esto, la presidenta de la Corte, que es Gloria Ana Chevesich, defendió que ir al TC es una facultad y un derecho que tienen los jueces. Marcela Rojas, buenas tardes.

0: tal? ¿Cómo están? Muy buenas tardes. La Asociación Nacional de Magistrados presentó hoy una denuncia de tutela laboral en contra de la Corte Suprema por esta apertura de cuadernos de remoción a jueces que viajaron al extranjero estando con licencia médica. Son 58 jueces según esta presentación del gremio, 30 de ellos asociados al organismo. Esta acción apunta a una eventual vulneración de derechos como la honra, la vida privada, la no discriminación y la garantía a la indemnidad, y sostiene que los hechos ya habían sido revisados en procedimientos disciplinarios ante las respectivas cortes de apelaciones. El gremio además cuestiona que la Suprema haya reabierto estos casos, invocando la facultad constitucional para remover jueces por mal comportamiento, pese que habían procedimientos disciplinarios previos. Entre ellos, ustedes recordarán, lo conversábamos en la mañana, habían absoluciones o habían incluso casos que estaban sobreseídos o ya que habían cumplido su etapa de los 2 años. El gremio cuestiona también que en junio el máximo tribunal resolvió abrir estos 56 cuadernos de remoción luego de revisar las investigaciones relacionadas con funcionarios que habrían salido del país durante periodos de licencia médica. Esta controversia también llega al Tribunal Constitucional, porque algunos de los jueces involucrados recurrieron a esta instancia para cuestionar la aplicación de determinadas normas de la Corte Suprema. En ese contexto fue la presidenta del máximo tribunal, la ministra Gloria Ana Chebesit, quien, consultada por este enfrentamiento entre los jueces y el Tribunal Constitucional, defendió que los magistrados recurran a esta instancia, señalando que se trata de una facultad y un derecho que tiene cada uno de ellos para plantear una norma aplicada en su caso es contraria a la Constitución. Pasemos a revisar las declaraciones de la presidenta del máximo tribunal, Gloria Ana Chebesit.
1: Es una facultad, es un derecho que tiene cada uno de ellos para invocar ante el Tribunal Constitucional que un determinado artículo que está siendo aplicado es contrario a la Carta Fundamental.
0: Recordemos que el próximo miércoles 2 de septiembre se va a comenzar a revisar ya los alegatos de estos 56 cuadernos de remoción en el Pleno de la Corte Suprema. Recordemos que esto va a empezar a las 10:30 de cada jornada y va a terminar a las 6 hasta que se den vista de todos los casos ante los ministros del máximo tribunal. Hay que ver qué es lo que pasa finalmente en el Tribunal Constitucional con estos más de 7 magistrados que han acudido a esta instancia para intentar congelar este cuaderno de remoción al menos y ganar más tiempo ante lo que podría describir también el Pleno de Ministros de la Corte Suprema. Vamos a estar muy atentos con lo que ocurra la próxima semana y lo que ocurra también esta semana con las definiciones ya en el Tribunal Constitucional de los ministros que acudieron y recurrieron por inconstitucionalidad para poder suspender en algunos días esta causa de los cuadernos de remoción. 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
2: Después de que fuera rechazada una solicitud de cautela de garantías para restringir el acceso de la Fiscalía a los dispositivos incautados a la senadora Camila Flores, la defensa de la investigada ahora por fraude al fisco va a insistir mediante un recurso de amparo.
3: La Corte de Apelaciones de Valparaíso, presidida por la hermana de uno de los defensores de la senadora, declaró admisible esta acción judicial. Desde Radio Biobío, la región de Valparaíso, nos informa Constanza Peña.
4: Argumentando que una investigación penal no puede convertirse en un registro general de la vida privada, la defensa de la senadora Camila Flores, representante de RN por la región de Valparaíso, interpuso un recurso de amparo que busca limitar el acceso del Ministerio Público a parte de la prueba material incautada. En detalle, alude a un artículo que pertenecería a la hija menor de edad de la parlamentaria. El recurso lleva la firma de los defensores Samuel Donoso y Luis Masferrer. Este último abogado argumentó que la revisión debe limitarse a hechos, fechas y personas que sean pertinentes.
5: La autorización judicial permite revisar toda la información incautada, incluso una libreta personal perteneciente a su hija menor de edad, quien no tiene ninguna relación con los hechos investigados. Lo que estamos planteando en este recurso es que la persecución penal debe tener límites. No puede convertirse en un registro general de la vida privada de una familia, ni afectar a personas completamente ajenas a la investigación.
4: Cabe añadir que el otro defensor de Flores, Samuel Donoso, es hermano de la ministra que preside la Corte de Apelaciones de Valparaíso, Silvana Donoso. También ha representado a numerosos personajes políticos y del mundo empresarial en relevantes casos de corrupción. En el último tiempo ha defendido a Andrés Chadwick en el denominado caso Hermosilla. El abogado querellante en la causa, Luis Mariano Rendón, cuestionó su rol y dijo esperar que no se recurra a apoyos irregulares de ministros de la Corte de Valparaíso, aprovechando contactos a los que puede haber accedido a propósito de que su hermana es presidente de dicha

0: Corte sobre el recurso de amparo aseguró que es infundado e improcedente.
1: Él sabe en carne propia, por haber sido parte del Team Hermosilla, la cantidad de ilícitos que pueden encontrarse en los dispositivos de personajes de este tipo. Nosotros, por nuestra parte, haremos ver ante la Corte de Apelaciones de Valparaíso todos los antecedentes que en derecho justifican el rechazo de este recurso de amparo, desde nuestro punto de vista, absolutamente infundado e improcedente.
0: Con la admisibilidad del recurso, la Corte dispuso que se debe informar de la decisión a los jueces del Juzgado de Garantía de Valparaíso. La causa es reservada e investiga delitos funcionarios, entre ellos fraude al fisco en carácter de reiterado. En la región de Valparaíso, Bío Bío, la radio.
2: Termina esta edición de Radiograma. Muchas gracias por informarse con nosotros. Viene el Expreso PM.
3: Que y bien. Gracias, como siempre, por estar con nosotros. Hasta pronto.
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8: Jueves de agosto.
9: Se va agosto rápidamente.
8: Le damos la bienvenida.
9: Estamos en el 18,
8: este...
9: estamos en el 18 ya.
8: Expreso PM.
9: Eso es importante saber, contarle a la gente que estamos listos. El 18, hoy acá vamos a tener un tremendo despliegue en la radio. Y el PM debería estar más fondo, yo creo.
8: Yo también 16, creo.
9: 17, 18, 19, 20, 21.
8: Vamos a plantearlo.
10: Pero bueno, acuérdense que el 17 no es feriado.
8: Pero igual, claro, nosotros vamos a estar acompañando.
10: Vamos a estar trabajando.
9: Vamos a hacer un feriado a la gente con el programa desde algún lugar para poder.
10: Tales cuales.
9: Hoy tenemos hartas cosas hoy día, además hay eclipse. Me tiene preocupado el eclipse, básicamente por Pablo Flam, que nos va a estar explicando, es que va a ser un ritual. Y tenemos un gran invitado porque, oye, esta obra, ojo, es súper, súper interesante. Además, como siempre, nuestros amigos del Teatro Ictus, saludos para y besitos para nuestra querida Paula Charín, también ahí. Bueno, siempre encuentra casa nueva, un mueble antiguo en la basura.
8: Ese es el nombre de una obra.
9: Tremendo, me parece muy bien, muy llamativo. Resulta que es una historia de... tiene que ver con la vejez, con el hogar, con las relaciones de familiares también. Y de hecho es bien interesante y lo vamos a conversar porque se va a estar presentando, o se presenta de jueves a sábado a las 20 horas. Ahí lo decíamos en el Teatro Ictus y tenemos al actor y director Felipe Zambrano con nosotros. Bienvenido, Felipe.
8: Gracias,
11: Felipe. Muchas gracias por acogerme aquí. Estoy feliz de estar aquí en la radio.
9: No, encantado de tenerte acá. ¿El nombre se te ocurrió a ti de la obra?
11: Sí, yo soy el dramaturgo y el director.
9: El dramaturgo y director.
11: Sí.
8: ¿Y actor?
11: No. Solo lo que pasa es que soy actor de profesión y que actúo en otras obras. Pero en esta.
8: Dramaturgo y director.
11: Sí.
9: Ya, entonces te ocurrió a ti el nombre.
11: Sí. Es el nombre, es la metáfora

0: Bueno, de lo que representa la protagonista en la obra. Tenía un nombre, que es Consuelo Holzapfel.
1: Tremenda.
0: Aquí le envío un saludo, que ahora está en prueba de vestuario. con Nicolás Izaguirre, porque estrenamos la próxima semana. Y claro, es una metáfora del personaje que, bueno, la historia se centra en Ivonne, que es una asesora del hogar de 70 años, que se queda al cuidado de la casa de su patrón que falleció. Y por tanto está a la espera de que los herederos la vendan. Y en ese proceso tiene estricta prohibición de dejar que su hijo, que vive en situación de calle, ingrese a esta casa. Sin embargo, la noche de Año Nuevo, el hijo la visita malherido. Y ella, en su rol de madre, decide recibirlo, aun cuando eso signifique ser despedida en el corto plazo que le queda ya en ese hogar.
1: A correr el riesgo por él, digamos.
0: Exacto. Okay. Y ella, bueno, la obra se llama Siempre encuentra casa nueva, un mueble antiguo en la basura. El título inicial, cuando la escribí, era muchísimo más corto.
2: ¿Cuál era?
0: Se llamaba Ivonne desalojada.
2: Ya.
0: Pero decidí cambiarlo porque me parece que es una bonita frase que metaforiza la situación de ella, que ella se siente como un mueble antiguo en desuso de esa casa. Sin embargo, a pesar de que es un título largo, me parece que es muy esperanzador, porque así y todo, aun cuando ella no sepa dónde va a vivir en el caso de que la puedan despedir o cuando se acabe su labor en este lugar, igual existe la esperanza de que puedan tener su casa propia. La obra, ese es el tema central, el sueño de la casa propia, entre otras cosas como la vejez, la relación incondicional de una madre y un hijo, y el sentido de propiedad, dónde vivimos, qué consideramos como casa, siendo un derecho, ¿no? Todos queremos tener ese espacio como refugio. Alguna vez yo mismo. No habla precisamente de personas de mi generación, pero pertenezco a una generación que hoy día el sueño de la casa propia no es tan cercano, es difícil tener. Y a mí me da una rabia eso. Entonces creo que la obra, de una u otra forma, viene a ser una metáfora de eso a través de esta historia que suena dramática, pero también es una historia donde el público la va a pasar muy bien. Hay mucha comedia. Buscamos entre todo esto también poder conmover.
2: Mira qué curioso, porque tú dices que el título responde a Ivonne, lo que va a pasar con Ivonne.
0: Exacto.
2: Yo cuando lo leí, mientras tú nos contabas, yo pensé que Siempre encuentra casa nueva, un mueble antiguo en la basura, pensé que era metafórico con respecto al hijo de ella.
0: Bueno, de una u otra
2: forma, vuelve.
0: También. Ahí depende el punto de vista, como es materia del espectador. Pero concretamente, nace por el ímpetu por la inspiración de la protagonista.
3: A mí me llama la atención el nombre del hijo, Wolgan. ¿Por qué se llama Wolgan?
0: Mira, es que si te lo cuento te hago spoiler. Ah. Pero tiene relación justamente con una referencia de la madre que lo toma como literal y le pone el nombre literal, pero
2: vamos a estar todos pensando que Wolgan, Wolgan, Wolgan, Wolgan.
1: ¿No quiero spoiler?
2: No digas nada. Yeah.
0: Tiene que ver con un músico universal.
1: Claro.
0: La historia de la humanidad.
3: Ya. Ya entendí.
1: Oye, todo esto es el nieto de Delfina y Nicolás Izaguirre.
0: Nicolás, sí, pues. Ha sido un honor trabajar con él. Nicolás, además, director del Festival Teatro Puerto. Yo tuve la oportunidad también de trabajar con la Delfina. Bueno, esta es la quinta obra de nuestra compañía, que se llama Compañía Fa, por la nota musical.
1: Do, Re, Mi, Fa.
0: Do, Re, Mi, Fa, Sol. Y bueno, una de nuestras obras es Historia de amor para un alma vieja, que protagoniza el Eduardo Barril con la Luz Jiménez.
1: Ah, sí,
0: y obras. Y inicialmente estuvo en la primera versión de la obra, la Delfina. Y ahí tuvimos harta oportunidad de poder trabajar y ha sido muy bonito también encontrarme con Nicolás. Bueno, la foto oficial que ha salido la hizo Camilo Arensen, que también es mi nieto de la Delfina. Y ha sido muy espontáneo, digamos, esos encuentros de la vida.
2: ¿Qué edad tienes tú?
0: 35.
2: Porque hay muchas generaciones, ¿no?, que se reúnen en esta obra en particular. Bueno, en el teatro se da mucho eso también, pero, sí. Pero en este caso también estábamos viendo las fotos. Bueno, Rodrigo leyó algunos nombres, ¿no?, que participan de la obra, pero también en los distintos roles que y sobre todo hablando de la adultez mayor y la vejez, ¿no?
0: Sí, claro. Eso es algo que hemos buscado mucho en nuestra compañía, generar equipos intergeneracionales. Bueno, la obra Historia de Amor por un Alma Vieja es algo que es una obra que nos ha permitido poder estar en varias temporadas, poder viajar por Chile y literalmente cruzan edades desde el... Partió la actriz más joven desde los 13 años hasta los 92, que hoy día tiene luz. Entonces creo que ha sido un bonito camino ese de poder ir encontrándonos, generando esos diálogos intergeneracionales. Sobre todo en el teatro, que hay tantos actores, actrices mayores, que, uh-huh. que verlos en toda su expertise interpretativa en el escenario es realmente un lujo. Y es lo que nos está pasando hoy día en los trabajos con Consuelo.
1: Sí, y bueno, me imagino, bueno, ella tiene una trayectoria tremenda, Consuelo. ¿Cómo ha sido ese feedback que has tenido con ella, particularmente para hacer este personaje?
0: Maravilloso, porque... bueno, estamos ensayando en Valparaíso porque tanto Nicolás como Consuelo vive en Colcón, Nicolás vive en Valparaíso. Entonces, eso ha sido muy entretenido de partida, poder salir de la ciudad a trabajar.
2: ¿Se van en grupo?
0: Sí, no hemos, yo me he ido particularmente y de repente nos encontramos. La diseñadora Tamara Figueroa vive allá también. Entonces, eso ha sido muy bueno, poder encontrarlos, trabajar con ellos en su hábitat, digamos. Y bueno, y Consuelo, yo crecí viéndola. Soy de Concepción, yo creo que las referencias, generación como la mía, las teleseries de la época de oro no son menores, digamos, en algunos. Y ella formaba parte de esos elencos, entonces siempre la vi actuar y ahora poder dirigirla ha sido un placer porque creo que tiene una amplitud de coloraturas emocionales muy amplia. Y es muy creativa también, yo creo que... Y Nicolás también.
1: Va aportando también.
0: Infinito, los dos. Yo creo que uno como dramaturgo entrega un texto, pero la obra, los ensayos también se va transformando en las autorías de cada uno y así mismo con el diseño, con el vestuario.
3: Y colgándome de eso, ¿sí? Actores de esta talla, de este nivel, de esta jerarquía, al ver un director tan joven, mejor llevemos la obra para allá, hagamos esto. No digo imponen, que se entienda bien.
0: Sí.
3: Como decía Rodrigo, ¿interactúan, te sugieren o se remiten a tu idea?
1: O se entregan.
0: Claro. Dialogan, pero en todo su esplendor. Ha sido muy por el contrario de lo que uno pensaría del estereotipo de un actor mayor, estricto, duro. No, yo no he tenido esa experiencia. Luz Jiménez es un encanto. Eduardo Barril, mucha sabiduría, Consuelo Holzapfel también. Tenemos otra obra que no es de la compañía, pero que yo sí escribí, que se llama El traje del novio, que ahí actúa Diana Sanz, que también ha sido un maravilloso presenciar, digamos, tenerla en escena. Son actores muy, muy dialogantes, que creo que su expertise se ha transformado en una sabiduría más que en una intransigencia, porque tengo una amplitud de trayectoria. No me ha tocado eso, y eso ha sido muy bueno.
2: Desde que tienes la idea de la obra hasta que ahora ya, bueno, ustedes van a... Es del 3 al 12 de septiembre.
0: Sí.
2: De jueves a sábado.
0: Temporada muy cortita.
2: Sí, hay que aprovecharla, sí. Desde el origen de la idea hasta que van a estrenar el 3 de septiembre. ¿Cuánto tiempo pasa? En este caso, ¿cuánto fue?
0: ¿Cuánto tiempo de montaje?
2: No, desde que tú tienes la idea de que escribes, de que haces la
0: drama. Es una obra que he venido macerando hace mucho tiempo. Es una historia que escuché alguna vez literal y que fue ficcionada para al teatro, digamos. Y que la fui macerando por varios años, te diría unos 5 años. La escribí para postular en la muestra de dramaturgia, pero no ganó. Y esa escritura fue rápida, fue como... Te diría que de una semana.
2: Ah, ya.
0: Pero yo creo que cuando uno escribe una obra, el tiempo de construcción es más lo que uno se demora macerando por dentro. Como la estructura dramática, lo que va ocurriendo, hacia dónde uno la quiere guiar hacia el final, cómo parte también. Todo eso yo lo voy masticando y bueno, no sé, pues, en la ducha, por ejemplo, yo pienso los textos y salgo rápido y grabo audios de voz. Entonces así después uno va armando piezas y finalmente el proceso de escritura termina siendo un proceso de unir todas las partes.
2: ¿Y siempre tenías claro el final?
0: No, pensé que el final iba a ser distinto. Pero cuando estaba acercándome dije, esto es como el fin, la, es una obra que nos entrega un creo que abre más una pregunta. De hecho, termina con una pregunta.
1: ¿Con final abierto, dices tú?
0: No, no es abierto, pero sí literalmente el último texto es una pregunta.
2: Llama a cuestionarse.

0: granja, digamos, durante toda una vida y a veces te despojan porque sí nomás, porque no hay tiempo para preguntarse por esas trayectorias. Yo creo que esas son cosas que pasan hoy día.
1: Sin duda.
0: En nuestra sociedad.
1: Respecto de, complementando un poco lo que te preguntaba Loreto, desde que ideas el camino para transitar en esa obra, cómo hacer y todo, hasta el momento de del final, cuando ya, como tú dices, que efectivamente trabajas con... ¿Es normal que los directores, los dramaturgos, trabajen con los actores en conjunto para definir hacia dónde va la obra? ¿Tú eres un tipo especial de dramaturgo, tal vez más moderno, más nuevo? Porque antes era más rígido.
0: Yo creo que, ¿no? Yo creo que sigue siendo dependiendo de la naturaleza de cada artista. Pero en primer lugar, en mi caso entregué un texto terminado. Cuando hablamos de aportes, tienen que ver con que hay textos que se pueden dar vuelta, uh-huh, o que se editan acciones físicas o complementamos el texto con algunas cosas un poco más profundas, o también hay ciertos espacios que se abren a la improvisación en los ensayos y uno dice, eso que dijiste, fíjalo, ¿cachai? Como en ese tipo de cosas vamos haciendo transición, digamos, modificaciones. Pero siempre, pero dentro de una estructura dramatúrgica ya armada. Ahí ya otros artistas podrían, hay otros que tienen una idea pero que no hay texto escrito. Entonces empiezan a indagar desde la escena y ahí después se elabora un texto. Hay otros que empiezan a crear desde un diseño, hay un diseño pero no hay una historia. Y entonces ahí se empiezan, todo depende de la naturaleza de lo que quiera el director, directora, dramaturgo, dramaturga crear.
1: Perfecto. 100%. Te estaba mandando saludos por el traje del novio. Dice, profundamente emotiva, dice. Felicitaciones.
0: Ah, muchas gracias. Muchas gracias.
1: Muy entretenido. Oye, decirle a la gente que el Teatro Ictus además está en Merced 349 en Santiago. Las entradas están disponibles en Ticket Plus y además, lo bueno, en boleterías del teatro.
0: Sí, en la boletería del teatro. Un teatro que todavía tenemos boletería,
2: o sea, clásico, disponible. Un
1: sí,
2: clásico.
1: Un clásico. En Merced ahí, además tiene estacionamiento cerca, tiene lugares para comer. O sea, que se ha mantenido ahí, no es fácil mantener lugares, o sea, así.
0: Es un teatro emblemático, entiendo que es el más antiguo de Latinoamérica. Sí. O sea, es un honor poder estar ahí, uno entra al Ictus y es una experiencia solo porque es el Ictus.
3: El peso de la historia, claro. Oye, ¿y en Valparaíso no lo van a hacer?
0: Yo creo que sí. Ah. Sí, pero todavía estamos abocados principalmente al estreno, pero evidentemente con tanto artista de la obra involucrado en Valparaíso. Bueno, varios de los miembros de la compañía somos de región. Creo que lo mencioné recién, pero yo soy de Concepción.
2: Claro.
0: Entonces hay una necesidad siempre de poder descentralizar nuestros trabajos y poder llevarlos a Concepción, a Valparaíso, a todas partes.
3: Vamos a seguir hablando con Felipe, pero tenemos de inmediato información del momento. Cristian Borkowski.
4: Sí, Loreto, Pablo, justamente estamos acá en la tercera comisaría de Santiago. Ustedes están viendo este vehículo del OS-9 de Carabineros, el Nissan Versa, que lleva al principal imputado, que es por el atropello de Paz Ramírez, la cineasta que falleció, recordemos, el pasado día domingo. Lo están sacando de la tercera comisaría. Tenemos grabada la salida justamente que ocurrió hace breves segundos desde este lugar, que es la comisaría de Santiago, la tercera comisaría de Santiago. Hicieron una salida, digamos, rápida. Ahora lo llevan hasta el centro de justicia de la capital para ser formalizado entonces por el cuasi delito de homicidio ocurrido el día domingo, donde el agravante es que esta persona no prestó ayuda entonces a esta mujer asociada, digamos, al mundo de el cine y también de el séptimo arte. Una situación, por cierto, que ha repercutido socialmente, producto de la gravedad con la que quedó esta mujer, que recordemos fue trasladada entonces hasta la clínica Indisa, donde lamentablemente falleció. Trasladan entonces al principal imputado al centro de justicia. Pasada las 4 de la tarde pasa al segundo bloque por el control de detención.
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1: Sí, sí. Importante que, bueno, te toca a ti también, porque cineasta, colega.
3: Solo un dato, pasa a la audiencia del bloque PM, que es desde las 4 de la tarde.
0: Claro, horroroso, horroroso. Bueno, que la justicia se haga cargo ahora.
1: Sin duda, bueno.
0: Y mucho amor a la familia.
3: Sí.
1: Sí, por sobre todo. Que... Sí, bueno, su hermana actriz, modelo, en fin, María José Prieto.
0: Sí, su hermano también.
1: Su hermano también. Bueno, Felipe Zambrano, que es dramaturgo y, bueno, director de Siempre Encuentra Casa Nueva, un mueble antiguo en la basura. ¿Hay nervios antes del estreno?
0: Siempre, obvio.

0: ¿Pero de verdad se generan o uno ya va porque tú ya lo tienes más que probado esto?
1: O sea, sí, siempre hay nervios porque cada objeto artístico es una apuesta. Uno quiere que llegue a todos los corazones de la gente, pero eso no, uno nunca sabe cómo puede ocurrir. Pero claro que hay nervios. Pero por sobre todo tenemos mucha alegría porque ya hemos hecho varias pasadas de la obra. Hay mucho entusiasmo, está muy bonita. La tiene de cerca.
2: Sí,
1: pero lo creemos de verdad. 58 minutos. Sí, preciso.
0: Ah, súper.
1: 58.
3: ¿Y por qué no una hora si quedan dos minutos?
1: Porque no, fue lo que salió nomás.
2: Claro.
1: Y eso que es una obra cortita, 23 páginas, pero me gusta también ese tiempo porque es un tiempo preciso para que el espectador tenga la atención puesta y es un viaje musical, digamos.
2: ¿Edad recomendada? ¿Desde?
1: Desde 16 hacia arriba, te diría.
2: Ah, ya.
1: Sí. Totalmente, y desde 14 incluso, hasta los 110.
0: Sí, ojo, que la trajimos 99, ya ves que vienen de 100 años.
1: Claro,
0: todo aquí, oye, la cuestión, así que todo muy bien, que se considere. Felipe Zambrano, muchas gracias por haber venido.
2: Gracias,
0: acá.
2: Felipe.
1: Gracias,
2: mucho
1: Felipe.
2: Éxito. El jueves
1: a las 20 horas.
0: El jueves a las 20 horas, muchas gracias.
1: Gracias a ustedes.
0: María Loreto.
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0: la frecuencia mística del miércoles. En el Expreso PM, miércoles esotéricos.
1: Que fue una brujería.
2: Se confunda. Así es.
1: Es porque no es miércoles, es jueves esotérico. En realidad todos los días son esotéricos.
2: Igual es bien, bueno pensar que, ¿sí?, en un momento pensar que era miércoles, pero no, es jueves. Le confirmamos que es jueves. Lo que pasa es que trasladamos.
1: Exactamente.
2: Los miércoles. ¿Cómo se llaman?
1: Esotéricos.
2: De Pablo Flam al jueves. Con los acontecimientos, exacto, que van a suceder en las próximas horas en el universo.
1: Y podría ser un viernes esotérico, un sábado esotérico, depende mucho. Así que los días esotéricos de Pablo Flam deberían ser.
2: Porque hay eclipse, Pablo Flam. ¿Qué hay que hacer?
3: Queridos compañeros, televidentes, auditores de la radio. Hoy es un día muy especial porque tenemos el segundo eclipse lunar. El primero fue en marzo. No se confunda,
2: que no tenías ese personaje todavía.
3: Claro, no se confunda con el solar que fue hace poco en Europa,
2: sí, sí,
3: porque ese fue un eclipse solar. Este es eclipse lunar que va a comenzar este jueves 27, exactamente las 21:33.
1: Hoy.
3: Hoy. Tendrá su máximo punto de expresión, que no va a ser 100%, va a ser el 96%.
1: Se va a ver tapada la luna el 96%.
3: Sí, señor.
1: Correcto.
3: El horario máximo será a las 00:12. Ahí estará en toda su dimensión el eclipse.
2: Después de la medianoche.
1: Viernes ya de madrugada.
3: Y va a terminar 3 de la mañana con un minuto.
1: Apá.
3: Del 28.
1: Ahí vuelve a estar normal la luna.
3: Claro, comenzamos el 27 ya, y terminamos.
2: Puedo hacer
3: 28.
2: Todo esto a las 9 de la noche, ¿cierto?
3: ¿Cómo?
2: Puedo hacer todo esto a las 9 de la noche.
3: Claro, sí. Yo estoy contando los horarios para si la
2: Muchas
3: gente
2: gracias.
3: Quiere.
1: Pero a las 10 habrá un tercio de la luna tapada.
3: Claro, claro. Sí, el inicio va a ser 21:33.
1: Se puede ver eso sin problema, no es como el solar.
3: Es que a diferencia del eclipse solar, tú puedes ver directamente, no necesitas lentes especiales ni nada. Usted se instala, no sé, en la azotea de su edificio.
1: Por ejemplo, si es que estoy en mi casa, digamos.
3: Bueno. ¿Dónde esté? Busque una parte en altura.
1: Pero en altura, efectivamente.
3: Idealmente. Para evitar tanto la contaminación lumínica. Santiago tiene mucha contaminación lumínica. Entonces, pero a las 00:12.
1: Ese es su esplendor, su apogeo.
3: Ahí está.
1: Máximo.
3: Entonces dijimos, pensando en el eclipse, hay tres rituales que le vamos a sugerir a la gente para captar toda la energía que trae este eclipse.
1: Correcto.
3: Perfecto. Vamos con el primero. Si la cámara me puede acompañar, por favor.
1: Tiene que decirlo, es robótica, así que...
3: Claro.
2: Muéstralo a la
3: ahí
2: cámara.
3: ¿Ahí se ve? ¿Se alcanza
1: ahí
3: a ver?
1: Sí,
3: o no?
1: Perfecto. Bueno, está medio tiritón, Pablo.
3: En este plato tenemos romero.
1: ¿Ya?
3: Tenemos sal del Himalaya. O usted, si no tiene sal del Himalaya, sal de mar.
1: Es broma que sal del Himalaya.
3: Sí, señor. Es sal rosa.
2: ¿Sal de mar? ¿Sal de mesa sirve?
3: Sí, pero idealmente mejor...
1: Sí,
3: sal de mar o sal del Himalaya. Pero si no tiene, sal de mesa. Aquí, voy a hacer así, mire. Ahí están los granos de sal.
1: Está cayendo la sal, claro. Le saco la sal.
3: Le saco la sal, perfecto. Y tenemos acá ruda.
1: ¿Ruda? Fue al Monumental a sacar.
3: No, acá en la radio tenemos ruda, así que...
1: ¿Hay ruda acá en la radio?
3: Está lleno de ruda acá en la radio. Está lleno.
2: ¿Y eso para qué era?
3: Para evitar las malas vibras.
1: Las malas vibras,
3: sí. El romero, acá está... ¿sabe que si usted tiene idealmente el romero, este está deshidratado? Ahí la producción no alcanzó a conseguirlo.
2: ¿Pero el romero fresco sirve?
3: Sí, sí. Estos elementos son los tres claves más. Permiso, lo voy a dejar acá. Un cuenco, un bowl, lo que usted quiera.
2: ¿Plástico puede ser?
3: Sí, sí.
1: Pero yo creo que ese es más energético.
3: No necesariamente.
1: No,
3: okay. Esto tiene agua en su interior ahí.
1: Okay.
3: Tiene
1: agua
3: un poquito
1: pura.
3: De agua.
2: Perfecto. Agua de la llave.
3: Agua de la llave. ¿Qué vamos a hacer con esto? El primer ritual. Se llama baño de sanación y de energía. Entonces, ¿usted qué va a hacer, mi querido amigo, amiga? Va a tomar este cuenco, ojalá con agua tibia.
1: ¿Hasta qué nivel, perdón? ¿Hasta qué nivel?
3: No, da lo mismo, sí, un poquito. Pero tibia. Usted va a colocar las hojitas de ruda adentro. Va a colocar el romero adentro. Vamos a dejar caer el romero. Vamos a colocar un buen puñado de sal, generoso, como suena, ¿eh? Y esto usted, con el agua tibia, lo va a dejar macerando 10, 15 minutos. Lo va a dejar ahí. Cuando esté listo, en el sentido de los manillas del reloj...
2: A la carne, ¿no? Ah, perdón.
1: Hacia la derecha.
3: Lo va a revolver.
1: ¿El dedo,
3: la cuchara, un palito, con lo que quiera. Y esto lo va a dejar ahí, 10 minutos. Usted se va a ir a bañar. Se ducha, como se ducha habitualmente, y esto lo va a vertir sobre su cuerpo y lo va a dejar escurrir.
1: Perdón, ¿en qué momento?

0: Después de que termine la ducha tradicional, se ducha usted, toma esto que está con agua tibia.
1: Tibia.
0: 10 minutos lo dejamos ahí, ¿no es cierto? Y lo deja caer sobre su cuerpo.
1: Correcto.
0: ¿Me seco? No se seque. Deje que esto escurra, que escurra, unos toquecitos con la toalla y listo, y se acuesta. Se va a dar cuenta que la energía que captó todo esto en este baño de sanación con la energía del eclipse va a mejorar muchas cosas de su situación. Así que, romero, sal de mar, sal del Himalaya, sal gruesa, ruda.
1: Pregunta.
0: Sí, pregunta.
1: ¿Uno se va a dormir salado?
0: ¿Por no, qué? No, no,
1: porque,
0: no.
1: No, no, pues me refiero,
0: no, no, no, no,
1: me refiero a que te duchas primero y sí, luego te echas
0: después te
1: y
0: viertes. Es
1: que tienes sal.
0: Esto ya está preparado.
1: Está preparado.
0: Y ahí...
2: Claro, pero después no te enjuagas.
1: No te enjuagas.
0: No, ni tampoco te refriegas con la toalla, así como... Oh,
1: toque. La ruda queda encima, digamos.
0: No, va a caer, pues va a caer a la tina y usted tomará y la bota.
1: Ok.
0: No, lo importante es la concentración okay. que se produce.
2: Y
0: es
2: como uno se seca después.
0: Sí. No, pero suave, no te pasas la toalla fuerte, sino que...
1: No es que te la...
0: Toquecito.
2: No hay que exfoliarse en este caso, por ejemplo.
0: Claramente, es como un toquecito. Ese es el primer ritual. Ya lo sabes. Romero, sal de mar, la que tenga. No tengo sal del Himalaya, sal gruesa. No tengo sal normal. Junta todo esto, agüita tibia, 10 minutos, y en sentido de las manillas, lo revuelve, lo deja ahí, se baña y después... Y va a quedar muy bien. El segundo, que es muy sencillo. ¿Qué necesitamos? Tan simple. Un lápiz.
1: ¿Un lápiz?
0: Un lápiz. Y una hoja.
1: Ah, pero muy simple. Este me gusta.
0: Muy simple.
1: Muy simple.
0: Entonces, ¿usted qué va a hacer? Va a intencionar. Usted va a intencionar. Va a decir, es un cierre de ciclo, los eclipses ayudan a cerrar ciclo, lo negativo se lo lleva. Usted va a escribir todo lo que dice, no quiero esto. No quiero tener enfermedades, no quiero esto, papá, y lo escribe. Intencionado, sí. Entonces usted toma después el papelito, lo dobla.
1: ¿Esto, perdón, en algún momento del día o antes del
0: eclipse?
1: Durante el eclipse.
0: En el periodo que usted quiera el eclipse, si lo quiere hacer al inicio, en el punto máximo o al final.
1: Tiene harto tiempo. Va a ser.
0: Sí, claro. No. Usted lo guarda y va a buscar un macetero de su casa, donde tenga una planta. Macetero.
1: Yeah.
0: Y usted lo va a enterrar ahí. Lo dejará, hace un hoyito, lo deja ahí, y una, supongamos ahí está la tierra tapada, le pone un poquito de agua. Yeah. Y lo deja ahí. Al otro día, vale decir, el eclipse va a terminar a las 3 de la mañana de este viernes. Cuando se levanta a las 6 de la mañana, usted saca ese papel, le prende fuego y lo bota fuera de su hogar. Y así la energía de la luna se lleva todo lo malo. Todo lo que usted pidió que no quería, se va a ir.
2: ¿Qué tipo de lápiz pregunta Juan, un auditor?
0: El que
2: ¿pasta,
0: quiera,
2: grafito, tinta?
0: El que quiera. El tema está en la intencionar.
2: Ya.
0: Intencionar. Entonces reiteramos, escribe, lo guarda en un macetero, hace un hoyito, lo tapa, un poquito de agua, al otro día cuando se levante, lo saca, prende fuego, no lo vamos a hacer acá porque prende fuego, y la ceniza, usted va y las bota fuera de su hogar para que se vaya todo de su hogar.
1: Claudio nos pregunta, ¿entonces uno se acuesta marinado?
0: Energizado, renovado. Hágalo, querido Claudio, se va a acordar de mí. Me escribe mañana. Y el tercero, que es muy simple también, muy simple. La gente dice, tengo mala energía en la casa, tengo malas vibras, está pesado el ambiente. Bueno, con la energía del eclipse, usted tome canela, una hojita de laurel, canela en palito.
2: ¿Sirve en polvo?
0: No, idealmente ojalá en palito.
2: Ya.
0: Una hojita de laurel, lo amarra con un hilito rojo.
2: ¿Hojita de la seca?
0: Claro, del laurel que venden en el supermercado. Le prende y la pasea por su hogar, pidiendo que todas las malas energías se vayan y la fuerza del
2: eclipse. Perdón, ¿prendo la canela o el laurel?
0: Ambas, porque están unidos por este hilo rojo.
2: Ah, que tiene que ser rojo.
0: Hace un paquete, sí, rojo, idealmente rojo. Y usted lo pasea por su casa pidiendo que todo lo malo se vaya, lleguen las buenas energías, porque el eclipse es una fuente de energía.
2: ¿Y eso sí tiene que ser durante el eclipse?
0: Puede ser, el eclipse va a empezar a las 9:30 de la noche,
2: sí.
0: Puede ser al inicio del eclipse.
1: Consulta, ¿hay algo científico o que nos demuestre que al hacer esto nos van a suceder las cosas que estás diciendo tú? Es decir, que vamos a estar energizados, vamos a sentir un cambio.
0: Mi querido Rodrigo, efectivamente yo no podría decirte que hay algo científico que se compruebe. Depende de la creencia que hago.
1: Ya, por eso, pero te lo acoto a ti.
0: No, no,
1: ¿a ti tú te has sentido ese cambio cuando lo has hecho?
0: Sí, hago todos estos rituales. Creo que la vida ha sido generosa conmigo, no me puedo quejar. Y cada vez que lo hago,

0: la vida y el universo me engrandecen con algún regalo.
1: ¿Eres tu propio...?
0: No, me regalan algo y yo lo valoro. El tener salud, trabajo, que mi hija estén bien.
1: Yo, es que te lo digo, porque yo ni el de San Juan he hecho. Por eso te lo estoy diciendo.
0: Lo he hecho también. Pero eso cuando próximo... Si es que estamos acá... Para San Juan... Lo
2: mejor es que sigue esto, la sección.
0: Sí, sí. Así que claro, a lo mejor la sección muta, se acaba.
2: Ah, mira, acá hay alguien, para reforzar el tema, porque dice, ¿cómo lo voy a quemar si es que lo voy a regar? Primero se da el papelito.
0: Ah.
2: Primero hay que regarlo, esperar unas horas y luego quemarlo.
0: Mañana. Lo hace hoy día en la noche. Supongamos, amigo, está a las 10 de la noche, hace el papelito, lo intenciona al guarda, le echa un poquito de agua en la tierra que tapó. ¿Por qué? Porque es el simbolismo de que la tierra, esta tierra va a absorber todo lo malo que usted quiere que se vaya. Y el agua purifica.
2: Oye.
0: Al levantarse, saca el papelito, va a estar un poco húmedo, no importa, lo quema y va camino al trabajo y lo bota.
2: Un auditor pregunta si esa mezcla que nos contaste...
0: Ruda, romero y sal.
2: Sirve para cargar las piedras.
0: También, también.
2: Porque tú habías dicho que era solo con sal para las piedras.
0: Pero también se puede, pero idealmente este baño... Este baño que yo sugiero después de la ducha es para las personas.
1: Si la preocupación es como que te quede la ruda cerca a la boca o el romero, no sé, algo que después te pueda incomodar en la forma de dormir. Pero bueno, tú dices...
0: Es que la...
2: Pero imagínate, alguien tiene una salida después.
0: Bueno, por algo esta radio es tan grande y está llena de ruda. No hay mala energía. No hay mala
2: energía. Gracias, Pablo Flam. No, cualquier cosa le escriben a él. Sí, a...
0: Arroba Pablo Flam.
1: Por interno, por favor.
0: Vamos a crear un IG que se llame Pablo Flam. Esotérico.
2: Cualquier cosa le van contando el viernes.
0: Eso.
2: O el lunes.
1: Pero hay gente que puede que nos sean.
2: Sí, sí, claro que sí.
1: Que ellos mismos nos cuenten cosas que me resultó, por ejemplo. Y gracias a Pablo.
0: Exacto.
2: En este eclipse de luna.
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1: Mucha gente comentando a través del WhatsApp, a propósito de lo que nos explicaba Pablo para los rituales de esta noche con el eclipse de luna.
2: Bueno, y aprovechando justamente este envión profesional que nos dio Pablo Flam respecto de todas estas formas de hacer rituales, el megáfono está abierto para ustedes, queridos auditores, al más 569-9207-888. También a nuestros televidentes, nos pueden escribir en YouTube, también se ve este programa. Y la pregunta es, ¿ustedes hacen rituales? ¿Creen en los rituales? ¿Es parte de su vida de los rituales? Por ejemplo, los de Año Nuevo, los de San Juan, estos mismos de energía.
3: ¿Las cábalas?
2: Sí, pues también.
3: ¿Las cábalas son rituales?
2: Ah, tienes razón. ¿Tiene rituales? ¿Tiene algún ritual extraño? Por ejemplo, ¿te acuerdas, don Francisco, cuál tenía el ritual? ¿El ritual que de la cábala que tenía? Era el palito en el dedo.
3: Claro, el palito de fósforo.
2: Sí, pues el dedo no he dicho, no acordemos.
1: Pero yo creo que hay algo distinto ahí, por ejemplo, el tema de Año Nuevo. Sí. Que es también es algo cultural que uno lo hace en el marco de la fiesta y las uvas y las maletas. Claro, es algo como el compartir, como más social. El tema energético es algo súper personal, súper íntimo, de que si uno cree o no cree en estas energías. Si es que tú, el tema de los cuarzos que nos escribieron mucho los auditores.
3: Muy relacionado con eso, claro, los rituales.
1: Pero si tú crees en eso o no. Hay gente que es más pragmática quizás, sí, o más racional.
3: Más incrédula, está
1: más
3: bien.
1: Más incrédula, claro. Entonces, eso queremos preguntarles a ustedes hoy día. ¿Creen o no creen en este tema de las energías, de las piedras?
2: Un familiar muy cercano, ¿ya?, que tenía una enfermedad bastante grave, nosotros lo operamos, entre comillas, con los chamanes brasileños.
3: Con los monjes brasileños.
2: Los monjes brasileños. Sí, sí, sí. Es decir, nosotros pusimos toda la fe ahí. Sí. Y uno lo puede aplicar también en su vida personal. Y de hecho no se hizo nada médico. Y duró 5 años viviendo, porque igual estaba medio complicado, de verdad, de salud. Pero la verdad es que sí hubo mucha fe. Yo creo que cuando las energías están canalizadas y son potentes, pueden ayudar. Eso es lo que yo creo.
1: Pero alguien te podría decir, y con mucho respeto también, claro, si él no se hizo tratamiento, y el llamado siempre a hacerse tratamiento con medicina tradicional, por cierto.
2: No, pero fue una opción.
1: Pero sí, claro, como opción lo tomaron, pero si no se hubiera hecho con estos monjes, no sabes cuánto tiempo más hubiera estado.
2: Pero tuvo una calidad de vida mucho mejor en 5 años, te lo puedo asegurar. ¿Por qué te lo puedo asegurar?
1: Pero es que a lo mejor quizás porque él tenía esa fe. No por algo científico.
2: Ni siquiera fue él.
3: Lo pasa que, a ver, yo no es que quiera respaldar la tesis de Rodrigo. Yo, con mi madre que está enferma de cáncer, hicimos la curación de los monjes Tupiará, sí. Así se llaman. Es un tema que, claro, médicamente no está comprobado, porque no hay un tema científico. Es un tema de la energía y de las creencias. Mi mamá experimentó un alza anímica en ese momento increíble. Obviamente igual ella llevaba tratamiento de quimio en forma paralela. O sea, jugó con las dos, digamos.
2: Claro.
3: No, la quimioterapia y lo otro. Pero.
2: Bueno, perdón, en el caso
3: depende de
2: mi papá, ya que dijiste que tu mamá, en el caso mío fue mi papá.
3: ¿Viste? Mira.
2: Y también tuvo una mejora y después tuvo un decaimiento porque tenía otras cosas. De hecho,
3: sí, claro,
2: después se le detectaron otras cosas. Pero de eso, por lo menos, te aseguro que esa calidad de vida de 2-3 años. Fue mucho mejor.
1: ¿Y tú creíste?
2: Que
1: ¿tu familia? Sí, ¿todos creyeron?
2: Todos, claro. Sí, de hecho todos rezamos y todos estuvimos. Así que usted puede contestarnos, ¿tiene algún ritual que haya aplicado en su familia? Mándenos audios de WhatsApp al más 569-9200-7888. Por ejemplo, dice, el único ritual que yo hago es salir a dar una vuelta a la manzana con los niños para que mi mujer, porfa, deje los regalos y ellos crean que pasó.
1: No, para el viejito Pascuero. Claro, el viejito Pascuero, claro. Sí,
2: yo no
1: sí
2: creo, hay gente que es súper un poco crédula, pues sí, son incrédulos. Y está bien, está perfecto. Creen en lo científico también, está maravilloso. Bueno, nos manda audio de WhatsApp. Este es el megáfono que le tenemos planteado, querida María Lorena.
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2: Oye, este es fuerte lo que vamos a leer ahora, porque el Senado colombiano vivió un momento insólito durante el temblor de magnitud 5.1 registrado la víspera de este día, cuando se encontraba en plena sesión y sometió a votación, esto fue lo curioso, la decisión de evacuar sí, del Capitolio Nacional en plena emergencia, en la cual ganó él. No.
1: Perdón, estaba temblando, estaba temblando y dijeron ya, ahí estamos viendo las imágenes.
2: Escuchemos.
5: Ni de los que vengan. Y por eso.
2: Ahí está, empieza a temblar.
5: ¿Qué pasó?
1: ¿Qué pasó? Dice.
2: ¿Pasó? Dice. Ah. Bueno, recordamos que vienen de un terremoto fuerte, claro, en Colombia. Entonces está sensible el tema. Ahí mira para todos lados.

0: cálmate, marico, que tenemos que...
1: Cálmate,
2: marica.
1: Sí, cálmate, marica, que es una forma de decir de ella, ¿no? Es que...
2: Claro, muy propia de ella.
1: Sí.
3: Entonces, vea, uno dice que ya pasó.
1: Hasta en eso están divididos.
4: Polarizado. No,
3: continúe, senador.
1: La explicación con seña. Abajo.
5: Señor presidente, le informo que está temblando y el edificio nuevo del Congreso está evacuando en este momento.
6: Se suspende la sesión plenaria y se levanta y se convoca por secretaría.
5: Pues, abran las puertas laterales, por favor.
6: Con calma, queridos colegas, con calma, con calma.
7: Mucho, mucho más tarde.
3: Una moción, senadora Corcho. Sonido para la senadora Corcho.
8: Muchas gracias, presidente. En este momento se está presentando una evacuación por un posible temblor, sismo en el edificio nuevo del Congreso, en la Cámara de Representantes. Ahorita se puso sobre la mesa la necesidad de que nosotros nos atengamos a los protocolos de emergencia, señor presidente. Se ha desatendido esta solicitud, tampoco tenemos el quórum, entonces solicito que se evalúe y se actúe en consecuencia a los protocolos de evacuación que se están llevando a cabo ya en el Congreso de la República. Gracias.
3: Senadora, así que puede presentar la proposición, la sometemos a consideración.
4: No puede ser.
2: Pero todo esto, y el temblor ya fue. Ya
4: fue. Sí, pero van a votar. Y evacuaron el edificio nuevo, dicen. Y votaron.
1: Están votando.
2: Pero el temblor ya fue.
1: Ya fue. Po. Pero es que seguramente...
3: Reiteramos el sentido de la proposición, que vamos a votar nominalmente para que se levante la sesión con base en los informes que tenemos acá, las proposiciones que presentaron la senadora Corcho y el movimiento sísmico que ordena la evacuación del recinto. Ahora el registro, señor secretario. Señora secretaria, y anuncie el resultado.
9: Señor presidente, se ha cerrado el registro por el sí, 24 votos, por el no, 30. En total, 54 votos.
4: No evacuar.
1: Bueno, esto...
4: Fue un temblor que sacudió el este y el centro de Colombia 2 semanas después del terremoto, recordemos, ¿no? De 7.4, sucedió 11:45, hora local, epicentro en Los Santos, el departamento de Santander, a 140 kilómetros de profundidad. Ese fue el sismo que generó esta insólita votación.
2: En ese momento, el senador Carlos Meisel, del Centro Democrático, estaba dando un discurso en la tribuna, al amigo que veíamos ahí, en el salón elíptico del Capitolio, cuando comenzaron a sonar las alarmas para evacuar el establecimiento, relató este jueves la emisora Blue Radio.
1: Bueno, y mientras varios de los senadores presentes instaron a Meisel a continuar su intervención pese a las alarmas, porque estaban sonando, y ante la discusión si evacuar o no, el edificio decidieron someterlo a votación, mientras la tierra temblaba en Bogotá y otras ciudades del país.
4: El resultado fue, como lo veíamos, el triunfo del no, con lo cual la sesión continuó sin que los senadores evacuaran el Capitolio, como sí lo hicieron decenas de funcionarios del Legislativo.
2: El temblor fue el más fuerte registrado en Colombia desde el terremoto de este reciente 10 de agosto, que tuvo como epicentro San José del Palmar, en el departamento del Chocó, al oeste, y dejó al menos 331 personas fallecidas y más de 4.400 heridos y 240 personas desaparecidas, así como numerosas edificaciones destruidas o seriamente averiadas, en su mayor parte en los departamentos del Valle del Cauca y Risaralda.
10: Nivaldo al instante.
4: Es que fuera de broma, porque uno, ¿qué hace en la operación Francisca Cooper, en fin, en los colegios? Temblor, ¿y qué hacemos nosotros? ¿Sabes inmediatamente dónde ir?
1: O sea, ¿y esto? Los protocolos están hechos.
4: Los parlamentarios, votando si se evacuan o no.
1: O sea, ¿se puede estar cayendo algo? No, ¿sabe que no? Porque es primero votación.
4: ¿Cuál es la señal que están dando? ¿Cuál es el ejemplo?
1: Yo voy a proponer una votación. ¿Nos vamos al informador ahora?
2: Sí.
4: Vamos.
2: Sí, vamos. Voto, por favor.
1: Unánime.
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0: Muy buenas tardes, bienvenidos y bienvenidas al informador de las 15 horas. El presidente José Antonio Kast participó de la ceremonia por el Día del Camionero y volvió a defender el alza de los combustibles del pasado marzo. Bárbara Payal nos cuenta más.
1: Sí, hace instantes el presidente de la República, José Antonio Kast, participó de la ceremonia por el Día del Camionero en la comuna de Las Condes. En su exposición, el mandatario habló de su cercanía con el rubro, relevó que momentos difíciles para el país los camioneros se han hecho presente y también se refirió al alza de los combustibles del pasado marzo, a cómo ha golpeado precisamente al sector del transporte. Refrendó, eso sí, que los líderes deben ordenar las cuentas y no vivir de titulares. En esa línea agradeció a los ministros de su gabinete y dijo que hoy estamos en una situación mucho más auspiciosa que otros países que decidieron endeudarse para paliar en el corto plazo el alza del petróleo, y eso es diálogo y verdad, una manera distinta de enfrentar la política. Por último, se refirió a la agenda de seguridad, señalando que la COT va a ser una realidad en el corto plazo, si será en 30 o 60 días, todo eso se puede mejorar en el Congreso Nacional. Desde el Palacio de la Moneda, Bío Bío, la radio.
0: Diputados republicanos hicieron un llamado a modificar la ley de financiamiento de las Fuerzas Armadas luego del conflicto con Argentina. Cristóbal López nos cuenta más.
2: Sí, luego de los días de tensión diplomática con Argentina por el estrecho de Magallanes, tres diputados del Partido Republicano, Álvaro Carter, Luis Fernando Sánchez y Sebastián Zamora, quienes integran la Comisión de Defensa, plantearon la posibilidad de poder modificar la ley que entrega financiamiento a las Fuerzas Armadas. El diputado Carter, quien también preside esta comisión, sostuvo que la ley de 2009 no funcionó y que urge dar financiamiento estable a las Fuerzas Armadas, recordando también en sus palabras que el gobierno anterior de Gabriel Boric no entregó recursos suficientes para los planes de modernización de las distintas ramas. Sánchez, en tanto, apunta directamente a la reforma que se hizo a la ley del cobre, donde menciona que esto termina reemplazando el antiguo financiamiento del antiguo sistema de financiamiento reservado como una reforma equivocada y sin sustento en la realidad. Bío Bío, la radio.
0: Tres hombres fueron detenidos luego de ser sorprendidos robando cañerías de cobre. Fabián Corrotea, de Radio Bío Bío en la región de Valparaíso, nos amplía.
3: Sí, se trata de la detención de tres personas, en las cuales se fueron detenidas en flagrancia tras registrar un robo al edificio del diario El Mercurio en la comuna de Valparaíso. Se trata de hechos que se registraron a eso de la medianoche de este jueves, en donde este grupo de 13 hombres se encontraban realizando un robo de cañerías de cobre. Sin embargo, un controlador de las cámaras de calle Esmeralda, en el pleno barrio financiero de la comuna de Valparaíso, logró dar esta alerta a carabineros, quienes llegaron justamente de la octava comisaría Florida hasta dicho punto en la Esmeralda, El Mercurio, a un costado del edificio, logrando encontrar a estas tres personas robando justamente estas cañerías de cobre. Serán expuestos a disposición entonces del tribunal porteño a raíz de esta participación en este robo al ex edificio del diario El Mercurio en la comuna de Valparaíso. Bío Bío, la radio.
0: La Policía de Investigaciones indaga un violento asalto a un matrimonio de adultos mayores en Quillón, en la región de Ñuble. Camila Elso, de Radio Bío Bío en Concepción, tiene más detalles.
4: La Policía de Investigaciones, específicamente la Brigada de Robos de la PDI, investiga un hecho policial registrado en la región de Ñuble, específicamente en la comuna de Quillón, donde una pareja, un matrimonio de adultos mayores, fue víctima de un violento asalto en su domicilio. Es en ese contexto que las víctimas fueron amarradas y golpeadas al interior de la vivienda. Posterior a ello, esperaron horas los delincuentes al interior de esta casa y luego los trasladaron hasta la región del Bío Bío, específicamente a Concepción, hasta una sucursal bancaria para retirar dinero en efectivo. La víctima fue trasladada a esta sucursal, sin embargo, alerta a las personas en este banco y se llama de inmediato a la Policía de Investigaciones, específicamente la Brigada de Robos de la PDI, que interviene en este delito, que hablamos del robo con violencia, además de la retención de las víctimas luego de trasladarlas desde una región a otra con el fin de robarles. En Concepción, Bío Bío, la radio.
0: 3:05 PM, hasta acá la revisión de las noticias. Santiago está nublado, la temperatura es de 15.9 grados y la humedad alcanza el 63%. Siga en compañía de la radio, muy buenas tardes.
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8: Buenas tardes, chicos. Espero que estén bien. Yo no hago ningún ritual, nada. Solamente mi fe en Dios. Que por lo demás, tengo que decir que siempre me ha acompañado en mis momentos más difíciles y más duros. Y pero para eso uno también tiene que ser buena persona, buena gente. Dios no nos desampara cuando somos buenas personas.

0: Eso, cariños a todos y que Dios los bendiga mucho.
1: Hola, hola, Pablo por acá. No me gustan los rituales. No los he hecho, no los hago y nunca lo haré. Yo creo mucho en Dios, así que ahí está mi fe. Solamente en Dios. Y con eso me basta de sobra y la verdad es que ha salido todo bien. Eso, saludos.
2: Hola, chicos, vio mi virtual. Siempre para año nuevo es ponerme los calcetines y los calzoncillos al revés. Siempre. Y me va bien, muy bien de todo.
3: Bueno, ¿conoce las cosas al revés?
4: Sí, eso uno lo hace también igual, pues. Cuando está muy cochino, uno lo da vuelta.
5: No. A propósito del eclipse de esta noche, el eclipse de luna, estamos preguntando si usted cree o no cree en estos rituales, en estas energías. Pablo Fla, muy atento y contestando todos los mensajes que le están llegando de estas limpiezas, pureza, cuarzos, piedra, ruda, sal del Himalaya.
4: Te veo en paz, Pablo.
6: Yo vivo en paz.
4: Sí. No, pero hoy día particularmente después del ritual. Sí, estoy como
6: tranquilo.
4: Que...
6: Tranquilo. Sí. Me acabo de tomar el agüita y... El Tito se la quería tomar, yo le dije que no se puede tomar. Sí. Es solo para que ocurra en el cuerpo.
4: Yo igual haría ese ritual a algunas personas... En fin.
5: ¿Nuestro invitado creerá a rituales?
4: Sí, se lo vamos a preguntar porque lleva, yo increíble, 40 años ya de trayectoria.
5: Que me sé que estaba malo el dato de la pauta, creo, pero.
4: Sacábamos 40. La cuenta y en realidad está grande ya, tiene harta trayectoria ya, porque es tremendo, usted ya lo conoce, mire, lo está escuchando con la risa, ya sabe que tenemos acá a un tremendísimo Mauricio Flores. ¿Cómo estás, Mauricio?
7: Muchísimas gracias por la invitación, la verdad que muy contento de poder estar aquí en Bio Bio, la radio. Oye, de los rituales, sí, pues, me gustan los rituales. Ahora, todo está en creer y hay mucha gente que dice que la paz está... en estar tranquilo, la paz está en la familia. Para mí la paz está en Bolivia. Hablemos en serio.
6: Avenida La Paz también.
7: También, pues ahí está la... Oye, y ahí la Avenida La Paz está la cristalería El Mono. ¡El Mono me lave!
4: Bueno, eso sí. Oye, bueno, uno de los que te ha traído tremendo éxito por, y en el mundo, yo te diría, porque en el mundo, en Rusia, yo vi la otra vez que estaban viendo Melame. Oye. ¿Melame en ruso?
7: ¿En serio?
4: Te juro por Dios.
7: Melame el Putin.
6: Se la dejó picar.
7: Perdón, perdón.
6: Oiga, el horario.
7: Ah, sí, tenemos horario de protección al menor. Sí, claro,
5: claro. Oye, estamos en televisión también.
4: Estamos fuera de broma.
7: Mira, oye, ya no es como antes, porque no, yo sé. Oye,
5: mira todas las pantallas que te tenemos acá.
7: Yo vengo del tiempo, porque yo soy de Melipilla. Entonces, yo, mi primera incursión en radio fue en Radio Ignacio Serrano, AM, amor. Claro. Entonces, ¿qué iba a soñar yo con esto de estar en pantalla, en streaming?
6: ¿Sí? Multiplataforma. ¿No?
7: Multiplataforma. Ah, que te suena bonito.
6: Multiplataforma.
4: Pero espérate, nos vamos al 86, la época de Sábado Gigante.
7: ¿No? Sábado Gigante.
5: Ahí fue. Y debutaste.
7: Ahí estábamos.
4: Gente nueva.
7: Gente nueva del humor.
4: Gente nueva del humor.
7: Oye, ahí hay algo muy simpático. Bueno, felizmente... todos los que salimos de ahí estamos hoy día trabajando. El Clavel, Gigi Martin, Lucho Arenas Jr., Bombo Fica.
5: Mírate ahí.
7: Oye, de verdad, me miro ahí.
5: Yo Bio TV, no se pierda la fotografía. Oye, humita y buen pelo.
6: El pelo tipo sí. Puma Rodríguez.
7: Sí, Sergio Dalma. Claro. Oye, pero de verdad. Hoy estaba mucho no engordado, pero estaba súper flaco. Menos mal que estaba con corbatín negro, que a la hora que me pongo una corbata roja parezco termómetro.
6: ¿Cuántos años tenés?
7: 20, por eso saquen la cuenta. 40 años, claro, ya. No, ahora yo soy de la tercera edad.
5: ¿Verdad?
7: El 27 de mayo cumplí 60.
4: 60. Oye, pero tiene cosas buenas.
7: Estaba contento yo de cumplir 60.
4: ¿Verdad?
7: Sí, porque no pensé que iba a llegar a los 60. No he sido, gracias a Dios, mal portado en mi vida, pero bueno, uno de repente no sabe cuánto va a vivir, pues bueno, y llegar a los 60, maravilloso.
5: ¿Y te pasó algo? Mucho se habla de cuando se cumplen 40, 50, claro, algunas crisis, que el auto, que la moto, no sé, a los 60, ¿te pasó algo así o no?
7: No, estaba feliz de cumplirlo y lo celebré con mi familia. Tengo muchas tías, primas hermanas de mi mamá, que esa es la mejor herencia que me pudo haber dejado mi madre. Toda su familia.
5: El choclón,
7: pues sí, somos hartos cuando nos juntamos comúnmente para el 18, si yo no tengo que actuar, me voy para el campo y me junto con todo ello y hemos llegado a ser 120, 125 entre sobrinos, primos, los que vienen llegando, los maridos.
5: Los temporales.
7: Alguno que oso temporal. Entonces,

0: Me celebré mi cumpleaños esta vez, pero lo quise hacer allá, con mi familia, con mis tías, porque si yo estoy cumpliendo 60, imagínate cuánto tienen mis tías. Entonces, sin ser weón malo, pero no sé cuánto me van a durar, entonces quería estar con ellas. Po.
1: Bonito.
0: Y fueron todas y todos mis tíos. Son más tías que tíos, porque por la familia son más chancleteros. Son, hay más mujeres.
1: Pero qué bonita reunión esa.
0: Oye. Sí, po. Oye, lo que me pasó, disculpa, sí me acuerdo que a los 40 pude cumplir un sueño que yo tenía desde pequeño, desde joven, y que se lo había comentado a mis hijos. Y yo les dije que cuando tuviera 40 me iba a comprar un deportivo rojo.
2: ¿Viste?
0: Me compré el auto rojo, un deportivo, no un Ferrari ni un Lamborghini, pero me compré un Mazda RX-8.
3: Ah, ese bonito.
0: Que tenía las puertas de atrás, tenía cuatro puertas, a veces se abría para el otro lado. Las puertas traseras. Oye, el auto rápido. ¿Y? Y lo disfruté, porque me acuerdo que una vez venía con mi hijo desde La Serena a Santiago y mi hijo me dice, ¿cuánto da este auto? 220. ¿Y lo hay corrido, papá? No, pues bueno. Y veníamos en la noche y dije, dale, ¿cuánto? Llegué. Esto no debiera contarlo.
2: No, debieras haberlo hecho.
0: Exacto.
2: No debieras hacerlo.
0: No debiera haberlo hecho, no debiera hacerlo. Y lo recomiendo a todo el mundo que no lo haga.
2: Ya.
0: Esa estupidez la cometí en aquella ocasión. Y le saqué como 180.
2: Usted no lo haga.
0: Cuando de repente, debajo de un paso bajo nivel, un carabinero.
1: Oh.
0: Y lo veo con la linternita.
2: Ya.
0: Y lo veo casi encima. Y yo sentí que si frenaba, podía pasar algo, como al darme vuelta.
3: ¡Fum! 220.
0: Pasé de largo. Yo dije, me van a...
3: A perseguir.
0: Me van a perseguir o me...
2: El parte, claro.
1: O el de más de la siguiente.
0: Decir, claro, va a decir...
1: Va a avisar.
0: El pobre debió pasar una mancha roja nomás, no supo quién era, así que iba a estar llamando. Oye, te pasó uno rápido. Si no, no me pudo ni detectar. Entonces, no, pero no hay que hacerlo.
3: No hay que hacerlo.
0: No lo he hecho nunca más.
1: Ahí está.
0: Porque además ya no tengo el deportivo.
3: Oye, 40 años de carrera. Debe ser difícil decir, este es el pic de mi carrera. ¿Cuál fue? ¿Dónde fue?
0: Yo creo que el mejor momento que yo he vivido en estos 40 años fue junto a mi compañero, junto a Gigi, cuando pudimos tocar el cielo. Subiendo al Festival de Viña y marcamos 60 puntos de rating cuando se medía de esa forma y rating que con mucho orgullo, sin soberbia, solo orgullo, decir de que no ha sido superado por ningún dúo humorístico en la Quinta Vergara. Ese yo creo que es el momento más feliz de mi carrera. Yo he hecho cosas solo, pero lo mejor que he vivido de estos 40 años ha sido junto a Gigi.
1: Oye, ni el Lindo ni el Flaco no superaron ese rating.
0: No, pues porque el.
2: Ellos, ¿no? Pero
1: no, pero dupla.
2: Claro,
1: dupla.
0: Lo que estaba diciendo. Claro. Y no, y aparte de eso, no le quiero bajar. Aquí me voy a mandar una declaración.
1: A ver, ya.
0: No le quiero bajar la importancia a mi querido compañero Cristian Enrique Ruperto, pero claro, marcó 70, nosotros 60. Pero estaba saliendo por dos canales.
3: Victoria, claro, claro. No se vale.
0: No se vale.
3: No se vale.
0: Es 35 por aquí, 35 por acá.
3: Oye, espérate, en ese momento cuando están, les dicen, están picando esto, están llegando. No. Ah, ustedes estaban concentrados en la rutina.
0: Concentrados.
3: Pero los productores que estaban a los lados.
0: Ay, ay, ay, ay, ya. Pasó algo, ¿ah? ¿Eh? Que lo supimos nosotros después.
2: A ver.
0: Estaba el dueño de Mega de aquel entonces, don Ricardo Claro, en su fundo, en el sur. Y empieza a llamar por teléfono a la dirección del festival diciendo, porque lo estaba viendo, de que estábamos siendo muy subidos de tono. Que nos cortaran.
2: Pero ¿cuándo supiste eso tú?
0: Al día siguiente.
2: Ah, ya, ya. Pero no te dijeron nada durante el show.
0: No.
2: Ya.
0: Nada.
1: Ni después tampoco.
2: Sí, pues al día siguiente.
0: Al día siguiente.
1: Pero hasta el día siguiente.
0: Al día siguiente nos dijeron. Y córtenlo, bájenlo. Corten la señal.
2: En 60 puntos.
0: Claro, y le dice, están marcando 60. Mañana hablamos.
3: Mañana conversamos.
0: Claro, pero nosotros nos enteramos bajando. Mm. La periodista de Ingrid Zufán.
1: La Ingrid Zufán.
0: La Ingrid Zufán.
3: Que trabajaba para
0: mí. Claro, nos dice, oye, ¿saben que marcaron 60 puntos de pic? Y nosotros de verdad, nunca en la vida habíamos marcado.

0: Vamos a eso. De hecho, nosotros creamos los personajes de Meloni Melame en Chilevisión en un programa de mediodía que se llamaba Chipe Libre, animado por Cristian Velasco. Y programa de mediodía, así, a todo reventar, así, estaban felices cuando marcábamos 8 puntos, 9 puntos. Po. Y ahí la grúa de Mega nos lleva, nos saca de Chilevisión y nos lleva a un programa con Julio Videla que se llamaba Juntémonos en la noche. Y ahí empezamos a marcar 15, 20. Y de ahí saltamos a Viña y 60. Entonces no teníamos idea. No sabíamos, todavía no estábamos dimensionando lo que había pasado con nosotros.
1: Y espérate, ¿y qué pasa después cuando estás arriba? ¿Cómo mantenerse ahí? Pues porque después, ¿qué más puedes hacer ahí?
0: Claro, bueno, seguir trabajando con constancia, perseverancia. Y ahí Mega nos dio dos programas. Estábamos nuevamente en la nueva temporada con Julio Videla. Juntemos los días domingos y los días martes con Checho Irane haciendo video y penitencia. Y puta, gira, rostro de algunas marcas, programa de radio. No, sí, la vida nos cambió completamente.
1: Lo pasaron bien. Ya, mira, vamos a seguir conversando.
2: Sí, es que en 40 años de carrera hay tanto que contar. Bueno, tanto que contar. Así que vamos a hacer una brevísima, brevísima pausa. Vamos a seguir conversando. Antes les vamos a decir que
1: trabajar.
2: ¿Qué día es hoy?
1: Ah, hoy día.
2: ¿Qué día es hoy? Bueno, no, ya. No. Hoy es jueves y cada jueves una persona en cada farmacia del Dr. Simi va a ser beneficiada y va a pagar solo 10 pesos por toda su compra, porque la bondad también se vive en farmacias del Dr. Simi. Vamos y volvemos como dice.
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5: Oye, que nos hemos reído.
6: Sí.
5: ¿Se pudieran contar
6: las cosas? Porque además siempre, porque siempre es así, Mauricio. Es como chistoso, cuenta anécdota y todo. Es tu vida así, pues, con risa.
7: Sí.
6: Cuando te enojas, ¿qué pasa?
7: No me pesca nadie, vos no me crees. Oye, si de verdad, cuando yo retaba a mis hijos, me enojaba.
5: Cero autoridad.
7: Cero.
6: ¿Cuándo estás triste?
7: Cero. Bueno, cuando estoy triste, claro, sí, se me nota mucho más. Me voy muy, muy para adentro. Y ahí, pero ahí está mi señora. Mi señora siempre ha sido...
8: ¿Y cómo reaccionaste cuando te peleaste con el Gigi? Que esa pelea fue...
7: Sí, mal.
8: ¿Dolorosa?
7: Sí. Yo recuerdo que fui hasta masoquista, porque después de 2 años fantásticos, 98 y 99, en el Festival de Viña, primero con 60 puntos y el año siguiente 58, y con tantas cosas que estábamos haciendo, hicimos hasta una gira por Estados Unidos y Canadá para las colonias chilenas residentes allá, nos separamos. Y yo tomaba en ese entonces VHS, ¿no?
5: La cinta
7: con los recuerdos. Y me encerraba, los veía y me ponía a llorar. Y decía, esto no lo voy a volver a vivir nunca más. Y me daba mucha pena, mucha pena. Y respirar y salir nomás, pues no quedaba otra, no me podía quedar estancado ahí. Pero fue importante poder vivir el duelo. Ahora, después nos dimos cuenta que la habíamos embarrado con habernos peleado. Fue guerra de egos, fue inmadurez. Y lo importante es que después pasaron muchos años, pero recuperamos nuestra amistad, que eso era lo más importante, recuperar primero la amistad. Y luego de eso decidimos el volver a trabajar juntos. Y ahora que estamos haciendo gira y andamos juntos para todos lados, nos hemos dedicado a puro pasarlo bien. O sea, él llega a mi casa, deja su auto, nos vamos al aeropuerto y es risa todo el rato abajo y arriba del escenario. Porque ahora ya estamos viejos, ya seríamos pendejos, bueno, si estuviéramos peleando a esta altura. Ahora lo pasamos bien.
6: Y perdona, ¿era una pelea que se pudo haber evitado? ¿O tú crees que igual iba hacia allá?
7: Yo creo que todas las peleas se pueden evitar, sobre todo cuando hay intención. Pero esa vez nos dejamos llevar, dejamos que nos calentaran la oreja.
5: Se metió mucha gente, ¿no?
7: Se mete mucha gente. Después nos dimos cuenta que había gente que se metió para separarnos porque les convenía que nos separaran. Pero uno no se da cuenta hasta cuando ya está inmerso en el problema, ¿no? Pero lo importante ya no es hablar de la separación, sino que estar contento de que estamos nuevamente juntos y que Dios nos dio una nueva oportunidad, una segunda oportunidad que la estamos aprovechando y la estamos pasando fenomenal.
5: Oye, contabas a propósito de Viña, exitazo, 2 años seguidos.
7: Sí,
5: entonces también eso es...
7: Una locura, ¿no? Vos, ese fue...
5: Sí, ¿no?
7: Tirarse a la piscina así, casi sin agua, porque vas la primera vez.
5: Exitazo total.
7: Y íbamos como la revelación del año 97 en televisión. Vamos al festival en 98. 60 puntos de rating. Éxito total. Y el 99 nos vuelven a llamar y vamos. Como revelación teníamos más que ganar que perder.
5: Claro, no arriesgaba mucho.
7: No arriesgábamos nada. Al segundo año, me acuerdo que en la conferencia de prensa, la postura de los periodistas ya era

0: ¿Y ahora? ¿Qué? ¿Qué saben ahora?
1: Como rendir examen. Nos sentimos así. Felizmente nos fue bien, pero fue una jugada demasiado arriesgada.
2: ¿Nunca lo dudaron de ir al año siguiente?
1: No. Llegamos y nos tiramos.
3: Cuando vemos ahí. Listo, ¿a dónde firmamos?
1: ¿A dónde firmo?
3: ¿A dónde firmo?
1: Claro. Hoy no, po. Hoy uno lo piensa mucho, mucho. Después yo fui el 2003, habían pasado 4 años, fui solo como melame, que me costó tomar esa decisión, ahí influyó mucho un director de televisión que ya no está, Eduardo Domínguez, y después pasaron 8 años y volví a ir el 2011, ahí ya con Tony Esbel, y de ahí no hemos vuelto a ir más, porque los acercamientos han sido muy, muy, muy esquivos, transparentemos, la parte económica.
3: Ya.
1: Yeah. Uno arriesga mucho estando en Viña, entonces por último que el riesgo que vas a correr valga la pena. Entonces, la verdad que no se ha dado.
3: Yo hoy día Meloni y Melame, sí, un juego hipotético, los invitaran a Viña, le dijeran vengan, ¿tendrían que adaptar el humor? Porque hoy día básicamente todo es stand-up. No tengo nada contra el stand-up, ojo. Pero hoy día como que la tendencia es stand-up.
1: Sí, pero no sé si te has dado cuenta que el año pasado... No, perdón, este año. Este año Chilevisión particularmente agarró 6 festivales
3: sí.
1: a lo largo de Chile, de diferentes regiones.
3: Sí, sí, sí.
1: Y en su mayoría optaron más por el humor clásico.
3: Sí, claro.
1: Más que por el stand-up. Porque, tal como tú dices, yo tampoco no tengo nada contra el stand-up, pero me he dado cuenta que son muy de nicho, muy de teatro, llámese el Palermo, el Comedy, de lugares más pequeños, salvo algunas excepciones, como Edo Caroe, que ha llenado el Movistar Arena. Pero en general, es más, no es tan masivo el stand-up comedy. Entonces, todos los que fuimos a través de Chilevisión, fue humor clásico. Estaba el Centella, el Cipsup, Pancho del Sur, el Nancho Parra, Meloni Melame en el Festival de Corazón de la Patagonia en Coyhaique. Entonces se optó por ese humor, que se dieron cuenta que nosotros, por ejemplo, Meloni Melame, nosotros somos hijos de los festivales masivos. Para nosotros es mucho más fácil actuar. Y no lo digo con soberbia ni de agrandado, pero me es más fácil actuar en un festival para 20.000 personas que de repente en un pub con 100 personas. Son diferentes estilos. Entonces, pienso que la adaptación, el mismo público te la va dando. Nosotros nos hemos ido adaptando a través de lo que el público quiere recibir. Pero en general, hoy en día ha habido una vuelta hacia el humor clásico también.
2: Y tú, bueno, has estado los últimos 40 años de humor de comedia en Chile, ¿no? Siendo protagonista, claro. También. Mencionaste a Tony Svelte. ¿Qué pasaría con Tony Svelte hoy?
1: Bueno, ese mismo que está apareciendo en pantalla, el festival de Palmeña Pizarro en San Felipe. Ahí yo partí, de cierta forma, lo que eran los 40 años de celebración. Y Canal 13 en ese momento me llamó. Ese festival iba una semana antes que el de Meloni Melame en la Patagonia. Pero como eran diferentes canales y iban diferentes cosas, asumí el riesgo, fui, y ahora la medición del rating es de otra forma. Ese día tuve la suerte de que el público me acompañó y había 2.100.000 personas por minuto viendo, que fue uno de los festivales más vistos del verano, exceptuando, digamos, los grandes, Olmué y Viña. Y ahí me atreví a hacer, como son la celebración de los 40 años, a hacer un recorrido por los personajes. Y no podía dejar a Tony Svelte fuera. Tenía miedo de la recepción del público. Pero el público fue más nostálgico del momento que yo hablo y pongo en pantalla a Tony Svelte y empieza a sonar marica, ¿quién? Marica, tú, fiesta, fiesta, todo el público bailando. Entonces me di cuenta de que había gente que entiende de que mi personaje nunca fue una burla. Yo representaba a un personaje, a una realidad de que existía un gay que

0: día subirse al escenario. De hecho, todo lo contrario, era bien sufrido porque el Quique lo trataba re mal. Pues, bueno.
1: Claro, pero ahora podría darse un personaje, porque uno entiende, claro, con el repaso de tu historia, todos los personajes, claro, hay un vínculo y un cariño. Pero el personaje, por ejemplo, en un programa de televisión hoy, el personaje de Tony, ¿se podría dar?
0: Mira, no sé. No te sabría decir.
1: Porque tú
0: no
1: dijiste que tenías miedo. O sea, por algo claro, te dio miedo, claro.
0: Sí, pero después me di cuenta que era un miedo que no.
1: ¿Pero te dijeron algo alguna vez?
0: No, después de eso, no. No hubo malos comentarios del personaje.
1: ¿Antes?
0: Y antes tampoco, porque no sabían que lo iba a hacer. Mm. Y está el personaje que tiene otro matiz, pero está, por ejemplo, Yerko Puchento. Entonces, Tony Svel quizás podría volver. Lo que pasa es que yo ya creo que el personaje cumplió un ciclo. Mm. Yo lo saqué ahí porque era innegable que no lo podía esconder.
1: Parte de tu trayectoria, claro.
0: Era parte de mi trayectoria. Entonces... yo lo guardé o lo devolví al closet cuando hubo gente que se molestó. Entonces ahí me di cuenta de que una sola persona que pudiese sentirse ofendida, ya con eso era suficiente de no volver a hacerlo más. Y prometí no hacerlo nunca más en espectáculos masivos. Pero aquí la invitación de Canal 13 fue que no tuviera miedo y que hiciera un repaso, porque además... la rutina no estaba basada en Tony Svel,
1: claro,
0: completo.
1: Contexto,
0: entonces,
1: sí.
0: Si apareció en pantalla, tiene que haber sido 10 minutos, así como mucho.
2: Oye, ¿quién creó Melody Mírame? ¿Tú?
0: Sí.
2: ¿Cómo se te ocurrió?
0: Lo que pasa es que yo, mira, había un restaurante antiguo que se llamaba El Refrán,
3: sí,
0: que estaba
3: claro,
0: allá en la Avenida Larraín, que era de propiedad de Camil Meruán, el hermano de Ricardo. Y ahí yo empecé a hacer el muñeco solo, que fue una idea que me sugirió Jorge Pérez.
2: Sí.
0: Y Jorge me dice, ¿por qué no hacemos un muñeco? Porque era el director artístico del restaurante. Entonces, en una mesa más o menos así parecía, se veía mi cuerpo, la parte de arriba, y unas piernas falsas. Entonces yo jugaba con las piernas porque se suponía que era un muñeco. Y ese muñeco no tenía ventríloco. Entonces, el muñeco, me acuerdo, no tenía ni nombre. Entonces... él preguntaba, se prendía la luz y él se encontraba con el público y decía, ¿qué tal? Y miraba para el lado y decía, ¿llegó? Le preguntaba y un garzón decía, no, no va a resultar esto. Es que mi ventríloco de repente se cae al litro, bueno, y no llega. Y entonces el muñeco trataba de salir del paso. ¿Se sabe en ese de...? Y contaba un chiste, fome, premeditadamente, no va a resultar esto. Oye, ¿y qué le parece si cantamos? Ya.
1: Salvando, ya, claro.
0: Salvando. Después llego al programa y ahí invito a Gigi a hacer el ventríloco. Y el ventríloco, la dupla le pusimos Dani y su muñeco Haroldo.
1: ¿Ya?
0: ¿Y sabes por qué?
1: ¿Por qué?
0: Por molestar, por hacerle una broma a un amigo nuestro, compañero, el Bombo Fica. Que bien, él se llama Daniel Haroldo Fica Roa.
1: Mira.
0: Daniel Haroldo. Entonces, Dani, su muñeco Haroldo. Y salíamos. Y como al tercer capítulo, empezamos a contar la historia de dos amigos que venían de Argentina que se llamaban Melón y Melame. Que eso es una chacarera del año 1930 de un folclorista argentino que se llama Rodolfo Zapata y que hacía Melón y Melame son buenos amigos. Y yo la había escuchado. Entonces, le digo a Gigi, hagámosla, ya. Y empezó a pegar tanto este juego de palabras que Cristian Velasco un día ya le importó re poco que se llamara Dani y su muñeco Haroldo, que le salía como más largo. Nos bautizó él a nosotros, Melón y Melamen.
1: Bueno,
0: y ahí quedamos como Melón y Melamen.
1: Ya, presentaciones.
0: Sí.
1: Pronto, presentaciones.
0: Las presentaciones pronto están con mi querida Patti Cofré, con el show que lleva por título La Zorra del Desierto. en Río Tinto, Casablanca, ya. Y próximamente también en los casinos Dreams. Y Quique, Puerto Varas, Temuco, Valdivia, Coyhaique y Punta Arenas. Y próximamente también en Casino Dreams Talca, del Maule.
1: Y en noviembre, bueno, los 40 años.
0: Y la presentación de los 40 años, que ya se viene en noviembre, a donde también va a estar, obviamente voy a contar con la presencia de mi querido partner, Gigi Martin, con Paty Cofré.

0: y algunos otros invitados, algunos amigos, uno de ellos, mi querido Willy Sabor.
1: Mira, qué bonito.
2: Despidámonos con un melón y melada.
3: Es lo mismo.
1: Melón y melada.
2: Ya, vamos, jueguesela,
0: jueguesela. Es que hoy en día ya no llega tanto melón y melada, llegan los parientes.
1: A ver,
0: ya,
1: a ver. Un pariente.
3: Vamos.
0: ¡Así me y aseme!
1: No, así me y aseme yo creo peligroso.
2: Dale, dale,
3: ¿peligroso?
2: Dale.
3: Vamos. Si no, Pati con Fred, tiramos un...
2: Sí, vamos.
0: ¡Así me y aseme! Son fanáticos de los personajes de la vecindad del Chavo de los... Así me es fanático de la Chilindrina.
1: ¿Ya se me?
0: El Kiko.
4: Día a día hacemos historia. Fue un escándalo mayor a mediados del siglo XIX que involucró al mismísimo Vaticano. Se trató del caso del niño Edgardo Mortara Levi, hijo de padres judíos, que fue secuestrado, tomado, para ser educado en el catolicismo porque había sido bautizado en secreto. Edgardo Mortara Levi, que había nacido el 27 de agosto del año 1851 en Bolonia, que entonces formaba parte de los Estados Pontificios. Edgardo era el noveno de 12 hijos del matrimonio judío formado por Mariana y Salomone, o Mómolo Mortara. Cuando tenía poco más de un año, contrajo una enfermedad que hizo temer por su vida. En ese contexto, Ana Morisi, criada católica de los Mortara, recordó lo que la Iglesia dice del bautismo in articulo mortis, en el que el bautizo que cualquier católico hace con agua a una persona que está a punto de morir cuando no hay tiempo para realizar el bautismo sacramental normal. Y entonces, Ana bautizó a Edgardo. Edgardo, sin embargo, sobrevivió. Ana no le contó a nadie de ese bautizo. 5 años más tarde, Aristide, hermano menor de Edgardo, cayó enfermo. Las amigas de Ana, católicas como ella, le pidieron que lo bautizara, pero ella se negó, y Aristide murió sin ser bautizado. Ana Morisi le contó esta historia a su cura confesor, y a finales de 1857 el inquisidor de Bolonia, el sacerdote Pier Feletti, se enteró de este bautizo en secreto de Edgardo. La información llegó al Papa Pío IX. La congregación de la Inquisición Romana sostuvo entonces que la acción convertía irrevocablemente al niño en cristiano, y debido a que los Estados Pontificios prohibían la crianza de cristianos por parte de miembros de otras religiones, ordenó que fuera separado de su familia y llevado a la iglesia. La noche del 23 de junio de 1858, la policía fue a casa de los Mortara e informó a sus padres de la situación, exigiendo la custodia del niño. Edgardo fue llevado al día siguiente, a pesar de las súplicas de sus padres. Se le trasladó a la casa de catecúmenos fundada en Roma el siglo XVI para realizar conversiones. Varias semanas después, en el mes de agosto, Mariana y Mómolo obtuvieron el permiso del Vaticano para ver a su hijo, pero durante las visitas, los padres no podían estar a solas con él. La noticia de este secuestro, así fue calificado por algunos, se difundió rápidamente por toda Italia. Francia y el Reino Unido reaccionaron con indignación. El caso Mortara pronto adquirió repercusión internacional. Los judíos de toda Europa se movilizaron. El movimiento de unificación italiano aprovechó el caso para reforzar las acusaciones de que los estados pontificios estaban gobernados por oscurantistas medievales de los que necesitaban ser liberados. Incluso el Vaticano fue inútilmente presionado por la familia judía Rothschild, que le había concedido enormes préstamos. El Papa se mantuvo inflexible. Al reunirse en 1859 con una delegación de judíos prominentes, Pío IX les dijo: "No me importa lo que piense el mundo". En otra reunión, trajo a Edgardo con él para demostrar que el niño estaba feliz bajo su cuidado. En efecto, el niño pronto se interesó por los ritos católicos, aprendió a orar y persignarse. Y en las memorias que escribió después, Edgardo afirmó que se había convertido en un católico convencido y que veía al Papa como a su padre. El 20 de septiembre de 1870, con la capitulación de Roma ante las fuerzas italianas y la unificación italiana, se estableció el Reino de Italia bajo

0: el gobierno del rey Victorio Manuel II y los estados pontificios dejaron de existir como entidad política soberana. Entonces, Mómolo y Mariana intentaron nuevamente recuperar a su hijo, pero entonces Edgardo ya tenía 18 años y se negó a regresar a casa, declarando su intención de seguir siendo católico. Para evitar mayores presiones, Edgardo abandonó Roma, cruzó la frontera con Austria y se refugió en la abadía de Novacella. Luego, en Francia, el joven ingresó en la Orden de los Agustinos y a los 23 años fue ordenado sacerdote con grandes honores, adoptando el nombre de Pío. Como misionero fue enviado a ciudades como Múnich, Mainz y Wroclaw para predicar a los judíos. El Papa Pío IX, hasta su muerte en 1878, siempre consideró a Edgardo su propio hijo. Cuando regresó a Italia para una serie de conferencias, Edgardo restableció el contacto con su familia. En cada encuentro con ellos, intentó, en vano, convertirlos. Aún así, se reconcilió con su madre, pero no con sus hermanos. El año 1906, Edgardo se retiró a la abadía de Buhay, en Bélgica, donde murió en marzo del año 1940. Edgardo Mortara Levi, el hijo de padres judíos, capturado por la Iglesia Católica para ser educado, porque había sido bautizado en secreto, había nacido el 27 de agosto de 1851 en Bolonia, en Italia.
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2: Oye, no, nosotros para Navidad, el viejo Pascuero, hacemos el show, el escondido y todo, que ella vio y que no la alcanzaron a ver y que iba volando y todo con su trineo, su reno. No, el show.
3: Hola, buenas tardes. Hola. ¿Cómo está Pablito y los colegas? Hola, hola. Mire, yo siempre hago un ritual, bueno, no todos los meses, pero cuando hay luna llena, dejo cargando una piedra en el edificio, en la parte de arriba, que nadie la vea, y después, cuando tengo que tirar así todo lo, las malas energías, porque creo mucho en las energías buenas y malas, me hago como un masajito, tirando todas las malas energías con esa piedra que cargué en la luna llena, y cuando hay eclipse con mayor razón, y increíblemente me pasa hasta los dolores musculares. No sé si será mi creencia tanto, pero eso es. Gracias.
4: Soy Mercedes de Pedro Aguirre Cerda y yo creo que el ritual más lindo es agradecer a la madre naturaleza el poder maravillarse viendo los diferentes eclipses, ya sea el lunar o el solar. Y no sigo ningún ritual o cábala para fin de año porque me salió todo en contra la vez que salí a pasear con maleta y más de una cuadra la vi muy lejos. Ese año me despidieron el día de mi cumpleaños, así que de ahí no hago más rituales, simplemente vivo lo que tengo que vivir. Muchas gracias. Gracias.
5: Muchachos, buenas tardes. Hola. La verdad que yo, el único ritual que hago en mi vida es cuando salgo de Santiago en viaje hacia el norte, soy carguero pesado, y cuando subo la cuesta del Manzano, miro hacia Santiago, le digo, hasta luego Santiago, nos vemos, y me encomiendo a mis tres ángeles de la guarda que me esperan en el cielo, que son mi hermano, mi madre y mi padre. Eso, buenas tardes.
6: Mira, qué bonito. Sí, tiene una conexión bien bonita, algunos rituales, y en esto también. Ya, oye, hay un partido importante, ustedes saben, pero antes, María Loreto, cuéntame.
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6: Ya, yo decía que hay un partido súper importante hoy día, porque hace mucho tiempo que Chile no juega un partido tan importante, creo yo, de clasificatorias a un mundial de básquetbol contra el número uno del mundo, contra Estados Unidos. Nos vamos de inmediato porque tenemos poco tiempo, lamentablemente, pero pudimos conectar a Patricio Briones, que es un tremendo, tremendo representante, dice el mejor representante en la historia del básquetbol chileno, que está en California, porque ahora está como diputado, ¿no es cierto? Así que le mandamos un abrazo. ¿Cómo está, Patricio?

0: Muy bien, muchas gracias. Acá estamos justamente en una misión parlamentaria, entendiendo todo lo que son las nuevas dinámicas de lo que es la tecnología de inteligencia artificial, y hoy nos tocó acercamientos con uno de los principales oferentes justamente de tecnología, que es Tesla. Así que interiorizándonos de más tecnología, a ver si podemos en el futuro, ojo, todavía no regular, en este caso implementar legislación inteligente que sea acorde a los tiempos modernos.
1: Tremendo. Patricio, a ver si podemos sintetizar la importancia de este partido de Chile a los 7 días acá en el Estadio Nacional, con un equipo que viene con jugadores ex NBA para enfrentar a Chile.
0: Bueno, la verdad, desde mi opinión, creo que Chile ha dado un paso cualitativo importante. Hay que entender que yo creo que más del 60% del equipo o del talento que hay disponible en el equipo nacional hoy se desenvuelve en el extranjero. Algo inédito, y obviamente le da una particularidad a esta nueva selección o nueva generación de seleccionados chilenos, que prácticamente tienen un chip ganador, tienen un chip diferente a lo que vivimos nosotros, en este caso mi persona en mi época como seleccionado, y que nos abre un poquito el corazón y la expectativa, entendiendo la dimensión del rival, pero que en el deporte las probabilidades son prácticamente escasas, así que con toda la fe del mundo, espero que los muchachos lo hagan perfecto y tengamos un evento de alto impacto y ojalá el resultado necesario para seguir con esta iniciativa de clasificar justamente al Mundial del próximo.
2: Sí, claro, una generación, como bien lo decía usted, diputado, de muchos jugadores chilenos que están en el extranjero, que han crecido, pero claro, frente a una superpotencia como Estados Unidos, se ve muy difícil, pero más allá de eso también es el roce, la experiencia para ellos también.
0: A ver, yo creo que el hecho de jugar con el nombre o el apellido de algo es erróneo, independiente de que sea Estados Unidos. Los jugadores son humanos, dos piernas, dos brazos, la única diferencia es quizá el roce y un poco la lectura de juego, entendiendo que justamente los norteamericanos son los que crearon este deporte, pero ya ha quedado de manifiesto, equipo europeo, selección europea, foránea, también le han demostrado un poquito de humildad, y en ese sentido Chile, si hace las cosas bien, si plantea un partido inteligente, si le quita el protagonismo y principalmente nuestras figuras brillan, las posibilidades de una victoria en casa son bastante altas.
1: Mire, qué interesante. Oiga, va a estar viendo,
3: claro,
1: el partido.
3: Acá en el Nacional,
1: sí, va a estar en el Estadio Nacional, sí. Además, que ya está agotadísimo, así que hay mucha gente que va a estar conectada también. Usted lo va a poder ver, lo va a poder escuchar, va a estar atento a eso.
0: Sí. Lo más probable es que lo vea, entendiendo que tengo 3 horas de desventaja, sí. Ya son prácticamente las 12 del día. Nuestra agenda es bastante nutrida, no lo voy a negar. Han sido 4 días impresionantes desde todo punto de vista. Como lo decía al principio de la entrevista, nuestra misión acá es interiorizarnos, familiarizarnos, fidelizarnos con lo que es la inteligencia artificial, un tema no menor, específicamente hacia Chile, entendiendo que somos un polo de desarrollo que está justamente seleccionado por grandes empresas de tecnología, como quizás el próximo gran país en ofrecer data centers que permitan desarrollar esto en otras latitudes y no solamente acá en el país del norte.
1: Ya vamos a estar atentos también comentándole sobre ese tema tan importante, preguntándole, pero si ya nos pilló el tiempo, queremos agradecerle, gracias, Patricio, diputado. Bueno, diputado, que esté muy bien.
3: Muchas gracias.
0: No, muchas gracias, disculpen la demora, siempre disponible. Lo mejor para Chile. Espero mandarle un abrazo a todos los muchachos, en algún momento me voy a encontrar con ellos, pero hoy la patria está primero y estamos tratando de hacer las cosas bien y cambiar un poquito la forma en que se percibe el deporte de parte de toda la sociedad. Así que desde ya, un abrazo, gracias chiquillos. Arriba Chile, que gane.
3: Ojo. Gracias, chao. Gracias. Vamos a estar informando, por supuesto, pasadito a las 7 empieza el partido. Sí,
1: el gran diputado, ¿sabe cuánto mide?
3: ¿Cuánto?
1: 2 metros 12.
3: Basquetbolista.
1: Sí, claro. Ex-basquetbolista.
2: Y técnico de basquetbolista.
1: Técnico además. Nos vamos.
3: Al informador. Chao, chao.
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7: Muy buenas tardes, bienvenidos y bienvenidas al Informador de las 16 horas. En prisión preventiva quedaron 5 miembros.

0: De una cédula del tren de Aragua por el delito de secuestro. Javier Pardo nos cuenta más.
1: Sí, la Fiscalía Eco junto a la VIP Antisecuestro de la Policía de Investigaciones detuvo a 5 sujetos vinculados a una cédula del tren de Aragua. Esto tras una investigación por un secuestro ocurrido el pasado 1 de agosto en la comuna de Providencia. 2 de los detenidos corresponden a un ciudadano colombiano y otro venezolano, ambos en situación migratoria irregular en nuestro país y serían los partícipes directos de este secuestro de una víctima de nacionalidad peruana, quien fue abordada y trasladada hasta un inmueble en Recoleta, donde permaneció algunas horas en cautiverio. Es ahí donde los sujetos habrían exigido el pago de una suma de dinero mediante una transferencia bancaria, además de sustraerle diversas especies y las llaves de su departamento. En el marco de la diligencia se registraron 4 inmuebles y fueron detenidos otros 3 ciudadanos venezolanos, también en situación migratoria irregular, quienes fueron sorprendidos en flagrancia por delitos asociados a armas y drogas. En total se incautaron 2 armas de fuego, un cargador extendido, municiones, dispositivos destinados a la fabricación y falsificación de cédulas de identidad chilenas y 932 gramos de cocaína base. Los 5 detenidos quedaron en prisión preventiva. Estableció un plazo de investigación por 180 días. 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
0: Una persecución policial finalizó con un conductor detenido y el decomiso de cigarrillos de contrabando en Villa Alemana. Fabián Corrotea, de Radio Biobio, en la región de Valparaíso, tiene más detalles.
2: Claro, se trata de una persecución que finaliza con un hombre detenido, todo esto en el sector de Piña Blanca, en la comuna de Villa Alemana, durante la tarde de este jueves. Se trata de un hecho que se registró a eso de la 1 de la tarde en las calles Presbítero Eduardo Lecord y Presbítero Osvaldo Lira. Hasta allí llegó Carabineros, en donde, tras un llamado por parte de vecinos, daban cuenta de que en un vehículo de color gris se encontraban al menos 3 personas con una actitud sospechosa. Carabineros de la sección de investigación policial que se encontraba justamente en el sector, proceden a fiscalizar el vehículo, en donde se da inicio justamente a una persecución controlada. Sin embargo, cuadras más adelante se logra detener al conductor de este vehículo, el cual le chocó con un alumbrado público del sector. En tanto, al fiscalizar justamente este automóvil, se da cuenta de que al interior se mantenía una serie de cajetillas y también de cartones de cigarrillos internacionales de contrabando. Esta situación termina dándose con una notificación a aduanas y también con este hombre detenido y quedando en manos de la justicia en la comuna de Villa Alemana. 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
0: La Municipalidad de Valdivia presentó una querella criminal por el delito de sustracción de madera desde el Santuario de la Naturaleza Yancahue. Andrea Solís, de Radio Bio Bio en Valdivia, tiene más detalles.
3: La acción legal fue presentada luego de un procedimiento policial efectuado por la PDI en el que se detuvo a una persona quien fue sorprendido robando madera nativa y talando árboles en el Santuario de la Naturaleza Yancahue, ubicado en el sur de la comuna de Valdivia. Luego de este procedimiento, la Municipalidad de Valdivia decidió presentar esta querella criminal en contra de quienes resulten responsables y, a juicio de la alcaldesa Carla Atman, el propósito justamente es de determinar las eventuales responsabilidades y sanciones correspondientes, pero además también entregar una señal de advertencia a quienes cometan este tipo de delitos. La jefa comunal puso en valor la importancia del Santuario de la Naturaleza Yancahue debido a que es una de las principales reservas de agua dulce que posee la comuna, la cual abastece a más de 80.000 familias de Valdivia. Es así entonces cómo fue presentada esta querella criminal en contra de quienes resulten responsables por el delito de sustracción de madera desde el Santuario de la Naturaleza Yancahue. 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
0: Y en noticias del ámbito internacional, el presidente de Estados Unidos, Donald Trump, aseguró que ha mantenido buenas conversaciones con su homólogo ruso, Vladimir Putin, y que este no atacará territorio de la OTAN. Ante preguntas de periodistas en el despacho Oval, el mandatario estadounidense declinó comentar sobre la visita relámpago a Moscú del director de la CIA, John Ratcliffe, al mismo tiempo que aseguró que los rusos no van a atacar. He tenido buenas conversaciones con él, con Putin, no va a atacar territorio de la OTAN, dijo sin detallar la fecha de la charla ante la pregunta de otro periodista sobre la presunta intención del mandatario ruso. 16:05, hasta acá la revisión de las noticias. Santiago está nublado, la temperatura es de 16.2 grados y la humedad alcanza el 56%. Sigue en compañía de la radio, muy buenas tardes.
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1: Hola, hola, ya estamos en el aire haciendo el Podría Ser Peor, el show de noticias de la radio BioBio, 43 estaciones a lo largo de

0: todo el país. Desde Arica a Magallanes, lo puedes encontrar en todas las plataformas. Sí, pues, no solamente en el dial, en todo el país, la red más grande,
1: claro,
0: de Chile. Sino que también nos puedes encontrar de manera digital, en nuestras plataformas, en los cables operadores, en el sistema Zapping. Nos puedes encontrar en Mundo.
1: Nos
0: puedes encontrar en GTD Manquehue. Nos puedes encontrar en Claro BTR. Nos puedes encontrar en Movistar en el 823. Nos puedes encontrar también en,
1: claro,
0: el sistema Zapping, en el canal 10 de Zapping, ¿sí? Nos vemos, pero increíble.
1: Sí.
0: Pero como si todo fuera poco, nos puedes encontrar por la señal abierta digital 26.1 en la región metropolitana, HD. Nos puedes
1: muy
0: ver
1: bien
0: ahí, sin pagar ni uno. Me están escribiendo aquí que, sí, que por favor le mandemos un saludo a la gente de Mejillones que anda conociendo acá distintos medios de comunicaciones. Les mandamos un abracito a los del colegio. Gracias por estar. ¿Dónde está el temporal acá en Santiago? ¿No hay temporal? JC, ya no hay vocería en el gobierno los lunes. Paulo Parada me hace esa pregunta. No, parece que no, al parecer no es así. Estaba contando en todas las plataformas que estamos, así es que estamos partiendo. Podría ser peor, el show de noticias de la radio Bio Bio. Casa de Cambio y socio chino. Este es el ex fiscal investigado en trama de lavado de activos. Es un reportaje de Bio Bio Investiga y que está disponible ya para ustedes, y es el título de portada de la radio. Un ex fiscal que encabezó la Fiscalía de Ñuñoa, Providencia y La Reina aparece bajo la lupa de la Fiscalía Supraterritorial por sus presuntos nexos con una organización criminal dedicada al lavado de activos. Se trata de Vinko Fodić, socio de una casa de cambio investigada como posible eje de una trama que incluyó depósitos en efectivos por casi 6 mil millones y transferencias cruzadas superiores a 4 mil millones. La justicia ya autorizó levantar su secreto bancario y el de otra decena de implicados. Consultado por BioBio Investiga, el abogado de profesión rechazó tajantemente los antecedentes que lo vinculan con esta indagatoria. El reportaje está tremendo, además de muy entretenido para que usted lo lea. Bueno, qué cantidad de plata, ¿no? Y uno preocupado por la boleta de la energía eléctrica.
2: Bueno,
0: como el guatón oficial, que dice que le cobraron 2 meses en 1. Ustedes saben que siempre podría ser peor.

Trátame suavemente, Soda Stereo, la música del Podría Ser Peor, para arrancar hoy día. Cada momento. Soda Stereo es el título del álbum debut de estudio grabado por la banda de rock en español argentina Soda Stereo. El álbum fue lanzado al mercado bajo el sello discográfico CBS Discos el 17 de agosto de 1984. Un día como hoy, pero del año 84, la producción de este álbum debut estuvo a cargo de Federico Moura, vocalista y líder de Virus. ¿Sí? El mismo Moura. Para que vea que siempre se han colaborado los artistas. Por este álbum, Soda Stereo obtuvo disco de platino en Argentina y doble disco de platino en Perú y Chile a los pocos meses de su lanzamiento. Hoy día recordamos este discazo de Soda Stereo, que se lanzó un día como hoy, pero del año 84.

0: Bueno, y aprovechando a Soda Stereo y aprovechando esta canción y este disco, le mando un saludo a Bárbara, una amiga que viene llegando a vivir a Chile. Mira cómo viene la gente a vivir a Chile. No es tan malo Chile para vivir. Cuando parece que todo está tan oscuro, como que todo es tan malo.
1: Chile.
0: Sí. Todavía hay gente que llega aquí a buscar.

0: un futuro bonito y hermoso. Así que le mandamos un besito a Bárbara. Que disfrute, que lo pase bien. Que se cumplan los sueños. Vamos a ir a la actualidad rápidamente. Me preguntan acá, ¿qué otro gran tema tenía ese álbum? Bueno, tenía muchos, ¿no? Muy bueno. Dietético, vitamina. Bueno, tenía un poco esa estética media punky también de Virus, New Wave. JC, escuchando de más de 18 años, Claudia Paulaza, Don Papel. ¿Cómo está, Claudio? Gracias. Mira. Mira este clásico. ¡Sola!
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4: Festejo en el tribunal. Sujeto formalizado por robar una florería en Lota no aguantó la alegría y lanzó un buena al saber que el juez solo lo mandó a dormir temprano a su casita. Podría ser peor.
5: Ya estamos de regreso aquí en el Podría Ser Peor, el show de noticias de la Radio Bio Bio. 43 estaciones a lo largo de todo el país. Y vamos a ir a la actualidad de inmediato, porque además tenemos visita acá en la radio, acá en los estudios, ¿no? Está el ex ministro de Justicia, José Antonio Gómez, con nosotros. ¿Cómo estás, José Antonio?
6: Muy bien, muchas gracias. Aquí, tanto tiempo.
5: Tanto tiempo, mucho tiempo. Este jueves, la mañana, hoy día en la CEPAL, se lanzó la Red de Integridad y Estado Abierto, una nueva institución liderada por José Antonio Gómez que busca levantar temáticas de probidad, transparencia y acceso ciudadano a la información del Estado. Entre las primeras propuestas de esta institución está crear un registro que permita verificar los algoritmos utilizados por organismos públicos. Hablar de esta nueva institucionalidad y de las temáticas de probidad, transparencia e inteligencia artificial que van a estar levantando en la agenda pública también son temas que le preocupan a la entidad. Estamos con José Antonio Gómez precisamente para conversar un poquito y desarrollar, ¿no es cierto?, lo que esta nueva institución quiere realizar. ¿Cómo estás, José Antonio?
6: Muy bien, aquí estamos muy interesados en este proceso de la Red de Integridad y Estado Abierto, que lo inauguró, bueno, el dueño de casa en la CEPAL. También estuvo la Contralora General de la República, que ha estado ahí en estos temas que son tan relevantes. Y creo yo que nuestra idea es poder entregar información a la comunidad sobre los temas que afectan a la credibilidad, a tener esa mirada, diríamos, de aceptación de las instituciones públicas, y que desgraciadamente ha ido destruyéndose a raíz de estos temas de falta de probidad, integridad. Y la idea es que establezcamos un observatorio. Entonces no se trata de denunciar ni el escándalo, sino que hacer un seguimiento de las situaciones que se han conocido. Por ejemplo, revisar cuándo parte, cuáles fueron las consecuencias, la investigación, cuánto costó y el resultado. Porque lo que nos pasa es que finalmente no sabemos cuál fue finalmente la condena, y si es que hubo, pero ya quedó la destrucción.
5: Denme un ejemplo, pongamos por caso algo, a ver.
6: Bueno, el caso más diría yo, increíble, el caso Soquimich, que se demoró 10 años de investigación y terminó en sobreseimiento. Eso, y estamos claros que durante los 9 o 10 años para atrás era la situación más escandalosa. Entonces,

0: Lo otro que queremos es que se entienda que hay un principio que tenemos que respetar, que es el principio de inocencia, porque si creemos que al final las sentencias están arregladas o hubo una maquinación, no tenemos arreglo. Entonces, se trata de darle información para que la gente pueda tener realmente la capacidad de decidir con todos los antecedentes. Ese es un punto.
1: Y esa información siempre va a ser pública, ¿no?
0: Totalmente pública, y la vamos a publicar, la vamos a trabajar, pero creemos que además en estos temas, y en eso en coordinación con la Contraloría, es necesario los temas de educación. Cuando hablamos de integridad es más amplio que los temas de corrupción en particular. Se trata de que en el Estado existan los medios necesarios para capacitarse sobre eso, y en el mundo privado, porque hemos querido hacer una unidad de funcionamiento, porque no solo es lo público, sino también en lo privado hay problemas. Y luego está lo que hemos denominado la Contraloría Ciudadana, que es la idea de que pueda la gente denunciar. Nosotros no nos vamos a hacer cargo de la denuncia, pero vamos a derivarla donde corresponde, vamos a hacer el seguimiento, que también es interesante, porque al final la falta de confianza en las instituciones es porque no hay respuesta o son respuestas muy tardías. Entonces en esa línea estamos, y se ha sumado mucha gente. Y lo más importante es que tenemos un convenio de colaboración con la Contraloría, por lo tanto eso nos va a ayudar mucho a poder hacer este trabajo.
1: Hablaba aquí de la inteligencia artificial también.
0: Sí.
1: A ver, ¿por qué no me tema entretenido esta?
0: Sí.
1: ¿Cómo entra ahí también?
0: Bueno, yo debo ser honesto porque se trata de ser transparente. Entonces, lo dije hoy día en la mañana. Yo soy un preescolar en la inteligencia artificial. No soy un experto, ni me voy a dar de sabedor total del tema. Pero aquí es lo que hemos tomado como antecedente importante en esta red de integridad y Estado abierto. Que hoy día en el sistema público se está usando la inteligencia artificial y se toman decisiones respecto de, por ejemplo, yo pido un subsidio o pido, perdón, un préstamo bancario. La inteligencia artificial se le entrega una serie de insumos que son los algoritmos. Esos algoritmos son entregados por un ser humano, pero esos algoritmos no sabemos qué le entregó, qué le pidió y qué le dijo y qué quiero de la inteligencia artificial. En segundo lugar, sale una respuesta, rechazan el préstamo, no sabemos por qué. Entonces, la idea es que esa capacidad de resolver a través de la inteligencia artificial pueda finalmente tener para el ciudadano la razón por la cual fue rechazado o aprobado, porque tengo que tener la facultad de poder alegar o cambiar la decisión. Pero más que eso, lo más importante es lo siguiente, que fue un juez en Antofagasta que dijo, mire, yo ocupé la inteligencia artificial para una sentencia, y la sacó. Y eso es muy importante porque lo declaró. Pero necesitamos verificar qué es lo que le pidió a la inteligencia artificial para que hiciera la sentencia. O lo que pasa hoy día con él, fiscal Heredia en el Ministerio Público, que tiene un tremendo sistema de inteligencia artificial que le permite de alguna manera coordinar, analizar todos los antecedentes, pero lo más probable es que el Ministerio Público esté preguntándole al fiscal Heredia, que es la inteligencia artificial, ¿cómo lo condeno? No está diciéndole, dígame todo lo que está entre medio. Entonces es súper grave que exista una opacidad frente a cómo se utiliza la inteligencia artificial. Y ahí nosotros queremos ser el conducto de verificación para los efectos de publicar y que ojalá la Contraloría sea quien finalmente determine.
1: ¿Van a trabajar entonces con Contraloría?
0: Sí, esa es en eso firmamos el convenio con la idea de poder tener esta conexión. La Contraloría hoy día es un órgano que es muy respetado por la ciudadanía, por lo tanto es muy interesante. Y hay otro punto en la inteligencia artificial que yo creo que también es interesante mirarlo. Hoy día hay un movimiento internacional que son los libertarios, que está dirigido por unos personajes que son dueños de estas organizaciones enormes de tecnología y de inteligencia artificial, que son más poderosas que el Estado. Y ellos dicen, y yo voy a dar el nombre del libro, que hay que leerlo, dicen que en realidad la democracia no sirve, que los derechos humanos tampoco,

0: que aquí hay que tener una especie de accionistas que sean parte de esta inteligencia artificial que lo dirige un CEO. Entonces, ahí está en peligro la democracia. Vivimos, y ahora hay un preso allá en Bolivia que anduvo por todos los países de América Latina estableciendo en las campañas una sensación y una idea que finalmente terminó con presidentes electos. Entonces, es un tema complejo y difícil. Esto hay que contrarrestarlo con la encíclica del Papa que sacó hace poco León 13 o León 14. No, yo no soy muy experto en materia religiosa, pero...
1: El último Papa.
0: Es muy interesante porque él habla de la preocupante que es la inteligencia artificial desde el punto de vista del ser humano, desde el punto de vista de la sociedad, que es importante, que se puede usar, pero tiene que ser usada desde la humanidad. Y en este otro caso, están diciendo, mire, no tenemos que cambiar el mundo, y estoy hablando de instituciones gigantescas, que pueden dominar un país, son más poderosos que el Estado. Entonces también ahí hay que estar encima, analizar, revisar esta nueva revolución que hay. Bueno, el libro se llama La Ilustración Oscura, que búsquenlo y vean lo que estoy diciendo.
1: La Ilustración
0: Oscura.
1: Ahí lo vamos a tener en cuenta, José Antonio. Hay un tema que tiene que ver hoy día con, usted habla de la corrupción, la transparencia y todo, y se habla de que esta institución nueva trabajaría con Contraloría, trabajaría con Chile Transparente. ¿Cómo son esos vínculos?
0: Esta fundación surgió a raíz de una encargo que hizo la Contraloría a un grupo de 5 profesionales del mundo privado y público, desde el momento que inició sus funciones, pidiéndonos que analizáramos la Contraloría desde el exterior, no desde el interior, sino que miráramos en qué cosas podíamos presentarle algunas ideas para poder avanzar bien en lo que era su desempeño. Y lo hicimos durante un año y medio, estuvimos trabajando en eso, ad honorem, no fue remunerado, sino que fue una contribución. Y a raíz de eso, que fue un muy buen trabajo, una muy buena compenetración de las necesidades de lograr esta confianza de la ciudadanía hacia las instituciones, dijimos, no perdamos este trabajo y instalemos esta nueva fundación. Y hemos ido firmando convenios, también tenemos la intención, por supuesto, de hacerlo con universidades, de otras instituciones, como en este caso estaba hoy día también el representante del gobierno en la CEPAL, a raíz de estos temas. Y en el fondo es colaborar. Nosotros creemos que es necesario, por supuesto, cruzarse a los temas de corrupción. La Contraloría lo está haciendo muy bien, pero hay que lograr que haya una decisión de todos nosotros de estar trabajando porque estas cosas ojalá no ocurran.
1: Es un tema para usted importante de país, el tema de la corrupción, el tema de estos problemas de gestión que hay. Es un tema que no hemos dado cuenta tarde, un tema que dejamos pasar, dejamos que de cierta forma, ¿no es cierto?, se asentara, se enquistara en algunos lugares por falta de fiscalización, por falta de gestión en algunos casos.
0: Yo diría que primero es un tema preocupante, pero yo lo asumiría.
1: Porque se lo pregunto básicamente porque hay un tema que tiene que ver, por ejemplo, con las fundaciones, donde abiertamente ahí se quería sacar plata, ¿no es cierto?, para un tema político, campaña o para organizaciones políticas, etc. Pero está el tema de las licencias
0: médicas,
1: por ejemplo, en el sistema público. Los que andan en Cancún, los que andan en Punta Cana, ¿no es cierto?, tienen una licencia. Y ahí va mi pregunta, entonces, es un problema, ¿por qué ese tipo subió fotos al Instagram? Porque su compañero de silla sabía que el tipo no estaba con licencia, sino que andaba... Ah, porque en las redes sociales salía con la señora y con los hijos en un todo incluido, ¿no es cierto? Y no estaba con licencia. O sea, ¿cómo poder abordar eso? ¿O cómo lo ven ustedes? ¿Un tema que ustedes sienten que es más institucional o que también tiene que ver mucho con las personas, con el país que tenemos, con una suerte de enquistamiento por falta de fiscalización, por lo que sea, ¿no es cierto? Y un aprovechamiento de las personas.
0: Yo creo que tiene un poco de todo lo que tú me señalas, porque yo creo que el tema de la fundación.

0: Era una captura de los recursos del Estado grosera, pues es una organización que estaba haciéndolo. En el caso de las licencias médicas, yo creo que tiene que ver con un sentido de impunidad, porque esto no es nuevo, esto se viene desde mucho tiempo, y además habían situaciones en las cuales uno le pedía al sistema que lo destituyera y la Contraloría decía no lo voy a destituir porque en realidad lo que me contestó era lo correcto. Sin embargo, hoy día tenemos otra autoridad que mira las cosas de distinta forma. Entonces, yo creo que es bien importante darse cuenta que la misma Contraloría, con los mismos recursos, ha sido capaz de buscar estos elementos que a todos nos parecen increíbles que no se sancionen. Pero más allá de las sanciones, lo que yo creo que es relevante, porque en el fondo la propia Contralora, en reuniones que yo he estado con ella, tiene una preocupación en el sentido de que su intención no es la denuncia pública, el escándalo público, sino que frenar que estas cosas se produzcan, y lo hace, desgraciadamente, va investigando y va descubriendo determinadas cosas. Pero yo creo que hay que buscar controles, hay que lograr que educacionalmente las cosas cambien para que exista ese sentido de que los bienes que estoy usando son en beneficio de todos y no hacerme finalmente quedarme con los recursos o engañar a las instituciones, que es lo que sucede en algunos casos.
1: Bueno, le queremos agradecer que se haya dado el tiempo de venir aquí a la radio. Siempre es bienvenida, ¿no es cierto?, cualquier institucionalidad o cualquier esfuerzo por combatir la corrupción o por estar fiscalizando, por estar arriba, por estar mirando, por estar haciendo público lo que a veces es opaco. Creo que a la gente le interesa mucho, está cada vez más encima de todo, quiere saber qué pasa, quiere saber cómo se gastan sus impuestos, quiere saber, ¿no es cierto?, de cierta forma cómo funciona bien el Estado, cómo funcionan, están funcionando bien las normativas que están vigentes. Así que le agradecemos que se haya venido a dar una vuelta y poder explicarnos y contarnos todo esto.
0: Muchas gracias. Esto es un gran medio, así que poder contarlo es interesante. Y como digo, tiene este sentido. Aquí es puro esfuerzo. Le estamos como los buenos carboneros ahí echándole carbón al tren, pero creo que vale la pena. Y además, si tenemos de todas maneras la idea de que hay otras instituciones interesadas.
1: Un abrazo, que esté muy bien.
0: Muchas gracias.
1: Vamos a ir a un alto, pero volvemos de inmediato.
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6: ¿Una moda? Ir al trabajo en scooter se convirtió en la vía más rápida para terminar en urgencias. Con un aumento del 37% de funcionarios que terminan directo en la camilla, podría ser peor.

0: Piedra. Ahí estamos, ya estamos en el aire, ya estamos escuchando a Javier Piedra Fierro, que está con nosotros hoy día para conversar un poquito de todo lo que ha pasado con el Tribunal Constitucional, ¿no es cierto? Javier, ingeniero civil y director ejecutivo de la Fundación Energía. Toda esta norma de reconexión de servicios básicos, porque finalmente dimos una vuelta, un círculo, que no sé cómo llamarlo, un círculo tortuoso, que terminó con el TC votando en contra, que terminó con la oposición alegando, que terminó diciendo qué tipo de expertos son estos que mandan este tipo de, ¿no es cierto?, legislación, y de pronto salieron todos diciendo que esta reconexión gratuita implica que iba a subir el precio de las tarifas. O sea, en el fondo, la vuelta que nos dimos larga y toda la conversa, ¿en qué terminó? En que esto iba a hacer que subieran los precios de las tarifas de la energía eléctrica. Entonces, paremos la chacota, porque como podemos tener cualquier tipo de conversación y que todos terminen redundando, es que van a seguir habiendo alza. ¿Por qué no nos explica un poquito, Javier, desde abajo, para que la gente entienda muy bien, que la veo muy confundida a veces cuando nos opina, que no entiende mucho a veces el sentido de la norma, no sabe qué pasó? ¿Por qué no nos explica desde abajo lo que está pasando? Eso,
1: partamos de cero.
0: Por favor.
1: Y una pequeña precisión, es Fundación Energía para Todos.
0: Sí. Energía para Todos, se lo comieron acá para todos.
1: ¿Ah? Ya, pero no importa. Bueno, mira, partamos desde abajo, como decís tú. ¿Qué pago yo cuando pago la cuenta de la luz? Generación, transmisión y distribución. Ese es el segmento que vamos a abordar. La distribución, que son los cables que adornan nuestras calles. Cuando tú pagas la distribución, lo que tú pagas es la infraestructura. Pero para que la gente lo entienda, esto es un poco enredado, Julio César. Ya, pero tú no pagas el poste, el cable, el transformador específicamente. Lo que tú pagas es que el Estado dice, ¿sabes qué? Vamos a hacer una norma para que se corte la luz menos de esta cantidad de horas y máximo esta cantidad de veces en el año. Y para eso, usted, distribuidora, tiene que hacer inversiones en su infraestructura para que esto pase. ¿Ya? No es que tú pagas el fierro propiamente tal, sino que tú pagas algo que se llama la empresa eficiente, que es una empresa teórica, ¿ya? Donde la empresa, en el fondo, tiene

0: tiene que hacer las inversiones para que se cumpla una norma técnica que dice, oye, no se puede cortar la luz más de tanta cantidad de horas o tantas veces. Entonces, hay empresas que gastan más, empresas que gastan menos. Pero la tarifa es para eso, es para que uno no se le corte la luz y si se le corta, se reponga rápido. ¿Ya? Entonces, eso es lo primero. Entonces, cuando... Mira, te voy a dar un ejemplo para que tú veas. El año pasado salió una nota, este mismo año, en el 5 de mayo del 2026, salió una nota en Emol. Decía, las distribuidoras presentaron su plan de invierno 2026 con más de 28 mil millones, aproximadamente 25% más de inversión. Pero eso no significa que esa inversión que iban a hacer las distribuidoras no le hayan pasado a tarifa. Ellos estaban invirtiendo esa plata para poder cumplir con la norma. ¿Ya? Entonces, eso para que la gente lo tenga claro. Luego, ya, metiéndonos en este cuento de esta norma que se metió en la. O sea, esta ley que se metió en la ley, en la gran ley de tributaria, en el fondo. ¿Ya? Fue que ya se obligaba a las empresas de servicios básicos, llámese agua, luz y gas, a reconectar en 34, 48 horas inmediatamente, ¿cierto?, a todas las personas tengan una nueva morosidad. Ya, lo primero es decir que nosotros ya en pandemia tenemos una experiencia donde eso ya pasó. Ya no han impuesto la cantidad de horas, pero también se le da electricidad a la gente que tenía mora, entonces, para despejar eso. Entonces, claro, ¿qué es lo que alegan las empresas? Dicen, no, pues, si ustedes me están diciendo que por el hecho de tener que ahora reponer más rápido esto, yo voy a tener que invertir más, ¿vale? Y como yo tengo que invertir más, tengo que cobrarle a ustedes más. O sea, en el cálculo de la tarifa se tiene que ahora incorporar esto y esto va a hacer que yo tenga que gastar más plata, por eso esa plata se la voy a cobrar a usted. Y eso, en el fondo, bajo mi particular punto de vista, es parcialmente cierto, pero no es tan así. ¿Por qué? Porque cuando tú haces el cálculo de la tarifa eléctrica en su componente de distribución, ya están calculados cuáles son las cuadrillas, cuántas cuadrillas, las cuadrillas en estado de emergencia, ya, entonces no es que tengan que llegar y multiplicar por 10 esto y que va a subir la cuenta de la luz, para nada. De hecho, mira, te voy a dar otro ejemplo. El 17 de julio del 2026, hace un año y 10 días, o sea, un mes y 10 días, en él comunicó a través de su propio portal. En él informó que reforzó sus recursos técnicos en terreno hasta 9 meses más respecto a un día normal. Bueno, y reforzó sus equipos técnicos en 9 veces más que un día normal y no nos subió la cuenta. Entonces ellos pueden poner más cuadrillas, más equipos técnicos a disposición sin que nos suba la cuenta de la luz. Acá lo que tiene que hacer para saber si efectivamente va a subir o no va a subir y cuánto va a subir, si es que tiene que subir, ya es calcular, pues. Oye, ¿cuánto es lo que realmente costaría esto? Porque puede ser que con los equipos que tienen actualmente funcionen. Te doy otro dato. Hace un par de meses atrás las distribuidoras firmaron un convenio donde si una distribuidora se ve muy colapsada por eventos climáticos, otra distribuidora la puede ir a ayudar. Y eso pasó el mes pasado. Entonces, ¿por qué no podría pasar a un estado de catástrofe? Y eso si eso se hace así, no tendría por qué subir la cuenta de la luz. Entonces, ese es el punto. Ahora, 48 horas, yo creo que ahí también hay un tema. Yo creo que se les pasa un poquito la mano. ¿Ya? Porque,
1: ¿cómo? Explícate por qué.
0: Porque fue algo arbitrario. ¿Ya? Algo arbitrario de partida para el agua 24 horas, para la luz y para el gas 48 horas. Y a veces tú, de verdad, por temas técnicos, no te puedes demorar 48 horas. ¿Ya? Y mira, y capaz te la doy en el sistema eléctrico. Puede ser. ¿Ya?
1: Yo creo que el tema de generalizar a la catástrofe.
0: Ese es el tema.
1: Es un problema porque, por ejemplo, nosotros dos vivimos, somos de Concepción, el terremoto del 2010. Era imposible que el agua te la dieran en 24 horas.
0: No, y el gas menos, po.
1: No, el gas no era recomendable darlo. Yo definitivamente. Me acuerdo. Ahí se nota que no hay un trabajo con expertos, porque cualquier experto que te va a decir tú, no podés llegar y dar el gas, tenés que preguntar a los expertos. Había lugares donde no se daba el gas.
0: Yo me acuerdo la Diagonal. Yo estudiaba en la Universidad de Concepción y que se caminaba por la Diagonal de la Plaza Perú a los tribunales y se veía el hoyo, ¿cierto? Porque no era llegar y dar el gas, porque imagínate, tenía una fuga. Tenéis que revisar todas las cañerías de gas, ¿cierto? Para asegurarte que esto sea seguro. Y con la electricidad también puede pasar. Ahora, ojo, te digo algo. Al menos la electricidad, que yo algo que manejo un poco más porque lo he estudiado más, ¿ya?

0: la normativa actual frente a catástrofes o frente a situaciones de emergencia también tiene una normativa que en por ejemplo en ciudades, o sea, o en zonas altamente pobladas les pone incluso menos tiempo, Julio César, 36 horas, pero por ejemplo en zonas muy poco pobladas, super ultra rurales, da más tiempo, da hasta 72 horas. Y es porque, claro, hay criterios técnicos que se ocuparon para poder establecer ese número de horas. Y acá fue como, perdonando la expresión, fue como a rajatabla. Fue como ya, 48 horas, y si no, la pena al infierno. Y no, pues aquí tiene que haber... Yo ese punto yo creo que se los doy. Ahora, en el rayo de la suma, y yo creo que todos lo han dicho igual, ¿eh? Todo el mundo comparte el espíritu de lo que trataban de plantear los legisladores. Lo que yo creo que faltó ahí... un poco haber dado una segunda vuelta, haber discutido un poquito más esto.
1: Claro, pero por eso te digo que se necesita ahí la voz de algunos expertos. Como te insisto, nosotros vivimos el 2010 del terremoto de Concepción, teníamos familia allá, todo, era imposible devolver el agua en 24 horas. Había una destrucción, había un tema gigantesco allá. Y en otro, por otro lado, habían recomendaciones de los expertos de no... entregar el gas de vuelta, digamos, porque podía haber una catástrofe mayor en algunos edificios, en algunas cuadras, como la que tú dices. Entonces, claro, creo que ahí faltó conversación también, con un poquito de diálogo con algunos expertos en la materia, para hacer una conversación también con las empresas que no fuera tan generalista y que ellos no adujeran esto, porque al final iban a tener la razón. Y iban a decir, sabes que esto no es viable.
0: Mira, si yo por temas de seguridad te doy el punto, pero no por el tema de la cuenta de la luz, ¿eh? Eso yo creo, no, que
1: de seguridad.
0: Es seguridad. Yo doy el punto por ahí, porque el tema de la cuenta de la luz es aprovechamiento ahora, porque saben que la gente, porque nadie, saben que nadie quiere que le suban más la cuenta de la luz. Pero por temas de seguridad, yo creo que le deberían haber dado una vuelta. Insisto en que el espíritu de lo que estaban buscando, creo que me parece bueno. Pero fíjate que también, o sea, tampoco creo que sea justo echarle la culpa inmediatamente a quienes impulsaron a esa norma que creo que iba bien, sino que también a quienes tenían que haber defendido que no. Y ahí nosotros tuvimos que haber tenido un Ministerio de Energía diciendo, oiga, párele, nosotros tenemos expertos en el Ministerio de Energía, esto es lo que opinamos nosotros. Yo no sé si esas discusiones se dieron. A mí me da la impresión de que no. Yo tengo la impresión de que la reforma tributaria, ¿cierto?, o la mega reforma, se dio más en el ámbito de Hacienda que en expertos, que en otro ámbito, que finalmente también se terminaron involucrando.
1: Mira, te propongo algo, quédate conmigo un ratito, vamos a hacer un alto, tenemos que ir a las noticias, pero volvemos de inmediato.
0: No problema.
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4: Muy buenas tardes, bienvenidos y bienvenidas al Informador de las 17 horas. Comenzó hace instantes la audiencia contra el presunto responsable del atropello y muerte de una cineasta en la comuna de Providencia. Jaime Sepúlveda nos cuenta más.
5: Sala A501, en donde hace pocos minutos, acá en dependencias del Centro de Justicia, comenzó la audiencia de formalización en contra de este imputado. Recordemos que fue detenido durante la jornada del día de ayer en pleno centro de Santiago con respecto a su responsabilidad en el atropello y muerte de esta cineasta de 39 años en la comuna de Providencia. En estos instantes, la Fiscalía está exponiendo distintas pistas, distintas pruebas que dan a conocer su presunta participación en estos hechos. Es por eso que hace pocos minutos comenzó esta audiencia, se va a generar por varios minutos más aparentemente, y luego de eso ya la Fiscalía va a entregar algún tipo de declaración con respecto a las medidas cautelares que va a determinar el tribunal con respecto a estos hechos que se generaron, como ya lo habíamos mencionado, durante el día domingo, pero durante la jornada del día de ayer es que se procede a su detención. Bio Bio, la radio.
4: El equipo del presidente José Antonio Kast se encuentra realizando gestiones para concretar un encuentro con el presidente Javier Milei. Bárbara Paillal tiene más detalles.
6: Sí, esta es información que ha circulado durante la jornada y que la radio ha podido confirmar. Efectivamente, el equipo del presidente de la República, José Antonio Kast, está realizando gestiones para concretar una

0: reunión bilateral durante la próxima semana en el marco del Foro de Madrid en Santiago con su par trasandino, el presidente de Argentina, Javier Milei. Todo esto está en desarrollo, pues el mandatario trasandino aún no ha confirmado su visita a nuestro país en el marco de este foro, pero de confirmarse aquello, se podría dar una instancia en que ambos mandatarios, el presidente José Antonio Kast y el presidente Javier Milei, puedan sostener un encuentro bilateral luego de todo lo que hemos conocido, que es esta controversia por la soberanía de nuestro país en el estrecho de Magallanes, tras dichos precisamente de altos mandos militares del país trasandino. Desde el Palacio de la Moneda, Bio Bio, la radio.
1: Renovación Nacional respondió a los emplazamientos de diputados UDI ante el Foro Madrid y los llamó a dejar las peleas estériles. Francisca Cárez nos cuenta más.
2: Justamente a raíz de un comunicado de diputados de la UDI donde emplazaron a Renovación Nacional y a Evópoli a cuidar la unidad del oficialismo por las diferencias en torno al Foro Madrid, en Renovación Nacional respondieron marcando distancia entre los parlamentarios gremialistas y la propia directiva de la UDI. Fue la secretaria general de Renovación Nacional, Catherine Martorell, quien aseguró que entienden que la conducción de la UDI mantiene una opinión distinta a la expresada por los diputados Sergio Bobadilla y Ricardo Neumann, quienes firmaron esta declaración conjunta. Entendemos que la directiva de la UDI tiene una opinión distinta a los parlamentarios que escribieron la carta emplazando a Renovación Nacional, dice la secretaria general. A ellos los invitamos a focalizarse en las necesidades de la ciudadanía y no en peleas estériles, señala entonces Catherine Martorell. Las respuestas se suman entonces a las diferencias que se abrieron en Chile Vamos en torno al Foro Madrid, luego de que Evópoli se desmarcara de la instancia. También lo hizo así Renovación Nacional, luego de que se cuestionara que la participación individual de uno de sus militantes, el parlamentario Francisco Rego, fuese presentado como una representación del partido.
1: Gracias, Francisca. Y el diputado del PPD, José Montalva, inició el proceso para crear una comisión investigadora que aborde los antecedentes relacionados con una presunta red de bots. Gabriela Piña tiene más detalles.
3: Sí, todo esto a raíz de los antecedentes conocidos en torno al consultor argentino Fernando Cerimedo y una presunta red de bots. Recordemos que esto se conoció luego de que la Fiscalía Boliviana informara el hallazgo de dinero, documentos y equipos asociados a una presunta granja de bots, lo que reactivó en Chile los cuestionamientos sobre la eventual participación de Cerimedo en operaciones digitales y campañas políticas en nuestro país. Bajo ese contexto, el diputado Montalva busca que esta comisión determine si efectivamente existieron operaciones digitales de este tipo en Chile y cuál habría sido su alcance. El parlamentario aseguró contar con apoyo para la iniciativa y espera que sea votada en sala la próxima semana. Además, enfatizó en que el objetivo no es cuestionar elecciones ni responsabilizar a personas, sino evaluar si las instituciones están preparadas para enfrentar amenazas digitales y proteger la soberanía digital.
1: Gracias, Gabriela. Y el Ministerio de Salud confirmó la mayor circulación del año y el pic de hospitalizaciones pediátricas por causas respiratorias. Montserrat Tapia tiene más detalles.
4: Sí, el Ministerio de Salud informó que esta es la semana con mayor circulación de estos virus en lo que va del año y que además se alcanzó el pic de las hospitalizaciones de niños por enfermedades respiratorias. La positividad de los exámenes llegó al 56,1%. El rinovirus es el virus que más está circulando, seguido por el sincicial e influenza B. En los hospitales, cerca de la mitad de los niños están ocupando camas críticas y lo hacen por una enfermedad respiratoria. El llamado de las autoridades es a extremar los cuidados, especialmente con los niños pequeños, los adultos mayores y a seguir vacunándose.
1: Gracias, Montserrat. 17:05. Santiago a esta hora presenta nubosidad parcial, la temperatura es de 16 grados y la humedad alcanza el 60%. Siga en compañía de la radio en una hora más, una nueva revisión de noticias en Radiorama Vespertino. Que estén bien, buenas tardes.
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1: Alto Bonito, Guatita Triste. Brote gastrointestinal se apoderó de la cárcel de Puerto Montt, mandando al baño de emergencia a 69 reos que terminaron pagando condena con retorcijones. Podría ser peor.
0: Estamos de vuelta aquí en Podría Ser Peor, 8 de noticias de la Radio Bio Bio, 43 estaciones a lo largo de todo el país, todo Chile. Escuchando la Radio Bio Bio desde Arica a Magallanes. 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
0: 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Javier, tú querías dar algunos ejemplos, porque la gran pregunta es por qué al final todo redunda en un alza de precios. O sea, siempre la cuenta la paga la gente.
3: Siempre.
0: Se puede imponer, se pueden avisar cosas con bombo y platillo, se puede querer mejorar, se puede querer reconectar gratuito, se puede tener un tablero electrónico, sobre todo, pero al final siempre termina pagándolo la gente.
3: Sí, bueno, yo me acordé cuando una vez el expresidente Sebastián Piñera fue a un matinal y dijo, el cliente paga todo, cuando estábamos discutiendo el tema de los medidores inteligentes. Sí, y efectivamente, lo que pasa es que cuando se calcula el costo de la distribución eléctrica, los cables que adornan nuestras calles, que nos llevan el servicio eléctrico hasta nuestro hogar, ¿cierto? En el fondo, uno se calcula ya cuánto es el costo de todo esto, un costo teórico, insisto, un costo teórico, no un costo real, es un costo teórico, ya eso al final se divide en la cantidad de personas que viven en una zona y cada uno paga. De hecho, por eso, Julio César, Enel es la distribuidora más barata de todo Chile, porque somos muchas personas las que vivimos en la región metropolitana.
0: El cuoteo.
3: Claro, entonces, y las distribuidoras como las cooperativas, por ejemplo, que las cooperativas tienen como el 2% de los clientes de Chile, pues tienen como el 10% de las redes. Entonces, ellos, muy pocas personas pagan muchos cables. Pero y yendo hasta al punto de lo que estamos conversando, eso, y que tiene que ver exclusivamente con la reposición, ya lo que yo digo es que bueno, efectivamente así, porque el cliente paga todo. Siempre que uno paga hasta la tuerca de la rueda de repuesto de las camionetas que vamos a pasar por en él, ya, eso uno también lo paga. Pero no es necesariamente todo es así. ¿Por qué? Porque cuando estamos hablando ahora, por ejemplo, de zona catástrofe, ¿ya qué pasa si es que hay una zona catástrofe en un pueblo, en la zona norte donde está CGE? ¿Ya? Si está solo en ese pueblo, CGE tiene desde Arica hasta Concepción. Perfectamente puede ocupar sus propios recursos para ir a socorrer a ese lugar. ¿Ya? Y si tú, y entonces eso no haría que finalmente le suba la tarifa a nadie porque hubo una catástrofe en un lugar. Al final también tiene que ver un poco con la catástrofe, ¿ya? Y segundo, que si tú quieres aseverar que va a subir la cuenta de la luz producto de que la reposición se tiene que hacer más rápida, y bueno, y también yo también te hablaba de que no estaba muy de acuerdo con lo de las 48 horas exclusivamente, ¿cierto? Pero si tú quieres asegurar eso, tienes que también decir cuánto es el costo de eso. Y si no se tiene ese dato, si tú no

0: Si tú no dices ya cuánto es el costo de que hay una catástrofe y se tengan que desplegar cuadrillas a X lugar, no tienes cómo aseverar cuánto es lo que va a subir. Ni decir esto, voy a multiplicarlo por una, por dos, por tres, no tenés cómo saberlo. Primero tienes que cuantificar las cosas. ¿Ya? Y ahí tú vas a poder decir, ah, ya, sabes que es verdad. La distribuidora van a tener que gastar más plata y eso se traduce en aumento de tarifa. Pero si eso no es así, no se tendría por qué traducir en aumento de tarifa. Ese es el punto, digamos. Y lo otro que te lo quería
1: Pero
0: comentar.
1: tengo entendido que se juntaron la
0: ¿Qué?
1: gente de la empresa eléctrica por esta cuestión. Tengo entendido que se juntaron, o se hablaron que.
0: Lo que pasa es que la eléctrica ya, y eso es un punto para el gobierno, ¿eh? Se lo doy a la, al, se lo hay que darle, las cosas buenas hay que decirlas. El gobierno gestionó hace unos meses atrás para que todas las, y reunió a todas las distribuidoras, y ellos armaron un protocolo, como una especie de convenio entre distribuidoras. Entonces, si habían eventos climáticos que generaban conflicto en alguna zona,
1: Para colaborarse.
0: para colaborarse. Entonces, viste, ahí tampoco no subió la tarifa. ¿Te das cuenta? O sea, tú puedes buscar mecanismos para que no mediante una alza tarifaria, ¿cierto?, puedas resolverle los problemas a la gente. Y esto, y te lo quiero llevar para otro lado, porque a mí como que a veces me molesta un poco que cada vez que haya algo que no le gusta a la industria, no, esto sube la cuenta a la luz. Eso siempre es como el argumento. Pero, por ejemplo, nosotros se aprobó un proyecto de ley hace menos de un mes, que yo fui bien crítico de una parte del proyecto, no de todo. Pero hubo una parte del proyecto de ley que permite ahora a las distribuidoras hacer nuevas inversiones para el suministro eléctrico, mejorar la infraestructura a cargo, obviamente, de nosotros. ¿Y alguien nos dijo eso? ¿Tú te acordás de toda la discusión? Alguien dijo, y eso nos va a subir la cuenta a la luz. En el fondo, ¿qué pasó? Nosotros pagamos por tener un servicio eléctrico. Un servicio eléctrico que diga, mire, no se puede cortar la luz hasta tanta hora y tantas veces al año. ¿Ya? Y si usted se pasa, tiene que pagar multa. ¿Ya? Y usted tiene que ser. Invertir todo lo necesario para que eso pase. Y no le dice el Estado a la distribuidora, usted compre tantos postes o tantas líneas de luz. No. Le dice, usted tiene que gastar la plata que necesita para cumplir con esto. Y las distribuidoras que dijeron, ya es que no alcanza. Entonces nosotros necesitamos meter más plata, pero esa plata además necesitamos que la paguen ustedes. Por afuera del sistema actual que tenemos. Y va encima en la ley ni siquiera quedó establecido cuáles iban a ser las mejoras cuantificables, digamos, a. Que vamos a percibir los usuarios por tener que pagar más ahora. Y eso, y ahí no lo dijo nadie. Nadie dijo, ninguna distribuidora salió a decir, oye, qué bueno que se aprobaron estos nuevos planes de inversión para las distribuidoras que tienen que pagar usted, usuario. Y eso se aprobó. Entonces, cuando no les conviene, sube la cuenta. Y cuando les conviene, se quedan pilitas.
1: Bueno, la historia es nuestra historia. Es nuestra historia con esta relación que tenemos, lamentablemente, con estos servicios que deberían ser regulados y que están en esa permanente tensión, ¿no? Hay una tensión
0: Sí.
1: permanente ahí.
0: Sí, estos servicios son lo que se conocen como monopolios naturales. Y eso está bien. La gente está bien que porque no podemos llenarnos de cables o llenarnos de líneas de agua o de gas en una misma ciudad. Pero, oye, estas regulaciones regulan hasta la utilidad de las empresas. Ya, está todo súper regulado, por eso
1: Se
0: la
1: supone,
0: tensión.
1: claro, por eso digo esa tensión.
0: Sí.
1: Para mantener supuestamente, porque esto es lo que uno se imagina desde afuera, ¿no? Conociendo un poco la legislación y llevando tantos años haciendo periodismo, uno entiende que lo que dicen estas empresas es que para mantener mis utilidades reguladas,
0: Tal cual.
1: si gasto más, tengo que subir el servicio para yo. Entonces, esa es la tensión que hay permanente, ¿no? No es que ellos quieran ganar más, dicen, sino que como voy a invertir más, voy a. Y como tengo por regulación, puedo tener cierto tipo de utilidades, las cuidamos y las tratamos de mantener en esos márgenes. Y ahí es donde está toda la discusión. Oye, te quería plantear el tema que Andrés Bello, aquí a unas cuadras
0: ¿Ya?
1: nuestras, están haciendo.
0: Soterrando.
1: Sí, están haciendo todos unos arreglos viales, digamos,
0: Sí.
1: que tienen bastante, bueno, complicada el tránsito, pero eso ya es lo de menos. Te preguntaba porque el plan finalmente de aquí a 3 años, soterrar, ¿no?
0: Claro.
1: Es un monto millonario el
0: Sí,
1: que
0: pues
1: sale.
0: y también lo pagamos nosotros.
1: Me imagino.
0: Obvio, todos lo pagamos nosotros. Aunque mira, ¿quieres que te enseñe? Les voy a enseñar algo a todos los auditores. Y es que acá, no en todas las comunas de Chile, pero en las ciudades más grandes, Concepción, Santiago, Cerro Rancagua, por ejemplo, Valparaíso, Viña, existen tarifas que son las tarifas subterráneas. ¿Tú sabías? Porque a veces cuando, si uno está en su casa y mira

0: afuera y ve que no hay ningún poste ni ningún cable, es porque el cable aparece por, viene por abajo de la tierra. Ya viene de manera subterránea y las tarifas son diferenciadas. Ya hay personas que tienen tarifas subterráneas y personas que tienen tarifas aéreas. La gran mayoría tiene aérea. Pero hay unos que tienen tarifas subterráneas y que el costo del kilowatt hora les sale más caro. ¿Dónde pueden revisar eso? Al reverso de la cuenta de la luz. Al reverso de la cuenta de la luz uno da vuelta y te dice, ahí dice, si es aéreo, dice, o a veces dice una pura A nomás, ya, pero si de tipo de conexión A, y si no dice S de subterráneo, y hay algunas distribuidoras que le ponen subterráneo, lo hacen más accesible y otras que no tanto. Por ejemplo, en él pone S caso 1, S caso 2, S caso 3, porque hay tres tipos de tarifas subterráneas. Entonces, por ejemplo, ahí a las personas que le llega el suministro eléctrico de manera subterránea, le sale un poquito más caro. Y eso es ahí donde tú lo puedes aprender, en cuentadelaluz.cl. Cuentadelaluz.cl no solo puedes saber cuánto vale la tarifa eléctrica en tu comuna, sino que también puedes aprender cuáles son los tramos de consumo, si tienes o no tarifa subterránea, puedes ver la evolución de la tarifa eléctrica.
1: Aprender a leer la boleta.
0: Tiene una sección de aprender a leer la boleta. Y ahora inauguramos una sección donde la gente puede calcular cuánto consume cada electrodoméstico en su casa. Ya, tanto puedo ocupar la etiqueta de eficiencia energética o puedo ocupar la etiqueta normal de cada electrodoméstico y así puedes saber qué es lo que le está subiendo a la cuenta. Así que eso lo voy a tener en cuenta, laluz.cl.
1: Excepcional. Un abrazo, Javier. Gracias por venir a la radio.
0: Un gusto que esté bien.
1: Vamos a hacer un alto. Volvemos de inmediato.
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0: Chando y lo sacó. Tenemos grandes invitados acá en la radio Bio Bio, en nuestro estudio. Hemos tenido hoy día solo invitados en el estudio, ¿eh? Como nunca, como un día bien especial. Siempre hacemos una mixtura entre teléfono y estudio, pero hoy día solo gente en el estudio y tenemos la tremenda visita de los Tetas acá, que junto a la Pose Latina se presentarán juntos en el Gran Arena Monticello. ¿Cómo estás, chicos?
1: Buenas tardes, muy bien. ¿Y tú?
0: ¿Todo bien?
1: Bien, pues, feliz.
0: ¿Todo bien?
1: Sí, muy bien.
0: Un gusto tenerlos acá nuevamente.
1: Hemos venido un par de veces.
0: Sí.
1: Cada vez
0: pero,
1: mejor.
0: Pero creo que es primera vez que juntos.
1: Ah, ¿sí? Pues sí. No, sí. La otra vez vinimos, sí, no. Pero no contigo.
0: Parece que... No, pero conmigo parece que han venido separados.
1: Sí, verdad.
0: Y la última vez uno no pudo, y la vez anterior el otro no podía.
1: Seguro que no había tenido.
0: Sí, pero ahora, mira el destino. Ahora no vino Jimmy Fernández. ¿Viste? Siempre pasa algo, pero bueno. Siempre pasa algo, Matías.
1: Sí. Pero nada, bacán. Gracias por recibirnos.
0: No, gracias a usted por estar acá una vez más. Pues estamos escuchando un poquito... este junte en la Gran Arena Monticello, un lugar muy bueno, además muy rico, se ve muy bien de todas partes,
1: se escucha bien,
0: extraordinario, es un buen lugar para hacer música, ¿no?
1: Nuestro debut ahí, primera vez que vamos a tocar ahí, así que estamos muy felices y contentos.
0: Muy bien, muy bien, muy bien. Oye, ¿cómo se produce esta junta? ¿No es cierto? ¿De qué va?
1: Es buena una junta con La Pose Latina, que es una banda que conocemos hace tantos años. Incluso tuvimos una polémica cuando éramos chicos.
0: ¿En serio?
2: Ah, nos peleamos
1: y nació una canción, de hecho, que está en nuestro primer disco, que se llama Strike the Pose.
2: Pero aparte está mal puesto, no sé por qué, en Spotify, en todas las redes.
1: La Dua Pose, sale como en portugués.
2: Qué raro.
1: Algo muy raro. Algo pasó ahí con las agregadoras, no sé. Pero el tema es que nuestro primer show en La Batuta, el año 90 y no sé, 4, no sé.
2: 4. Era el día del eclipse solar, un eclipse solar en el año, ¿te acordáis?
1: El eclipse, sí.
0: Ahí está sonando.
1: Esa misma. Se subió a tocar La Pose Latina con nosotros.
2: Invitamos.
1: Y todo bien, pero después no sé qué pasó.
2: Salieron pelando.
1: Claro, sí.
2: No, que no se puede, el rap no se puede tocar con el funk.
1: Claro.
2: Decía el Jimmy, no sé qué, no se puede, mezclé muy rápido una pista. No sé quién. Pero bueno, ahí el primer diff de la historia. Sí. Ah, de la historia de la música en Chile. Pero bueno.
1: Pero sí.
2: Y ahora somos muy amigos.
1: Sí, yo soy amigo.
2: Con Jimmy.
0: Pero, y, pero

0: ¿Se enojaron?
1: Sí, sí, po,
2: pero son esas.
1: Incluso una vez los fui a ver a las SCD y lo encaré. Y dije, ah, que andáis. Porque después ellos hicieron una canción también que decía tu pelo verde y no sé qué.
0: Ah, les contestaron.
1: Sí,
0: les contestaron la canción.
1: Está ahí, pues, nosotros tenemos una canción, ellos tienen otra. Sí. Y las cosas de la vida.
0: Canciones que serán tocadas en.
1: Ahora,
0: en,
1: deberíamos tocarlas, así como hacer un verso.
0: Ya, lo mínimo tocar bacán las canciones.
1: Bueno.
0: Ah, la de usted y la de ellos, forman parte del anecdotario.
2: Invitémoslo a tocar ese tema.
1: Lo vamos a decir. Qué buena idea.
2: Sí, güey.
0: Sí,
1: yo ni me acordaba y ahora lo trajiste aquí a la palestra, güey. Sí. Le vamos a tirar ahí Bífalo, la pose latina en vivo. Vamos, somos muy amigos. Y bacán que se estén dando estas cosas también. Siento que nosotros, los más viejitos, deberíamos hacerlo igual como lo hacen los jóvenes, ya que
2: las colaboraciones,
0: los fit.
1: Sí, como hacer cosas
2: más fit,
1: pero una cosa más como actualizada, para, claro, porque me daría lata que fuera como la nueva ola del nosotros siempre queremos ir para adelante, ya lo hemos conversado antes en esta misma radio, pero entretenido igual juntarse. Pueden pasar ciertas cosas, están saliendo ideas y todo.
0: Pero una cuestión que también la veo muy chilena, porque hoy día siempre partimos con una efeméride musical. Y hoy día partimos porque un día como hoy, pero del año 84, se lanzó su primer disco Soda Stereo.
3: Ah, bueno.
0: Y lo produjo Federico Moura.
3: Buenísimo.
0: Que era el líder vocalista
3: de Virus.
0: De Virus. Entonces, había una onda ahí también de entre todos,
3: claro,
0: sí, los músicos
1: de unos con otros,
0: que tocaban con Charlie,
1: sí, pero con Charlie,
0: ¿no es cierto?
1: Bueno, nosotros nuestros primeros demos los grabamos en Balmaceda 1215 y claro, los produjo
3: Álvaro Enríquez.
1: Con Pedro Green. Sí. Nosotros queríamos a Pedro Green y nos pusieron a Álvaro Enrique, así que logramos que fuera uno y uno, así.
3: Sí. No, pero fue bacán, el medio aporte de los dos y,
0: sí,
3: y gracias a
1: ese Álvaro demo, traía guitarra, mira esta guitarra.
3: No, fue buenísimo, no, nos ayudaron un montón y gracias a esos demos, después nos firmó Emmy, así que...
1: No entiendo cómo, lo escuché el otro día, son horribles.
3: No, horrible.
1: Los quería subir y después me arrepentí. Horrible.
0: Ah, iba con toda la intención.
1: encontré el cassette con el demo y los...
3: Oh, es bonita la historia.
1: Mejor no lo
3: sí,
0: la historia es mejor que el,
1: sí, es mejor que
0: el resultado.
3: Pero ayudó, en el momento
0: sí,
3: ayudó.
0: Sí, me imagino. Sí, además estás partiendo hoy día la estética de hoy, la técnica de hoy.
1: No,
0: la
1: ahora podía arreglar todo, antes no podía arreglar nada. Claro, antes era
3: como era.
1: Como sí, así que teníamos, por esa razón deberíamos subirlo.
0: Tenía su magia, sí, ¿no?
1: Sí,
3: sin duda.
1: Sí, eso.
0: Era de valientes, pues.
1: Gracias a eso seguimos ahora 30 y tantos años después.
0: Sí. Sin vergüenza. ¿Cuántos años tiene la banda? ¿Cuánto tiene usted?
3: 30 años. O sea, desde que salió el 30, primer disco.
1: Sí,
3: 30.
0: 30 añitos.
3: Juntos tocando con C-Funk llevamos más, porque tuvimos una banda antes de los Tetas que se llamaba Funkstein, que éramos nosotros dos. Y eso, de eso ya son 33 años, no sé, algo así.
1: Del 93, yo creo.
3: O menos, una
1: cosa 92.
3: Así. Puede ser.
1: Sí,
3: perfectamente.
1: Metió el 93. Yo creo que el 93 nos presentó La Esperanza.
3: Claro, más o menos. ¿Cómo suena la frase? Una amiga que se llama Esperanza.
1: La Esperanza.
3: No es poesía, ¿no?
1: Que ella nos presentó a mí al Rulo. Y ahí empezamos a hacer este.
0: ¿Y la amistad ha sido ininterrumpida, no? Así como nunca han tenido un...
1: Sí, hemos tenido nuestro momento.
3: Sí, o sea, hemos tenido más alejamientos porque bueno, yo me salí de la Teta un tiempo. Claro, y ahí no nos vimos porque, bueno, ellos se fueron también a México. Pero después de que nos juntamos, en 2012, básicamente, ahí hemos continuado siempre en esa amistad musical, juntándonos, haciendo música. Incluso después de que hubo ese quiebre en el 2017, igual nos seguimos juntando. Yo vivía en México, pero cuando venía a Chile, nos juntábamos, hacíamos música.
1: Sí, siempre tuvimos la intención de lo que estamos haciendo ahora, después de las subes y bajas.
0: El sonido de los Tetas es un sonido muy característico, es una música muy particular, digamos, que no es apreciada por la masa en Chile. Un poquito más...
3: Es de nicho.
0: Es un poquito más...
3: Claro.
0: Además... Hay que tener más oído, hay que familiarizarse un poquito más con el estilo.
3: Claro.
0: Todo. Ah, pero a pesar de eso, sobrevive la banda, sobrevive la gente que lo sigue, tiene un harto público que sí. Los cabros jóvenes han enganchado con, o sea, usted.
1: Mira, yo más que...
0: ¿Ese fenómeno entretenido igual?
1: Sí, yo creo que más allá de cómo...

0: Del oído de la gente o del sonido de la banda tiene que ver con las veces que nosotros hemos parado en nuestra historia. Si hubiésemos seguido de largo todo el tiempo, yo creo que estaríamos más en el inconsciente o en el consciente de toda la gente, pero ahora estamos trabajando harto en eso. Venimos llevando una gira por México de 13 shows, donde nos reencontramos con público antiguo, pero también conocimos público nuevo, que es algo que nos ha estado pasando acá.
1: ¿Para dónde iba yo?
0: ¿Para dónde vas? Ya,
1: que
0: te espero,
1: preguntaba que era todo eso, pero que hoy día la posibilidad de escuchar música, de meterse a Spotify, de agarrar un YouTube, de que los cabros exploran, de que
0: Exacto,
1: están
0: espectacular.
1: scrolleando, de que todos tienen una posibilidad de tener mejor oreja, de escuchar música distinta,
0: Sí.
1: de valorar más. Entonces, ahí hay una posibilidad que yo creo que, y lo noto con ustedes, porque me ha tocado estar en situaciones, tuvimos la terraza esa vez. Están otras
0: Eso.
1: cosas donde hay un público joven, nuevo, muy bueno, y muy grande, bueno.
2: Sí, eso ha sido muy bonito darse cuenta porque hay gente muy joven que nunca nos pudo ver en vivo y ahora nos han podido ver en vivo o tienen la intención de hacerlo. También mucha gente que aprende, está aprendiendo a tocar música con nuestras canciones. Siempre nos llegan muchos videos de cabros muy, muy jóvenes tocando nuestros temas. Eso también es muy, muy bacán. Como que hay mucho del. En los tetas también transmite mucho la idea del instrumento, de tocar, de hacer música.
0: Sí.
2: Como que eso es bacán.
0: Y eso es algo que las nuevas generaciones están redescubriendo, o descubriendo ellos por primera vez, pero el mundo está redescubriendo porque pasamos de, oh, qué bacán la guitarra eléctrica, la batería, a los computadores con
1: Vuelta.
0: autotune y todo eso, y llevamos mucho tiempo de eso. Y entonces ahora
1: Todo
0: las nuevas
1: cíclico,
0: generaciones
1: totalmente.
0: van a ver, y esto, ¿cómo esto que se toca? Que es como, es loco.
1: Quieren tocar, po.
0: Claro, y
1: Quieren tocar,
0: quieren.
1: claro.
0: Incluso la otra vez con quien estábamos, me junté con el Alfredo Alonso por una cosa X y me decía que tiene un sello, hicieron un estudio y tienen a muchos artistas urbanos y que en el estudio tienen instrumentos. Y me decía que los cabros urbanos van y a ver, oye, esto,
1: La
0: qué,
1: flor de Bizarro.
0: oh, qué rico cómo suena esto. Están
2: Entretenido
0: descubriendo,
2: acá.
0: sí, qué
2: Sí.
0: entretenido, la música se hace así.
2: Sí, es que es muy
0: Se hacía
2: entretenido,
0: así.
2: es muy entretenido.
1: Pero hay mucho, por ejemplo, Arte Elegante. Él usa pistas, bases, DJ, ¿no es cierto? Beats. Pero tiene un show en vivo con instrumentos, con una banda.
0: Sí.
1: Y es muy bonita.
0: Sí.
1: Es muy. Como músico, o sea,
0: Claro.
1: es poderoso. O sea, logró implementar, hizo su show
0: Claro.
1: de estas canciones que uno conocía con beat,
0: Con base y todo.
1: con base, la
0: Claro.
1: logra llevar a la
0: No, y
1: música.
0: lo, mira, y lo rescatable de esto es que andar con un computador, con tres amigos y una cuestión, es mucho más fácil que andar con 15 personas en un equipo arriba de un avión, de un bus, y batería y todo. Entonces, que alguien que no viene de este mundo sí encuentre como un valor en gastar mucho, o sea, en invertir mucho, no solo plata, sino que de todo
2: Energía.
0: esfuerzo, energía en levantar una y andar con sus músicos es muy valioso a esta altura de. Porque el otro día Justin Bieber se subió con un computador en YouTube y hizo un show en
1: Sí.
0: Coachella, ¿cachai? Entonces ya.
2: Igual estuvo bueno.
0: Puede ser, no, es igual estuvo bueno, si no, no estoy. También lo
2: Claro.
0: encuentro bacán.
2: Sí.
0: De hecho,
1: Claro.
0: puede ser una crítica
2: Exacto.
1: Claro,
0: ¿cachai?
1: también
0: En el
1: hay
0: fondo
1: algo
0: me
1: atrás,
0: cuesta.
1: po. Hay algo atrás.
0: Pero se puede hacer de cualquier
2: Claro.
0: manera en este momento. Entonces, que un cabro tenga esa mentalidad de agarrar a su equipo, su gente, y no, yo lo encuentro bacán.
1: Bueno, y además que ustedes son portadores finalmente de credenciales artísticas de un estilo, de un género que no tiene edad.
0: Sí,
1: Clásico,
0: bacán
1: sí.
0: eso, bacán.
1: Clásico total.
0: Menos mal, porque no hemos tenido que cambiar para pa poder seguir haciendo lo que nos gusta, ¿no? Bacán.
1: Clásico,
0: Sí,
1: claro.
0: ya quedó ahí. Pues lo que pasa de pronto con ciertos géneros y con ciertas canciones que quedan y que a los artistas les permiten continuar con su. Mira ahí, justo que decía ¿verdad? La canción. Con la música. Así que nosotros agradecidos de eso y también venimos a contar que vamos bien en ese. O sea, para la gente que le importa. O que vamos bien, que tenemos muchas cosas pasando. Venimos de México. Vamos, bueno, tenemos este show en Monticello. Nos vamos a Rock al Parque. Anunciaron ayer el Rock al Parque en Colombia, que son
1: Grande.
0: 30 años de Rock al Parque. Y justo.

0: Nosotros la primera vez que salimos de Chile fue hace 30 años a Rock al Parque, el 96. La primera viaje fuera de
1: Estamos
0: Chile.
1: alucinados.
0: Entonces, una coincidencia muy bonita y espectacular que nos hayan invitado. Y es muy importante para nosotros. Tenemos varias cosas que
1: Vaya
0: están pasando,
1: sorpresa.
0: tenemos shows, tenemos, bueno, lo importante acá que venimos a hablar, el show de Monticello el 11 de septiembre. También el 5 nos vamos a Valparaíso,
1: Al Teatro
0: al
1: Mauri.
0: Teatro Mauri, vamos a debutar en el Teatro
1: Debutar,
0: Mauri.
1: sí, eso también está buenísimo. Eso está muy
0: Y
1: bueno.
0: claro, y están saliendo cosas internacionales bacanes que todavía no vamos a poder decir. Estoy
1: Es que
0: esperando a ver si me pueden,
1: tengo una noticia
0: si me
1: gigante
0: autorizan a dar
1: que
0: la
1: nos
0: noticia.
1: tiene muy emocionados, pero todavía no sabemos si la podemos decir. Si no,
2: Esperemos
1: bueno,
2: ahí
1: esperemos a ver
2: que
1: si
2: llegue
1: es que.
2: esa confirmación. Pero el 11 de septiembre, el Gran Arena Monticello a las 21 horas recibe a los Tetas y la Pose Latina juntos para tener una noche ahí inolvidable. ¿Ah? Tremenda, de buena música, con dos verdaderos clásicos. ¿Ah? Le está yendo bien, chiquillo. ¿Ah? Está buena la
1: Y se está
2: cosa.
1: moviendo harto
0: Sí.
1: la onda.
0: Sí, vamos bien, partimos de bien abajo, así como desde el piso de donde
2: Bueno.
0: estábamos, partiendo de nuevo, casi, casi de cero, pero todo este tiempo nuestro plan hemos ido cumpliéndolo con buenos hitos
2: Qué
0: y
2: bonito, sí.
0: con cosas bacanas, así que sentimos que, bueno, estamos contentos y esperamos poder seguir en esa misma, en ese mismo ascenso hacia nuestra primer gran meta.
2: Oye, y este 11 de septiembre van a tener la posibilidad ahí de compartir el escenario con la Pose Latina y con mucha gente que seguramente recuerda las dos bandas, va a reencontrarse con su pasado, también con nostalgia,
1: Sí, así
2: con
1: es.
2: bonitos temas y también con futuro, porque ustedes están sacando música permanentemente, están activos, como se
1: Sí,
2: dice hoy día.
1: tenemos también un nuevo tema con un, bueno, tampoco creo que lo podemos decir todavía, pero con un invitado estelar, muy estelar y bien sorprendente porque es un estilo muy diferente.
0: Pero es un gran amigo
1: Y un
0: que
1: gran
0: acompaña
1: amigo
0: siempre.
1: y un gran músico chileno, así que también se viene una gran sorpresa.
2: O sea, tenemos puras sorpresas, no
0: Una
2: podemos decir
0: sorpresa, no puedo
2: ninguna,
0: decir.
2: pero.
0: Ah, qué lata, pero qué rico igual.
1: Sí,
0: Ahí puedo venir después, podemos venir después. Pues.
2: Después vienen por la sorpresa de los tetas.
1: Sí,
2: ¿Listo? Quedamos en
1: exacto.
2: eso. Oye, muchas gracias por venir. Muchas gracias,
1: Gracias a
2: chiquillo.
1: ti.
2: Gracias por estar
1: Gracias
2: en
1: a
2: la
1: ti.
2: radio. Que les vaya súper, súper bien. Nosotros vamos a hacer un
1: Acá.
2: alto y volvemos a cerrar el Podría Ser Peor.
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4: Asado de oro. Señales apuntan a que estas fiestas patrias serían las más caras en 5 años. Con las papas por las nubes. Rumores dicen que las papas mayas se financiarán con un crédito a un año. Podría ser peor.
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0: 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Sí. ¿Vamos a la actualidad? Vamos a la actualidad de inmediato. Vamos a conversar en este bloque de un tema que también se ha tomado la agenda. Por supuesto, también es de nuestro interés. Fíjense que el pasado 30 de julio el gobierno anunció que se retoman las relaciones consulares entre los países de Venezuela y Chile, luego de haber sufrido un quiebre en julio del 2024, cuando el expresidente Gabriel Boric cuestionó la legitimidad de las elecciones venezolanas. El anuncio de la reanudación consular deja un escenario ambivalente. La pronta apertura de sedes como la Embajada Venezolana representa un alivio para miles de extranjeros residentes, pero enciende las alarmas entre los residentes del sector, pues ha generado alerta y rechazo debido a los graves problemas de aglomeración vividos entre el año 2019 y el 2024. Vamos a conversar en este caso, ¿no es cierto?, con Cristóbal Lagos, concejal de Providencia, por los reclamos de los vecinos durante mucho, mucho tiempo. Cristóbal, ¿cómo estás?
1: Hola, Julio. Muy bien. Gracias a ti por la invitación.
0: Bueno, saber un poquito, la Embajada de Venezuela se ubica en Bustos, ¿no? En la calle Bustos, a pasos de Pedro Valdivia y el metro Inés de Suárez, un sector considerado residencial. Cuéntenme usted las aprensiones de los vecinos ahí, ¿qué está ocurriendo?
1: Sí, mira, nosotros, bueno, yo también soy vecino y residente de ese sector. Por lo tanto, conozco de cerca la realidad que están viviendo los vecinos y la preocupación que tienen. Yo el fin de semana me junté con alrededor de unos 30 vecinos que representan alrededor de 100 vecinos que son colindantes. Hay dos edificios particularmente que colindan directamente con el edificio de la embajada y están preocupados por cómo fue la gestión anterior. Antes que se perdieran las relaciones diplomáticas, había atochamiento, había un uso masivo de la vereda, muchísima gente esperándola afuera, en promedio 7-8 horas de espera cada uno de los venezolanos que iban a hacer sus trámites, porque claramente esta embajada, que también hace de consulado, fue pensada en otro tiempo y para otro tipo de servicio, y cuando no teníamos la crisis migratoria que hoy día tenemos. Y hay que pensar también que llevamos más de 2 años de relaciones congeladas, por así decirlo. Por lo tanto, hay una cantidad de trámites que tienen que hacer venezolanos residentes en nuestro país, que le da miedo a los vecinos que se vaya a desbordar esto y se genere un problema de orden público, más bien. Porque también yo creo que es un poco inhumano que gente tenga que estar 7-8 horas esperando en una fila para poder hacer sus trámites. Creemos que se puede buscar una solución. Ahí hemos trabajado con la diputada Lorena Fríes, con quien oficiamos al Ministerio de Relaciones Exteriores. Personalmente también oficié a la municipalidad para que pueda hacer las gestiones con el gobierno central, con el Ministerio de Relaciones Exteriores, para ver si se puede buscar otro espacio donde se puedan hacer los trámites que sea más acorde a la realidad que hoy día se tiene, y debido a que nosotros creemos que va a llegar, y los vecinos están preocupados de eso, que va a llegar muchísima gente, y la vez anterior no hubo un control de orden público suficiente.
0: Ya, y ahora hay temor.
1: Temor los vecinos están muy preocupados.
0: Ante esto, para usted es algo que, porque todavía no se da, ¿no?
1: No, todavía no se da, no hay fechas claras. Me ha tocado personalmente hablarlo con el alcalde de manera más bien informal. Tampoco a la municipalidad le han dado una fecha de cuándo se van a retomar estos trámites en el consulado y si se va a hacer ahí o no. Anteriormente funcionaba la embajada y el consulado en el mismo edificio. Pero también entendemos que esto es una prioridad para el gobierno, así lo dijo durante la campaña y lo ha repetido durante este espacio. Entonces nosotros también creemos que si viene una buena noticia para todos los venezolanos que viven en Chile que Chile retome las relaciones diplomáticas y ellos así puedan hacer sus trámites y sacar todos los papeles que corresponden, también creemos que el Estado y el gobierno se tienen que hacer cargo de los problemas que genera esto y sobre todo del control del orden público. Se generaron varias incivilidades alrededor de esta aglomeración, como sucede en toda aglomeración, cuando se genera una marcha, cuando hay un partido de fútbol, cuando hay un concierto, siempre tiene que estar orden público. Y lamentablemente las veces anteriores

0: estuvo funcionando el consulado aquí, no se generó eso y generó varios problemas con de ruidos molestos, de uso del espacio público inadecuado, de mal estacionamiento. Y esto es un barrio residencial, completamente residencial. No hay ningún problema con que la embajada esté ahí, en Providencia hay muchas embajadas. Sin embargo, que los trámites consulares se tengan que hacer en este espacio, nosotros creemos que no es adecuado y en eso yo soy solidarizo completamente con los vecinos porque además también soy residente del barrio.
1: Claro. O sea, en este caso ustedes están, para que queden claros, porque tengo aquí opiniones de la gente, están actuando antes de que se produzca lo que ya se produjo alguna vez. ¿No es cierto?
0: Sí,
1: Que ahora
0: sí.
1: se actúe con, se anticipe, se ordene, se trate de hablar con la embajada, que sea por citación y no por llegada, no sé. Que se busquen alternativas, ¿no es cierto?, para que esto no ocurra y no perturbe la vida cotidiana de los vecinos. Se entiende claramente, le queremos enviar un abrazo gigante. Muchas gracias por conversar con nosotros.
0: Muchas gracias, Julio César. Que tenga muy buena tarde.
1: Abrazo, abrazo gigante. Bueno, nos estamos despidiendo ya, pues no nos queda nada. Queremos agradecer a la gente que nos está escribiendo. Abrazos gigantes. Quédate con una huequita, ¿no, amigo? 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Chau, chau, chau. Nos vemos mañana.
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11: Hasta mañana se amplió la detención del hombre acusado de atropellar y dar muerte a la cineasta Paz Ramírez en la comuna de Providencia.
12: Queremos que su muerte no sea en vano. Vamos a hacer todo lo posible para que ojalá ninguna otra familia tenga que pasar por este dolor.
13: La derecha se divide ante el Foro Madrid. Sectores del oficialismo llamaron al presidente José Antonio Kast a restarse de la cumbre internacional que se realizará en Santiago la próxima semana.
14: Es controversial que participe en un foro que es profundamente ideológico e identitario.
15: Parece que más que escandalizarse de que algunos vayan a participar, lo que debemos hacer como Chile Vamos es preocuparnos de actuar con un sentido de unidad.
11: El Ejecutivo repuso el gabinete de la primera dama. La derecha celebró la decisión y la oposición acusó contradicciones con la promesa de reducir al Estado.

0: Lo que hizo la señora Irina Caramano fue un acto inútil, egocéntrico.
1: ¿Es necesario este gasto y duplicidad de funciones?
0: No es una buena decisión.
2: Se complica el panorama para Gloria Ana Chevesich. La Asociación Nacional de Magistrados del Poder Judicial presentó una demanda de tutela laboral contra la Corte Suprema por los cuadernos de remoción contra jueces que viajaron al extranjero con licencia médica.
3: Es una facultad, es un derecho que tiene cada uno de ellos para invocar ante el Tribunal Constitucional que un determinado artículo que está siendo aplicado es contrario a la Carta Fundamental.
4: La oposición escaló la ofensiva por el caso del argentino Fernando Cerimedo. El diputado socialista Juan Santana presentó una denuncia ante el Ministerio Público y Gonzalo Vinter ofició la Secretaría de Comunicaciones que dirige Felipe Costabal.
5: Creer a estas alturas que no está vinculado el gobierno de José Antonio Kast con estas cuentas es tener una voluntad de taparse los ojos realmente impresionante.
2: Buscando darle viabilidad a la reforma constitucional en seguridad del gobierno, el Senado comenzará un trabajo prelegislativo con distintas fuerzas políticas para buscar puntos de acuerdo.
6: Van a decir, no, es que lo contemplo en el artículo 41, 42, por ahí está. No, en el artículo primero. Sí, ¿cuál es el primer rol del Estado? Darle seguridad a las personas.
4: La senadora Fabiola Campillay amenazó con ir a instancias internacionales. El gobierno decide indultar a policías y militares condenados por violencia institucional durante el estallido social.
7: Vamos a recurrir a las instancias internacionales que correspondan.
8: Denunciamos el retraso y la desidia en la que se asume el Plan Nacional de Búsqueda.
2: La Dirección del Trabajo modificó el criterio para determinar qué organismos financiados por el Estado pueden negociar colectivamente a través de sus sindicatos.
9: Aquellas empresas que se financian con más del 50% con recursos públicos, en ese caso quedan imposibilitados de negociar colectivamente.
4: El turco y el gocho llegan mañana a suelo nacional tras ser extraditados desde Estados Unidos por el crimen del exteniente venezolano Ronald Ojeda.
10: La llegada de estas dos personas extraditadas constituye un avance muy importante para que puedan enfrentar un juicio oral abierto, público y con garantías como no las tuvo Ronald Ojeda.
2: Cinco extranjeros vinculados a una célula del Tren de Aragua quedaron en prisión preventiva por el secuestro de un ciudadano peruano ocurrido en la comuna de Providencia.
11: Cuatro de ellos de nacionalidad venezolana, uno de nacionalidad colombiana, todos en condición migratoria irregular en nuestro país. Dos por su responsabilidad en el delito de secuestro de una víctima de nacionalidad peruana residente en Chile.
4: El presidente del directorio de ENAP, Cristian Muga, aseguró que la empresa le entregó al gobierno el informe interno sobre el balance de azufre de la refinería Aconcagua.
12: Es muy importante que ustedes entiendan y transmitan a la opinión pública que no existe ninguna voluntad de ocultar ninguna información.
13: Si esto terminó en la Fiscalía y en la Superintendencia fue porque fue una petición que hicimos en la primera junta accionista que participamos en abril.
2: Los virus respiratorios no ceden y mantienen bajo presión a la red asistencial. El Ministerio de Salud confirmó la mayor circulación del año y el pic, obviamente, de hospitalizaciones pediátricas por causas respiratorias.
14: Estamos presenciando la semana de mayor circulación de virus respiratorios en lo que va del año. Y también podemos decir que estamos afrontando el pic de hospitalizaciones pediátricas por causa respiratoria.
4: Noticias del exterior, la ONU advirtió de las enormes dificultades para acceder a algunas de las zonas más afectadas por la riada que golpeó el norte de Nepal, que ha dejado al menos 389 personas fallecidas y más de 1.400 desaparecidas.
2: Donald Trump aseguró que ha mantenido buenas conversaciones con su homólogo ruso Vladimir Putin y que esto no atacará territorio de la OTAN.
4: Las autoridades colombianas capturaron a Luis Saúl Pérez Nieto, acusado de ser un cabecilla del Tren de Aragua en Perú.
2: Y en el deporte, la selección chilena de básquetbol masculina se mide desde las 7 de la tarde ante Estados Unidos por las clasificatorias rumbo al Mundial de Qatar 2027.
15: Estados Unidos, la potencia, creo que tenemos que estar muy finos en el tiro exterior y jugar inteligente más que físico. Sabemos que con envergadura, con físico, no lo vamos a poder ganar, pero si hacemos un juego inteligente, tenemos posibilidades.
4: Tomás Barrios Vera clasificó al cuadro principal del Grand Slam de los Estados Unidos de tenis, mientras que Cristian Garín fue eliminado por el inglés Toby Samuel.
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1: 6:07.
2: Muy buenas tardes, ¿cómo están ustedes? Gracias por acompañarnos. Esta es la edición vespertina de Radiograma. Vamos a revisar las noticias de esta jornada junto a Néstor Augusto. Néstor, buenas tardes.
3: ¿Cómo estás, Nivaldo? Auditores, muy buenas tardes. Saludamos a todos quienes nos escuchan a través de las 43 estaciones de BioBio que se conectan para transmitir información independiente. Pero recuerde que la radio no solo se escucha, sino desde hace un tiempo también se ve en nuestra área audiovisual. Mire, nos puede encontrar si tiene televisión abierta en Santiago en la señal 26.1 de televisión digital. Ahí, directo, no tiene que pagar TV cable, nada, nos ve directo en ese canal. También estamos, obviamente, en distintos y diversos cable operadores a lo largo y ancho del país, desde los grandes, GTD, estamos en Telsur, en Claro, nos va a encontrar en Entel, en BTR, en todos ellos, en Mundo. También estamos en cable operadores locales, también está BioBio TV. Nos va a encontrar y se puede suscribir además en nuestro canal de YouTube como BioBio Chile. Nos encuentra arriba @BioBio Chile y le va a aparecer de inmediato nuestro canal de YouTube. También estamos en X, también con @BioBio. Pero lo más importante al final del día para nosotros es que usted mantenga una comunicación directa con la radio, con los estudios de BioBio. Este es nuestro número de WhatsApp, +56 99 200 7888. Nos puede enviar videos, hacer denuncias, documentos, etcétera, todo a través de ese canal. Si nos quiere llamar, lo tiene que hacer al 800-810-810, que es nuestra línea completamente gratuita.
2: Vamos de inmediato con las informaciones. Hasta mañana se amplió la detención del imputado por el atropello y muerte de Paz Ramírez. Contacto con una de nuestras unidades móviles en la capital, Jaime Sepúlveda. Buenas tardes.
4: ¿Cómo están? Muy buenas tardes. Hasta acá, dependencia del octavo juzgado de garantía de Santiago, se desarrolló la audiencia de control de detención de el sospechoso presunto responsable del atropello y muerte de la cineasta de 39 años en la comuna de Providencia. Recordemos, hecho ocurrido el domingo, detención durante la jornada del día de ayer en el centro de Santiago, y ya durante este día jueves, acá en el centro de justicia, se genera su control de detención que se declaró finalmente legal. De igual forma, desde la fiscalía señalaron que se solicitó el aplazamiento de este control de detención para la jornada del día de mañana, debido a que falta hasta el minuto un informe de parte de la sección de investigación de accidentes en el tránsito que podría entregar mayores antecedentes a esta causa y también la imputación directamente de cargos. Con respecto a la familia que se hizo presente en esta audiencia de control de detención, señalaron en una breve declaración que van a esperar que actúe directamente la justicia porque ellos se quieren que no ocurra una situación que afecte nuevamente a una familia, por lo cual van a esperar todas las instancias judiciales directamente, y en donde, como ya lo mencionábamos, el día de mañana viernes, en horario aún por confirmar, se va a generar nuevamente esta ampliación de la detención con todos los antecedentes ya para imputar directamente los cargos a este presunto responsable. 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
1: 6:10.
3: Y 16 detenidos, decomiso de alimentos y de cajetillas de cigarros de contrabando, fue el resultado de un operativo de carabineros que se ha desarrollado en la comuna de Viña del Mar. Fabián Corrotea, desde Radio BioBio de esa región, nos va a entregar más detalles. Hola, Fabián.
5: Efectivamente, ¿cómo están? Muy buenas tardes. Resultados de una nueva denominada ronda impacto en la comuna de Viña del Mar, específicamente en el centro de la ciudad de Jardines, por parte de la primera comisaría de carabineros de dicha ciudad. Se trata de la detención de 16 personas por los delitos de ley 20.000, amenazas, contrabando, porte de arma blanca, riña, hurto, receptación y estafa. Además, se cursaron 21 infracciones a conductores, como también se realizaron importantes decomisos, 82 en cuanto a decomiso de ropa falsificada y también de alimentos no legales para su venta. En tanto, también se decomisó una cantidad de 95 cajetillas de cigarrillos para contrabando. Todo esto en el marco entonces de un nuevo copamiento en estas llamadas rondas impacto de carabineros en el centro de Viña del Mar. 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
1: 6:12.
2: La Brigada de Homicidios de la Policía de Investigaciones detuvo a una persona por doble homicidio ocurrido en Alto Hospicio. Desde Radio BioBio de Iquique nos informa Cristian Núñez.

0: Una investigación liderada por la Brigada de Homicidios de la Policía de Investigaciones de Iquique logró la detención de un sujeto de 19 años imputado por el delito de un doble homicidio con arma de fuego ocurrido en febrero de este año en la comuna de Altos Pisos. De acuerdo a antecedentes entregados por la Brigada de Homicidios, las víctimas habrían intentado ingresar a la fuerza a un domicilio en dicha comuna, siendo repelidos con armas de fuego desde el interior, ocasionándole la muerte en el lugar a las dos personas. Se inició entonces un proceso investigativo que permitió la detención de un número importante de sujetos que fueron participantes del hecho. Sin embargo, permanecía prófugo el autor material de los disparos, quien fue detenido durante las últimas horas en la región de Valparaíso. Gracias al trabajo coordinado de la DH de Iquique, investigadores también de dicha zona, se consultó a la policía respecto a esta situación, indicando que se trataría de un crimen vinculado al tráfico de drogas, que de hecho la principal hipótesis apunta a una quitada de drogas, una mexicana, como se conoce. El detenido fue formalizado hoy, quedando en prisión preventiva durante el periodo dispuesto para la investigación, al menos 120 días. En Iquique, Bio Bio, la radio.
1: 6 de la tarde, 13 minutos.
2: Y en Curicó cayó una banda delictual de Viña del Mar que estafaba y utilizaba billetes falsos. Luis Cabello, desde Radio Bio Bio de la zona, nos va a contar más detalles.
3: Claro, y esto se logró gracias a un trabajo coordinado entre carabineros y personal de seguridad del Mall Curicó, desarrollado en el marco de las constantes mesas de trabajo en materia de seguridad. Así se pudo entonces lograr la detención de tres individuos, quienes integrarían toda una banda proveniente de la ciudad de Viña del Mar. Los detenidos se dedicaban a cometer estafas, utilizando billetes falsificados, principalmente en perjuicio de pequeños comerciantes del área central de la comuna de Curicó. Señalar que Carabineros destacó la importancia de mantener una comunicación y coordinación permanente con el comercio local y las instituciones locales, reforzando las acciones preventivas y de seguridad para proteger justamente a la comunidad y evitar que nuevos comerciantes sean víctimas de este tipo de ilícitos. Los antecedentes ya fueron puestos a disposición del Ministerio Público, mientras continúan las diligencias para esclarecer la participación de los detenidos en otros hechos similares que han ocurrido acá en la provincia. En esta zona, Bio Bio, la radio.
1: 6 de la tarde, 14 minutos.
4: Tres personas detenidas dejó un procedimiento por el ingreso de droga y elementos prohibidos a la cárcel de Valdivia por parte de un instructor de educación física. Desde Radio Bio Bio de Valdivia nos informa Carlos López.
5: El OS-7 de Carabineros, en coordinación con el GOPE de la Policía Uniformada, llegaron hasta un domicilio del sector Altos de Maguiza. Ahí, tres personas fueron detenidas, familiares entre sí, en el marco de una investigación por infracción a la ley de drogas. Este caso quedó al descubierto al interior del complejo penitenciario de Valdivia, cuando gendarmes se percataron que un instructor de educación física estaba ingresando elementos prohibidos y además droga en pequeñas cantidades al recinto penal para ser entregada a internos de ese establecimiento. Fue así que, en coordinación entre los gendarmes y la misma policía uniformada, se llegó a este mismo domicilio del sector Altos de Maguiza, donde fueron incautados 140 gramos de marihuana, además de 50.000 pesos en efectivo, cuatro teléfonos celulares y otros elementos que están asociados a este delito investigado, entre ellos hojas de papel que estaban escritos a mano con lápiz pasta, donde había mensajes relacionados a cobranzas, como también a números telefónicos y a nombres de personas que pudiesen estar involucrados en esta indagación. Hay que indicar que este trabajo de inteligencia policial decanta la detención de estas tres personas, una de ellas específicamente el instructor de educación física, quedó a disposición de la justicia, mientras que los otros dos restantes a la espera de citación por parte de la fiscalía. En Valdivia, Bio Bio, la radio.
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2: Hola Radio Bio Bio, aquí David Macul con Avenida La Florida. Todos los semáforos apagados, todos. También por Avenida La Florida con Américo Vespucio, igual, todo apagado. No hay nadie, no hay ni de seguridad, carabineros, nada aquí dirigiendo el tránsito. Buses red justo al medio de la calle, no respetando nada, tirando las micro encima para pasar. Nada, un poco de empatía, por favor. Gracias.
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1: 6:18 p.m.
4: 13 grados la temperatura hasta ahora en la capital, la humedad relativa del ambiente es del 70%. Santiago mañana espera cielos con nubosidad parcial, una temperatura máxima de 17 grados, mientras que la región de Valparaíso estará con nubosidad parcial, variando a escasa nubosidad en la costa, con máximas de 15 en Valparaíso, 16 en Viña del Mar, 17 en Calera, en Quillota, en Casablanca 16. San Felipe y Los Andes estarán con cielos cubiertos todo el día, incluso se esperan algunas gotas aisladas, y en la tarde probables tormentas eléctricas con máximas de 17 en San Felipe y en Los Andes. La Serena y Coquimbo mañana estarán con... La Serena y Coquimbo mañana estarán con cielos con nubosidad parcial. En la tarde escasa nubosidad, la máxima será de 17. Copiapó cubierto, variando a escasa nubosidad, máxima 22. Antofagasta en la madrugada cubierto y ligera llovizna. Variando a nubosidad parcial en la tarde, en la mañana cubierto, máxima de 19 grados. Iquique, cubierto, la tarde nubosidad parcial, máxima 20. Arica, cubierto, con llovizna en la mañana, en la tarde nubosidad parcial y una máxima de 21 grados. En la zona central, en la región de O'Higgins, Rancagua amanecerá con nubosidad parcial, pero la tarde ya estará con cielos cubiertos, esperan chubascos, probables tormentas eléctricas y una máxima de 16. En la región del Maule también, cielos cubiertos en la tarde, probables tormentas eléctricas con precipitaciones, con una máxima en Talca de 15 grados. Chillán, cubierto, chubascos, probables tormentas eléctricas en la tarde, una máxima de 12. Concepción también cubierto, viento en la mañana, en la tarde, probables tormentas eléctricas, precipitaciones y una máxima de 13. Temuco, cubierto, chubascos, una máxima de 11. Valdivia, cubierto y lluvia, la máxima será de 10 grados, mientras que en Osorno, también con cubierto, cielos cubiertos y lluvia, una máxima de 11. Puerto Montt, cubierto con precipitaciones, máxima de 11 grados. La isla de Chiloé, cielos cubiertos, precipitaciones todo el día. La máxima será de 10 en Ancud y 10 también en Castro. Se esperan también probables tormentas eléctricas en la tarde. Coyhaique, cubierto, precipitaciones, una máxima de 5 grados. Punta Arenas, escasa nubosidad, una máxima de 7. El archipiélago de Juan Fernández estará con escasa nubosidad. Se espera viento en la tarde, la máxima será de 15. Isla de Pascua en la mañana cubierto, algunos chubascos aislados, en la tarde escasa nubosidad y una máxima de 21.
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1: 6:20 p.m.
5: Patricio Leighton ya está con nosotros. Hola, Patricio.
6: Buenas tardes, Néstor, Nivaldo y auditores. Vamos a la comuna de Lo Espejo porque hay una altísima congestión por Vespucio Sur, dirección hacia el oriente, a la altura de la ruta 5 o antes de la ruta 5, debido a que se están realizando tareas de limpieza de la calzada tras un derrame de material en las tres pistas de circulación, y esto está generando una amplia congestión vehicular. En la última salida habilitada hacia la vía local es la salida número 32 hacia la ruta 5. Esta congestión está comenzando a la altura de segunda transversal en la comuna de Maipú, para que se destine bastante tiempo extra en el desplazamiento de los conductores. Y previo a este último punto, en segunda transversal, también en dirección hacia el oriente, hay un accidente de tránsito que está restringiendo las pistas derecha y central. en dirección hacia el oriente, entre, bueno, es una colisión entre un camión y un furgón, para que estén muy atentos los conductores porque hay bastante congestión en toda la autopista por estas dos situaciones descritas anteriormente. Vamos a conocer los puntos de congestión en la zona metropolitana, sector poniente, alta congestión por Vespucio Norte, dirección hacia el sur, desde el sector de Los Maitenes hasta el enlace con Pajaritos. También la variante General Velázquez hacia el sur tiene un alto tránsito de vehículos entre el Puente Mayor Envergadura y la pasarela Logroño, y también se sumó un accidente de tránsito a la altura de San Pablo en el túnel de General Velázquez. Ya ese procedimiento ha finalizado. También en el sector norte de la capital, tránsito lento en todo el nudo Quilicura, tanto por Vespucio Norte hacia el oriente como por la ruta 5 en ambos sentidos. En la comuna de Huechuraba, tránsito lento desde la bajada a la pirámide hasta pasado lo que es Pedro Fontova, y también mucha tensión en todo el sector de espacio riesgo debido a la alta congestión por dos eventos que se están realizando en este espacio riesgo. Al minuto hay congestión por Vespucio Norte al oriente, está también comprometida Avenida Santa Clara y también Avenida El Salto en dirección hacia el sur. El túnel San Cristóbal congestionado desde El Salto hasta la salida en Avenida El Cerro Los Conquistadores. El eje Alameda, tránsito lento en ambos sentidos entre Pajaritos y el cruce de Santa Rosa con MacIver. En la comuna de Providencia, también Avenida Los Leones hacia el norte está presentando aumento de flujo vehicular entre el cruce de Eliodoro Yáñez y pasado Costanera Andrés Bello. En la comuna de Las Condes hay episodios de congestión por Apoquindo en ambos sentidos, entre Manquehue y Tobalaba. En la comuna de Vitacura, el eje Kennedy con mucha congestión vehicular entre el enlace de Américo Vespucio y el puente Los Aldes. Y por último, Avenida Manquehue hacia el sur está presentando alto tránsito de vehículos entre la rotonda de Avenida Vitacura y pasado Las Malvas, solamente debido a flujo vehicular aumentado. Son los datos disponibles al minuto desde Transporte Informa del Ministerio de Transportes y Telecomunicaciones, Néstor Nibaldo.
4: Muchas gracias, Patricio.
5: Buenas tardes. Patricio. A ver, nos están escribiendo auditores respecto a un taco que hay a esta hora producto de un accidente de tránsito, que entiendo que más temprano ya Julio César Rodríguez lo mencionaba, producto de ustedes nos advertían. Esto es en Riquinoa, es un taco kilométrico, un accidente de ruta 5 sur, de norte a sur. Esto está generando una congestión altísima, ahí están sus fotografías que nos describen, son las dos pistas de circulación, están completamente paralizadas. De norte a sur, a la altura de Requinoa, es un accidente, pasó una ambulancia, hay carabineros en el lugar, pero esto lleva a que el tránsito no se mueve y se acumulan y acumulan largas filas. Sabemos que al horario de las 6 de la tarde, la ruta particularmente que va entre Santiago y San Fernando, Curicó, se vuelve una especie de avenida más que de autopista, y esto genera cualquier incidente, tacos importantes. Así es que armarse de paciencia, están en compañía de Bio Bio la radio, y cuéntenos si es que esto se va destrabando en los próximos minutos.
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9: Hola, buenas, acá Rodrigo desde Cerrillo. Taco desde el gimnasio Cerrillo, totalmente bloqueado Vespucio porque hay derrame de líquido. Tres pistas cerradas, la última salida disponible es la ruta 5, yendo hacia el oriente. El tránsito está totalmente bloqueado por Vespucio y lo que único que avanza es la caletera. Para que tomen alternativa, chau.
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4: comentar dos cosas. Lo primero es la polémica que se ha generado en las filas de la derecha por la posibilidad de que el presidente José Antonio Kast concurra al quinto encuentro regional del Foro Madrid, que es un evento que se espera que se realice en Santiago.
5: Se va a desarrollar la próxima semana y que podría venir Javier Milei, de hecho.
4: 3 y 4

0: derecha del Partido Popular de España. Tiene un manifiesto.
1: Y que abrazaron en su momento también a José Antonio Kast. Viajó, estuvo con ellos.
0: Él ha estado, efectivamente. Lo que pasa es que...
1: Porque hay algunos que dicen que no debería participar.
0: Él ha estado.
1: Él lo que como pasa candidato que, en su momento estuvo.
0: Lo que pasa es que es distinto estar como presidente.
1: Sí, sí. Por eso marcaba el punto.
0: Supone un cambio. ¿Por qué? Y por una razón, ¿eh? Porque el presidente Kast hoy día es el presidente de una coalición más amplia que el solo Partido Republicano. Y desde esa perspectiva incomoda a algunos sectores de la coalición oficialista, particularmente Renovación Nacional, para qué decir Evópolis, ¿no es cierto? Y también al sector de la UDI. Pero aquí es lo que voy, que él ya no es, bueno, es el representante de un país, pero además en términos estrictamente políticos, es el líder de una coalición, no solo de su partido. Ahora, ¿cuánto ruido esto puede generar? Sí, pero sobre todo, más allá de la dinámica o la polémica interna, a nivel internacional, el presidente Kast, muchos sectores han querido homologarlo, digamos, al concepto de ultraderecha. Él ha hecho gestos para distanciarse de aquello. Hay algunos sectores que creen que más bien le calza al concepto más de ultraconservador que ultraderecha. En esos matices, digamos, se pueden definir algunas cosas, ¿no? Recordemos lo que ha pasado con todo el debate por el proyecto de reforma constitucional, el concepto de iliberal. Todo esto ronda. Probablemente la opinión pública esto no le haga mucho sentido, digamos, pero en algunos círculos sí, la etiqueta que te ponen puede ser relevante. Y por eso algunos estaban pensando, ¿no es cierto?, cuánto incluso, por ejemplo, el presidente Kast va a ser capaz de distanciarse, no distanciarse, pero tener una posición distinta a la de otros líderes latinoamericanos respecto a Donald Trump, por ejemplo. Todo eso suma o resta.
1: Yo voy a repetir lo mismo que en algún momento se dijo de con Gabriel Boric, ¿no? Cuando tuvo también estos encuentros, cuando...
0: Estos foros, sí.
1: Estos foros internacionales, que incluso cuando viajaba participaba de ellos. Yo creo que efectivamente los presidentes tienen espacios políticos para desenvolver también, si uno no sí, ser presidente 24 horas, ¿verdad? Pero también no, hay algunos pequeños espacios donde ellos pueden estar con su gente, pueden tener alguna conversación.
0: Ahora, también, Néstor, y también es importante qué es lo que dicen en esos foros.
1: Claro, y allá voy. Ahora, distinto es cuando tú participas como jefe de Estado, como presidente de la República, con discurso, con mensaje. Yo creo que eso lo hizo Gabriel Boric. En su momento incluso se le cuestionó a Sebastián Piñera, ¿se acuerdan de la famosa cumbre de Prosur?
0: Sí.
1: Que iba a ser un homólogo a UNASUR y que lo que buscaba, que fue debut y despedida, hay que decirlo, y resulta que estos señores se juntaban y eran puros presidentes de derecha latinoamericana. Se dijo, yo me acuerdo que apareció, pero ¿quién no se levantó a decir esto es un error, es una configuración política casi doctrinaria y partidista y no... de relaciones multilaterales? Se dijeron muchas cosas. Yo creo que esto nuevamente es otro error de las presidencias, y yo creo que algo pasa en el Palacio de la Moneda que se terminan mareando con esto. Yo creo que la participación del presidente, imagínate que se oiría, no recuerdo si fue la segunda u otro, que decía que estaban tratando de buscar la forma de que, si viene Javier Milei, se junte en el contexto de este foro José Antonio Kast.
0: Más siempre que se junten como dos presidentes.
1: Pero
0: que tienen
1: por favor,
0: que
1: tratar. Claro.
0: Ahora, sí.
1: Invítelo al estrecho, ahora, a navegar, no claro, sé, pero ahora, no.
0: Dicho esto, también es importante señalar que quienes hoy día critican, sería bueno ver cómo defendieron en su momento, en este caso, por ejemplo, la participación de Gabriel Boric en algunos foros. La política es así. La pregunta es, claro, algunos sacarán las cuentas y después se... Ahora, yo creo que va a depender mucho que, si actualmente participa, de qué es lo que diga ahí también. En un momento donde hay cuestionamientos fuertes en Chile y hubo en su propio sector, en su propia coalición, respecto, por ejemplo, a lo que podía interpretarse respecto al proyecto de reforma constitucional, que fue criticado por sectores de la propia coalición.
1: Yo creo que acá no se ha entendido, y para terminar este punto, yo creo que no se ha entendido lo que es gobernar con coalición, porque si vas a tener... esto es lo mismo que el maltrato que a veces, que al inicio se le hizo a la nueva mayoría. Recuerda, yo les sigo diciendo nueva mayoría, pero el conglomerado que formó alguna vez parte de la nueva mayoría o la ex concertación en los primeros meses del gobierno del presidente Boric. Entonces, no saben gobernar en una comunidad.

0: donde a veces hay cosas que, para no herir sentimientos, para no agudizar conflictos, debe ser mucho más cauto que el corazón que puedan tener. Yo creo que si el presidente va a este foro, todo indica que sí, hay que poner mucha atención cuál es el mensaje que va a dar en ese mismo contexto. Si va a ser más de ultraderecha o conservador, que es más su impronta dentro del contexto internacional de lo que estamos hablando. Oye, está eso, y hablando de poner atención, es impactante. Los jueces de este país, sí, los jueces de este país, que se quieren salvar de que los echen. Esto no lo tiene ninguno de nuestros auditores, que a lo mejor, ya, ¿sabes claro, qué? Yo puedo entender que puede ser un error. Algunos lo hicieron varias veces, o sea, tenían una dinámica de conseguirse licencias para irse de viaje fuera del país.
1: Estamos hablando a los jueces que han sido sancionados, digamos, por viajar al exterior con licencias médicas. ¿No
0: por ser frescos y sinvergüenza?
1: Creo que ocurrido,
0: digámoslo con todas sus letras.
1: Creo que ocurrido que están recurriendo al Tribunal Constitucional y porque ni más ni menos que lo que ha pretendido la Corte Suprema es que se le aplique a ellos el mismo rigor que se le aplicó a los funcionarios públicos. Al final ese es el tema. Y por lo tanto uno podría interpretar que lo que están aspirando los jueces es que a ellos se les aplique una vara distinta, más laxa, más suave, más beneficiosa, ¿no es cierto? Entonces es súper complicado porque si los jueces aspiran a que a ellos se les trate de una manera distinta, para decir que obtengan privilegio, bueno, uno podrá decir también a la hora de fallar, ellos distinguen a quién se le puede tratar de manera distinta, ¿no? Porque si ellos aspiran a eso, bueno, uno supondrá que también habrá otros que ellos estiman que merecen ese trato preferencial. Ese trato preferencial también se traduce en la manera como ellos ejercen justicia. Si esa es la duda que siembran, ¿no es cierto? Nadie duda que son unos privilegiados, ¿cierto? Pero hay un límite a esos privilegios. Y ese límite a los privilegios no puede ser el que tengan un trato diferente, que la ley sea diferente para unos y otros, porque los que están justamente para aplicar la ley, que aspiren a que ellos se los traten de manera distinta, bueno, mira, todo el sistema, a ver, toda la imagen de la justicia como una entidad independiente o imparcial se desmorona. Así de simple.
0: Claro, solo el punto para terminar. Se depuraron las listas. No hay que falsear las informaciones como se entregan por parte de algunos jueces. Se depuraron las listas porque se hizo la diferencia, se marcaron ciertas diferencias, Nivaldo, auditores. Hay efectivamente personas que les dieron licencia cuando estaban fuera, pero porque el sistema llegaron al país y fueron al médico. A ver, a personas que hemos tenido la posibilidad de viajar, nos ha pasado que uno llega y llega medio resfriado por los aire acondicionados del mismo avión, y el médico ha dado una licencia y muchas veces esa licencia es parte el mismo día. Para el sistema estabas de vacaciones o estabas fuera del país, según la policía de investigaciones. Y eso se miró con lupa y se dejaron algunos casos fuera. Esto fue analizado. Y aquí, en general, los que pasaron y los que están en esta instancia son unos sinvergüenzas, porque yo no sé, a mí no se me ocurriría dónde conseguirme una licencia médica. ¿Me entiendes? Ellos se conseguían licencias para tomar un avión e irse fuera del país. Eso es lo que pasó. No hay otra explicación.
1: Claro, sobre todo cuando tú repites el mecanismo.
0: Lo repitieron varias veces. Claro.
1: Bueno, esto es una prueba para la Corte Suprema de todas maneras.
0: Sí, lo que pasa es que sea una prueba para la Corte Suprema, pero también entiendo el punto, estos órganos colegiados tienen este tipo de dificultad. No es como la Contralora, que es ella es la especie de la big boss, bueno, real es que, de toda la Contraloría.
1: Que pasa, es que la pregunta también es preguntarse entonces
0: si hay un problema cultural dentro del Poder Judicial.
1: Bueno, claro.
0: Si ese es el punto. Y Gloria Ana podrá tratar de cambiarlo.
1: Porque hay defensas corporativas que la hemos visto hace ya mucho, mucho tiempo, defensas corporativas, que aspiran a un, y esto es lo grave, aspiran a un trato diferenciado. A ver, si no puede ser que porque tú seas juez, tenga una vara.
0: Se creen de una casta distinta. Yo voy a citar nuevamente, para ahora que están mirando qué ministros de la Corte de Apelaciones de Santiago van a subir a la Suprema. No podemos olvidar estos ministros de la Corte Suprema de la Corte de Apelaciones de Santiago, hay que mirarlos con lupa, partiendo por su presidenta. ¿Por qué? Porque, por ejemplo, hace una semana atrás hablábamos que abogados integrantes del CAM forman parte, incluso fallan en la Corte de Apelaciones de Santiago temas relacionados con el CAM, con el Centro de Arbitraje. Es brutal. Y hay ministros como el ministro Mera, Juan Cristóbal Mera, que respaldan esto y dicen, no, pero ¿por qué? ¿Pero por qué? Si le, esa, ese abogado que forma, son tres abogados en la corte, en la sala, y hay un abogado integrante que parte del CAMP, llega un juicio arbitral y dice, no, es que no se está hablando del CAMP, se habla del contenido del juicio arbitral. Señores, por favor, una patudez enorme. A ese abogado que votó para salvar al árbitro o al CAMP, es un señor que, o señora, que recibe plata del centro de arbitraje. Es que molesta y se defienden entre ellos, por eso digo que esto es una cultura. Y no están logrando entender su salida,
1: la pregunta
0: que es la honestidad y el trabajo real.
1: ¿Sabes lo que pasa? Que esa
0: cultura, no el apoyo de camarilla.
1: Y lo que pasa es que esa cultura también ha derivado para algunos en un gran negocio, para algunos, claro. Un gran negocio. Entonces, claro, si esta cultura significa, además, que para algunos se transforma en un gran negocio, estamos hablando de corrupción, bueno, no hay mucho más que defender en cuanto al concepto de poder judicial.
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8: 6:44 PM.
9: La participación del presidente José Antonio Kast en el Foro Madrid generó una nueva disputa al interior del oficialismo.
10: Mientras el gobierno defendió la participación del mandatario en el evento, la UDI acusó a Renovación Nacional y a Evópoli de generar una disputa por un encuentro que consideran legítimo. Francisca Cárez, buenas tardes.
11: ¿Cómo están? Muy buenas tardes. Aún no comienza y el Foro Madrid ya abrió lo que podríamos decir como un flanco en el oficialismo. La participación del presidente José Antonio Kast y de parlamentarios de Chile Vamos en esta cumbre internacional terminó dividiendo al sector que en este momento justamente estaba tratando de reforzar este llamado al orden y también justamente provocando incluso emplazamientos cruzados entre los propios partidos. Esta es una cita que se va a realizar la próxima semana en el Centro de Eventos Casa Piedra San Carlos de Apoquindo y que su desembarco también es seguido con atención al interior del Palacio de la Moneda. Organizado por Foro Madrid, esta es una iniciativa impulsada por la Fundación Disenso, que es el centro de pensamiento vinculado al partido español Vox, un partido de derecha, y es un encuentro que reúne a dirigentes y referentes de la derecha conservadora internacional. Y José Antonio Kast no es precisamente un desconocido para sus organizadores. El mandatario ha protagonizado y ha participado habitualmente de estas instancias y esta vez tendrá un papel protagónico. Entregará uno de los discursos de apertura. Será además una de sus incursiones más marcadamente ideológicas desde que llegó al Palacio de la Moneda, en una cita que está construida en torno a los conceptos más conocidos como la denominada batalla cultural, la defensa de Occidente y la lucha contra el socialismo. Y es justamente este nuevo rol que vamos a ver del presidente Kast como mandatario, el que abrió la primera gran diferencia en la derecha, que es más ligada al mundo de Chile Vamos. Evópoli adoptó la posición más dura. De hecho, ahí el diputado de Evópoli, Jorge Guzmán, calificó como controversial que el jefe de Estado participe en un foro que considera profundamente ideológico e identitario.
12: Es controversial que participe en un foro que es profundamente ideológico e identitario. Le hemos sugerido al presidente de la República no asistir al Foro de Madrid y con ello no abrir un espacio de controversia o que condicione la posición de Chile en determinados temas.
11: Renovación Nacional tomó otro camino. La colectividad no cuestiona que Kast concurra y considera lógico que mantenga un vínculo que arrastra desde hace ya varios años, aunque espera también que entregue un discurso conciliador y convocante. Lo que sí descartaron en RN es participar institucionalmente del Foro Madrid, pese a que su diputado Francisco Rego va a estar en uno de los paneles. Su secretaria general, en conversación con la radio, Catherine Martorell, recalcó que cualquier militante que asista lo va a hacer, pero a título personal.
13: La eventual participación de alguno de nuestros parlamentarios obedece a una decisión individual y autónoma, lo que respetamos como partido, pero que en absoluto compromete a Renovación Nacional.
11: Pero es justamente ese desmarque

0: El que terminó abriendo otro flanco importante dentro de Chile. Vamos, habían llamados que iban y venían dentro de RN, Evópoli, la UDI, muchísima molestia porque diputados justamente de la UDI emplazaron a RN y Evópoli a cuidar la unidad y a evitar disputas internas por una instancia que consideran que es legítima. Incluso advirtieron que Chile Vamos no puede pretender ser oficialista solo cuando le acomoda. Eso es lo que indicaron en un comunicado que después fue visto públicamente, ¿cierto? La jefa de la bancada de la UDI, Flor Baice, también buscó bajar la controversia y sostuvo que más que escandalizarse porque algunos decidan asistir, Chile Vamos debería preocuparse de mantener la coordinación y evitar nuevas divisiones.
1: Parece que más que escandalizarse de que algunos vayan a participar, lo que debemos hacer como Chile Vamos es preocuparnos de actuar con un sentido de coordinación, de unidad, de coalición, para colaborar con el gobierno y no para abrir divisiones.
0: Pero para entender rápidamente por qué una cumbre internacional terminó provocando este nivel de tensión hay que retroceder a 6 años, porque en octubre de 2020 es que el entonces líder del Partido Republicano, José Antonio Kast, se convirtió en uno de los primeros firmantes de la denominada Carta de Madrid, que es esta declaración de donde surge el Foro Madrid. Johannes Kaiser justamente también firmó la Carta de Madrid y hoy le consultamos qué le parecía que los partidos estén tomando postura, incluso llamando a que el presidente no se sume a este foro. El presidente del Partido Nacional Libertario calificó como iliberal intentar poner cortapisas a la presencia del mandatario y aseguró que su asistencia simplemente reconoce a cuál es su acervo ideológico.
2: Yo encuentro muy iliberal que se vengan a poner cortapisas aquí en la participación. Si el presidente de la República asiste a un foro como este, él está simplemente reconociendo cuál es su acervo ideológico.
0: Republicanos está justamente en la vereda contraria a los desmarques. Su jefe de bancada y también panelista Benjamín Moreno celebró que Santiago fuera escogido como sede y aseguró que su colectividad está completamente disponible para cooperar con una agenda internacional contraria a lo que es el avance del progresismo.
3: Partido, siempre vamos a estar llanos a poder cooperar en toda la agenda internacional que vaya en contra del avance del progresismo y a favor de nuestras ideas. Y que el Foro de Madrid haya elegido a Chile y a Santiago específicamente es una gran noticia para toda la derecha chilena.
0: Bien, ese es el panorama más o menos de la derecha, pero ¿qué es lo que ha pasado en La Moneda? Ellos cerraron filas con el presidente, defendieron que continúe participando ahora como jefe de Estado de una instancia con la que mantiene vínculos desde hace mucho antes de llegar al gobierno, y es una agenda que también contempla justamente a uno de sus cercanos, que es su homólogo argentino Javier Milei, quien aún no está confirmado, mientras que el que sí está confirmado de lleno es el líder de Vox, Santiago Abascal, con quien también hay vínculos cercanos con el presidente Kast. Incluso se señaló durante la tarde, según fuentes de la radio, La Moneda ya está realizando gestiones para poder concretar una reunión bilateral entre Kast y Milei, aprovechando este encuentro, lo que, según ya se confirme la agenda del presidente Javier Milei, si es que asiste a este foro, se llegará a concretar. Eso es parte también de la agenda del foro, pero podría incluso generar más desorden en la derecha.
4: ¿Y qué es lo que busca? ¿Cuál es el mensaje? ¿Qué es lo que transmite? ¿Qué es lo que se sabe?
0: Dentro de... Pues
4: claro, porque cuando uno lo invitan, tú vas y te dicen, mira, te queremos invitar porque nos vamos a reunir para hablar sobre cómo la derecha va a sacar a la pobreza de América Latina o cómo la derecha debe enfrentar los casos de corrupción interno, que no sé. ¿Cuál es el gran titular?
0: Acá lo que buscan es que el mensaje de la reunión en particular de Kast con Milei no sea el gobierno de emergencia tampoco. No sea el gobierno de emergencia, sino que sea más el Kast candidato, Kast con la motosierra. O sea, y eso es lo que le temen muchos los de la derecha.
5: Si eso se ve, o sea, si esa es la imagen que pretende proyectar ahí, o sea, no es que sea un error, sino que sería espantoso, digámoslo claramente.
0: No, sería digamos, un error.
5: Que no haya capacidad en el presidente de, digamos, de distinguir lo que es efectivamente una candidatura del ejercicio de una presidencia. Y lo que decían algunos, quizás es una oportunidad de, en un ambiente que quizás no sea, que sea muy estertorio, sí entregar un mensaje quizás más conciliador. Claro, en ese sentido, así como lo ven algunos sectores de la derecha como una oportunidad, ¿no es cierto?
4: Claro, yo lo
5: porque que esto va a tener repercusión internacional.
4: Claro, porque lo que yo pregunto, ellos vienen y ¿cuál sería el mensaje que va a dar Javier Milei, el presidente?

0: cast, si es que asiste a esta, obviamente, todo indica que va a asistir, que es una, es un, ellos dicen, ha comenzado, imagínense, este es el titular. Esto es, ¿eh? No, aquí no me estoy equivocando, no estoy especulando, esto es, ha comenzado una nueva era en Iberoamérica. Porque incluye también la península. Sí. Una nueva era para Iberoamérica. Ese es el telón de fondo con el cual...
1: Claro, pero...
0: Pero
1: tú comprenderás que eso lo hizo un publicista, porque a ver, la era... ¿Cuántas eran habidas? Si es por eso, ¿no? ¿Cuántas eran habidas? Sí, o sea, sí.
2: Y eso también, o sea, es lo que le temen mucho los derechos.
0: Me acordé una vez que se juntó... antes de abandonar sus gobiernos anteriores, el presidente de Brasil, donde estaba... Que era bien particular esos foros, yo lo recuerdo, donde estaba Michel Bachelet, tenías a Rafael Correa, tenías a Mujica, a Cristina Kirchner, era bien particular el barrio, ¿te acuerdas? Bueno, incluso se hizo un programa que se llamaba La Isla Presidencial, que eran puros monitos animados que se reían, de donde entraba Piñera en este formato.
1: Y ahí se creó el foro de Sao Paulo y todas esas cosas.
2: El de Puebla, el grupo de Puebla.
0: Que vino después el grupo de Puebla. Claro. Pero yo estoy hablando del 2011,
2: bueno,
0: 2012.
2: Bueno, esto surge a raíz de separarse
1: de esas. Oye, hablemos de eras de verdad. Voy a poner un ejemplo, que es brutal.
0: A ver.
1: El régimen de Pol Pot en Camboya. Una de las dictaduras más brutales. Ellos dijeron, la historia parte con nosotros, año cero. Dijeron, ese, y oficialmente era el año cero. Cientos de miles de muertos, la gente erradicada de las ciudades, porque quien era, tenía algún viso de cierta intelectualidad, que era leer, digamos,
0: era
1: convertía en sospechoso,
0: claro.
1: Y así terminó. Barrieron, digamos, con un país completo y terminaron ya. Entonces, dejémonos con esa. Tonteras, años, no año cero, pero nueva era. A ver, si esto discurre.
0: Una nueva era para Iberoamérica, Nivaldo.
1: Discurre, transcurre y son eventos, momentos, episodios.
0: Después viene otro ciclo. Aprovechen y
1: viene las cosas bien. El ciudadano de a pie, lo único que pide, pues está bien, les toca ahora, háganlo bien, por favor, gestionen, que cuando termine, el país esté mejor que antes.
2: Claro. No, y todo está muy...
1: Suficiente con eso. La retórica,
0: roben poquito,
2: claro.
0: Poquito.
2: Hijo. No, y todo está muy fríamente calculado, porque esta organización escogió Santiago de Chile no porque es lindo o porque haya...
0: A veces bonito.
2: Pero porque justamente hay dos cosas. El presidente Kast llegó al Palacio de la Moneda y porque, ¿qué pasa la próxima semana? Es el aniversario del rechazo.
1: También.
2: Y esas son... dos instancias,
0: claro, que van a aprovechar,
2: que van a capitalizar y que son finalmente importantes. Incluso en la interna de esta organización dicen, Chile no es solo una sede, es una demostración de que la reconquista es posible. Y eso hay que leerlo y eso es lo que preocupa. Por eso en Renovación Nacional dicen, bueno, el presidente puede participar, es parte de lo que puede hacer, pero el tono con el que lo haga...
0: Gracias.
2: Buenas tardes.
1: La oposición, en tanto, escaló la ofensiva por el caso de Fernando Cerimedo, este argentino que tenía granjas de bots y que, todo indica, intervenía en épocas electorales. El diputado socialista Juan Santana presentó una denuncia ante el Ministerio Público y Gonzalo Vinter ofició a la Secretaría de Comunicaciones que dirige Felipe Costabal.
0: En concreto, el progresismo busca determinar si estas redes tuvieron algún tipo de operación en Chile y si existieron vínculos con campañas políticas o autoridades del actual gobierno. Gabriela Piña tiene más detalles en el siguiente informe.
3: El nombre de Fernando Cerimedo volvió al centro de la polémica en Chile. El consultor argentino fue detenido en Bolivia cuando intentaba viajar a Buenos Aires en el marco de una investigación por una presunta tentativa de femicidio contra su expareja. Además, la Fiscalía Boliviana informó el hallazgo de dinero, documentos y equipos vinculados a una presunta granja de bots durante otros allanamientos. Una situación que reactivó en Chile los cuestionamientos sobre la actividad de Cerimedo. En 2020, su agencia Numen realizó para Casa Común una encuesta sobre el proceso constitucional que proyectó un triunfo del rechazo, pero se distanció ampliamente del resultado real. Además, Cerimedo afirmó haber colaborado con Sebastián Sichel y apoyado a Franco Parisi, mientras Ciper vinculó su agencia con contenidos falsos o engañosos, acusaciones que él rechazó. Bajo ese contexto, el diputado socialista Juan Santana llevó los antecedentes a la Fiscalía y pidió

0: investigar posibles delitos y eventuales financiamientos electorales vinculados a esta presunta red de bots. Santana busca que se investigue una eventual intervención de estas redes en la campaña presidencial de José Antonio Kast y si pudieron existir vínculos con financiamiento o actividades políticas.
1: Esta denuncia se suma a una ya realizada el año pasado por otros colegas, pero además se suma a un esfuerzo que hemos realizado de ingresar un oficio al Servicio Electoral para que el CERVEL pueda identificar los gastos que se realizaron en la campaña de José Antonio Kast e identificar si eventualmente hubo financiamiento ilegal.
0: Por su parte, el diputado del Frente Amplio, Gonzalo Winter, ofició al Ministerio de la Secretaría General de Gobierno para conocer si existió algún tipo de coordinación entre la SECOM y cuentas anónimas que difunden contenidos oficiales. Winter puso especial atención en el actual jefe de la Secretaría de Comunicaciones del Gobierno, Felipe Costabal, y en supuestas coordinaciones con cuentas vinculadas a estrategias de difusión digital.
2: Creer a estas alturas que no está vinculado el gobierno de José Antonio Kast con estas cuentas es tener una voluntad de taparse los ojos realmente impresionante.
0: Pero la arremetida de la oposición no termina ahí. En la bancada de diputados del PPD también buscan impulsar una comisión investigadora por eventuales operaciones digitales y financiamiento de campañas.
3: Falta un minuto para las 7 de la tarde.
4: Y vamos a seguir hablando de política porque no le creí nada. Con esa frase, Evelyn Matei arremetió contra el presidente José Antonio Kast, reabriendo una de las disputas más duras de la campaña presidencial, que fue la ofensiva digital, que según dijo Matei, buscó instalar dudas sobre su estado de salud y sacarla de la carrera al Palacio de la Moneda.
5: Claro, lo informábamos ayer, lo comentábamos ayer en el programa El Tema del Día de BioBio TV. La exalcaldesa reflotó el episodio y apuntó directamente al jefe de Estado.
4: Matei relató que durante la campaña Kast le negó varias veces, mirándola a los ojos, cualquier relación con los ataques en su contra, una explicación que, según reconoció, nunca le creyó.
5: Habla con el actual presidente, en ese momento candidato José Antonio Kast, y él le dijo que no tenía nada que ver. ¿Qué le dice en ese momento?
6: Me lo dijo varias veces.
5: ¿Ya?
6: En mi cara, mirándome a los ojos, que no tenía nada que ver con esa campaña.
5: ¿Y usted le creyó?
6: No le creí nada.
5: ¿Cree que
6: y sigo no creyéndole nada?
5: La acusación volvió a sacudir a la derecha y generó una nueva disputa entre la exabanderada de Chile Vamos y el oficialismo. Todo esto en el marco de la detención, como ya decíamos, en Bolivia, de Fernando Cerimedo, consultor argentino, conocido como el rey de los trolls, a quien se le atribuye el uso de campañas negativas y una denominada granja de bots.
4: Matei también puso bajo sospecha los presuntos vínculos de Cerimedo con personas cercanas al actual gobierno, luego de que durante la elección circularan videos alterados que la mostraban errática y publicaciones que cuestionaban su capacidad para gobernar.
5: De hecho, decían que tenía Alzheimer. Sus declaraciones generaron ruido al interior de la UDI. Sin embargo, el senador Gustavo Sangüesa salió a respaldar el derecho de la exalcaldesa a mantener sus dudas.
7: Se dijeron muchas cosas de Evelyn Matei durante el periodo de campaña, para desprestigiarla, donde nunca se terminó de aclarar quiénes estuvieron detrás de esos comentarios, por lo que es legítimo que ella mantenga sus dudas sobre quiénes fueron.
4: En Republicanos respondieron con dureza. La diputada Macarena Santelices le pidió a la exalcaldesa cerrar definitivamente la controversia y evitar que sus cuestionamientos sigan tensionando al sector.
8: Es hora de solicitarle a la ex candidata Matei que dé vuelta a la página. Chile necesita crítica constructiva. Si tiene ideas, analícelas a puertas cerradas. Necesitamos instalar un gobierno de continuidad.
5: Según fuentes de BioBio, la nueva arremetida cayó mal en la Unión Demócrata Independiente. En privado, aseguran que Matei habla a título personal y que incluso entre quienes fueron cercanos a su campaña existe incomodidad por su insistencia en reabrir una disputa que daban por superada. Yo, o sea, creo que la tenía derecho ella a decir, ahora que se conocen más antecedentes.
4: Bueno, puede ser lo que quieran.
5: Si le dijeron que tenía, que estaba enferma. O sea, porque a veces nos olvidamos, pero si uno busca los videos, es impresionante, efectivamente. Claro. Se generó una realidad en torno a Evelyn Matei.
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1: Buenas tardes, amigos de la BioBio. Para informarles que hay un panel de mensajería en Vespucio Sur que indica que la calzada está cerrada por derrame y ya está liberado. Mucha gente está tomando, por recomendación de ese panel, la salida hacia Ruta 5 y resulta que están metiéndose en otro taco enorme y, como les digo, la vista ya está liberada.
0: Te escuchamos. Tu información es importante.
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0: 7:03 p.m.
3: Vamos a hacer una breve pausa, luego estaremos con lo que estuvimos comentando al comienzo de esta edición, la arremetida de los magistrados presentando una tutela laboral contra la Corte Suprema por los cuadernos de remoción que se abrieron contra muchos de ellos por viajar al extranjero con licencia médica. De eso y más hablamos después de esta pausa.
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0: 7:09.
3: A esta hora en Santiago la temperatura es de 11 grados con 7 décimas. La temperatura, la humedad relativa del ambiente es del 72%. Santiago espera el día de mañana cielos con nubosidad parcial y una temperatura máxima de 17 grados.
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7: Es una presentación de CONACH Seguro Laboral. Voy a la segura.
16: Hasta mañana se amplió la detención del hombre acusado de atropellar y dar muerte a la cineasta Paz Ramírez en la comuna de Providencia.
3: El gobierno defendió la participación del presidente José Antonio Kast en el Foro de Madrid pese a las críticas de los partidos oficialistas.
16: La oposición escaló la ofensiva por el caso Fernando Cerimedo. El diputado socialista Juan Santana presentó una denuncia ante el Ministerio Público.
3: La diputada republicana Macarena Santelice llamó a Evelyn Matei a resolver sus críticas contra José Antonio Kast en privado.
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0: 7:11.
3: La Asociación Nacional de Magistrados presentó una tutela laboral contra la Corte Suprema por los cuadernos de remoción que fueron abiertos contra jueces que viajaron al extranjero mientras tenían licencias médicas.
16: La acción se suma a los recursos ante el Tribunal Constitucional en medio de la discusión sobre las facultades de la Suprema y de los derechos de los magistrados. Marcela Rojas ya está en contacto con nosotros. Hola, Marcela.
19: ¿Qué tal? ¿Cómo están? Muy buenas tardes. Sí, esta jornada la Asociación Nacional de Magistradas y Magistrados presentó una tutela laboral en contra de la Corte Suprema, cuestionando la apertura de los cuadernos de remoción en contra de los jueces que viajaron al extranjero durante su licencia médica, o que al menos eso fue lo que se comprobó por parte de la Contraloría. Esta acción busca establecer si el máximo tribunal vulneró los derechos fundamentales de los magistrados al iniciar estos procedimientos, abriendo un frente también en la justicia laboral, en paralelo a lo que está ocurriendo con los requerimientos que algunos de los jueces involucrados han presentado ante el Tribunal Constitucional. El conflicto se origina básicamente en las facultades que tiene el máximo tribunal para investigar el comportamiento de los magistrados. El artículo 80 de la Constitución establece la inamovibilidad de los jueces como garantía de su independencia, pero contempla como excepción la posibilidad de removerlos cuando exista un mal comportamiento. Y aquí es donde ocurre todo este asunto. A muchas cortes de apelaciones ya habían cerrado estos procesos, habían absuelto y habían prescrito algunos de ellos por haber pasado más de 2 años de estos hechos, y se había dado como cosa juzgada hasta que la Corte Suprema decide

0: volver a aperturar estas investigaciones y abrir estos 56 cuadernos de remoción por lo bajo, porque ya sabemos que hay un poco más de esos casos. Abrir estos cuadernos de remoción en base a este criterio del mal comportamiento de los jueces. El constitucionalista de la Universidad Diego Portales explica que esto está basado en el artículo, en la norma, en el acta 108 de la Corte Suprema, que establece que las reglas para investigar la eventual responsabilidad disciplinaria de los integrantes del Poder Judicial y también que contemple distintas etapas y mecanismos de defensa. Para el académico, el cuaderno de remoción es un proceso excepcional que puede iniciarse por oficio de la Corte Suprema o por el requerimiento del presidente de la República. A su juicio, una de las principales características es que las decisiones adoptadas por el máximo tribunal en esta materia no cuentan con otra instancia judicial de revisión, como por ejemplo el Tribunal Constitucional.
1: Se trata en general de un procedimiento desformalizado en que hay derecho de defensa, y por eso es que el acta 108 de la Corte Suprema regula el procedimiento para investigar la responsabilidad disciplinaria de los integrantes del Poder Judicial en ejercicio de este procedimiento. Es importante señalar que esta decisión por parte de la Corte Suprema no tiene ninguna otra instancia judicial de revisión, ni siquiera por parte del Tribunal Constitucional.
0: ¿Por qué el Tribunal Constitucional está siendo tan importante en este caso los cuadernos de remoción? Porque han sido más de una decena de jueces, de magistrados, incluidos ministros de Corte de Apelaciones, jueces de juzgados laborales, juzgados civiles, que han acudido a este tribunal para poder suspender esta revisión del cuaderno de remoción en el máximo tribunal. Recordemos que el próximo 2 de septiembre comienzan las alegaciones de estos cuadernos en el Pleno de la Corte Suprema, donde se va a definir si es que finalmente son revocados del Poder Judicial o si se mantienen finalmente en su cargo estos magistrados del primer escalafón judicial. Hay algunos de los jueces que han recurrido al TC para cuestionar las normas aplicadas en estos procesos. La presidenta del máximo tribunal de la Corte Suprema, Gloria Ana Chevesich, defendió esta jornada esa posibilidad y sostuvo que se trata de un derecho de los propios magistrados cuando estiman que esta norma es contraria a la Carta Fundamental. Pasemos a escuchar las declaraciones de la presidenta de la Corte Suprema, Gloria Ana Chevesich.
2: Es una facultad, es un derecho que tiene cada uno de ellos para invocar ante el Tribunal Constitucional que un determinado artículo que está siendo aplicado es contrario a la Carta Fundamental.
0: Sobre los efectos de estas acciones, el académico de la Universidad Central, Claudio Pimentel, explicó que una suspensión concedida por el TC beneficia únicamente al juez que presentó ese requerimiento. Esto por la duda de que si es que este requerimiento, por ejemplo, el del magistrado de familia de Antofagasta, que es el único que ha tenido esta suspensión del procedimiento, podría arrastrar a otros magistrados o que podría incluso hacer una bola de nieve en la Corte Suprema cuando se revisen estas causas, podría afectar a los demás. Bueno, él señala que no, que solo es por este magistrado de Antofagasta, y además sostiene que hay una eventual tensión institucional, llamado choque de trenes entre el Tribunal Constitucional y la Corte Suprema, considerando que el TC tiene atribuciones para revisar los autos acordados por la Corte Suprema. Pasemos a escuchar las declaraciones del académico de la Universidad Central, Claudio Pimentel.
3: Los demás cuadernos pueden seguir, salvo que el Tribunal Constitucional suspenda también esos casos, o bien dicte una sentencia con efectos generales que altere la norma aplicable. Por lo tanto, el choque se produciría si ambos tribunales adoptaren decisiones incompatibles en el marco de sus atribuciones.
0: Hasta ahora tenemos esta tutela laboral presentada por la Asociación Nacional de Magistradas y Magistrados. Tenemos estos requerimientos de inconstitucionalidad presentados por algunos de los jueces ante el Tribunal Constitucional. Uno de ellos, el del juez de familia de Antofagasta, Jorge Saavedra, que es el único que ha tenido una suspensión temporal de esta causa. Y hay que ver qué es lo que decide el TC antes del próximo miércoles 2 de septiembre, cuando se inicie el proceso de revisión de estos cuadernos de remoción ante el Pleno de la Corte Suprema. Hoy salían en varios portales los análisis que se hacen previo a esta instancia, en donde se mencionaba a tres ministros supremos que han votado en contra de estos cuadernos de remoción, por decirlo ya una cosa juzgada, por avalar también las actuaciones de las Cortes de Apelaciones que ya habían resuelto estos hechos. Hablamos de la ministra Repeto, el ministro Silva y también el ministro Leopoldo Llanos, ellos tres que se han afirmado con este planteamiento de que los actos ya han sido juzgados por las Cortes de Apelaciones y que no debieran ser revisados nuevamente por la Corte Suprema.
4: O sea, en el fondo, quien va a resolver el tema es el Club de Amigos. Eso es el fondo.
5: en el fondo.
4: En el fondo es.

0: entre ellos mismos.
1: Claro, claro, hay que esperar el martes 2 de septiembre porque ahí se va a comenzar a revisar todo lo que son estas defensas y, claro, los mismos ministros van a tener que decidir finalmente qué es lo que va a pasar con estos 56 cuadernos de remoción aperturados y también qué es lo que va a pasar con el Tribunal Constitucional, porque hasta ahora solo hay un requerimiento que no se puede revisar, que es el del magistrado Jorge de Saavedra, el del juez Jorge de Saavedra de Antofagasta, pero el resto todo ha sido declarado inadmisible o que todavía está pendiente de revisión por parte del tribunal.
0: O sea, si estos señores se salvan, mañana mismo entonces vamos todos a pedir licencia, pues, incluyendo la Contralora. ¿Para qué la Contralora va a andar fiscalizando licencias médicas? Da lo mismo lo poco honesto de los médicos que dan licencias para sabiendo que no están enfermos, da lo mismo que pide una licencia o la compra por internet, da lo mismo todo. Si la reserva moral se supone que es el Poder Judicial, que ya sabemos cómo viene dando de tanto en tanto.
2: No, bueno, no, si no hay reserva moral.
0: No, pero refiero yo estructuralmente.
2: Tampoco.
0: Yo
2: siempre, No, tampoco.
0: No, pero yo te digo, en un país, no es que uno acepte la corrupción, siempre digo esto, no es que uno acepte la corrupción, pero en mundo económico, si tú le das más a Frecho, el chancho va a comer. Sí, siempre puede haber, pero en el Poder Judicial no se puede permitir, porque ahí estamos es una desigualdad absoluta.
2: Claro, pero a esta altura la única reserva moral es la gente que hace bien la pega nomás y que es gente anónima y que no tiene estas ínfulas, digamos, de creerse por encima de los demás. Sí, ese es el problema.
0: Claro, pero esa persona que tú estás mencionando, si tiene un conflicto y llega donde estos señores, no está en igualdad de condiciones. ¿Me entiendes lo que quiero decir?
2: Evidentemente.
0: O sea, pero estar ahí con una mesa dispareja no es correcto.
2: Perdóname. Con Lucho Hermosilla de por medio, con el Pingüino por medio, todos los lobistas judiciales que han sido, hace mucho tiempo que mucha gente no llega en igualdad de condiciones. Si esa es la verdad. Está aprobado ya a esta altura. Gracias, Marcela.
0: Gracias, Marcela.
1: A ustedes.
0: A ver, ahí está toda la polémica, usted sabe, sobre la segregación de reos, pero también los miembros de esta banda china, los Chang, que fueron trasladados desde la región de Tarapacá hasta la región del Maule, a la nueva cárcel La Laguna, pero que un tribunal de garantía dijo, señores, ellos tienen que devolverse. ¿Por qué? Porque no son condenados, están en calidad de imputados y exceden las facultades de gendarmería. Bueno, quisimos saber qué es lo que ha pasado, qué es lo que ha ocurrido en el pasado para poder entender el presente y el futuro. Y el fiscal regional de Arica y Parinacota, el fiscal Carrera, tiene experiencia en esto. Y de hecho, está en biobiochile.cl una nota, también está el video, el fiscal Carrera respalda la segregación de reos. Y él dice y recuerda, los gallegos prácticamente se apoderaron del penal, y esto es el penal de Arica, donde cerca de 40 integrantes de esta banda llegaron a esa cárcel y prácticamente se la tomaron en cosa de semanas.
2: En Arica, el año 2022, la Fiscalía Regional desarticuló a los gallegos, que era el brazo operativo del Tren de Aragua, y controlaba el territorio, ordenaba asesinatos y además mantenía una estructura criminal que siguió funcionando incluso después de que decenas de sus integrantes fueran enviados a prisión preventiva.
0: Ese caso, según el fiscal regional Carrera, demostró que mantener concentrados en un mismo penal a líderes e integrantes de una organización criminal pueden terminar fortaleciendo su capacidad operativa.
2: En entrevista en el tema del día de BioBio TV que hizo Néstor y que va a estar disponible, lo puede ver usted en nuestra página web, Carrera sostuvo que esos sujetos prácticamente se apoderaron del penal.
0: Sus declaraciones se producen justamente, como decíamos, en medio de todo este debate. Pero mire, hay algunos datos bien entretenidos, se los voy a hacer para no... Usted puede leerlo, obviamente. El presidente de los gallegos, Carrera, explicó que la discusión presenta dos escenarios jurídicamente diferentes. Cuando existe un condenado, gendarmería posee atribuciones más amplias para determinar el establecimiento penitenciario en que una persona cumplirá su pena. El problema se presenta con quienes permanecen en prisión preventiva y, por lo tanto, conservan la calidad jurídica de inocentes mientras no exista una sentencia firme.
2: Claro, entonces, ¿cuál es el problema que ocurre ahí? Que hasta que antes de la causa de los gallegos era impensado, dice Carrera, que una persona cumpliera su prisión preventiva en un penal distinto del lugar donde estaba siendo juzgado. Y por lo tanto, al mantenerse ahí, generaban colectivos desde donde podrían seguir operando hacia el exterior.
0: Mire, y solamente para terminar el punto, porque hay

0: muchos datos que entrega él. Hay un subtítulo dentro de la nota que se titula Cortes de fibra óptica y antenas Starlink. ¿Por qué él dice que esto es tan importante, hablar de la segregación y entender lo que pasa al interior de las cárceles? Bueno, porque la dispersión de los imputados los obligó, porque después de varios tira y afloja, que él lo cuenta en la entrevista, logran que se los envíen a Puerto Montt, a Concepción, Santiago, Valparaíso y La Serena. Y venía el juicio. Entonces, la dispersión de los imputados obligó a desarrollar las audiencias de manera telemática. La experiencia acumulada durante la pandemia, explica Carrera, permitió realizar las comparecencias, a distintas audiencias sin afectar las garantías procesales ni nada de ello. Pero hay un relato que entrega el fiscal. Les cortaron la internet. Uno se olvida de estas cosas. Pero era tanta la organización que venía el juicio. Y estos tipos mandaron a cortar la internet para que no se pueda desarrollar en tiempo y forma el juicio. Además de que estaban planificando colocar bombas cerca del tribunal y de la cárcel al momento en que se desarrollara este juicio. O sea, estamos hablando de un grupo muy orquestado, y ahí en esta entrevista te explica por qué es tan importante el debate de la segregación de los presos.
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6: 7:25 p.m.
7: A más de 4 años de su cierre, el gobierno de José Antonio Kast repuso el gabinete de la primera dama.
0: La oposición cuestionó la decisión y dijo que no va de la mano con la austeridad y gestión de la emergencia. Pese a ello, el oficialismo dice que el rol social es importante, al igual que la importancia histórica de este cargo. Bárbara Payal tiene más detalles. Hola, Bárbara.
8: ¿Cómo están? Muy buenas tardes. Luego de casi 4 años, el gobierno de José Antonio Kast restituyó formalmente, a través de una resolución, el gabinete de la primera dama. Recordemos que fue en 2022 que el cargo sufrió una transformación radical cuando Irina Karamanos, entonces pareja del presidente Gabriel Boric, anunció el cierre de la coordinación sociocultural de la presidencia y el traspaso de las 7 fundaciones que entonces administraba. Integra, Prodemo, Fogi, Artesanías de Chile, Tiempos Nuevos, administrada por el MIM, y Chilenter. Posteriormente, una resolución polémica creó el llamado Gabinete Irina Karamanos, eliminando formalmente la figura tradicional de primera dama, decisión que luego fue catalogada como un error administrativo y fue revertida en lo formal. Las críticas en ese momento se centraron en el debilitamiento de las tradiciones, y es que el cargo viene desde los inicios de nuestra República. Rosa Markman con el impulso al voto femenino, Leonor Oyarzún con Prodemo, Marta Larraechea y el Museo Interactivo Mirador, Luisa Durán con las orquestas juveniles, Cecilia Morel y el Plan Elige Vivir Sano son parte de lo que ha dejado en la historia este rol. Desde el triunfo de José Antonio Kast se supo que la intención de volver a instaurar este gabinete estaba, un cambio que no estuvo exento de críticas. El propio Gabriel Boric se cuestionó que la administración de recursos públicos estuviera en manos de una persona que no ha sido electa, y la propia Irina Karamanos en diciembre pasado publicó en X lo siguiente: parece todo un dilema el de Pía salvar la austeridad anunciada por su cónyuge o salvar una tradición que retrocediendo el reloj, llena el vacío dejado por reinados. Ahora, en una resolución conocida del 13 de mayo, se repuso el gabinete de la primera dama. Si bien en su momento se pensó en

0: el poder contar con la primera dama y con un equipo que estén abocados a la superación de la pobreza y a dar mejores oportunidades a los niños, a las personas con discapacidad y a las personas mayores, es algo que queremos respaldar.
1: Las primeras críticas se llegaron, como era de esperarse, en el Frente Amplio. La diputada y presidenta electa de esta colectividad, Gael Yomas, dijo que esto representa una contradicción con la idea de austeridad y reducción del Estado que prometió el gobierno.
2: Todo lo que esa resolución le encarga al gabinete ya está encargado a un ministerio que tiene presupuesto y que responde políticamente. ¿Es necesario este gasto y duplicidad de funciones si el presidente convocó a una comisión de modernización del Estado? ¿Por qué no se esperó para que fueran los expertos quienes zanjaran?
1: Pero la crítica también vino del Partido de la Gente. La diputada Flor Contreras cuestionó que esta sea una de las prioridades de La Moneda cuando hay aspectos clave en los que no han cumplido y son mucho más urgentes.
3: No es una buena decisión cuando el país se encuentra con otras prioridades. Por ejemplo, la gente que no está llegando a fin de mes. Además, el problema que estamos teniendo en seguridad y pretendemos gastar plata implementando un gabinete para la primera dama, no me parece.
1: De igual forma, hubo respaldos en el oficialismo. La jefa de bancada de la UDI, la diputada Flor Weiss, dijo que el cambio hecho por el gobierno anterior fue un completo sinsentido.
4: Me parece muy bien que el gobierno restablezca tradiciones republicanas que fueron abolidas en el gobierno anterior. Lo que hizo la señora Irina Caramano fue un acto inútil, egocéntrico, que respondió más bien a una ideología identitaria y que no sirvió para nada. La institución de la primera dama le hace bien al país y a sus tradiciones.
1: El gobierno reconoció que la reposición se manejó en la interna porque de forma deliberada no quieren que el cargo sobresalga ni haga ningún tipo de ruido. De momento, María Pía Adriasola trabaja con un equipo que integran su jefe de gabinete, el republicano Miguel Rojas, el jefe territorial Emilio Silva, también las periodistas Catalina Aristía y Paula Elizalde y por último la ex constituyente republicana María Gatica, quien ha colaborado en el cargo de asesoría Néstor Nibaldo.
5: Gracias, Bárbara.
6: Gracias.
1: Muy buenas tardes.
7: Si bien falta poco más de un mes para que el proyecto de ley de presupuesto ingrese a la Cámara de Diputados, la discusión ya comenzó.
5: Los distintos ministerios y sectores del oficialismo se encuentran negociando con la Dirección de Presupuesto, encabezada por José Pablo Gómez, los recursos disponibles para el próximo año.
7: Es una discusión que además se da tras los reparos que han surgido dentro del propio gabinete por la rebaja presupuestaria del 3% implementada por el gobierno al inicio de la administración.
5: De hecho, la ministra de Salud, May Chomalí, ya adelantó que buscará un aumento de entre 4 y 5% respecto del presupuesto de este año con el objetivo de fortalecer, dijo, la red asistencial y enfrentar, entre otros desafíos, las listas de espera.
7: En vivienda, el ministro Iván Poduje también espera un incremento significativo. En conversación con el Mercurio, planteó que los recursos de su cartera deberían aumentar en torno al 23,9%, en línea con sus anteriores críticas al ministro de Hacienda, Jorge Quiroz, a quien calificó como devoto de la Virgen del Puño.
5: Presiones que recaen sobre el jefe de la billetera fiscal, quien ha defendido la política de austeridad impulsada por este gobierno.
7: En el marco de la ceremonia por el Día del Camionero, el ministro Quiroz respondió a sus pares del gabinete y anticipó que será una discusión compleja, aunque aseguró que habrá una prioridad donde no existirán dudas, los recursos destinados a seguridad.
8: Como me han dicho que devoto de la Virgen del Puño y todas esas cosas, es porque el Estado tiene que ser riguroso con los gastos para poder apoyar allí donde hay que apoyar. Que hace una ley muy discutida, pero que recursos para seguridad es el ítem que va a subir.
5: En desarrollo social, en tanto, la ministra María Jesús Wolf llamó a la calma y aseguró que la política de austeridad no significa perjudicar las políticas sociales.
9: Hay un trabajo muy responsable que se ha ido realizando desde hace meses para poder implementar programas que tengan un mejor impacto en la vida de las familias, tranquilizar también a tantas personas con que vamos a ir a reforzar la política social y jamás a perjudicarla.
7: Los parlamentarios de la Comisión de Hacienda siguen de cerca la discusión.
5: El diputado de Renovación Nacional, Eduardo Durán, reconoció que será un debate complejo, ya que el gobierno deberá compatibilizar el orden de las cuentas fiscales con la necesidad de responder a las principales urgencias que tiene el país.
10: La austeridad es necesaria, pero no puede significar que todas las áreas tengan el mismo tratamiento. Hay prioridades que el Estado no puede postergar. Espero un presupuesto responsable, seguro.
7: En tanto, el diputado de la UDI, Jaime Coloma, apuntó que los recursos destinados a salud serán especialmente relevantes para cumplir con la hoja de ruta del gobierno.

0: la prioridad más urgente es la atención primaria. El per cápita lleva un buen tiempo congelado y es el momento de aumentarlo. Ahí está la puerta de entrada al sistema, el consultorio. Pero lo más justo es que cada peso llegue donde es necesario.
1: Por ahora, los ministerios se encuentran justificados ante Hacienda cada uno de los recursos solicitados y explicando cómo serán utilizados. Todo esto en un escenario en el que el gobierno busca contener el gasto, ordenar las cuentas fiscales y al mismo tiempo cumplir con sus principales compromisos.
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3: 7 de la tarde, 39 minutos.
4: Diego Solio, buenas tardes.
5: Hola, Diego.
6: ¿Qué tal, Nivaldo? Néstor, buenas tardes. Estamos siguiendo atentamente el partido de Chile-Estados Unidos allí en el gimnasio Ismenia Puchar del Parque Estadio Nacional. Y tenemos justamente allí un especialista como Francisco Eguilú. Francisco, te escuchamos. Marcador, ¿cómo está jugando Chile frente a una potencia como es Estados Unidos?
7: Una potencia, digamos, que viene con un equipo bien lejano al equipo A, pero de todas maneras con jugadores destacados. El máximo goleador en la historia de la Euroliga, por ejemplo, que es el segundo torneo más importante del mundo, está jugando hoy en Chile en el número 5 James, que ha sido factor en estos primeros minutos. 22 a 34 está ganando Estados Unidos, faltan 4 minutos con 8 segundos para que termine el segundo cuarto. En este cuarto se está imponiendo Chile por un punto apenas, perdió 8 a 23 en el primero. Defensivamente bien el equipo de Manuel Córdoba, ofensivamente se le cerró el aro por varios minutos en el primer cuarto, eso cambió en el desarrollo del segundo, a tal punto que Chile, les decía yo, está ganando por un punto este segundo cuarto, con una muy buena actuación de Franco Morales en ofensiva y con muy buenos y destacados minutos de Felipe Cas en defensa.
6: Sí, hay que decir, Francisco, por ejemplo, las grandes figuras de la NBA no están, pero igual mucho compasado en NBA y además el goleador de la Euroliga, tú lo marcabas, ¿no?
7: Exactamente, son 9 basquetbolistas con pasado o presente en la NBA, uno de ellos incluso defendiendo a los New York Knicks, que son las actuales campeonas de la liga. Claro, jugadores con muy poquitos minutos en el primer nivel, pero de todas maneras, digamos, están en una liga donde nunca un chileno ha estado, por ejemplo. Por lo tanto, ya se marca una diferencia desde el nivel de las ligas. Físicamente es otro el nivel que estamos viendo acá. Puedo decirles además que los árbitros han dejado mucho contacto, mucho roce. Los norteamericanos corren perfectamente bien la cancha cada vez que Chile falla un tiro, ellos van en contragolpe y ahí están demostrando una superioridad tremenda sobre Chile. En todo caso, yo les insisto, creo que hasta ahora ha sido más que correcto el desempeño del equipo de Manuel Córdoba, sobre todo porque la defensa está sosteniendo un partido bien complejo. 10 puntos son la distancia ahora, 24-34 se imponen los norteamericanos.
6: Seguiremos informando de este partido allí en el Parque Estadio Nacional, recordando que es clasificatoria para el próximo Mundial de Qatar de básquetbol y el próximo lunes tendrá otra difícil prueba, en este caso la República Dominicana. Hasta ahora está ganándole, por ejemplo, el otro grupo, Argentina-Puerto Rico, un partido mucho más estrecho, una diferencia de 10. Bueno, son fechas clasificatorias, como decíamos, tanto hoy como el próximo día lunes. Otro que destaca, que viene realmente en el fútbol marcando tendencia, hablamos de Darío Osorio con el Midtjylland. Hoy convirtió el segundo gol, goleada ante el Rijeka, demostró los dos partidos mucho más, un global de 6-1, marcó el segundo gol. Tenemos posibilidad de ver justamente un gol, en todo caso, de una gran factura en un momento, digamos, importante, porque el equipo estaba perdiendo, lo llegan a empatar. Ahí está, después de una salida de córner, fíjese usted en la maniobra que hace Darío Osorio, aquellos que nos siguen en BioBio TV, y desde esa posición tan incómoda marca un golazo al ángulo. Realmente extraordinario, viene de marcar por liga. Ahora bien, el equipo, en este caso el Midtjylland, donde juega él, Darío Osorio, de Dinamarca, clasifica la fase de liga de la Conference League. La gran pregunta es si Darío Osorio va a continuar ese equipo. El último que mostró interés es el Hull City de la Premier League, que comenzó muy bien, recordemos la previa el fin de semana, ganando el Manchester United. Darío Osorio puede ser jugador de Premier League. Se han manifestado muchos equipos de interés, el caso del Milan, por ejemplo, también otro equipo de Premier, pero el Hull City es el último que mostró interés y habrá que ver si Darío Osorio continúa. Sería un salto importantísimo en su carrera. Su compañero en la U en su momento, cuando surgieron, ¿quién fue? Lucas Asadi. Habló Lucas Asadi con la página oficial del AIK Solna, equipo de Suecia. Vamos a estar atento también a la liga sueca, no tanto a la danesa, también la UCA Plaza Sadi, que está pronto.

0: Próximo a debutar, esto dijo a través de sus plataformas el equipo, en este caso el AIK. Lo escuchamos.
1: Me siento muy contento, muy preparado, con muchas ganas de ya conocer a mis compañeros, de entrenar con ellos y de poder jugar ya. Como dije, van a ver un jugador muy comprometido con el club, con ellos mismos, con la hinchada, y que voy a dar todo de mí para hacer un aporte al equipo y poder ganar todos los partidos.
0: Contrato hasta diciembre de 2030 para Lucas Azadi, también en el viejo continente. Hablando de Europa, el Betis de Pellegrini conoció rivales para la UEFA Champions League. Atención, salió hoy. Ahí está. Ahí lo ves a través de BioBio TV. Los partidos que el Betis tendrá de local son los que están en la parte superior, es decir, el Arsenal, bravo, equipo campeón de Premier, el Porto, Feyenoord y el Como italiano, que fue una de las últimas sorpresas en la Serie A italiana. Y de visita tendrá que ir dos veces a Alemania. Atención, Bayern Múnich y Borussia Dortmund. Irá a Lille, en este caso al norte de Francia, y también el último partido que tendrá ahí el equipo del ingeniero Manuel Pellegrini, en este caso frente al Bratislava. Vamos a estar atentos entonces al devenir de los chilenos en el viejo continente y en el tenis. Extraordinaria semana para Tomás Barrios Vera. Pasó tres instancias de la cual y la última ante Daniel Rincón, ante, en este caso, el español, en una jornada difícil porque fue interrumpido el partido por lluvia. Cuando se interrumpe, iba 6-4 arriba, 3-2, y finalmente fue 6-3. 6-4, 6-3, la victoria de Tomás Barrios Vera. Por primera vez jugará un cuadro principal del US Open, y mientras que no corrió la misma suerte Cristian Garín, que comenzó ganándole a Toby Samuel, al británico, al inglés, 6-4, estaban 4 iguales, en este caso cuando se interrumpe el partido por lluvia. ¿Cómo terminó el partido? 6-4, perdió ese segundo set, y 0-5 y retiro en el segundo. Es decir, perdió los 7 juegos. Cristian Garín consecutivos, no le hizo bien la interrupción por lluvia y lamentablemente Garín no va a estar en el cuadro principal. Sí Tomás Barrios Vera y sí Alejandro Tavilo, que tendrá a Yannick Hafman, al alemán, en el cuadro principal como rival de Ivaldo Néstor.
2: Gracias, Diego.
0: Gracias a ustedes. Buenas tardes.

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5: Faltan 13 minutos para las 8.
6: Con una hoja en blanco, la Comisión de Constitución del Senado iniciará el trabajo prelegislativo para la reforma constitucional a modo de darle viabilidad, dicen ellos, a algunos puntos del proyecto, descartando iniciar su tramitación en las próximas semanas.
7: Un régimen carcelario diferenciado y consagrar la seguridad pública en la Carta Magna han generado mayor nivel de acuerdo, aunque en el segundo hay diferencias sobre si es necesario incorporarlo en el artículo 1. Cristóbal López, buenas tardes.
8: ¿Qué tal? Muy buenas tardes. Efectivamente, ya está claro que este proyecto no va a ser tramitado rápidamente. De hecho, se va a congelar su tramitación en la Comisión de Constitución para poder darle tiempo a un trabajo prelegislativo, donde mediante el diálogo de los asesores de los parlamentarios y del Ejecutivo se pueda avanzar en un proyecto que le otorgue viabilidad a esta reforma constitucional, considerando las diferencias que se han planteado tanto en el oficialismo como en la oposición. Es en esa línea también que se ha planteado que los puntos de mayor acuerdo tienen que ver con la creación.

0: creación de un régimen carcelario especial para los líderes de las bandas del crimen organizado y también con la incorporación de la seguridad pública dentro del texto de la Constitución. ¿Qué pasa con esto? Que no hay mucha claridad sobre dónde salía, porque si bien el proyecto original plantea que sea en el artículo primero, esto no genera demasiado consenso y es en esa línea donde se ha planteado que se pueda a incorporar en artículos más adelante en la Carta Magna. Sin embargo, el presidente de la República, José Antonio Kast, se refirió hoy día a este punto y planteó que debe estar en el primer artículo de la Constitución.
1: Van a decir, no, es que lo contemplo en el artículo 41, 42, por ahí está. No, en el artículo primero. Sí, ¿cuál es el primer rol del Estado? Darle seguridad a las personas. Que usted pueda tomar un camión y pueda llegar a destino sin temor a que le roben la carga.
0: Bueno, uno de los puntos de mayor discordancia dentro de este borrador tiene que ver con este nuevo estado de excepción. Lo hemos comentado ampliamente en las últimas semanas y es en esa línea donde esto estaría quedando prácticamente descartado dentro de las posibilidades considerando el actual pie en el que se encuentran las relaciones o bien la suma de los votos en el Senado. Es en esa línea que también se estaría pensando en poder avanzar, en fortalecer los estados de excepción que existen actualmente en vez de poder ingresar, ¿no es cierto?, este nuevo estado de excepción. Es en esa línea también que el senador del Partido Socialista, Juan Luis Castro, jefe del comité mixto que agrupa el PS, PPD y Partido Liberal, planteó que si se le van a hacer grandes modificaciones a este estado de excepción, no tiene sentido que se ingrese un proyecto para consagrarlo.
2: Algunos se aferran a que igual se mantenga este quinto estado de excepción, pero uno dice, a ver, si le van a cambiar los plazos, si le van a cambiar los controles legislativos, si van a definirse de distintas maneras intrusivas en las telecomunicaciones, bueno, ¿por qué no dejamos el estado de emergencia como está?
0: Bueno, un punto importante tiene que ver con lo que son las conversaciones que ha mantenido el ministro del Interior y de la CGCOF, Claudio Alvarado, con el presidente de la Comisión de Constitución, el PPD, Pedro Araya, donde también se han planteado estas vías alternativas para poder lograr el consenso y poder avanzar en legislaciones en materia de seguridad. En esa línea también causó mucho ruido lo que declaró el senador a la segunda, donde planteaba la opción de cruzar la vereda para sumarse al apoyo a esta reforma constitucional, donde hacía también una explicación de que esto iba de la línea de apoyar proyectos que fueran en ayuda del combate al crimen organizado y no cualquier proyecto que se ingresara. Sin embargo, en esta línea salió a hablar el vicepresidente del PPD, el senador Ricardo Celis, quien también planteó que estas declaraciones fueron hechas en la calidad de presidente de la Comisión de Constitución.
3: Requiere una conversación previa, un trabajo prelegislativo con todos los sectores. Lo que hace el senador Pedro Araya, lo hace en su condición de presidente de la comisión, más que representante del PPD o la centroizquierda.
0: Bueno, otro punto importante tiene que ver con la propuesta que ha hecho el Partido Nacional Libertario, donde exigen, por ejemplo, este tema de las acusaciones constitucionales al fiscal nacional, a fiscales regionales, como parte de sus peticiones para poder apoyar esta reforma constitucional, considerando que tienen a la senadora Vanessa Kaiser y también a la bancada de diputados en la Cámara, donde ya cuentan con un número considerable de votos que necesitarían para llegar a los 89. En esa línea también han recibido críticas, de hecho fue el jefe de la bancada del Partido Socialista, Raúl Leyva, quien se refirió a la postura del Partido Nacional Libertario.
4: El Partido Nacional Libertario insiste en modificar la base dogmática de la Constitución. Ha sido una reforma inadecuada que debe ser rechazada para no abrir un nuevo proceso constituyente, incorporar normas que nada dicen en relación con la persecución del crimen organizado.
0: Bueno, la Comisión de Constitución se va a abocar a la discusión de la responsabilidad penal adolescente, se van a mantener también los canales de diálogo para poder avanzar en esta hoja en blanco que bien les mencionábamos, y en esa línea también van a tener que plantear sus límites, tanto el gobierno como los parlamentarios, para construir un borrador, un proyecto que pueda juntar, ¿no es cierto?, las convicciones de todos los sectores y lograr los votos para aprobar una reforma constitucional. Néstor Nibaldo.
5: Muchas gracias, Cristóbal.
0: Buenas tardes.
6: Buenas tardes. Y diputados de la Comisión de Constitución revivieron el permanente debate en torno a la composición del Tribunal Constitucional luego de que la invariabilidad tributaria aprobara su examen de constitucionalidad por un voto.
5: La expresidenta Daniela Marzi y la actual presidenta María Pía Silva han desempatado votaciones cruciales que activan críticas desde el Parlamento. Cuestionan que la integración actual no entrega fuerza suficiente a los fallos. El informe es de Gonzalo Olguín.
7: Parlamentarios de la Comisión de Constitución de la Cámara de Diputadas y Diputados han reflotado el debate respecto de la composición y la resolución de empates en el Tribunal Constitucional. En los últimos tres meses, en al menos cuatro ocasiones, la sede constitucional ha resuelto su postura sobre la constitucionalidad de los proyectos de ley con el voto dirimente de la presidenta.

0: del organismo. En el caso de la revisión del proyecto Escuelas Protegidas, la expresidenta del TC, Daniela Marzi, fue el voto de desempate en 3 de los 4 artículos revisados en un tribunal integrado por 10 miembros que en caso de empate le da a la presidencia un voto que vale doble. En la revisión de la Ley de Reconstrucción Nacional, la nueva presidenta del TC, María Pía Silva, desempató con su voto un asunto crucial, votando a favor de la constitucionalidad de la controversial invariabilidad tributaria. Para el presidente de la Comisión de Constitución de la Cámara, el diputado Jaime Mulet, esto demuestra fragilidad en el organismo. Dice que la actual composición no da fuerza suficiente a los fallos y que lo normal sería que existieran pronunciamientos con visiones más en común.
1: La actual composición del Tribunal Constitucional no da fuerza. Debieran tener un pronunciamiento más o menos común. El empate será una situación muy excepcional. Establecer un número impar, que es lo normal en este tipo de tribunales.
0: El diputado socialista Marcos Ilavaca pide separar aguas, llama a no personalizar las críticas de la oposición en la nueva presidenta del TC, pero sí pide una discusión de fondo sobre cómo resuelven los empates en el organismo.
2: La presidenta del Tribunal Constitucional ejerció una atribución que la ley le entrega, el tipo de institucionalidad que permite que una controversia constitucional termine siendo resuelta por la doble incidencia del voto de una sola persona. Es necesario proponer la integración impar de los integrantes de este máximo tribunal.
0: En la Comisión de Constitución hay decenas de proyectos de ley no tramitados que han planteado reformas al sistema de composición del tribunal, pero ninguno en los últimos 7 años. Fuentes de la radio habían señalado que en julio partidos de derecha como el Partido Nacional Libertario analizaban elaborar normas que podían reducir a 9 de sus integrantes o establecer un nuevo mecanismo de resolución de controversias. Otro aspecto en continuo cuestionamiento es la idoneidad de sus integrantes, considerando que algunos de ellos no tienen especialidades en derecho constitucional. Esto deriva de la práctica histórica de los partidos políticos de cuotear a sus integrantes.
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4: Falta un minuto para las 8.
5: La información con una de nuestras unidades móviles en la capital. Jaime Sepúlveda, te escuchamos.
6: Sí, Nivaldo, Néstor, una información que está en desarrollo en estos instantes en la comuna de Renca y que tiene que ver directamente con un hecho policial en donde se habría generado, específicamente hablamos de calle 21 de mayo, un intento de robo de un vehículo a un funcionario de carabineros, el cual iba de franco a bordo de su automóvil y el cual en primera instancia se indica que habría resultado herido con un impacto balístico. Hasta el instante hay trascendidos de que este funcionario de carabineros habría fallecido. Esto está por confirmarse por parte de fuentes oficiales y en donde nosotros estamos ya a pocos minutos de llegar hasta la comuna de Renca para confirmar derechamente esta información. Como lo decíamos, un funcionario de carabineros que iba de franco, que sería de dotación de la subcomisaría Conchalí Norte, que sería un cabo segundo, que iba a bordo de su vehículo particular y en donde habría sido abordado por un grupo de desconocidos para intentar sustraer este automóvil. Es ahí en donde se habría generado estos impactos balísticos en contra de este funcionario policial, que hasta el instante vamos en camino, como ya lo decíamos, para poder confirmar con cierta medida y con la información oficial todo este hecho que está en pleno desarrollo. De igual manera, dentro de esta tarde y en la comuna de San Bernardo, el ministro de Seguridad, Martín Arrau, va a generar una pauta de prensa en ese lugar por una fiscalización que se iba a desarrollar en conjunto por el municipio, y ya se nos informa que el ministro es quien va a dar una declaración con respecto a estos hechos dentro de los próximos minutos. Así que estamos atentos a esta información que está en desarrollo, como lo decíamos, en la zona norponiente de la región metropolitana, comuna de Renca, calle específicamente 21 de mayo, en donde en este lugar se registra este procedimiento policial en donde resulta herido un funcionario de carabineros de franco. Se está informando directamente cuál sería su calidad, por lo cual dentro de los próximos minutos ya vamos a tener información oficial con respecto a este hecho que actualmente se mantiene en desarrollo. 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
5: Un funcionario de carabineros de Franco repelió un asalto. Su condición de salud sería grave y en los próximos minutos se confirmaría su situación o evolución médica.
7: A la espera de un informe clave, se amplió la detención del hombre acusado de atropellar y dar muerto a la cineasta Paz Ramírez en la comuna de Providencia.
5: El Senado comenzará un trabajo prelegislativo con distintas fuerzas políticas para buscar puntos de acuerdo en torno a la reforma constitucional en seguridad.
7: A más de 4 años de su cierre, el gobierno repuso el gabinete de la primera dama.
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